0: correcto, pero bueno, todo puede ser en el mundo VAR.
1: Y con esta victoria parcial, el Caracas se mete...
0: Todo correcto, pero bueno, todo puede ser en el mundo VAR.
1: Y con esta victoria parcial, el Caracas se mete con 11 unidades en la segunda.

0: es una uña, una nariz, una cosa de estas, pero más allá de eso, se la lleva puesta Rojas también, desafortunado, pero esto es más que un baldazo, esto es un golpe de knockout, extremadamente complejo, porque ya arrancás con este desencanto.
1: Y la importancia que hablábamos hoy en la previa, Viviana, que es no tener a la gente en este momento, que ya estaría, por ejemplo, cantando, así
0: bueno,
1: que...
0: ahí está.
1: Veremos entonces si esto a Racing por lo menos le da la posibilidad de jugar tranquilo y poder levantar este encuentro. No hay gol de visitante, no hay gol de local, no hay nada. Racing lo único que tiene que hacer es ganar su partido, pero lo arranca perdiendo casi desde el banco. Se reanuda del esférico, pelota por el sector derecho para que se venga Di Cesare. La manda y la cambia de lado por el sector izquierdo, retrocede Rojas que cometió el gol en contra. Toca en corto para Sosa, ya la tiene Santiago que viene saliendo como stopper por la punta izquierda. Suelta hacia atrás para la posición de Pardo que abre hacia la punta derecha, atención que recibe, tiene que cruzar el ecuador del campo de juego, puede abrir hacia la punta derecha para Miljevic, prefiere ir hacia atrás nuevamente para la posición de Sosa que abre hacia la punta izquierda para la situación de el campo contrario, mejor dicho para Di Cesare que la manda directamente al campo contrario, la va corriendo Pérez que se esfuerza para llegar contra raya de fondo, salva la pelota el jugador Pérez que tira al centro para Maravilla, pasó la pelota para Martinelli, le pegó de Racing. ¡Gol! ¡Gol! De Racing, de la Academia, de Racing, de la Academia. Pasó la pelota que vino del sector izquierdo. Allí la agarró Di Cesare y parece que sí. Si Racing no sufre, no vale, porque la pelota se le coló por atrás del arquero Benítez, le rebotó en las piernas y dio puntos suspensivos el balón hasta llegar a la red. Se llenaron de gritos las redes, de gritos racinguistas, de gritos académicos. Ahora Racing, en casi 5 minutos del primer tiempo, lo empata 1-1 frente al Caracas.
0: ¿Qué partido nos espera? Todo está por hacerse, todo está por deshacerse. Por ejemplo, cada vez que chequean un gol como este de Martirena. De ese no hablamos en la previa, porque también es otro que está en un posible trueque. Bueno, Johnny debe saber más que nosotros. Lo cierto es que esto es un avance, un gol por un error, otro avance, un gol por otro error, porque fue un blooper, chicos, el gol, con todo respeto por Martirena, también hubo bastante de blooper, y están viendo ahí si hay alguna posición desafortunada, con lo cual anularían el gol de Racing. De no ser así, a los 40 segundos el gol de Caracas, a los 4 minutos confirmado, empata Racing, gol de Gastón Martirena.
2: Y ahora todo como al principio, Botafogo puntero 13 unidades, Caracas tiene 9, Racing 5, cierra Independiente Petrolero con 0.
1: Repercusiones en el campo de juego, Johnny.
3: Bueno, Mati, te imaginás cómo estaban helados Costas en el banco después del gol, ahora respira con el gol de Martirena. Estabas viendo si se había ido la pelota, finalmente no, segundo en esta sudamericana para el uruguayo.
1: Y el partido que no tiene mitad de campo de juego, 6 minutos tenemos de la primera etapa, lo siguen empatando 1-1, balón por la punta derecha para que se venga Ferreira que toca con Correa que va contra raya de fondo, atención que tira el centro desviado y va a ser saque de arco y es para Tagliamonte que está vestido de verde esmeralda, sale desde el fondo Racing que lo empata 1-1.
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1: Toca en el fondo Tagliamonte con Pardo que se la devuelve para Tagliamonte. Se la brinda por el sector izquierdo ahora para la salida con Di Cesare que juega nuevamente con Tagliamonte y abre hacia la punta derecha nuevamente para Pardo con la casaca número 18, la sangre. Toca en corto nuevamente con el arquero. Ya recibe Tagliamonte que está saliendo de su área. Abre hacia la punta derecha e izquierda, mejor dicho, para la aparición de Di Cesare. Toca nuevamente por bajo, sale tocando ahora el conjunto local, 7 minutos tenemos casi de la primera etapa, estás escuchando Radio 750, relatores, el fútbol va con vos y la pelota con Racing, balón para que se venga ahora el jugador Saracho que abre hacia la punta izquierda para Rojas que la baja con la cabeza, tiene que apoyarse seguramente en Di Cesare, ya recibe Di Cesare, tocan corto por bajo para Santiago Sosa, la toma el capitán, abre hacia la punta derecha nuevamente para la aparición de Pardo que está pendulando por la mitad de campo de juego, apertura por el sector derecho para Martirena con Miljevic, la pelota siempre al 10, en el círculo central aparece ahora nuevamente Di Cesare. Di Cesare que abre hacia la punta izquierda para Rojas, que saca el número 27, la número 5 por abajo. Toca hacia atrás para Zuculini. Zuculini que va hacia atrás nuevamente para Pardo. Pardo que toca en corto nuevamente con Zuculini. Zuculini que cruza el Ecuador del campo de juego. Puede tirarla por arriba. Se la deja.

0: Directamente para Miljevic que toca en corto con Di Cesare. Este va hacia atrás para Sosa. Toca y toca. Racing que lo empata 1-1.
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0: Balón profundo por el sector izquierdo para que se venga Roja que tiró el centro. Pasa directamente, le quedó de todas maneras por la punta derecha para que la tire nuevamente el jugador Di Cesare. Apertura por la punta derecha para Martínez que va contra raya de fondo. Tira el centro al primer palo, no pudo Pérez, ahora tampoco estaba Martínez. Sale del fondo el Caracas. De ahí de vuelta se hace el partido. Apertura por el sector izquierdo para Yendi que la manda directamente a campo contrario, surge con la cabeza muy bien para sacarla de Cesare contra un costado, va a ser saque lateral por el sector izquierdo y es para la visita que lo empata 1-1.
2: Final en Venezuela, ganó Independiente Rivadavia 4-2 a Deportivo La Guaira. Arce por triplicado, Villa marcaron los tantos de la Lepra Mendocina. Un dato, el paraguayo Arce es el goleador de la Copa Libertadores, ya suma 8 goles.
0: Jonathan López Lobos en el campo de juego.
3: Bien, muchas indicaciones de Costas para Martirena. Lo tiene al lado y le dice constantemente que está casi un extremo por la derecha.
0: Recibe el balón Miljevic. Apertura por el sector izquierdo para Roja que ya domina el esférico. Toca hacia atrás ahora para Pardo que la toca en corto para Di Cesare que se la brinda para Sosa. Sosa que va ahora para la posición de Saracho que abre hacia la punta derecha para la aparición de Pardo que la pone profunda para Martirena que recibe el esférico. Atención que tira al centro al punto penal. Saca con la cabeza Quintero. Recupera el Caracas. Tiene que abrir hacia la punta izquierda para la aparición de Hernández que la quería tirar larga, pero atento estaba Pardo para interrumpir el esférico, mejor dicho la jugada. Apertura por el sector derecho para Miljevic y este pone tranquilidad, tocando hacia atrás con Di Cesare. Este va con Sosa, con botines lila, la pone por bajo para Miljevic que recibe, se la deja directamente para Saracho que abre hacia la punta izquierda para Roja que toma el útil, toca y toca Racing desde el fondo.
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0: Va la pelota en el círculo central para que aparezca Saracho que toca en corto con Pardo que quiere abrir hacia la punta izquierda, se equivoca. Atención que recupera la rotonda. La rotonda que la pone por la punta derecha para que vaya corriendo Correa que recibe el esférico, la tira larga. Es peligroso el Caracas, atención que va contra raya de fondo, tira al centro, estaba atento. De todas maneras, Santi Sosa que no puede con esa pelota, queda apoyando, le pega al arco. Estaba bien metido en el medio del área. Di Cesare para despejar. No se disipa el peligro, sigue atacando el equipo visitante, viene el centro al área, saca con la cabeza a Di Cesare que la deja corta, otra vez la tienen los que están vestidos de rojo, que son los del Caracas, los venezolanos. Apertura por el sector izquierdo para Yendi que corre al revés la cancha, atención que se equivoca, quiere ir por esa pelota a Pérez que no llega, tampoco puede Martínez, ya toma el balón Quintero que toca en corto con Mago que abre hacia la punta izquierda para Yendi que va a tirar el centro, rebota el balón y va a hacer saque lateral si no llega Martirena. Llegó primero el número 15, la niña bonita, toca en corto hacia atrás para Tagliamonte que eleva el esférico sin público en el presidente Perón, lo está empatando Racing 1-1. Tiene que ganar sí o sí la academia para poder seguir con ilusiones en la Copa Sudamericana. Estás escuchando Radio 750, 10 minutos con 43 tenemos de la primera etapa, lo siguen empatando 1-1. Balón por la punta derecha, ataca el Caracas. Balón por la punta derecha para Correa que suelta para la rotonda que la toca para Gudiño que ya recibe el esférico, abre la punta derecha para Ferreira que se adelanta, campo contrario, siempre el Caracas con la pelota. 11 minutos tenemos de la primera etapa, toca en corto, deja el me gusta allí en el canal de YouTube. Va hacia atrás para Quintero que va más hacia atrás todavía para Benítez, repone el Caracas que lo empata 1-1.
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0: Apertura por el sector izquierdo, salida con el Caracas, pero se equivoca. La recupera muy bien ahora Pardo que toca al medio para Suculini que la pone filtrada por la punta derecha para Martínez que lucha por ese balón. No puede llegar porque primero estaba llegando Mago. Con una media chilena la saca contra un costado, va a ser saque lateral. Reposición con las manos y es para Racing. Lo tiene que hacer Martirena que está en tres cuartos de cancha. Ya lo hace rápidamente para Santiago Sosa. Sosa que se arroja al suelo con prestancia. La toca hacia atrás, ya la recibe Di Cesare que abre hacia la punta izquierda para la aparición del jugador Sosa. Sosa que abre más hacia la izquierda todavía para Roja que va hacia atrás para la aparición de Pardo. Pardo que toca nuevamente para Di Cesare que puede abrir hacia la punta derecha para Pardo, pero prefiere mandarla hacia el círculo central con Sosa. Sosa con Miljevic que está en tres cuartos de cancha a nivel central. Atención que la pone filtrada, pero no puede pararla. De todas maneras va por ella Martirena. Atención que si llega puede ser buena. No llegó Martirena. El que sí llega es el arquero Benítez, que está vestido de violeta obispo. Va a salir desde el fondo el Caracas que lo empata 1-1.
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0: Recupera ahora Martínez por el sector derecho. Toca en corto para Saracho. Saracho que va hacia atrás. Para la posición ahora de Zuculini. Zuculini que la pone nuevamente para Saracho. Saracho que va contra raya de fondo. Puede ser buena. Ataca Racing bien el centro. Al punto penal. El cabezazo se la sacaron. Se la sacaron del buche Rojas que abanicaba con la pierna derecha. Recupera y Caracas y sale del fondo con él.
2: Bueno, la Conmebol confirmó la sanción a Independiente Medellín tras los incidentes en Colombia frente al Flamengo. Al final fue derrota 3-0, 5 partidos a puertas cerradas, 2 como visitante y una multa económica. Recordemos que el grupo de Estudiantes es el A. Flamengo puntero tiene 3, Independiente Medellín quedó en 7, Estudiantes 6, Cusco cierra con una unidad. El martes que viene, 21-30 en La Plata, Estudiantes Independiente Medellín por un lugar en los octavos.
0: 13 minutos del primer tiempo, comenta este 1-1 Viviana Vila.
4: El partido es parejo, van y vienen, un rato tiene la pelota uno, otros la tiene el otro. Hay errores varios también, hay búsqueda. Los errores pueden costar caro y Racing no se puede dar ese gusto. Va el Caracas mucho de contra, ¿viste? Cuando no tiene la pelota, 4-4-1-1, defiende, espera y cuando la recupera se va al ataque. Pero todavía Tagliamonte no volvió a pasar ningún zozobra.
0: Balón por la punta derecha para Martirena que recupera. Atención que la mete larga por el sector derecho. Le queda nuevamente luego del rebote a Martirena. Martirena que se la llevó por delante. De todas maneras va a ser tiro de esquina. O saque de arco, ¿qué cobra el árbitro? Saque de arco, tiro de esquina, veremos entonces. Tiro de esquina por el sector derecho. Y es para Racing que busca el segundo.
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0: Se va a venir el centro por la punta derecha, ataca Racing, 14 minutos con 0-5, con 0-6 tenemos de la primera etapa. 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Se va a venir el centro por la punta derecha y Racing está jugando sin público. Va a venir el centro del sector derecho, le va a pegar un zurdo, por lo tanto, intuyo que se puede cerrar esa pelota. Atención que Racing quiere el segundo, lo empata 1-1, le va a pegar Rojas, el autor del gol en contra que tuvo Racing. Va a acariciar con pierna izquierda Rojas. Atención que puede ser peligroso para el Caracas. Viene en el centro del punto penal, el cabezazo, el arquero espectacular, enorme Benítez. La mandó contra el córner otra vez Benítez. Después del cabezazo de Di Cesare, se salvó el Caracas. Se viene Racing, otro córner.
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0: Viene el centro al punto penal, el cabezazo de Maravilla, cerca, cerca del palo zurdo. Otra vez se salvó el Caracas, va a ser salida del fondo. 15 minutos tenemos de esta primera etapa. Lo están empatando todavía el Caracas, en realidad Racing que está de local 1, Caracas 1, Laura.
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0: Va a ser salida del fondo, dale, poné el me gusta. Seguí poniendo el pulgar bien arriba, que queremos estar en las preferencias de YouTube para que te deje bien arriba cuando estén buscando el partido de Racing Caracas. ¿Cómo estamos con eso me gusta, estimado?
2: En el canal de YouTube tenemos 122, casi 700 personas. Epa. En simultáneo, rápidamente, queremos llegar a los 150 y más suscriptores, por supuesto.
0: Vamos, suscribite al canal de Relatores, poné ahí, si sos nuevo suscriptor, poneme suscribirme, suscribí que queremos llegar, antes del Mundial nos gustaría llegar a 100.000 suscriptores, ¿podemos llegar con él?
2: Tenemos 78.300, ¿por qué no soñar con eso?
0: Te lo pide Viviana Vila.
4: Pero por supuesto, falta un buen tiempo para el Mundial. El Mundial va a durar mucho tiempo también. Suscribirte es una forma de acompañarnos, de acompañar este proyecto. Es muy sencillo, está al alcance de tu mano, no gastas nada. Y de paso sos cómplice de nuestros sueños.
0: Así lo explica Viviana Vila y te lo pide Viviana Vila, la dama del comentario. Siguen empatando 1-1. 16 minutos con 30 tenemos de la primera etapa. Caracas que ataca por la punta derecha. Atención que viene la pelota profunda, pero retrocede muy bien Di Cesare para tocar en corto con Tagliamonte. Ya la recibe el arquero, la mandó directamente a campo contrario. La recibe muy bien Saracho. Saracho que la mata. Atención que pican por la punta izquierda. Picaba Pérez. Prefiere tocar en corto con Miljevic. Miljevic que abre hacia el sector izquierdo para Rojas. Rojas que remonta por el jardín izquierdo. Va a venir el centro pasado al segundo palo. Ni para Martirera, ni para Maravilla. Ni chicha, ni limonada. Hay salidas del fondo. Y es para el Caracas que lo sigue empatando 1-1 Jonathan López Lobos en el campo de juego.
3: Bien, no da muchas indicaciones Henry Meléndez, el entrenador de Caracas, de brazos cruzados. Se ofuscó recién hace unos minutos por una falta que pedía Robert Hernández, pero rápidamente está tranquilo otra vez. Costas también en este momento de brazos cruzados, pero saben cómo es Costas, ¿no? La línea lateral como si fuera un juez de línea más. En este momento tranquilo, pero en cualquier momento vuelve a estallar.
0: Un saludo grande para Cachencho Díaz, para el amigo allí arrecifeño que está dando vueltas por el vivo que estamos haciendo en YouTube. Me pregunta si traje las tortas negras de la panadería de Castro allá de Recife. No traje nada, va Cachencho Daniel, porque todavía no fui para Recife. Así que la próxima vez que venga, pego la vuelta con unas tortas negras. ¿Te va con él?
2: Sí, sí, ¿por qué no?
0: Perfecto. Siempre. Viviana también, tortas negras, sí.
4: Sí, en ese orden, la que quieras.
0: Perfecto, entonces, recibe Miljevic. Tres cuartos de cancha en Daribel Central. Atención que la tira el 10. La pone para que vaya corriendo Pérez. No llega Pérez. El que sí llega ahora para salir es Quintero. Quintero que la deja por bajo para que se venga Gudiño. Este abre hacia la punta izquierda para Hernández. Hernández que gambetea. Algunos jugadores del Caracas son buenos gambeteadores. La deja en corta para Fernández. Fernández que recibe, se la deja nuevamente para Hernández. Casaca número 7 le pega el arco. Estaba en posición adelantada Fernández. Por lo tanto, es tiro libre. Y es para Racing. 18 minutos con 15. Vivi, se calmó un poquito el asunto ahora, me parece, ¿no?
4: Sí, lo que pasa es que ¿para qué se va a poner nervioso Caracas, que está empatando el partido y que con poco lo puede manejar a Racing? La urgencia es de Racing. La urgencia la tiene hasta en el cuerpo Gabriel Rojas por revertir su error. La urgencia es de Maravilla por poder convertir después de un tiempo que lo tiene con mucha baja en su rendimiento. Bueno, urgencias colectivas e individuales son todas de la academia.
0: Saque lateral por el sector derecho y es para Racing. La pelota que ya la tiene Martirena. Está cerca del área rival. Ya le dijo que sí Pérez con la cabeza para que la pelota venga hacia él, que está cerca del área. Está dando vueltas también Maravilla cerca del punto penal. Atención que puede venir en forma de centro. 19 minutos tenemos de la primera etapa. Lo siguen empatando Racing 1, Caracas 1 por la Copa Sudamericana. Racing tiene que ganar. Va a ser saque lateral que tiene que hacerlo Martirena. Ya lo hace Martirena. Martirena que se la deja en el pecho para Miljevic. Miljevic que toca hacia atrás para la posición de Pardo. La recibe Pardo que saca número 18. Suelta por debajo para Di Cesare. Di Cesare con Sosa. Sosa que abre hacia la punta izquierda para Roja. Roja que recibe con la casaca 27. Va a tirar el centro. Rebota la pelota en Ferreira. Va a ser saque lateral. Saque lateral por la punta izquierda. Ah, finalmente le tocó a Rojas. Por lo tanto, es saque lateral. Y es para el Caracas que repone. 19 con 30. Jonathan López Lobo.
3: Bien, ahí Costas también protestando porque entendió que era para Racing. Cuando quiera repasamos los suplentes, sobre todo esta cuestión de que hoy lo está acompañando Tomás Pérez, Adrián Maravilla Martínez, ¿no? Este juvenil que ya había jugado justamente frente a Caracas y hoy lo hace de nuevo jugando en el cilindro de Avellaneda, pero muy intranquilo Costas, sobre todo con esta cuestión que viene explicada Vivi, ¿no? Racing solo le sirve ganar hoy, la semana que viene y esperar el resultado de Caracas Botafogo.
0: Mientras recupera la pelota Racing entonces por el sector izquierdo y sale con el lateral a través de Rojas, repasamos el banco de suplente de Costas.
3: Bien, en el banco el arquero hoy es Francisco Gómez, juvenil, Tobias Rubio, Nacho Rodríguez, Marcos Rojo, Agustín García Basso, Nazareno Colombo, Alejandro Tello, Gonzalo Sosa, Adrián Fernández, Toto, Baltasar Rodríguez, Dubán Vergara y Tomás Conemín.
0: Ahí saque de arco y es para Racing. 20 minutos con 40 tenemos de la primera etapa. 1-1 el partido, Cone.
2: Recordemos, Chiqui, que Boca estará atento a lo que suceda 21-30 en Chile, porque la U Católica se mide ante Barcelona de Guayaquil. Para el Xeneize lo mejor sería que gane el conjunto ecuatoriano para no tener que ganar o ganar la semana que viene cuando enfrente a la U Católica. Además, 21-30 en Montevideo, Peñarol ante Corinthians. Acá estará atento Platense. Necesita que el conjunto brasileño también sume a 3.
0: Sosa con Miljevic. Miljevic que está en tres cuartos de cancha. Campo rival. Apertura por el sector izquierdo para la aparición de Rojas. Frena repentinamente. Toca hacia atrás nuevamente para Di Cesare. Di Cesare con Sosa. Sosa que ya está en campo contrario. La pone bajo la suela. Piensa lo que existe. Por bajo se la deja para Miljevic. La pelota siempre al 10. Abre hacia la punta izquierda para Roja. Roja que frena súbitamente. Toca nuevamente despeinando el suelo para la aparición de Miljevic. Miljevic que va con Sosa. Sosa que toca hacia atrás ahora para Di Cesare. Cesare que va con Pardo. Pardo que ya recibe el útil. Sin pararla se la deja directamente para Saracho. Saracho que abre hacia la punta derecha para la aparición de Martirena, recibe con la casaca número 15. Martirena que toca en corto nuevamente, va ahora adelantándose Zuculini. Zuculini que toca en corto nuevamente para Sosa. Sosa que la mete filtrada para Martirena, era buena la intención pero no puede, le quedó nuevamente el rebate para Sosa. Sosa que la juega con Pérez. Pérez que le pegó arriba, arriba la pelota y va a ser saque de arco. Saque de arco y es para Caracas otra vez. Viviana, se acerca con peligro Racing, por momentos es punzante la academia
4: y eso es lo que tiene que hacer. Perdón, Laurita, esto es lo que tiene que hacer, la receta es esa, buscar por lo afuera, buscar en la combinación y buscar lastimar, porque Caracas te deja espacios, el tema es que lo sepa aprovechar.
0: La recibe Miljevic, tres cuartos de cancha a nivel central, buena gambeta de Miljevic, suelta por bajo para la aparición ahora de Pérez, Pérez que abre hacia la punta derecha para Martínez, Martínez que ya toma el útil, atención que va a tirar al centro, pasado al segundo palo para que la baje Pérez con la cabeza, la bajó con la cabeza en el área, no va a llegar Maravilla, tampoco llega Miljevic, rechaza Ferreira, Ferreira que la deja corta para que la recupere Sosa, Sosa que la manda a campo contrario, retrocede Miljevic con prestancia para tomar ese esférico, siempre se queda con la pelota al 10, por bajo juega con Maravilla, Maravilla que rebota muy bien, atención que la toma ahora Pérez, Pérez que abre hacia la punta derecha para Martínez, Martínez que está en tres cuartos de cancha, campo contrario, suelta hacia atrás para Zuculini, Zuculini por bajo con Sosa, Sosa que juega con Saracho, Saracho que se tiene que dar vuelta, buena apertura por el sector derecho para Martínez, Martínez que ya toma el útil, las medias en la canilla, juegan corto, Martínez se equivoca y ahora se viene la contra. Se viene la contra de Hernández. Hernández que está entre cuartos de cancha. Buen caño de Hernández. Atención que la toma. Lo veo. Lo veo que abre hacia la punta derecha para Ferreira. Ferreira que va contra raya de fondo. Tiraba al centro. Rebota en la colita de Di Cesare. Va a ser tiro de esquina. Tiro de esquina por la punta derecha. Y es nuevamente para el Caracas que se viene por el segundo.
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0: Va a venir el centro de la punta derecha. Atención. Que ataca ahora el árbitro, de todas maneras está hablando con un jugador de Racing. Dame una más, Laura.
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0: Se va a venir el centro por la punta derecha. Ataca Caracas. Tiene que defender este balón Racing. 24 minutos tenemos. 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Relatores, el fútbol va con vos después de nosotros. 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Pero hay pausa de rehidratación. Por lo tanto... nos tomamos el minuto también para escuchar a Viviana Vila con el comentario.
4: Bueno, por si recién amanecen en el partido, aprovechamos la pausa esta, este invento de la rehidratación, para contar que a los 40 segundos sorprendió el Caracas, porque en la primera llegada en realidad una cuestión desafortunada de Gabriel Rojas que terminó con ese gol en contra, el 1-0 para Caracas. A los 4 minutos rápidamente, no acusó recibo, no se cayó y enseguida Martirena empató el partido 1-1. Y después empezó a hacer un poquito de ida y vuelta, por allí Racing tuvo un poco más la pelota, no terminó de ser del todo punzante, tuvo alguna que otra llegada más en profundidad, pero tampoco le voló la cabeza al arquero Benítez, y entonces Caracas replegado, tranquilito, el 4-4-1-1 clásico en ese caso, y cuando perdía la pelota y tuvo que defenderse, pero así, y cuando pudo ir de contra, sobre todo con Hernández, buscó lastimar a Racing, que es lastimable, como ya sabemos. La urgencia sigue siendo académica.
2: Y recordemos que en la Copa Libertadores el martes Rosario Central goleó 4-0 a Universidad Central, el conjunto venezolano, y se metió en los octavos de final. Platense perdió 2-1 frente a Independiente Santa Fe en Colombia, y el Ceneice Boca igualó 1-1 con Cruzeiro.
0: Se va a venir el centro de la punta derecha. Ya terminó la pausa de rehidratación. Para, bueno, para vender, vender y vender. Porque más que para publicidad no creo que sea. Total, hace frío acá, así que lo tienen que hacer igual. Va a ser tiro de esquina por la punta derecha. Ataca el Caracas, le queda para que rechace muy bien Miljevic. Eleva el esférico, se quedaba como último hombre ahora Gudiño. Gudiño que la manda nuevamente por la punta derecha. Tiene que saltar por esa pelota roja, roja que pone el pecho. Le rebota el jugador del Caracas, va a ser saque lateral. Saque lateral por el sector izquierdo. Y es otra vez para Racing que va a reponer desde el fondo. Jonathan López Lobos, ¿qué pasa en el campo?
3: Mati, te estaba por llamar porque en la pausa de rehidratación le pusieron a uno de sus autores, en el muro, mejor dicho, de izquierdo, el famoso aerosol a Martirena, así que hay preocupación porque sintió alguna leve molestia muscular, pareciera que no es nada por el momento, pero se lo ve probando, incluso arremangó un poquito su short de este sector.
0: La recupera ahora Saracho. Saracho que está por el círculo central. Quiere atacar Racing, pero no puede. Se repliega muy bien el Caracas. Apertura por el sector derecho para Pardo. Pardo que toca en corto para Sosa. Sosa que abre hacia la punta izquierda para Di Cesare. Casaca número 3, el pechito erguido. Por abajo la toca nuevamente. Atención que ya recibe ahora en la mitad de campo de juego Zuculini. Zuculini que recibe y abre hacia la punta izquierda nuevamente para la aparición de Di Cesare. Di Cesare con Zuculini. Zuculini que abre hacia la punta derecha para la aparición de Martirena. Martirena que ya recibe con los botines rosa salmón. Toca en corto nuevamente para Pardo. Pardo con Di Cesare. Di Cesare que recibe el esférico. Va a tirar el centro. Por bajo lo tiró. Rebota la pelota. Le quedó para que la acomode con el bajo vientre. Muy bien Sosa. Sosa que abre hacia la punta derecha para Di Cesare. No llega a destino. El que sí llega es Mago. Mago que recupera la pelota. Lo marca de cerca. Muy de cerca Pérez. Pérez que no lo deja salir. No lo dejó salir en paz. Por lo tanto podía recuperar Racing. De todas maneras le rebotó a Miljevic. Ya la toma Cobeo. Cobeo que abre hacia la punta izquierda. Pero se equivoca. Atención que va a salir rápido con las manos ahora Martirena por la punta derecha. Pero de todas maneras se frena Martirena. Va a ser saque lateral para Racing Cone.
2: 154 me gusta, chiqui. Misión cumplida. Ya llegamos a los 150. Ahora queremos 200. Tenemos casi 800 personas en simultáneo.
0: 27.50 tenemos de la primera etapa. 1-1 lo sigue empatando Racing y Caracas.
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0: ¿Y qué pasa con esos resultados en la Copa Cone?
2: Claro, porque recordemos que hoy goleó Independiente Rivadavia como visitante 4-2 a Deportivo La Guaira, que en Copa Sudamericana Puerto Cabello y Juventud igualaron 1-1. Ganó Atlético Mineiro 2-0 a Cienciano. En un ratito 21:30, atención River Blooming ante Carabobo. 23:00, atención Tigre Maraca ante Alianza Atlético.
0: En algún momento, Viviana, vamos a tener que detenernos a explicar la situación en Independiente Rivadavia, ¿no? No podemos decir que es solo suerte, no podemos decir solo eso, me parece.
4: Pero más vale, ¿cómo va a pasar tanto tiempo? Además, diferentes competencias, diferentes rivales, diferentes instancias, y va a ser suerte. Claro que no. Suerte tenés en uno, dos, tres partidos. ¿Viste la típica que pega en el travesaño y entra? Ajá. O un gol en contra, claro. O una decisión del VAR equivocada. Eso es suerte. Lo demás no lo terminás rellenando con suerte.
0: Pelota por el sector derecho para Martirena. Y hoy Racing necesita un poco de suerte, pero como decía también Viviana, necesita juego. Pelota profunda por la punta derecha para Martirena. Martirena que va contra raya de fondo. Tiro el centro. No llegó Pérez para poder conectar esa pelota. Tampoco pudo Saracho. Rechazan desde el fondo y va a ser saque lateral. Saque lateral por la punta derecha. Y es para Racing que quiere ayudar a la suerte. Ya lo hace Martirena. Martirena que toca en corto con Pérez. Pérez que se la deja nuevamente para Martirena. Martirena que la pierde. Recupera ahora el Caracas que sale desde el fondo con pelota dominada. Se arrojó al suelo Pardo. Y fue tarde, no se le ganó la tarjeta amarilla porque me parece que está de local y porque van 30 minutos del primer tiempo, me parece, Vivi,
4: Y sí, porque lo agarró de abajo y lo levantó, lo revolvió, nada de pelota, todo rival.
0: Va a ser tiro libre para Caracas que repone empatándolo 1-1.
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0: Está por arrancar el partido entre la U Católica y Barcelona.
2: Exactamente, en Chile, 21:30 del partido. Están en el minuto de silencio en Chile, el partido entre la U Católica y el Barcelona de Guayaquil.
0: ¿Cómo se llama el estadio de la U Católica o en el que están jugando en este momento, Cone?
2: Ya te lo confirmo.
0: Confirmámelo, porque la verdad que es muy lindo. Balón por la punta derecha para que se venga Martirena. Pisa la pelota Martirena, toca en corto, la recupera Sosa. Sosa que se la deja para Miljevic, tres cuartos de cancha, pelota profunda para Martirena. Martirena que va contra raya de fondo, puede ser el segundo tiro. ¿El centro no fue mano eso? Si no fue mano, le pasa raspando, Si no fue mano es porque se le fue la pelota a Martirena. Para mí, Viviana, fue penal, pero ahora lo vamos a repasar. Por el momento dieron córner. 30 minutos tenemos de esta primera etapa. 30:38. Corrió contra raya de fondo Martirena, tiró el centro arrojándose al suelo y para mí le pegó en la mano a Mayo.
4: Le pegó en la axila.
0: ¿En la axila?
4: Le pegó en la axila. El jugador viene deslizándose, viene cayendo. Obviamente no se corta los brazos. Ajá. Los tenía separados del cuerpo. Y la pelota, para mí, no pega ni en el antebrazo ni en el brazo, aunque consideres que la axila es parte de ello.
0: Claro.
4: Para mí.
0: Bien, perfecto.
3: ¿Mati?
0: Sí.
3: Y se vuelve loco Costas, ya la vio junto a sus hijos Gonzalo, Nadia Garcés, su ayudante en la tablet, y le protesta al árbitro, reclama que la valla se queda.
0: Es lo que decía Viviana, por la imagen que vemos nosotros pega en la axila, pero ojo con la manera perpendicular que se pueda mirar la imagen. Dale, Cone.
2: Comenzó el partido en el Estadio San Carlos de Apoquindo, ahora llamado Claro Arena. Van un minuto del primer tiempo, U Católica y Barcelona de Guayaquil igualan 0-0.
0: Bien, entonces el árbitro que está escuchando al VAR porque algo le está indicando. Obviamente que la van a revisar. Viviana, coincido con vos. Para mí pegan la axila, pero no quiero dejar de lado las otras imágenes que pueden ver desde el VAR.
4: Sí, porque cada ojo ve un poco diferente. Esto lo vemos en todos los partidos. Esto no es penal, pero todo puede pasar. Yo creo que no entiendo que Costa se vuelva loco porque vio lo que vimos nosotros. Esto no es penal.
0: En algún momento se dijo que tenía que estar muy separada el brazo en el arrastre cuando se arrojaba al suelo el jugador para que cobren el penal. Se quiso incorporar en el reglamento, después creo que no se incorporó. Son esas indicaciones que se dan torneo a torneo, ¿viste? Que dicen, bueno, como en algún momento dijeron en el torneo argentino, vamos a cobrar todos los agarrones que haya dentro del área. En cambio, con la mano no pasó. Para mí pega... termina frenándola con la mano. ¿Qué querés que te diga, Vivi? Con la imagen, no, pega en la axila,
4: está bien.
0: Termina con el brazo.
4: Está bien, escucho lo que decís, yo pienso que esto no es penal, pero también entiendo que según el ojo del VAR y según el ojo del árbitro, esto puede ser penal o no.
0: Ayúdame en esto, Vivi. Con esto que decís, me quedo pensando...
3: Mati,
0: que
3: la va a chequear el árbitro.
0: La va a chequear el árbitro, entonces. Mientras
4: esto
0: Viviana,
4: va a servir
0: entonces en la explicación de Viviana, porque siempre que decimos, no se puede cortar el brazo, está en posición natural, ahí cómo tiene que decidir el árbitro, ¿por dónde va la situación?
4: No, la posición natural no es tener el brazo levantado, pero el tipo viene cayendo en el brazo...
0: Se tiene que apoyar.
4: Sí, pero el tema es que la pelota para mí no le pega en lo que llamamos mano, antebrazo, codo, brazo. Le pega más tirando al pecho, en la axila.
0: Claro.
4: Ahora, es lógico, la pelota no es de golf. La pelota es grande.
0: Exacto.
4: Es grande de tamaño. Entonces podés interpretar que la frena con el brazo. Y más vale, señor, si la toca con la axila, se frena la pelota.
0: Exacto.
4: Ahora,
0: lo que pasa que
4: interpreta el árbitro. No sé, para mí hay un gris dando vueltas por ahí.
0: Ojo si es que no se fue la pelota también, Ojo, pero más allá de eso, le pega, para mí, con la imagen, le pega en el bíceps. La está analizando el árbitro, la está viendo en el VAR, lo llamaron. Hay una revisión de penal a través del VAR. 34 minutos con 17 tenemos de esta primera etapa, lo están empatando Racing y Caracas 1-1, Laura.
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0: Se toma su tiempo el árbitro para verla de muchos costados, de muchos lados. La pelota me parece... Ahora están revisando si la pelota se fue o no se fue. Para mí hay una parte de la pelota, una panza de la pelota que está sobre la línea. En las imágenes que están mostrando, Viviana. Veremos entonces. Si están viendo la posición de la pelota, para mí es porque considera que hubo mano.
4: En general, cuando la va a revisar, dan eso y va a dar penal.
0: Ya el árbitro se lleva el silbato a su boca. Penal para Racing. Por mano en el área de Caracas. Hay penal para Racing, Johnny.
3: Así es, ya lo cobra entonces John Ospina. Recordemos que el árbitro es colombiano y el VAR Franklin Congo de Ecuador.
0: Bien, entonces Viviana Vila en el comentario.
4: Bueno, para mí no es penal, insisto con esto, en el sentido de que pega la axila. Si vos querés interpretar que eso es, que después con el bíceps, estamos hablando de centímetros que a veces deciden una cosa o la otra. Lo cierto es que vi a VAR a los 35 minutos, penal para Racing, y ahí va la suerte, el talento para rematar y la presión de Adrián Maravilla Martínez.
0: Le va a pegar Maravilla Martínez, brazos en jarra. 35 minutos con 54, con 55 de la primera etapa. Racing tiene la posibilidad de ponerse arriba en el marcador, lo empatan 1-1. Maravilla le pegó al de Racing.

0: Racing de Maravilla, de Racing de Maravilla, con un tiro certero arriba al ángulo, ahí donde está la soldadura, entre el travesaño y el palo derecho, le pegó Maravilla, besó la red, la pelota se infló bien ancha la red, porque Maravilla no quería errar este penal, porque insultó después de hacerlo, porque no tuvo tiempo para festejar, y cuántas veces nos cuesta festejar en los momentos de felicidad, pero qué sé yo, con rabia, con bronca, con la cara llena de llantos, de la bronca que le da a Racing tener que pelear este partido con gol de Maravilla, del tiro de punto penal, en 37 minutos del segundo, del primer tiempo, Racing 2, Caracas 1.
1: Esto es un alivio inmenso para Racing. Para Maravilla, sacarte la mufa de cómo te cuesta todo. Para Racing, sostener un triunfo, llegar al triunfo, estar en partido, hacer pesar su cancha, ir por esta urgencia de triunfar, de ganar, y si puede encima, jugando de manera convincente, y achicar al rival, porque Caracas está tranquilo, no está desesperado, y con eso también tiene que jugar Racing. En 37 gana 2-1.
2: Y es el gol número 59 para Maravilla con la casaca de Racing en 109 partidos. Ahora el grupo E lo tiene a Botafogo puntero 13, Caracas tiene 8, Racing 7, cierra Independiente Petrolero con 0 unidades, recordando que el miércoles que viene, la Academia en el cilindro recibe Independiente Petrolero, pero tendrá la mirada puesta en Venezuela cuando Caracas y Botafogo jueguen su partido.
0: Enloquecidos en el cilindro, Jonathan.
3: Así es, con alma y vida y hasta con Bron. Lo gritó tanto Maravilla como Costa, tercero de esta copa para el 9 de Racing. Y ahora Costa que le da muchas indicaciones para que no baje la intensidad. El árbitro, el técnico mejor del equipo venezolano, le pide que estén atentos a las marcas y también, ¿no?, que suban unos metros en el campo.
0: La pelota que la tiene Tagliamonte, sale Racing desde el fondo en casi 39, 2-1 lo gana la Academia.
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0: La pelota por el sector derecho para Pardo. Pardo que por bajo juega con Martina. Martina que está en campo antagónico. Buena pelota para Saracho. Saracho que está en tres cuartos de cancha. Frena repentinamente. Se apoya ahora con Zuculini. Zuculini que suelta para Sosa. Sosa que abre hacia la punta izquierda para Miljevic. Y este se la devuelve a Sosa. Sosa que va hacia atrás para la aparición de Di Cesare. Di Cesare que toca en corto con Tagliamonte. Arma juego. Desde la profundidad de su área, Racing toca y toca, no se quiere equivocar la Academia, lo gana 2-1, lo perdió 1-0 con gol de Rojas, el 27 de en contra. Viene la pelota para Martínez que la acomoda con el pecho, se la deja Mancita para que la reciba Saracho, con la que saca número 11, la número 5 por abajo, se la deja para Zuculini que va con Martínez que toca con Saracho con Zuculini que viene recostado por la punta derecha como volante por la derecha, como 8, toca en corto ahora para la aparición de Sosa con dicheza derecha. César que abre hacia la punta izquierda para Roja que corre al revés de la cancha, pendulando por la mitad de campo de juego está Racing, balón en alto para que la baje con la cabeza Pérez que se la deja para Miljevic con Pérez que quería pero no podía, el pase era malo, ya recupera por el sector derecho Ferreira, sale del fondo el Caracas, corta muy bien acomodándola con el bajo vientre Di César que toca con Miljevic que va hacia atrás ahora para la aparición del experimentado Zuculini, casaca 36 para Zuculini, abre hacia la punta izquierda. Ya la recibe Miljevic, que está en campo contrario. La pelota siempre al 10. Buen balón filtrado para que se venga Pérez, que está entre cuartos de cancha. Atención que la quiere meter. Filtrada, pero no puede, porque estaba primero Quintero. Sale del fondo el conjunto visitante, pero la pierde rápidamente. Puso bien el cuerpo el jugador Zuculini. Zuculini que toca en corto hacia atrás. En el círculo central aparece Santiago Sosa, el capitán. Sosa que la pone bajo la suela, parado en el vientre de la cancha. Toca en corto nuevamente con Pardo. Pardo que abre hacia la punta derecha para Zuculini. Este juega con Saracho que va hacia atrás nuevamente para la aparición de Rojas. 40 minutos tenemos de esta primera etapa. Lo siguen empatando 1-1. La pelota con Miljevic que la mete filtrada. Atención que puede ser buena para que se venga Pérez. No pudo llegar Pérez. El que sí llega ahora es Benítez. Era Saracho el que iba contra el arquero Benítez, que está vestido de violeta. Obispo sale desde el fondo. Sale Caracas, comenta Viviana Vila. Lo gana 2-1 Racing.
1: Bueno, y lo gana bien. Tiene más la pelota. Está más cerca del arco rival. Está está en la búsqueda, está en tratar de no perder la pelota, de ocupar los espacios. Y ahí está el Caracas, insisto con esto, está perdiendo, pero está tranquilo, no ofrece demasiada resistencia, pero en esa tranquilidad también lo hace doblegar en el esfuerzo a Racing. Tampoco ha inquietado a Tagliamonte el Caracas.
0: ¿Y cómo está el grupo de Racing, Cone Fernández?
2: Y con esta victoria parcial, Racing suma 7 unidades, no le alcanza todavía. Botafogo puntero con 13, Caracas 8, la Academia 7, cierra Independiente Petrolero con 0.
0: La recibe ya por el sector izquierdo ahora Pardo. Pardo que toca en corto para Miljevic que va hacia atrás para Sosa. Sosa que está parado en el vientre de la cancha. La pasa pa' aquí pa' allá en su pierna derecha. Parece una cumbia de los 90. Abre hacia la punta derecha para Pardo. Pardo que toca en corto con Miljevic que tiene campo para correr, campo contrario, eleva el esférico por el sector derecho, atención que aparece ahora recostado Saracho por la punta derecha, se la deja por bajo para Sosa, Sosa que la mete hacia el centro, la pierde, recupera de todas maneras, muy bien Pardo que la mete para Miljevic que no puede, tampoco podía Pérez luego del rebote, ya la toma de vuelta el Caracas que la manda directamente a campo contrario, eso era el intento, pero había falta, tiro libre y es para el Caracas, retrocedía a campo propio, por lo tanto va a ser salida desde el fondo y es para el Caracas que lo pierde 2-1.
2: Bueno, Chiqui, malas noticias para Barcelona de Guayaquil y para Boca. En este caso fue expulsado Chalá a los 10 minutos de la primera etapa. Ahora 12, U Católica y el conjunto ecuatoriano igualan 0-0.
0: ¿Qué pasa?
1: Sí. Preguntarle al Cone si vio la jugada del penal, cómo la vio él.
2: Yo en esta estoy con vos, Vive. A mí tampoco esas manos no me parecen penales, sino ya deformamos todo el fútbol. Pero bueno, es el fútbol moderno el que nos toca.
1: No, está, pero vos viste también la axila como yo.
2: Sí, axila.
0: La recibe ahora Zuculini que suelta por bajo para Miljevic que está en tres cuartos de cancha. Apertura por el sector izquierdo para Rojas, se adelanta Rojas en el campo de juego. Toca hacia atrás nuevamente para la aparición de Di Cesare que cambia de lado para la intención era Martirena, pero surge con la cabeza Yendit que la pone por bajo para Gudinho que quería pero no podía, atención que queda boyando la pelota en tres cuartos de cancha. Campo del Caracas, la bajó muy bien Cobeo con el pecho. Ya cruza campo contrario, viene a pura gambeta Cobeo, le extirpa la pelota muy bien Rojas, se arroja al suelo, se la deja ahora para la aparición de Zuculini con Miljevic que va con Sosa con Zuculini. Sale Racing desde el fondo que lo gana 2-1 en 43-44.
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0: Apreciaciones desde el campo de juego con Jonathan López Lobo.
3: Bien, a la espera de saber cuánto adiciona el árbitro en este casi tiempo cumplido, a estar atento también para lo que será la segunda etapa con Martirena, como le decía hace un rato, que por momentos también prueba, no se lo ve como desde lo físico el uruguayo.
0: ¿Qué dice la gente en el canal de YouTube, Cone?
2: Y que ya tenemos 176 me gusta, casi 800 personas en simultáneo y un abrazo inmenso para Yanderés Tesi, para Ezequiel Morales, para tantos oyentes que nos vienen escribiendo, todo de la academia por ahora, ¿eh?
0: Recupera Rojas y ya pasa a campo contrario, falta contra Rojas, tiro libre, qué bueno que Rojas vive, ¿eh? Por momentos, más allá de lo que le pasó, que fue una fatalidad en el primer el gol, pero qué bueno que sale con solvencia, que ataca siempre al espacio, que maneja bien la pelota, es un jugador muy interesante Rojas, ¿eh?
1: Para mí fue durante mucho tiempo, no hasta hace mucho, el mejor lateral izquierdo del país. Claramente,
0: sí,
1: pero coincide. Después cayó en un bajó unos escalones, bajó todo Racing, no sé quién baja primero de los dos, si el equipo o el jugador, pero en definitiva es un jugador extremadamente interesante. Bueno, tenemos tiempo, mucho tiempo adicionado.
0: Me parece, Johnny, que sí, 8 minutos dieron Jonathan.
3: 8 más, así es, seguimos de largo, ¿no? Este primer tiempo.
0: Me parece
1: está
0: que
1: bien,
0: fue...
1: Está bien, es correcto.
0: ¿Sí?
1: Porque se tomaron y sí, estuvo para... dos jugadas tuvieron cuánto tiempo. Bueno, ponele 6 minutos que hubiese dado, por 8 es demasiado, ¿no? Un 6...
0: Coincido, Vivi, 8 está bien porque fueron dos jugadas a un penal que se tomó demasiado. No, está bien. Yo porque me había olvidado lo del penal, que tuvieron que ir al VAR, o sea, está bien, más los minutos que se pierde el minuto de
2: rehidratación,
0: así que
1: Por eso está bien, 6 más 2, 8.
0: Está bien, perfecto, está todo bien, quedamos, cuentas claras, conservan la amistad. Va hacia atrás ahora para que le reciba Pardo con la pelota monopolizada por la academia. Tocan sí. Corto ahora para la aparición de Di Cesare. Di Cesare que se le brinda para Sosa. Sosa con Di Cesare, que aparece como stopper por el sector izquierdo. Va hacia atrás para Tagliamonte. Tagliamonte que abre la punta derecha para Pardo. Pardo que la manda directamente a campo contrario. A la carga va Maravilla. No llega Maravilla. Llega primero para sacarla con la cabeza Quintero. Quintero que la deja por abajo para la rotonda. La rotonda que quería abrir hacia la punta derecha para Correa, pero retrocede muy bien Rojas. Con la cabeza se la deja para la aparición de Di Cesare. Di Cesare que va por abajo para Zuculini. Zuculini con Sosa. Sosa que la mete en campo contrario para que la reciba Miljevic. Ya recibe Miljevic. Corre de manera perpendicular a la cancha. La va a mantener para Martirena. Quiere, pero no puede. Desde hoy que está intentando ese pase Miljevic, todavía no le salió. Cuando le salga, ojo, La mete infiltrada. Atención que ataca el Caracas. Con peligro se viene el Caracas para Fernández. Fernández que recibe, se la deja para Cobeo. Cobeo que tiró el centro pasado al segundo palo. Le pegan al arco. Estaba atento. Atento otra vez Zuculini. Venía Correa que estaba muy solo. Casi te canto el segundo, Viviana, de Caracas. Se acaba de salvar Racing, pero hay córner.
1: Sin despeinarse, porque fíjate que camina la cancha y cuando tiene la oportunidad va a alguna contra. Ahora fue por la derecha Correa, exigió al hombre de Racing que termina mandeando la pelota al córner.
0: Por lo que veo, el retroceso de Racing, salvo, bueno, ahora la salvó Zuculini, pero el retroceso de los centrales, conjugando con los mediocampistas de Racing, ahí hay algo que ajustar, Vivi. Ahora ya vamos a ir al comentario. Va a venir el centro por la punta derecha. Lo meto en forma de pregunta también, Pero hay algo que no me cierra. Va a ser tiro de esquina por la punta derecha. Se viene el Caracas. Tenemos 47 minutos de 52. Si no me equivoco, va a venir el centro. Atención al punto penal. Saca Sosa. Quiere completar Sosa, pero no puede. Queda apoyando la pelota para que se venga Correa. Correa que le pega al arco. Estaba atento. Atento Tagliamonte para dejar pasar esa pelota. Va a ser saque de arco y es para Racing, Viviana.
1: Bueno, mientras se van a atenderlo a Mago, seguramente que quedó ahí con la varita medio quebrada. Excelente. Escúchame lo que te digo. Racing sufre lo que viene sufriendo en el campeonato. Que esté ganando este partido, que pudo aprovechar la situación del penal, el gol de Martirena, etcétera, etcétera. Que con algo bueno, se repuso de la cachetada que significó que a los 40 segundos le haga un gol Caracas. Pero Caracas camina a la cancha sin despeinarse, Racing está muy atento a darle pelea a este partido, pero también padece estos errores en los retrocesos, en perder la pelota con facilidad, en los relevos, en ya no ser lo efectivo que era Sosa o Gabriel Rojas. Acá van a tener que, cuando se termine toda esta historia, ojalá que para Racing sea de lo mejor en la Copa, barajar y ajustar algunas clavijas que andan medio flojas. Eso le pasa a Racing en casi todos los partidos. Dicho esto, hoy tiene que ganar, como sea.
2: Atención River, gol de Carabobo, que le gana 1-0 a Blooming en Bolivia. Esto favorece al conjunto de Chacho Coudet. River 11, Carabobo 9, Bragantino 7, Blooming 1 unidad. Recordemos que el millonario en la última recibe al conjunto boliviano sin chance de clasificación.
0: Hasta los 53, vamos, tenemos 49 de 53, me había dado mal la matemática. Ataca no. Racing por el sector derecho. La toma Pérez. Pérez que retrocede para Martirena. Martirena con Pérez. Pérez que se la deja para Martirena. Martirena con Pérez nuevamente. Recostado por la punta derecha. Centraliza ahora. La recibe Santiago Sosa. Sosa que juega por bajo para Miljevic. Miljevic que le puede pegar al arco. Se acomodó, le pegó, rebota. Y va a salir del fondo el Caracas. Recupera de todas maneras saltando por esa pelota Pardo. Recibe Racing en su propio campo. Jonathan López Lobo. ¿Qué pasa en el presidente Perón?
3: Bueno, se agarra la cabeza Costa, no le gusta nada el retroceso de Racing y cómo se tan rápido la pelota. Indicaciones para Miljevic y atento a lo que será la finalización del primer tiempo. En tanto, el técnico de Caracas también, muy metido, muchas indicaciones, sobre todo para los mediocampistas.
1: Mati,
0: sí.
1: Vamos con un saludo muy especial. Sos egresado de la Universidad de La Plata, de la Facultad de Periodismo, es mi casa. Y nosotros tenemos desde la facultad extensiones en muchas facultades, en muchas ciudades. General Rodríguez es una de ellas, están trabajando allí y volviendo de trabajar en las rutas argentinas. Gustavo, querido, que nos lleva a todos lados. Miriam Castro, gran docente de nuestra universidad. Un beso porque vamos en la guantera con ellos viajando luego de dar clases.
0: ¡Qué lindo! Un saludo grande para toda la gente de General Rodríguez también y para los docentes que están escuchando en este momento a esa gran casa, la Universidad Nacional de La Plata, Facultad de Periodismo y Comunicación Social, y aprovechamos aprovecho para mandarle un abrazo y un beso gigante al Centro Universitario de Arrecifes, el CUDA, donde viví yo, que me dio la posibilidad de estar estudiando en la Universidad Nacional de La Plata, donde vivimos todos los pibes y pibas de Arrecifes que vamos a estudiar a esa bella ciudad de las Diagonales que está cumpliendo años. Así que un beso enorme para todos aquellos que hacen posible que los pibes y pibas podamos seguir estudiando en la universidad pública. Va saliendo desde el fondo entonces, adhiero a los saludos de Viviana Vila. Va saliendo desde el fondo Racing. 6 minutos tenemos ya que pasaron y transcurrieron de los 8 que adicionaron. La recibe Mihevich. Mihevich que cae al campo de juego. Recupera la pelota Barcelona, pero había sido falta. Tiro libre. Tiro libre y es para Racing. 3/4 de cancha, campo contrario. Anda a nivel central. Se viene la academia por el tercero.
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0: Y saludamos también a la gente que está prendida en el Paravalancha Virtual. Cone, dale con eso me gusta.
2: Claro, exactamente, porque tenemos 187 me gusta, 800 personas en simultáneo. Un abrazo para Jacinto Timao, para Paulo Ricardo, para Felipe Ruiz y para tantos oyentes que nos vienen escribiendo.
0: A la carrera, la información de Jonathan López Lobo desde el Presidente Perón.
3: Bien, indicaciones también de Costas para Zuculini recién en el mediocampo. Ya se mueven los suplentes de Racing, mandó a calentar a todo el banco. En tanto en Caracas, todos sentaditos, entiendo, esperando también la charla del entretiempo.
0: Somos relatores, el equipo de Víctor Hugo por Radio 750. Resta menos de un minuto para el tiempo cumplido. 52 con 26 con 27 tenemos. Sale Racing desde el fondo. El Cone Fernández en la información. Viviana Vila en los comentarios, la dama del comentario. Jonathan López Lobos en las apreciaciones desde el campo de juego desde el Presidente Perón. Pablo Vine en la operación técnica y quirúrgica de esta transmisión. Gastón Rodríguez en la producción. Supervisado todo por el productor Ricardo Bucci. Somos relatores por Radio 750. Saque lateral. Saque lateral por la punta derecha. Y es para Racing. Veremos si le queda la última. Ya se va acercando Martirena. Hay que seguirlo a Martirena para ver si regresa en el segundo tiempo. Ya te lo contaba Johnny que anda golpeado. El mediocampista por la derecha. Cuando ataca porque tiene línea de 5 Racing. Pelota por la punta derecha nuevamente para Martirena. Atención que va contra raya de fondo, pero no puede llegar ese balón porque corta muy bien Yende. Quiere salir del fondo cuando el árbitro de juego dice final. Final del primer tiempo. En el estadio Presidente Perón por Copa Sudamericana con goles de Martirena y Martínez. Racing lo gana 2-1 porque abría la cuenta para el Caracas en contra Rojas. 2-1 lo gana Racing. Se vendrá la información del Cone Fernández y luego el comentario de Viviana Vila. Entre tiempo en Avellaneda.
4: Relató Matías de Mateo.
2: Final del primer tiempo en el cilindro. Racing le gana 2-1 a Caracas por el grupo E de la Copa Sudamericana. El gol de Rojas en contra abría el marcador para el conjunto venezolano. Lo igualó Martirena y Adrián Maravilla Martínez de penal, marcando su tanto 59 con la casaca de la Academia. Le da la ventaja parcial al equipo de Gustavo Costa, que por ahora no le alcanza. ¿Por qué? El grupo E tiene como puntero a Botafogo con 13 unidades. Caracas con la derrota queda en 8. Racing 7 puntos. E Independiente Petrolero cierra con 0 unidades. Recordando que el miércoles que viene, 19 horas, también en el cilindro, Racing va a recibir a Independiente Petrolero, pero tendrá las miradas puestas en Venezuela. Necesita que Botafogo empate o gane frente al Caracas como visitante. Recordemos que el conjunto brasileño ya está clasificado como primero de este grupo y no necesita poner titulares, teniendo en cuenta la cantidad de partidos que hay en el Brasileirao, en realidad en el torneo brasileño. Recordemos que hoy temprano Independiente Rivadavia ganó 4-2 a Deportivo La Guaira en Venezuela. Arce por triplicado. Sebastián Villa los tantos del conjunto mendocino. Además, hay gol de Peñarol por el grupo de Platense. El Mancha derrota 1-0 a Corinthians con el gol de Olivera a los 19. Ahora 26 en Montevideo. Gana Peñarol y con este resultado el grupo E lo tiene a Corinthians puntero con 10 puntos. Platense tiene 7, Independiente Santa Fe 5, cierra Peñarol con 5 unidades. Se va a definir todo en la última fecha cuando el Calamar visite en Brasil al Corinthians. Además, atención Boca, 26 minutos de la primera etapa, un Católica y Barcelona de Guayaquil igualan 0-0. El conjunto ecuatoriano juega con 10 por la expulsión de Chalá. En Copa Sudamericana, Carabobo en el grupo de River le gana 1-0 a Blooming en Bolivia. Y 23 horas, atención Tigre, Macará se mide ante Alianza Atlética.
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4: 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Ahora comenta Viviana Vila.
1: Estamos en el entretiempo del partido que está ganando Racing sobre Caracas 2-1. Goles de Martirena y de Maravilla Martínez. Rojas en contra fue para el Caracas en el amanecer del partido. Un encuentro que encuentra justamente a Racing plagado de urgencias, que tiene que buscar ganar, esperar, hacer cuentas, absorber la presión, ser mejor que su rival. Por todo su presente tiene que buscar el triunfo de la manera que sea. Durante este primer tiempo ha tenido más la pelota, ha tenido más oportunidades, ha tenido también un primer error cuando comenzó el partido a los 40 segundos, sorprendiendo en la primera llegada de Caracas. Tenía la pelota en ataque Robert Hernández, buscando a dos que son muy buenos, y se le filtran en la defensa de Racing, como Correa por la derecha, buscando algo de Covea también, el número 10, pero allí la cuestión desafortunada de Gabriel Rojas para poner el gol en contra cuando iban recién 40 segundos. Fue un suspiro. Pero no se cayó Racing, fue a buscar rápidamente el empate, que es lo que tenía que hacer claramente, porque, a ver, por si no sabías, Caracas está muy bien, había empatado con Racing, llega de ganar la Independiente Petrolero, está segundo con 8 puntos, o así arrancó el partido, empezó siendo como un equipo sorpresa, se podría decir así, dentro del grupo también, y Racing cacheteado por su actualidad en el fútbol doméstico y en la Copa también, porque no le queda otra que ganar y seguir esperando. Bueno, tomó nota de esto rápidamente, no hay tiempo para caerse. Racing empezó a tener más control con la pelota, empujando a Caracas, provocándole que ocupe la cancha tranquilamente, por lo menos con el famoso 4-4-1-1 o 4-1-4-1. Digamos, quiero decir, Racing con la pelota empuja al Caracas, intenta encontrar alguna fisura por allí para llegar al arco de Benítez, le cuesta, pero me parece que esa búsqueda es lo correcto, intentando que sea efectivo el peso de Rojas por izquierda y de Martirena por derecha, intentando que Matko sea un jugador que merezca ponerse la 10 de Racing. Y eso hoy le está faltando. El chico Tomás Pérez haciéndose cargo de una situación para ser un buen socio de Maravilla. Yo al 9 lo respeto siempre, aun cuando esté bajo. Pero bueno, ahí anda el 9 que terminó convirtiendo el segundo gol de penal. Saracho y Zuculín se reparten la mitad de la cancha. Vamos a ver, ahí anda el 9 que terminó convirtiendo el segundo gol de penal. Saracho y Zuculín se reparten la mitad de la cancha. Vamos a ver qué ajustes puede hacer el técnico.

0: cuando los errores son más que las virtudes. Caracas, de contra y espera. A los 35 minutos, una jugada polémica, yo entiendo de esta manera. De hecho, no hubo acuerdo total en esto, pero sí hubo acuerdo para el árbitro y el VAR. Vía VAR, dijeron penal para Racing, le dio en la axila del jugador del Caracas cuando se iba arrastrando, entendieron que eso es penal, un bombazo de Martínez, hermoso, una maravilla, para celebrar el 2-1. Está bien que gane Racing 2-1, vamos a ver qué proponen el segundo para ajustar, para no provocar, dejar espacios que le coman los espacios justamente Caracas y para ir por más amplitud, que lo deje un poco más tranquilo. El 2-1 es exiguo de diferencia y el Caracas, si se despierta, les puede hacer pasar un mal momento. Vamos a ver qué ofrecen para los segundos 45. Somos relatores, Matías de Mateo en el relato. Estamos en la M750.
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0: Y volvemos a actualizar lo que viene sucediendo en la Copa Libertadores. En el grupo de Boca, 36 minutos de la primera etapa, la U Católica y Barcelona de Guayaquil igualan 0-0. Este resultado al Xeneize todavía no le sirve, porque en el grupo D, la U Católica con el empate es el puntero, 8 unidades. Cruzeiro también tiene 8 puntos, Boca 7, Barcelona de Guayaquil 4 puntos. Recordando que el jueves que viene, 21:30, el Xeneize va a recibir a la U Católica, y en Brasil Cruzeiro se va a enfrentar a Barcelona de Guayaquil. Boca, con este empate entre chilenos y ecuatorianos, necesita ganarle justamente a la U Católica el jueves que viene. Además, seguimos actualizando la información en el grupo de River. Hablamos de Sudamericana. Carabobo le sigue ganando 1-0 a Blooming. En un ratito, 23 horas en Ecuador, Macará ante Alianza Atlética.
1: Van a comenzar los segundos 45 minutos. Va a mover Racing la pelota que está en el vientre de la cancha. Lo gana 2-1 Racing a Caracas. Van a comenzar los segundos 45 minutos en el Estadio Presidente Perón. Arranca la segunda etapa.

0: ya juegan los segundos 45 minutos. Racing 2, Caracas 1 en el Estadio Presidente Perón por la Copa Sudamericana. Racing que tiene que ganar sus partidos. ¿Hay cambio en el segundo tiempo, estimado Jonathan López Lobo? Ahora vamos a ver si lo podemos tener de vuelta a Jonathan López Lobo. Saque lateral por la punta izquierda que tiene que hacer Roja. Roja que la manda para la cabeza de Maravilla. Maravilla que la bajaba para Pérez. Pérez que no llega. Saca desde el fondo ahora Quintero. Quintero que se la regaló directamente para la aparición de Pardo. La toma Pardo. El stopper derecho que tiene Racing. Va hacia atrás ahora para Di Cesare. Di Cesare que abre hacia la punta izquierda para Sosa, que aparece en el segundo tiempo como stopper por la izquierda. La pone bajo la suela Sosa. Con la casaca número 3 y la número 5 por abajo. Abre hacia la punta izquierda para que se venga Roja. Roja que la manda para Maravilla. Maravilla que rebota. Atención que la puede tomar ahora nuevamente Rojas, pelea por esa pelota tosudo, porfiado, Rojas. Rojas que toca en corto con Mijevic, Mijevic con Sosa, Sosa con Saracho, Saracho que corre al revés la cancha y suelta hacia atrás ahora para la aparición del jugador de Cesare. Va hacia atrás nuevamente para Tagliamonte, Tagliamonte que toca en corto para Pardo, Pardo que elude la marca de dos jugadores del Caracas, sale con solvencia y con elegancia, fútbol 420 elegante para la aparición de Pardo, Pardo que se recuesta por la punta izquierda para Sosa, Sosa que no puede ahora, pierde la pelota, la recupera Caracas, tres cuartos de cancha, atención que suelta por bajo para Fernández, Fernández con Hernández, Hernández que ya recibe el esférico, frena repentinamente, toca en corto ahora para Gudiño, Gudiño, Gudiño que abre hacia la punta izquierda nuevamente para Hernández, Hernández que corre al revés la cancha por bajo, cambia de lado la jugada por la punta derecha para Ferreira, Ferreira que va hacia atrás ahora para Quintero, Quintero que la pierde, recupera Saracho, Saracho que el pase también es malo, inconexo por el momento en los primeros minutos de este segundo tiempo, 2 minutos con 30 tenemos de este segundo tiempo. Jonathan López Lobos, confirmamos si hay cambios. Recupera Racing la pelota, la toca en corto nuevamente ahora el conjunto racinguista. Balón por el sector izquierdo en campo propio para Mijevic. Mijevic que suelta para Zuculini. Zuculini con Mijevic. Este abre hacia la punta izquierda para Roja. Roja que tiene que abrir hacia la punta izquierda, pero la manda a campo contrario. Rebota el balón con Ferreira. Va a ser saque lateral. Saque lateral por la punta izquierda. Y es para Racing que ataca y quiere el tercero con Fernández. Vamos con la tribuna virtual.
1: Exactamente, porque ya tenemos 206 me gusta, chiqui, 600 personas en simultáneo. Un abrazo para Paulo Ricardo, para Felipe Moisés, para Daniel Miller, otro de los hermanos que tiene la plataforma Relatores, y tantos oyentes que nos vienen escribiendo. El objetivo ahora, chiquis, 250.
0: Ahora sí escuchamos la voz aterciopelada y la información de Jonathan López Lobos.
2: Bueno, pero sin variantes, ¿eh?
0: Bien, perfecto.
2: No sé si hay tanto aterciopelo, sin mucho abrigo, sin variantes.
0: Ah, está fresco el presidente Perón, ¿eh? Debe sí. Correr mucho viento, sin gente.
2: Sí, sí, todo térmico igual abajo, ¿eh? Calcita, remera, gorro, bufanda y guantes.
0: Estamos grandes, Jonathan, estamos grandes. Ya empezamos a usar calzoncillos largos. Saque lateral por el sector izquierdo y es para el conjunto local. 2-1 lo sigue ganando Racing, Viviana.
3: Y no pasa nada. Nada es nada en realidad. Trasladan la pelota. Sí me parece que empezó atento Caracas a ir a buscar el empate. Debe cuidarse Racing de que no lo agarre dormido en ninguna de los retrocesos, porque ya vimos la velocidad de Correa, de Covea, de Hernández, y anda allí Adrián Fernández arriba esperando tener su chance también.
0: Se equivocó Sosa, la mandó para el medio, la regaló y lo expuso a Di Cesare, que tuvo que hacer una falta en la mitad de campo de juego. También Sosa, que por allí camiseteó porque se había confundido. Me parece sí, que fue Covea. Para... Sí, fue para Sosa, no la amarilla, me parece.
3: Sí, fue para Sosa.
0: Va a ser... Sí.
2: No, sí, sí, que fue para Sosa.
0: Perfecto, entonces confirma también Jonathan López Lobo. Viviana Vila en los comentarios, el Cone Fernández en la información. Tiro libre por el sector derecho y es para Caracas. Tiene que estar atento en estos primeros minutos del segundo tiempo, te lo decía Viviana. La manda directamente al área ahora Caracas. Atención que la bajan con la cabeza, surge también con la testa para sacar la Sosa. Sosa que va con Saracho, Saracho que la acomoda para Mijevic, Mijevic que la pone larga para que se venga Pérez. Pérez que ya está en campo contrario, las medias arriba de la rodilla, corre Pérez siempre con la pelota. Va hacia atrás el balón, pero se equivoca. Se la regaló directamente para la rotonda. La rotonda que toca en corto con Ferreira. Ferreira que la pone por bajo para Fernández. Fernández que está dando una mano en su propio campo. Suelta hacia atrás para Mago. Mago que abre hacia la punta izquierda para Yendi. Yendi que ya cruza el ecuador del campo de juego. A la marca va Saracho. No puede llegar a esa pelota Saracho. Siempre Yendi con la pelota, juega por bajo para Fernández. Fernández con Yendi. Va tocando el conjunto visitante que lo pierde 2-1. Va la pelota por bajo nuevamente para Gudiño. Gudiño que juega hacia atrás para la rotonda. La rotonda que ya recibe a nivel central. Eleva el esférico por la punta izquierda para Fernández. Fernández que la baja con la pierna zurda. Tiene que pisar para adentro, pero estaba atento. Atento Martirena, que parece recuperado de la lesión de la primera etapa. La saca con la cabeza luego del rebote. Otra vez Martirena. Pelota por bajo para que se venga el jugador Pérez. Pérez que quería jugar con Martirena, pero no llega. Recupera la pelota. Atención que perdió la marca Martirena. Pelota por la punta izquierda para que se venga Fernández. Fernández que pisa para adentro, pero estaba en posición adelantada. Hay saque desde el fondo. Tiro libre y es para Racing. 5 minutos con 10 tenemos de esta segunda etapa. 2-1 la Academia.
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1: Bueno, chiqui, nos metemos un poco en la previa de lo que será la final del domingo, 19:30, entre River y Belgrano en el Mario Alberto Kempes. Lo probaron Aníbal Moreno, que tiene una esguince de rodilla, grado 1, es leve, pero lo van a esperar hasta el último momento. Así que veremos si el ex volante central de Racing es de la partida o no. La buena noticia es que corre con ventaja, puede llegar a ser de la partida.
0: Va a ser salida del fondo para el Caracas. Hay tiro libre, había tiro libre de... Había posición adelantada de Saracho, por lo tanto va a reponer el Caracas del fondo. 6 minutos con 30 tenemos de este segundo tiempo. Veremos entonces la salida del Caracas y le mandamos un saludo y un agradecimiento porque estamos comiendo o hemos comido en el entretiempo gracias a Pizzería Mi Matute. 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Pelota larga para que se venga Maravilla. Maravilla que la baja con la cabeza, juega con Pérez. Pérez que recibe con la casaca de 58, le pega al arco. Desviado. Va a ser salida del fondo. Y es para Caracas, Jonathan López Lobo con apreciaciones desde el campo de juego.
2: Bueno, está viendo el árbitro si pide atención porque estaba caído el jugador de Caracas, el 9, Néstor Fernández, finalmente se reincorporó.
0: No fue nada, me parece que una... A lo que pasa es que Sosa está amonestado por eso, ¿no? Vamos a ver.
2: Se lo quiso llevar.
0: Se lo quiso llevar, me parece. Fue el brazo cubriendo la pelota, me parece que no ha sido nada. Hay salida para el Caracas.
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0: Se tropezaron Maravilla y Pérez iba bien porque Pérez iba cubriendo la pelota y Maravilla después cuando se quiso meter para tomarla se la tragó, se perdió por la última línea de cara del balón. Sale del fondo ahora Benítez, el arquero del Caracas. Toca en corto con Quintero, el primer marcador central que la manda directamente a campo contrario. Surge con la cabeza para sacarla ahora a Di Cesare. Di Cesare que la deja corta, de todas maneras arroja el suelo con prestancia y se la deja para Miljevic. Ya recupera Racing, tres cuartos de cancha, la deja en el círculo central para Zuculini. Zuculini que mira el panorama, piensa, lo existe. Va hacia atrás nuevamente para la aparición del jugador Pardo. Pardo que toca en corto para Saracho. Saracho que va hacia atrás para Sosa. Sosa que abre hacia la punta izquierda para Di Cesare. Di Cesare que está pendulando por la mitad de campo de juego. Apertura por el sector izquierdo para Roja. Roja que va con Di Cesare. Toca desde el fondo Racing que lo gana 2-1. Como dice Viviana, no pasa nada todavía, Vivi.
3: No, nada, y sigue de la misma manera, se reparten la pelota, tránsito rápido por la mitad de la cancha, ninguno acelera, lastima nadie, ni a un arco ni al otro.
0: La recibe Zuculini, Zuculini que la pone bajo la suela. Apertura por el sector derecho en campo antagónico para Martirena. Ya recibe el número 15. Martirena nuevamente con Zuculini, Zuculini que abre por la punta derecha para Saracho. Saracho que aparece pegadito a la raya. Pisa para adentro Saracho. Descarga nuevamente con Martirena. Este va hacia atrás para Sosa. Sosa que juega con Roja. Roja que va con Tagliamonte. Ya la recibe el arquero en la media luna. La toma ahora Tagliamonte que está vestido de verde esmeralda. Tiene que mirar el panorama. Tiene que sacar hacia afuera. Prefiere ahora ir hacia la punta izquierda para la aparición de Di Cesare. Di Cesare que juega por bajo para Saracho. Saracho que la pone para Miljevic. Miljevic que la deja correr. Atención que la recibe Rojas. Pelea Rojas. Falta contra Rojas. Tiro libre. Tiro libre y es para Racing en campo contrario. Cone Fernández en la información.
1: Sí, claro, Chiqui, porque hablábamos de los me gusta. Ya tenemos 213, casi 700 personas en simultáneo. A poner me gusta que queremos llegar a los 250.
0: Dale, dame esa ráfaga de amor. Esa ráfaga de me gusta, como decía Ariel Pucheta. Que vengan. ¿Cuánto estamos, dijiste?
1: 214 ahora.
0: 214. Quiero llegar a 250 en una ráfaga, así rapidito. Estoy ansioso por esos me gusta, por esos corazones arriba. Exactamente. Como nos hace el rapidito. Viviana Vila sale hacia atrás, la pelota para Sosa, recupera el balón, la tiene Racing por el momento, Vivi, pero no lastima, como dijiste.
3: Claro, con tenerla no hacemos nada. En realidad es mejor que no. Está claro esto, estoy diciendo una cosa muy obvia. El tema es que no pasa de tres cuartos de cancha, con presión, con firmeza, buscando espacio, y apurando a la defensa rival. Es como que se frena y llega a media máquina.
0: Viene Rojas ahora por el sector izquierdo, tira al centro, rechazan desde el fondo, le quedó nuevamente para Saracho. Saracho que le anda arriba el central, juega con Miljevic. Miljevic que quería ir con Martínez, Martínez que no llega. Retrocede de todas maneras con la marca, Martínez no puede tomar la pelota. Atención que se la dejan para Fernández, la toma el Caracas. La pone larga por la punta izquierda para que vaya corriendo Hernández. Hernández que va contra la marca de Sosa, corta. Corta Sosa y le manda hacia una de las tribunas en el Presidente Perón, en el cilindro de Avellaneda. No hay gente directamente, no están los hinchas en la cancha de Racing. Por lo tanto, imagino que los hinchas de Racing deben estar del otro lado diciendo: vamos, che, vamos a hacer los goles que no nos gusta el resultado corto. Porque, viste, que esto no es recomendable. Hay que empezar a hacer los goles por la duda, para no tener susto, para no darle posibilidad al rival de que esté a tiro. Saque lateral por la punta derecha y es para Racing que lo gana 2-1.
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0: 11 minutos y fracción tenemos de esta segunda etapa. Lo sigue ganando Racing 2-1. Balón por la punta izquierda para que se venga Di Cesare, que saca número 3, la número 5 por abajo. Suelta hacia atrás para Santiago Sosa. Sosa que abre nuevamente para Di Cesare. De Di Cesare que recibe el útil, la manda directamente al campo contrario. Buena pelota filtrada por el sector izquierdo para que se venga Pérez. Pérez que ya recibe el esférico. Atención que tiene las medias arriba de la rodilla. Suelta por bajo para Miljevic, no llegaba. Tampoco pudo Saracho. Sale tocando ahora el Caracas. La mandan directamente al campo contrario. La acomoda con el bajo viento Fernández. Fernández que se da vuelta, la pone profunda por la punta izquierda. Tiene que retroceder Martínez. Martínez que no puede tomar la pelota, la toma Coveo. Coveo que recibe el esférico, atención que quiere pura gambeta, pero no puede porque estaba atento Martínez, pero había posición adelantada, dice el árbitro. Hay tiro libre desde el fondo, va a reponer Racing.
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1: Final del primer tiempo en Chile, en el grupo de Boca, la U Católica y Barcelona de Guayaquil igualan 0-0. El conjunto ecuatoriano juega con 10 desde los 10 minutos de la primera etapa por la expulsión de Chalá. Además, entre tiempo Montevideo, atención platense, Peñarol le gana 1-0 a Corinthians.
0: Sería curioso, Cone Fernández, ¿cómo queda el grupo de Boca con este empate parcial?
1: La U Católica puntero con 8, Cruzeiro también suma 8 unidades, el Ceneice tercero con 7, cierra Barcelona de Guayaquil con 4.
0: O sea, le es conveniente porque tiene posibilidades todavía de quedar primero Boca con
1: sí,
0: este resultado.
1: Claro,
0: ganando, obviamente.
1: Le debe ganar el jueves que viene cuando reciba la U Católica y debe esperar que Cruzeiro no haga lo propio con Barcelona de Guayaquil.
0: Saque lateral por el sector derecho, toda la voz de la información es del Cone Fernández. Ya la recupera Rojas. Rojas que suelta por bajo para Sosa. Sosa que la pone profunda, atención que se viene Maravilla. Rebota la pelota en la cabeza de Mago, de todas maneras recoge los resto de la jugada, Maravilla. Maravilla que abre hacia la punta izquierda para Rojas. Rojas con Miljevic. Miljevic que está en tres cuartos de cancha, la deja por bajo para Saracho. Saracho que está por andar a nivel central, suelta por bajo para Martínez. Martínez que gambetea, casaca número 15, la medias en la canilla, en el vientre central ya aparece Sosa. Santiago que abre hacia la punta izquierda para la aparición de Di Cesare. Di Cesare que recibe en campo propio, por bajo y arrastrón, se la deja por la punta izquierda para Rojas. Rojas con Miljevic. Miljevic que suelta por bajo para la aparición de Pérez. Pérez con Miljevic, apertura por la punta derecha para Martínez. Ataca Racing, puede ser buena. Martínez que tira al centro para Maravilla. Era por arriba. La tiró por abajo. Resuelve bien ahora Mago. Mago que se la deja en el pecho para Yendi. Yendi que toca con Hernández. Hernández con Yendi. Yendi que la manda directamente a campo contrario para Fernández. Fernández que recibe, pero corta. Corta con solvencia. Muy bien, Di Cesare. Va a ser saque lateral. Saque lateral por el sector izquierdo. Mirá, amarilla para Pardo. Bien. Va a ser saque lateral por la punta izquierda. Cometía falta Pardo. Tenemos ya 13 minutos con 40 casi de este segundo tiempo. 2-1 lo sigue ganando Racing. ¿Y qué pasa en el campo de juego?
2: Bien, Mati, entonces reconfirmamos el segundo en Racing, Pardo, amonestado. Ninguno en Caracas. Recordemos que Tina Sosa, la academia, da indicaciones y se fue rápido al banco el entrenador Meléndez de Caracas, así que se verá si viene una variante en cualquier momento.
0: Sale como un jugador, ¿sabes?, de Boch. Sí.
3: No, que mirando los suplentes del Caracas, atención con este lío que se te puede armar, relator.
0: A ver.
3: Porque uno se llama Miguel Vegas.
0: Sí.
3: Otro se llama Charlie Vegas.
0: Opa.
3: Y otro, Juan Vegas.
0: Que no entre los Vegas, por favor.
3: Las Vegas.
0: Claro.
3: Lo que pasa con Las Vegas queda Las Vegas.
0: Lo que pasa en Las Vegas queda en Las Vegas. Y si no, cualquier cosa decimos Vega, ¿no, Vivi? Esto se resuelve tan simple como eso. La recibe ahora por la punta derecha Saracho. Saracho que le pone el empeine abajo de la pelota. La conmueve directamente con el pecho. Maravilla, Maravilla que juega también para el pecho de Pérez. Pérez con Maravilla no se pudo meter. No se pudo meter al área. Maravilla con la pelota. La recupera el Caracas de todas maneras. Aprieta muy bien arriba. Martínez rebota la pelota. Recoge los restos de la jugada. Mago, Mago que abre hacia la punta derecha. Muy buena salida por la punta derecha para Correa. Ya recibe Correa con la casaca número 33, siempre en su propio campo. Juega por bajo para Gudiño. Gudiño que toca hacia atrás para Mago. Mago que recibe casaca número 19, la manda directamente a campo contrario. Toca y toca, ojo con el Caracas. La mandan ahora por el sector izquierdo para que se venga Fernández. Retrocede Martirena. Ya recupera la pelota Martirena. Martirena que va hacia atrás para Tagliamonte. Se equivoca Tagliamonte, recoge los restos después. Ahora Gudiño. Gudiño que toma el esférico, suelta por bajo para Yendi. Yendi que se cierra, viene por andar bien central, viene el centro, pasado el segundo palo, ya toma el esférico Rojas, sale Rojas desde el fondo, la mandó ahora para que la baje muy bien en Pérez, Pérez que juega con Mijevic, Mijevic que recibe una falta, tiro libre, dice que no el árbitro, mira vos, la recupera ahora, muy bien por la punta derecha Cobeo, Cobeo que la deja por bajo para Ferreira, Ferreira que toma el esférico, toca hacia atrás, toca y toca, no se apura por momentos el Caracas, Viviana.
3: No tiene para qué, está bien lo que está haciendo. El primer tiempo favoreció en posesión, en llegadas a Racing. Lo gana 2-1, caminó la cancha a Caracas. Tomó nota de eso, no le está gustando perder, por más que no le complique demasiado. Entonces, bueno, cuando quiere se libera, viste, Correa, Cobea, hablo del 33, del 10, si puede hacer una triangulación con Hernández, el 7, buscando al 9 Fernández. Ojo Racing, porque por ahí los venezolanos pueden entrar.
2: Se viene Baltasar Rodríguez en Racing.
0: Baltasar Rodríguez, entonces, te lo informa desde el campo de juego Jonathan López Lobos. Veremos entonces quién se retira. Va a salir desde el fondo porque había falta contra Zuculini. Tenemos 16 minutos con 28. 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
0: Balón por el sector izquierdo para que la acomode muy bien con el muslo el jugador Rojas. Rojas que juega por bajo para Di Cesare. Di Cesare con Rojas. Rojas que ya recibe el esférico. Atención que puede ser buena. Casaca 27 para Rojas. Rojas que quiere ganar la cuerda por la punta izquierda. Va contra raya de fondo. Rojas tira el centro por bajo. No pudo ahora el jugador Pérez. De todas maneras rebota en un jugador de Caracas. Va a ser tiro de esquina. Tiro de esquina por el sector izquierdo. Y es para Racing con Fernández. Dame las últimas informaciones por allí.
1: Claro que recordemos que hoy en Venezuela ganó Independiente Rivadavia con 3 goles de Arce, 1 de Villa, 4-2 a La Guaira.
0: Seguí poniendo el me gusta, el pulgar arriba. Se va a venir ahora los cambios. Se vienen los cambios en Racing. Cuando los tengas, estimado, mandale nomás.
2: Bien, te confirmo entonces, Mati. Lo decíamos, ingresa Baltasar Rodríguez con la número 20. Uno de los que se retira es Matías Saracho con la número 11. Y el otro que ingresó fue Tomás Conegri con la 17. El que se retiró además fue el chico Tomás Pérez con la 58.
0: Perfecto, entonces Conegri ya está para acompañar a Maravilla Martínez. Ahora te lo va a comentar Viviana Vila. Brazos en jarra para Rojas y Rojas le pega bien a la pelota. Con zurda le va a pegar desde el sector zurdo, por lo tanto se puede abrir bien el centro. Sacan con la cabeza. Tiene que recoger Rojas, pero deja salir porque va a ser saque lateral en posición de ataque y es para Racing. Lo hace rápido para Mijevic. La pelota siempre al 10. Recibe Mijevic. Mijevic que tira el centro para Maravilla. Muy pasado. Se pierde por la última línea de cal. Hay salidas del fondo. Sale desde el fondo el Caracas que lo sigue perdiendo 2-1 frente a Racing de visita.
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0: Analiza los cambios, Viviana Vila en Racing.
3: Bueno, con que quede Suculini jugando de volante central es suficiente para cortar, para repartir, para ordenar con su ojo técnico por encima de esos tres del fondo que se transforman en cinco cuando baja Martirena o Gabriel Rojas. Después es necesario alguien que ayude a la creación del juego. Entonces ahí puede andar Baltasar Rodríguez. Y además Tomás Konecny puede desde un lado darle la velocidad al fútbol, el pase a Maravilla, que no logró el chico Tomás Pérez.
0: Así te dibujó la pizarra en la cabeza, Viviana Vila, vos que estás escuchando por Radio 750 y por el canal de YouTube. Balón por el sector derecho para Di Cesare. Di Cesare que juega por bajo, atención que tiene que salir Sosa. Sale Sosa con un viandazo, recupera de todas maneras Mago. Mago que la pone nuevamente en campo contrario, surge con la cabeza muy bien para sacar la roja. Pardo, mejor dicho. Pardo que abre hacia la punta derecha para que se esfuerce Miljevic y se tira al suelo. La sueltan por bajo para Baltasar Rodríguez. Rodríguez que la quiere poner para Maravilla, pero pica y se va dando punto suspensivo en la pelota hasta la última línea de cal. Hay salidas del fondo. Sale desde el fondo en este momento Caracas, que lo pierde 2-1.
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0: ¿Está tranquilo Costa en el banco de suplente, Jonathan?
2: Para nada, porque no le gusta que Racing no pueda volver a atacar de todo a Caracas como a estos clubes. En tanto, en el equipo venezolano se van a venir dos variantes, dos delanteros, Márquez y González.
0: Se vienen dos delanteros entonces en Caracas. Lo quiere empatar el Caracas porque lo ve a tiro, porque lo pierde 2-1 nada más y porque sabe que puede lastimarlo porque arrancó ganando este partido. 20 minutos con 20 tenemos de esta segunda etapa. Lo está ganando Racing, pero el resultado es corto. Tiro libre por la punta derecha, brazos en jarra para Covea. Atención que va a venir al centro nuevamente. Todos los jugadores, tanto de Racing como del Caracas, están por fuera del rectángulo mayor del área de Tagliamonte. Tiene que estar atento Racing de defender esta pelota. Viene el centro, saca con la cabeza el primer palo. Atención que le puede quedar por la punta derecha al jugador Martirena. No pudo Martirena, perdió la marca. La recupera el Caracas, viene el centro al área. No pudo Fernández cabecear, pero de todas maneras había posición adelantada. Tiro libre desde el fondo y es para la Academia, que lo gana 2-1.
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0: En cualquier momento se va a venir la pausa de rehidratación y vamos a aprovechar para escuchar a Viviana. La mandan directamente para el campo contrario para que se venga Maravilla. Maravilla que quiere ir con Konecny. No puede Konecny. La recupera Baltasar Rodríguez. Rodríguez que lucha por esa pelota, pierde. De todas maneras estaba para ayudar Suculini. Suculini que la pone por la punta izquierda, pero no estaba roja. Va a ser saque lateral. Saque lateral y reposición para el Caracas.
1: Recordemos, Chiqui, que con este parcial Botafogo es el puntero del grupo E, ya está clasificado como primero, 13 unidades. Caracas tiene 8, Racing tiene 7, Independiente Petrolero cierra con 0. La fecha que viene Racing va a recibir a Independiente Petrolero, mientras que Caracas haya clasificado Botafogo.
0: 8 grados en Avellaneda, se van a rehidratar los jugadores, a refrescar un poco, y escuchamos a Viviana Vila. Pausa de rehidratación y nosotros tomamos la pausa para pensar el partido con la dama del comentario.
3: Me encantaría escuchar a los técnicos también cómo Costas piensa que puede sostener el triunfo o ampliarlo, que no se repliegue con peligrosidad, que no le ganen los espacios con peligrosidad, que Matko no la pierda tan fácilmente, que Baltasar Rodríguez pueda ser también un hombre que ayude a la creación, que Konecny sea un buen socio de Maravilla y que por afuera, que fue un fuerte de Racing por afuera, me acuerdo del buen Martirena, me acuerdo del buen Gabriel Rojas, para que tenga peso. Lo digo porque en estos últimos minutos lo que observo es que corre con desorden y desesperación y así no se construyen resultados, ¿no? Esto de correr a tontas y locas es complicado. Caracas tranquilo, está mejor en este segundo tiempo, pierde, pero va en busca del empate. Y ahora se vienen dos modificaciones que va a sostener además esto que estamos diciendo.
0: Se van a venir las modificaciones entonces, Jonathan López Lobo.
2: Así es, las primeras dos entonces en Caracas, el que empezó con la 11 es el venezolano Mauricio Martínez y se retiró con la 13 Wilfred Correa. Y por otro lado ingresó el colombiano de 20 años, inferior en Millonarios, Sebastián González con la 27 y se retiró Robert Hernández con la 7.
0: Perfecto, entonces, ¿pudiste escuchar algo ya que no hay público por allí? ¿Alguna que otra indicación en los bancos de suplentes, Jonathan?
2: Escucharon más que nada gritos, retos.
0: Ah, mirá.
2: Sobre todo cuando van al piso, cuando hay quejas, algún que otro insulto. Se escucha todo, ¿eh?
0: Se escucha todo, entonces, pelota en movimiento, ya pasó la pausa de rehidratación. Balón por la punta derecha para que la tome ahora Márquez. Ya la toma Márquez, Márquez que la tiene que meter larga ahora, pero no puede. Yo leí Martínez, ¿es Márquez el número 11 entonces?
3: Márquez.
0: Márquez, perfecto.
2: Márquez, Márquez, venezolano, 25 años delantero.
0: Márquez entonces, leí mal yo, disculpen. Márquez está en la cancha, se fue Hernández. Dos cambios hizo el equipo visitante. Balón por la punta derecha para que se venga Quintero. Quintero queda apretado por Conegni. No puede tomar la pelota Conegni. Va hacia atrás el balón directamente para Benítez, el arquero del Caracas. La manda directamente a campo contrario. Saca con la cabeza muy bien Di Cesare. Di Cesare que la pone en campo contrario. La acomodó muy bien con el bajo vientre el jugador Saracho. Saracho que cae al suelo. Falta, tiro libre. Tiro libre y es para Racing. Tres cuartos de cancha, tenemos ya 25 minutos de este segundo tiempo. 2-1 lo gana la Academia.
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0: Di Cesare que toca hacia atrás para Tagliamonte. Recibe ahora Tagliamonte. Resultado corto por el momento. 2-1 lo gana la Academia. Balón para Conegni. Conegni que quería bajar la pelota, pero no puede porque le gana Quintero. Quintero que abre hacia la punta derecha para la subida de Ferreira. Ferreira que suelta por bajo. Ya la toma González. Sebastián González que la pierde. Atención que recoge los restos de la jugada. Miljevic se puede armar una buena contra. Apertura por la punta izquierda para Baltasar Rodríguez. Rodríguez que suelta por abajo. Buena pelota filtrada por la punta derecha para Martínez. Martínez que enganchó, le pegó cerca. Cerca del palo zurdo, te digo que lo grité porque pegó atrás en los carteles y después parecía que la red se rellenaba de gol. Se acaba de salvar Caracas, estuvo cerca. Buena de Martínez. Con su botines rosa salmón, rozó el palo zurdo la pelota. Hay que pegarle de afuera, jugadores de la República Argentina, el fútbol argentino, no le pegan de afuera. Aguantame ahora, se viene el Caracas. Responde el Caracas por la punta izquierda. Falta, falta y tiro libre. Y esta tarjeta, atención, porque es tarjeta amarilla, pero era anaranjada, te digo. Falta, Baltasar Rodríguez es amonestado, lo tuvo que hacer porque se venía Yendis. Va a ser tiro libre, me parece, Vivi. Comentá la de Racing y después hablamos de la tarjeta amarilla que tuvo Baltasar Rodríguez. Tiro libre para el Caracas cerca del área.
3: Bueno, lo primero que hay que decir pensando en Martirena que al fin alguien se anima a patearle al arquero Benítez. Me parece que es por ahí, me parece que la búsqueda, insisto, contenerla, chicos, no hacemos nada si no buscas ser mejor que tu rival a la hora de rematar, buscar los espacios y hacer algún remate que te pueda favorecer. Y Ospina es un señor que le gusta la localía.
0: Va a ser tiro libre. Tiro libre y es para el Caracas. Va a venirse con todo. Atención que viene el centro al punto penal. Queda bollando la pelota. Le pegan al arco. Le pegó a un propio jugador de Caracas. De todas maneras queda de nuevamente la pelota en el área. Chilena en las manos. Las manos de Tagliamonte que salva. No se disipa el peligro. Recoge los restos de la jugada. Cobeo por la punta derecha. Tira al centro. Rebote córner. Tiro de esquina. Tiro de esquina por la punta derecha. Después de la pirueta de Gudiño en el área. Una media chilena en el área. Quedó bollando la pelota. Qué linda tapada del arquero Tagliamonte. Córner. Tiro de esquina por el sector derecho y es para el Caracas. Se viene con todo el Caracas. Seba González era el que tiró la media chilena. Viene el centro al área chica, el cabezazo. Tagliamonte, Tagliamonte enorme, el héroe Tagliamonte le sacó la posibilidad a Mago, que como dijo Viviana, no pudo hacer nada con su varita, con la cabeza. Te digo, al lado del arquero, ¿de dónde sacó esa mano Tagliamonte? Tiro de esquina, no se disipa el peligro. Aguantame un cachito que se viene con todo. Sufre la gente de Racing en sus casas escuchando. Atención que va a venir el centro al punto penal, el cabezazo. Tagliamonte, Tagliamonte, Tagliamonte. Tagliamonte queda bollando la pelota. ¡Gol del Caracas! No se puede creer. Tagliamonte la dejó en el palo, en el travesaño, picó, perdieron la marca y en la última línea la empujó Gudiño. Y ahora, Caracas 2, Racing 2, resultado corto, te lo decíamos, no la pudo tirar al córner Tagliamonte y el Caracas empata el partido. Otro baldazo de agua fría Increíble cómo le quedó esa pelota a Gudiño y la empujó con la parte baja del botín. 2-2 el partido.
3: Bueno, parecía un jugador de vóley para arriba la pelota Tagliamonte. No podía dejarla clavada en el techo de su propio arco. Se va a ver mucho en la rep esta jugada. Le faltaba como 2 centímetros al guante, ¿viste? Como, o fuerza en su pierna para que pueda saltar y sacar esa pelota. Hubo 2 tapadas de Tagliamonte fantásticas y no pudo en la tercera, que termina con Gudiño poniendo el empate. Esto es un golpe tremendo al corazón y a la búsqueda del triunfo de Racing, porque cuando sintió que tenía más o menos la historia a tiro, le puso jugadores para eso, fue a buscar el empate y tranquilamente, sin estar desbocado, Caracas le empata al partido.
5: Y con este empate parcial, Racing queda eliminado de la Copa Sudamericana. Ahora Botafogo 13, Caracas 9 unidades, la Academia sigue con 5, Independiente Petrolero cierra con 0.
0: Para mí había falta de Fernández contra el arquero. ¿Qué quieren que
2: les
0: diga?
2: Es lo que estaba reclamando Costas, Mati. Primero eso y después que la pelota se había ido por arriba del arco, pero pedían falta.
0: Se lo confirmo a Costa que la pelota no se fue, pero cuando el arquero Tagliamonte podía llegar a pegarle el manotazo, el último manotazo, mientras la pelota estaba picando como si fuese una pelotita de esas atadas a las paletas viejas. Mientras la pelota estaba picando, en ese caso podrían haber cobrado penal. Atención que ataca ahora Racing, viene la pelota profunda para Maravilla. Maravilla le pegó arriba. El arquero espectacular, Benítez la sacó, era con Egnik. Con Egnik le pegó con zurda. Increíble la pelota que sacó el arquero Benítez al córner. Tiro de esquina por el sector izquierdo y para Racing. Si sos hincha de Racing, poné los corazones al viento. Los corazones en llamas. Le va a pegar Rojas. Atención que viene el centro pasado al segundo palo. El cabezazo de Sosa pega en la espalda de Mago. Completa ahora con pierna zurda Yendi. Yendi que la mandó directamente a campo contrario. Se viene con todo Racing. Recupera la pelota Martínez. Martínez que juega con Mijevic. Este por bajo se la deja para la aparición ahora de el jugador Rodríguez. Rodríguez que la pierde. Recupera de todas maneras Martínez. Martínez que la tira con desesperación. Saca desde el fondo el jugador Gudiño. Gudiño que la mandó directamente a campo racinguista. Recupera la pelota Racing, pero el árbitro dice que esperen un cachito porque había posición adelantada. Por lo tanto, es tiro libre para Racing. Lo hace rápido el equipo académico. La dejan por bajo para que se venga Baltasar Rodríguez. Rodríguez que abre hacia la punta derecha para Martirena. Recibe el número 15. Atención que tiene 2 jugadores. Racing en el área, viene el centro. Muy pasado de Martirena. A cualquier parte la tiró. Va a ser saque de arco. Saque de arco. Y es para Caracas, inexplicable lo de Martirena, va a ser salida del fondo, sale desde el fondo el Caracas, Laura.
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0: Yo repaso ahora, lo están mandando sí. La repetición, Vivi, para mí es falta contra el arquero.
3: Absolutamente, ¿no? Es una imagen que yo no había visto, este gol no debió valer, no tendría que haber existido directamente. La falta contra Tagliamonte mientras jugaba a pasarla para arriba y no podía al arco, al techo del arco, pero el 9 Fernández lo va a empujar directamente.
0: Claro, lo empuja y no le deja posibilidad. Sí. Y encima Fernández es el que cabecea la pelota para dársela a Gudiño. Bueno,
3: correcto.
0: Ni la revisaron. Pero bueno, pelota por la punta izquierda para Rojas. Rojas que recibe en 3/4 de cancha. Viene el centro, la recibe Maravilla. Maravilla que se la deja para Baltasar. Baltasar le pega el arco, rebota la pelota y saca después con media chilena Gudiño, que anda tirando piruetas por todas las áreas. La recupera ahora Racing. Se viene la Academia con sufrimiento, con pasión. Se viene ahora de novela el final que vamos a tener. Tenemos 32 minutos, le queda tiempo a Racing. No se tiene que desesperar, pero el resultado era corto, te lo decíamos. Pelota por bajo, atención que se viene Martirina. Martirina que tira al centro, no puede, Maravilla. Le quedó para Mijevic que recoge los restos de la jugada. Va hacia atrás el balón. La recibe Roja, Roja que toca en corto para la posición de Sosa. Este abre hacia la punta derecha para la aparición de Saracho. Saracho que tira al centro al punto penal. El cabezazo de Conegni queda bollando la pelota. Rechaza con la cabeza Quintero. Quintero que quiere que despejar, pero no puede. Va a ser saque lateral. Saque lateral por el sector izquierdo y es para Racing. No te muevas de la radio 750. Si sos hincha de Racing, si sos hincha de algún club argentino, tienes que estar escuchando este partido. Va la pelota por el sector izquierdo para Conegni. Conegni suelta por bajo para Baltasar Rodríguez. Este toca en corto para Di Cesare. Di Cesare que recibe en campo propio. abre hacia la punta derecha, la salida con Pardo. Pardo que va más hacia la derecha todavía para Martinera. Martinera que está en campo antagonista, ya recibe la pelota Martinera. Martinera que toca en corto, atención que ataca. Ataca ahora Racing, la toma Baltasar. Baltasar que suelta por bajo, se tiene que arrojar al suelo, la recupera de todas maneras el Caracas porque había falta, dice que no, el árbitro va a hacer saque lateral por la punta derecha y es para Racing que se viene por el tercero.
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5: 8 del complemento en Chile, U Católica y Barcelona de Guayaquil siguen igualando 0-0. 9 del complemento en Montevideo, Peñarol le gana 1-0 a Corinthians.
0: 34 del complemento en Avellaneda, en el Presidente, pero lo siguen empatando 2-2. Racing se está quedando fuera de la Copa Sudamericana, la pelota que viene con Mihevich. Mihevich que la juega por bajo, le rebota nuevamente la pelota para Mihevich. Mihevich que va con Maravilla, Maravilla que rebota para Mihevich. Mihevich que está en la puerta del área. Ábrese la punta derecha, se mete al área. Martinera, Martinera que va contra raya de fondo. Puede ser buena, tiró el centro. Le quedó ahora la pelota para Maravilla, no la puede empujar tampoco con Egnik. Atención, se quedó con esa pelota Benítez. Se quedó con la pelota Benítez. No se puede explicar lo de Maravilla. Se trastabilló, estaba solo, tenía el arco solo Maravilla, tenía que soplarla nada más. Se salvó el Caracas. Y ahora Viviana lo comenta.
3: Bueno, y esto va a ser así en los 10 minutos 15 que quedan. Va a ser con mucha intensidad, con, lo decimos siempre, dientes apretados, Caracas para sostener el empate y Racing porque no tiene otra alternativa que ir a buscar el triunfo, que sería más o menos como la gloria. Ahí está Benítez intentando sostenerlo, le sacó una pelota fantástica hace un ratito a Conedni y ahora se quedó abrazando otro sueño en otro remate que tuvo como inicio a Gastón Martirena. Una vez más, hizo el primer gol y le da batalla con lo que puede para poder buscar hacer el tercero.
0: De la misma manera que Tagliamonte no la pudo sacar cuando estaba rebotando en el travesaño, Maravilla, cuando el arquero Benítez no estaba en el arco, no le pudo pegar nunca, dos veces le pifió con zurda, tenía que puntearla y allí estuvo la rotonda para arrojarse al suelo y estirparle la pelota y tiro libre para el Caracas. Atención que viene el centro al área de Racing, saca con la cabeza, muy bien Pardo, Pardo que abre hacia la punta derecha, se puede armar la contra, pelota larga, largo el balón para que se venga ahora con Egni, la quería bajar pero no puede, ya la recupera Yendir, sale desde el fondo el Caracas, tres jugadores de Racing van a la carga, falta, dice que no el árbitro, recupera Martirina en tres cuartos de cancha, tiene que venirse con todo Racing, pelota por la punta derecha con Martirina, Martirina que tiró el centro para Maravilla, pero no estaba Maravilla, recupera el Caracas, atención que sale Quintero del fondo, la manda directamente al campo contrario, ya toma el esférico Mihevich, retrocede Mihevich, la pelota siempre al 10, suelta por bajo en el andarivel central, la toma el jugador ahora Baltasar Rodríguez, Rodríguez que abre la punta derecha para Martirena, ya recibe la pelota Martirena, Martirena que tira al centro para Maravilla, estaba atento Mago para sacarla, saca desde el fondo el Caracas que no puede salir, se viene con todo Racing, es una tromba la academia, la tocan en corto en el andarivel central para Mihevich, Mihevich que recorta para adentro, pase de breve recorrido para Baltasar, Baltasar que abre la punta derecha para la aparición de Martirena, Martirena que recibe el esférico, va a tirar el centro, saca arrojándose de palomita, le queda para Mihevich, Mihevich que quiere pegar al arco, saca Gudiño, Gudiño que despeja, las baja con la cabeza. Muy bien ahora el jugador Sosa. Momentos inexplicables que está viviendo Racing. Sí.
2: Se viene Dubán Vergara a la cancha, otro delantero.
0: Se viene Dubán, se está quedando afuera Racing, pelota con Martirena, Martirena que viene escapando muy bien a la marca, falta. Y todo Racing se va a ir arriba, recostado por la punta derecha, tres cuartos de cancha, 37 del segundo tiempo. Se está quedando afuera Racing, lo estás escuchando por la radio 750, con todo Racing a la carga. Quiere el tercero Racing, lo empatan 2-2. No había llegado el Caracas prácticamente en el segundo tiempo, en una pelota parada. Con una falta para nosotros, tanto para Viviana como para nosotros. En cambio, Johnny.
2: Así es, el que ingresó fue Dubán Vergara con la número 7, se retiró Zuculini con la 36.
0: Perfecto, entonces va a venir el centro por la punta derecha, la juegan por bajo, pelota para Baltasar, Baltasar que tira al centro, rebota, rebote, la quieren bajar, no fue mano, eso dice que no el árbitro, saca del fondo el Caracas, apertura por el sector izquierdo para que se venga ahora el Jorgendi, Yendi que la pone larga y se viene la contra con Márquez, Márquez que recibe el esférico, ataca el Caracas, atención que lo quiere el Caracas, la mete en larga para Gudiño, Gudiño que va a tirar al centro seguramente nuevamente para Márquez, Márquez que no puede, retrocede muy bien Baltasar, Baltasar que suelta por bajo, cuando digo Baltasar digo Nico Rodríguez Rodríguez, que la toca en corto. Ya la recibe ahora el jugador Miljevic. Abre hacia la punta derecha. Tiene que atacar con Dubán. Dubán Vergara, que toma el esférico. Suelta por bajo para Santiago Sosa. Sosa, que puede abrir hacia la punta izquierda para Martirena, que ahora se ubica por la izquierda. Ya la toca en corto para Di Cesare. Di Cesare con Sosa. Sosa, que abre para Martirena. Recibe el número 15. La media en la canilla. Los botineses. Rosa Salmón. Ya la recibe Martirena. Tenemos casi 40 minutos de este segundo tiempo. Lo están empatando 2-2. Racing tiene que ganar porque se queda fuera. Balón por la punta derecha para Dubán Vergara. Vergara, que recibe el esférico y quiere ganar la cuerda. Va contra raya de fondo. Tira al centro. Primer palo para Maravilla. Maravilla, que no puede. Corner. Tiro de esquina por la punta derecha. Y es para Racing, que busca. Racing, que quiere ganarlo. 3-2. Lo necesita ganar por lo menos. Lo están empatando 2-2. Va a venir el centro de la punta derecha. Si no me equivoco, le va a pegar Baltasar Rodríguez. Jonathan.
2: Rojas.
0: Rojas, tenés razón. Va a venirse el envío de Rojas. Atención, que le va a pegar con pierna zurda. Rojas se va a cerrar esa pelota. Todo Racing arriba. Se le hace agua a la frente a Maravilla Martínez para redimirse. Atención, que va a venir el centro de Rojas. Rojas, que tiró el centro pasado al segundo palo. Agarraron a alguien. Dice que no el árbitro. Despejan desde el fondo. Recoge los restos de la jugadora Racing. Tenemos 40 minutos de este segundo tiempo. Baltasar Rodríguez con la pelota. Abre la punta izquierda para Miljevic. Tira el centro a Miljevic. Pasado al segundo palo para Sosa. Atención, que la recibe ahora Roja, que tiró el centro pasado al segundo palo. Va bien el cabezazo, la baja en el área Pardo. Queda bollando la pelota, no puede Maravilla. Saca desde el fondo Mago, quiere salir desde el fondo Caracas. Falta y tiro libre. Respiran los venezolanos. Pasó de todo en el área, Viviana.
3: Uf, infartante este final, Matías, porque le quedan pocos minutos a Racing, que tiene que ir a buscar el triunfo. Metió más gente arriba, le está dando pelea a la defensa y al arquero Benítez. Trata de empujar, le falta claridad, no tuvo hoy Maravilla esa posibilidad, falló también en su momento Martirena. Bueno, va con lo que tiene, empuja a la gente desde la casa, en el desorden, en el pésimo arbitraje de Ospina, pasa de todo, pero Racing le quedan más o menos 10 minutos con el agregado para poder hacer un gol más y remontar una ilusión.
0: Vamos con los cambios, Jonathan López Lobos.
2: Bien, vamos primero con el de Racing entonces. El que ingresa fue Adrián Toto Fernández con la 24. Se retiró Marco Miljevic, el número 10. Y en Caracas se retiraron Michael Covea, el número 10, y Fernández, para que ingresen Lezama y Lamancia. Lamancia tiene el 14 y Lezama el 35.
0: Lamancia entonces con el 14 y con la 35 Lezama. Lezama entonces con la 35. También está el Toto Adrián Fernández en Racing. Con todo Racing se va a venir al ataque. De todas maneras, la pelota está con Caracas en su propio campo. Saca desde el fondo para que vaya ahora Lamancia. Lamancia, que no llega. Devuelve con pierna derecha Pardo. Pardo, que la dejaba corta. De todas maneras, tiene que salir desde el fondo el Caracas, que recupera la pelota. Tenemos 41 con 30 de este segundo tiempo. Había posición adelantada, por lo tanto es tiro libre y es para Racing. Laura Caragliano.
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0: Recupera la pelota el Caracas, que quiere armar la contra. Atención, que la pone en larga por la punta izquierda. Atención, que la quiere ahora el jugador Márquez. Márquez, que no llega, va a ser tiro libre desde el fondo. Tiro libre desde el fondo y es para Racing. Había falta en ataque, dice el árbitro. O saque lateral finalmente cobró. No va nadie a la pelota, eso es lo que me genera la duda. Pero de todas maneras me parece que cobró. Saque lateral por el sector izquierdo y es para el Caracas.
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0: Veremos entonces si le queda tiempo a Racing. Saca con la cabeza Di Cesare, que la deja corta, la recupera Gudiño, que abre hacia la punta derecha para Quintero, que la manda directamente a campo contrario. Corre Lamantia, que no llega porque estaba atento para sacar Di Cesare. Revolea el balón Di Cesare, la baja con el pecho ahora Gudiño, que tiene mangas cortas y guante. Parece que solamente tiene frío en los dedos. Saque lateral por el sector izquierdo y es para Racing, que recupera. 43 minutos tenemos ya de este segundo tiempo. 2-2 lo empata Racing frente al Caracas. Se está quedando afuera de la Copa Sudamericana el equipo académico. Ya toma y transporta Di Cesare, que abre para Martirina, que va a tirar el centro. Saque lateral por la punta derecha. Apura Racing, se la dejan para Dubán Vergara, que va con Martirina, que está contra raya de fondo. Tira el centro nuevamente sobre la marca. rebota. Saque lateral casi inmediatamente para Duván Vergara. Ya recibe Vergara con la casaca número 7, suelta por bajo. Atención que la toma Santi Sosa. Sosa que cambia de lado por la punta izquierda para Roja. Roja que le acomoda con el pecho, ataca Racing, quiere hacer un sombrerito Roja. Roja que lo hace muy bien, parece falta contra Roja, dice el árbitro que no. A mí me parecía falta, pero hay saque lateral por la punta derecha y es para Caracas que lo sigue empatando 2-2.
5: Segundo gol de Carabobo por el grupo de River, que ahora le gana 2-0 a Blooming en Bolivia.
0: Se está quedando afuera Racing, está escuchando la Radio 750. El equipo de Víctor Hugo, dame algo de YouTube, dale, ¿qué está pasando por allí en la tribuna virtual?
5: Porque tenemos 242 me gusta en este momento, tenemos casi 600 personas en simultáneo. Alejandro Carazo, vamos Racing una vez más. Luifa también manda saludos y a todos los oyentes que nos vienen escribiendo.
0: A ver si Racing se acuerda de lo que pasó en el Estadio 1 contra Estudiantes, que lo ganó en los últimos minutos. Atención que viene ahora por el sector izquierdo Rojas. Saque lateral por la punta izquierda. Viene la pelota al área para Conegni. Tampoco puede ver maravilla. Rechazan desde el fondo. Le quedó directamente para la aparición de González. González que la tira larga. Quiere correr por esa la mancha que no llega. Ya la recibe Tagliamonte. Saca del fondo Tagliamonte. Despeja. No puede Conegni. La toma ahora Mago. Mago que la manda contra el costado derecho de la salida. De Racing, saque lateral, sí.
2: 5 minutos,
0: 45 cumplidos. 5 minutos más entonces, va a haber otro cambio en Caracas. Balón por la punta izquierda, ataca Racing, o por lo menos tiene la pelota Roja. Roja que suelta por bajo para la salida con Pardo. Pardo que abre hacia la punta derecha, ya la toma Santiago Sosa. Sosa que tira el centro para Conegni. Conegni que la baja, se la deja en la cabeza. Maravilla, Maravilla que acomoda la trayectoria. Abre hacia la punta izquierda nuevamente para Roja. Roja que va contra raya de fondo. Buena pelota hacia atrás para que se venga Baltasar Rodríguez. Rodríguez que ingresa al área, tiró el centro pasado, el cabezazo, la bajan. Atención, quiere Sosa, no puede Sosa. Le quedó para Martirena, pegale Martirena. Martirena que está en la puerta del área, se la deja para Baltasar. Baltasar le pegó al arco arriba. Arriba la pelota y va a ser saque de arco. Era el Toto Fernández que acariciaba con pierna derecha. Va a ser salida del fondo y es para el Caracas. Lo intentó de vuelta, Viviana.
3: Bueno, es que tiene que intentar de todas maneras. Ahora son tiros como sea. Ya jugó nervioso un tiempo, se calmó otro rato, se apuró después. Te quedan ahora 4 minutos para ir a buscar una gloria que necesita Racing, o al menos un poquito de aire, porque está asfixiándose.
0: Hay otro cambio, Jonathan López Lobo.
2: Así es, el que se retiró fue Cristian La Rotonda con la 15, ingresó otro defensor, Luis Maestre, el número 20.
0: Está minando de camisetas rojas el área propia, el conjunto de Caracas. Tiro libre y es para Racing, 3/4 de cancha. Atención que va a venir el centro. Le va a pegar Rojas y subió Maravilla. Y subió también Conegni. Está Duván Vergara. Está por allí a Pardo. Se le hace agua a la frente para poder conectar esa pelota. Tenemos el primer minuto con 43 transcurrido de los 5 que dieron. Vamos hasta los 50. Va a venir el centro, va a acariciar Roja, lo quiere ganar en la última. Racing que se está quedando fuera, viene el centro, el cabezazo pasado, el segundo palo, va a ser saque de arco. Saque de arco y es para el Caracas.
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0: Va a salir desde el fondo del Caracas, aprovechamos para adelantar el comentario con Viviana Vila.
3: Bueno, es infartante el final, también es un final lleno de bloopers, también es un final lleno el partido de malas decisiones por todos lados. Toda la gente atrás del Caracas busca, empuja, revolea la pelota Racing como puede. En medio, por momentos, un partido soltero contra casado, todos empujan. Caracas para sostener el empate, Racing para buscar el triunfo. Le quedan 2 minutos a la ilusión de un Racing que está roto. Roto en el dolor de no pertenecer al torneo local, de quedarse afuera de la Copa. A mí me parece, si esto es la síntesis del partido, y ya tenemos que ir terminando, le queda 1 minuto. Me parece que esto es para pensarlo en largo, ¿no? De cuando toca fondo, a veces hay que cortar de raíz algunos dolores, hay que reconstruirse, porque lo que anda mal pasa. Los dolores pasan, siempre y cuando se hagan las cosas bien.
0: La recibe el Toto Fernández, Fernández que juega por bajo para Martirena, ataca Racing, a la carga Racing, viene el centro, pasado al segundo palo, no puede ser ahora. Parecía que le pegaban la mano a un jugador del Caracas, pero va a ser saque de arco porque finalmente Martirena La mandó hacia el fondo de la línea. Va a ser salida del fondo. Y es para el Caracas. Ya pasaron 3 minutos con 37, con 38. Va a salir desde el fondo el Caracas, que ahora obviamente va a ser tiempo. La ponen en el área chica. Tenemos 48 minutos con 50 de este segundo tiempo. Lo está empatando Racing 2-2. No puede con el Caracas por el momento. Por lo tanto, se está quedando afuera de la Copa Sudamericana. El árbitro, que me parece, va a dar un minuto más, porque está haciendo mucho tiempo el Caracas. Va a mandarla desde el fondo. Ya la sacó desde el fondo Quintero. Quintero que la pone en la línea. Saca con la cabeza. Ahora Roja que no puede. De todas maneras, la recoge Martina. Martina que abre hacia la punta derecha. No llega Duván Vergara. La recupera el Caracas. Caracas que va a campo contrario. Quería Dugan. Duván Vergara que comete falta. Dice el árbitro que no. Por lo tanto, se la dejan para que salga Baltasar. El Toto Fernández, mejor dicho. El Toto que abre hacia la punta izquierda. Se la deja para Roja que engancha. La va a mandar seguramente al área. La mandó para Martina. Martina que viene por la punta derecha. La quiere bajar con la cabeza. La baja con la cabeza. Ahora, atención que la tiene Sosa. Sosa con Martina. Martina que va con Martínez. Le rebotó en el pecho a Martínez. Quedó bollando la pelota. Le pega al arco arriba. Muy desviado la pelota de Baltasar Rodríguez. Va a ser saque de arco. Se va a terminar el partido. Se está por quedar afuera la Academia de la Copa Sudamericana.
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0: La cara de desazón de algunos jugadores de Racing. No lo pueden creer. No pudieron con el Caracas. Va a salir del fondo el banco del Caracas, que está pidiendo la hora. Sale del fondo. Atención que se equivoca. La recuperan tres cuartos de cancha Racing. Si la hacen bien, puede ser buena. Se durmió ahora. Se durmió el jugador de Racing. De todas maneras, recoge por la punta derecha Martirena. Sacan desde el fondo. ¡Ay! Final. Final del encuentro. Racing, que se queda sin la Copa Sudamericana. 2, Caracas 2. Final del partido.
6: Relató Matías de Mateo.
5: Y con este resultado, Chiqui, queda eliminado Racing de la Copa Sudamericana. Botafogo primero, 13 unidades. Caracas segundo, 9. Racing eliminado, 5. Cierra todo Independiente Petrolero el jueves, miércoles que viene, 19 horas. Racing e Independiente Petrolero.
0: Viviana, nos estamos despidiendo. Muchísimas gracias por compartir esta transmisión, por tu trabajo, por tu pensamiento, como siempre a disposición de los oyentes y las oyentes de la Radio 750.
3: Acá estamos, somos relatores en cada momento, en cada partido. Un abrazo a la gente de Caracas, en especial el saludo a la gente de Racing. De esto también se sale. Hay que repensar las cosas, las situaciones, los diagnósticos, las ejecuciones, para tener un mejor presente y un próspero futuro. Esto ya es un dolor más en tal caso. Futbolero, se puede corregir, llevará su tiempo. Adiós.
0: Adiós entonces. Chau, Jonathan López Lobos, gracias.
2: Un abrazo, muchachos, buen regreso.
0: Gracias igualmente entonces. Esto fue Relatores. Gracias Pablo Vina en la operación técnica y quirúrgica, Ricardo Bucci en la producción junto a Gastón Rodríguez. Esto fue Relatores. Los dejamos con Alejandro Apo. 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Chau.
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8: Nos vamos, como siempre, esperamos haber sido dignos, nuestro reencuentro será mañana. Un abrazo, muy buenas noches.

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1: 23 horas en la República Argentina, temperatura y sensación térmica 7 grados, cielo ligeramente nublado, humedad 80%, temperatura en Formosa capital 10 grados. Se multiplican las irregularidades de la llamada causa Cuadernos. El encargado del edificio donde vivía Cristina Kirchner, Julio César Silva, negó haber visto al exsecretario presidencial Daniel Muñoz entrar con bolsos y valijas, declarando lo contrario a su testimonio de 2018. Silva aseguró que se sintió amenazado por el juez Bonadío y el fiscal Stornelli, que le decían: no te olvides que tenés dos hijas.
2: Me llamaron para que yo diera una testimonial, y en ese momento lo que yo estuve fue en un interrogatorio. Me presenté, me preguntaron si era el encargado del edificio y que ya sabía todo lo que pasaba en el edificio, que habían ido al kiosco de enfrente por la calle Juncal, que le habían preguntado y que ahí entraban bolsos, y me dijeron, por ejemplo, en una oportunidad, que fue lo más incómodo me puso, que yo tenía dos hijas, que tenía que decir todo lo que me preguntara. Tanto el señor Bonadío, el juez y el fiscal, los dos. Uno entraba y otro salía y me preguntaban en varias oportunidades: ¿tenés hija, verdad? Yo lo tomé de una manera que no me pareció bien, de la manera que se expresaba. Quiero, no te olvides nunca que vos tenés dos hijas. Yo tengo tres hijos, un varón y dos mujeres.
1: El gobierno sigue sin cumplir la ley de emergencia en discapacidad. Nación actualizó un 2,6% para el mes de mayo los aranceles del sistema de prestaciones básicas para personas con discapacidad. El número es el mismo de la inflación de abril e incumple la norma que declaró la emergencia en el sector, aprobada por el Congreso y ratificada en varias instancias por la justicia.
3: Deportes.
1: Finaliza la fecha 5 de la zona de grupos de Copas Continentales. Este jueves, por la Libertadores, Independiente Rivadavia derrotó por 4-2 a Deportivo La Guaira en Venezuela, mientras que en Sudamericana, Racing empató con un 2-2 frente a Caracas en el Cilindro de Avellaneda. Valor de dólar oficial, 1.410 pesos, dólar paralelo, 1.425, riesgo país, 519 puntos.
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1: Se reportan leves demoras en los cruces de Capital a Provincia por las arterias Constituyentes, Rivadavia y Juan Manuel de Rosas. Temperatura y sensación térmica 7 grados. Cielo. Reportan leves demoras en los cruces de Capital a Provincia por las arterias Constituyentes, Rivadavia y Juan Manuel de Rosas. Temperatura y sensación térmica 7 grados. Cielo ligeramente nublado.

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1: La tozudez de mi padre no tenía límites. Había decidido que debía ser a los 15 y por nada del mundo modificaría esa decisión. No obstante, acudí a mi madre. Si tu padre lo dice, dijo mi madre. Supe que estaba condenado a continuar de pantalones cortos hasta que cumpliera los 15 años. Ese día se iba a celebrar con una gran fiesta. El tradicional chocolate con masitas iba a ser reemplazado por sándwich de miga, botellas de Coca-Cola, de Naranja Cruz, de Bidú. Incluso podría haber algo de cerveza. La torta sería idéntica a la de los años anteriores, invariablemente. Los cumpleaños exigen una torta con sus velitas. Frente a esa torta iba a estar yo, orgulloso en mi traje de pantalones largos recién estrenado. El traje sería obra de Ángel Bevilacqua, el sastre de mi padre. Así empieza un relato. Buenas noches, buenas, buenas. Un relato que pertenece a uno de los mejores escritores que tenemos el orgullo de compartir, una especie de amistad que tenemos, una amistad mental con Vicente Batista. Esto lo leyó Víctor Hugo, una parte más larga, yo voy a completarlo después de la charla con Vicente, porque es un relato nostálgico y tengo muchas preguntas para hacerle en cuanto a cuentos, novelas. La última que fue premiada con un premio muy importante, lo vamos a compartir ahora. Por eso no solamente empecé leyendo, sino que empiezo saludando a Vicente Batista. Hola Vicente, ¿cómo andás?
2: Hola Alejandro, muy bien, gusto escucharte y sobre todo escuchar un trozo de un cuento mío.
1: La sensación que tengo siempre, estaba mirando, ¿cómo te manejas con lo que leyó Víctor Hugo por la mañana en su estupendo programa y lo que leí ahora, que voy a leer más, se llama Los Largos y tiene que ver con los pantalones y todo? ¿Cómo te manejas frente a un... no quiero una pregunta específica, decime reflexiones. Por eso siempre te consultamos de lo que significa la novela o el cuento. ¿Dónde? Porque ahora recibiste un premio extraordinario que después vamos a hablar por El Simulacro de los Espejos, que es una novela. Pero quería que hablaras, yo leí muchos cuentos tuyos y muchos los compartí con la gente que nos acompaña cada noche de 23 a 24. ¿Cómo sos frente al cuento y a la novela?
2: Bueno, si bien pertenecen a un género literario, son dos cosas diferentes. Creo que fue Cortázar el que decía,

0: cuento es una fotografía, uh-huh, y una novela es una película. Teniendo en cuenta que eso lo dijo Cortázar,
1: sí,
0: en aquellos años en que no se podía rebobinar como hacemos hoy, podemos ver una película de atrás para adelante,
1: sí,
0: gracias a la tecnología, a veces que queramos, en aquellos años de pasar una película, es más, te digo, no, ni siquiera por televisión, entonces la televisión estaba en sus principios, así que las películas se daban en los clásicos cinematógrafos, digamos.
1: Claro, claro.
0: Y ahí no podías irte para atrás. Te sentabas y tenías que ver toda la película de cabo a rabo sin poder, digamos, replantearte nada. Si te quedaba alguna duda, pues volvé a la función y volvé a la película. Con el cuento pasa una cosa diferente, porque el cuento se plantea a partir de un hecho esencial, de no de toda una historia, sino de un momento específico. Era Abelardo Castillo el que tenía una definición bastante interesante sobre la diferencia que hay entre un cuentista y un novelista.
1: A ver.
0: Digamos, si un hombre va por la calle y se cae de pronto, cosa muy común, tipo se cae en la vereda,
1: sí,
0: el novelista comienza a pensar que por qué se cayó, cómo llegó hasta ahí, cuál fue el motivo que lo llevó a caerse, en tanto que el cuentista seguramente va a pensar qué hace ese hombre una vez que se pare. La caída es una consecuencia, pero ¿qué va a pasar a partir de esa caída? ¿Te das cuenta? Son dos hechos que, si sos cuentista, si sos escritor, lo entendés perfectamente.
1: Claro.
0: El cuento, bueno, lo explicó perfectamente Poe cuando planteó la tesis del cuento moderno. El cuento tiene un principio y un fin. Obviamente, a partir de que comenzás a leer un cuento, si el cuento realmente vale la pena, no puedes dejar de leerlo. Y no puedes dejar de leerlo, entre otras cosas, porque generalmente una lectura de un cuento te puede demorar 10, 15 minutos.
1: Claro.
0: Es decir, si vos estás frente a una novela formidable, estoy hablando de Guerra y Paz, el doctor Fausto,
1: Crimen y Castigo,
0: claro, por más que te parezca apasionante, no podés, tenés que en un momento suspender la lectura cuando tenés tiempo físico para seguirla,
1: claro.
0: Y entonces, cuando suspendés la lectura, ya suspendiste todo ese ritmo, tenés que recuperarlo cuando retomas la lectura, pero es otra cosa diferente, es una forma diferente de enfrentar, claro, o de gozar de un texto.
1: Así es. Es la voz de Vicente, Batista, y estamos charlando con él. Estábamos hablando del cuento y la novela, pero hay un dato de la realidad que no todo el mundo tiene la obligación de saber, los escritores desde ya que sí, que uno de los más grandes cuentistas de todos los tiempos, que es Jorge Luis Borges, no escribió novelas.
0: Exactamente. Borges tenía cierta, no digo aversión, porque, por ejemplo, uno de sus célebres prólogos es a La Piedra Lunar, ¿no?
1: Claro.
0: Y que es una novela de 800 páginas o 600.
1: Claro.
0: Pero Borges tenía un criterio, decía, ¿para qué perder tanto tiempo en contar una historia si contando ese, digamos, en un cuento lo puedo resumir en 4 o 5 páginas? Lo cual es cierto, no siempre. Hay cuentos que hay formas de historia que no tienen otra resolución que a través del cuento. Que empezar y terminar. Estoy hablando, por ejemplo, Los Asesinos de Hemingway.
1: Claro.
0: Es un cuento que digamos, no se resuelve nada, pero no puede seguir. Si seguís, ya lo convertís en una novela.
1: Claro.
0: Qué sé yo, el Inmortal de Borges, o el Alex de Borges,
1: claro,
0: tiene que ser cuento. Ahora, si vos agarrás más un formidable cuento, también puede ser una novela. Recordemos en Mazún, esa muchacha que venga a su padre, que ha sido extorsionado por su socio y patrón, y bueno, y que lo obligó a fugarse, a exiliarse o a fugarse del país, y después a suicidarse. Ella plantea esa venganza y lo plantea, entra a trabajar en esa fábrica y finge una violación, se hace violar por un marinero ruso y finge una violación, lo mata y después alega que, bueno, que se defendió porque este señor quiso violarla.
1: Sí.
0: Bueno, eso es un cuento formidable, pero también puede ser una novela. Porque ahí podés ir desarrollando cómo se dio esa estafa, lo que pasó cuando el padre de la chica se va, qué pasa con la chica, cómo planea todo. No es una novela.
1: Claro, claro.
0: Pero Borges lo recibe en un cuento, claro.
1: Sí.
0: Yo no me imagino una novela de Borges, porque Borges era tan preciso, tan exquisito con la palabra, que una novela así sería abrumadora, te agotaría, te llevaría a una sensación de no poder seguir leyendo.
1: Claro.
0: Y eso no entiendo que Borges lo entendía.
1: Vicente es Vicente Batista, está charlando con nosotros, estamos hablando de literatura en la noche. Decime, frente al simulacro de los espejos, que tuvo un premio muy prestigioso, que es el Rómulo Gallegos, por esa novela. ¿Cómo sos con los premios? ¿Sos indiferente o los disfrutás mucho, intensamente?
0: No, sería un hipócrita diciendo soy indiferente con los premios. Desde el momento que participás en un concurso, es que el premio te interesa, sino porque participas.
1: Claro.
0: Sino porque, digamos, te puedo dar un ejemplo notable. Sartre, cuando lo proponen para el premio Nobel de Literatura, bueno, vos sabés que el vos podés ganar el premio Nobel, te llaman de la Academia Sueca, te dicen, a Alejandro, pues usted se acaba de ganar el premio Nobel, lo primero que te pregunta es, ¿lo acepta? Y vos podés decir, no me interesa.
1: Claro.
0: Vos podés decir que sí. Bueno, con Sartre pasó eso. Sartre nunca participó en ningún concurso a lo largo de su vida intelectual y cultural y literaria, obviamente.
1: Sí, sí.
0: No participó. Entonces, ¿por qué ahora iba a participar? ¿Por qué, si se negó a todos los concursos, por qué iba a participar en el Nobel? Para él era un concurso más. Razón por la cual no se fue del Nobel, digamos, lo rechazó.
1: Claro.
0: Eso creo que pasó con Sartre solamente, pero con Sartre pasaban ese tipo de cosas. Pero normalmente el resto del mundo, el resto de los escritores, cuando nos presentamos a un concurso, ya sea el Nobel o el concurso de la cooperativa barrial de Villa Soldati, estamos con el interés, el deseo de ganarlo.
1: Lógico, punto. Lógico.
0: Así que...
1: Sí, sí.
0: Ahora bien, hay premios que te yo te digo honestamente, mi primer premio lo gané en una comisión cooperativa o cosa parecida de La Boca, era ahí por donde se entregaba en el Museo Martín Quinquela Martín.
1: Sí.
0: Y era un premio que tenía que tener, era un concurso que tenía que tener como elemento principal o como coda, tenía que ser el barrio La Boca. Y yo nací en La Boca, así que conozco el barrio bien. Yo tenía un cuento que se llama, obviamente, El Bocha le dicen, que comenzaba con estas palabras: vivíamos en la esquina de Gaboto y Bransen, a una cuadra del puerto. Uh-huh. El resto del cuento era una historia de traición, como las que me caracterizan, de cobardía, de antihéroe y demás.
1: ¿Cómo se llamaba el cuento? ¿Cómo se llamaba el cuento?
0: El Bocha le dicen.
1: Ah, El Bocha le dicen.
0: Entonces, en un momento dado del cuento, bueno, yo lo mandé al concurso, Y un tío mío que me avisó, dice, mirá, o lo leí ya, ya no me acuerdo bien, lo leí que había ganado el premio. Tenía 22 años. Epa. 22 años que mandar un cuento, ganar un premio, es decir, me habían leído, no la gente del Escarabajo de Oro, yo recién entraba en el Escarabajo de Oro, claro. Ya no era la directiva de Velado, ni de la Jeque, no, eran, me habían leído un jurado anónimo, y entre los cuentos que se habían mandado, había elegido ese. Entonces, yo me sentía, pero me sentí muy, muy bien.
1: Claro.
0: Me acuerdo que me dieron un diploma, una medalla, y creo que eran 3,000 pesos en aquella época. Bueno, la plata me la gasté. El diploma y la medalla, vas a saber dónde fueron a parar. Pero ese fue el premio que más sentí. Recuerdo, soy un romántico en el fondo, tenía una motoneta, entonces nací en Lambretta, y me acuerdo cuando me enteré del premio, subí hacia Lambretta y me fui a lo de Abelardo Castillo, que vivía en Massa 1511, Massa y Tarija, y al ir pasé, en ese momento estaba la estatua de Florencio Sánchez, me paré frente a la estatua y le dije a Florencio, ganamos Florencio, estaba todo contento yo, y llegué y le dije, mirá, acabo de ganar un premio, bueno, celebramos ahí todo. Los otros premios, que fueron muy, muy superiores, fueron tomados con alegría, pero nunca con esa emoción de ese primer premio. Eso era una cosa, claro, de adolescente. Después, bueno, claro, tengo anécdotas. Cuando gané el premio municipal, sabéis que el premio municipal es un premio que se sintetiza con todos las celebraciones y demás, pero sobre todo tenés una digamos un subsidio mensual hasta que te mueras, y por eso hay que darse de vida cada 6 meses. Y entonces, cuando me llamaron de la municipalidad para decirme que había ganado el premio municipal, yo dije, ah, cuánto me alegro, bueno, muy bien, corté y empecé a gritar de alegría. Y mis hijas, que entonces vivían con nosotros, con mi hijo y yo, en la misma casa, dice, papá, que me acabo de ganar el premio municipal. Dice, bueno, pero ¿por qué te pones así? Has ganado otros premios y no has hecho tanto escándalo. Digo, no, es que me acabo de ganar la jubilación. Lo cual es rigurosamente cierto. Claro. Ahora pienso, si no tuviera el municipal, no sé cómo vivo. Así que claro. Eso fue, fue. Y después, bueno, el cuando tuve otra cosa, cuando desde La Habana me llegó con Los Muertos, con el primer libro de cuentos, claro, me llegó una carta firmada por Aide Santa María diciendo que había ganado una mención, la primera mención, el concurso de La Habana, de Casa de las Américas. Bueno, ya era una emoción inmensa. La Habana, Casa de las Américas, Aide Santa María, era la revolución que me estaba premiando.
1: Claro.
0: Así que eso. Y después, bueno, después el planeta también fue un premio económicamente activo y muy muy muy muy fuerte. Y finalmente Rómulo Gallegos, que creo que será el último premio que ganaré.
1: ¿Por qué?
0: No tengo idea, y no tengo idea presentarme en ningún concurso más. Llega un momento que cuando llegas a cierto tope, Rómulo Gallegos es un premio muy muy importante,
1: sí,
0: no porque lo haga ya, no, sino porque bueno, lo ganó García Márquez, lo ganó Vargas Llosa, Bolaño, Piglia, un montón de gente importante,
1: claro,
0: gente que hizo en Mecha la literatura. Y entonces si ganas ese premio, después difícilmente te podés tener, por razones éticas, estéticas, políticas y astutas. Si yo gané el premio Rómulo Gallegos, bueno, me puedo presentar a un concurso sobre que hace una biblioteca muy importante de la ciudad de Buenos Aires.
1: Claro.
0: Porque de pronto no lo gano y dice, mira, Batista ganó, el gallego perdió ante este muchacho que no lo conoce nadie. Entonces, es decir, no me presento por el temor de no ganarlo y quedar mal.
1: Es la voz de Vicente Batista que está charlando con nosotros. Vicente, ¿cómo sos con la relectura o con las lecturas hoy? ¿Cómo y cuáles son tus cuentistas preferidos?
0: Bueno, empiezo con una mujer que se llama Amanda Sverdlov. Para mí es un caso muy especial en la literatura.
1: Qué grande sos, qué bien que nombraste a Samantha Sverdlov.
0: Pero además tengo un caso muy especial con Samantha. Con Samantha, hace muchos años, me tocó ser jurado de un concurso en la Universidad de La Plata, que era por un solo cuento. Era el concurso Haroldo Conti.
1: Ajá.
0: Y entonces me llegaron como 1000 cuentos. Y yo estaba leyendo, así sin parar, y no encontraba nada interesante.
1: Ajá.
0: Y una noche, una madrugada, 3:00 de la mañana, yo soy de acostarme muy tarde,
1: sí,
0: una costumbre que tenía Abelardo, que tenía José Pablo Feynman, dormir, acostarme 3, 4 de la mañana. Y entonces estaba en eso, y de pronto me aparece un cuento. Y lo leo, digo, esto fuera de serie. Y bueno, la mañana siguiente, cuando estaba desayunando con Gloria, mi mujer, le dije, mirá, leí un cuento que me volvió loco. Entonces lo hablé con Abelardo, y me hizo un cuento así. Por ahí es un alumno mío, y dice, es realmente que no tenía idea del sexo, de la edad, de nada. Era el cuento solamente.
1: Uh-huh.
0: Y de pronto, ese cuento era de Samantha.
1: Claro.
0: Entonces, cuando la conozco a Samantha, le digo, bueno, mirá tu cuento. Y justamente en ese momento Samantha había presentado en el Fondo Nacional de las Artes su libro de cuentos.
1: Ajá.
0: ¿Te das cuenta?
1: Sí, sí.
0: Y entonces lo presenta, y yo era jurado del Fondo Nacional de las Artes, cosa que a mí me vino muy bien, porque cuando descubro ese libro digo, bueno, vamos a ver si este cuento de que a mí me impresionó tanto es una casualidad, un cuento que le salió bien a este autor o autora, o se trata de... Y no, cuando leí el libro, los cuentos también eran de gran nivel. Y recuerdo que el cuento de Samantha, el Fondo Nacional de Arte, tenía el título del libro. Y cuando yo la vi, le dije el cuento, ¿qué se llama? Le digo, mirá, lo único que te digo, cambia el nombre del cuento, el nombre
1: del cuento,
0: del, cuento del libro, era el nombre del título, pero ya te digo, lo tengo por acá, era un título que por otra parte no era un título muy, muy, muy poderoso como título, que era el primer cuento, creo, que era Hacia la alegre civilización de la capital.
1: Ah, no, sí.
0: Claro,
1: bueno, claro.
0: Es así se llamaba el libro, pero cambiarle el título porque el jurado del fondo, yo soy jurado, la gente del fondo va a pensar que entonces lo va a tomar como que es el libro, y que ya está premiado y te van a sacar del concurso. Entonces le puso El Núcleo del Disturbio, que así salió.
1: Sí, sí.
0: Y fíjate, el libro ese sale por destino, mirá, acá lo tengo el libro, y sale, en 1900, esperá que ya te digo.
1: Sí, sí,
0: tranquilo. Van a esperar, que yo buscando el libro soy un animal, pero, a ver.
1: Tranquilo.
0: En el 2001.
1: Mirá.
0: Salió el libro en el 2002, sale en el 2002, ¿no? Ganó el premio en el 2001, el libro salió en el 2002. Y entonces, fíjate vos, que en la contratapa,
1: sí,
0: yo pongo algo que dice, Cortázar decir que todo gran cuento es una presencia alucinante que se instala de las primeras frases para fascinar al lector. Los cuentos de Samantha Sverdlov atrapan y alucinan.
1: Uh-huh.
0: No existe el libro perfecto, lo sé, pero El Núcleo de Disturbio se acerca bastante a esa utopía.
1: Qué bueno.
0: Lo cual es rigurosamente cierto, porque a mí lo que me siguió alegrando, que todos los otros cuentos de Samantha eran buenos. Entonces yo la tengo considerada como una escritora Lo digo con todo sí, cariño. Y sí. Hay escritores, pienso en Roberto Ar, que están por encima de todo. Es decir, Roberto Ar, lo que decía Ñonetti, mirá, se podrá discutir la prosa de Ar, qué sé yo, pero a ver que aquellos que salen a discutir son capaces de escribir un capítulo como Erdozán el Humillado.
1: Claro.
0: Y así, hay escritores, en ese momento, cuando Samantha gana este concurso, tenía 22 o 24 años, no más de eso.
1: Viva, sí, es joven.
0: Y otra cosa curiosa, me acuerdo que le digo a Samantha, ¿cuánto Usati has leído? Me dice, ¿quién? Usati, no Usati. No lo conozco, entonces... Me acuerdo que vino a casa, leí 4 o 5 libros de Usati y le digo, léetelo porque vos estás escribiendo, sin conocer a Usati, estás en la línea de Usati.
1: Busat.
0: Y por supuesto, después me los devolvió. Y entonces, bueno, me alegro, como me pone mal cuando ensalzan a alguien que no se lo merece, ni en la literatura, ni en la vida misma.
1: Así es.
0: Me alegra mucho y no tengo ningún empacho en elogiarlo y alegrarme, porque ganó un premio que realmente se lo merece.
1: Es la voz de Vicente Batista hablando de Samantha Schweblin. Hemos leído mucho. Te recomiendo, si te olvidaste o lo tenés entre los cuentos que leíste de Samantha, Un hombre sin suerte.
0: Sí, claro.
1: Qué cuento, claro. Mamá mía.
0: No, ella... Cuando vos te empezás a leer, te das cuenta que tiene esa extraña perversidad que te va haciendo entrar en la historia y nunca se pone desde una, en muchos casos, como de un autor totalmente omnisciente fuera del, te está contando la historia, pero yo no tengo nada que ver con esa historia, y entonces me parece la tengo catalogada como una cuentista por todo lo alto, ¿no?
1: Sí. Es excepcional. Vicente, decime, ¿cómo te sentís con el simulacro de los espejos?
0: Yo muy contento. No, me siento muy bien. Mirá, el simulacro de los espejos fue una novela que, como tantas otras, nació en pandemia. Yo estaba...
1: Claro.
0: Estábamos pasando eso de la situación de estar encerrado, y entonces me ocurrió la historia comencé con la historia planteando, bueno, si estoy en un sitio encerrado a la fuerza, porque no me queda otra. No critico el encierro, pero me tendría que estar encerrado. Bueno, yo imaginé un sitio que, en lugar de ser, digamos, no pensé en una historia en un valle con cascadas y montañas o el mar, todo lo de la naturaleza, la bella naturaleza, sino que pensé en un sitio que la gente estaba encerrada. Y estaba encerrada porque elegía estar encerrado, y en un sitio al que para llegar a entrar a ese sitio tenías que pasar por un examen rigurosísimo,
1: claro.
0: Pero al entrar dejabas el afuera y empezabas a ser un escogido o una escogida. Tenías que entrar. Y entonces, ahí se me ocurrió primero pensar que el sitio podía ser la casa, pero casa me remitía a la novela, formidable, la novela de Mujica Laínez.
1: Claro.
0: Y entonces, después pensé el sitio, pero sitio no tiene mucho ruido. Y lugar sí tiene, el lugar ese UR, ese suena. Y entonces pensé que tenía que ser el lugar. A ese sitio donde iban, se llamaba el lugar, y en el lugar había un montón de habitaciones para los escogidos y los escogidos, lugares donde el escogido o la escogida no podía entrar, no permitían que entrara nadie en esa habitación. Ajá. Sino el ocupante, ¿no? Sí, sí. Y había una sala donde ahí deambulaban los escogidos y las escogidas con ciertos códigos, no podían tutearse, no podían tocarse, y cada uno de ellos podía contar la historia que se le ocurriera, porque no se le iba a cuestionar nada de qué era afuera. Podía decir, yo afuera era un compositor de música clásica, uh-huh. Qué sé yo, especialista en fugas, y la gente lo iba a tomar así, no le iba a pedir que toque el piano una fuga de las que había compuesto, nada. Así que eso fue el primero el lugar que el, y a partir de ahí venía el modo de escribir la historia. Y el modo de escribir la historia, se me ocurrió ir un paso más de Gutiérrez Aceca, la novela anterior. Uh-huh. En Gutiérrez Aceca yo había planteado que el narrador dejaba de ser omnisciente. Uh-huh. Es decir, no sabía lo que pensaban los personajes, ¿no? Pero de alguna manera estaba más cercano al personaje, pero había momentos en que decía, bueno, tal o tal cosa, bueno, eso habrá que preguntárselo a Gutiérrez porque yo no lo sé, decía el autor. En esta quise ir un paso más adelante, y en este caso el autor no tenía la menor idea de nada de los personajes. Era un mero narrador, un mero observador, que está contando lo que hace cada uno, suponiendo lo que piensa cada uno, dando por sentido por esta acción, habrá pensado esto y demás. Entonces se hizo complicado, porque la tuve que corregir mil veces, porque de pronto estaba corrigiendo y digo, no, yo esto no lo puedo poner así porque si no doy a entender que yo sé lo que piensa. Entonces se hizo complicado, pero salió.
1: Qué bueno.
0: Y entonces quedó una historia muy muy extraña, contada extrañamente, pero con cierta hay un momento que hay un entierro. Uh-huh. y yo recuerdo que decidí que ese entierro tenía el capítulo ese, tenía que contarlo con el mismo tiempo de lectura que era como escuchar la abertura 1812 de Tchaikovsky, y entonces bueno, la escuché 20 veces la abertura. Claro. y cuando logré que los 18 o 20 minutos que dura la abertura es lo que dura la lectura de ese capítulo, ¿no?
1: Claro, claro.
0: Es decir, está escrito con la música a la 8:12, pero porque se me ocurren ese tipo de cosas.
1: Siempre nos gusta hablar con vos y de literatura y de... Y cuando mencionaste a Samantha Schweblin, habiendo tantos cuentistas, la pusiste en un lugar que me parece que se lo ganó y que lo va a tener dentro de la literatura, porque va construyendo una historia impresionante, Samantha. Te mando un abrazo enorme y me dio placer hablar con vos, y en cualquier momento te llamo de nuevo y charlamos de Borges.
0: Sí, vos sabés que yo soy muy charlatán, así que me acuesto tarde, me llamás cuando te parezca. Yo te escucho siempre. Tengo, mi mujer es una admiradora, se va con la radio a la cama.
1: Qué grande.
0: Se pone a escucharte los cuentos que decís. Me dice, a veces yo no sé, me dice, pues leyó tal cuento, qué sé yo, bla, bla, me pone al tanto. Así que,
1: qué bueno.
0: Te seguimos queriendo.
1: Un abrazo, y yo también, Nacho, Vicente, un beso a tu mujer.
0: Bueno, se lo doy, suerte.
1: Chau. Vicente Batista, Mejorando la Noche. Si nos quieres llamar, 11-7000-0750. Y ahí usted o escribe o habla, y nosotros compartimos esos llamados en la noche que nos gustan siempre. Empezamos charlando con ese escritor al que siempre atendemos, que se llama Vicente Batista.

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6: Buenas noches, Alejandro. Osvaldo de Rosario, me gustó muchísimo, pero muy, muy, muy linda la conversación con este hombre, el escritor Batista. Una conversación hermosa. Y al comienzo de la conversación, él menciona como ejemplo de un cuento a uno de Borges, donde el relato es la chica que quiere vengar al padre que fue estafado. Y bueno, se hace violar y después lo denuncia al que era el patrón por violación, etcétera, etcétera. Ese cuento yo lo leí hace mucho y tengo una duda, pero estoy seguro que hicieron una película también sobre ese cuento, protagonizada por una actriz muy conocida, no me acuerdo el nombre, ¿verdad? Creo que rodaba en la década de 50. Una duda que tengo, pero estoy seguro que la película se hizo. Bueno, nada más, hermosa la conversación, te reitero. Y bueno, Muchas gracias, si pasan este mensaje, un abrazo como siempre. Saludo para todos, muchas gracias.
5: Tanta gente, gracias, maestro de Rosario, Osvaldo. Buenas noches. A mí también me encantan más las entrevistas a los escritores. Mirá, es muy interesante cómo describen su forma y su sentir al escribir un libro. Este hombre es Rolando de San Martín. Quiero participar por la caja mágica. Saludos. Hola Alejo querido, buenas noches, gracias por tu compañía. Adrián de Puerto San Martín. Bien Adrián. Familia Pertrelli. Buenas noches en Uruguay escuchando. Abrazo el Colo todas las noches con su compañía. Muchas gracias, maestro. En Uruguay nos escuchan mucho y nos acompañan mucho.

Un poema en la noche de Hamlet Lima Quintana. Hay que elegir. Debo elegir mi nombre verdadero como recuerdo de una antigua vida. Un nombre que me sirva de partida, un nuevo nacimiento del cordero. Pero tal vez deba pensar primero si es que viajo de vuelta o voy de ida, y qué flor de mi sangre quedó herida en la voz de un cantor del pueblo entero. Debo pensar, recorrer mi historia, todo el amor que me creció del pecho y es un tajo celeste en la memoria. Pero quizá, mientras el sol me asombre, sea acertado no cambiar el hecho. Prefiero andar con todos y sin nombre. Es un pedido muy especial. Hace rato que no lo leo, de uno de los mejores poetas que ha dado la literatura. Estoy hablando del hombre de Lisboa, el portugués Fernando Pessoa. Poema en línea recta. Nunca conocí a nadie que haya recibido una bofetada. Todos mis conocidos han sido campeones en todo. Y yo, tantas veces bajo, tantas veces puerco, tantas veces vil y tal vez irrefutablemente parásito, indisculpablemente sucio. Yo, que tantas veces no he tenido paciencia para bañarme. Yo, que tantas veces he sido ridículo, absurdo, que públicamente he ocultado los pies bajo las alfombras de la etiqueta, que he sido grotesco, mezquino, sumiso, arrogante, que he sufrido ofensas y callado, que cuando no he callado he sido más ridículo todavía. Yo, que he hecho reír a las criadas del hotel. Yo, que he sentido el guiño de ojo de los changadores. Yo, que he cometido deshonras financieras, pedido prestado y no pagué. Yo, que a la hora del puñetazo me he agachado, he esquivado la posibilidad del puñetazo. Yo, que he sufrido la angustia de las pequeñeces ridículas. Yo verifico que no tengo igual en este mundo. Nadie de los que conozco y hablan conmigo cometieron nunca un acto ridículo, nunca sufrieron una ofensa, nunca fueron sino príncipes, todos ellos príncipes en la vida. ¿Quién me diera a oír de alguna o de alguien la voz humana que confesase no un pecado, sino una infamia? Que contase no una violencia, sino una cobardía. No, si los oigo y me hablan, son todos el ideal. ¿Qué hay en este ancho mundo que me confiese que una vez fue vil? Príncipes, hermanos míos, al diablo. Estoy harto de semidioses. ¿En dónde hay gente en el mundo? ¿Entonces soy yo el único vil y equivocado en esta tierra? Podrán las mujeres no haberlos amado. Pueden haber sido traicionados. Ridículos nunca. Y yo, que he sido ridículo sin que me hayan traicionado, ¿cómo puedo hablar con mis superiores sin titubear? Yo, que he sido vil, literalmente vil. Vil en el sentido mezquino e infame de la vileza. Poema en línea recta del portugués Fernando Pessoa.

¡Qué comienzo! Tan, tan, tan, tan, tan, tan. Es un chico puntual y es Deep Purple. La voz de Ian Gillan cuando arranca, mira, mira, escucha.

Alejo querido, Tony Fernández de San Luis, sos el infaltable compañero de la mesita de luz y el cognac. Abrazo gigante, capo. Gracias. Un abrazo, Tony. Y a la gente de San Luis que siempre nos acompaña. ¿Cómo?

Mira cómo están los Deep Purple de todos los tiempos. Se acerca el final del programa. Ayer los saludé a Dolina, que cumplió años el 20 de mayo. ¡Qué grande el negro! A Barton, a Gillespie, a toda esa gente que festejó y a toda la gente que hace de la radio una fiesta. Mirá el ritmo. ¡Vamos, negro! ¡Vamos!

de Dolina. Sí. La gente me pone a mí, escucha un poema, un cuento, una entrevista en la noche de Radio 750. Y después escucha con todo. La venganza será terrible. Por eso, le pese a quien le pese, soy el telonero de Dolina.

momento frena, pone la pausa y vuelve a aparecer el chico puntual para el final de Donde Quiera Que Estés. Ahí va. Ahí viene. Alfredo Alegre, Paula Rucci. Vamos a ser puntuales, pero quiero que frene de golpe y hace...

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3: Hora 0, 1 minuto en la República Argentina. Temperatura y sensación térmica 5 grados 8 décimas. Cielo ligeramente nublado en la ciudad de Buenos Aires. Humedad 85%. Temperatura en Formosa, capital, 8 grados. 7 de cada 10 trabajadores terminan su sueldo en menos de 14 días. Según un informe de Boomerang, el 70% de los argentinos encuestados sostienen que sus ingresos no duran más de 2 semanas en el marco de la crisis económica de Milei. Sin embargo, según el presidente, la Argentina está creciendo.
4: De hecho, la construcción, el último dato, estuvo 12 arriba. Es más, industria estuvo 5 arriba. 14 de 15 sectores del EMAE dieron para arriba. ¡Vamos! ¡Vamos que Argentina está creciendo como pedo de buzo!
3: El FMI girará 1.000 millones de dólares a la administración de Milei. Luis Caputo informó que el directorio del fondo aprobó la segunda revisión del programa de endeudamiento y acumulan desembolsos por 15.800 millones de dólares, sumados al crédito pedido por Macri en 2018. Federico Angelini renunció al Ministerio de Seguridad. En el marco del escándalo de la causa por enriquecimiento ilícito de Manuel Adorni, el funcionario que le responde a Patricia Bullrich dejó su cargo de subsecretario de Intervención Federal de la Nación. Se multiplican las irregularidades de la llamada causa Cuadernos. El encargado del edificio donde vivía Cristina Kirchner, Julio César Silva, negó haber visto al exsecretario presidencial Daniel Muñoz entrar con bolsos y valijas, declarando lo contrario a su testimonio en 2018. Silva aseguró que se sintió amenazado por el juez Bonadío y el fiscal Stornelli, que le decían: no te olvides nunca de que tenés dos hijas.
5: Me llamaron para que yo diera una testimonial, y en ese momento lo que yo estuve fue en un interrogatorio. Me presenté, me preguntaron si era el encargado del edificio y que ya sabía todo lo que pasaba en el edificio, que habían ido al kiosco de enfrente por la calle Juncal, que le habían preguntado y que ahí entraban bolsos, y me dijeron, por ejemplo, en una oportunidad que fue lo más incómodo, al kiosco de enfrente por la calle Juncal, que le habían preguntado y que ahí entraban bolsos, y me dijeron, por ejemplo, en una oportunidad que fue lo más incómodo me puso, que yo tenía dos hijas.

0: Cumplir la ley de emergencia en discapacidad. Nación actualizó para mayo un 2,6% los aranceles del sistema de prestaciones básicas para personas con discapacidad, incumpliendo así la norma aprobada por el Congreso y ratificada por la justicia. El Poder Judicial condenó a 3 gendarmes por su rol en la última dictadura. La Sala Cuarta de la Cámara Federal de Casación le dio a Hugo Medina, Sergio Nazario y Miguel Lugo condena perpetua por su actuación en el circuito Atlético Banco Olimpo y en los vuelos de la muerte.
1: Deportes.
0: Finalizó la fecha 5 de la zona de grupos de Copas Continentales. En Sudamericana, Racing empató con un 2-2 frente a Caracas y quedó eliminado del torneo, mientras que por la Libertadores, Independiente Rivadavia venció 4-2 a Deportivo La Guaira. Valor de dólar oficial, 1.410 pesos, dólar paralelo, 1.425, riesgo país, 519 puntos.
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0: Está cerrado el ingreso a autopista Elía desde Costanera, mientras continúan las restricciones en Lugones y Cantilo por las obras en Puente La Bruna y en el paso Bajo Nivel y Anillo Pampa. En cuanto al tiempo, se transitará una madrugada que rondará los 10 grados con un cielo algo nublado. El Servicio Meteorológico Nacional pronostica para este viernes una mínima de 7 y una temperatura máxima de 13 grados con un cielo que estará mayormente nublado. En estos momentos, temperatura y sensación térmica 5 grados 8 décimas, cielo ligeramente nublado en la ciudad de Buenos Aires, humedad 85%. Temperatura en Formosa, capital, 8 grados. 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Estas fueron las noticias. Verónica Díaz.
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2: Amigas, amigos, muy buenas noches. Aquí comienza La Venganza Será Terrible. ¿Cómo están?
3: Buenas noches.
4: Realmente muy bien y todavía con brillantina de lo que fue el cumpleaños de anoche.
3: Discúlpenme, la brillantina la trajo de otro lado porque anoche...

0: noche. No había brillantina en ninguna parte de la citación.
1: No puede empezar así el programa.
0: Bueno, no, porque nos están chastrando.
2: Estas personas son Gillespie y Patricio Barton.
0: Buenas noches.
2: Están esperando que comience el programa de hoy.
0: ¿Estamos así al aire? ¿Estamos al aire?
2: Estamos al aire.
0: Sí. Ah, perdón, perdón.
1: Sí, sí.
0: No sabía.
2: Muy bien. ¿Tienen alguna inquietud?
1: Bueno. Tengo anuncios porque
0: hay mucho anuncio de.
2: Bueno, vamos a darle curso, sí, por favor.
1: Este sábado estamos haciendo el programa, pero no va a salir por la radio, lo vamos a grabar naturalmente, pero vamos a Pilar,
0: sí,
1: al Teatro Gran Pilar.
0: Teatro Gran Pilar.
2: El sábado.
1: El sábado.
2: Qué lindo programa en sí, el sentido de.
0: De salida.
2: De salida.
1: Sí, señor, claro.
2: En Pilar.
1: Ya, muy bien. Además,
2: venir a ver La Venganza.
0: 9 de la noche, ahí en la calle San Martín 657, que queda el teatro.
2: ¿Y qué hay ahí? ¿Un teatro?
0: El teatro, ya hemos ido.
1: Sí, claro, sí, está muy lindo.
0: Así que bueno, los esperamos. Esto va a ser este sábado. Pero atención, La Plata.
1: Sí.
0: Porque no falta nada para ir al Coliseo Podestá.
2: ¿Cuándo vamos?
0: Vamos el 6 de junio, que es la otra semana.
2: Claro.
0: Como siempre, a las 9 de la noche, en el Teatro Coliseo Podestá. También las entradas están en lavenganzaseraterrible.com. Y luego estaremos en junio, en sábados sucesivos, en Canning, en el Teatro Canning.
1: Sí, señor.
0: Ya hemos estado. Y en el Broadway de Rosario, el Día de la Bandera. Por fin, el 20 de junio, estaremos en Rosario.
2: Con respecto a La Noche Extraviada y los libretistas del mundo, saben ustedes que se ha suspendido la función de este domingo por mi mala salud. No puedo cantar, quiero
1: claro,
2: decir. El
1: claro,
2: programa
1: claro,
2: lo puedo hacer.
1: Está difónico.
2: Pero la obra esta es una obra que tiene algunos números de canto. Y no queda bien, imagínese.
0: No, más que va, viene, no es que está sentado.
2: No.
0: Entonces, bueno.
2: No, pero más que nada porque es una vergüenza. Yo confiaba en que me iba a curar y hasta es posible que lo haga, pero.
1: Claro, claro.
0: Por las dudas.
2: Pero sí estaremos en nuestra próxima entrega de La Noche Extraviada en el Teatro Roma de Avellaneda. ¿Cuándo? El día 12 de junio.
0: Sí, claro, señor.
2: Falta muy poquito.
0: Sí,
2: falta
0: señor.
2: Muy poquito.
1: Es decir que se canceló esta función, pero el resto del cronograma lo siguen adelante.
0: Sí,
1: porque salió también la propaganda en redes de la próxima visita a Córdoba.
0: Sí,
1: ya salió
0: sí,
1: anunciado.
2: Que será en julio.
1: Julio.
0: Bueno, todo está en la
2: Karina Berlegui, nuestra amiga, está ahora mismo.
0: ¿Qué?
2: Este sábado.
1: Sí, sábado.
2: No, el domingo.
1: Ah, el domingo.
2: Domingo 24 de mayo. A las 20 horas, en Pista Urbana, Chacabuco 874. En San Telmo. Está con Mirraji,
1: Con Diego.
2: Un espectáculo que se llama El Reencuentro, como se pudo haber llamado La Sombra.
0: Sí, sí. No, quizás ellos no se encuentran hace mucho tiempo.
2: A lo mejor, qué sé yo.
0: Puede ser.
1: ¿Puedo decir algo? Este domingo 24 corre como sábado, porque al otro día feriado.
0: Sí,
1: digo,
2: claro. Ustedes pueden ir tranquilamente.
1: Domingo distinto.
2: A ver a Karina. Bueno, no tengo ninguna información más, pero sí tengo temas que nos han sido impuestos. Por la jerarquía máxima.
0: Exactamente. Hay temas obligatorios que, bueno.
2: Sí. Bueno, un tema, atención.
1: Bueno.
2: Recuerdo un vals horripilante que se llamaba El Vals.
0: Ah, pensé que era el título, era un vals horripilante.
2: No. El Vals de los 15 años.
0: Sí. Ahí entra ella. Qué hermosa que está.
2: Algo así, tararira, y acá viene una cosa.

0: Sí, sí. Bueno,
1: no era qué grande
2: está la nena.
0: Compuesto para específicamente para la fiesta de 15.
3: Así es, que cuando nosotros éramos adolescentes, tenían lugar con mucha frecuencia. Todas. Todas las niñas recordaban aspiraban a recordar luego la fiesta de 15. Hoy en día, las que no tuvieron fiesta de 15 y las que sí tuvieron fiesta de 15 están igualadas por el desdén.
2: No, okay.
3: A ninguno de los dos grupos les importa un bledo.
0: Lo que pasa es que ahora muchas adolescentes prefieren que le den o el dinero o un viaje.
2: ¿Pero cómo le van a dar el dinero? Es horrible.
0: Porque vale una fortuna hacer una fiesta de 15.
3: Sí, claro. Vale una fortuna y además no es usual, no es un sueño ya.
0: Claro, claro.
3: Ya no es un sueño.
2: No rinde.
3: Y bueno, aquella fiesta, en un momento ponían ese vals, que no tenía nada, ni siquiera nada que ver con la moda de la música juvenil.
0: Claro, el momento de bailar con el padre.
3: Claro, la versión que yo recuerdo era de la orquesta de Juan de Arienzo.
0: Sí.
3: Entonces ponían ese vals y bailaban con el padre.
0: Con el padre.
3: Sí. Con el padre.
0: Con el tío.
2: O con el que, si usted estaba oficiando de novio.
0: Uy, le tocaba.
2: Tocaba un poco la
3: Pero
2: balada.
3: Pero es que no había novio. No,
2: una pantomima.
3: Las tipas de 15 años tenían novio de 25. que no eran invitados a esa fiesta. Claro.
2: No estaban ahí.
3: Claro. Uno cuando tenía 15 años, muchos de nosotros.
0: Yo cuando tenía 15 años.
3: Éramos unos flacuchitos que parecíamos que teníamos 3.
0: Cuando yo tenía 15, mi compañera de 15 parecía mi madre.
3: Sí.
0: Más o menos la diferencia.
3: Sí. A mí me pasa eso ahora.
0: De cuerpo, la diferencia de todo, de mentalidad. Sí. Todo, era un desastre.
3: Sí, era una porquería.
0: Sí. Sí.
2: Y por eso vio que las mujeres dicen que los hombres somos inmaduros. No sé si
3: porque
2: usted,
3: es verdad.
2: No sé si le dijeron a usted esto alguna vez.
3: Y me lo dicen cada vez que llueve.
2: Bueno, es así. Debe ser por eso, porque maduran antes.
3: Bueno, ahora no hay fiesta de 15 años, pero nosotros, como siempre, a contramano de la historia, vamos a hacer un informe. ¿Organiza una fiesta de cumpleaños de 15? ¡No!
2: Sí, bueno, pero... Es
3: el unánime clamor de los oyentes. Sin embargo... El aquí sigue adelante. Sepa cómo sortear desafíos. Sortear en el sentido de evitar siempre me ha causado gracia.
2: Sí, no, cada vez se usa menos sortear en el sentido
3: para
2: de
3: nosotros
2: evitar.
3: Sortear es hacer una tómbola.
2: Es más bien lo contrario, es acertar.
3: No es acertar.
2: No, digo el deseo, el móvil. Sí.
3: El cumpleaños de 15 se presenta en nuestra sociedad como un hito fundacional. Esto fue escrito en 1950.
2: Sí, nos quedaron de esa
3: época. Bla, bla, bla. A continuación, analizamos los principales contratiempos, peligros y contrariedades logísticas, que hay, las hay muchas, para que usted aprenda a evitarlas.
0: Muy bien.
3: Primero, consejos, ¿no? Contratación, 6 meses antes, digamos.
2: No, yo creo...
3: Esas películas
0: más.
3: Que dan ahora,
0: sí.
3: Que dicen 6 meses antes, 3 meses antes, y vos ya después te equivocas.
2: Yo le diría que ya en el cumpleaños de 14 ya tiene que tener reservado.
3: Sí. Porque acá dice firma de contratos con proveedores.
2: Sí.
3: Introduce los primeros riesgos. La seña económica de un salón que carece... de habilitación municipal vigente.
0: Cuidado. Cuidado.
3: La elección de un catering con folletos falsos. La reserva de un DJ.
0: DJ.
3: Que no incluye los derechos de autor. ¿Qué derecho de autor?
2: Bueno.
3: Me vas a mandar a Argentore.
2: No, pero a veces le cae Sadaik. Vas a Sadaik y le dice, está pasando música.
3: Y tiene razón, sí. Está muy bien. Representan la base jurídica de un fraude inminente.
2: Bueno.
3: Lamentablemente, dice usted que es el padre, vamos a tener que interrumpir esta simpática fiesta porque...
0: No está lo peor es la habilitación para mí.
3: El salón no está habilitado.
0: Llega la cana.
3: Los de Sadaik quieren que les paguemos.
0: Sí.
3: El catering no llegó, Bueno, no hay pero, comida, no hay bebida, pero no hay nada.
2: Es que eso lo tiene que prever antes.
3: Las sillas que habíamos alquilado no han llegado tampoco, así que lamento que ustedes estén ahí de parado.
2: Bueno, no, por eso hay profesionales que se encargan, es como un contratista, que se encarga, usted no, todo. No hace nada, todo, de le todo. Hacen todo.
3: Pero, ¿está habilitado ese contratista? Buenas tardes.
2: Buenas tardes.
3: ¿Usted es el contratista?
2: Sí, señor.
3: Muéstreme, por favor, algo.
0: No, usted es un wedding planner.
3: Yes. ¿Qué me podría mostrar?
2: No, yo le puedo mostrar...
0: ¿Usted hizo la fiesta de la hija de Tinelli?
2: Bueno, era de apellido Tinelli, sí, sí.
0: Bueno, claro, qué bien, chica, es uno de los mejores.
2: Sí, sí, sí, sí. Y ya estoy... el último cumpleaños de 15 que hice...
0: Sí.
2: Alquilamos un catamarán.
3: ¿Un qué?
2: Un catamarán.
3: Catamarqueño.
2: Y lo hicimos flotar ahí en el Paraná de Las Palmas...
3: No me diga. Era porque, mire, yo por ejemplo vivo en Luján.
0: Sí.
2: Sí.
3: Me queda pésimo.
2: Bueno, pero. No, tan pero, pésimo no le queda.
0: Pero puede ser otra cosa, desfile de carrozas.
2: No, por supuesto. ¿Usted es la mamá?
0: Sí. Sí
2: ¿o es
0: sí,
2: una señora?
0: Sí, sí porque.
2: Sí, claro.
0: Elenita.
2: Se llama Elena.
3: Hola.
2: Hola, amor.
3: Gracias.
0: Va a cumplir 15 años.
2: Pero qué grande la nena. 15 muy bien.
3: Para 16.
2: Sí. Te felicito. ¿Qué querés ser cuando seas grande?
3: Vedete.
0: Está, bueno. Está ilusionada.
2: Anda estudiando porque...
0: ¿Qué? ¿Estudiando? ¿Vedette qué? ¿Dónde se estudia?
2: No, digo, se tiene que preparar.
3: La carrera de vedette, sí. Me dijeron que egresás a los 42 años.
2: Sí, te egresan a los 42 sí. años, sí.
3: Bueno, el peinado y el maquillaje.
2: Sí, el make-up.
3: Tenga cuidado también con eso porque la humedad ambiente, buenas tardes, sí. Les abro como peluquero.
2: Sí, ¿cómo le va?
0: Claro, se pega todo el pelo.
3: La transpiración provocada por los nervios iniciales.
0: Sí, está terrible.
3: ¿Cómo iniciales?
2: Sí, debe ser los nervios.
0: No, es una final del mundo. Tiene que estar todo sincronizado. A las 20 horas entran mozos. Bueno. 20:10 entran bebida.
2: Pero la bebida bueno, no entra antes.
3: Lo que le quiero decir es que toda esa humedad desarma una producción sí. estilística
2: sí.
3: que demandó horas. Y yo tardé 8 horas en hacerle este peinado a la nena.
2: Y mire cómo está.
3: Y mire cómo quedó.
0: No, que le agarró la humedad si está por llover.
3: Le agarró la humedad, le agarró, agarró el sudor. Quedaron todas las crinchas sí. desparramadas.
2: Claro, la agarró ahí, está en Gualeguaychú.
3: Además, justo en Carnaval van a hacer el festejo claro, de 15. Mire, sí. mala suerte cumplir el 23 de febrero.
2: Claro, sí, sí. Además, estás disfrazada de cumpleañera de 15.
3: Sí, claro, le metieron un baldazo de agua en la esquina. Mire cómo quedó.
2: No, con esa corona. Le
3: bueno,
2: queda pintada.
3: Las fotos en el parque.
0: Sí.
3: Ah,
0: sí.
3: Tal como se hace en los casamientos.
0: Exacto.
2: Es como un... ¿sabe qué? ¿Usted se asegura el resultado
3: sí.
2: para la nena? Haciendo el cumpleaños de 15, porque después si no se casa, ya tiene la foto del de
3: claro,
2: 15.
3: O si se casa demasiado tarde.
2: Claro, entonces sí. Usted tiene que hacer todo, vale.
0: La diferencia es que en las fotos de 15 aparece solo ella.
2: Ella.
0: En todas las fotos.
3: Pero le puede pegar un chabón. Muchas chicas a los 15 ya tienen sí. un noviecito.
0: Sí, es
3: pero,
0: verdad.
3: Pero, como hemos dicho...
0: Muy incipiente.
3: Mayor.
2: Bueno. No, pero la estrella tiene que ser ella.
0: Sí, es la sí. noche de ella.
3: Lo que pasa es que yo vivo en Caseros.
2: Sí.
3: Por ejemplo, yo sé que en la fiesta de casamiento van a los monumentos más caracterizados sí, sí. de la ciudad de Buenos Aires.
2: Sí.
3: Y en Caseros no se me ocurre.
2: Y pueden ir...
3: No se me ocurre. Había un mástil que lo sacaron.
2: Sí.
3: En la avenida San Martín y la Merced había un busto de Urquiza, Dios libre y guarde.
2: Sí.
3: En Urquiza y avenida San Martín también lo sacaron.
2: ¿No hay una estatua suya o un mural, algo?
3: Hay un mural donde estoy ahí. Yo para ir ahí sí. los novios.
2: Ahí van las quinceañeras.
0: Pero escúcheme, no está el campo de batalla de la batalla
2: de la batalla.
3: Lamentablemente le tengo que decir que hay una fábrica de automóviles construida justo encima.
2: Sí, sí. Que encima no produce autos.
3: Antes los chicos iban a remontar barriletes
0: sí.
3: y muchas veces encontraban balas, pedazos de metralla, cosas así, de la batalla de Caseros.
0: Claro, claro. Y bueno,
3: sin hacer ninguna
0: excavación ni nada.
3: Previa para rescatar las últimas reliquias, ahí le metieron la FIA Peugeot.
2: Sí.
3: Y chao. Ya nadie se acuerda.
2: Ah, sí, bueno. Bueno,
3: nadie se acuerda de nada, así que para qué. La foto es en el parque, entonces.
2: Sí.
3: ¿Cuánto tarda, por ejemplo, una novia en dar toda la vuelta al mundo sacándose fotos? Llega tardísimo.
0: Sí, llega tardísimo, arranca la tarde.
2: Dos, tres, pero ahora se usa producir fotos también los días previos.
3: Claro, es mejor.
2: Otra foto. No, también
3: incluso
2: la noche.
3: Incluso con otras tipas.
2: No, la misma nena, pero con distintos vestuarios, maquillajes, peinados. Claro.
0: Se me ocurre...
3: un mes de fotos.
2: Sí.
0: Ciudad de los Niños, se me ocurre, Parque Pereira y la Ola.
2: Bueno, hubo otra... Ahora...
3: Nosotros vivimos en el Tigre.
0: Bueno, pero ahí...
2: No, igual más lejos. Se usa mucho ahora el Puente de la Mujer en Puerto Madero.
3: Ah,
0: me parece excelente.
2: No, se llama así el puente. Ah. Y yo las he visto ahí a las chiquilinas. Esto sale en el Uruguay, ¿verdad?
3: Sí.
0: Está considerado una obra de arte el puente, ¿eh?
2: Sí, claro.
0: Creo que lo hizo Le Corbusier.
3: Por los autores, ¿no?
2: No, Le Corbusier no, señor. Lo hizo el catalán este de La Traba. ¿Cómo se llama?
0: Sí.
2: ¿De La Traba?
3: Sí, es casi tan violento como Le Corbusier.
2: No.
3: Ha construido unas casas, Le Corbusier, que han recibido muchísimos premios, en las que, por supuesto, no se puede vivir.
2: Pero el Puente de la Mujer, lo mismo este tipo hizo los puentes en montones de ciudades, son parecidos.
3: Sí, hay que decir que el resto de los arquitectos de Buenos Aires también son dignos de estudio.
2: Sí.
3: No arquitectónico.
2: No, ¿de qué otro estudio?
3: Pero basta ver todos los edificios que hay, esos edificios de 14 pisos con ventiluces de 300 pesos. Andando a la... Sí, está muy bien.
2: Hay épocas, hay camadas.
3: Sí, no.
2: Hay algunas camadas difíciles.
3: Yo cuando nací ya no había épocas. Solo arquitectos. Bien. Los colados.
0: Bueno, los colados.
3: ¿Usted qué política va a asumir con los colados? ¿Una política amplia o una política trampeana, podríamos decir?
2: A mí me gusta decir que para las fiestas hay que aplicar mano dura.
0: ¿Cómo?
2: Con máximo rigor.
0: Claro. Pero si los colados son los más divertidos.
2: Sin escuchar ningún tipo de argumentación que puedan esgrimir estos delincuentes.
0: Si no fuera por los colados.
3: ¿Sabe lo que pasa, comisario?
0: Sí.
3: Muchas veces, por exceso de celo, la policía detiene incluso a los invitados legítimos. Y se los lleva presos, los suelta 15 días después.
0: Son más papistas que el Papa.
3: Hay casos, yo conozco casos, en donde ni siquiera la cumpleañera ha sido invitada.
2: Lo que pasa es que hay policías que cobran por detenido también. Entonces Viola dice, bueno, vayan a hacer la ronda, tienen que volver como mínimo con 15, 20 detenidos. Bueno, y salimos...
0: El problema
3: siempre
0: de...
3: recordamos el inolvidable... Sí. La inolvidable noche en que me expulsaron, que no me dejaron entrar al programa.
0: Sí.
3: A ese programa.
2: A ese, sí.
0: A la venganza.
3: Sí. Había un tipo, había un cartel más o menos de 3 metros de diámetro.
0: Sí, señor.
2: Sí.
0: En la calle Gorriti.
3: Con mi cara, sí.
0: En la puerta de Radio
3: Yo llegué,
0: de Plata.
3: ¿Dónde va, señor?
2: ¿Dónde va? ¿Quién es usted?
3: ¿Cómo me llamo?
2: ¿Cómo se llama?
3: Yo le dije cómo me llamaba, pero le cambié ligeramente.
2: Sí, cambió. Sí. Más que ligeramente, le cambió bastante la identidad. Casi al nivel de lo grosero.
3: ¿Cómo se llama usted? Bien, no importa. Los colados acá dice, estos individuos alteran el presupuesto del servicio de catering.
0: Y claro,
3: Lo que pasa es que lo tenemos medio justiniano el presupuesto.
2: Sí.
3: Un sándwich de miga por persona me parece que es un cálculo muy justo.
2: Está un poquito justo, tiene que calcular de más. Igual ahora se estila que después de las 12 de la noche es como la cancha, se levanta el molinete
3: y chao.
2: Entran todos.
0: Está bien.
2: No es más así la cancha, pero antes era así.
0: Pero también
3: sí. Y en el segundo tiempo, sí.
2: Entran todos, sí.
3: Pero ya no es más así, ¿no?
2: No, ¿qué va a ser así? No se puede conseguir ni...
3: No entrar ni con entradas.
2: No.
3: Bueno, un daño... estoy leyendo otra cosa. El consumo genera un profundo malestar entre los asistentes legítimos. Ah, yo no sabía esto.
2: Claro.
3: El asistente legítimo... ¿Cómo sabe el asistente legítimo si usted es colado o no?
0: Porque no lo conoce nadie.
2: Se ve.
3: Empieza. Sin embargo, en un casamiento y en un cumpleaños 15 también, siempre hay desconocidos.
2: Pero
3: la,
2: sí,
3: en
2: hay
3: el casamiento más, porque son dos familias.
2: Claro, pero es más fácil colarse ahí.
0: Los legítimos van hablando mesa por mesa. Y dice, ¿y este quién es?
3: Y pidiendo documentos. Yo le aconsejaría al invitado que vaya con sus documentos y que lleve la tarjeta.
0: No la tiene.
3: De invitación.
2: No pasa nadie.
3: Porque ni siquiera había.
2: Nosotros tenemos un sistema de pulseras que van identificando.
0: Ah, sí, autoadhesivas las vi, ¿eh?
2: Claro. Y que le va marcando el rango del invitado.
3: Ah, porque eso me gustaría para el cumpleaños de mi hija.
0: Sí, se me imagino.
3: Que hubiera un VIP.
2: Sí, señor.
3: O más o menos.
2: Están las mesas destacadas.
3: Sí.
2: Las mesas
3: y después, las
2: intermedias.
3: Mesas más populares. Y algunas que están vecinas a la puerta,
2: sí,
3: para poder rajarlo más fácil.
2: Y los sin mesa.
0: Ah, claro, sí, de pie.
3: Que van deambulando.
2: Va deambulando la barra.
3: Y un control estricto en las comunicaciones entre un sector y otro.
2: Bueno, sí, por supuesto. Está
0: Se
2: ahí.
0: Me ocurre el color rojo para el círculo rojo. La que cumple años, padre, madre.
3: Hermanos.
0: Hermanos.
3: Ay,
0: bueno.
3: Todo en el mundo es perdido.
0: Después verde, que es todo, ya después...
2: La intermedia.
0: Intermedia.
2: Y después el salón plebeyo, que es, bueno...
0: Sí, de pie, de pie.
2: No está decorado.
3: Gracias.
2: Sí, de nada.
3: ¿Podemos hablar de los baños?
2: Bueno, ¿en qué sentido quiere hablar?
3: Es un tema escabroso, tal vez. Pero bueno,
0: pero...
3: tanto en una fiesta de 15 como en un cumpleaños, como en un casamiento... Puede ocurrir que uno tenga ganas de ir al baño.
2: Sí, por supuesto.
3: Yo prefiero, le digo, casi como una confesión, ¿no? Prefiero ir en casa.
2: No, está bien, pero siempre. El baño tiene que estar porque usted está tomando bebidas.
0: Claro, ante una eventualidad.
2: Se tiene que ir a retocar, quizá.
3: Sí, con alguien.
2: No, señora, retocar el peinado, el atuendo. Entonces, ¿y nosotros decoramos también el baño?
0: Hubo un caso que fue famoso.
2: ¿Qué de qué?
0: Con copas de camarones. Los camarones no estaban en muy buen estado. Y realmente la cola al baño...
3: El butolismo.
2: Sí. No, pero eso no nos va a suceder a nosotros.
0: Los camarones estaban podridos directamente.
2: Y el baño lo decoramos con corazones con el nombre de la agasajada.
3: Claro.
0: Sí. Estelita.
2: Estelita.
3: Estelita, sí.
2: Sí.
3: Bueno, el vestido.
2: Sí.
3: Estelita. El diseño de la prenda, o sea, el vestido,
0: sí,
3: la vuelve vulnerable a los pisotones de los primeros asistentes, las salsas de las islas de comida, las copas de vino tinto, etc. Un daño en esta instancia condena a la homenajeada a pasar el resto de la noche con un vestuario de emergencia. Para mí, tiene que haber un vestido muleto.
2: Sí, tiene que haber.
3: Igual. ¿Sabe cuál el vestido?
2: Sí, pero es caro, por
0: generalmente,
2: dos.
0: Claro, el vestido principal es muy parecido al de una novia,
3: Sí, sí.
0: Casi idéntico. Y después lo que lleva...
2: No, pero no tiene cola.
3: No tiene cola, sí.
0: Bueno, pero todos los volados y
3: sí, una
0: moños.
2: Estamos trabajando con incrustación de piedras.
0: Sí. Mira qué bien.
3: ¿En el vestido o en...?
2: No, sí, ¿en dónde va a ser, señor?
3: Su hija.
2: El vestido pesa 15 kilos, para que se dé una
3: idea. ¿Su hija?
0: ¿Y pero qué piedra le pusieron?
3: Cumple 15 años.
0: Canto rodado le pusieron al vestido.
2: El vestido, 15 señor.
0: 15 kilos.
2: No, ese es lo último en diseño. Esto, por ejemplo...
3: Es lo último, sí.
2: No, señor. Esto, por ejemplo, en Polonia... Es el grito de la moda.
0: Sí, los millonarios únicamente.
2: El grito de la moda, olvídese. En Bielorrusia.
3: Sí.
2: Que vio que salen las mejores modelos son de Bielorrusia.
3: Sí, son todas de ese lado.
2: Usan estos vestidos.
0: Ahora, lo que también suele pasar es que después de las 12 de la noche, 1 de la mañana, la cumpleañera se cambia y se pone una ropa más informal.
3: Ah, sí. Y se va con un tipo.
0: No,
2: se va.
3: Esa es la que se casa.
2: No, esa la, claro. Acá se hace el carnaval carioca.
0: Claro, se saca los zapatos de taco.
3: Y esta que realmente hecho una...
2: Claro.
3: Porque...
2: Que además la pasa mejor ahí, no sé por qué insiste.
3: Sí, yo también la paso mejor.
2: Con los vestidos, sí.
3: Yo a las 12 me saco el smoking.
0: Sí.
3: Me pongo sandalias, este pantalón. Y una camiseta de Villa Dalmín.
2: Bueno, claro. Lo que pasa es que después de las 12, si dejan entrar a los muchachones, hay que aclararle que a los muchachones que, por favor, manteniendo un poco las formas,
3: bueno,
2: hay gente mayor.
0: Sí, sí.
3: El momento cumbre del inicio de la fiesta es este. Claro, es peligroso, ¿no? Porque una interrupción del suministro eléctrico puede dejar a la quinceañera atrapada a 3 metros de altura. ¡Ah! Cuando usted diseña una entrada espectacular. Sí. ¿Cómo ha pensado la entrada de nuestra hija a su propia fiesta de cumpleaños?
0: A veces se emergen desde abajo de la tierra, ¿eh?
2: Sí,
0: una especie de ascensor.
3: De una, bueno, a la hija de nuestro primo, Carlitos, le hicieron salir de una cloaca que justo, justo tiene la salida en la puerta de la casa. Y abrieron y salió.
0: Emergió de ahí.
2: Como todo lo que sale de ahí.
3: Sí.
2: No, nosotros por supuesto que vamos a diseñarle a la chiquirina, le vamos a diseñar algo inolvidable. Y se usa mucho que salga de adentro de una torta. Gigante.
0: Qué bien.
3: Que, cuidado, porque eso.
0: Sí, a veces.
3: Está mal visto, ¿eh?
2: Bueno.
3: Las chicas que salían de dentro de la torta no eran quinceañeras, sino más bien.
0: Modelos de Playboy.
3: Modelos de Playboy. Sí.
2: No, pero eso era antes. Las chicas ahora.
3: Ahora que. Sueña cualquiera. Y ahí
2: sueña.
3: Puede salir mi señora esposa.
2: No, señor.
3: ¿Qué quiere que salga mi señora esposa?
2: Yo no dije nada,
3: primero,
2: su señora esposa.
3: Va a ser difícil meterla dentro de la torta.
0: Un bizcochuelo
2: tiene que hacer. La torta, si la hacemos alrededor del tamaño de la chiquilina.
3: A medida.
2: Claro. Y si no, también sale de atrás de un como de un panel de papel que está bien tensado, que lo rompe, tiene el nombre de ella.
0: Ay, me encanta
3: de
0: eso.
3: De los Globetrotters.
2: Claro. Dice Estelita, 15 años, dice.
3: Ah. Sí. Y una cortina como de peluquería, pero hecha con churros, ¿qué le parece?
2: Es muy fino. Lo que pasa, las moscas.
3: Ah, sí, sí.
2: Porque es mucho, todos los churros. ¿Sabes la cantidad de churros que hay que hacer?
3: Y no, no tanto. Un churro es bastante considerable.
2: Sí, pero tenemos que hilvanar un churro en otro. ¿A usted dice todo un churro del tamaño de...?
3: No.
2: Ah.
3: Un churro común, enhebrado, cada uno en un hilo.
2: Una riestra de churros.
3: Una riestra de churros.
2: Sí, bueno.
3: Bueno, si continuamos. Pero la entrada está bien, ¿eh?
2: Sí, es fundamental lo de la entrada. Además tiene que elegir con qué música va a entrar.
0: ¿Le puedo decir algo?
3: Que está el vals.
0: ¿Qué pasó? De verdad, esto es real.
2: Todo lo verdad, que se dice, señor.
0: Un cumpleaños de 15, una familia muy acomodada, zona sur. No
3: ¿acomodada
0: voy a decir,
3: en qué
0: sentido? No, muy buena posición económica.
2: ¿De Montegrande era?
0: La cumpleañera llegó, era en un predio, una especie de estancia, llegó en helicóptero.
2: Ah, bueno.
0: Y estacionó el helicóptero y llegó la cumpleañera.
2: En general conocemos gente que se va en helicóptero.
3: Hay que decirle que agache la cabeza cuando se va.
0: Sí,
2: claro. Sí. Porque además todo el peinado se le...
3: Claro.
2: Listo, chao.
3: 8 horas, le dije, haciendo el peinado. Ya había perdido 8 horas... cuando le metieron un baldazo de agua en la esquina.
2: Sí.
3: Lo hice de nuevo. Se bajó del helicóptero, mire lo que parece.
2: Pero claro, lo tiene.
3: Parece Pato Rusú.
2: Eso lo tiene que probar. Porque veo que el helicóptero, hasta que lo apagan, tarda un montón en detenerla. No termina
3: y
2: más.
3: Si el helicóptero es un poco chico, hay que agachar la cabeza. Porque las decapitaciones en Estados Unidos alcanzan al 15%.
2: Pero bueno, es altísimo el porcentaje ahí. Mucha gente tiene helicóptero en Estados Unidos.
3: Sí, por eso mucha gente también pierde la cabeza.
2: Va para todos lados. Sí. No.
3: El vals. La distribución de los asientos y la participación en el baile principal suelen ser un campo de batalla diplomático. Reunir en el mismo espacio a padres divorciados, nuevas parejas, parientes en litigio, vecinos.
0: No, pero eso es algo típico. Vivimos en la época de los padres ensamblados.
2: Sí, familias ensambladas. Los padres no están ensamblados.
3: Salvo que usted esté hablando de otra cosa.
2: Claro, no sé de qué está hablando.
3: Bueno,
2: señor, por favor.
3: Bueno, pero no dice nada del vals, pero sí de la comida. Un error en la manipulación de los alimentos introduce el riesgo de la intoxicación.
0: Cadena de frío. Ahora se usa mucho el sushi.
2: Sí.
0: Pero el sushi uno tiene 24 horas, el pescado está crudo.
3: Claro. Y en 24... Imagínense, hacemos una fiesta, se intoxican todos los asistentes. Claro. Salimos en lo diario.
2: No,
3: tenemos
2: por eso.
3: 3 horas del canal de crónica.
0: No tiene, por ejemplo, el pescado crudo no tiene que tener olor, aroma.
2: No,
0: porque si no quiere decir que hace muchas horas que está.
2: O sea, a mí me pareció que cuando entró al salón de la fiesta de 15, había una baranda de pescado que digo,
3: cuidado con la
0: mayonesa.
3: La mayonesa, la mayonesa mal conservada, sí, ¿eh? O las carnes mal cocidas.
0: Bueno.
3: Sí. ¿Qué tal? ¿Cómo le va, señora?
2: Sí.
3: Y eso comienza a manifestarse de manera colectiva justo antes de la medianoche.
0: Sí, sí.
3: Y claro, porque 12 menos 5 aparece uno vomitando.
0: No, claro.
3: Atrás terminó de vomitar y aparece otro que, en fin.
0: Sí, sí, bueno. Ha pasado, ¿eh? Por ejemplo, con Escherichia coli.
2: ¿Con quién?
0: Escherichia coli.
3: ¿Quién es?
0: No.
2: Sí, era. La decían así a una.
0: La bacteria, por justamente por ahí hamburguesas que están crudas.
3: Sí. Y te caen todo y no te atienden en el hospital porque somos 200 personas, invitamos.
2: Sí. Bueno, sí, pero lo tiene que atender uno por uno.
3: Y uno por uno me tocó el 200.
2: Bueno.
3: Bien. El video. Una proyección. Qué horrible que es eso.
2: Sí, ya de antes.
3: Repasa la vida de la joven. ¿Qué va a repasar la vida de la joven? Tiene 15 años.
2: Sí, pero año por año.
3: Oh, Dios mío.
2: Sí, sí.
3: El peligro radica en la selección de imágenes equívocas por parte de las amigas.
0: Sí.
3: O alocuciones en vivo de familiares que, excedidos en el brindis, revelan anécdotas de la infancia totalmente inapropiadas.
2: Sí.
3: Ay, ¿te acordás cuando te desgraciaste en el colegio?
2: No,
3: yo la tuve que ir a buscar.
2: No, señor.
0: A todas las compañeras.
3: Con manos.
0: Se ríen.
2: No, y además que quizás se le mezclan, dice cosas inexactas que son de otro sobrino.
3: Claro, sí. Eso sé. Las tías siempre.
2: Y bueno.
3: Confunden un sobrino con otro. El alcohol.
0: Sí.
3: La presión social. Sí, tenemos que hablar un poco.
0: Sí.
3: La gente no llega a fin de mes, Gillespie.
0: No, pero
2: ¿qué, tiene que ver con eso?
0: No es, la presión social será de...
2: Porque le hacen tomar alcohol a los chicos.
3: El deseo de transgredir de los invitados adolescentes suelen derivar en el ingreso clandestino de botella.
0: Sí,
3: no, está clandestino, es una fiesta.
2: No, pero
3: no,
2: traen,
3: no va a haber botella.
2: No, traen bebida más...
0: claro.
3: Que brindamos con crush.
0: No, no, es que a veces ahora preparan tragos sin alcohol, por ejemplo, con pepino, con...
3: Sí. Trago, ¿qué trago sin alcohol tiene?
2: Bueno, tenemos este, el gran pepino.
0: Qué lindo.
3: Sí. ¿Este?
2: No, bueno, listo. Yo no voy a continuar con esta falta de respeto, la verdad que me adelanto y me voy. Estoy haciendo el esfuerzo de estar acá.
0: Pero
2: y
0: le
2: haciendo
0: señalo,
2: esto.
0: Le señalo un vaso con bebida, señor.
2: Continúe usted, bueno, yo no puedo continuar.
3: Dice, esto transforma la pista de baile en un sector de atención médica antes de la mitad de la noche.
2: Sí, están todos los chicos medio.
0: Sí, medio.
3: La banda. Aparición del conjunto musical en vivo. Esto no había.
0: Ahora hay.
3: Ahora hay.
2: Sí,
3: bueno,
2: sí.
3: Ahora, o sea, no hay cumpleaños, pero hay bandas.
0: Sí, hay banda. Que a veces son famosos los que
3: sí,
0: tocan, ¿eh?
3: Sí. Estamos. Rolling Stone, por ejemplo.
2: No, Rolling Stone no creo que vengan, pero...
0: Grupos tributo.
2: Sí, grupos tributo, sí.
0: Sí. Y hacen la música... ¿Cómo son los beats?
3: Sí.
0: Bueno, hay de todos los grupos.
2: De lo que quiera.
0: De lo que quiera.
2: Los de Kiss, que ahora van a estar no sé por dónde, por acá.
3: Bueno, pero si no vienen, esto deja un bache en el cronograma.
2: Pero,
0: claro, más vale.
3: Bueno,
0: sí.
3: Pero ahí nunca falta.
2: Contrate un humorista.
3: Ay,
0: no me gusta.
2: Un humorista.
3: A mí me encanta.
2: Que hace chistes de la familia.
0: No me gusta mucho eso.
3: Pregunta primero cosas de la familia.
0: Incomoda el
3: humorista.
0: ¿Quién
3: es el más borracho? Todo eso.
2: Sí. Y después dice, se parece a...
0: Sí, no.
3: Al tío Elías, ¿eh?
2: Claro, claro, esas cosas. Van en un barco la tía Nélida, el tío no sé cuánto. Y entonces,
0: siempre hay algún pariente que se enoja con el humorista.
2: Y bueno.
3: Los robos. No me
2: robos. ¿Robos?
3: Bueno, comisario. Así que usted, con todos los infiltrados que tenemos entre los invitados.
2: No,
3: ¿cuántos infiltrados le calculo?
2: Mire,
3: ¿cuántos sándwiches por infiltrado? ¿El mismo cálculo que el invitado común?
2: No, no se puede calcular sándwiches por invitado, por colado.
3: Ah.
2: Usted directamente me los marca con el dedo.
3: No hablo de colado, hablo de sus hombres.
2: Ah, de mis hombres.
3: Claro,
2: sí.
3: Que están mezclados entre la muchedumbre.
2: Ah, si usted quiere, le ponemos, le ponemos.
3: Pero tienen que disimular su carácter de policía.
0: Policía secreta. Sí.
3: No pueden estar bailando el rock and roll con la pistola ahí en el cinturón.
2: No. Por supuesto que vienen, desde luego tienen bigote,
0: Tienen pelo aspecto, corto.
2: Claro, algún aspecto tienen de policía, pero nosotros le hacemos que se saque la gorra.
3: Ah, sí, mejor.
2: Y sí.
0: Si no lo reconocen todos. Sí,
2: sacate la gorra.
3: Se la saque incluso antes de entrar.
2: Sí, desde luego.
3: No, que entre y cuelguen la gorra en el perchero.
2: Pero tenemos los patrulleros a la vuelta. A la vuelta del salón.
0: Sí, los vi.
3: Tenemos zona de la sirena incluso. Sí. Cada 5 minutos.
2: Y tenemos la infantería por las dudas, con los caballos, con todo.
3: Claro.
2: Ah, bueno. Si usted nos llama, entramos y rompemos todo el salón.
3: El descuido generalizado facilita el accionar de descuidistas.
0: Bueno.
3: La desaparición de teléfonos celulares dejados sobre las mesas, abrigo del guardarropa, o incluso sobres con dinero de los regalos.
0: Claro.
3: ¿Qué le va a regalar un sobre con dinero a una niña de 15 años? ¿Cuánto le regala?
0: Porque usted sabe lo que
2: y
0: hace.
2: Y le tiene que regalar cuánto.
3: Por lo menos 2.000 pesos.
2: No, más de 100.000.
3: ¿Qué va a hacer una chica de 15 años con 100 mil dólares?
2: Ella se va a arreglar, no se preocupe.
0: Pero no, muchas veces lo que hacen, van dejando todos los regalos en una habitación, sin llave, sin
3: arriba
0: nada.
3: Arriba de la cama.
0: Arriba de la cama y va el tipo.
2: Pero ahora no se le mandan a otro lado los regalos. ¿Qué le regala a una chica de 15 años?
3: Nada, ¿qué le va a regalar?
2: Y sí, le tiene que regalar algo importante.
3: Cosas como viajes.
2: Claro, si es una fiesta de 15, tiene
3: libros.
2: Que... Sí.
3: Yo le voy a regalar un cuaderno.
0: Me encanta.
3: Que en blanco, como para que haga un diario.
0: Me encanta.
3: Está, sí, adelante es mi diario.
0: Es uno de los más lindos regalos. Sí.
2: Bueno, hay diarios que están diseñados, que son muy caros, con candado.
0: Hay muchos muy caros. Y hay muchos que son para pintar con acuarela.
3: Pero un diario pintado con acuarela.
2: Usted está mezclando. Dice, los libros para pintar, que es otra cosa.
3: Yo ya a los 5 años.
2: los mandalas.
0: Los libros artísticos.
3: Mandalas de la panadería.
0: No, por favor. Libros artísticos valen fortuna.
2: Sí, pero
3: yo siempre he querido hacer un diario y lo fue postergando.
2: Sí.
3: Hasta que ahora ya no vale la pena.
2: Claro. Tiene que hacer las memorias ahora.
3: Claro.
2: No, ahora hay unos diarios peludos, no sé si los vio.
3: Ah, ¿será este?
2: No, señor, le pido por favor, si no nos vamos a seguir.
0: ¿Qué, con cuero de vaca?
2: No, el diario peludo para las chicas.
0: Sí,
3: claro.
2: Tiene todos unos pelos como los de los colectivos que ponen alrededor.
3: Sí. Los pelos de los colectivos es clásico. ¿Dónde vio un colectivo con pelos?
2: No, ponían alrededor del espejo o en la palanca de cambio.
0: Ah, como un peluche.
2: Un peluche fucsia.
0: Sí.
2: Y está acolchada.
3: Qué buen gusto.
2: Sí, la tapa acolchada.
3: Sí.
2: Con forma de corazón y con el nombre bordado.
0: Y abre ese corazón y es un cuaderno.
2: Y esto, no, un diario.
3: Un diario de confidencia.
2: Y tiene un candado.
3: Me acosté con. Y ahí.
2: No,
3: después lo va rellenando la chica.
2: No, no lo va rellenando. Le dice: ay, querido diario.
3: Sí, me acosté con.
2: No, esta es.
3: Pero este ya viene, cada página dice: me acosté con 2 puntos. No. Y ahí la chica escribe.
2: No, no es así.
0: Pone lo que le pasó en el colegio.
3: ¿En el colegio?
0: No, la profesora me puso un 1.
2: Sí, no, y las cosas que le va, que va sintiendo.
0: Claro. La Sorbona, por ejemplo.
2: No,
3: la
2: señor.
3: Sorbona. Sí, yo estudié en la Sorbona.
0: La Sorbona, que lo tiene que, los 15 años.
2: Lo que va sintiendo, todo está como era entonces, la calle, el árbol, el río, los árboles con sus flores.
0: Qué hermoso.
2: Y las ramas con sus nidos. Y,
0: qué bien.
2: Y entonces escribe poemas que leyó en algún lado y que la inspiraron.
0: Ahora, cuidado con el diario, porque los padres, si quieren saber algo, le piden el diario.
3: El diario hay que hacer 2 copias. Le voy a regalar 2. Claro. Una para ella y otra para que la entregue a los padres.
2: No, pero eso no es así.
0: Los padres se meten en la
3: piel. ¿Qué escritor? Tolstoy.
0: Sí.
2: Claro.
3: Lev Tolstoy con la mujer. Tenía un diario que escribía para él. Y otro que lo escribía para que lo leyera la mujer.
2: Pero se notaba, seguro.
3: Y se notaba.
2: El falso
3: era
2: se
3: muy
2: nota.
3: Buen escritor.
2: Sí, claro.
3: Bueno, el final.
0: Bueno.
3: Existe el riesgo de que el grupo de jóvenes decida abandonar la fiesta de manera masiva.
2: Sí,
3: para dirigirse a un establecimiento bailable público.
0: Exacto.
3: Hay una chapa de bronce en la puerta que dice: establecimiento bailable público, un edificio así del tipo orden de los 30.
2: Claro, municipio de 3 de febrero sí. Abajo.
0: Es verdad, porque se aburren, llega un momento, tantos familiares.
2: Pero qué feo,
0: aparte.
2: Le arruinan la fiesta a la chica.
3: No les importa, señor. Que se quede la chica llorando. No. En el umbral.
0: O puede llegar a ir con ellos, la chica.
3: Claro,
2: sí.
3: Seguro.
2: Y bueno, ahora
0: todos los vegetorios ahí.
2: Señor,
0: en la
2: por favor. Bueno. Ahora se usa mucho contratar para salir esa salida.
3: Vegetorio.
2: No, no. Un trencito de la alegría.
0: No. Ah, qué bien.
2: No. Sí. No. Y se sube con un hombre araña.
0: La pantera rosa.
2: La pantera rosa. Mm. Y

0: Bueno, muy bien.
1: Acá dice: feliz cumpleaños, Alejandro. Soy Alicia de Montevideo. Los escucho ahora. Soy bióloga. Me reí mucho con lo de los peces. Dice: hay una sola especie que tiene los ojos, los dos ojos del mismo lado.
2: El lenguado.
1: El lenguado. Sí. Dice: porque es de fondo y no tiene
2: claro, van de, por eso van en pareja. Están, dos miran para un lado y otro miran para el otro, ¿no?
0: Quería preguntarle a Dolina si recuerda o jugó alguna vez los juegos de mesa Sufra y Flota Mercante.
2: No.
0: Los estoy buscando hace tiempo, no puedo encontrarlos. Muchas gracias.
2: No, no. Habría que hacer una especie de feria de juegos de mesa.
1: ¿No hay?
2: Todos eran pésimos.
0: Había uno que yo recuerdo que eran caballitos con jockey de
2: sí, y que le daban vuelta una manija, que tenían una felpita abajo los caballos.
0: Se iban corriendo.
2: Entonces eso los hacía mover muy morosamente.
1: Sí, sí. ¿Pero eso califica como juego de mesa?
2: Sí,
0: sí, puede
2: y
0: ser,
2: son
0: sí,
2: un poco mejores que los juegos sí, de mesa. Porque usted se refiere a los que requieren dados.
1: Claro, en general. Porque muchas veces hay... es un mismo juego de mesa con distinto nombre, que sería como un juego de la OCA, pero trasladado claro, a cualquier cosa.
2: Como, sí, como por ejemplo el estanciero,
0: sí,
2: y el otro, el ¿cómo se llama?
1: Hay muchos así.
2: Algo parecido a, al...
1: el juego de la vida.
2: No, hay uno con cartas que es como también. Algo relacionado con las finanzas, pero no me acuerdo cómo se acuerda. Cómo
0: Sí, señor, el norteamericano.
2: Monopoly.
1: El Monopoly, sí.
0: Sí.
1: Bueno, Alejandro, muy feliz cumpleaños, dice Martín de Madwich. Los espero que festeje con sus seres queridos. Me gustaría que tocara La Gota Fría, dice Martín.
2: Bueno, cómo no.
0: Leonardo Chancalay de Bahía Blanca le manda feliz cumpleaños. Dice: ¿cuándo vamos a Bahía? Los esperamos por acá. Planeo llevarte unas berlinesas espectaculares.
2: Acá me dice alguien que el libro que no pude recordar el pasado martes es Cuentos Extraordinarios de la China Medieval, la antología, pero el nombre que no podía recordar yo lo recordé después, el Gambao.
1: Ah.
2: Gambao, que era...
0: sí.
2: Ahí tuvimos una serie de charlas, de reflexiones iniciales provenientes de ahí, ¿no? Sí, sí, sí. Bueno, bueno. Un abrazo a todo el equipo, dice Diego de Córdoba, que también me desea feliz cumpleaños.
1: Bueno, mi nombre es Belén, soy de Pablo Podestá, los escucho todas las noches. ¿Cuándo vienen al Palomar? El 22 de agosto vamos a estar.
0: Sí, estaba pensando si sí, vamos.
1: En el
0: vamos.
1: Teatro Helios.
0: Aquí nos escribe Gabriel de Moreno y nos cuenta, hablando de pescaderías, que existía una pescadería en Moreno que se llamaba Manotas, porque había un personaje, un pulpo, no me acuerdo qué dibujitos, que se llamaban Manotas.
1: Del tiburoncito ese, de Ana Barbera.
0: Sí, señor.
2: Aquí me llama alguien, escribe alguien que estuvo en mi cumpleaños de hace 2 años, que fue en España, en Toledo, en las afueras de Toledo.
1: Sí, estuvimos
2: sí,
1: ahí.
2: Sí, sí, claro.
0: Que vino el boxeador Maravilla Martínez.
2: Vino Maravilla Martínez, vino también. Yo creo que estuvo anoche.
0: Miguel Cubero.
2: Miguel Cubero.
0: Se estuvo.
2: Que anoche estuvo para saludarme. Sí.
1: Estuvo Fierita.
2: Sí, sí.
0: Sí, Fierita Catalano.
1: Bien, ya ves.
2: Bueno. Y desde luego estuvieron nuestros amigos de España, ¿no?
1: Sí,
2: y Raíta y toda la barra, ¿no? Y dice: deseo que sea por muchos años más, que volvamos a vernos y vuelven a Madrid. Los saludo con un fuerte abrazo. Oscar, quien los llevó finalmente al hotel. Bueno, muchas gracias.
1: Sí, sí, me acuerdo.
2: Sí, me acuerdo perfectamente.
0: Muy bien.
2: Dale, dale.
1: María Eugenia y Manuel le mandan también un fuerte abrazo de cumpleaños a Dolina. Y así, vamos todavía, gracias. Usted tiene
0: no
1: más
0: tengo
1: por
0: más
1: ahí.
0: Mensajes.
2: Yo sí tengo todavía algunos, casi todos son. Suele decir que Lautaro Massa es uno de los dos mejores cantantes de tango, dice Alejandra. El otro es usted. Y se salga de ahí, digo yo, ¿no? El mejor en todo, el mejor Massa. Feliz cumpleaños, claro. Esto lo dice Mauro de Misiones. Yo leí Alejandra, y pensando que era el nombre, sí, y en realidad hay un error de tipeo.
0: Alejandro
2: y
0: puso.
2: Quiso decir Alejandro, el que dice todos estos disparates acerca de Lautaro Massa Mauro de Misiones.

0: Bueno, muchas gracias.
1: Bueno, aquí también entre los saludos de cumpleaños nos piden el saludo para Rubén Darío Agostini, de Mercedes, provincia de Buenos Aires, que también parece que está cumpliendo años y vinieron a ver el programa el otro día.
0: Acá Lucien, qué lindo llamarse Lucien, sí. Como Lucien Boyer, que era una gran cantante francesa y que era la novia de Gardel en París.
2: Ah, mire.
0: Lucien Boyer, sí. Bueno, dice, feliz cumpleaños, yo qué sé. Y dice, yo cumplo el 24. Dice que su dios preferido de los mitos nórdicos es Loki, nos agradece por hablar de él, sí. Y quiere que le toque el feliz cumpleaños mal y que usted grite bien, por ejemplo.
1: ¡Bien! ¡Bien! ¡Qué horrible!
0: Bueno, ahora sí no tengo más.
1: Bueno, hay que decir que la producción de este programa es de Maica Iglesias y Eugenia Gorostiza, con la asistencia de Juan Fravilches. Pero el sonido... ¡El sonido! Es de Miguel Vincent. Y las investigaciones históricas y literarias recaen en manos de Cora Varengo.
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1: Continuamos en La Venganza Será Terrible. 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
0: Hablemos de barcos fantasmas. De leyendas que cuentan los marineros y de otras supersticiones. Cuando los pescadores de Geist ven desde la gran duna de Renard un barco fantasma llamado Concorde, y que está tripulado por unos hombres con gorros rojos, saben inmediatamente que algún peligro grave se avecina. Las historias sobre barcos gigantes son en verdad las mejores. En Suecia aparece el Refanú, que es un barco tan grande que un viaje desde la proa a la popa dura 3 días. y las órdenes son transmitidas a caballo. Por cada noche de recorrido hay sobre la cubierta una posada, una posta,
2: claro,
0: ¿no? Asimismo, la tradición popular dice que Gargantúa, uno de los gigantes protagonistas del libro de Rabelais, Gargantúa y Pantagruel, Gargantúa construyó un gigantesco barco para cuyas cuadernas taló un bosque entero. En la provincia francesa de Bearn se encuentra la historia de un gigantesco barco llamado La Paz de Lucerne, que solía frecuentar las costas, la costa de Provenza. Sus mástiles eran tan altos que los grumetes que subían hasta allí volvían a bajar siendo ancianos. En la Baja Bretaña también aparecen enormes barcos tripulados por hombres gigantes. En aquellas extrañas naves, las órdenes se transmiten mediante inmensas caracolas cuyo sonido puede escucharse a millas de distancia. Por tal motivo resulta fácil evitar encontrarse con ellas, lo cual es muy recomendable, ya que se dice que la tripulación de cualquier nave que se acercara a estos barcos gigantescos desaparecería inexorablemente. Entre las historias que cuentan los marineros, también son numerosas las que hablan sobre barcos diabólicos.
1: Señor.
0: Los marinos antiguos, que no estaban muy familiarizados con las corrientes, quedaban impresionados cuando veían un barco moverse en contra del viento. Esto, unido a la falta de explicación para los fenómenos de las olas, inspiró toda una serie de raras creencias. Los demonios y los malos espíritus levantaban el viento y las tormentas. Se decía que el diablo podía poseer o encantar los barcos que luego él mismo conducía con sus ayudantes. Y según parece, muchos marineros dudaban antes de salvar a un hombre que estuviera ahogándose, ¿no? Por temor,
2: claro,
0: de enfurecer a los demonios que lo habían arrojado al agua. En ese sentido, los hindúes no salvaban nunca a nadie que se estuviera ahogando en el sagrado río Ganges. Decían que aquel que salvara a un hombre terminaría ahogándose él mismo. Los Kamchadas eran un pueblo que todavía estaba más lejos en este asunto. Ellos pensaban que cuando un hombre se caía al agua y no podía salir, constituía un gran pecado intentar salvarlo. Si ha sido destinado a ahogarse, eso es lo que debe hacer. Incluso el mismo ahogado debe abstenerse de todo intento de eludir su destino. En uno de los libros que yo escribí había un episodio parecido, ¿eh? Por ejemplo, si una persona nada y no muere en el agua, entre los Kamchadas, nadie le habla, nadie le da comida, no le consiguen esposa. Desprecio general para el que consigue salvarse después de haber caído al agua, ¿no? El fuego de San Telmo aparece relacionado con los barcos diabólicos. Cuenta una leyenda francesa que un día Satanás construyó un enorme barco en el que metió muchas almas en pena. En esta embarcación, que desde luego tenía olor a azufre, Satanás cometió muchas piraterías. A todas sus víctimas las capturaba y las metía en el barco. Finalmente, el éxito que estaba teniendo el diablo enfureció a San Telmo.
1: ¿A San Telmo?
0: Al propio San Telmo. Una noche, San Telmo se acercó al barco diabólico y destruyó el casco. Satanás tuvo el tiempo justo para salvarse del agua, pero toda la tripulación se hundió. Desde entonces, todas las noches oscuras y cálidas, el barco arde en el mar. Las llamas suben hasta el cielo y puede olerse el azufre en muchas millas. De ahí el fuego de San Telmo.
2: Ajá. Este, bueno. ¿No?
0: Hay una canción en que un marinero que cae al agua es interpelado por el demonio.

0: Será un pedacito.
1: ¡Qué bárbaro!
0: De aquella canción que todos, algunos recuerdan, empieza entre San Juan y San Pedro.
1: Sí, sí, sí.
0: Hicieron un barco nuevo. Bueno, disculpen lo áspero de mi cantar, ¿no? Hay un barco encantado. Encantado, ¿qué tal? No,
2: ¿cómo le va?
0: En la mitología griega, el episodio tiene como protagonista a Melibea, una doncella que se encontraba prometida en matrimonio con un muchacho llamado Alexis. Melibea lo amaba y era correspondida de arriba abajo.
1: Bueno.
0: Los padres de Melibea, sin tener en cuenta este amor mutuo, la prometieron a otro que seguro tenía más plata. Bueno.
1: Esto termina mal.
0: Entonces Alexis, que estaba desesperado, se desterró, se fue a otro país. Cuando a Melibea le dijeron esto, creyó que era algo muy malo y se tiró desde el tejado de la casa. Pero no se causó daño alguno, vio cómo eran las casas humildes de la antigua Grecia, de 2 metros nada más. Cayó parada, ¿qué va a hacer? Pero cuando vio que había caído así y que no se había muerto, aprovechó el envión y siguió corriendo hacia el puerto para refugiarse en una nave. De pronto, las velas de ese barco donde ella subió, ¿no?, se desplegaron solas, sin que nadie lo guiase. El barco se hizo a la mar y así llegó a un lugar donde Melibea encontró a su amante, aquel muchacho. Este muchacho estaba haciendo un asado con los amigos y, aprovechando que estaban todos reunidos, se casaron. Mirá vos. Agradecidos a los dioses por tantos favores, levantaron en Éfeso un santuario a Artemis con los nombres de Autómate, porque el barco se había hecho a la mar solo, automáticamente. También edificaron otro santuario con el nombre de Epidiaíta, porque ella había llegado en el momento de sentarse a comer a la mesa, y en griego se dice de esa manera. Cuando se sienta en la mesa, dice Epidiaíta.
2: Epidraíta, parece.
0: Epidraíta, sí.
2: Sí.
0: Es muy fácil el griego. Cuando todos se sientan en la mesa, se dice Piedraíta,
1: sí.
0: Y todo así por el estilo. Otro barco extraño de la mitología nórdica. Ese es el famoso Naglfar. Bueno, el señor de los gigantes es quien conduce este barco, rodeado de unos guerreros altos como castillos. Esta nave está construida con uñas de los muertos. Y sirve para conducir a los que pertenecen a las fuerzas del mal. Sirve para el día del fin del mundo, el Ragnarok, cuando lucharán las fuerzas del bien y del mal. Y las fuerzas del mal van embarcadas en este portaaviones, Naglfar. Bueno, pero para que llegue el fin del mundo, fíjese, tiene que estar terminado el barco.
1: Y no está terminado.
0: El barco no está terminado y, como se ha dicho, se construye con uñas de muertos.
1: Claro.
0: ¿Qué hacen los griegos entonces para dilatar la duración del mundo? Le cortan las uñas a los muertos y no los entierran con las uñas largas. Entonces los constructores navieros del Hades,
2: ¿con qué?
0: Así,
1: claro.
0: No tiene material para construir esa nave maldita, ¿no? Bueno. Un ritual funerario de los vikings, dice acá, justamente, consistía en eso. El corte prolijo de uñas de muertos para retrasar el fin del mundo. Y para terminar esta serie de historias, hablaremos del barco más famoso, el del holandés errante. Se trata de un marino condenado a vagar eternamente sobre la superficie del mar. La historia dice que en el viejo castillo de Falkenberg vivían hace 600 años dos hermanos. Así dice la historia, 600 años. El tiempo pasa y la historia sigue siendo la misma.
2: Claro, ah, sí.
0: Había dos hermanos, Valerán y Reginald. Ambos amaban a una chica, la hija del conde de Cliff. Valerán la enamoró y se casó con ella, pero en la noche de bodas, Reginald entró en la habitación donde los novios apolillaban y los asesinó a los dos.
1: Buah.
0: Valerán, antes de morir, le hizo a su hermano una mancha de sangre en la cara. Reginald, buscando alivio para su conciencia, fue a visitar a un santo ermitaño que vivía en el bosque. El ermitaño no se animó a absolverlo, porque era un crimen
1: sí,
0: demasiado grande, ¿no es cierto? Pero le aconsejó que después de una noche de vigilia se encaminara al norte, caminando, hasta que no hubiera más tierra. Y ahí se le daría una señal. Así fue. En su viaje lo acompañaban una sombra blanca a su derecha y una negra a su izquierda. Viajó mucho tiempo, hasta que una mañana ya no había más tierra y solo estaba el mar. De repente se le acercó una barcaza que lo llevó hasta una fragata que estaba anclada en una bahía. Las sombras fueron con él. Subieron al barco, el de la barcaza se fue y el barco empezó a navegar sin rumbo fijo. Entraron a una recámara donde había una mesa y dos sillas. Allí se sentaron la sombra blanca y la sombra negra. El espectro negro sacó unos dados y empezaron a jugarse el alma de Reginald. 600 años lleva esa nave sin timón ni timonel andando por los mares. Las formas siguen jugando los dados y su juego continuará hasta el fin de los días. Los marinos que navegan por el Mar del Norte cuentan que de vez en cuando se cruzan con este barco infernal. Lindas historias,
1: sí, señor,
0: de barcos fantasmas. Y este fragmento que hemos tocado,
1: sí, sí, ¿de dónde es?
0: Tiene una letra que dice: riberas que no cambian, tocamos al anclar. Y es el principio del tango que vamos a escuchar ahora, que se llama Mañana zarpa un barco. Canta Karina Beorlegui, con un arreglo muy, muy inspirado del querido Fernando Marsán.

0: era Karina Beorlegui. En La Venganza Será Terrible, mañana zarpa un barco.
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0: Continuamos en La Venganza Será Terrible. Señoras, señores, este es el mejor momento para dar comienzo al siguiente segmento.
5: El carpincho o capibara.
6: Sí.
5: La nueva mascota ideal para el niño.
0: Sí, es una vergüenza esto, ¿eh?
6: ¿Por qué? No,
0: yo quiero decir que estoy en contra
6: me gusta
0: de todo lo que se vaya a decir acá.
6: Me gusta como mascota el carpincho, ¿eh? Me gusta.
0: ¿Por qué usted no es mascota de otro ser?
5: Pero chicos, usted... chicos,
6: bueno.
5: Pídale a sus papis que le compren un carpincho.
0: ¿Y usted quién es?
5: Un locutor. Un amigo de ustedes.
0: No, pero tan simpático. No sé quién es tan simpático, tan agradable.
5: Bueno. Aquí tenemos los pros y contras de un carpincho como mascota.
6: Los pros están a la vista.
5: Pros siempre están a la vista, bueno. Pero a veces no.
6: No. Le estamos dando casa y comida y techo a un animal que estaría en la intemperie.
0: Pero no, estaría en la intemperie
5: usted,
0: porque
5: si usted asume esa política,
6: bueno.
5: Resulta que pronto no habrá en los desiertos ningún animal, estarán todos metidos ahí entre la gente.
6: Al lado de la estufa.
5: Apolillando con usted.
0: Además que quiere estar a la intemperie, sí, sí. ¿Por qué no la
6: quiere? Bueno, listo.
5: ¿Qué quiere? ¿Que todos quieren dormir con usted?
6: Tiene que todos los
5: todos
6: días
5: creen eso.
6: Salir a pescar un pescado, a cazar un pescado y
0: sí, yo, señor,
6: le doy
0: lo tiene.
6: De una lata, abro una lata y le doy sardina.
5: Bueno, a medida que el furor por los carpinchos, furor.
0: Sí, furor, sí, sí, sí.
5: O capibaras, se traslada de los videos de TikTok al jardín de casa, surge una pregunta inevitable. ¿Quién es usted?
0: No.
5: Ah, no, no,
6: no.
5: La pregunta, ¿es realmente el carpincho el compañero que un niño necesita? Ahí está.
0: No, es la respuesta.
5: No. No yo sé. Siempre, mi respuesta siempre es no, cualquiera sea la pregunta.
6: Porque por ahí se cree que la mascota es un perro, el perro tiene una dentadura que puede morder al chico. El capibara.
5: ¿Y el carpincho qué tiene? Digamos, ¿cómo se defiende de sus enemigos naturales?
6: No se defiende, me parece, ¿no?
0: Ah, no, sea, pero el carpincho...
5: Está extinguiéndose.
0: No, ¿el carpincho es un roedor?
5: Ah, no lo sé.
0: Tiene... Diga algo,
6: no
0: a usted
6: porque
0: le pagan no para porque... saber las cosas, porque esto es un medio de comunicación.
5: Bueno, a lo mejor en el informe
6: bueno,
5: encontramos
6: no
5: esa notificación. Dice, para los chicos es un peluche gigante que respira. Ahí tiene la
0: bueno,
5: respuesta.
0: No es
5: un roedor, es un peluche gigante que respira.
0: No.
5: Qué bueno vender peluches con aparato respiratorio.
0: Sí.
5: Se trata de unas simples pilas que lo estrujan y lo expanden alternativamente.
0: Y hay un dato fundamental, porque no solo tiene un aparato respiratorio, sino que el sistema reproductor.
6: ¿Del carpincho?
0: Sí, el carpincho.
5: Sí, estamos hablando, estamos hablando del sistema reproductor.
6: No sabía nunca.
5: Que no empiece a gritar tampoco.
0: Es, ¿cómo podría decirlo?
5: Sí, para no podría ser, decirlo.
0: Para no ser brutal.
5: Claro. Es, ¿por qué no hace gesto?
0: Es altamente eficaz.
6: Pero que hay macho y hembra.
0: Y claro que hay macho y hembra.
5: Donde pone el ojo, pone la bala, quiere decir usted.
0: No, no, eso quería decirlo de una forma un poco más, más científica. Se reproduce a gran velocidad. Y donde hay dos carpinchos, pronto hay 20.
5: Hay tres.
6: Tiene que ser macho y hembra.
0: Sí, porque
6: son dos machos.
5: Claro.
6: No,
5: claro.
6: Bueno.
0: Exacto. Hago el dibujito acá, miren.
5: Bien. Para los adultos. El carpincho es la integración de un organismo silvestre, ¿qué tal? En un sistema pensado para perros y gatos.
6: Sí, claro.
5: Bueno, vamos a ver. Los pros y los contras.
6: Bueno.
5: Pro. El mejor amigo es ultra relajado. Relajado en el sentido uruguayo, oriental del asunto.
0: No, espero que no.
6: No, es en el sentido que duerme todo el día, carpincho, no hace nada.
5: Tiene mucha paciencia, dice
6: claro.
5: Acá. No reacciona con agresividad, y facilita un clima de armonía total.
6: Sí.
5: O sea, es lo mismo que un florero.
6: Usted no, lo mete en la cama y es como una bolsa de agua caliente.
0: ¿Por qué voy a meterlo en la cama?
5: Acaba de decir lo contrario, señor.
6: No, sí, pido.
5: Una contra es que necesito una piscina privada. A diferencia de un perro, el carpincho necesita sumergirse para hidratar su piel y hasta para ir al baño. Oh, o sea, bueno, lo hace siempre adentro de la pileta.
0: Sí, pero no,
5: mire,
0: no,
5: si el humano tuviera ese plurito.
0: Sí. Bueno, bien, pero ¿cómo puede ser que se quejan de que sea plaga en las casas que están en el Tigre? Allá?
5: Y bueno, porque acá dice, la mascota requiere un estanque con filtrado constante para que el agua no se vuelva un foco de suciedad. Y bueno, se acostumbra de ir al baño adentro de las piletas.
6: Claro, directamente.
5: Va de pileta en pileta el tipo.
0: Sí, sí. No, pero por eso vive en los ríos, señor. Lo tiene que dejar en
5: bueno, el río. Bueno, acá dice que es plaga en los lugares donde hay pileta. ¿A quién le manda a construir pileta?
0: Sí, y piletas en lugares donde ya estaban los carpinchos de antes.
5: Bueno, un pro también es muy divertido.
6: Sí.
5: Para los niños, ver al carpincho merendar es un espectáculo. Tiene una dieta de 80% de pasto. Usan el carpincho para cortar el pasto.
0: Sí, claro.
5: Lo agarran de las patas de atrás, lo arrastran a través del jardín y el carpincho se come el pasto. Se come. No,
6: aparte sí, es muy gracioso porque con las manitos es como una rata.
5: Sí, va acompañando.
0: Claro, por eso lo digo.
5: Entonces es un roedor, ¿vio? Bueno,
0: debe ser un roedor.
5: Sí, sí. Actúa como una cortadora de césped biológica, bla, bla, bla, bla.
6: Sí, sin que
5: usted tenga necesidad de usar una maquinaria ruidosa. El carpincho no hace ruido.
0: ¿No hace ningún tipo de ruido?
5: No, no al menos acá, cuando come.
0: Bien.
5: Contra, se come los muebles.
0: Ah, bueno.
5: Ah, no, y solo come, claro, pasto.
6: Porque le gusta la madera.
5: Claro, hace una mezcla de muebles con guarnición de pasto.
0: Claro. Sí. Confirmado, es un roedor, ¿eh?
5: Aquí bueno. Como sus dientes no paran de crecer, otro dato.
6: Sí.
5: El carpincho se aburre y entonces las patas de las mesas y los marcos de las puertas se convierten en sus snacks.
0: Claro, porque roe.
6: Claro.
5: A favor, el centro de la patrulla animal es la mascota integradora. Acepta perros y gatos.
6: Sí, sí, perfecto.
5: Sirve muchas veces de almohada. Usted se lo lleva a la cama y duerme.
6: ¿Qué le dije?
5: Con la cabeza arriba del carpín.
0: El señor ya se lo llevó a la cama.
6: Pero aparte para los mismos.
0: Tiene uno de agua caliente y el otro de almohada.
5: Claro.
6: Los mismos animales se hacen amigos de él y es divertidísimo.
0: ¿Qué es lo divertido?
6: Por ejemplo, pasa el carpicho y arriba va montado un gato.
5: Sí.
6: Como si fuera.
5: Yo llego a ver eso.
0: Sí, sí.
5: Pasando por el pasillo, sí, y me tiro por la ventana.
0: Y es una fábrica de nuevas especies eso.
5: Bueno, limpieza a gran escala. Es un animal de 60 kilos.
6: Sí, sí, enorme. Sí, sí,
5: más grande que,
6: sí, que
0: debe
6: un perro,
0: comer.
5: Que a veces que muchos de nuestros,
6: sí,
5: oyentes.
6: Sí.
5: Genera deyecciones, perdón,
0: bueno, sí,
5: por
0: claro,
5: el lenguaje, proporcionales a su tamaño.
0: Claro, ¿de cuánto estamos hablando?
5: El protocolo de limpieza diaria es profundo y pesado. Un niño no lo. Usted tiene que hacerlo un grande.
6: No, más vale. Lo que pasa es que hay que ver si uno le puede enseñar para que pida a la noche para ir afuera.
0: ¿Cómo va a pedir un carpincho, señor?
5: ¿Y no, qué? No le da para eso.
6: Y pero que le
5: pues, imagínese, lo hace adentro de la pileta.
6: Sí.
5: Se puede meter incluso en la pileta de la cocina.
6: Claro.
5: Y a la mañana va.
0: Bien. ¿Usted si tiene un jacuzzi?
5: A favor, si está sin ruido. No ladra.
0: No.
6: Claro.
5: Puro silencio. Apenas un silbidito cada tanto. Contra. Invisible en departamentos. El niño por ahí lo quiere meter en su habitación. El carpincho no puede estar en espacio cerrado.
6: Ah.
5: Necesita sol.
6: Ah, mire.
0: Sí,
5: y entonces
0: claro,
5: por ahí solamente lo podés tener en una casa con terreno muy grande.
6: Claro, claro.
5: A favor. Inteligencia, rutina fácil. Aprende rápido los horarios de la merienda.
6: Sí.
5: ¿Dónde están sus límites? No requiere entrenamiento complejo. Bueno.
6: Es genial.
0: ¿Pero qué va a ser genial?
6: Es muy bueno.
5: Sigue al niño siempre. Anda,
6: sigue al niño, mire qué bien.
0: Pero no tiene que tenerlo de mascota el carpincho. ¿El carpincho?
5: ¿Para qué lo quiero entonces?
6: Es mejor
0: es
6: que un gato.
0: Es un animal silvestre.
6: El gato hace cualquier cosa. Se lo compra usted a su hijo y...
0: No tiene que comprar tampoco los animales. Bueno.
5: ¿Que lo roba?
0: No. Hay de crianza. Usted tiene...
6: Bueno, pero...
0: ¿Usted quiere un gato?
5: Pero aquí tenemos el criadero de gatos.
0: Claro.
5: Félix.
0: Sí, sí, claro. Pero los gatos se los regalan.
5: Yo le consigo.
0: Sí, usted, se los regalan. ¿Usted quiere un gato?
5: No.
0: Bueno, pues yo le consigo.
5: No, no, gracias, gracias.
0: Ah, bueno, bueno.
5: Me habían dicho.
0: Sí, sí, bueno.
5: Bueno, contra. ¿Dónde está el doctor de carpillos? Eso.
0: El veterinario.
5: Un veterinario púa que salvó... al Taita Garúa cuando lo daban por muerto.
0: Para mí que no saben nada los veterinarios de carpincho.
6: El carpincho es igual que cualquier animal. Un veterinario conoce estómago.
5: No sirve cualquier veterinario.
0: Alguien lleva.
5: Los especialistas en fauna silvestre son pocos y costosos.
0: Claro.
5: Buenas tardes.
0: Buenas tardes.
5: El doctor Silvestre, por favor.
0: Sí, el mismo.
5: Bueno, mire, yo tengo un carpincho y está un poco fulero.
0: ¿Cuál es, qué síntomas tiene? A ver.
5: Tiene esa tos seca que atrapa el canero.
0: Ah, bueno, yo creo que...
6: A mí se refirió porque se mete...
0: Perdón, ¿usted quién es?
6: Yo soy la esposa del señor.
0: ¿Ah, es una señora usted?
6: Sí, claro.
0: Ah,
6: claro.
0: Carpincha.
6: Se mete y sale la pileta con este frío. Ya empezó a estornudar.
5: Claro.
0: Sí, pero es que está... es su hábitat. Lo que pasa es si la pileta tiene cloro...
5: Claro.
6: Cloro.
0: Ah, no, cloro.
5: Cloroformo.
0: Le complica las vías respiratorias. Y estamos en tal caso, frente a un caso criminal, que yo los tengo que denunciar, porque ustedes se van a entregar solo.
5: No es de la cana, porque así se ahorra el trabajo de tener que alcahuetear.
0: No, lo que pasa es que yo hice un juramento.
5: Mañana una traición.
0: Sí, pero mañana, hoy no.
5: Bien.
0: Así que lo tengo que denunciar, lamentablemente.
5: Bueno, ¿quiere que lo acompañe a la comisaría?
0: No, lo informaron ustedes.
5: O le puedo pegar ahora. Bueno, dice, un amigo para toda la infancia. Tiene bastante longevidad. No, bastante, no, 12 años vive.
6: No es tanto.
5: Bueno, no es tanto, sí, se muere en el mejor momento.
0: No llega ni a la fiesta de 15.
5: No, claro. El carpincho puede acompañar al niño desde la primaria hasta que termine el secundario.
0: Claro.
5: Sí. Incluso usted, cuando termina el secundario, lo mata al carpincho.
6: No. ¿Pero cómo
5: otro
6: va a traer una mascota?
5: No le dice nada. Lo mata al carpincho y lo compra otro.
0: Son todos iguales.
5: El niño se cree que es el mismo.
6: Pero escúcheme, ¿cómo va a pensar en una mascota cuando se va a morir?
0: No,
6: es lo
0: bueno,
6: último que hay que
0: dura
6: pensar.
0: Pero además que
5: bueno, yo no voy a comprar una mascota que se me muera como la mariposa que compré la semana pasada. Tres días me duró.
0: No, además que si el niño es repetidor... Porque le está costando un poco el colegio.
5: Es repetidor por la dieta que tiene.
0: No, por que no le entran las nociones.
5: Ah, las nociones no le entran, no.
0: No hay caso, veo, no hay caso.
5: Tiene las entendederas duras como una piedra de granito.
6: Se muere el carpiño en la mitad de la secundaria.
0: ¿No sabe las tablas de multiplicación?
5: Claro. Pero esa es una buena amenaza para el niño que no estudia.
0: Claro.
5: ¿Qué querés, repetir el año que se te muere el carpincho?
0: A él se le muere el carpincho, qué lindo.
5: No. Se le murió el carpincho. Sí. Bueno. Papeles en regla es una contra. Problemas legales.
6: Claro.
5: En muchas zonas, tener un animal silvestre es ilegal. O requiere permisos especiales.
0: Sí.
5: El riesgo de multas, peor aún. Sí, la otra vez fui a pagar las multas para renovar el registro.
6: Sí.
5: Tenencia de carpincho.
0: Claro. Le plantaron un carpincho en algún lado.
5: Claro, me lo plantaron.
0: Sí.
6: Pero escúcheme, si el carpincho es oriundo de acá.
0: Sí.
6: ¿Qué papel necesito? Si anda caminando por la calle.
0: Claro. Sí, pero usted si está dentro de su distrito, o usted se
5: Distritus.
0: Distrito. No. A usted se le ocurre hacer la casa donde el carpincho ya vivía de antes.
6: Por eso, ¿qué papel? Si ya es el habitante inicial.
0: Lo que le tengo que hacer es expropiar su vivienda.
5: Sí, muy bien. Yo estoy con todas las expropiaciones.
0: Y bueno, y listo. Y se la damos a los carpinchos. Porque,
5: a favor, no muerde a tu invitado. A diferencia de muchos perros, que no quiero nombrar, que son territoriales, etcétera, el carpincho no tiene instinto de ataque ni de caza. Su defensa es siempre la huida hacia el agua. Se mete en la pileta donde ya de sus mejores éxitos y ahí espera. Esto elimina el miedo a que la mascota pueda morder, claro, a un invitado o perseguir a otras mascotas, qué sé yo. Entonces usted puede hacer un cumpleaños de 15 tranquilamente con la presencia del carpincho.
6: El problema son las otras mascotas, porque los perros
5: suelen, lo quieren comer al carpincho.
6: Suelen atacar al carpincho.
0: ¿Por qué?
6: Porque se dan cuenta que es cobarde.
5: Instinto.
6: Es cobarde el carpincho.
0: ¿Es cobarde?
6: Se dieron cuenta que no, no lo sé.
5: ¿Cómo se llama? Un tipo que huye y se tira dentro de la pileta para carpincho hacer sus necesidades.
0: Ahora le hace frente, hasta una tortuga le hace frente al carpincho.
5: Al carpincho, sí.
0: Y cuando le toman el tiempo, pues vieron que la tortuga es brava, ¿eh?
6: No. Ahora, como, no sé cómo será una carpincho, mujer embarazada.
0: Carpincha.
6: Bueno, con las crías, ahí por ahí ataca.
5: Sí, claro. Cuando se siente amenazado, igual que el tigre.
0: Bueno, pero no va a comparar.
5: Lo que pasa es que el tigre siempre se siente amenazado.
0: Bueno, claro.
5: Y te come primero y se siente amenazado después.
0: Ahora, la carpincha, ¿cuántas crías tiene por puesta?
6: Si es roedor, 6, 8.
5: Si es roedor, ponele rosa.
6: No. 6, 8, 10.
0: Mucho, 10.
6: Sí, sí.
5: Contra el jardín de los mosquitos. El estanque, la piel del animal atraen a los mosquitos.
0: ¿Atraen?
5: Mire. Tábano, también, no solo al mosquito, al tábano, a la garrapata.
0: No.
5: Y tiene que hacerle un control de plagas cada 5 minutos.
0: Déjeme, no.
5: Preguntas. ¿Son totalmente silenciosos? Cuando detectan un peligro, como un yacaré o un carancho, emiten un sonido similar a un ladrido. Para que todos corran al agua. El ronroneo también. Las crías emiten un sonido muy parecido al de un gato.
6: Sí, señor.
5: Miau.
6: No,
5: miau.
6: Ah, sí, no,
5: lo hacen muy claro. Pronunciado. Claro. Miau.
0: No, pero ese.
6: Para mí es el ronroneo del gato.
0: Claro,
5: chasquido de dientes para marcar posición social.
0: Mire usted.
5: Bueno.
0: Que a más chasquido, mejor.
5: ¿Qué
0: posición?
5: Cosas no deben comer?
0: Y galletitas, como nosotros, alfajores, pancho.
5: Claro. Comida para perros. No. Es altísima en proteínas y grasas. Les destruye el hígado y los riñones a los carpinchos.
0: No saben procesarlo. Mire,
5: pero es que el carpincho no sabe este dato.
0: No lo sabe.
5: Claro.
6: Yo hubiera creído que funcionaba bien. Mala mía.
0: Sí, sí.
6: Mala mía.
5: No deben comer pan y harinas.
6: Claro, porque eso en la naturaleza no existe, es una invención del ser humano.
5: Le genera gases, discúlpeme, sobre llovido mojado.
6: Me parece que sí a las carnes rojas.
5: Y problemas digestivos que pueden ser mortales.
6: Sí.
5: Tampoco pueden comer plantas ornamentales. Bueno, me imagino. Tampoco pueden comer sillas.
0: Sí.
5: Bien. Muchas plantas de jardín, como el laurel o la azalea, son tóxicas para ellos.
6: Claro, claro.
5: Buah. Para un niño, el carpincho es la mascota perfecta.
0: No parece.
5: No.
0: Con todo lo que dijo.
5: Porque representa la paz y la novedad.
0: La paz representa la paloma.
5: Qué linda consigna para un país. La paz y la novedad.
0: Sí. Orden y progreso.
5: Orden y progreso.
0: Bueno, en unión y libertad es la Argentina. Ahí tiene.
5: Bueno, sin embargo, para los padres hay que decir que este animal no ve su casa como un hogar, sino como una laguna con pasto.
6: Claro, claro, claro.
0: Ah, bueno,
5: es
0: entonces
5: que no entiende. No tiene laguna.
6: No, pero
5: la laguna, ¿cuál vendría a ser?
6: La pileta.
5: O el inodoro, o lo que sea.
0: ¿Cómo será la laguna que el carpincho la cruza al trote, señor?
5: Qué cosa triste es el río. ¿Quién pudiera ser laguna?
0: Sí.
5: Bueno.
0: Pero es todo en contra y dice que es la mascota ideal, no entiendo.
6: No, en contra. Si usted tiene
0: un
6: jardín de 10 hectáreas, puede tener 10 carpinchos.
5: Claro.
0: Yo tengo varias hectáreas en la provincia de Buenos Aires.
6: ¿Cómo le va? Lo felicito.
5: Encantado de recibirlo.
0: ¿Cómo le va?
5: ¿Te puedo chupar las medias?
0: No, señor, por favor. Y la provincia de Entre Ríos, campo brutal.
6: Nunca aflojen las manos, porque depende todo el futuro de los ganaderos.
5: ¿De los granaderos?
6: De los ganaderos del país.
5: A mí me dijeron que en la puerta de la Casa Rosada hay un montón de ganaderos.
0: Es cierto.
6: Granaderos.
0: Ah. Bueno, el caso es que yo los carpinchos los protejo porque tenemos una asociación.
5: ¿Qué tal? ¿Cómo le va, doctor?
0: ¿Cómo le va?
5: Gracias. Gracias por hacerse un tiempo porque me dijeron que usted está full back.
0: No, full time.
5: Protegiendo al carpincho.
0: Sí, porque justo estoy saliendo ahora para un congreso en Islandia.
5: ¿Cómo está saliendo? Yo lo veo que está sentado ahí, que va a ir en silla.
0: No, ya me pasan a buscar en una combi que para el aeropuerto de Seiza. No,
6: y en Islandia me imagino por clima, todo eso es parecido.
0: No, en verdad. Bueno, no es muy parecido al Delta del Tigre, Islandia.
6: Bueno, pero debe haber también.
0: Pero ellos lo que no quieren es que se les vayan para allá los carpinchos tampoco.
5: ¿Para dónde?
0: Para Red Havoc, toda esa zona. Entonces dijeron, llamemos a la Argentina.
6: Y es una plaga.
0: Claro, es una plaga.
6: Aparece un carpincho de casualidad en cualquier lado.
5: Plaga.
6: Sí.
0: Porque
6: a los 2 meses hay 100.
5: Se considera, nosotros consideramos, más de 3 individuos, plaga.
0: Bueno, es mucho. Plaga. Pero se lo introducen.
5: Estuvimos en Checoslovaquia.
0: Sí.
5: Entonces, ahí me dijeron, donde ve más de 3 individuos, Praga.
0: Praga es la ciudad, la capital, señor, por favor. Pero sí es cierto que se lo introducen y usted no se da cuenta.
5: Ajá, no me diga. Mire que pesa 60 kilos.
0: No, señor. Por favor, les pido, hagamos la cosa con respeto porque me lo venden mejor.
6: Realmente.
0: No. Le introducen la especie, como fue aquí en la localidad de Carlos King.
5: Sí. Carlos Quinto.
0: Carlos King, el provincia
6: de Buenos Aires.
0: Cerca de
6: Luján.
0: Que hubo un imbécil que introdujo ardillas por hacer una gracia. Fui yo. Bueno. Y ahora es una plaga de ardillas que la
6: gente. Se comieron todos los cables.
0: Se tiene que mudar porque no se puede vivir ahí. Todo ardillas.
5: ¿Y cómo se puede exterminar a las ardillas?
0: Y no hay forma.
6: Son agilísimas, aparte.
0: Son ágiles, se reproducen
5: aparte,
0: mucho.
5: Moralmente está condenada la muerte de ardillas.
0: De ardillas,
6: claro.
5: ¿Por qué? Por el cine de Disney.
0: Sí. Sin embargo, los lugares donde hay muchas ardillas...
6: No las quieren.
0: No las quieren, dice. No. Es un problema grande.
6: Sí, bueno, se comen la madera.
5: Sí. Tengo, doctor, un problema con mi mujer.
6: Sí.
0: Bueno.
5: Y... porque nos casamos, pero ella odia las ardillas.
0: Sí. Bueno, ¿y cuál es el problema?
5: Nada.
0: Ah, bueno, pero ¿qué tiene que ver con la pareja?
6: Debe tener ardillas en su casa, por
5: no,
6: eso.
5: No.
6: Ah, bueno.
5: Nunca hemos visto una.
0: Bueno, pero entonces el problema
5: pero es que siempre conversa sobre eso y a mí me pudre, ¿me entiende?
0: Bueno, pero usted está teniendo un problema de relación marital.
5: Déjeme que yo le diga el problema que tengo.
0: No, pero lo que estoy
5: no que
0: viendo,
5: me lo diga usted.
0: Digo que
5: usted es peor que Rolón.
0: No, mi especialidad son las ardillas y capibaras.
6: Sí.
0: Yo estudié para esto más de 6 meses.
6: Ahora,
5: yo no le dije nada que estudiara.
0: Bueno, lo que le digo es que es mi especialidad.
6: ¿No les resulta raro
0: que...? Me están llamando de todas las universidades que no doy abasto.
6: ¿No resulta raro que la gente tenga tanta aversión y rechazo a la rata... Y la ardilla es la rata con la cola más gorda.
0: Sí.
6: Es igual, es una rata con cola gorda.
0: Es parecida.
6: Y
0: sí.
6: Bueno.
0: ¿Y por qué le tiene asco a la rata? Es cierto.
6: Para mí por la cola flaca.
5: Para mí es más sucia la rata.
6: Sí.
0: No sé. Más sucia que la ardilla, no sé. La rata no es sucia además, ¿eh?
5: No.
0: Anda en la basura. Ella no es sucia. Los sucios son los que
5: los
0: están,
5: que tiran basura ahí justo
0: basura.
5: Donde van ella.
0: Claro. Y sí, la rata le come cualquier cosa, esa sí que le come lo que quiera.
6: Y un documental.
0: Los muebles.
5: Yo tengo mascota de rata, le compro, todos los años le compro un rollo de cable teléfono.
0: Bueno, sí.
6: Vi un documental, es de la ciudad de Buenos Aires, que hay un ¿cómo se llama estos pájaros?
0: Exacto.
6: Pájaros que... carroñero. No, un pájaro carroñero.
0: Paloma.
5: Que,
6: buitres.
0: Canario.
6: Argentino.
0: Carancho.
6: Un carancho.
0: Está, no, un chimango.
5: Me importa un carancho.
0: No, un chimango.
6: Un chimango
0: sí.
6: Está al lado de un...
5: los chimangos de la Florida.
6: Al lado de un container de basura,
0: sí.
6: Cerca del Congreso, y está jugando con una rata.
0: Ah, sí.
6: Y hay otro, lo vi en un documental.
0: Sí, lo vi yo, que era un documental.
5: Viene uno y
0: lo vio en las redes sociales y era por tribunales, no era el
5: Congreso. Viene uno y le tira, le dispara con arma de fuego y el otro le dice, no gastes pólvora en chimango.
0: Bueno, claro, sí.
5: Sí, bueno, señor. Qué lindo informe.
6: Sí, la verdad que es muy completo.
0: Sí, un gran informe, pero la verdad no hay que tener
5: no hay que tener nada,
0: capibares ni nada de eso. No, eso no. Lo que puede tener es un amigo músico.
5: Sí.
0: Que vaya y le toque el piano, le toque la guitarra. Sí. Y nosotros le
5: mordisqué los muebles.
0: Sí, también.
5: Y se tira la pileta.
0: ¿Será un roedor?
5: Puede ser.
0: Puede ser. Pero como sea, después de la pausa llega el sordo Gansé, que viene con Manuel Moreira esta noche.
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0: Continuamos en La Venganza Será Terrible y llega a nuestros estudios nuestro querido y nunca bien ponderado maestro, el sordo Arnaldo Gansé. Y esta noche junto al maestro el galán, la voz de Manuel Moreira. Hola maestro, buenas noches. Hola Moreira.
8: ¿Cómo le va?
0: ¿Cómo anda?
8: Acá engalanando.
0: Engalanando.
8: Sí.
0: Bueno, mire, hay muchos pedidos que han llegado. Palomita blanca le piden al maestro.
8: Qué lindo. Muy linda que hace el maestro instrumental.
0: Bueno, a ver.
6: A ver, bueno.

0: Muy bien, agradecemos aquí que nos han traído el borillero de música Verde Amarela. Sí. Para extraer una borilla.
1: Neymar.
2: Oh, no.
0: ¿Cómo le dolió, eh?
1: Oh, no.
2: Oh, no. Oh, no. Oh, no. Oh, dos, tres, oh, no.
0: Tiene arcadas. Dígalo como es. Bueno, ¿qué es el uno? Acuarela, de Toquinho.
2: Toquinho.
1: Muy linda canción.
0: Acuarela. Así es, acuarela.
1: Acuarela.
0: Acuarela. Es una cosa toda aspirada. Sí.

0: y nuestro WhatsApp 1165855580. A donde Cristian, por ejemplo, pide kilómetro 11.
1: Muy bien.
2: Qué lindo.

0: ¿Cómo suena ese acordeón?
1: Bueno, Gillespie, ¿con esa trompeta?
0: Sí, sí, señor, acá está.
2: Le pegué a mi hermano.
1: No, quizás puede tocar Satin Doll, que es una de las
0: que me encanta.
1: Pies, ¿sí?
0: Sí, sí, muy bien. Sí, sí, sí, bueno, entonces vamos Satin Doll, bueno, Satin muy bien. Dele.

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1: ¿Cómo están? ¿Cómo están todos? Muy buen día, muy buena noche, muy buena tarde, donde quiera que estén. 2 de la mañana, 5 minutos en la República Argentina. Aquí estamos para la recorrida nuestra en tarde o temprano de nuestro último día de la tercera semana del programa. Este 22 de mayo, ya es viernes para muchos. Una entrada al fin de semana largo que incluye la fiesta de la patria el próximo lunes 25. Así que estamos arrancando este tramo de nuestro viernes hasta las 5 de la mañana. A propósito, con una mañana bastante fresca, supera la mínima prevista por el Servicio Meteorológico Nacional, 5 grados 6, la temperatura 85%, la humedad, el cielo está ligeramente nublado, el pronóstico dice que va a haber buen tiempo, por ahora no se vislumbra algún riesgo de lluvia de aquí en adelante, y tendremos seguramente el lunes algo del sol del 25, que viene asomando, a pesar de que la esperanza, que no se pierde nunca, por ahí se debilita un poquito. Las 2:06, quiero agradecerle como siempre el acompañamiento a Juan Carlos Petrocelli, el Pulpo, que nos pone la máquina en el aire, y ya mismo vamos a ir repasando los temas sobresalientes a nuestro juicio para este último día hábil de la semana.
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1: Comenzamos por la insostenible causa a Cuadernos, declaró el encargado del edificio de Recoleta donde vivió Cristina Kirchner. Cometí un delito y lo acepto, dijo Julio César Silva, y desmintió haber visto bolsos y valijas en la casa de la expresidenta. Aseguró haber declarado bajo amenaza. Escuchemos a Silva.
2: Me llamaron para que yo diera una testimonial, y en ese momento lo que yo estuve fue en un interrogatorio. Me presenté, me preguntaron si era el encargado del edificio y que ya sabía todo lo que pasaba en el edificio, que habían ido al kiosco de enfrente por la calle Juncal, que le habían preguntado y que ahí entraban bolsos, y me dijeron, por ejemplo, en una oportunidad que fue lo más incómodo me puso, que yo tenía dos hijas, que tenía que decir todo lo que me preguntara. Tanto el señor Bonadío, el juez y el fiscal, los uno entraba y otro salía y me preguntaban en varias oportunidades, ¿tenés hija, verdad? Yo lo tomé de una manera que no me pareció bien de la manera que se expresaba. Quiero, no te olvides nunca que vos tenés dos hijas. Yo tengo tres hijos, un varón y dos mujeres.
1: Escucharon bien, ¿no? Silva reveló en el juicio de los Cuadernos que declaró bajo amenaza en 2018 ante el fallecido Claudio Bonadío y el fiscal, que todavía sigue siendo fiscal, Carlos Stornelli. No te olvides nunca que tenés dos hijas, eso es lo que decía recién. Le advirtieron en forma reiterada cuando fue a dar el testimonio a Comodoro Py, confirmó que tiene dos hijas, mujeres y el varón. Me citaron a una testimonial, pero estuve en un interrogatorio, la pasé muy mal. Explicó que por eso mintió y firmó en ese entonces una declaración que decía que al inmueble entraban todas las semanas bolsos y dos o más personas. Firmé, pero no estaba de acuerdo, ni lo leí. Por eso yo, dijo, insistiendo, nada de lo que figura allí lo dije. Algo más del encargado del edificio de Cristina Fernández.
2: Tanto el señor Bonadío como el señor el juez y el fiscal, los dos. Uno entraba y otro salía y me preguntaban en varias oportunidades, ¿tenés hija, verdad? Yo lo tomé de una manera que no me pareció bien de la manera que se expresaba. Porque a mí cuando me interrogaron me dijeron, ¿usted viene acá? Ya estuvimos en el barrio, ya sabemos que os quiero, que nos dijo ya varias personas que vimos. Así que vos venís por el caso de los bolsos acá y vos ya viste, tenés que decir todo lo que viste realmente. Y después me dijeron, no te olvides nunca que vos tenés dos hijas. Y yo tengo tres hijos, un varón y dos mujeres.
1: Bueno, ahí está el panorama, ¿no? En cualquier momento donde la justicia se transforme en seria y sea realmente un poder de la República, causas de esta naturaleza dejarían de existir al minuto. Hay 27 empresarios arrepentidos que también pasaron por este trance que relata Julio César Silva. Vamos a otros temas. Ayer estuvo el presidente hablando. Hay olor a podrido del pedo de buzo. El presidente anunció la baja de los derechos de exportación al trigo, la cebada y la soja hasta 2028 y también retenciones cero a la industria automotriz, petroquímica y maquinarias por un año. Hay que decir que sigue siendo subordinado al poder real. Milei festeja que Argentina crezca de este modo.
3: De hecho, la construcción, el último dato, estuvo 12 arriba. Es más, industria estuvo 5 arriba. 14 de 15 sectores del EMAE dieron para arriba. ¡Vamos! ¡Vamos que Argentina está creciendo como pedo de buzo!
1: La subordinación, así se dice, al poder real está chocando con la realidad. Mientras no hay plata para las personas con discapacidad, universidades, jubilados y salud, el gobierno le sigue regalando millones de dólares a los más ricos. El presidente hace los deberes y los festeja, y entre sus críticas a gobiernos anteriores se olvidó que funcionarios involucrados en otros fracasos neoliberales siempre contra el pueblo también están en su propio gobierno. Los mismos nombres del Curro Global y la Timba estuvieron con De la Rúa y Macri y se comparó de este modo con esos procesos.
3: Nosotros no expropiamos como el plan Bonex, no defolteamos al estilo macrista llamándolo reperfilamiento. Nosotros eliminamos todo ese desequilibrio monetario gracias a una tarea enorme entre el presidente del Banco Central, Santiago Bausili, y en aquel entonces secretario de Finanzas, hoy canciller, Pablo Quirno, que limpiaron la hoja del balance del Banco Central y hoy la tasa de inflación de venir de niveles que podrían haberse ido al 17.000%, hoy la inflación en Argentina viaja en torno al 30%. El mes pasado bajó y este mes va a volver a bajar.
1: Bueno, es cierto, el INDEC publicó el estimador mensual de actividad económica con un repunte del 3,5 mensual. Caputo y el propio Milei salieron a festejarlo en las redes como una suerte de fin de la recesión. Sin embargo, las pymes industriales de la Unión Industrial Argentina pusieron un poco de freno a la euforia, advirtiendo que la demanda interna sigue siendo insuficiente y que la mitad de las fábricas tiene más de la mitad de las máquinas apagadas. Es un discurso para que el Fondo Monetario siga con la fiesta de la deuda y el apriete para cobrarla, porque ayer aprobó la revisión del acuerdo y destrabó el desembolso por 1.000 millones. Se trata de la segunda revisión del acuerdo firmado en abril del 2025 por 20.000 millones, por lo que destrabó este desembolso. Seguimos endeudando a la Argentina sin que se produzca ninguna mejora en el panorama interno de los trabajadores, de los jubilados, de los distintos rubros que siguen siendo afectados por estas políticas. Detrás de los anuncios para los patrones sigue la interna del gobierno. El presidente, que hace varios días no pisa la Casa Rosada, intenta calmar las aguas a distancia, pero no lo consigue. Está descontrolado el entorno y ya todos se animan, dicen, a desobedecer públicamente a la hermana, que está en decadencia. Lejos de achicarse la situación, el tiempo hace que los cruces entre Santiago Caputo y su esquema, el esquema digital, y los Menem sea cada vez más violento. Yo propuse tiros, escribió el asesor, Por su parte, el presidente de la Cámara de Diputados abandonó el silencio ayer y dijo que subestiman al presidente. La interna ya está pagando caro porque Patricia Bullrich ya no formará parte de la mesa política y ayer Federico Angelini, un funcionario del Ministerio de Seguridad que le responde, también renunció. Y la realidad sigue desbordando, aunque no la quieran ver. Los consultores empiezan a cerrar las proyecciones de inflación de mayo, mientras el Banco Central difunde encuestas que hablan de una deflación en dólares y desaceleración de precios. En los supermercados del área metropolitana de Buenos Aires se siente fuerte el salto del 5,2 que dio la inflación mayorista esta semana, lo que va a empujar sin dudas los precios minoristas de mayo. Y en contraste con los anuncios de Milei ante la bolsa de cereales, hoy por ejemplo se va a sentir el impacto del cierre de la histórica autopartista Adient en Santa Fe, que es proveedora de General Motors, que despidió a 70 trabajadores tras mudar su producción a Brasil, sumándose a la interminable pérdida de puestos de trabajo. Y también hoy es un viernes clave para destacar una vez más la crueldad con el colectivo de personas con discapacidad, porque vence el plazo que la Justicia Federal de Córdoba le impuso al gobierno para que regularice las deudas que mantiene con los prestadores del sistema de esa provincia. El titular del Juzgado Federal número 3 de Córdoba, Miguel Hugo Vaca Narvaja, había dado lugar a un pedido de amparo impulsado por familias y organizaciones del colectivo que vienen denunciando que el programa Incluir Salud, la obra social pública de las personas con discapacidad, donde se halló la cueva de las coimas, no les paga, en algunos casos desde diciembre pasado. Para el juez, al Ministerio de Salud se le acabaron las excusas y ordenó pagar. Escuchemos a Vaca Narvaja, justamente.
4: En este caso, con las personas que tienen discapacidad, que son atendidas por distintos institutos, sí. Me acuerdo del muy famoso el Instituto del Cotolismo de Don Orione, y estos institutos han dejado de recibir el dinero por parte del Estado Nacional desde diciembre, lo mismo que las otras instituciones que atienden a discapacitados desde diciembre. Esta acción se corre trasladada al Estado y el Estado contesta que está instrumentando las formas de pago, que está atrasado, pero que ya va, ¿no? Ya no dice en ningún momento que no tiene responsabilidad y que no va a pagar, sino que está ordenando, digamos, cuestiones administrativas para proceder con los pagos. Lo que pasa es que desde diciembre a mayo ya pasan 5 meses y la situación de las instituciones esta es asfixiante.
1: Vamos a ver qué dice el ministro Mudo de Salud ante esta intimación y las prestaciones para las personas con discapacidad. La tormenta negra del primo Macri volvió a estar ayer en el Candelero. La Iglesia Argentina reaccionó con dureza frente al despliegue policial. El arzobispo de Buenos Aires, Monseñor Jorge García Cuerva, volvió a criticar el operativo desmedido del gobierno de la ciudad a días de la acción de la policía desplegada en 17 asentamientos de la capital. El referente de la iglesia sostuvo que la verdadera tormenta negra que atraviesa las villas es el narcotráfico, la falta de trabajo y el retiro del Estado. Escuchemos a García Cuerva.
5: Insisto con esto, yo no sé en esas 27 personas que se llevaron con operativos tan grandes, tan espectaculares y tan mediatizado, que eso también me parece que le quita cierta credibilidad. No sé, lo que sí yo digo es, creo que entre esas 27 personas, no sé si ha habido narcos importantes, porque de hecho, esa tarde algún sacerdote me llamó preguntándome si yo tenía información de un cierto operativo que iba a suceder, con lo cual los peces gordos ya se habían ido.
1: Clarísimo, ¿no? Para el panorama de los circos mediáticos le viene muy bien, sobre todo meterse con las personas con mayores dificultades. Vamos a ir repasando la suerte que corrieron ayer los equipos argentinos en las distintas copas internacionales. En la sudamericana, lamentablemente, Racing, con el empate 2-2 frente al Caracas de Venezuela, quedó fuera de las chances matemáticas de clasificar a los octavos de final a falta de una fecha. Boca venció a la Universidad Católica 1-0, el equipo ecuatoriano, y alcanzó a este equipo en la tabla y sigue con vida, dependiendo de sí misma en la última jornada de la fase de grupos. Y también por la Libertadores, Deportivo La Guaira en Venezuela cayó notable 4-2 de Independiente Rivadavia, un triunfazo histórico de la lepra mendocina en Venezuela con una ráfaga de goles, está terminando invicto con 13 unidades y aseguró el pasaje directo a los octavos de final en lo más alto del grupo C. Algunos títulos que iremos ampliando: 5 grados 4 la temperatura en Buenos Aires, 85% la humedad, 2:18 minutos.
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1: Dos y 24 minutos en la República Argentina, lo releva muy bien en el portal de página Irina Hauser, la bochornosa situación de la causa Cuadernos. Ayer estábamos escuchando a Sigalupo, el policía que le dio al periodista Diego Cabot de La Nación los cuadernos que antes Centeno había quemado y que después reaparecieron, y la participación de numerosos empresarios que fueron apretados por el binomio Bonadío-Stornelli en la causa que ayer tuvo el colofón, a nuestro juicio, de la aparición de Julio César Silva, el encargado, un uruguayo que desde el año 1989 se desempeña en el edificio de la calle Juncal y que recibió la citación por correspondencia, que llegó solo a los tribunales de Retiro y que cuando empezó la declaración le llamó la atención que le advirtieran tanto Bonadío como Stornelli que ya habían ido al barrio, que sabían todo lo que pasaba en el edificio, que habían hablado con las personas del kiosco de enfrente sobre Juncal y aludían que ahí entraban bolsos. Lo que más incómodo lo puso, según dice Silva, es que me dijeron que yo tenía dos hijas y tenía que decir todo lo que me preguntaran. Me gustaría responder que yo acá vengo y voy a venir todas las veces que me llamen, no tengo nada que ocultar, declaró, y remarcó, no te olvides nunca que vos tenés dos hijas, varias veces, como hemos escuchado en el repaso de los títulos. Para Silva, esas expresiones, según sostuvo ante la pregunta del abogado José Manuel Ubeira, defensor de Oscar Tomás, fueron amenazantes. Me puse mal, enfatizó, pero acotó que sabe que si la justicia lo llama hay que ir. La razón por la que lo habían convocado se suponía era que había estado presente en un extenso allanamiento en el edificio de Recoleta vinculado con la causa. Cuando entró en detalle sobre aquel operativo, volvió a causar un sobresalto en la sala. Yo estuve en ese allanamiento 11 horas y media y en un momento a las 6:30 de la tarde, cuando llamó el juez al comisario inspector a los gritos porque se sentía y le dijo que no había nada en el edificio, Bonadío le dijo, se van a quedar hasta mañana hasta que encuentren algo, es decir, hasta plantar pruebas. Está claro que toda esta operación se desmembra cada vez que aparece una declaración de esta naturaleza y todavía, insisto, el Poder Judicial en la República Argentina sigue llevando al frente esta causa sin que, sobre todo a la fiscal León, que está allí atendiendo esta situación, no se le cayó la idea de empezar a abrir una nueva causa para investigar el comportamiento de su colega Carlos Stornelli, para muchos Carlos Extorsionelli. Está claro que había un movimiento con pinzas en esta justicia que el macrismo puso a manejar los intereses del poder real en Comodoro Py, y ese mecanismo de pinzas tuvo su resultado fraguado, insólito, en la causa Vialidad, y por si fallaba la causa Vialidad, donde no hay una sola prueba que impute a la expresidenta, tenían el relevo de la causa Cuadernos, muy similar a una que utilizaron con los mismos libretos contra Rafael Correa en Ecuador. Un escenario que habla de la calidad del Poder Judicial en la República Argentina, la basura que integra el espacio de Comodoro Py y la impunidad con la que se han movido estos funcionarios de la justicia, apretando lisa y llanamente como delincuentes a personas inocentes para que se armara esta causa que está cada vez más debilitada en cuanto a la acusación que quiere involucrar a la expresidenta en los presuntos hechos escritos en ese cuaderno o esos cuadernos, primero quemados y después reaparecidos casi como el ave fénix. En fin, 2:28 minutos en la República Argentina. Son temas de trascendencia, no por la figura de la expresidenta que está perseguida y además ilegalmente detenida por estos mecanismos de la justicia y estas trampas, sino porque habla a las claras de que el Poder Judicial en la República Argentina está en manos de tres personas que dejan indefenso a todos los sectores que no tengan vínculos con el poder real, con el poder económico del país, y que influenciados muchos ciudadanos por el discurso de los medios siguen creyendo que durante los gobiernos de Cristina Fernández, con los errores que hubiera tenido, hubo una dinámica de corrupción de naturaleza infernal, cuando estamos viendo pasar el elefante en el bazar del mileísmo. En fin, vamos a darle la apertura a los amigos que quieran comunicarse con nosotros. De paso le pido que nos cuenten qué están haciendo a esta hora. Y los hinchas de Racing estarán medio desvelados seguramente después de haber pasado por la cancha. Y el recuerdo para nuestra línea telefónica, el WhatsApp de oyentes, 11-7000-0750. Creo que ya tengo allí algunos mensajes. Hola Mario, soy Ángel desde Virreyes. ¿Sabés qué pasa con vos y todos los opositores a La Libertad Avanza? Es que no ven la luz al final del túnel y no esperan el derrame. Eso nomás, abrazo. Efectivamente, perdón, ¿no te da bronca que el inútil de Fernando Iglesias tenga una embajada, tiene dos embajadas? Tiene la embajada de Bélgica y, como está en el mismo lugar, tiene la embajada en el Parlamento Europeo. Es representante de la Argentina ante la Comunidad Económica Europea. Tiene un currito, no sé si por los dos cobra o por uno hace las dos cosas, pero estamos hablando de 15 lucas gringas, $15,000 por mes, el amigo Iglesias. Estimado Mario, un gusto encontrarlo nuevamente. Estoy muy preocupado por un fenómeno que se repite en los periodistas y analistas políticos. Quiero que ambos, especialmente los que supuestamente están ubicados en el campo social y popular, dejen de realizar minuciosos y descriptivos análisis de cómo el gobierno y sus aliados nos rompen el tujes, repetidos hacia el hartazgo, y en vez de eso propongan algo posible para que dejen de hacerlo. Espero que pueda leer esto al aire sin comentarios, pues no podría discutirlo directamente con ustedes. Si me atrevo a hacerle este planteo es porque me parece uno de los pocos considerado y muy comprometido socialmente. Un gran abrazo. Postdata, reconozco el esfuerzo y el equilibrio con que debe lograr seguir saliendo al aire, dice este amigo, que además agrega que he visto muchos ejemplos de expulsiones de un día para otro por incomodidad de las autoridades. Firma Rubén Gallardo este mensaje. En realidad yo no quiero hacer más diagnósticos, lo que estoy tratando es de recordar irregularidades que han pasado en este caso con la justicia y por supuesto seguir despachando noticias desde el punto de vista objetivo del contenido de la información, pero no carente de subjetividad sobre lo que uno tiene como formación. En realidad, los que tienen que resolver esto o proponer cómo salir de esta tragedia son los dirigentes políticos, sobre todo los de la oposición, que debieran estar preparando ya un proyecto de país más allá de la situación interna por la que atraviesan los espacios. Gracias, 11-7000-0750, 2:32 minutos, amanecer fresco vamos a tener hoy, por lo menos en la madrugada tenemos 5 grados 4, a esta hora 85% la humedad.
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1: Las 2:36 en la República Argentina. En un ratito charlamos con dos o tres preguntas con Félix Crowes, a cargo de la Unidad de Asistencia para Causas por Violaciones a los Derechos Humanos durante el terrorismo de Estado. Hay otros derechos violados por el gobierno, así que queremos seguir avanzando en estas cuestiones. Pero tenemos más mensajes al 11-7000-0750.
2: Hola Mario, buenas noches. Esta noche no los vamos a escuchar. Se cortó la emisora cuando estaban dando el partido y ya no pudimos conectarnos. Te voy a extrañar mucho, Mario. Un abrazo de peronista. Hasta mañana. Diana.
1: Bueno, les recuerdo a los oyentes, más allá de la dificultad que tiene la amiga, que nos pueden, desde el celular, entrando en Página 12 o directamente poniendo M750, Radio 750, pueden escuchar la transmisión de por ahí. Buenas madrugadas, me dice un mensaje anónimo, jamás viví nada como esto. Se nos están burlando y mintiendo en la cara, hay que preparar una buena oposición. Tenemos más amigos en el aire.
3: Buen día, Mario, y al señor operador también. Acá en Tandil con mucho frío, y al fin y al cabo se ha votado más a favor para que nos saquen los subsidios acá a la zona fría, que es lo más importante que deberían mantener, digamos, dentro de todo, ¿no? Porque la discapacidad es lo más importante que debiera mantener. Manga de chorros y vendidos, todos vendidos, sinvergüenzas. Y ahora vas a ver, seguro que cuando pasen las senadores la van a dar, lamentablemente, favorecido para Milei y toda su pandilla. Bueno, qué bien estuvo ahí haber colocado al aire la canción esa que ves, ¿no? Cuando la mentira es la realidad. Nunca he visto un gobierno tan mentiroso y chorro como este. Tan hijos de mil. Puede ser que pronto se terminen. Ojalá, ojalá. Bueno, Mario, nada, acá con la perra que es muy vieja y bueno, la tengo enferma y ayer tuve que gastar 35 mil pesos en una inyección para ella porque tiene faringitis, enfriamiento, en fin. ¿Viste? Gastos y gastos y préstamos que uno tiene que andar pagando todos los meses. No se sale más con esto. Gracias, Mario. María Elena de Tandil.
1: Bueno, gracias, María Elena de Tandil. Hubo algunas reacciones ya sobre los diputados que no son de La Libertad Avanza en aquellas ciudades que están en riesgo si la transforma en ley la Cámara de Senadores la modificación a la ley de zonas frías, ¿no? Este cuadro tan desolador para muchos que va a significar al menos un aumento del 60% en la tarifa del servicio de gas, ¿no? Ni más ni menos. Bueno, 5 grados 4 la temperatura, 85% la humedad. Lo tenemos a Félix Crowes y ante un escenario de ajuste severo que afecta directamente estos derechos constitucionales de jubilados, enfermos, personas con discapacidad, estamos viendo una avalancha de amparos y demandas. Así que le preguntamos si cree que los tribunales argentinos están hoy a la altura de las circunstancias para actuar como un verdadero contrapeso de emergencia, o nuevamente se ve un poder judicial que tiende a dilatar los tiempos para no confrontar con el poder político de turno.
4: Ante un escenario de ajuste tan severo como el que afecta directamente los derechos constitucionales de los jubilados, de los enfermos, de los discapacitados, por supuesto que los afectados han presentado una verdadera avalancha de amparos y demandas de todo tipo. Y los tribunales argentinos, si bien ante este tipo de demandas suelen responder de un modo correcto, digamos, de un modo ajustado, sobre todo lo que es derecho a la salud, Los tribunales de primera instancia tienen este tipo de reacción, pero lo que estamos viendo ahora es que las apelaciones que el Estado presenta frente a este tipo de acciones de amparo, básicamente de medidas cautelares, que históricamente no son ni apelables ni deberían suspender la prestación, en algunos casos se concede el recurso ante la instancia superior con efecto suspensivo. Se llama a esto el hecho de no cumplir la prestación que se reclama hasta que quede la sentencia firme, y ahí sí que los plazos se hacen eternos, sobre todo si se considera que la Corte se toma todo el tiempo del mundo para resolver estos asuntos. Y la verdad que son temas urgentes que a veces pueden terminar con la vida del demandante antes que la justicia se pronuncie. Este es un tema bien delicado. Yo creo que merecería que la Corte ejercite lo que se llama el per saltum, esto es el saltar las instancias anteriores, resolver este tema como una acción de clase, como una acción que junta a todos los afectados de un modo homogéneo para resolver de una vez por todas todos los casos. Pero la Corte, la verdad, que no ha mostrado mucho vigor para meterse con el examen constitucional de la verdadera reforma constitucional, que es el DNU 70, que no puede ser nunca un decreto de necesidad y urgencia, porque ninguna necesidad y ninguna puede ser tan urgente abarcando tantos temas. Digo, por el propio volumen del DNU contradice el concepto mismo de un asunto urgente, ¿no? Es una verdadera reforma constitucional, o más todavía, un pretendido cambio de régimen de la matriz de las relaciones sociales y de las relaciones con el Estado por parte de todos los ciudadanos. Así que mucho me temo que pueda haber algunas respuestas aisladas por parte del Poder Judicial que sean satisfactorias, pero que no alcancen a ponerle un límite sustantivo a los abusos de poder y a los recortes de derechos constitucionales del Poder Ejecutivo. A esto tengo que agregar que el Poder Ejecutivo ha asumido por primera vez en la historia una actitud masiva de desconocer la ley y de desconocer los fallos judiciales. Y este es un tema muy delicado. Primero, es un delito desconocer la ley, no cumplir la ley, las leyes insistidas por el Congreso, como la emergencia universitaria, la emergencia de discapacidad, la emergencia pediátrica. Y por otro lado, los fallos que indican que deben cubrir estas prestaciones, como la reciente medida cautelar de la justicia cordobesa. Sin embargo, el propio Poder Judicial parece no utilizar todas las herramientas que tiene para hacer cumplir tanto la ley como sus propias sentencias. Y por otro lado, aún en el caso de responsabilidad penal, si sucediera el milagro de que el Poder Judicial haga pagar al Poder Ejecutivo el incumplimiento de la ley, siempre llega mucho más tarde sobre los daños producidos, ¿no? Todo el derecho penal es una declaración de fracaso del resto de las reglas y de las relaciones sociales. Así que de nada sirve condenar a un presidente, condenar a un ministro por no cumplir la ley cuando se murió la persona que debería haber recibido una determinada prestación.
1: Bueno, estamos hablando con Félix Crouse y hay que decir que la quita de medicamentos, la suspensión de pensiones, el desfinanciamiento de la seguridad social, más que medidas económicas, son verdaderos actos de crueldad. ¿Existe en el marco jurídico de la Argentina y en los tratados internacionales de derechos humanos un límite legal posible para el sufrimiento que un gobierno puede infligir a la población en nombre del equilibrio fiscal?
4: Ante este escenario, la quita de medicamentos, sobre todo los costosos medicamentos para enfermedades muy graves, la suspensión de las pensiones de discapacidad, por ejemplo, el desfinanciamiento del sistema de seguridad social, son efectivamente actos de crueldad, porque aun cuando se las revista de la apariencia de medidas económicas o actos de cuestiones políticas o de decisiones con determinado sesgo político de política económica, política de gestión, son actos de crueldad que van contra tratados internacionales de amplio espectro, no solo en el ámbito iberoamericano sino en el ámbito universal, desde la Convención Internacional de los Derechos Humanos, hasta los derechos de las personas de tercera edad, las convenciones que protegen los derechos de la discapacidad, son, como se verá fácilmente, o los marcos de protección del derecho a la salud de los pactos de derechos civiles y políticos, y los pactos de derechos económicos, sociales y culturales. En la Constitución de la Ciudad de Buenos Aires está, en la Constitución Nacional está. La verdad, se trata de derechos básicos que hacen a la sobrevida de las personas y a la vida digna, que están por demás protegidos. Pero una vez más, no hay una instancia coactiva internacional que obligue a las naciones a hacer cumplir los pactos, de manera que uno tiene la sensación que la crueldad también implica la deliberada desatención o ignorancia de todo el marco normativo internacional. Por algo se dice que ha muerto la idea de un mundo basado en reglas para pasar a un mundo basado en la eficiencia de las decisiones. Claro, la eficiencia de las decisiones perjudiciales para las mayorías. A lo mejor hemos vivido en una ilusión de un mundo basado en reglas, pero lo cierto es que, aunque sea parcialmente, no se trataba de este mundo donde todo es facticidad, y el ejercicio del poder en la Argentina no parece encontrar ningún tipo de límites.
1: Estamos hablando con Félix Crowes, a cargo de la Unidad de Asistencia para Causas de Violaciones a los Derechos Humanos. Y la pregunta es, cuando los canales institucionales tradicionales parecen saturados, o, como vemos con este gobierno, indiferentes ante las demandas de los sectores más vulnerados, ¿cuál debería ser el rol de abogados, fiscales y en todo caso la militancia jurídica? Porque ¿alcanza con seguir presentando recursos en los tribunales, o este escenario que atravesamos requiere una articulación diferente con los movimientos sociales y otras organizaciones en la calle?
4: Ante este panorama, cabe preguntarse qué podemos hacer los fiscales, los jueces, los abogados, el activismo judicial y el activismo jurídico. Si alcanza con presentar recursos ante los tribunales, si la instancia institucional puede dar alguna respuesta, puede dar alguna ayuda sustantiva, puede compensar de algún modo este enorme desequilibrio, puede corregir los abusos, puede defender a los vulnerables. La verdad es que parecería que las instancias institucionales no han perdido, como nunca hemos visto antes, tal vez en la dictadura solamente, pero ahí las instituciones eran espurias, apócrifas. Las instituciones de la democracia no tienen capacidad para hacer valer, miremos qué paradoja trágica, los derechos más básicos que hacen a la existencia de un Estado democrático sustancial, sustantivo, no formal. Esto obliga a pensar dos cosas: una, qué hacer con las instituciones, y otra, qué hacer con los representantes de los perjudicados por la abulia de las instituciones, que siguen recurriendo a las instituciones como si ese fuera un lugar que pudiera dirimir el conflicto. Me gusta bromear con que ya no existe más la CGT Azopardo de la CGT Brasil, recordamos. Ahora existiría algo así como una CGT de verdad y una CGT del litigio, que cuando le preguntan qué van a hacer, dicen: vamos a presentar un recurso de amparo. Sería cómico si no fuera trágico. Es evidente que toda institución vale de por sí, de acuerdo a quién sirve y básicamente a quién es la fuerza instituyente, ¿no? La institución no deja de ser sino una instancia cuyo contenido hace que sirva para algo que no sirva para nada. Y es más, en muchas ocasiones, y la historia del Poder Judicial lo demuestra, es una instancia que siempre ha servido a los sectores más poderosos. Nace de la mano del liberalismo inglés y francés en la Revolución francesa es quien la eleva a una suerte de non plus ultra de la virtud y de la democracia, que después de la caída del muro parece adquirir un solo formato, que se juxtapone y se identifica mucho con el neoliberalismo, y así quieren presentarlo todo el tiempo. Pero lo cierto es que esta forma de democracia liberal o de democracia burguesa no es otra cosa que la organización institucional que se dio en una revolución burguesa, donde los sectores populares, los sans-culottes, digamos, no tuvieron representación ni hegemonía. La Revolución Francesa fue una revolución de la nueva clase comerciante, de comerciantes al calor de los burgos, que pretendía que la corona y la nobleza no le sacaran sus ganancias. Una vez conseguido ese objetivo, las clases populares tuvieron que intentar sus propias revoluciones. No nos olvidemos que en la Revolución Francesa se terminó con el rey, pero no se terminó con las colonias. Hasta hoy Francia, que pretende ser la cuna de la organización democrática moderna, hace 5 minutos en la revolución de las boinas, como se la ha dado en llamar, en el África, están queriendo sacarse de encima el yugo del neocolonialismo, que ni el Comité de Descolonización ni la creación de las Naciones Unidas ha logrado hasta el día de hoy terminar. De manera que uno, haciendo un análisis realista, no podría ser muy optimista. Más bien, un análisis responsable impide ser optimista sobre qué tienen para darnos las instituciones. Ahora, el rol de los abogados, de los fiscales probos y sensibles a los intereses populares y del activismo judicial es demandarle a las instituciones que accionen como dicen que van a responder en el caso de ser demandadas. Uno tiene la obligación de no ser ingenuo, pero también tiene la obligación de demandarles a los otros y que se hagan cargo de su hipocresía, ¿no?
1: Está muy claro. Félix Krause charlando con nosotros en Tarde o Temprano, en esta madrugada del viernes 22 de mayo. 5 grados 4 la temperatura, le agradecemos. La semana que viene vamos a ver si podemos hablar de la situación que está atravesando el Banco Nacional de Datos Genéticos, desfinanciado. Venimos hablando de esto. Hay también allí, hablando de amparos, una presentación del juez federal de La Plata que vale la pena destacar y repasar con Félix Krause. 2:54 minutos.
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0: Bueno, muy bien, muchas gracias. Qué temazo el de David Lebón, nos dice Pablo de Lugano, muy bueno el programa. Gracias, gracias, muy amables. Bueno, más mensajes que llegan al 11-7000-0750. Mario, tal cual lo dijiste, vengo siguiendo el juicio por la retaguardia, es un bochorno. Jueces y fiscales totalmente entregados a la corrupción de los mandamás, Clarín, Nación, que son los escudos del poder real, obviamente, evidente. Dice, abrazo, Bocha de Quilmes, 78 años. Es gran el trabajo de la retaguardia, gran trabajo de esos colegas periodistas cubriendo las instancias de este juicio, realmente insólito, ¿no? En cualquier lugar del mundo esto se hubiera cerrado dinámicamente ante el primer tipo que dijo me apretaron para declarar. Bueno, buenas noches, cuánta tristeza en nuestro país, una crueldad inaudita, le importan nada a los seres humanos y la ciudadanía vulnerable al poder político que gobierna actualmente nuestro país, y hay gente que aún les cree o los apoyan. ¿Dónde quedó el espíritu de auténtico ser argentino? Las clases populares y trabajadores en riesgo de extinción, los enfermos, los jubilados, las familias en una precariedad extrema. Un abrazo y Dios nos bendiga, me dice el oyente o la oyente, porque no tengo el nombre. No se olviden de poner el nombre cuando escriben, porque así sabemos quién nos está acompañando. 3:00 a.m. en punto en la República Argentina, tarde o temprano, por aquí por Radio 750, hasta las 5, la hora en que llegan las tapas de Pancho.
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1: Vamos a repasar los títulos de este día viernes 22, día del Cabildo Abierto, que recordaremos luego en la efemérides. La insostenible situación de la causa Cuadernos, como hemos venido ampliando, declaró el encargado del edificio de Recoleta donde vivió Cristina Kirchner. Cometí un delito y lo acepto, dijo Julio César Silva. Desmintió haber visto bolsos y valijas en la casa de la expresidenta y aseguró que lo apretaron Bonadío y Stornelli. Milei anunció baja de retenciones a la exportación de trigo, cebada y soja hasta 2028. Allí lanzó su proyecto de reelección y también bajó retenciones cero, dijo, para el año 28 en la industria automotriz, petroquímica y maquinaria por un año. El cuadro de subordinación ante el poder real en la bolsa de cereales choca con la realidad. Mientras no hay plata para personas con discapacidad, universidades, jubilados y salud, el gobierno le sigue perdonando millones de dólares a los más ricos. Y también hay que decir que cuando habla de crecimiento de la economía y festeja también el ministro Caputo, las pymes industriales de la Unión Industrial pusieron un freno a esa euforia del gobierno, advirtiendo que la demanda interna sigue siendo insuficiente. Tenemos para esta madrugada el repaso de lo que sucede en unas cuantas empresas con cierres y despidos a diario. Más de 25.000 pymes quedaron cerradas en poco más de dos años. El Fondo Monetario Internacional aprobó la revisión del acuerdo y destrabó el desembolso. La Argentina más endeudada que nunca, de la mano de Macri y de Milei en los últimos ocho años. Detrás de los anuncios para los patrones sigue la interna complicada en el escenario de La Libertad Avanza, con denuncias cruzadas, y vamos a ver cómo sigue la historia en la famosa mesa política que está desbordada en la Casa de Gobierno, sitio que no pisa el presidente desde hace varios días. Las consultoras empiezan a cerrar las proyecciones de inflación de mayo, mientras el índice de precios mayoristas aumentó un 5.2%, todo parece indicar que eso va a empujar los precios de la canasta para este mes de mayo, y en contraste con los anuncios de Milei en la bolsa de cereales, hoy, por ejemplo, se van a sentir impactos en Santa Fe, en la provincia de Buenos Aires, en Ramallo. Algunas empresas que están cerrando y están anunciando la salida del país en algún caso y el despido, obviamente, de las fuentes de trabajo. Vamos a ver qué responde hoy el gobierno, como nos decía hace un rato Félix Crows, ante la intimación de la justicia para que se ponga al día la deuda con las personas con discapacidad. Y recordemos, en la Copa Sudamericana quedó afuera Racing, empató 2-2 en Avellaneda frente al Caracas. Por la Libertadores, Boca venció 1-0 Universidad Católica, depende de sí mismo para clasificar, y con comodidad Independiente Rivadavia, la Lepra Mendocina venció 4-2 a La Guaira, allá en Venezuela. Con una ráfaga de goles, el equipo argentino se impuso 4-2, estiró el invicto con 13 unidades, está encabezando la tabla del Grupo C y está prácticamente cómodo en este pase a las finales. Vamos a reiterar cómo está el tiempo en la ciudad de Buenos Aires a esta hora. 5 grados 4 la temperatura, 85% la humedad, hasta las 5, tarde o temprano.
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1: Bueno, muy bien, 3 de la mañana, 10 minutos en la República Argentina. Más adelante vamos a ver si podemos cruzar algunas preguntas con Osvaldo Nemirossi, en plena zona que seguirá siendo de protección por el frío en Río Negro, el diputado con mandato cumplido y dirigente peronista, en un ratito nada más, en la madrugada de tarde o temprano. Mientras tanto, hay que decir que la situación dentro de ese vínculo nacido entre el PRO, o mejor dicho, entre Mauricio Macri y Milei, para señalar que forman parte de este tándem PRO Libertad Avanza, parece tomar distancia a Macri, que se prueba un traje de candidato con alguna dificultad y con alguna oposición interna, pero además es el vocero y el interlocutor válido del poder real en la República Argentina, pareciendo poco más prolijo que este presidente impresentable que tenemos. No se sabe si es una crítica o un elogio. Lo calificó a Milei como que se siente un profeta, se autopercibe como un profeta, dijo Mauricio Macri. En el mismo discurso reclamó la necesidad de un equilibrio institucional y advirtió sobre los riesgos del personalismo. Cuando sectores de la Libertad Avanza lo vincularon a Macri y sus movimientos nuevos con una suerte de favor no querido al kirchnerismo, Macri, en la caminata, cuando era abordado por los periodistas para desmentir ese favor

0: militantes que ha dado la República Argentina, que nació en 1930. Estoy hablando de Agustín Tosco. Nació en Coronel Moldes, en la localidad cordobesa de Coronel Moldes. Tosco fue dirigente de Luz y Fuerza en su provincia, una de las figuras del Cordobazo en 1969. Estuvo detenido en la cárcel de Rawson y una encefalitis bacteriana terminó con su vida en Buenos Aires el 5 de noviembre de 1975, cuando se hallaba en la clandestinidad porque estaba perseguido por la AAA. Pero la jornada de hoy tiene un doble valor vinculado con la historia del boxeo argentino. En 1976, la hazaña de Víctor Emilio Galíndez, que sale a defender su título de los medio pesados de la Asociación Mundial del Boxeo en Johannesburgo, en Sudáfrica, ante Richie Cates, el estadounidense, y en el tercer round, un cabezazo de Cates le abre la ceja derecha a Galíndez. Recordamos cuando lo estábamos viendo, Galíndez sigue parado. La anécdota recuerda que se frotaba y se limpiaba la herida en la camisa del árbitro, que era Stanley Christodoulou, y queda manchada de sangre esa camisa, y a falta de 10 segundos logra noquear a Richie Cates y mantiene la corona, ¿no? Esto ocurre pocas horas después de una noticia que le llega a Galíndez cuando ya estaba en el vestuario. Es la de la muerte, el asesinato de Oscar Natalio Bonavena, Ringo Bonavena, uno de los más populares boxeadores argentinos, que perdió la vida en Reno, en Nevada, el día 22 de mayo de 1976, popular y nacional, diría yo. Se inició un duelo allí en el entorno, no solamente del boxeo, sino del país. Se enfrentó con Joe Frazier y Mohamed Ali. Se instaló en Nevada, contratado por un tal Joe Conforte, que era el dueño de un burdel llamado Mustang Ranch, y un guardaespaldas de Conforte llamado Ross Brimer le disparó a Bonavena en medio de una disputa del boxeador con su antiguo patrón. El que le disparó apenas estuvo unos meses en cana. A Ringo lo velaron en el Luna Park en la ciudad de Buenos Aires. Y es curioso porque estamos hablando de mayo del 76 y se va a producir allí en el Luna Park una de las primeras concentraciones populares desde la dictadura militar que había arrancado lamentablemente, dolorosamente, el 24 de marzo del 76. Dos meses después, el despedir a Bonavena fue una señal colectiva extraordinaria. Pero vamos a recordarlo de dos maneras: uno charlando con Mauro Viale en una entrevista, y el otro más feliz porque Ringo anduvo en todos lados, hizo televisión con su mamá, los ravioles famosos de Doña Dominga, y llegó hasta grabar un disco que cada tanto en la primavera, sobre todo el Canal Crónica y otros amigos, recuperan para la memoria del enorme Ringo. Así que primero la charla con Mauro y después vamos a cerrar con esa musiquita breve de la bienvenida primaveral en la voz de este enorme boxeador argentino, todos queridos, por todos queridos.
1: Me voy a poner un poco en egoísta porque personalmente siempre me gusta hacer una nota a Ringo. No sé con qué va a salir ahora, con un chiste o con un problema, pero siempre algo tiene. Algún problema para boxear o algún chiste para salir y divertirnos a todos. Quizá a alguno no le guste, a mí me encanta, me pongo un egoísta. ¿Cómo estás, Ringo?
2: ¿Cómo te va? Amigo de 7, muy buenas.
1: ¿Chiste o problema?
2: No, chiste. No, problemas se solucionan. Todos los días tienen un problema. La vida es un problema.
1: La vida es un problema. ¿Pero vos tenés problemas físicos?
2: No, físico, gracias a Dios, no. La mano es un problemita que tenía, que se está superando día a día. Estoy sacando la mano bastante fuerte. Y pienso de que no se va a romper nunca más.
1: Ojalá. Te espero un mastodonte, Ron Line, que es fortísimo, lo conoces mejor que yo.
2: Sí, conozco el récord de él, tiene 28 peleas, tiene 23, 24 ganadas por nocaut, una sola perdida. Es una pelea muy difícil para mí.
1: Yo no te voy a decir si lo vas a ganar o no, porque seguramente me vas a decir que sí.
2: No, eso lo sabe Dios.
1: ¿Cambiaste ahora?
2: No hay que cambiar, es que, bueno, pasan los años, por supuesto, pero estamos en otra vida, ya empezamos a 74, la edad de uno ya no está para ser cómico 24 horas del día. Uno puede ser cómico, es un ratito, pero no las 24 horas. Y eso es una pelea muy difícil.

0: Necesito ganarla porque si no me van a decir que me retire y muchas cosas más. Por supuesto, perdiendo mal, ahora perdiendo bien, vamos a ver si me retiro. Pero yo quiero ganar, necesito ganar esta pelea.
1: A eso iba, vos ganas esta pelea, ¿y después qué pasa?
0: No, pues tengo chance para pelear con Quarry, tengo chance para pelear nuevamente con Clive por el título del mundo. Tengo mucha chance de traer este, verde, como decimos nosotros, al país, traer dólares. Y colocarme en un puesto de ranking del mundo muy bien. Ahora estoy sexto en el ranking del mundo, ganándole a Ron Light, que está quinto, me iría cuarto. Me pondría bastante bien.
1: ¿Qué te preocupa más, la colocación en el ranking o los verdes?
0: No, me preocupa más la colocación en el ranking, pero los verdes no me caen mal.
1: ¿Y tenés igual?
0: Tengo, hay algo, por supuesto que me lo gané con las piñas, pero se necesita porque tengo una familia muy grande, muy numerosa, y no me gusta que anden mal eso.
1: Rigo, ¿qué te gusta hacer aparte de boxear?
0: Muchas cosas.
1: Por ejemplo, ¿lees?
0: Sí, sí, leo. Leo a Isidoro Steinberg, que es un hombre que sabe mucho. Y ahí donde yo estoy leyendo, hay una parte que dice, arraigar el pensamiento es más arraigoso que la vida.
1: ¿La vida es un problema? ¿Dónde lo sacaste? ¿De un libro o de frase tuya?
0: No, la vida es un problema. O sea, que, pero yo no lo inventé. Son frases hechas que yo no las inventé.
1: No es un problema, no se van solucionando, son pequeñas cosas.
0: Ah, por supuesto, apenas nacemos, cuando nacemos no tenemos que llorar, cuando se muera tenemos que reír.
1: Vos tenés problemas afectivos, yo también, todo, ¿no?
0: Ah, por supuesto, además yo soy un hombre, pienso que en este momento soy muy sensible, no sé por qué, pero estoy muy sensible, alguien me hace algo y me preocupa mucho, y no sé por qué. ¿Será porque estamos en el cambio?
1: ¿Después de un mal momento cambiaste? O sea, ¿fue de mal momento que te hizo cambiar?
0: Posiblemente sí. Tenía todo en las manos hasta 3 años atrás. Tenía todo. Llegué a un momento que creí que no me faltaba nada. Y después con el tiempo pensé que me estaba faltando muchas cosas. Aparte, no me emocionaba nada porque después de la emoción que tuve al pelear con Cassius Clay, aunque no gané, pero la emoción mía era pelear con él. Después ya no me emocionaba nada, me regalaban cosas fabulosas y no me emocionaba. Ahora sí, ahora me emociona que me regalen un perfume, un peine.
1: Es importante. Ojalá que no cambie después de la pelea con Lyle.
0: No cambio más.
1: Gracias, Ringo.
0: Ya estoy viejo, ya.
1: Gracias, ¿eh? El de los problemas y el de los chistes. La cara de Ringo Bonavena, que sigue siendo figura del boxeo internacional.
2: Bueno, un joven Mauro Viale, allá por 1975, los primeros pasos en el Canal 7 y aquella charla centrada en la previa de una pelea de Ringo, hablando del rival, del próximo, algunas declaraciones de esas que chicaneaba, al que apodó Lechón, bueno, panza de burra, etcétera. Y el agradecimiento a esto que quieren destruir siempre, que es el archivo histórico, disponible en la televisión pública, que nos trae esos recuerdos. Y también esta melodía, esta cancioncita que se animó Ringo, que no le daba asco a nada, no le hacía asco a nada, y grabó Pío Pío Pa.

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1: Bueno, muy bien. Aquí estamos, 3:35 minutos en la República Argentina, repasando la información y desde luego dándole la bienvenida a aquellos que se han comunicado al 11-7000-0750. Hola Mario, digno tu trabajo. Bien hablaste sobre un proyecto de país. Pienso que empieza a ser necesario convocarse todos, trabajadores, docentes, científicos, amas de casa, empresarios, hasta nuestra iglesia, etcétera, todos ante el gigantesco daño y destrozos en el cuerpo de la nación y los derechos destruidos de su pueblo. También ante la debilidad de la dirigencia opositora, dice Raúl de Saavedra. Alguien pide suavemente por Soda, un grande Bonavena. Dos cobardes miserables con Forte y su matón. También Galíndez es un fenómeno. Bueno, muchas gracias. Buen día, Mario y equipo de Tarde o Temprano. Saludos, Pedro de Bernal. Hola, Mario. Disculpa de vuelta, Ángel, desde San Fernando. ¿Sabías que el árbitro Stanley Christodoulos de la pelea de Galíndez versus Richie Cates es el mismo de la pelea de locomotora Castro John David Jackson en Monterrey en diciembre del 94? No, la verdad que no lo recordaba. Gracias, buena memoria, gracias por el mensaje. Cuando se enteran del asesinato de Ringo, Tito Lecture mandó a apagar todas las radios y televisores de ese lugar para que Víctor Galíndez no se enterara de la noticia, porque eran como hermanos Galíndez y Bonavena. Claro, por eso después de la pelea, que fue dramática realmente, la camisa del árbitro manchada de sangre y la ceja de Víctor Emilio Galíndez pasando, secándose la sangre para que no le tape la visión de ese ojo, fue realmente dramático. Y entonces, una vez que terminó y se consagró y retuvo el título, Tito es el que le comunica desgraciadamente el suceso vivido allí en Reno por el enorme Ringo Bonavena. En fin, parte de nuestra historia, de nuestro pasado, pero vale la pena de vez en cuando, para escaparnos un poco del flujo de información, este tema de los recuerdos de la historia que nos devuelve cada vez que revisamos las fechas y las llamadas efemérides. Muchas gracias a todos y a todas por esta participación directa cada madrugada. Nos complace mucho tenerlos en el 11-7000-0750, así que vamos a seguir esperándolos con más búsquedas y otros temas. Les recuerdo que también tenemos dentro de esta hora, antes de las 4 de la mañana, nuestro regreso al encuentro con la música que nos presta Malena, para darnos una recorrida por el tango. Hoy nos vamos a meter con el tango por la vuelta de José Tinelli y Enrique Cadícamo, y en un ratito una consulta que le hicimos, está grabado, a nuestro compañero Osvaldo Nemirossi sobre el tema de la salud en la República Argentina y el panorama complejo que estamos atravesando. Todo eso en Tarde o Temprano, conducidos por Juan Carlos Petrocelli, la puesta en el aire, y humildemente quien les habla, hasta las 5, a la hora que ya saben ustedes están las tapas de Pancho.
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0: Muy bien, 5 grados 4 la temperatura en la Ciudad de Buenos Aires. Está fresco el amanecer. Estaba previsto una temperatura un poquito más alta, de 7 grados, pero está por debajo de esa. La sensación térmica no se nota mucho todavía porque no hay viento, pero obviamente estamos frente a una jornada fresca y parece que van a seguir bajando las temperaturas. Bueno, ¿qué podemos pretender? Estamos cerca de la llegada del invierno, estamos cerca de junio, rápidamente va pasando el año. Es 5,488% la humedad. Vamos a consultar, ya lo hicimos, como adelantaba, Osvaldo Nemirossi, que es dirigente peronista de Río Negro, diputado nacional, mandato cumplido. Desde ese lugar donde se halla, en la Patagonia, le preguntamos cómo está viendo la situación de la no política en materia de salud, y esto nos dijo.
1: Hola, Mario. Bueno, mirá, una opinión sobre el actual gobierno, se me ocurre tocar un tema que es el de la salud, ¿no? Porque si esto no es crueldad lo que están haciendo Milei con su gobierno y con este afán ajustador que no tiene límites éticos ni sociales, y al cual se le suman como protagonistas importantísimos Caputo y Schwarzenegger, pasa la motosierra como simbología de destrucción por el tema de la salud, y ya vemos que han sacado un programa nacional de salud que se ocupaba de cuidados paliativos en el Instituto Nacional del Cáncer, que recortaron fondos para buscar este falso superávit fiscal, porque es un superávit fiscal o equilibrio fiscal que lo logran mes a mes a costa de la salud de los jubilados, del financiamiento de las universidades, de la expulsión laboral de empleados públicos y la baja de su salario, o el mantenimiento, el congelamiento de sus salarios, de desinvertir en obras públicas. De hecho, no han hecho un metro de vía férrea, un metro de ruta, no han reparado puentes, edificios. En mi provincia, Río Negro, las rutas nacionales son un juego de muerte para quien va con un auto, en no pagar a proveedores del Estado, ¿no? Y eso lleva a un aumento en el tiempo que deberán abonar gobiernos futuros, mucho más caro. Y esta destrucción permanente que hacen de hospitales, que se nota con la falta de profesionales que se van porque...
0: Creo que es un panorama realmente complejo el que estamos atravesando. Queremos seguir hablando con dirigentes del campo nacional y popular y le preguntamos cómo ve el impacto, qué definiciones hay que tomar ante tanto ajuste, ¿no?
1: En definitiva, este ajuste que provoca malísimas condiciones de vida en toda la sociedad argentina y hace que la población viva peor. La calidad de vida se retrae y se agrava. Bueno, todo esto que digo es sabido, es conocido, no estoy diciendo nada nuevo, pero el tema es que se la toman directamente en el caso de la salud con el dolor físico y espiritual de miles de argentinos que, al quitarle recursos para los pacientes, hacen que sus familias sufran, que el paciente requiera atención paliativa, alivio del dolor, y no lo tienen. Entonces, esto de eliminar fondos para lograr ese falaz superávit como una religión hermética, ese superávit ideológico que siempre buscan, lo logran también, aparte de lo que dije antes, en negar provisión de morfina y metadona en todas las provincias, que no hay, que no mandan los planes nacionales de salud, que son fármacos claves en el tratamiento del dolor, ¿verdad? Sobre todo en los causados por distintos tipos de cánceres. Se metieron con todo. Y ahora buscan que sintamos en carne propia dolores que hasta ahora se evitaban, tal vez. Al no haber cuidados paliativos, no hay alivio, no hay siquiera la contemplación empática y humana de este gobierno para quienes sobrellevan enfermedades graves. La verdad que algún día, pienso yo, cuando la justicia y la memoria popular y Dios, como simbólico valor de espiritualidad, le pidan cuentas a Milei, Caputo, Schwarzenegger, Karina Milei, También hay que agregar a Mario Lugones, el ministro de Salud, partícipe necesario de todas estas crueldades. Y en algún momento va a entrar a jugar el código penal con toda esta gente, eso espero. Quiero agregar, Mario, un dato que pone de manifiesto el rostro lacerante y antropófago del gobierno nacional. Los despidos en los hospitales. Ya se ha hecho en el Posadas y el Bonaparte, más muchos que fueron cesanteados en el propio Ministerio de Salud, y lo que ha pasado en el Hospital de Clínicas, en el Instituto Rofo, el vaciamiento de los organismos que trataba sobre lepra, tuberculosis, VIH. Ese dato de estos despidos destruye la mayoría de las políticas públicas de salud y agregale el retiro de la Organización Mundial de la Salud por seguimiento con Estados Unidos. Una cosa de locos. La verdad que se me ocurre decir para terminar que una cosa es el ahorro en gasto superfluo del erario público, cuestión necesaria y todos estamos de acuerdo, y otra muy distinta es acudir a ejercicios contables, ¿no? Ese famoso que aprendimos en contabilidad del secundario, lo que entra se debita, lo que sale se acredita, acudir a formas contables como forma de equilibrar balances estatales sin tomar en cuenta el verdadero sentido de cada peso gastado e invertido. Y entonces estos números fríos y neutros les permite pensar que es lo mismo un empleado gnocchi, un organismo sobredimensionado y sin importancia, que arruinar un hospital, quitar fondos a las investigaciones científicas, que es un valor estratégico de cualquier sociedad, o como en este caso dejar morir pacientes oncológicos. Es lo mismo para ellos. Total, los números solo sirven para que mes a mes aparezca el abyecto rostro del ministro de Economía diciendo se logró superávit fiscal. Un abrazo, Mario, éxito con el programa.
0: Un abrazo, querido Osvaldo Nemirovsi, diputado nacional del peronismo, mandato cumplido allí en la provincia de Río Negro, en el fresco del invierno que se avecina para tantos y tantas argentinos. Bueno, muy bien, 5-4 la temperatura, faltan 9 minutos para las 4 de la mañana en la República Argentina. Antes de irme a los tangos, Pulpo, voy a saludar a Julia de Parque Patricios, que tiene una anécdota fantástica. Dice: a Ringo lo conocí cuando era muy chiquita. Mi viejo era muy conocido de él, me llevó a verlo en una sastrería que había en Rioja y Caseros, la sastrería Seijo, del que fuera presidente de Huracán, ni más ni menos. Me acuerdo de mirarlo para arriba, aunque no era muy alto, para mí era gigante, y después me levantó como si fuera una plumita. Hermoso, bueno, hermoso es el recuerdo, querida Julia, y gracias por acercarlo y compartirlo con todos nosotros a través de el 11-7000-0750. 8 minutos faltan para las 4 de la mañana. Si me permiten, me voy a ir a meter ya mismo, gentileza de Malena, que nos inspira y nos acerca a los tangos, para recordar a Por la Vuelta, el tango del año 1937, con música de José Tinelli y letra del enorme Enrique Cadícamo. Su poesía, la de Cadícamo, destaca ese romanticismo y madurez, a diferencia de los tangos dramáticos donde predominaban el desamor y la tragedia. Por la Vuelta narra un reencuentro adulto y tal vez hasta reflexivo. Ahí comienza recordando la letra del tango: nos separaron o se separaron sin un llanto. Lo cataloga como un adiós inteligente de los dos. Es el punto culminante de la historia que llega cuando se reencuentran en una noche de lluvia. Hay versiones fantásticas de este tango que se desarrolla al calor de una copa de champán, recordando el pasado. La orquesta de Lo Mutuo con Jorge Omar en el año 39, la grabación que permitió popularizar la obra, y luego Alfredo de Ángelis con Julián Rosales, una versión posterior muy reconocida de estilo milonguero. Y yo creo que vamos a escuchar la versión, para mi gusto, central, que es la de la orquesta de Pepe Basso, el maestro José Basso, con la voz del Tata Floreal Ruiz, en 1956, considerada la versión definitiva y más celebrada de Por la Vuelta.

El Tata Florial Ruiz y José Basso, el año 56, por la vuelta. Este es una de las primeras letras que plantea que intentar revivir una historia de amor desgastada o volver al barrio de la juventud puede terminar en frustración. Un éxito de tango que fue grabado por distintos artistas, incluso en nuestro tiempo. Por lo tanto, los invito a cerrar este momento y después, si quieren seguir con tango, ya saben, entran en el portal de Página y se meten en Malena. Vamos a escuchar una interpretación a nuestro juicio magistral de este clásico con Ariel Ardit en vivo, en bebop, con Andrés Linetsky en piano, por la vuelta.

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3: Cinco grados cuatro la temperatura en Buenos Aires, 88% la humedad, el cielo está algo nublado, una máxima para hoy de apenas 13 grados para este viernes 22 de mayo de 2026, en el que nos ponemos a repasar la información saliente. La insostenible causa Cuadernos, declaró el encargado del edificio de Recoleta donde vivió Cristina Kirchner. Cometí un delito y lo acepto, dijo Julio César Silva, y desmintió haber visto bolsos y valijas en la casa de la expresidenta. Aseguró haber declarado bajo amenaza. Escuchemos.
4: Me llamaron para que yo diera una testimonial, y en ese momento lo que yo estuve fue en un interrogatorio. Me presenté, me preguntaron si era el encargado del edificio y que ya sabía todo lo que pasaba en el edificio, que habían ido al kiosco de enfrente por la calle Juncal, que le habían preguntado y que ahí entraban bolsos, y me dijeron, por ejemplo, en una oportunidad, que fue lo más incómodo me puso, que yo tenía dos hijas, que tenía que decir todo lo que me preguntara, tanto el señor Bonadío, el juez y el fiscal, los dos. Uno entraba y otro salía y me preguntaban en varias oportunidades, ¿tenés hija, verdad? Yo lo tomé de una manera que no me pareció bien, de la manera que se expresaba. Quiero, no te olvides nunca que vos tenés dos hijas. Yo tengo tres hijos, un varón y dos mujeres.
3: Silva reveló en el juicio de los Cuadernos que declaró bajo amenaza en 2018, esto que estamos escuchando, ante el fallecido Claudio Bonadío, el juez, y el fiscal Carlos Estornelli, que sigue siendo fiscal. No te olvides nunca que tenés dos hijas. Esto lo volvió a repetir y lo podemos escuchar hasta el cansancio para demostrar que efectivamente esta causa es insostenible desde todo punto de vista, repitió el encargado de este modo.
4: Tanto el señor Bonadío como el señor el juez y el fiscal, los dos. Uno entraba y otro salía y me preguntaban en varias oportunidades, ¿tenés hija, verdad? Yo lo tomé de una manera que no me pareció bien, de la manera que se expresaba. Porque a mí cuando me interrogaron me dijeron, ¿usted viene acá? Ya estuvimos en el barrio, ya sabemos el kiosquero que nos dijo, ya varias personas que vimos. Así que vos venís por el caso de los bolsos acá y vos ya viste, tenés que decir todo lo que viste realmente. Y después me dijeron, no te olvides nunca que vos tenés dos hijas. Y yo tengo tres hijos, un varón y dos mujeres.
3: Vamos para otro tema, el olor a podrido y el regreso del pedo de buzo. El presidente Javier Milei anunció la baja de retenciones al trigo, la cebada y la soja hasta 2028 y también retenciones cero a la industria automotriz, petroquímica y maquinarias por un año, todo esto que está en decadencia en la República Argentina. La subordinación al poder real choca con la realidad. Mientras no hay plata para las personas con discapacidad, universidades, jubilados y salud, el gobierno le sigue regalando millones de dólares a los más ricos y el presidente hace los deberes y lo festeja de este modo.
1: De hecho, la construcción, el último dato, estuvo 12 arriba. Es más, industria estuvo 5 arriba. 14 de 15 sectores del EMAE dieron para arriba. ¡Vamos! ¡Vamos que Argentina está creciendo como pedo de buzo!
3: Entre sus críticas a gobiernos anteriores, el mandatario se olvidó que funcionarios involucrados en otros fracasos, siempre contra el pueblo, del neoliberalismo, también se hallan en su gobierno. Los mismos nombres del curro global y la timba estuvieron con De la Rúa y con Macri, y bueno, también se comparó con estos procesos.
1: Nosotros no expropiamos como el plan Bonex, no defolteamos al estilo macrista llamándolo reperfilamiento. Nosotros eliminamos todo ese desequilibrio monetario gracias a una tarea enorme entre el presidente del Banco Central, Santiago Bausili, y en aquel entonces secretario de Finanzas, hoy canciller, Pablo Quirno, que limpiaron la hoja del balance del Banco Central, y hoy la tasa de inflación, de venir de niveles que podrían haberse ido al 17.000%, hoy la inflación en Argentina viaja en torno al 30%. El mes pasado bajó y este mes va a volver a bajar.
3: Sin embargo, las consultoras, evaluando el precio mayorista, el aumento de más del 5%, están indicando que no va a bajar la inflación del 2%. Todo parece indicar que se trató de un discurso para que el Fondo Monetario siga con la fiesta de la deuda y el apriete para cobrarla, sobre todo la quita de subsidios para las zonas frías. El FMI ayer anunció que aprobó la revisión del acuerdo y destrabó un desembolso de 1.000 millones de dólares que forman parte del acuerdo de los 20.000, aunque reclamó más impulso reformista del gobierno sumado a las mejoras en los aspectos monetario y cambiario. Mientras tanto, detrás de los anuncios para los patrones, la interna del oficialismo continúa. La reunión con Adorni para marcar la agenda y sacarlo de la trampa de sus desaguisados y el enriquecimiento ilícito, el entorno descontrolado del presidente que no pisa la Casa Rosada hace varios días, y las peleas entre Menem y Santiago Caputo, que siguen avanzando hasta desembocar en la salida de Bullrich, que parece que no va a estar más en la mesa política, y esto derivó, entre otras cosas, en la renuncia de Federico Angelini, un funcionario que quedó en el Ministerio de Seguridad, pero que responde a la actual senadora. Y la realidad que desborda, como decimos, aunque no la quieran ver, porque en contraste con los anuncios ante la bolsa de cereales, siguen saliendo nuevos despidos, nuevos cierres de empresas y las pymes con las máquinas paradas. Mientras tanto, se espera para hoy alguna novedad, si es que cumple este gobierno, cosa que no creemos, en el marco del plazo que la Justicia Federal de Córdoba le impuso para que regularice las deudas que mantiene con los prestadores del sistema de discapacidad de aquella provincia. Habla el titular del Juzgado Federal número 3 de Córdoba, Miguel Hugo Vaca Narvaja. Escuchemos.
5: En este caso, por las personas que tienen discapacidad, que son atendidas por distintos institutos, sí. De Córdoba es muy famoso el Instituto del Cotolismo Don Orione, y estos institutos han dejado de recibir el dinero por parte del Estado Nacional desde diciembre. Lo mismo que las otras instituciones que atienden a discapacitados desde diciembre. Esta acción se corre trasladada al Estado, y el Estado contesta que está instrumentando la forma de pago, que está atrasado, pero que ya va, ¿no? Ya no dice en ningún momento que no tiene responsabilidad y que no va a pagar, sino que está ordenando, digamos, cuestiones administrativas para proceder con los pagos. Lo que pasa es que desde diciembre a mayo ya pasan 5 meses y la situación de las instituciones esta es asfixiante.
3: Bueno, hay que recordar que se denuncia la inacción del programa Incluir Salud, la obra social pública para las personas con discapacidad, donde, recordemos, se halló la cueva de las coimas, no está pagando desde diciembre pasado en algunos casos. Vamos a ver qué ocurre durante la jornada de hoy. Finalmente, vamos a reiterar alguna aparición pública que hizo Monseñor Jorge García Cuerva para criticar nuevamente el llamado operativo Tormenta Negra del primo de Macri, a días de que la policía de la ciudad desplegara el masivo operativo de saturación en 17 asentamientos de la capital. El referente de la iglesia sostuvo que la verdadera tormenta negra que atraviesan las villas es el narcotráfico, la falta de trabajo y el retiro del Estado, explicando también que detuvieron a Perejiles en esa redada insólita y muy televisada.
6: Insisto con esto, yo no sé en esas 27 personas que se llevaron con operativos tan grandes, tan espectaculares y tan mediatizado, que eso también me parece que le quita cierta credibilidad. No sé, lo que sí yo digo es, creo que entre esas 27 personas, no sé si ha habido narcos importantes, porque de hecho, esa tarde, algún sacerdote me llamó preguntándome si yo tenía información de un cierto operativo que iba a suceder, con lo cual los peces gordos ya se habían ido.
3: Completamos la información actualizando las copas donde están interviniendo equipos de la Argentina. Ayer en Avellaneda, Racing y Caracas empataron 2-2. Fue un balde de agua fría para la Academia, que al empatar quedó sin chances matemáticas para clasificar a los octavos de final, cuando falta todavía una fecha. Por la Libertadores, Boca le ganó a Universidad Católica de Ecuador 1-0 en la Bombonera repleta. Llegó a los 7 puntos, alcanzó a los ecuatorianos en la tabla y sigue con vida de cara a la última jornada en la fase de grupos. Y la gran victoria notable en Venezuela de Independiente Rivadavia, 4-2 contra La Guaira. Una ráfaga de goles estira el invicto, llegó a 13 unidades y asegura su pasaje al tramo directo de los octavos de final en lo más alto del grupo C. 5-4 la temperatura, 4 de la mañana, 12 minutos hasta las 5, tarde o temprano.
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1: Cuatro y 16 minutos en la República Argentina. Bueno, cumplimos ahí con el pedido, con Soda, Trátame Suavemente. Ya que estoy con los mensajes, buen día, querido Mario, cuánta destrucción en nuestro querido país. Gracias por acercar estas voces que denuncian lo que otros medios callan. Miriam de Avellaneda, éxitos para tu programa. Bueno, muchas gracias. Alguien me pide Ave de Paso por Charlo. Vamos tomando nota de todas estas cosas para que podamos ir programando, ¿eh? Y en un extenso mensaje, Rodolfo de Don Torcuato, que reconoce que se le hizo largo lo que escribí, perdón, dice: el tema salud es una muestra más de la mercantilización de la misma, el plan que se trató de poner en práctica en los años 80 con Florial Ferrara. ATAM 2 apuntaba a una atención primaria de salud. Una población mal alimentada y en pobreza estructural necesita de esa mirada. Obviamente no se puede esperar nada de esta derecha que nos gobierna hoy. No nos tiene que asombrar la crueldad. Es la misma derecha que bombardeó Plaza de Mayo, que robó el cuerpo de Evita, que escribía Viva el Cáncer, que desapareció, torturó a 30.000 compañeros. A esa derecha se la combate con la gente en la calle, y hoy el pueblo no está siendo convocado a salir a defender esos derechos que le vienen cercenando. Son muy pocos los dirigentes que convocan a sacar a Milei lo antes posible. Gracias, Rodolfo. Florial Ferrara, un sanitarista de fuste, realmente que recordamos notablemente, ¿no? De la escuela de Carrillo, de ese sector de la medicina entregada al pueblo, ¿no? Bueno, soy Raimundo de Runner, que me dice un amigo: querido Mario, que escuchándote, una alegría tu programa, gracias por dar información que muy pocos difunden. Abrazo, compañero. ¿Qué más? Tormenta Negra es el primo de Macri, dice alguien aquí. Qué asco y bronca de escuchar inhumanos, desagradables, asquerosos y degenerados que solo se mantiene gracias al tridente del mal encabezado por Estados Unidos, Gran Bretaña y etcétera. Saludos, Pedro, gracias. Alguien más: hola Mario, te escucho todas las noches, espero cada día que esta pesadilla de gobierno termine cuanto antes, pero con todos presos por tanta hijaputés. Abrazo, Ani de Bellavista. Gracias, muchas gracias. 11-7000-0750. Estamos hasta las 5 de la mañana, hasta las tapas de Pancho. Hay un apartado que quiero tocar hace varios días, que ahora tengo elementos como para hacerlo, que es la hazaña con la que el gobierno nacional, más allá de Kicillof, se mete con la provincia de Buenos Aires. Y vaya razón que tiene el equipo de Milei, La Libertad Avanza, porque mientras el gobierno nacional y los medios afines, insisten en golpear, yo diría hasta estigmatizar el conurbano, más Axel Kicillof, más Cristina Kirchner, más el peronismo en general, hay números en el territorio que revelan que el ajuste se siente en serio en el conurbano bonaerense, y por tanto los intendentes peronistas del conurbano siguen encabezando el respaldo popular. Hay un sondeo de la consultora CB Global Data que confirma esta tendencia. El relevamiento realizado entre el 11 y el 15 de este mes en los 24 municipios del Gran Buenos Aires, con alrededor de 700 casos por distrito y un margen de error de más o menos 3-4%, muestra que Leonardo Nardini de Malvinas Argentinas, con más del 60 de imagen positiva, Federico Termín de Lomas con 59, Federico Achával de Pilar con 58.5, Fernando Grey de Esteban Echeverría con 56, Gastón Granados de Seiza, Julio Zamora de Tigre, Jorge Ferraresi y Avellaneda, todos por encima del 53% imagen positiva. Con números de más de 40% aprobación aparece Mariel Fernández, la intendenta de Moreno, Fernando Espinosa en La Matanza, Ariel Sujarchuk en Escobar. Incluso los casos con menor imagen, como Quilmes, Almirante Brown o José C. Paz, los niveles responden a gestiones más recientes o de menor conocimiento, pero la realidad señala que el primer mostrador del Estado, aquel que recibe y asiste las demandas, sobre todo de los sectores más vulnerados, más allá de lo que la motosierra haga ruido en los medios de comunicación de impacto nacional, en el barrio los acompañamientos siguen siendo para aquellos que te arreglan el farol, el pavimento, te cortan el pasto y hacen la asistencia, sobre todo en las salitas sanitarias, desbordadas muchas veces por la atención médica. Así que allí está justificado, por supuesto siempre reprochabilísimo, el ataque que sistemáticamente ofrecen los de la Libertad Avanza en la provincia y también el gobierno nacional contra estos sectores. Disculpen ustedes, ando ya terminando el día, o el programa empezando el día, algo flojo de la gola. Bueno, 4:22, vamos a poner un poquito más de música. 5 grados 4 la temperatura en Buenos Aires, fresquito amanecer tenemos para este viernes 22. Estamos hasta las 5 contándote cómo arranca tarde o temprano este viernes, último día hábil de la semana para nosotros.

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grados 2, ha bajado algunas décimas la temperatura en Buenos Aires, 88% la humedad. Vamos a ir en un segundo con más amigos que han llegado al 11-7000-0750. Me quedé pensando un poco en el discurso siempre inaguantable de Milei en la bolsa de cereales, con la proyección de anuncios que van al año 2027, al año que viene, y otros que se trasladan al 2028. Más allá de esto, de la gente que aplaude, gozosa, porque son los que han recibido notables ayudas, una gran cantidad de transferencia de recursos para estos sectores más poderosos, hay que decir que lo que está haciendo Milei, y se debate en la mesa política, aunque está media desarticulada, es la idea de la reelección de Milei, que ha aparecido y ha aflorado ya en más de una ocasión en estos mensajes y estos discursos, apoyado en que, curiosamente, en la suma de antiperonismo, antitodo, o gente que no conoce mucho de política, tiene todavía un registro del 30-35% de apoyo o de imagen positiva, aunque el tema de las imágenes, ya saben ustedes, no suele trasladarse a los votos. La idea que tiene el oficialismo es seguir indagando mecanismos con aquellos sectores que lo han acompañado y procurar que desde allí, con sobre todo la capacidad, el poder de fuego de comunicación que tiene la derecha en la República Argentina a través de la enorme cantidad de medios, ni hablar de Clarín, 500 medios, etcétera, la llegada de la información a los celulares, esa sobrecarga de noticias, siempre del mismo lado, sin que ninguna sea buena para el pueblo. Bueno, están consolidando conversaciones como para lanzarse después de la Copa del Mundo, seguramente en la campaña electoral por la reelección de Milei.

0: año 2027. Veremos cómo camina este asunto y si le sirve realmente la Copa del Mundo como gran nube de humo, como para que se puedan acomodar los desastres que tiene este gobierno, no en relación a las políticas públicas, sino los desastres hacia adentro que tienen con la cantidad de sucesos de corrupción que se vienen detectando a lo largo de estos 2 años y medio. Bueno, volvemos a los oyentes, a los amigos que han dejado su mensaje en el 11-7000-0750. Escuchamos.
1: Buen día, Mario. Buen programa. Ayer el presidente Milei festejaba haberle sacado el subsidio a gente de zona fría donde el gas es muy necesario. Festejaba haberle quitado derechos a la gente para que pague más y él quedarse con la plata. Y decía, le ganamos 13-0 a los cucas. No, lo que hiciste fue arruinarle la vida a mucha gente para que pague. Pero en fin, el año pasado, en octubre, la gente se pegó un tiro en el otro pie. Hoy está pagando las consecuencias al darle más senadores y darle más diputados. Mario Giorgi, te sigo escuchando. Luis de San Cristóbal.
0: Bueno, muchísimas gracias. La verdad que se festeja el incendio, se festeja la destrucción, se festeja la muerte, ni más ni menos, ¿no? Este cuadro es espantoso realmente. Y hay en una serie de medios del interior del país una serie de interrogantes respecto de aquellos diputados que no fueron de La Libertad Avanza, en sitios donde sí ganó el espacio de Milei, que han votado en favor de este retroceso en el beneficio de las zonas frías. Vamos a ver cómo se comporta el Senado de la Nación, o si aparece el síndrome Quaider y en algún arreglito entre gallos y medianoche sigue teniendo apoyos, algo muy curioso sobre sectores de la oposición, a los que yo ya no sé si se deben definir como traidores, ¿no? Los diputados que han levantado la mano en nombre de gobernadores que fueron elegidos con el sello del Partido Justicialista hablan a las claras de un gran deterioro de la dirigencia política que suma en favor de esta democracia débil, de baja intensidad, que les encanta a estos sectores poderosos de derecha potenciar en la República Argentina, sin duda alguna. En fin, 4:31 minutos. Gracias, amigos. 11-7000-0750. Estamos recibiendo más mensajes a lo largo de estas 3 horas que nos da la radio en la madrugada para encontrarnos. Y yo les agradezco muchísimo. Entonces, a ver qué nos dicen los amigos que dejan también la oportunidad de escuchar sus voces. Adelante.
2: Hola, Mario, buenas noches, muy feliz de volver a escucharte, te sigo hace muchos años y la verdad me diste una alegría. Cuídate y lo mejor en este retorno. Fernando de La Matanza.
0: Querido Fernando, mucha gente que ha venido acompañando algunas madrugadas viejas nuestras, reaparece y nos complace mucho, son mimos en el alma, en estos horarios donde tantos argentinos empiezan a hacer el esfuerzo de cada día para ir a laburar, para buscar laburo. Aquellos que han quedado insomnes acompañan un matecito, como la oyente que estaba con su viejita perra algo enfermita escuchando la radio. Escuchemos qué nos dicen los amigos.
3: Hola, Mario, buen día, acá con voz de ultratumba, habla Claudia de San Clemente. ¿Sabés qué quería decirte? O sea, los chorros, es que están en las villas o en los barrios, son los chicos por ahí, viste, o sea, que roban algo, lo que sea. Pero yo siempre me pregunté, ¿alguien se los compra? O sea, ¿alguien compra lo que alguien roba? Te voy a explicar un caso. Yo laburaba, soy jubilada de la escuela pública. 3 hermanitos. La madre tenía cáncer, el papá estaba preso. Ellos 3, 1 de 2, 1 de 4 y 1 de 8 o 9 son los que cuidaban a su mamá. Terrible, terrible. Bueno, en un momento su mamá muere, su papá sigue preso. El pobrecito decía que estaba preso para comprarle zapatillas a él. Pero esas criaturas, ¿y cuál es el futuro de esas criaturas? ¿Entendés? Sí, estaba la hermana de la mamá, dos hermanas, los cuidaron, qué sé yo qué. Pero, y bueno, uno parece que ahora está preso porque, no sé si mató a alguien, no sé, me enteré ayer. Pero, viste, o sea, no hay salida, no hay contención, no hay prevención, no hay nada. Entonces terminan haciendo cualquiera, ni que hablar la droga o todas esas porquerías. Y después son víctimas y vuelven a, o sea, cualquier cosa. No hay nada de prevención. Después se habla mal de la juventud. A mí me tienen harta, porque todos los culpables son la juventud. No es la juventud, los culpables somos los viejos, los más grandes que no hicimos nada para que ellos estén mejor o estén entusiasmados o tengan ganas de vivir. O sean personas honestas. Con este ejemplo que tenemos presidiendo el país, ¿cómo le decís a un chico que sea respetuoso en una escuela? O sea, ¿cómo no hay? Si es semejante bestia, no puedes, te quedas sin referente, digamos. Por eso, a mí es lo que me preocupa cada vez que hablan mal de los jóvenes y toda esa cuestión, es quién compra las cosas robadas. Entonces, es lo mismo que las mafias. La droga, droga, los dueños de la droga están en los country, no están en la villa. Y los usan, o sea, a los pibes los usan, puntero político, lo que sea, para hacer todas esas porquerías. O para que roben y ellos lavarse las manos. Bueno, se me hizo re largo el mensaje, discúlpame. Bueno, que tengas un lindo día. Y vos y la audiencia. Muchas gracias, nos vemos. Bueno, nos vemos. Beso.
0: Muchas gracias, Claudia. ¿Cómo estará San Clemente después de la crecida del mar ahí en la zona, ¿no? Todas las playas del partido de la costa. Es un combo, de verdad, el Estado ausente y obviamente los soldaditos de la droga en ese lugar donde García Cuerva describía la infamia de la tormenta negra y no tocarle timbre en la puerta de los country o de los lugares de lujo, lujosos, de las viviendas de aquellos que son delincuentes, y no solamente narcos, porque algunos muchachos están teniendo gran movilidad ascendente con este gobierno. Bueno, 5 grados 2 la temperatura, 88% la humedad, paramos un poco el chamullo y le metemos un poco más de música, estamos hasta las 5, tarde o temprano.

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1: Muy bien, las 4:40 minutos en la República Argentina. Quiero recordar, sobre todo a los amigos que andan por las rutas, las maltratadas o no mantenidas rutas del país. En el caso de la provincia de Buenos Aires, que están bastante bien y se sigue trabajando, como el lunes es feriado, hay previsto movimiento turístico que siempre va declinando cada vez que se aprieta más el bolsillo, pero va a haber hoy, desde las 18 hasta las 11 y mañana sábado a la mañana, restricción de camiones en las rutas provinciales. No van a circular vehículos de gran porte en la autopista Buenos Aires-La Plata, la autovía 2, desde el kilómetro 40 hasta Camet, y las rutas 11, 36, 56, 63 y 74. Atención con esto, porque obviamente corresponde con los tiempos de este fin de semana largo que algunos van a aprovechar, a pesar de que está un poco fresquito, ¿no? En fin, vamos a seguir repasando otras noticias. Les decía que ayer hubo una reunión larga en la Quinta de Olivos, porque el presidente no está yendo a la Casa Rosada, con Adorni, de quien no nos olvidamos, todavía estamos esperando su declaración jurada. La cuestión que se hicieron es trascender que en el desayuno que compartió con Milei se trataron asuntos de trabajo, para muchos otro respaldo que está erosionando la credibilidad de Milei en el poco que le queda, y que intenta con estos encuentros respaldar al jefe de gabinete. La idea es que sigue habiendo otros paquetes por destapar o descubrir, de reformas desregulatorias y de regulación o reducción de gastos estatales. Dicen que se encuentra el superrigi ya medio redactado. Hay un marco normativo en términos fiscales aduaneros, algo que tiene que ver con lo que anoche les dijo a ese público propio que tiene el presidente en la bolsa de cereales. Y atención con esto, porque otro punto que esperan enviar es la derogación de la ley de etiquetado frontal sancionada en el 2021, con lo cual ya no habrá quien controle lo que contiene cada uno de los envases, ni tampoco lo que se informa fuera de los envases, sobre todo cuando se trata de excesos de grasas, calorías, sodio, azúcar en alimentos empaquetados. Van a aceptar que la industria alimentaria se saque de encima los octógonos negros y puedan volver a colocar a sus personajes publicitarios, un proyecto que forma parte de otros 10 que llegarían a la Cámara de Diputados, ¿no? Sin controles de ANMAT, sin controles de INTI, sin participación del INTA, sin ningún tipo de control y sin lo que te avisa o te advierte si sos diabético, si tenés problemas de presión o lo que fuere. Estamos viendo que la desregulación mata en la República Argentina. Bueno, esto también están tratando de derogar la ley famosa de etiquetado frontal, que es frecuente verla en el mundo, ¿no? Esa advertencia sobre los contenidos que tiene el exceso de grasas, el exceso de calorías, el exceso de sal y azúcar en los alimentos que están empaquetados y que tienen valor agregado preparados específicamente, ¿no? Bueno, en esas cosas se entretuvieron ayer en el desayuno a Adorni y Milei, mientras que nosotros seguimos esperando, como todo el mundo, que el tipo presente la declaración jurada, aunque por ahí sale algún otro contratista y dice, no, perdóneme, pero yo también arreglé por tantos miles de dólares tal cosa en este muchacho cuyas propiedades e intereses parecen no terminar nunca. 15 minutos faltan para las 5 de la mañana en la República Argentina. Si te estás levantando a esta hora, te tenés que abrigar un poquito porque es de 5 grados la temperatura, 5.2 la temperatura en la Ciudad de Buenos Aires, 88% la humedad. el pronóstico buen tiempo, pero con el cielo nublado. No va a estar tampoco el ponchito de los pobres, el sol, acompañando mucho la jornada. A 15 minutos de las 5, así seguimos.

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1: Faltan 11 minutos para las 5 de la mañana, 5 grados 2 la temperatura en Buenos Aires, 88% la humedad. El anuncio del viaje del Papa León XIV a Uruguay reavivó las expectativas en la Argentina por una eventual visita, aún sin confirmación oficial del Vaticano, pero con algunas señales que alimentan el entusiasmo tanto del ámbito eclesiástico como político. El arzobispo, que lo nombramos varias veces en la madrugada, Jorge García Cuerva, evitó dar alguna definición concreta, pero por ahí está en la agenda, dicen, la intención de que cumpla León XIV lo que no quiso, no pudo o no logró la Argentina, el regreso a su país del Papa Francisco, ¿no?, de nuestro Papa. Vamos a ver qué sucede con esto, que es una expectativa que tiene muchos sectores, de ver al sucesor de Francisco en la Argentina. A ver qué temas son de Spinetta. Gracias por el de Soda. Tenemos algún mensaje más. Qué hermoso, Spinetta, gracias. Es re lindo este horario para escuchar radio y despertar con vos. Otro tiempo de radio con más tiempo y encima escuchar a este dios de la música y la poesía. Por suerte, acá en Sancle, como en las playas, son tan grandes, no hubo destrozos, lo que sí, todo el plástico asqueroso. Cuando veo esa mugre en el mar, me digo, nos merecemos la extinción. Los únicos que hacemos mugre somos los humanos. O encerramos animales en una piletita para el circo y hacer plata, plata. Bueno, buen fin de semana. Me imagino que debe ser la amiga de Claudia de San Clemente que nos está contando esto. Allí está Mundo Marino, obviamente, el canuto de animalitos de mar para hacer algunos mangos. En fin, bueno, muchas gracias. Muchísimas gracias a tantas y tantos amigos que se suman en el amanecer acompañándonos en tarde o temprano por aquí por Radio 750. Hay más informaciones que iremos despachando en la medida que nos alcance el tiempo. Las Naciones Unidas ratificó el derecho a huelga como pilar de la libertad sindical. La Corte Internacional de Justicia mandó esta información en el plano internacional, que para la reforma laboral, el retroceso laboral en Argentina, no deja de ser una buena noticia porque representa un respaldo a la pelea judicial que lleva adelante la CGT y otras organizaciones frente a la reforma laboral que impulsó el gobierno de Milei y consagró el Congreso. Ya les dije que renunció Federico Angelini, el hombre mano derecha de Patricia Bullrich en el Ministerio de Seguridad, en esta virtual confrontación que tiene la Bullrich con la hermana del presidente de la Nación, que la echó, dicen, a Bullrich de las reuniones de gabinete. Hay muchas situaciones internas complejas. Y también es cierto que hay varias denuncias de la diputada Marcela Pagano, que fue integrante de La Libertad Avanza, que en este caso se metió también, como recordamos, con la Quinta de Olivos y la situación de los jardineros de la Quinta de Olivos y también de la Casa Rosada. Mientras está la ley de zonas frías acompañando la preocupación de muchísimas familias argentinas, la votación de este régimen incluyó un artículo que busca compensar las deudas que las compañías eléctricas arrastran con la mayoría CAMMESA desde la época en que las tarifas estaban congeladas. Este avance podría disparar, más allá de la guita que se llevan Edenor y Edesur, las dos eléctricas que cotizan en bolsa, un aumento en las acciones. Es decir, todo el esfuerzo político que hace este gobierno va destinado a los que tienen los recursos, a los patrones, a los mandantes de esta banda que gobierna la República Argentina y que encabeza Milei, que ayer anunció en un gracioso encuentro con el público que aplaude, porque le viene bien el recurso que les deja, que va a haber quita las retenciones. Siempre favores para los que más tienen. Veremos cómo sigue esta historia. Hay una noticia que vale la pena agregar sobre el final, más allá de que seguramente a lo largo del día crezca. La Justicia Federal y el Ministerio Público Fiscal están pidiendo colaboración internacional para encontrar a Mía Guadalupe Salteño Altamirano, una niña santafesina de 5 años cuyo paradero se desconoce desde agosto del año 2023 y que podría estar actualmente en Venezuela. La investigación se tramita en la Unidad Fiscal Santa Fe y está vinculada a una presunta sustracción, retención y ocultamiento de la menor luego de una denuncia presentada por el padre de la niña en la ciudad de Santa Fe. La hipótesis judicial indica que Fiorella Abigail Salteño habría trasladado a su hija fuera del país sin autorización paterna y sin registros migratorios oficiales, al menos desde el 23 de agosto del año 2023. Hoy está apareciendo como una de las noticias sin el mecanismo Sofía, porque parece ser que hay recursos de la justicia para saber el paradero. Lo cierto es que todavía no tienen respuestas en tal sentido. Faltan 5 minutos para las 5 de la mañana. Tenemos aquí el, a ver qué dice Alfredo Ábalos, los obreros de Morón, Jorge Marciali. Ah, nos están pidiendo esto para el programa Tarde o Temprano. Mario Cumpa de las Madrugadas, por favor, Pulpo, ¿podrá pasar el tema de los obreros de Morón, interpretado por Alfredo Ábalos o Jorge Marciali? Y bueno, Cristina es inocente, la queremos libre, lo mismo para Milagro, Patria y Pueblo, Venceremos. Muchas gracias. Lo tenemos, sí. Alguna noche de estas voy a traer una conversación con el querido Jorge Marciali, lamentablemente ya no entre nosotros. Cuando alguna vez nos cruzamos trabajando yo en Mendoza y él aquí, y después inversamente volvimos a hacerlo, así que tengo una charla muy linda con Jorgito. Pero si está la canción, amigo, usted, Pulpo, dispone, así que vamos para adelante.
2: La gente trabajadora del conurbano bonaerense y toda esa escena de la cotidianidad de los trenes y, bueno, ir a trabajar, ese paisaje tan intenso, hostil en muchos casos, que aquí Jorge le da una mirada social, hasta romántica, diría, y bueno, que a mí me emocionó siempre esta canción, de una versión de Alfredo Ábalos, de El Gordo Ábalos.

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Bueno, ahí Rally Barrio Nuevo, Los Obreros de Morón, hermoso tema del querido y recordado eterno Jorgito Marciali. Muchas gracias por el pedido y gracias al Pulpo por haberlo encontrado rápidamente y compartirlo. El mensaje final antes de ir despidiéndonos, ya llegan las tapas de Pancho. Buenas noches, madrugada, querido Mario, te escucho hace un tiempito ya. No permitiremos que este maldito gobierno se vaya sin ser juzgado hasta el último de los funcionarios que hayan tomado decisiones perversas contra el pueblo argentino. Desde Orán, Salta, te sigo escuchando, soy Gaspar. Gracias por estar siempre en este horario. Gracias, y gracias también a Daniel Yuso, que dice que es un programa indispensable. Gracias, muy generoso, por cierto. El programa indispensable cierra ahora, llegan las tapas de Pancho. Deseo un buen fin de semana para todos. Cuando la noche del domingo se haya transformado en lunes, a eso de las 2 de la mañana, volveremos tarde o temprano. Gracias.

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Buen día, viernes, acá estamos, estos somos. Viernes 22 de mayo, bueno, parte de la semana de mayo, no hicimos alusión todavía a Petrochile, estamos medio poco patrióticos, ¿no? Bueno, eso es culpa suya que capitanea esto, es el timón de este programa. Y se olvidó de la semana de mayo, ¿trajo escarapela? No trajo escarapela. Lamas, ¿trajo escarapela? No trajo escarapela tampoco. Bueno, 5 o 6 de la mañana, buen día a todos, a levantarse e iniciar un nuevo día. Viernes, para aquellos que terminan hoy la jornada laboral, bien, mañana se descansa, pasado se descansa, y para aquellos que no, bueno, miremos que el fin de semana es un poco más relajado, en muchos sentidos, tránsito, la gente está con otra actitud. Bueno, por eso, a las 5 o 7 de la mañana nos vamos a presentar oficialmente en la operación técnica Juan Carlos Petrocelli, mi nombre es Nancy Lamas, y hasta las 6 de la mañana vamos a estar con toda la información, que es muchísima, por cierto. Pasaron cosas entre ayer y hoy, pasan cosas todo el tiempo en la Argentina, pasan muchas cosas y todo eso lo tenemos acá. ¿Qué más tenemos? Bueno, como todas las mañanas, estamos iniciando y siempre pasa algo. En este momento, en Caballito, incendio en Edesur. Vamos a estar ampliando esto, además de contarte que hay un apagón en varios barrios porteños. Veníamos por Villa Crespo, Almagro, Caballito, por la avenida Córdoba, si mirabas hacia la izquierda, totalmente sin luz. Y también vamos a agregar Paternal sin luz. Bueno, ustedes que están del otro lado nos pueden ir contando qué sucede, sobre todo por el tema de los semáforos. Necesitamos hacer un relevamiento de semáforos y ver qué zonas están afectadas para, bueno, ir organizándonos en este viernes 22 de mayo. Bueno, ahora vamos a ampliar dónde exactamente es el incendio en Edesur, es en la zona de Caballito. Bueno, como siempre decimos, evitar, bueno, esos lugares donde se corta el tránsito y quedar de ahí de mirones, que eso también congestiona un poco. Bueno, seguimos repitiendo, apagón en Almagro y Villa Crespo. 5:08 de la mañana, vamos con más información que hay que saber antes de salir de casa. ¿Cómo nos vamos a vestir? ¿Cómo vamos a ir? ¿Cómo vamos a salir a la vida, a la calle? Bueno, en este momento, 5 grados 2 décimas. El cielo algo nublado, humedad 88%, presión 1027 hectopascales, el viento sur a 4 kilómetros por hora, la visibilidad 10 kilómetros, y el sol se va a asomar a las 7:46, 17:55 ya lo vamos a estar despidiendo, y esperamos para este viernes 22 de mayo una mínima de 7 grados, una máxima de 13.

5 a 9 de la mañana. Y bueno, dijimos que ustedes son nuestros ojos. Bueno, en un ratito vamos a estar leyendo los mensajes de nuestros oyentes que nos están colaborando a ver cómo está la ciudad de Buenos Aires. Pero vamos a comenzar con los principales títulos de los principales diarios nacionales. Y vamos a comenzar con BAE, BAE Negocios, el título más importante. Economía dual, crece el Producto Bruto Interno, pero industria y comercio alertan por el consumo. Ese es el título más importante para BAE. También dice, para supermercadistas e industriales, la caída de la demanda es el principal factor negativo. La tapa de Clarín también se refiere a la economía y comienza así. Dice, la economía creció 5,5% impulsada por la minería y el campo. Según el INDEC, la actividad remontó 3,5% en marzo respecto de febrero. Ese es el título más importante. Crónica tiene como protagonista al deporte y lo tiene a Racing. El título, Racing vacío, eliminado de la Sudamericana. Sin público por la sanción y con un polémico arbitraje, la Academia recibió un duro golpe y empató 2-2 con Caracas y se quedó fuera de la Copa una fecha antes. Papelón del equipo de Costas, que fue beneficiado con un penal y perjudicado por una infracción al arquero en la igualdad de los venezolanos. Bien, ese es el título entonces más importante de Crónica. Diario Popular también lo tiene a un Racing resignado caminando hacia los vestuarios y el título dice Racing pura decepción. Uf, duro eso. La Academia quedó afuera de la Sudamericana. El equipo de Costas empató 2-2 ante Caracas en otra pobre actuación en un cilindro vacío. Se quedó sin chances cuando aún queda una fecha por jugarse en el grupo. Costas dijo que el semestre fue muy malo y que no tomará decisiones en caliente sobre si continúa o no como director técnico. Bien, sabia decisión. Las decisiones no se toman en caliente. Muy bien. 5:12 de la mañana. Vamos entonces ahora con la tapa del cronista. A ver qué dice el cronista. Bueno, el principal título del cronista dice, Milei redobla la apuesta, anuncia baja de retenciones al campo y a la industria para acelerar el PBI. Dice, el beneficio para la soja llegará recién en 2027, atado a una mejora de la recaudación. Y continúa diciendo que desde junio reducirán de 7,5 a 5,5 la tasa que pagan trigo y cebada. Y para la oleaginosa, la promesa que hizo el presidente apunta a rebajas graduales a lo largo de todo el año próximo. Después vamos a estar completando a ver qué más anuncios hizo el presidente. Hoy vamos a sumar al economista. El título importante dice, el gobierno respira, dólar, IPC y actividad. Ese es el título más importante. La Nación dice, sorpresivo anuncio de Milei para el campo. Bajan otra vez las retenciones. Para el trigo y la cebada será a partir de junio. Para la soja desde enero de 2027. La tapa de La Nación tiene a Julio César Silva en la portada. Es el testigo que reconoció que mintió, que fue presionado por los jueces del Tribunal Oral y que insisten en bloquear cualquier investigación sobre la conducta de los que armaron la causa Cuadernos. Es una nota que lleva la firma de Irina Hauser y el título, Un escándalo encuadernado. Dice, el encargado del edificio donde vivió Cristina Kirchner cuando terminó su segunda presidencia, reveló en el juicio que declaró bajo amenaza ante el juez Bonadío y el fiscal Stornelli, quien sigue en su puesto, y que le advirtieron reiteradamente, no te olvides de que tenés dos hijas. Aseguró que por eso había mentido sobre supuestos movimientos de bolsos y valijas y se suma a los 27 aclarantes que ya denunciaron coerción. Ese es el título entonces más importante de Página 12. Y vamos a cerrar con el Diario del Deporte. Tiene que ver con lo que venimos repasando, con el resultado de la Sudamericana y el título Acostados.
Racing Out, así lo titula. Martínez no puede entender el gol que se perdió. Bueno, por eso está en la tapa con la imagen de él y la resignación y seguramente el dolor que lleva cada vez que suceden estas cosas en el fútbol, ¿no? Regaló dos goles, dice Maravilla Rossi, arquero, y el 2-2 versus Caracas. Lo sacó de la Sudamericana. Tras el papelón, Costas no quiso tomar decisiones en caliente. Por otro lado, también en la Libertadores, la Lepra mendocina, triplete de Arce y 4-2. Y Boca, ahora le tiene que ganar sí o sí a la Católica, ese es el título. Va con todo a buscar a Villa en este mercado y así con este título completamos la portada de Olé cuando son 5:15 de la mañana.

5:16 de la mañana y vamos a actualizar los datos del tiempo. 6 grados 2 décimas la temperatura, el cielo parcialmente nublado, humedad 83%, bastante elevada la humedad. Bueno, hay un poco de rocío, también eso va a generar un poco de niebla, así que atención. Presión 1027 hectopascales, también elevada, viento sudeste a 4 kilómetros por hora, la visibilidad 10 kilómetros. Y esperemos para este viernes una mínima de 7 grados, una máxima de 13. Y miramos así de reojo a ver qué sucede durante el día. No se esperan lluvias. Bueno, y vamos a comenzar a repasar qué es lo que va a estar sucediendo durante esta jornada. Y bueno, comienza esta jornada temprano, 9:30 de la mañana. Continúa el juicio por la masacre de Barracas. Declaran los dos policías que llegaron al lugar del hecho. El juicio contra Justo Fernando Barrientos por el asesinato de tres mujeres y las quemaduras graves a una cuarta víctima retoma con los testimonios de los dos policías que acudieron al lugar del crimen. Barrientos, detenido en Ezeiza, se negó a declarar en el inicio del debate. Por otro lado, a las 11 de la mañana, CONADU lanza un frente educativo en el Cabildo en el arranque de una nueva semana de paro universitario. Y a las 13, al mediodía, organizaciones de izquierda marchan del obelisco a la Embajada de Bolivia en solidaridad con la protesta popular. Es una movilización que parte desde el obelisco a las 13 hacia la Embajada de Bolivia en expresión de solidaridad con las movilizaciones del pueblo boliviano. La convocatoria está impulsada por el dirigente del Partido Obrero, Gabriel Solano. Bueno, esas son más o menos la agenda. Vamos a estar anticipándote una semana próxima que viene con movilizaciones en La Plata. Eso en un ratito nada más. Mientras, vamos a empezar a saludar a nuestros oyentes que siempre nos saludan, que siempre nos dejan imágenes, nos comparten noticias. Bueno, a ellos nos debemos y a ellos vamos. Buen día, buen fin de, dice Carlino de Pacheco. Buen día, Carlino. Hace días que no te estábamos leyendo. Un abrazo enorme para él. Sergio de Quilmes dice, hay que pensar en psiquiatras para intentar comprender estos momentos en que vivimos. Dice, muy buena reflexión para viernes. También Alicia dice, muy buen viernes. Gracias por la compañía de toda la semana. Informando, qué denigrante la función de la justicia. Dice, frente a tanto arrepentido y causas armadas, Cristina ya debería estar libre. Se urge la democratización y cambio de la Suprema, que tan mal cumple su función. Hoy están más que pensadores, reflexivos. Muchas gracias, bueno, por estos minutos que siempre nos dedican al 11 7000 0750.

5:19 de la mañana y vamos a comenzar con BAE. A ver, BAE dice, economía dual, crece el Producto Bruto Interno, pero industria y comercio alertan por el consumo. Y amplía este título diciendo que la economía sigue dando señales de su funcionamiento a dos velocidades. El Producto Bruto Interno saltó un 1,7% interanual en el primer trimestre, traccionando por el agro, el petróleo, la minería y los bancos. Sin embargo, los sectores que más impulsan el empleo, como el comercio y la industria, caen con fuerza por el impacto de la baja de los salarios reales sobre el consumo. El informe del INDEC sobre tendencias de negocios en supermercados y autoservicios mayoristas mostró la creciente preocupación por la escasa demanda. En el caso de los industriales, el Instituto de Estadísticas relevó que es mayoritario el pesimismo acerca de la chance de mejorar su producción. Bueno, y tiene acá unos datos más que importantes. Dice, principales problemas, 57,3%, que es la demanda, el costo laboral, 21,3%, y financiamiento, 6,3%. Acompaña este título y diciendo que la actividad económica rebotó con fuerza en marzo y marcó una suba del 3,5% mensual. Convocan al gabinete en busca de calmar la tensión. Muchas cosas pasan en el gobierno, bueno, por eso la convocatoria para la semana que viene. Se habla que va a ser después del Tedeum, iba a ser el martes, pero se va a anticipar. El FMI envía $1,000 millones, pero pide reducir subsidios y acrecentar reservas. Y la imagen lo tiene el presidente Javier Milei en su portada. Dice, en tono de campaña, fue a la bolsa de cereales y ahí es donde hizo los anuncios. Milei anunció rebaja de retenciones y prometió más si es reelecto. Ya estamos en campaña. Falta bastante, señor presidente, pero bueno, ya se puso en modo campaña. El mismo día en que el Fondo Monetario advirtió sobre el ritmo de acumulación de reservas, el presidente Javier Milei anunció una serie de medidas de corto, mediano y largo plazo para estimular las exportaciones de un sector clave. Por ejemplo, ¿quién? El agro y de manufacturas industriales. En la Bolsa de Comercio anticipó una reducción de los tributos al trigo y la cebada y dijo que acelerará la baja en los derechos de exportación de soja si sigue en el gobierno en 2028. Siguiendo con la tapa de BAE. A ver, dice, el embargo, ley en Estados Unidos para impulsar una transición democrática en Cuba. Y cerramos con una noticia del ámbito internacional. También el clima político generado por Trump amenaza el Mundial de Fútbol. La política migratoria, los precios elevados y derivaciones del conflicto bélico en Oriente Medio ponen en duda el éxito del evento. Y con este título completamos la portada de BAE Negocios.

5:23 de la mañana y te recordamos si andas por algunas avenidas como Avenida 5:23 de la mañana y te recordamos si andas por algunas avenidas como Avenida Córdoba, Avenida

Después dice, después del freno de febrero, cuando la actividad había caído 2%, la economía se recuperó en marzo un 5,5%, medida contra el mismo mes del año pasado. En la medición del EMAE, del INDEC, crecieron 14 de los 15 sectores que se relevan tradicionalmente. Entre los rubros que más subieron están agricultura, ganadería y minería. Y también la pesca, que se expandió un 30%. La industria creció un 4,6% y la construcción un 7,6%. Dos sectores que venían muy golpeados en los últimos meses. Por otro lado, acompañando este título, dice el FMI, manda otros 1.000 millones de dólares. El organismo aprobó la segunda revisión del acuerdo y elogió las reformas fiscales y laborales. La imagen tiene que ver con el espectáculo, tiene que ver con Fito Páez. Al público, señalando, saludando, dice, canten más fuerte, no escucho nada. Así provocó al público y ahí comenzó, Fito Páez tuvo que calmar a su fan por apartarse de sus hits. El músico rosarino dio un recital a sala llena en el Movistar Arena, pero dedicó más de una hora en la primera parte de su show a tocar completo su último disco, Novela. Sus fans, que querían escuchar sus éxitos, lo recibieron entre silbidos y frialdad. Muchos se levantaron de sus butacas a buscar bebidas o comidas. En la segunda parte, Fito, enojado, desplegó los temas conocidos. Nunca voy a olvidar esta noche, expresó después en sus redes. Por otro lado, a ver, otro de los títulos dice regularizarán, ¡epa! Vamos ahí, las aplicaciones como Uber y Cabify. Después del fallo judicial que obliga a los conductores que trabajan en las aplicaciones a cumplir normas similares a las exigidas para taxis y remises, el gobierno porteño enviará un proyecto para la definitiva regularización. El cambio más fuerte es que los choferes tengan registro profesional que no era obligatorio y autorizarán vehículos más grandes, eliminarán tasas de costos y trámites que hasta ahora abonan los taxistas. Ese es el título también destacado en Clarín. Y por otro lado dice, en otro gesto al agro, rebajan retenciones a la soja, el trigo y la cebada. El presidente Javier Milei anunció la baja a partir de junio en las retenciones de trigo, cebada del 7,5% al 5,5%. Mientras que en el caso de la soja, la merma será aplicada a partir de enero del 2027. Según venga la recaudación, vamos a bajar entre un cuarto y medio punto, dijo. A partir de julio también reducirá a cero las retenciones para la industria en los sectores de autos, maquinarias y petroquímicos. Siguiendo con la tapa de Clarín, cuando son las 5:27 de la mañana, Macri dijo que Milei cree que es un profeta e ironizó sobre Martín Menem. El expresidente consideró que Milei ejerce un liderazgo emocional con poco entusiasmo sobre la implementación de sus ideas en un seminario con líderes mundiales. Macri también le respondió con ironía a Martín Menem, quien había dicho que a una eventual candidatura del jefe del PRO favorecería al kirchnerismo. Pregúntenle a Cristina si el PRO la favoreció mucho en estos años, dijo, bueno, el ex mandatario. Otro título, llegando a la portada de Clarín, dice, llegó al Caribe un portaaviones y Estados Unidos duda de una solución política para Cuba. Tras la denuncia por asesinato contra Raúl Castro, Trump ordenó el envío de buques de guerra de escolta en una escalada de la presión sobre el régimen cubano, que también afronta una grave crisis energética. Marco Rubio, secretario de Estado de Estados Unidos, puso en duda que el conflicto con Cuba pueda resolverse diplomáticamente y advirtió, vamos muy en serio. Nos quedan dos títulos para completar la tapa de Clarín, pero vamos a reiterarte también que en Caballito, sí, hay un apagón por incendio en Edesur. Bueno, toda esa manzana cortada, después te vamos a estar dando la zona que está afectada por el tránsito y por los bomberos. Siguiendo con la tapa de Clarín.

Racing afuera de la Sudamericana. Caracas lo empató con un gol insólito y luego Maravilla erró solo frente al arco. Fue 2-2 en el cilindro. Y cerramos con esto. El regreso de otro campeón. Tras su salida del Benfica, Otamendi acordó sumarse a River luego del Mundial. Y así, con esta noticia, completamos la etapa de Clarín.

0: 7:30 de la mañana. Bueno, vamos a repasar los datos del tiempo. 6 grados 2 décimas la temperatura, el cielo parcialmente nublado, humedad 83%, presión 1027 hectopascales, el viento sudeste a 4 kilómetros por hora, la visibilidad 10 kilómetros. Y esperamos para este viernes una mínima de 7 grados, una máxima de 13. 5:30 de la mañana, aquí anunciamos la discoteca del tumbado.
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5:36 de la mañana y vamos a continuar, pero antes vamos a saludar a nuestros oyentes, como siempre, nos debemos a ellos. Buen día, buen inicio del fin de, gracias por acompañarme cada madrugada, dice Mabel de Pringles. La verdad siempre sale a la luz y está quedando demostrado una vez más en el caso Cuadernos. Y bueno, vamos a saludar además a Andrés. Él siempre nos colabora con información y hoy nos recuerda mayo 22, dice, Día Internacional de la Diversidad Biológica. También es el aniversario del Cabildo Abierto. Desde Crespo, Entre Ríos, Andrés, dice Castro por Radio Toas, saludos, nos dice Nancy y a todo el equipo, dice buen fin de semana. Bueno, muchísimas gracias para Andrés, siempre colaborándonos, buen día. Bueno, ¿cómo comienza este mensaje? Dice, en un país en donde un juez postula que donde hay una necesidad no siempre hay un derecho, ¿qué podemos esperar de un gobierno afinado para la destrucción social, preparando el terreno? Dice, 12 millones de psiquiátricos. Gracias, Cantilo. Bueno, ¿quién hace esta reflexión? Daniel. Bueno, muchísimas gracias, Daniel. Daniel Madrugador, como todos nuestros oyentes. Bueno, acá tenemos un mensaje a ver si nos dice el nombre. Claudia, buen día, Claudia, dice, qué hermoso Spinetta. Bueno, en la hora anterior han pasado Spinetta, bueno, y ella fiel ahí estuvo escuchando, bueno, nos deja un mensaje de audio. Bueno, muchas gracias por el saludo, Claudia, un abrazo enorme para ella, siempre acompañándonos. Bueno, y vamos a cerrar con alguien de Zona Sur, dice, abrazo grande, Joaquín de Wilde, dice, buen día, qué emoción escuchar al inolvidable Piltrafa de los Violadores, dice, tu enorme privilegio de verlos montones de veces en Cemento, Obras, Palladium, un gran guerrero antirrepresión, falleció en el 2021, un año después que mi vieja. Bueno, así lo recuerda Joaquín de Wilde. Uy, nos llevó un poquito a los 90, Cemento, a Obras, a Palladium. Bueno, una madrugada, una mañana ya, ¿sí? Para el recuerdo. Gracias, Joaquín, por hacernos recordar esto. Bueno, después vamos a seguir con más mensajes al 11-7000-0750. Bueno, ¿qué tenemos acá? Tenemos las tapas, sí, por supuesto, ya completamos la tapa de Bae, la tapa de Clarín y nos vamos a la tapa de Crónica. El deporte, en su tapa, en su portada, Racing vacío, porque ha sido eliminado de la Sudamericana. Todo arreglado, dice, por otro lado, suma otro campeón del mundo. ¿Y por qué lo dice así? ¿Por qué inicia este título de esa forma? Porque Otamendi será jugador de River. Hay acuerdo de palabra para que el defensor que disputará el Mundial con la selección argentina se sume al plantel después del torneo, tras quedar libre del Benfica. Por otro lado, la Copa Argentina, también dentro de esta portada, dice, Independiente enfrenta a Unión para cerrar el semestre con una sonrisa. Y nos vamos a la Fórmula 1, Colapinto arranca la actividad en el Gran Premio de Canadá. ¿Qué más tenemos por acá? Una leyenda, el recuerdo de Ringo Bonavena, 50 años de su asesinato. Ese mismo día, Víctor Emilio Galíndez ganó una pelea histórica entre Cates en Sudáfrica. ¿Qué tenemos en la portada de Crónica cuando son 5:40 de la mañana? Y este anuncio, el FMI aprobó la revisión del acuerdo con Argentina y destrabó el desembolso por 1.000 millones de dólares. Otro de los títulos tiene que ver con los datos del INDEC que se dieron a conocer ayer. Repuntó la actividad económica en marzo, subió 5,5% y anotó la mejor suba desde junio de 2025. El agro y la minería volvieron a traccionar el índice general. Y también los anuncios del presidente Milei, dice, anunció una baja de retenciones para trigo, cebada y soja. Y volviendo a la causa Maradona, bueno, se revelaron audios escandalosos. Salí de ahí antes de que explote. Es una de las declaraciones que se escuchó en uno de los audios. Son mensajes enviados por un médico a Luque. El neurocirujano se defendió. Soy la persona que más quiso ayudar. Y de esta forma completamos la portada de Crónica.

5:41 de la mañana. A veces nos tenemos que hidratar, Petrocelli. Nos tenemos que hidratar porque tenemos mucha información y ya nos llegó la zona donde estaba sucediendo el incendio en Caballito. Es Antonio Machado y Río de Janeiro. Esto es en Parque Centenario. Por favor, circular con mucha precaución. Está todo muy oscuro en esa zona y bueno, pueden suceder cosas. Por eso, para evitar esas cosas, evitemos esa zona o circulemos con mucha precaución. Además, sumar que hay un apagón en varios barrios porteños, media ciudad a oscuras. ¿Y qué más tenemos por acá? Bueno, hace un momento hablábamos acerca de las nuevas medidas en la ciudad de Buenos Aires. Creo que la tapa de Clarín hablaba de la regularización de las aplicaciones como Uber y Cabify. Y nos llega aquí también, estábamos hablando que íbamos a anticipar algunas actividades para la semana que viene. Bueno, ahí está, lo pedimos, lo tenemos. ¿Por qué? Porque la Asociación Civil de Conductores de Aplicaciones Unidos de la República Argentina, ACAURA, va a estar realizando el día miércoles 27 de mayo en la ciudad de La Plata una movilización en donde van a estar entregando petitorios al intendente y al Consejo Deliberante. Esto va a ser el miércoles 27 de mayo a las 9 de la mañana en las calles 120 y 34 a las 10. A las 10 de la mañana, van a estar dando inicio a la movilización. A las 9 es la convocatoria, ¿sí? Para tener en cuenta y acompañar, bueno, a quienes están tratando de regularizar este trabajo. Bueno, muchas gracias por esta información. ¿Qué más tenemos acá? Tenemos, bueno, ya hicimos BAE, Clarín, Crónica y ahora vamos con Página 12. Página 12 tiene en su portada la causa Cuadernos, lo habíamos mencionado anteriormente, una nota que tiene la firma de Irina Hauser, el título, un escándalo encuadernado, así lo titula. Y lo tiene a Julio César Silva en la imagen, el testigo que reconoció que mintió, que fue presionado por los jueces del tribunal oral, que insisten en bloquear cualquier investigación sobre la conducta de los que armaron la causa Cuadernos. Por eso también completa este título, dice, el encargado del edificio donde vivió Cristina Kirchner cuando terminó su segunda presidencia reveló en el juicio que declaró bajo amenaza ante el juez Bonadío y el fiscal Stornelli, quien sigue en su puesto, que le advirtieron reiteradamente, no te olvides de que tenés hijas. Aseguró que por eso había mantenido y había mentido sobre sus supuestos movimientos de bolsos y valijas. Se suma a los 27 declarantes que ya denunciaron coerción. Por otro lado, Bolivia al rojo vivo. El presidente Paz nombró a un aymara al frente del Ministerio de Trabajo, pero continúan las protestas en la capital. Siguiendo con la tapa de Página 12, cuando son las 5:45 de la mañana, la UBA pone el cuerpo. Estudiantes graduados y voluntarios iniciaron la campaña Plato Caliente para personas en situación de calle. Siguiendo con esta etapa, dice, nuevos rounds en La Libertad avanza. Lejos de apagarse, la interna libertaria se extiende. Milei encabezó una reunión en Olivos que no calmó las aguas. Y cerramos con esto, un fallo contra la reforma. La Corte Internacional de Justicia reafirmó la protección al derecho de huelga. La CGT lo celebra como respaldo a su reclamo judicial. Y con este título completamos la portada de Página 12.

esta mañana vamos levantando. No sé si se dieron cuenta que, bueno, el capitán Petrocelli empieza de a poco, ¿viste? No es de esos que te levantan así de sopetón. No, va despacio. Despacio va levantando y terminamos a pura fiesta encima hoy viernes. ¿Cómo vamos a comenzar este viernes? Bueno, seguimos saludando a nuestros oyentes. Por supuesto, porque Sebastián de la Plata nos dejó un mensaje, dice: hola, buen día y buen fin de, tenemos un gobierno sádico, disfrutan del dolor del pueblo, gran compañía todos los días, las 7:50, bueno, un abrazo enorme para Seba de la Plata, y como siempre decimos, parte del equipo son nuestros oyentes. Miren, también acá nos colabora con más efemérides, a ver si dejó, sí, acá, Alejandro, desde Neuquén, a ver. Dice, hola, hoy 22 de mayo se conmemora importantísimos acontecimientos históricos, nacimientos y fallecimientos en Argentina. Por un lado, dice, en 1810, Cabildo Abierto. En 1930, Agustín Tosco nace en Córdoba, el destacado dirigente sindical argentino de Luz y Fuerza, figura central del Cordobazo de 1969. En 1937, Facundo Cabral nace en La Plata, y es el reconocido autor, cantautor, poeta y filósofo popular argentino. Y en 1957, Javier Castrilli, el ex árbitro de fútbol argentino, nace, conocido popularmente por su estricta aplicación del reglamento en las décadas del 90 y 2010. Para Alejandro de Neuquén, la verdad, la tarea impecable. Muchísimas gracias. 5:48 de la mañana, 11 7000 0750.

son las 5:49 de la mañana, nos vamos a la tapa del cronista. Dice, Milei redobla la apuesta, anuncia baja de retenciones y a la industria para acelerar el Producto Bruto Interno. Esto lo está, es recurrente en casi todas las tapas. El sector automotor, la petroquímica y los fabricantes de maquinaria tendrán un cronograma de reducción de los derechos de exportación que se extenderá hasta mediados de 2027. Bueno, la imagen que acompaña esta portada es cuando el presidente hace los anuncios en la bolsa de cereales. También acompaña este título lo siguiente. Dice, la actividad económica mostró una fuerte mejora del 5,5% en marzo. Otra imagen, por otro lado, lo tiene a Luis Caputo. También en la portada dice, el directorio elogió el programa, pero no baja pedido de correcciones. ¿A quién se refiere? Al FMI. Dice, el FMI cumplió, aprobó la revisión y le da luz verde a giro de, así, a giro de 1.000 millones de dólares. El directorio del FMI aprobó la segunda revisión del programa con Argentina, firmado en abril del año pasado, y habilitó el envío de los 1.000 millones de dólares pendientes. El organismo destacó que el impulso reformista se fortaleció con la aprobación de la legislación clave en materia fiscal, comercial y laboral, así como con mejoras en el marco monetario y cambiario, lo que contribuye a un aumento de las reservas y a una mayor capacidad de Argentina para gestionar crisis. Bien, siguiendo con la tapa del cronista, dice, el riesgo fiscal calculado para lograr un cambio de clima y darle más energía al campo, subsidios energéticos, ordenar sin desproteger. Y nos quedan dos títulos. A ver, evalúan prorrogar las declaraciones juradas de ganancias. Economía promete ajustar normas para sumar adherentes a inocencia fiscal. Y cerramos con esto. Arrastra una deuda de 120 millones de dólares. 6 empresas se anotaron para ofertar por los activos de la láctea Sancor. Y así con esto completamos la portada de El Cronista.

5:52 de la mañana y nos está esperando la tapa de La Nación. Sorpresivo anuncio de Milei para el campo. Bajan otra vez las retenciones. Otro título que, bueno, figura en todas las portadas. La imagen corresponde al ámbito internacional. Dice, con Evo Morales prófugo, Bolivia no encuentra paz. Y la imagen de una de las tantas movilizaciones que están protagonizando el pueblo boliviano. Y es una noticia que viene desde La Paz. Dice, después de rechazar el diálogo con el gobierno boliviano, organizaciones sociales y partidarios del ex mandatario Evo Morales, prófugo de la justicia, volvieron a marchar ayer en La Paz para exigir la renuncia del presidente Rodrigo Paz, que ayer dispuso más cambios en su gabinete. El jefe del Estado, además, ordenó a las fuerzas de seguridad despejar los bloqueos a rutas claves del país. Por otro lado, dice, abucheos y silbidos la noche en que Fito Páez se enfrentó con su público. El cantante cambió el repertorio de su show y provocó malestar en los espectadores. Abucheos, silbidos e impaciencia de los espectadores por un lado, y espera y paciencia por el otro. Esas fueron las reacciones que invadieron el recital que Fito Páez dio antenoche en el Movistar Arena, cuando decidió comenzar el show no con su hit clásico, sino con los temas de su último disco, Novela, que es una ópera rock. Fue un papelón, se quejó un espectador luego de escuchar las 25 canciones del álbum, que se extendieron por poco más de una hora. Luego el músico, que 48 horas antes había avisado de los cambios, empezó con sus canciones clásicas. Los quiero escuchar allá atrás. Silbaron muchísimo. Ahora a cantar, enfrentó a su público. Anoche presentó su nuevo disco, Jane. Bueno, a ver, ¿qué más tenemos por acá en la tapa de La Nación? Con fuerte rebote, la actividad creció 3,5% en marzo. Este es un dato del INDEC. En la medición interanual avanzó 5,5%. Hay dudas sobre abril. La economía mostró un fuerte rebote en marzo, con un crecimiento del 3,5% respecto de febrero. Además, en la comparación interanual, según datos oficiales, se registró un avance del 5,5%. No obstante, analistas advierten que la tendencia sigue siendo irregular y que el dato de abril podría no ser tan bueno. Y también tenemos el análisis en la portada de La Nación. La economía le da un respiro al gobierno. En medio del barro, las peleas intestinas, los cortocircuitos, las disputas que salpican hasta los aliados más leales, la economía se permite por fin un gesto tímido de alivio. No es euforia, es apenas una sonrisa, pero a veces con una sonrisa alcanza. ¿Y quién escribe este análisis? Florencia Donovan, y lo amplía, ¿sí?, dentro del cuerpo del diario, pero nosotros, como siempre decimos, somos exclusivos de las tapas. Otro de los títulos en la portada de La Nación dice, polémica por 246 ascensos en Arca que se hicieron a dedo. Incluyeron a parientes y funcionarios afines. A ver, el deporte también dice presente. Ahora Racing quedó fuera de la Copa Sudamericana. La Academia no pasó de un 2-2 contra Caracas en Avellaneda y sufrió la segunda eliminación en 9 días tras la del torneo Apertura. Cerramos con esto. Lavado y piratas del asfalto detrás de una red de clínicas truchas. Secuestraron 286 sellos falsos de médicos en sanatorios y farmacias de La Matanza que funcionaban de manera irregular. Y de esta forma completamos la tapa de La Nación.

seguramente uno de los temas que sonó ayer en el Movistar Arena en la presentación de Fito Páez y que la gente tanto reclamaba, ¿no? Bueno, los clásicos son clásicos y a uno le gusta escuchar por parte del autor y del cantautor, del cantante. Bueno, nos gustan escuchar los clásicos, es así Fito Páez. Bueno, vamos a seguir con Diario Popular. Bueno, ya habíamos dicho, Racing en la portada, Racing pura decepción, así lo titula. El FMI aprobó la revisión del acuerdo y envía $1,000 millones a la Argentina. Otro destacado, alertan que hay más de 100 robos diarios contra los jubilados en la zona de Lamba. El Deporte también dice acuerdo de palabra con el zaguero de la selección. River será aún más mundial con la llegada de Otamendi, cada vez más cerca del sueño del jugador de integrar el club del cual es hincha. También hay gestiones por Thiago Almada. El Millo deberá esperar a la última fecha para quedarse como primero en el grupo en la Sudamericana. Y también vamos con Boca Juniors, porque el Xeneize ya piensa en el segundo semestre. En Boca, Dybala y Nández se alejan. ¿Llega a Loyola? Esa es la pregunta que se hace Diario Popular. Roma quiere que Paulo siga, dice, lo del uruguayo está trabado y al chileno se lo ofrecieron a Riquelme. Ganó la Universidad Católica y obliga más a Boca en la Copa. En un hospital de la ciudad de Buenos Aires, ¿qué pasó? Volvieron a internar al cocinero Christian Petersen y hay alarma por su salud. Y esto ocurrió en la localidad de Libertad. Investigan muerte de nena en baño de jardín de infantes. Y siguiendo con el espectáculo, pura emoción. Moria y Georgina se reconciliaron por TV. Lloraron y hablaron de todo. Y cerramos con esto. Trigo, cebada y soja. Milei anunció nueva rebaja de las retenciones al campo. Ese es el título también destacado en Diario Popular cuando son las 5:59 de la mañana. Hicimos una recorrida así rápida por los principales títulos. Están completados. Agradecemos a todos nuestros oyentes que siempre están del otro lado acompañándonos. Nos vamos con la actualización de los datos del tiempo. 6 grados 2 décimas la temperatura. La humedad 83%, presión 1027 hectopascales, el viento sudeste a 4 kilómetros por hora, la visibilidad 10 kilómetros. Y esperamos para este viernes una mínima de 7 grados, una máxima de 13. Nos vamos al fin de semana, sábado una mínima de 9, una máxima de 15, el domingo una mínima de 11, una máxima de 16. Y por lo pronto no se esperan lluvias para el fin de semana. 6 de la mañana en punto. Muchas gracias, Juan Carlos Petrocelli. Mi nombre, Nancy Lamas. Hasta

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0: Muy buenos días a todos. Bienvenidos a Mejor que Mañana. Increíble el apagón energético que hay en estos momentos en Caballito, Villa Crespo, Almagro y Paternal. Explotó una central eléctrica en Caballito. Atención con todo lo que está pasando en este preciso momento. Estamos en vivo y en directo. La explosión se ve que fue muy, muy, muy fuerte, evidentemente. Hubo un incendio en esa central. Se ve que empiezan los primeros fríos, la primera demanda de energía eléctrica y empieza a recalentarse todo. Recordemos que la ciudad de Buenos Aires tiene mucha gente, muchos hogares que dependen de la energía eléctrica para calefaccionarse también. Entonces empieza a verse en los primeros fríos la falta de inversión, pero en este preciso momento tenemos toda la zona que te acabo de contar, porque explotó, afectado obviamente, porque explotó un transformador en Caballito. Todo a oscuras, ni semáforo ni nada, Naría, ¿no? Es así.
1: No, ¿cómo andas, Tomás? Buen día. Porque de Honorio, Pueyrredón, para el lado, digamos, de Acoite, sí, ya a la altura del Cid Campeador, incluso un poco más para el lado de Rivadavia, toda la avenida Honorio Pueyrredón, como yendo para el lado de Juan B. Justo, hacia la derecha, y todo Honorio sin luz, sin semáforo, como decís. Yo, por el trayecto que hago, hasta recién hay luz después de salir del túnel de Dorrego, es decir, Galván y Dorrego.
0: Bueno, estamos viendo imágenes realmente increíbles. O sea, esto sucede en la ciudad de Buenos Aires. 100.000 personas, 100.000 personas sin luz. Bueno, eso es lo bueno de tener una empresa de energía estatal. En Córdoba, nosotros tenemos una estatal. No, pero en serio lo digo. Porque hay responsabilidad de la política. Acá alguien te puede decir ese de sur y de norte. Es otra de las cosas que por las cuales se le dice gorila a los cordobeses. Pero los cordobeses tenemos todavía cosas estatales que hacen que la política tenga que responder. Entonces, esto no sucede con EPEC de la misma forma para nada, porque el primer responsable es el Estado. Entonces vos decís, che, ¿qué te pasa a vos? ¿Vos me cobras esto? Vení. ¿Qué? Entonces, no suceden estas cosas. Acá vos decís, ese de Nor, ese de Sur, ese de Loca. Y bueno, ¿viste? O sea, pasa, todo pasa. Bueno, es increíble. Yo no sé ni qué es de Nor, ni qué es de Sur, ni nada, si soy de afuera. Y los que están acá adentro, tampoco nadie conoce a de Nor y a de Sur.
1: No.
0: A Done de Nor y Done de Sur. ¿Qué les importa? Vos tenés que pagar la luz lo mismo. No tiene costo. No tiene costo político, ¿se entiende? Entonces les importa muy poquito cambiarte la central. ¿Qué quería decir, Ana?
1: No, te iba a decir que efectivamente todavía les quedan como 60 años de concesión, porque por se eso, dio bueno, por 99 años, no sé, 90 años, en los 90, y estamos pagando, y esto es claramente la falta de mantenimiento.
0: Bueno, señores, tenemos 103.000 usuarios sin energía eléctrica. Recordemos que son usuarios, con lo cual son casi 500.000 personas las que en este momento están padeciendo este corte de luz. Esto comenzó a las 5:30, hace nada. El corte del suministro eléctrico afectaba a 14.000 usuarios en Almagro, 15.000 en Caballito, 4.000 en Paternal, 47.000 en Villa Crespo y 2.000 en Villa General Mitre. Así que, bueno, de a poquito se está intentando restablecer la energía. Ahora se quedan 90.000 usuarios sin energía eléctrica. Che, tenemos muchos audios, tenemos mucha información. Vamos rápido con Clarín, ¿eh? Vamos rápido con Clarín. La economía creció el 5,5% impulsada por la minería y el campo. Mierda, qué bárbaro. Esto es en Argentina, Guarda. Clarín habla de Argentina. Creció el 5,5. Quédate tranquilo, Esto va muy bien, esto va muy bien. En diciembre somos Suiza. En otro gesto al agro, rebajan las retenciones a la soja, el trigo y la cebada. Va a ser a partir de enero del año que viene, pero bueno, ahí está. Macri dijo que Milei cree que es un profeta e ironizó sobre Martín Menem. Llegó al Caribe el portaaviones de Estados Unidos y duda una solución política para Cuba. Ahí está. Sorpresivo anuncio de Milei para el campo. Bajan otra vez las retenciones para el trigo y la cebada. Esto es a partir de junio y para la soja a partir de enero. Ahí estaba, de 2027. Con fuerte rebote, la actividad creció el 3,5% en marzo. Che, ¿cómo? La Nación dice el 3,5 y Clarín es 5,5. Mamita mía. Hablame de... Hablame de manipular los números. Evo Morales, prófugo. Bolivia no encuentra paz. Otro de los títulos de La Nación. Crónica, Racing vacío. En un ratito va a hablar el Negro Altieri. Se queda fuera de la Copa Sudamericana. Todo arreglado, Otamendi será jugador de River. Mirá vos, che. River recibirá Otamendi después del Mundial. Alerta en que hay más de 100 robos diarios contra los jubilados de la zona del AMBA. 100 por día, ¿eh? Racing pura decepción y River será aún más mundial con la llegada de Otamendi. Tiene muchos jugadores en la selección argentina, River, ¿eh? Uh-huh. Bien, está muy bien. Bueno, el cronista Milei redobla la apuesta, anuncia baja de retenciones al campo y a la industria para acelerar el PBI. El Fondo Monetario cumplió y aprobó la revisión y le dará la luz verde a otra entrega de guita a Argentina por $1,000 millones, entrega que después tenemos que pagar los argentinos, obviamente. Ni Rosemary ni Milei, la tenemos que pagar nosotros, ¿no? Eso está claro. Bueno, va de negocios, economía dual, crece el PBI, pero la industria y el comercio alertan por el consumo. Milei anunció rebaja de retenciones y prometió más si es reelecto. Ahí está empezando ya en el año que viene. La actividad económica rebotó con fuerza en marzo y marcó una nueva suma del 3,5% mensual, ¿eh? Ahí está. Bueno, esto lo dice el BAE Negocios. Y el Página 12, un escándalo encuadernado. El encargado del edificio donde vivió Cristina Fernández, cuando terminó su segunda presidencia, reveló que en el juicio, que declaró bajo amenaza ante el juez Bonadío y el fiscal Stornelli. Me equivoqué, le pido mil disculpas a todos. Bueno, y vamos a empezar a escuchar cómo está la Argentina primero y después escuchamos a este señor que se arrepiente. ¿O querés que arranquemos por el 1? Arranquemos por el 1, dale. Julio César Silva, se llama el encargado del edificio, describe la coacción por parte del juez Bonadío. Escuchen esto, ¿eh? Es un documento tremendo. 27 personas ya dijeron que fueron apretadas por ese delincuente. Cuando digo ese delincuente, vos sabrás quién es. No estoy dando nombre, ni apellido. Pero bueno, ahí va.
2: Me llamaron para que yo diera una testimonial. Y en ese momento lo que yo estuve fue en un interrogatorio. Me presenté, me preguntaron si era el encargado del edificio y que ya sabía todo lo que pasaba en el edificio, que habían ido al kiosco de enfrente por la calle Juncal, que le habían preguntado y que ahí entraban bolsas. Y me dijeron, por ejemplo, en una oportunidad, que fue lo que más incómodo me puso, que yo tenía dos hijas, que tenía que decir todo lo que me preguntara. Tanto el señor Bonadío, el juez y el fiscal, los dos. Uno entraba y otro salía y me preguntaban en varias oportunidades, ¿tenés hija, verdad? Yo lo tomé de una manera que no me pareció bien, de la manera que se expresaba. Quiero, no te olvides nunca que vos tenés dos hijas. Yo tengo tres hijos, un varón y dos mujeres.
0: En una sociedad seria, y esto es algo de lo que tenemos que hacer un mea culpa, en una sociedad seria, Stornelli no podría ser fiscal, ¿no? Digo, en serio, ya me parece que es demasiado. Han pasado demasiadas cosas con Stornelli. O sea, nos merecemos también un poquito lo que permitimos. Viste que muchas veces nos cagamos de risa de los bolivianos, que solamente saben hacer tareas elementales, vender frutas, verduras. Están mil veces arriba de nosotros. Culturalmente nos arrasan. Ahora, en una sociedad más o menos madura, más o menos inteligente, más o menos formada culturalmente, estas cosas no deberían pasar. O sea, Stornelli fiscal de la República Argentina, ¿en serio? Bueno, muchachos, seguimos escuchando, dale.
2: Ese es el tema. A mí me llamaron y tenía que ir a dar testimonial porque habían allanado. Y yo estuve en ese allanamiento 11 horas y media. Por ejemplo, a las 6 y media de la tarde, no me puedo olvidar, cuando llamó el juez al comisario inspector que estaba a cargo, a los gritos porque se sentía, y le dijo que no había nada en el edificio, y dijo, se van a quedar hasta mañana hasta que encuentren algo.
0: Claro, o sea, el tipo estaba participando del allanamiento. En el allanamiento había supuestamente un comisario que se comunica con el juez. Anda a saber qué juez era, si era Bonadío o si era el fiscal Stornelli. Y entonces le dice, che, mirá, no estamos encontrando nada. Pero ¿cómo? Si iban a buscar valijas y guita a un departamento, ¿cuánto te puede llevar encontrar una valija gigante o mucha plata en un departamento? 5, 10 minutos, 30 minutos, una hora, suponete que tengas que romper paredes, una hora, ponele. 2 horas. No, estuvieron 11 horas en el departamento. Y el tipo lo llama y dice, che, no encontramos nada. 11 horas. Bueno, dice, vas a tener que quedarte ahí o para encontrar algo. Y bueno, evidentemente, algo habrá inventado para poder zafar de semejante situación de apriete y de banda delincuencial. Bueno, ahora vamos a escuchar el número 8, que es un local, una carnicería en Florida, en San Isidro, que empezó a vender ropa para pagar el alquiler. O sea, carnicería te vende carne, pero también te vende ropa. ¿Está claro? Porque si no, no llegas a pagar el alquiler, mirá.
3: Hicimos estamos tratando de reinventarnos, ¿viste? Sí. De buscar la forma, porque la gente, te digo la verdad, en la carnicería yo tengo muy buenos clientes, muy buenos, desde siempre, ¿no? Hace 15 años que estamos y hace 15 años que estamos en este lugar, y la gente es muy buena, muy dada, los clientes son muy buenos, gastan muy bien, no me puedo quejar. Yo vendo carne de primera, pollo de primerísima, o sea, pollo sin hormonas, ¿viste? Vendemos buena mercadería, pero bueno, ha llegado una situación que en una familia venían, llevaban 5 bifes, hoy vienen y te llevan 3 y se arreglan con 3 bifes. ¿Viste? Claro. Hay cosas que la carne está bajando, la venta de la carne está bajando, la venta de pollo más o menos se mantuvo, empezando a reinventar el cerdo. Y bueno, nosotros ya hicimos unos cortes raros, o sea, trocé el cerdo para a poder tener mejor precio, donde ponemos rabito, patita. Hace 3 años que estamos con la ropa.
4: Ah.
3: Aguada, ¿viste? Y ayuda, mueve, no es una super venta, pero por lo menos aprovechamos el lugar, que ya que tenemos que pagar, yo acá pago un alquiler, y bueno, tratamos de en lo posible de ir saludando.
0: Bueno, y ahora vamos a escuchar a un vendedor ambulante con el cual hablamos en Argentina 12, que más o menos cuenta la misma situación. Gente que va a pedir Morphy. Estamos en una situación en donde la Argentina está en crisis. Recién el carnicero lo decía, yo empecé hace 3 años, el gobierno de Milei empezó hace 2 años y medio, con lo cual evidentemente que estábamos en crisis. Nunca dejó de vender ropa, ¿eh? Lo que sí está dejando de vender es carne, mucha. Ahora escuchamos a este vendedor ambulante, dale.
5: Soy un vendedor ambulante, vendo cositas. Y lo que es acá el comercio, 2 veces por 3 veces por semana prácticamente, yo los veo brazos caídos, el ánimo está caído y uno ve esa tristeza de gente que invirtió tanto y de pronto no sabe cómo sostener a un empleado, pero peor, no sabe cómo sostenerse ellos. Y acá muchos negocios cerraron y muchas personas realmente le ponen el hombro para que las personas estén, porque esta es la peatonal San Martín, esto era miles y miles de personas concurriendo, pero ahora ¿qué van a hacer? Tenés escolares nomás que tienen algunos colegios, pero realmente nada. Y vos, si querés ver en cada negocio cuántas personas entran a comprar, no compran, no es porque van a comprar, o sea, un vendedor, bueno, van a comprar una feria, hay dinero y ya están endeudados de todos lados, no hay forma de atraerlo, hasta que no hay un cambio de panorama, escuela lo que voy a decir, pero necesitamos que el Estado se haga presente en todos los lugares, en los comercios, en los negocios, en la empresa, en los estudiantes, en las personas. Acá si vinís con las cámaras a las 6 de la tarde vas a ver que hay cientos de personas esperando que le den de comer, gente que viven acá, que no llegan con su jubilación, se le ve la cara de vergüenza. Pero está bien, hay que sobrevivir, y vos ves que van con su alimento y están bien vestidos, están bien, hablan bien, y ellos dicen, no puedo creer que llegue a esto.
0: ¿Cómo sabe,
5: Hay gente que no puede pagar sus alquileres, no puede pagar, y hay desesperación. Los hijos, que antes un nieto iba a la casa de un abuelo y tomaba un yogur, una leche, ahora es un mismo nieto, capaz que son los que tienen que ayudar de la forma que pueden. Entonces es un momento difícil. Yo vendo en puerta de colegio y te puedo asegurar el esfuerzo grande que hacen sus papás por pagarse esas cuotas. Y cómo de pronto no pueden comprar algo, una bolsita de caramelo, 1000 pesos no te la compran ahí, no llegan, tienen que hacer, como dicen, 2, 3, 4 trabajos para llegar, y lo veo, es un mundo distinto, pero se sufre.
0: Bueno, ahí está, y ahora me cuenta Facundo Solar, a nuestro productor, que el señor está pidiendo en la calle para poder sobrevivir. Son las 6:18, Analia, estamos con vos.
1: Bueno, en la ciudad de Buenos Aires tenemos el cielo cubierto a esta hora, 7.8 la temperatura, la térmica 7 grados una décima, 81 el porcentaje de la humedad, el viento del sur, que es lo que hace que, bueno, tengamos esta sensación térmica, la presión un poquito alta, 1027 hectopascales, la máxima para hoy 13, como ayer. La diferencia es que vamos a tener todo el día con cielo bastante cubierto, por lo menos es el pronóstico del Servicio Meteorológico Nacional, un fin de semana que tendrá sol, algunas nubes y las temperaturas entre 10 y 15 grados para ambos días aquí en la ciudad de Buenos Aires. 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
0: Señores, están las calles totalmente oscuras en la ciudad de Buenos Aires. Reciente decíamos que hay casi 100.000 ahora usuarios que se han quedado sin energía eléctrica. Me voy con Gaby Massaro y ya lo saludamos a Bardán. Gaby, ¿cómo estamos? Buenos días.
4: ¿Cómo te va, Tomás? Muy buenos días, buen día a toda la audiencia. Bueno, por supuesto, la noticia más importante a esta hora es este apagón que afecta exactamente en este momento 74.000 usuarios, según las páginas de Sur, en los barrios de Caballito, Almagro, Paternal, Villa Crespo. Es por la explosión cerca de las 3 de la mañana de un transformador en la subestación de Sur, que está ubicada en Machado y Río de Janeiro. Tránsito, por supuesto, totalmente cortado. No hubo heridos, afortunadamente, y el fuego ya fue extinguido por 3 dotaciones de bomberos. Pero atención, porque no solo están fuera de servicio semáforos en las zonas que describo, sino las luminarias de las calles y avenidas. Uh-huh. Es noche cerrada, Tomás, todavía, y la visibilidad, por supuesto, está muy comprometida. Así que a tenerlo en cuenta si vamos a salir de casa. Hay que manejar con mucha precaución por estos sectores, insisto, Caballito, Paternal, Almagro. En su momento 100.000 usuarios estuvieron oscuras, se restablecieron cerca de 15.000, pero el apagón en este momento es muy grande, así que a considerarlo. Vamos a estar minuto a minuto con este tema. Los accesos en cuanto al tránsito vienen bien ya en las puertas de este fin de semana largo, ¿eh? Así que esperamos mucho movimiento para el día de hoy, y los trenes por ahora normal, Tomás.
0: Gracias, Gaby, abrazo grande.
4: Un abrazo.
0: Bueno, señores, ahí está. Lo saludamos a nuestro compañero Bardán. ¿Cómo anda, Bardán? ¿Lo afectó el corte de luz?
6: Muy buen
0: o no?
6: Día, no, por suerte no. Bien. Por suerte no.
0: Bien.
6: Últimas horas muy positivas para el gobierno.
0: ¿Por?
6: Porque tuvo una catarata de buenas noticias, una cascada de buenas noticias.
0: ¿Sí?
6: Sí, tiene una preocupación, pero esa es más, no de las últimas horas, sino de los últimos meses ya. Mira, para empezar, el FMI confirmó 1.000 millones de dólares más para Argentina.
0: Sí.
6: Finalmente, el directorio aprobó el desembolso. En un ratito vamos a estar repasando un poco estas cuestiones, porque también hizo algunas críticas al plan económico, más elogios que críticas, desde ya que los puntos flojos hablan de la acumulación de reservas, aunque el FMI anticipa, cosa que igual ya era evidente, que se van a seguir sacando subsidios a la energía en Argentina, porque el gobierno se comprometió a eso. Pero es una buena novedad para el gobierno, que necesita tener un colchón de reservas para los próximos meses, cuando tenga que pagar 7.000 millones de dólares de deuda externa. Por otro lado, exportaciones récord y baja de importaciones en abril. El gobierno aumenta el superávit comercial, y eso se mezcla con la noticia que se conoció en las últimas horas, que es que creció la actividad económica en marzo. Uh-huh. Incluso el sector industrial. Ahora vamos a puntualizar específicamente a qué se refiere estas cosas, pero atención, porque tenemos una novedad también de las últimas horas para las empleadas de casas particulares. No solo de paritarias, sino que a partir de ya está vigente, los recibos de sueldo se van a hacer de manera digital. Es algo que estaba establecido en la reforma laboral. Y por otro lado, también se oficializa que pasa de entre 15 o 30 días a 6 meses el periodo de prueba. O sea que en esos 6 meses te pueden despedir sin justificación ni indemnización. Eso también fue aprobado en la reforma laboral.
0: O sea, no es tan bueno. No es tan bueno eso, digamos.
6: Eso para las empleadas de casas particulares, no.
0: Claro. Te entendí que era una buena noticia.
6: No, todo lo anterior era buen. No, dije importante. No, dije buena noticia, ¿no?
0: Me pareció escucharte.
6: Buena noticia, no.
0: Bueno, ahí estamos. 6 de la mañana, 22 minutos. Estamos acá. Acordate que estamos en el medio de un apagón que se dio en una central eléctrica en Caballito. Ha explotado un incendio. ¿Qué dice la gente?
1: La gente, bueno, por ahora nos va escribiendo. Cuéntenos, porque, ojo, también puede ser que si están sin luz, capaz que si nos escuchan, viste, por celu o, claro, o la compu, se complica. Empiezan a llegar los primeros mensajes. Ana de Caballito. Sí, yo estoy sin luz. Los estoy escuchando. Buen día. Saluda a Sergio de Quilmes. Seguro la empresa de Sur va a echar la culpa al consumo, pero claro, la verdad es que no ponen un peso en mantener los transformadores con el aumento de tarifa que reciben, ¿eh? Bueno, acá por lo menos Jorge dice al fin viernes, Tomás y equipo, saludos. Y también nos saluda Pachu, buen día Tomás, Ani, ¿verdad? Negro, Milton, a todo el equipo, saluda y deja su mensaje al 11 7000 0750. Ahora, del tránsito, la policía por ahí tendría, ¿no?, de la ciudad un poquito más de reacción. Hay que ir a atender algunos cruces importantes.
0: Sí, ya se levanta Jorgito y y pone, pone la gente en la calle.
1: En la próxima va a decir tres choques, Gabriel, si no.
6: Sí, pero sí, temprano.
0: Sí. Ya se levanta.
6: No hay muchos autos.
0: Claro, va con un aerosol azul y va a tachar todas las calles. Bueno, ahí ya va, Jorgito, hay que aguantarlo. Si al final trascendieron los audios ayer, esos audios que teníamos, finalmente se le dio trascendencia. En un ratito vamos a hablar sobre el tema. Rosemary y todo lo que hizo el presidente de la Nación. Lo que se dice es que esa señorita también habría salido con Alberto Fernández. Rosemary y todo lo que hizo el presidente de la Nación. Lo que se dice es que esa señorita también habría salido con Alberto Fernández.

0: política que está desconectada en realidad. Para ser un poco más sincero, me parece que la dirigencia política está mucho más en eso, en pensar en sí mismo, en verse cuántos placeres se puede dar, pero y servirse de lo que nosotros le damos. O sea, los dirigentes políticos se creen que uno los elige y en vez de ejercer el cargo con obligaciones creen que solamente tienen derechos. Derechos a vivir en Olivos, a comer muy bien, a comprarse un relojito, a comprarse un nuevo traje, 3 departamentos, andar con chofercito, comprarse la comida que nunca tuvieron, dormir perfectamente atendido. Bueno, y encima de eso quieren chicas, muchas chicas. Quieren muchas mujeres, que también la tenemos que bancar nosotros. Bueno, no está mal para un país como Bélgica, un país como Irlanda. Acá en Argentina, muchachos, nos estamos recontra cagando de hambre. Se abrió la casa de Diego Armando Maradona para darle de comer a la gente. Y nadie está viendo eso hace muchísimo tiempo. Porque no es que la abrieron solamente con Milei, o como dice este señor de la carnicería, que vende ropa usada a partir de Milei. Muchachos, hay que prestar atención. Yo se lo pido, por favor. Están haciendo sufrir mucho a la gente, sobre todo al laburante, el próximo que llegue. Le pido por favor que abra la ventana de la Quinta de Olivos y que mire un poquito hacia afuera, que dejen de polarizar los vidrios de los autos, porque si no se encierran en sí mismos y dejan de saludar a la gente, de tener contacto con la realidad. No sean hijos de puta, dejen el helicóptero, muchachos. No pasen más en helicóptero de la Casa Rosada a Olivos. Hay que romper ese helicóptero o hay que donarlo al norte para que lleven y traigan enfermos. No hay que jugar más con la gente, muchachos. ¿Cómo un presidente va a andar en helicóptero? ¿Qué es esto? ¿De qué estamos hablando? ¿Que no puede llegar en 15 minutos de la Quinta de Olivos a la Casa Rosada? ¿No se puede tomar 20, 30 minutos para andar en auto y ver cómo está su realidad, la realidad de su país? Vamos, muchachos, déjense de joder. Los conozco a todos. Los que fueron presidentes, los que fueron ministros, los que fueron diputados, los que fueron senadores. Dejen de cagar al pueblo. Veo que el pueblo no va a reaccionar. Se lo digo desde acá, muchachos. Dejen de cagar al pueblo. Y no seamos tan giles nosotros también. Pensemos un poquito más y presionemos un poquito más. Elijamos y presionemos. Elijamos y le pongamos la respiración en la nuca al boludo que venga. Que se crea que esto es para servirse del Estado. Que crea que nosotros tributamos para que ellos la pasen bien. Lo de Milei hablando con esta mujer fue horrible y es horrible para el pueblo. Algunos te dicen, no, no tiene nada que ver con lo político. No, ¿en serio? Un presidente que sale del país constantemente y de lo único que habla es si le apoya una teta a una mujer o no. ¿Ustedes me hablan en serio que no tiene nada que ver con la gestión? 6:27, vamos.
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0: 6:30 de la mañana en todo el país, en la ciudad de Buenos Aires 7 grados 7 décimas, la térmica 7 grados 1 décima con 13 de máxima para este viernes. Les cuento que estamos de sorteo, como les adelantaba. 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
1: Bueno, señores, seguimos registrando el corte de energía que hay en varios barrios de la ciudad de Buenos Aires. Casi llega a 90.000. Che, Palermo también agarra, También agarra bastante Palermo, Bueno, está Juan Pablo Quinteros en línea, que es el ministro de Seguridad de la provincia de Córdoba. ¿Cómo anda, Juan Pablo? ¿Todo bien? Buenos días.
2: ¿Qué tal, Tomás? Buen día.
1: Primero quería preguntarte esto. Me dice nuestro productor, mira el título que hay en el Popular. Alertan que hay más de 100 robos diarios contra jubilados en la zona de Lamba. ¿Cómo está Córdoba, che?
2: Bueno, Córdoba no escapa a lo que es la generalidad del país. La verdad que la situación socioeconómica es verdaderamente muy angustiante. En Córdoba pasa exactamente lo mismo. Acá cada vez se nota con más dureza y crudeza la caída del empleo formal e informal, de ahí a la exclusión ahí de un solo paso. Y por supuesto que afecta a todos, a los laburantes, a los jubilados, a todos, y eso, bueno, en seguridad se nota y se nota mucho.
1: ¿Y en qué cosa te llamó la atención al margen de... Me imagino que no sé si se seleccionan los robos a jubilados o no, si es parte de una metodología, pero digo, ¿qué cosa te está llamando la atención de los últimos tiempos?
2: La gente en situación de calle, la verdad que es alarmante en la ciudad de Córdoba ver cómo cada vez la gente... pernocta en las calles, en los portales de los edificios, en algunos lugares en los que habitualmente uno no lo veía y ahora claramente lo ve y lo ve con más frecuencia, y eso habla claramente de un deterioro socioeconómico muy grave.
1: Juan Pablo, ¿cuáles son las zonas más afectadas? O sea, es que ayer un productor nuestro ahí en Crónica me decía, vamos a dar una recorrida porque me dicen que hay gente en situación de calle en Córdoba. Vamos a ir en vivo, me decían, no vayamos en vivo porque me parece que no vamos a encontrar a nadie. Nunca se vio ese fenómeno, por lo menos en la ciudad. ¿Cuáles son las zonas más afectadas?
2: La zona céntrica, la zona de Güemes, Nueva Córdoba, General Paz, la zona más, el centro y el pericentro son habitualmente los lugares donde más gente se encuentra, porque luego empiezan con algunas cuestiones de empleo informal, limpiar vidrios, cuidar coches, y estas cuestiones de que van haciendo la diaria. Bueno, nosotros en Córdoba eso lo tenemos absolutamente relevado, lo hemos hablado... Lo relevamos con la Municipalidad de Córdoba, habitualmente con el área de políticas sociales, y es una situación bastante angustiante y preocupante, por supuesto, porque no es una cosa que se vea solamente en Córdoba, se está viendo en casi todo el país.
1: Está explotado, está recontra explotado. Ciudad de Buenos Aires debe haber más de 12.000 personas fácil, no se quiere reconocer, no se censa, pero claramente más de 12, es casi una ciudad en la calle, es así. Bueno, Juan Pablo, te queríamos preguntar por el partido del domingo. Para los hinchas de River que nos están escuchando acá, queríamos dejarlos tranquilos respecto al operativo. ¿Cómo es el operativo contra Belgrano?
2: Bueno, al hincha de River se le va a dar todo lo que es la tribuna Ardiles y la tribuna Willington, es decir, el sector norte. Sí. Para los que lo ven por televisión, sería de donde están las cámaras, la tribuna donde están las cámaras habitualmente transmitiendo el partido, y la tribuna de la izquierda. Claro. Van a entrar por el sector norte, van a ser encapsulados una vez que pasen el peaje de Toledo y llevado lo que es la barra brava, llevado... o lo que se conoce como una barra brava, que son habitualmente 10 o 12 colectivos, van a ser llevados a la tribuna, a la playa norte, y ahí van a ingresar a la cancha, van a estar permanentemente controlados. Nosotros hacemos un control muy exhaustivo en el peaje con gendarmería, policía de seguridad aeroportuaria, policía federal, por supuesto policía de Córdoba y fuerza policial antinarcotráfico. Hacemos el barrido de todos los colectivos que pasen, y luego los trasladamos a la cancha.
1: ¿Y qué cantidad de gente tenés destinada al operativo?
2: En total van a ser entre 1.100 y 1.200 personas, y estoy hablando de no solamente policía de la provincia de Córdoba, sino también de Guardia de Seguridad Privada, el personal de UTEDIC, la Municipalidad de Córdoba con sus distintas áreas. Bueno, un operativo muy grande que no solamente se circunscribe a los tres anillos que hacemos de seguridad en el Kempe, sino también a lo largo de todas las rutas provinciales, porque la idea es que lleguen a Córdoba con tranquilidad y se puedan ir de Córdoba con muchísima tranquilidad.
1: ¿No pareciera ser un partido de riesgo en ese sentido, de violencia?
2: No, siempre un partido que tiene más de 55.000 personas en la cancha presenta riesgo, porque nosotros podemos planificar el mejor operativo, pero si dos, tres, diez energúmenos intentan vandalizar algo, por supuesto que se convierte en una situación de riesgo, básicamente por los efectos contagios, pero bueno, en realidad estamos hablando de fútbol, Tomás, no estamos hablando de la vida y de la muerte, estamos hablando de un evento deportivo que es para la familia, ojalá es una final, lo entendemos, ojalá para Belgrano y para el fútbol de Córdoba es absolutamente histórico, con lo cual esperamos claramente que la gente lo viva con ese sentimiento, por eso también apelamos al buen comportamiento y aprovechando esta llamada, pedirle a la gente que no compre entradas que no sean por los sitios oficiales y las páginas oficiales, porque lo que puede circular es muchísima estafa con entradas para el día domingo, porque es una expectativa muy grande.
1: Acá en Buenos Aires ayer me mostraba una persona, es más, me ofrecieron entradas por 400.000 pesos en platea, 400 sí. Lucas, ¿eh?
2: Sí, sí, no, yo no creo que usted sea un partido que quiere ir a ver, pero de cualquier manera, sí, es así, y lamentablemente eso habitualmente luego lo vemos en la cancha, que la gente llega y no puede ingresar. Hemos visto familias que vienen del interior estafadas y verdaderamente son situaciones muy difíciles, pero lamentablemente quien no compra entrada en los sitios oficiales no va a poder ingresar a la cancha.
1: Es muy probable que el partido no lo vea, pero también es muy probable que cuando termine, depende del resultado, sí, me quede viendo dos o tres horitas de tele y caras.
2: No creo, lo imagino viendo Netflix esa noche, pero bueno, puede ser.
1: Le mando un abrazo muy grande.
2: Otro a usted, hasta luego.
1: Que hasta
2: muy
1: luego.
2: Bien.
1: 6:37 y acá estamos, señores. Che, operativo 1.200 personas, de garantizado ayer. En serio, circulaban las entradas blue, ponele entre comillas.
0: Sí.
1: 400 lucas vas a pagar para ir a ver un partido de fútbol.
3: Sí, bueno. Pero hay gente que tiene esa plata. Que le sobra. Y después hay que decir también, uno siempre conoce amigos que hacen locuras para estos lugares por la pasión, porque son muy hinchas de River, probablemente acá en Buenos Aires.
1: De Belgrano, escuchá, un amigo mío.
3: Es histórico para Belgrano esto.
1: Me dice hace 10 días, no, es que no, no sé, no me están garpando, que bueno, listo. Lo ayudo. Hace 3 días me dice, voy a sacar la entrada para ir a ver Belgrano. ¿Y cuánto cuestaría? Y pago hasta 1.000.000 de pesos para 5.
3: Y por el medio le pagaron, capaz.
1: ¿Cómo? Digo, pero no te digo, lo que nos cuesta laburar y vas a gastar un palo si tenés televisor, digamos, no. ¿Cuál sería la diferencia? O sea, sí. Lo sentís de otra manera, no sé, no veas el mundial, entonces tenés que ir a Estados Unidos a ver a Argentina.
0: Bueno, pero ahí entra el debate un poco lo que charlábamos el otro día del equipo de fútbol, la selección, como el equipo que es de cada uno en una instancia de final. Qué sé yo, hay gente que por ahí hace ese sacrificio, dice, no importa, entiendo lo que vos decís, que no tenía la guita, lo ayudás y vas con otra cosa.
1: Yo no lo ayudo, simplemente
0: decir, lo bancaste como para mientras esperaba, ponele.
1: Sí, no quiere decir ayudas a un amigo, a mí también me han ayudado mil veces.
0: Por eso digo, pero a lo que voy es que un montón de gente, ponele con su sueldo, dice, prefiero, no sé, cómo saquemos este contexto económico de que la gente no llega a fin, olvídate de eso. Sí. Lo que digo es, dice, con mi sueldo yo prefiero, no sé, no tengo pibes, no sé qué, prefiero comer arroz todo un mes e ir a tal partido, a tal recital. Como que hay gente que administra así la guita. Bueno, cada uno.
1: Sí, yo.
0: Hay gente que tiene un super auto y después por ahí tiene un agujero en la sábana, qué sé yo.
1: Puede ser.
0: Cada uno,
1: ser,
0: ¿viste?
1: Puede ser. No, bueno, pero está bien, pero entonces hay como guita, loco, ¿eh? Una demanda para ese partido. Hubo una demanda tremenda, ¿eh? O sea,
3: ¿cuánta gente? En 20.000 entradas para cada uno.
1: En 5 minutos había 300.000 personas en Córdoba. ¿Entendés? O sea, es mucho, loco.
3: Como 300.000 personas, perdón.
1: En la fila.
3: ¿En la fila?
1: En la fila.
3: Bueno, pero es un país de 47 millones de personas.
1: No, no, no, estoy hablando de Córdoba, cabezón. No va a venir un jujeño a ver Belgrano o River, digamos.
3: ¿Vos decís que la gente de capital de River no viaja hasta
1: no,
3: allá?
1: No, no, estoy hablando de Córdoba, sí, Belgrano. Sí. Se tiran por... No, muchachos, pero la puta madre, qué difícil.
3: Solo para entradas de Belgrano.
1: Claro,
3: y, pero ¿y cuántas finales jugó en su vida Belgrano?
1: No importa, no importa. Y, digamos, la plata está. O sea, yo, digamos...
3: Ah, claro, ahí está.
1: Yo no me voy de vacaciones si no tengo plata. No me vengas a decir, no, pero la gente guarda la plata porque... No, no, no. Si no tenés plata, no te vas de vacaciones. Y más vale que ganen ustedes, ¿eh? Más vale que ganen.
0: Mira,
1: ustedes.
0: Vos arreglate con tu productor, toda la gente de Belgrano que va, con la que vas a hablar. Yo no estoy yo solamente acá bancando la parada de River.
1: Pero proponé a alguien de River. Yo te hacerme pero llamó y dije, llama a esta gente. ¿Qué querés que haga?
0: Escúchame, por ahí para muchos es la primera vez y es un sacrificio. Y después, sí, hay guita para el porcentaje chiquito que tiene guita para ir a todos lados.
1: No, pero yo una vez hablé con Juan Cruz Comar. No es así.
3: No seas aburrido. No, que la gente disfrute.
1: No, no, pero no es así, no es así. En la época de Macri, yo hablé con Juan Cruz Comar, que era jugador en ese momento de Talleres, ahora está en Rosario Central, tipo muy inteligente, muy relacionado a abuelas y madre de Plaza de Mayo, uh-huh. Y se jugó la cabeza en esa nota que nos dio. Nos la dio para C5N, un tipo muy piola, y decía lo siguiente, y lo mismo lo dijo Luifa, cuando no hay plata se te derrumban los socios y la gente no va a la cancha. En ese momento me decía, loco, nosotros entramos a la cancha y está raleada, nunca nos pasó esto, y eso es la crisis. O sea,
3: ¿qué año para, te acordás?
1: Sí, 2017.
3: ¿Con Macri?
1: Sí, con Macri. 2018, va por ahí. Y otro de los tipos que siempre se consulta desde la política, yo lo veía siempre, a un tipo de desarrollo social, llamarlo todos los domingos, al tipo que organiza los bailes en Córdoba. Emeterio Farías, un flor de delincuente, Emeterio Farías, que tiene una radio, se contrató a todos los periodistas, etcétera, bueno, para que no hablen las cosas que tiene que hablar, y es el presidente de la Liga de Fútbol de Córdoba, también, es el presidente de la Liga de Fútbol de Córdoba, tiene que ver con Atenas de Córdoba, levantó un estadio para Atenas, y en realidad organiza los bailes de cuartetos, y tiene los bailes de cuartetos, y entonces este tipo le preguntaba, ¿cuántos tickets cortaste? No estoy cortando nada, la gente de abajo no está teniendo guita. Y mirá que un baile de cuarteto es recontra barato y en general la gente espera justamente al viernes o al sábado para ir a ver a los principales personajes del cuarteto. Cuando no hay guita, no hay guita, muchachos. O sea, no es que la gente... No. Cuando no hay guita, no hay guita, ¿eh? No vas a un baile de cuarteto, en ese momento costaba 10 pesos el baile, el corte, ¿se entiende? También era con Mauricio Macri. Nos decía, che, loco, me bajó, no tengo que organizar un baile en vez de dos los fines de semana. Voy a hacer viernes y sábado, organizo un solo baile. Ahora.
3: Y hoy te dicen que no, que hacen los dos. Y
1: claro,
3: que...
1: exactamente. Exactamente. Guarda, es un bajo ticket, pero la gente no está en la situación que uno por ahí cree, por lo menos en su mayoría. Veremos qué pasa.
3: Me parece que cambió mucho después de la pandemia también.
1: Puede ser también.
3: Que incluso
1: puede ser.
3: Con el contexto de alta inflación, con salarios perdiendo en el gobierno de Alberto Fernández, la gente se tiraba de cabeza para salir a consumir.
1: Tenés razón. Ha cambiado mucho la cabeza después de la pandemia de mucha gente. Yo no puedo creer lo de la Finoquieto. Cerró todas las áreas de maternidad. Muchachos, o sea, y eso es un cambio de la pandemia, a esta parte, O sea, los cambios de consumo, los cambios de hábitos culturales, los cambios de vida, digamos, ¿no? 6:43, nos vamos al móvil con Rodo. Rodo, ¿cómo va?
4: Buenos días, Tomás, equipo, ¿cómo están todos por ahí? Nosotros acá en la penumbra, estamos en la calle Sarmiento y Lambaré, a dos cuadras de Parque Centenario, y... Acá a media cuadra tengo una panadería, confitería que tiene luz, pero todo a mi alrededor es absolutamente oscuro. Hay algunos vecinos que pasan, vamos a ver si podemos acercarnos para preguntarle cómo viene viviendo esta situación, a qué hora arrancó. Ahí nos estamos acercando un portero. Hola, caballero, ¿cómo va? Buen día. ¿Cómo viene el tema de la luz? ¿A qué hora arrancó usted acá del barrio?
5: Sí, yo salí acá del barrio, más o menos aproximadamente a las 5 de la mañana.
4: 5 de la mañana.
5: Pero están, acá hay un problema con el sur, que están arreglando en la planta que está acá.
4: Claro, la subestación que...
5: Claro, pienso que se va a resolver.
4: ¿Le dijeron ya?
5: No. Pedí informaciones por acá, así que bueno.
6: ¿No le dijeron el horario en el que podrían
5: ingresar? No, porque están trabajando en estos momentos. Así que bueno, esperaremos.
6: Te agradezco mucho.
5: Seguimos acá, compañeros. A ver, ahí pasa un vecino que viene, sale a pasear el perrito. Vamos a consultarle cómo anda, caballero, desde el barrio. Buen día, estamos en vivo con el programa de Tomás Méndez. Te consulto cortito. ¿A qué hora arrancó el corte? No sé si
7: conozco, yo me levanté hace un ratito.
5: Y ya estaba así. ¿Llamó a alguien para saber a qué hora
7: yo tengo luz.
5: Usted tiene luz. Perfecto, le agradezco mucho. Bueno, acá un afortunado. Señora, ¿cómo va cortito de acá del barrio? ¿Usted tiene luz?
8: No, yo bajé recién.
5: Bajaste recién, te agradezco. Es una situación, la verdad, acá realmente es un nivel de oscuridad que se maneja en esta zona. Es bárbaro, compañero, para que tengan una imagen de lo que está sucediendo. Ahora, evidentemente,
1: aumentó 1000%, en algunos lugares... 1000% permitió el presidente aumentar la luz.
5: Claro.
1: Contame cuál es la diferencia. ¿Cuál es la diferencia?
5: Sí, el servicio que es realmente el que tenemos, de hecho, en todos los veranos. Yo vivo en Montserrat, que está cerquita, San Telmo y toda esa zona. En todos los veranos nos hemos quedado sin luz prácticamente una semana. Yo me tuve que ir el verano pasado a un hotel con mis hijos porque realmente era insostenible la situación de la falta de luz. No. Acá dentro, portero, ¿cómo va, caballero? Ustedes están con luz, veo. ¿Volvió o siempre tuvieron?
9: Hoy sí, ayer estábamos sin luz.
5: Ayer estaban sin luz,
9: no,
5: y hoy...
9: volvió las dos bombas que tenemos.
5: ¿Cuándo volvió?
9: Ayer a la tarde. Cortaron el miércoles a las 12 de la noche y volvió ayer a las 6:30 de la tarde.
5: Mirá, o sea, se ve que es otra fase con...
9: Sí, y solamente acá en este edificio, solamente los vecinos tenían.
5: Mirá.
9: Así que, no sé por qué.
5: Vale, te agradezco mucho. Tengo una consulta cortita final. ¿Qué pensás del servicio que se viene ofreciendo electricidad?
9: Mira, aquí nunca cortan, Nunca. Si cortan media hora, una hora como mucho. Después, primera vez que nos pasó.
5: Bueno. Bueno, ¿tu nombre?
9: Ricardo.
5: Gracias, Ricardo, que tenga un buen día. Bueno, ahí un poco el panorama acá en el barrio, cerca del Parque Centenario. A dos cuadritas estamos. Algunos lugares con luz, como escuchaban recién.
1: Sí.
5: Este caballero tenía otro problema de luz, evidentemente, por lo que me contaba, y porque es un edificio que en este momento tiene luz y en comparación con el resto del barrio está todo oscuro. Se ve que era un problema previo que ellos tenían de luz y que por suerte ya volvió, pero el resto del barrio está en la penumbra, compañeros. Acá sale la gente con el perrito a pasear. Hola, ¿cómo estás? ¿Sos del barrio? Buen día.
10: Sí.
5: ¿Cómo pudiste comunicarte con alguien de Sur para ver qué horario volvía?
10: Es que justamente por el lado que yo vivo hay luz, okay. Pero después yo vivo para el lado del Parque Centenario, visto sobre Díaz Vélez, y nada, y cruzando Ambrosetti a Coite, un apagón tremendo.
1: Claro, se está dando el apagón.
10: De Corriente hasta Medrano, y de Medrano y Corriente, ¿para aquel lado? Sin luz, y esta recién acá... Sarmiento, sí. Arranca para este lado. No sé después las otras.
5: ¿Tenés algún familiar, algún vecino conocido que?
10: No, porque yo me levanté 5:30 de casa y tomé el colectivo, me vine porque yo paseo perrito de mi amigo.
5: Muy bien. le venís acá.
1: Bueno, Rodo.
5: Bueno, muchas gracias. Bueno, compañeros, volvemos en un rato a ver cómo sigue esta situación.
1: Abrazo grande, 6:48.
5: Bueno.
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0: Hola Tomás, buen día. Decime Tomás, ¿Adorni tiene luz?
1: Me acaban de comunicar que el señor Adorni tiene luz siempre, porque si no está en Caballito está en Indio Cuad, si no está en Indio Cuad, a donde sea, él tiene un domicilio.
2: Ay, en La Plata.
3: Es un iluminado.
1: Claro, exacto, en La Plata, exacto. Tiene varios domicilios, o sea, quédate tranquila, ¿sí? Por eso quédate tranquila.
2: No tiene muchas luces, pero luz eléctrica tiene.
3: César dice, buen día, Tomás, Analía, el equipo, el frío y este gobierno es el infierno. Saludos desde Máximo Paz.
4: Qué genial, de verdad que los porteños son geniales. No tienen luz, se les va la luz, le cortan la luz, pero todo está bien, no hay ningún problema. Recién pregunté, esto va a volver, no lo puedo creer. No lo puedo creer, Jorge Becar.
3: Bueno, ahí lo escuchábamos a Jorge, sí, viste, así. No, yo estoy contando mis anécdotas fuera de aire con la compañía. Luis de Congreso dice, Tomás, chicos, hoy podés decir, sí, lo estaba contando recién, dice, si no te compromete lo de Rosemary y Javier, lo estaba contando hace un ratito. Con respecto a la luz, Alejandra de Villa Crespo dice, buen día, compañeros, amanecí sin luz y acaba de volver. Ese audio del peluca es baboso, pero hasta adolescente, de verdad, lo quieren presentar como heterosexual. ¡Vamos! Bueno, hay que mal que estamos. Un abrazo fuerte, Alejandra de Villa Crespo.
5: Buen día, M750. Buen día, Tomás. Juan Pablo, acá de Bahía Blanca. ¿Se acuerdan que los tarifazos empezaron con Mauricio Macri? La tanda de tarifazos que decían que se cortaba la luz porque no había inversión. Bueno, nos reventaron el totó y ahora vino la segunda tanda de tarifazos con Milei. Nos recontra reventaron el totó de nuevo y sigue todo igual. Te la siguen llevando. Te la roban de todos lados, te roban en este país. Te roban de todos los winners.
3: Y uno más en esta tanda. Buen día, equipo. Soy Daniel de Núñez. Me sumo para los sorteos. Y el papá nos cuenta que vive en Rivadavia y Castro Barros, ahí en la zona de Almagro, está sin luz.
6: ¿Qué hace, loco? Joaquín de Wilde. Acá el tema. Ayer lo escuché un toque. Cuando llegamos pusimos un toque. Estaba el hijo de Mauro Viale totalmente indignado con todos los mercenarios de la desinformación de TN, dándole con un caño al portero y a todos los que están hablando y contando cómo los apretaban. Ahora, acá el shake, el tango es, ¿cómo van a volver de esto? El hijo de Mauro Viale, Trebu, Débora Lager. El otro día Milei dijo que era una asesina, que tendría que ir presa por homicidio, y leo las redes, pero la puedo llegar a ver lo que dice, y están todos dándole con un caño, porque no dice ni a de todo lo que le dijo Milei a ella, con cara de piedra la barrean hasta los que la siguen. Yo no sé cómo van a volver de todo esto, todos estos periodistas que están dando un papel lamentable. Abrazo, Joaquín de Wilde.
1: Sí, ojalá se tratara de eso, es mucho más grave, ¿eh? O sea, ¿cómo vuelve una persona que está presa por eso? Guarda, ¿eh? O sea, no es joda, muchachos. Lo de Vial y toda la pelotudez esa, la verdad que no sé ni siquiera si hay que razonar sobre eso o pensarlo. Eso es joda para la gilada. Eso es un partido de fútbol. Pero hay un poder judicial que calcula en una causa tan expuesta, hace lo que hace. Imagínate lo que puede llegar a hacer con vos, que está del otro lado. Imagínate si a Stornelli le tuvo una causa donde no se ponen los ojos de las cámaras ni absolutamente nada. Lo que puede hacer ese tipo con vos. A mí lo que me preocupa es, primero, la víctima, que puede estar esperando ser sentenciado y condenado de nuevo por gente que es peor que el gordo Valor. Guarda. Me parece que esto es como para pensarlo seriamente. Ni siquiera en joda. Lo de Viale, Débora Lager, que es una mezcla entre Lager y Débora Plager, es exactamente lo mismo, porque esta gente va a seguir existiendo. Te guste o no te guste. A mí, la verdad, que son adornos para... Sin estos pelotudos, la Argentina no tendría condimento. A mí me parece que está bien, que existan. Alguna vez lo prendés, te cagás de risa, le ves la cara. El tema es que estos tipos siguen en la justicia. No debíamos el eje, muchachos. El tema es Comodoro Pi. El tema son estos hijos de puta manejando nuestras vidas. Para mí. Señor Bardán, lo escuchamos.
2: ¿Cómo estás? Tomás, ¿sabes qué? ¿Te puedo agregar una cosita a eso que dijiste?
1: Estoy caliente.
2: Estás enojado, lo veo. Vos dijiste que era un juicio que tenía mucha cámara. Tenía mucha cámara cuando hablaba Luciani, cuando hablaban los que acusaban.
1: Sí.
2: Ahora, para estas cosas, o cuando la defensa se defendía, valga la redundancia, la cámara se apagaba, porque no está en la tapa de ningún diario ni sale en ningún lado.
1: A ver, Bardán, para. Yo creo que sí, ¿eh? Yo creo que esto, si lo tratan de evitar a esto,
2: hoy las repasé,
1: está buena la reflexión. Está buena la reflexión.
2: Fíjate si están los principales medios en las tapas.
1: A ver, me voy a fijar.
2: Estamos hablando del encargado del edificio donde vivía Cristina Kirchner, que dijo que el fiscal Stornelli le recordó varias veces que tenía familia, que tenía hijos, que pensara en ellos y que declarara en función de eso.
1: Ayer lo vi, es cierto, no está en tapa, lo vi transformado el título. Me pareció realmente increíble lo del título. O sea, no habla de la causa Cuadernos, es verdad. Está recontra manipulado.
2: Por eso, entonces la cámara se prende y se apaga según conveniencia. Sí. Pero bueno, volvemos a lo económico. Perdón, quería agregar eso. El FMI confirmó ayer los $1,000 millones para Argentina, $1,000 millones más para Argentina corresponden al acuerdo que nuestro país alcanzó con el fondo en abril de 2025 por $20,000 millones en aquel entonces, de los cuales, contando estos nuevos mil, ya habrán ingresado $15,000 millones. Estos desembolsos siempre están sujetos a que nuestro país cumpla con lo acordado con el fondo, que si bien destacó el ajuste y el superávit fiscal, sigue haciendo foco en la acumulación de reservas, porque ellos lógicamente no tienen en cuenta lo que ya te prestaron. Entonces, con esa metodología, las reservas de Argentina son negativas entre 10 y 13 mil millones de dólares, cuando el FMI les está pidiendo llegar al menos a 1,000 millones, objetivo que fueron flexibilizando, pero que igual el central no cumple porque estuvo 2 años, hasta enero de este año, diciendo que no era necesario sumar reservas, pero finalmente la presión del FMI y contra el deseo y voluntad de Milei, cosa que hay que destacar, esto es contra el deseo y contra la voluntad de Milei, empezaron a comprar reservas. Pero vamos a volver al préstamo. Lo que se materializó ayer fue la promesa de palabra que Caputo se trajo hace unas semanas de Washington. Estos $1,000 millones son claves para que el Banco Central le quede cierto colchón de reserva, cuando de reservas netas más específicamente, cuando tenga que pagar $4,300 millones a acreedores privados en junio y hasta septiembre unos $2,500 millones al FMI. En el comunicado el fondo reconoce que la meta de reservas no se cumple, pero aplica un perdón porque considera que la gran parte del programa está firme, destaca el ajuste, el compromiso del gobierno en seguir quitando subsidios a la energía, aplaude al gobierno también por la reforma laboral, por las concesiones al agro, la energía y la minería, pero recalca varias veces que el Banco Central debe seguir comprando reservas, acumular netas por $8,000 millones hasta fin de año, y asegura que, bueno, que el gobierno se comprometió en que va a seguir con esa línea. Entre 2018 y hoy, que es 22 de mayo de 2025, el Estado argentino ya le giró 15.000, más de 15.000 en realidad, son $15,600 millones en intereses al FMI. ¿Cuánto le debemos todavía? Y todo el capital, todo lo que pagamos es intereses. $58,000 millones debería pagar la Argentina hoy al FMI, si cash, al contado, si quiere decirle, tome, váyase de mi país.
1: Mamita mía.
2: Ahora sí, como eso no va a ocurrir, todavía falta capitalizar intereses. El 35% de todo el dinero que tiene prestado el fondo alrededor del mundo es de Argentina.
1: Bueno, 6 de la mañana, 59 minutos, estamos ahí de las noticias, Ana, estamos como vamos.
3: Bueno, con una noticia que tiene que ver con Christian Petersen, el chef, que volvió a ser internado. ¿Se acuerdan que durante diciembre estuvo casi un mes internado en terapia intensiva a propósito de estaba escalando el volcán Lanín allí en la Patagonia, en la provincia de Neuquén? Fue internado, estuvo en el Alemán, está ahora nuevamente allí. Hoy se supone que va a haber un nuevo parte médico. Lo que informaron es que está en el sector de psiquiatría porque entró con alucinaciones. Así que, bueno, ahí lo acompaña su esposa. Vamos a ver cómo evoluciona la salud de Cristian, o Cristian, como le dice su hermano, ¿no? Roberto. Ojalá se ponga bien, es un hombre joven, pero bueno, ya ha tenido esta descompensación recientemente, con lo cual, bueno, ojalá eso no le complique este cuadro. Pero bueno, fue bastante pegado, ¿no?, a lo que sucedió en el mes de diciembre.
1: Bueno, 7 de la mañana. Vamos a las noticias.
7: Sonó el top. Y en Radio 750, estas son las noticias. La hora 7, la temperatura en Buenos Aires es de 7 grados 8 décimas. El cielo está cubierto, humedad 81%. En la ciudad de Posadas, Misiones, 9 grados 7 décimas. Se incendió una subestación transformadora de Edesur y más de 100.000 usuarios quedaron sin luz en el AMBA.
8: En la calle.
9: Un incendio en una subestación de Edesur ubicada en la zona de Parque Centenario provocó un masivo corte de energía eléctrica en distintos barrios de la ciudad de Buenos Aires. Según los primeros datos, hay casi 100.000 usuarios afectados por el apagón y en el lugar trabajaron varias dotaciones de bomberos para controlar el fuego. Hasta el momento no se informaron heridos. Desde Parque Centenario informó Rodo Gerardi para Radio 750 Derecho a la Información.
7: Los cortes de suministro afectaron también a varios municipios del sur del conurbano, desde Avellaneda y hasta Berazategui y Cañuelas. Por su parte, la empresa distribuidora comenzó a restablecer el servicio en las últimas horas, pero más de 24.000 usuarios aún siguen sin luz. Javier Milei anunció otra baja de retenciones para el campo. El presidente participó en el acto por el aniversario de la Bolsa de Cereales de Buenos Aires y anticipó que el gravamen para el trigo y la cebada disminuirá a partir de junio y para la soja a partir de enero próximo.
10: Los impuestos son un robo, nadie los paga por gusto. Entonces nuestra misión es achicar el Estado. ¿Para qué? Para bajar impuestos. Y de eso les quiero hablar hoy. En este momento les quiero anunciar que vamos a bajar las retenciones de trigo y cebada de 7,5 a 5,5% a partir de junio 26. Pero no solo eso, sería injusto si nos olvidamos de la soja. Y a partir de enero del 2027, según venga la recaudación, vamos a bajar entre un cuarto de punto y medio punto por mes de manera continuada hasta el año 2028 si nosotros reelegimos. Vamos a seguir achicando el tamaño del gasto público para poder devolverle a los argentinos de bien el dinero que les corresponde.
7: Más de la mitad de los supermercados mayoristas no espera una mejora en el consumo. Una encuesta realizada por el INDEC reveló que el 64% de los empresarios del sector prevé que las ventas sigan estancadas durante los próximos meses. En tanto, solo un 18,7% espera un repunte de la situación, mientras que un 17,3% espera que empeore aún más.
8: Deportes.
7: Racing empató con Caracas y quedó eliminado de la Copa Sudamericana. En Avellaneda, la Academia empató 2-2 con el equipo venezolano en su partido por la quinta fecha de la fase de grupos, por lo que quedó sin chances de avanzar a la siguiente ronda. Dólar oficial 1.410 pesos, dólar informal 1.425 pesos y riesgo país 516 puntos. En Buenos Aires, la temperatura es de 7 grados 8 décimas, el cielo está cubierto, humedad 81%. En la ciudad de Posadas, Misiones, 9 grados 7 décimas. 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Estas fueron las noticias. Federico Martín.
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13: Insistimos que la noticia más importante a esta hora es, por supuesto, el apagón que afecta a más de 40.800 usuarios en este momento en los barrios de Caballito, Almagro, Paternal y Villa Crespo por la explosión cerca de las 3 de la mañana de un transformador de media tensión en la subestación de Edesur, que está ubicada en Machado y Río de Janeiro. No hubo heridos, fue extinguido por 3 dotaciones de bomberos, pero atención porque no solamente están fuera de servicio los semáforos en estas zonas descriptas, sino también las luminarias en las calles. Todavía no amaneció, noche cerrada, visibilidad comprometida. En su momento, 100.000 usuarios fueron los afectados, ya se restablecieron casi 60.000, pero el apagón es importante. Los accesos vienen bien, ya cargados, tanto la General Paz como la Panamericana, en las puertas de este fin de semana largo, donde esperamos intenso movimiento, y los trenes y los subtes, que por el momento funcionan bien. Gabriel Mazzaro, para la M750.
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0: con Charlie. Arrancamos esta segunda hora de Mejor que Mañana, viernes. Además, Charlie siempre vigente, que anduvo saliendo también, ¿eh? Se fue a verla a Elena Roger, que está haciendo justamente No Bombardé en Buenos Aires, con música de Charlie, una obra que todavía no vi, pero dicen que está fantástica. Y mañana también, fanáticos de Charlie, les cuento que arranca una muestra fotográfica de Maxi Bernaza, el fotógrafo que ha seguido a Charlie durante muchísimos años. Así que bueno, aprovecho su música para contárselos. A esta hora, 7 grados 8 décimas, la temperatura, la térmica, 7 grados 1 décima, máxima de 13 para hoy en la Ciudad de Buenos Aires. Y como siempre, nuestro WhatsApp 11-7000-0750. Tomás.
1: Bueno, acá estamos, señores. Ahora sí vamos a... Uy, está ahí está, ahí estamos.
2: Muy bueno, viernes, fin de semana largo, trabajando con gente a la que aprecio un montón. Vamos a desayunar facturas. Espectacular.
1: Sí. Yo quedá tranquilo que yo algo puse. Hicimos una pausa, pusimos para comprar las facturas y no vinieron las facturas. Sí, quédate tranquilo, ¿verdad? No te va a cagar. Mirá si Milton te va a cagar, hermano. Vos estás loco. O sea, pensar mal de Milton, que te choreó la guita, decís. No, viejo, estás loco. Estás loco.
3: ¿No sería una mejor mañana como para reclamar un par de facturas?
1: Mira, yo te voy a decir una cosa. ¿Vivís en Caballito? ¿Te quedaste sin luz? ¿Estuvieron los tipos del frente tocando música? ¿Qué, te peleaste con Coco Silly? Contanos, ¿cuál es tu problemita? ¿Qué querés que hagamos?
3: ¿Qué ponés vos? ¿Qué ponés vos?
1: Decíselo de frente. Todo lo que pensás, decíselo de frente. Si un compañero caga a otro compañero, hay que decírselo al aire. Que la gente se entere qué tipo de gente es la que trabaja en esta radio. O con qué tipo de gente nos toca.
4: Perdón. Yo en algún momento dije que si de servilletas hablamos...
1: No reaccionaba, ¿eh? No reaccionaba.
2: No,
4: estaba esperando.
1: No reaccionaba.
4: Yo estaba esperando. ¿Lo estás carpeteando?
1: Se hace el dolorido.
4: ¿Lo
1: se
4: estás
1: hace
4: carpeteando?
1: ¿A quién?
4: ¿A qué más era? ¿Al pibe?
1: ¿A Milton? ¿Al pibe Milton?
4: ¿Al pibe?
1: No, estás loco, nadie carpetea a nadie.
5: ¿Ah, no?
1: El que roba, roba.
5: ¿Cómo el que roba, roba?
1: Esteban.
5: Pará, ¿vos tenés certificado? ¿Vos tenés filmado?
1: No, nada. Nada.
5: Pero entonces beneficio a la duda.
1: Pero tengo testigos, Esteban. Tengo testigos, muchos testigos.
4: ¿Cuáles testigos?
2: Vayan.
4: Claro, por eso. Vayan y averigüen cuáles son los testigos.
1: Bardan y averigüen.
3: O sea que todo está todo completado por Bardan. Yo me metí en la columna de economía el otro día.
1: Sí.
3: Y hablé del lado de la AMEF. Sí. Básicamente,
1: ¿no? Ah, ya sé por qué tienes un mal día. Claro, perdón, tenés razón.
3: No te hagas el otro.
1: No.
3: Y lo que pasa es que, claro.
1: Pero tanto,
3: sufrí. Vos te quedaste afuera de todo también, ¿no?
1: Sí, claro, obvio.
3: Sí, por eso.
1: Peor, nos quedamos afuera de nada.
3: Antes.
1: Ustedes jugaban por algo.
2: Y capaz sale campeón el clásico todavía.
3: Encima que jugaste un clásico.
2: ¿Cómo?
3: Encima que jugaste un clásico, te dejó afuera tu clásico también.
1: Claro. Llegan a salir campeones y ahí me vas a conocer.
3: ¿Quién?
1: Vos.
3: ¿Salir campeón es quién?
1: Belgrano.
3: No, pero yo no
1: con apoyo. Eso no sé. No, no, sí.
3: No, yo
1: sí,
3: no.
1: Sí.
3: Yo estoy esperando una sola cosa. No. Estoy esperando una sola cosa.
6: Milton, no, deja que hable.
3: Esta gente que es Boca Juniors.
1: Sí.
3: Porque él es representante de Boca Juniors.
2: Sí, no, claro. Le dije nada de Racing. Pero, ¿por qué estás saltando?
1: No, sí, porque el que roba es así. El que roba te dice, y vos qué, y tu tía, y tu abuela.
2: Ni siquiera estaba pensando, casi que me había olvidado del partido. ¿Por qué me decía?
3: Este tiene los colores cambiados. Porque este hasta la semana pasada era de Rosario Central. Estoy hablando del productor Facundo Zuluaga.
6: Es de Caracas hoy.
3: Te trajo la remera de Rosario.
6: Facundo.
1: Esta gente que se cambia la camiseta peor que Bullrich.
3: Por eso.
1: Sí. Es así.
3: Estoy esperando, ¿sabes qué estoy esperando?
2: Que afuera
3: que
2: la
3: U Católica no se ilumine como se iluminó anoche.
6: No, pero no salpiques así, Milton.
3: Estoy esperando que no se ilumine la U Católica como lo hizo anoche.
6: No tiene sentido.
1: Che, pero igual, de todas maneras.
3: Y el partido de anoche de Racing, se lo voy a decir a los jugadores. Donen el sueldo.
1: ¿Donen el sueldo?
3: ¿Donen el sueldo?
1: ¿A dónde?
3: Al complejo Adrián Maravilla Martínez,
6: acá,
3: alguna
6: acá,
3: iglesia.
6: Acá.
2: A mejor que mañana.
3: A mejor que mañana.
6: Claro.
3: Désenlo al gerente de la radio, así nosotros estamos tranquilos.
6: Pero no te calenté.
1: Sí, pero...
3: Sí, sí,
1: pero...
3: me caliento, sí.
6: No, tranquilidad.
3: Bueno. ¿Sabés por qué? ¿Sabés por qué? Porque no tiene sentido de pertenencia algunos que salieron del predio Tita.
1: Ah, mira vos, che. No tiene sentido. ¿Y qué sería sentido de pertenencia? ¿Qué querés que pasen con bombas?
3: No, no, no. Sentido de pertenencia es defender la camiseta de Racing. O por lo menos hacer que defendés la camiseta de Racing.
1: Si tenemos un presidente que no nos defiende nosotros...
3: No, no, yo estoy hablando de fútbol.
1: Bueno, pero está
3: política,
1: bien, pero...
3: Política.
1: Pero estás pidiendo...
3: Política a nivel fútbol. ¿Querés que te diga? El salto de calidad no se cumplió.
1: Bueno, negro.
2: ¿A dónde saltaron?
1: Vamos, vamos, vamos, ay, vamos ahí, me parece.
3: Al vacío.
1: Que...
7: Sí, ya está.
1: Al vacío.
7: Ya están las condiciones dadas como para poder hablar. El productor no tiene la remera Caracas. No. Él es el camaleón, es el Celic de Woody Allen, viste, que se va, sí, convirtiendo en todos los equipos que.
1: Porque no le llegó por Temu, pero la pidió.
7: Claro, ya sé la que pidió. La pidió. Pero a esa gente no, no le va bien.
2: La compró la carnicería esa.
7: Pero sí, felicito a Bardán porque no entró en ninguna chicana.
1: No, bueno.
7: Así que me parece,
2: ¿sí? ¿Vos decís que no
7: digno
2: entró?
7: No entró. No, hoy estuvo muy bien.
2: Es viernes.
7: Estuvo muy bien y además nos felicitó por el día viernes, por los compañeros, por todo. Así que bien. Tomás esperaba más de vos.
1: No, para.
7: Esperaba más de vos.
1: Para. Él me llevó a un lugar horrible. Yo no le dije nada. Yo simplemente le dije, loco, devolvé.
7: Milton fue todo.
1: Devolvé la bolsa. Y dijo, no, es Racing. Está bien, está todo bien. Cada uno se defiende como sea.
2: Claro, el tema lo sacó él.
1: Claro, exactamente. Eso yo no dije nada.
3: Yo no saqué ningún tema.
1: Es más, te voy a decir una cosa. Me da mucha pena Costa porque me encanta como persona.
3: No
1: me
3: saqué ningún tema yo.
1: Sí, vos sacaste el tema.
3: Empezaron,
1: sí,
3: ustedes.
1: No, no.
4: Revise los tapes.
1: Pero si, a ver, si yo te robo el bolso.
6: Parece
1: a vos,
6: jardín.
1: Yo, sí,
2: él empezó.
1: A ver, le robo la mochila a Milton. Voy a ir a comisaría y digo, no sabe el día que tengo hoy. ¿Y qué me importa? ¿Chorete un bolso? No, usted me está charlando por talleres porque perdió. No, señor, usted robó un bolso. No, es Atlético Tucumán, él me está haciendo bullying. Y lo denuncio al comisario. Una locura. Es una locura, pero bueno, también me hago cargo. No te hagas problema. Yo voy a hablar con Ron Mayer.
3: Ah, también.
4: Sí, sí, servilleta. Sobó.
6: I so beautiful.
4: Servilleta sobó.
7: Bueno, malísimo partido de Racing. Pero ya cuando arrancó, ya decías, bueno, vamos a ver qué pasa. Gol en contra, digo, hizo un gol en contra. Sí. El segundo gol es igual, puede ser falta contra el arquero.
4: El segundo gol es de verde. Verde, más verde que Hulk.
7: Pero tenía el buzo.
4: Tagliamonte, si tenés dignidad, no, echate.
1: No,
7: pero ya está.
4: Echate.
0: Amo el Milton sacado.
1: Está loco, güey. No. Está loco.
7: Van a venir a buscarlo. Viste que ahora los jugadores te van a buscar.
1: Ni que él no se durmiera nunca.
4: Que venga, bro. Que venga. Raviñani 1732, que venga.
2: ¿Decís que ahora? ¿Antes no era más normal que te fueran a buscar?
7: Puede ser.
2: Porque te escuchaban, porque no tenían tantas cosas para ver. Vos escribías en un diario mal de un jugador.
7: Pero no, ¿sabés lo que había antes que hoy no hay? Había una relación periodista-jugador. Porque se cruzaban, porque vos tenías que ir a cubrir entrenamiento.
1: Pero
7: o te cruzabas en un bar. Ahora no.
0: Ya no.
1: Este
7: ahora
1: que
7: no
1: va
7: los
1: a cubrir, ves. Este no cubre nada. Le llega a venir, mide 2 metros el arquero de Racing, hermano, y le decís, vení a Raviñani. Llega a venir a Raviñani y va a salir con Analía adelante, seguro. Te vas a hacer el lesionado. Hablemos del gol ese, que es un. Es lamentable. El gol en contra de Racing, sí. Yo te voy a decir, es una jugada. Casi un equipo europeo el que hizo Caracas, ¿eh?
7: No.
1: ¿Cómo que
7: era
1: no?
7: El minuto de juego.
1: Pero vos viste.
7: Tenían frío. Hacía frío.
1: Pero vos viste el toque que puso en esa jugada. Estuvo muy bien armada, ¿no te gustó?
7: Porque estaba Racing dormido, desarmado. O sea, fue buena jugada de Caracas, no hay que desmerecer como así. Pero no te pueden hacer esa jugada. Te pudo jugar en ataque Racing, volviste mal el primer minuto. Salí un poquito más.
1: Me parece que el marcador de punta pierde la marca. Ahí está el primer error de Racing.
7: Y
1: pierde
7: Martín la marca. Estaba arriba.
1: Le juega en la espalda.
4: Perdón. Tengo el tape. ¿Querés que lo escuchemos? Después sacamos deducciones. Mirá que es rápido para darse vuelta, ¿eh? Es un panqueque. Pero a esta la defiendo hasta el fin.
1: Dale,
4: escuchamos. Por eso, vayan y averigüen cuáles son los testigos.
1: Bardan y averigüen.
3: O sea que todo está todo completado por Bardan. Yo me metí en la columna de economía el otro día,
1: sí.
3: Y hablé de la dólar-MEP, sí. Básicamente, ¿no?
1: Ah, ya sé por qué tienes un mal día. Claro, perdón, tenés razón.
3: No te hagas el otro.
1: No.
3: Y lo que pasa es que, claro.
1: Pero tanto,
3: sufrí. Vos te quedaste afuera de todo también,
1: sí,
3: ¿no?
1: Sí, claro, obvio.
4: Ya sé por qué tenés un mal día. ¿Vos lo sabías?
1: No lo sabía. Sí. No lo sabía.
4: Sí.
1: Yo te vi
7: vaya
1: mal.
7: A la justicia, vaya a la justicia.
0: Por ahí una opción semántica tendrías que haber dicho, me imagino por ahora, qué.
2: O capaz te imaginás otra cosa que no el fútbol y no la estás diciendo todavía.
1: No, me imaginé, se había peleado con la novia. Digo, no, pobre Milton, entonces le habrán entrado a chorear. Viste que ahora le entran a echar, le roban a los ricos. Entonces digo, pobre Milton.
2: ¿Cómo?
0: A los ricos y
2: bueno, acá qué rico. Lo único rico que tengo es dulce de leche.
7: Ah.
1: Bueno. Bueno,
7: un quesito
1: encontrar dulce de
2: las facturas de las facturas.
1: Bueno, acá estamos.
7: Así que chao, se chao. Acabó
4: el que empezó. Sobó. Sobó.
7: Yo no voy a hablar más del tema porque
4: gracias,
7: se pone mal.
4: Gracias, Altieri, por cederme este espacio.
7: No, por favor, se pone mal. Yo no quiero ver mal a mis compañeros.
1: Claro. Che, pará, en serio. El arquero cometió un error, sí cometió un error, pero son errores que se cometen, loco.
7: Sí, después gol... se quejaron que dicen que fue foul. Fue de foul, bueno, pero el penalcito también. No sé si fue toda la pelota.
1: Sí, fue foul.
7: Que le cobran a Racing.
1: Sí, fue foul.
7: Bueno, pero el penal que le cobran a Racing. Mira, un penalcito también, ¿no?
1: Tampoco fue tan claro.
7: Pegan en la axila. Queda la pelota. Bueno, se puede cobrar.
1: Ya viene el mundial, resetea todo, sí, muchachos. Ya está. No,
7: lo peor es que queda todavía un partido más de Sudamericana.
1: Ah, les queda un partido ya no clasifica.
7: Y la Copa Argentina.
1: No.
7: ¿Viste? No le quedó, no quería, se pone mal. Después, ¿qué iba a hacer los chistes?
1: ¿Me voy con Mazzaro o vamos a la tanda? Vamos con Mazzaro primero. Gaby, te escuchamos.
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9: Más incendios en esta mañana complicada, no solamente el transformador de Sur, ahora en la Avenida La Fuente, entre San Pedrito y Primera Junta, tenemos un incendio en un domicilio, trabajan los bomberos, y en O'Higgins, entre Congreso y Quesada también, una cocina que tomó fuego en un piso 6 de un edificio de 11 pisos, no lo evacuaron hasta el momento, pero por supuesto el tránsito está cortado. Mientras tanto, por el apagón del que venimos charlando desde bien temprano, la Avenida Corrientes está sin luz desde San Martín, Manocentro, sectores de la Avenida Juan B. Justo, Warnes, etcétera. Son 20.000 ahora, según el ENRE, los usuarios afectados, pero precaución, porque el tránsito va siendo cada vez más intenso y hay sectores donde no se ve nada prácticamente porque todavía no amaneció. No solamente los semáforos están apagados, sino las luminarias de las calles, así que cuidado. Niebla, además, en la provincia de Buenos Aires, hacia la provincia de Santa Fe y los servicios por ahora que funcionan bien, Tomás.
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1: Bueno, señores, vamos a hablar con un laburante de Pirelli. Parece que suspenden los tres turnos este fin de semana y no se sabe qué va a pasar con la empresa porque ha reducido su producción aproximadamente en un 50%. Lucas Blanz es trabajador de ahí. ¿Qué hace, Lucas? ¿Cómo estás?
15: ¿Qué tal? Buen día. ¿Cómo le va?
1: Bien, acá estamos, Lucas. Contanos cuál es la situación de la empresa hoy.
15: Bueno, como bien vos decías, anunciaron suspensiones para este fin de semana. Nosotros veníamos viendo una baja notoria en la producción y bueno, ayer nos llegó la notificación de que íbamos a estar suspendidos este fin de semana. Esto ya viene de hace rato. En los últimos dos años en Pirelli echaron 700 personas aproximadamente. Éramos 1.400, hoy estamos alrededor de 700 personas laburando. Y esto de las suspensiones, bueno, se fue dando... No es la primera vez que suspenden, pero esta vez el impacto es distinto porque con el contexto de lockout de FATE, hoy tiene otro impacto ver en el horizonte que una suspensión hoy ya no es lo mismo que antes, que podía ser inclusive por algunas otras cuestiones, ya haber una baja notoria en la producción al saber que ya hubo 700 compañeros despedidos. Y después de lo de FATE, que te suspendan, tiene otro contexto.
1: Claro, claro. Che, ¿y tienen temor de que algo ocurra, algo complicado como FATE ocurra o no?
15: Y claramente sí. Nosotros, en realidad, bueno, como laburantes, te puedo decir lo que vemos en el día a día, pero bueno, se sabe el contexto nacional, que no es favorable para las industrias. Estamos viendo todos los días cerrar fábricas y bueno, no... Nosotros no creemos que estemos salvados ni nada, ¿viste? Claro. Nos puede pasar a cualquiera.
1: Claro, claro.
15: El otro día escuchaba al muchacho de la fábrica de Nero de Humo, que era sí. La principal proveedora de FATE que cerró, y eso que decía él, yo lo veo en muchos compañeros que no lo ven hasta que pasa.
1: Claro, claro. Bueno, está bien, pero ahora está más claro para verlo, ¿no?
15: Muchos compañeros que no lo ven hasta que pasa.
1: Claro. Bueno, está bien, pero ahora está más claro para ver.

0: no fue lo que esperaba, digamos.
1: No, no. Bueno, porque algunos sectores o no se estarán tocando, porque habrá gente que no la está pasando mal, o porque, bueno, la gente se descarga en redes, como dijiste vos, y probablemente sean las redes los que calman a la sociedad, ¿no?
0: Sí, inclusive, bueno, ya que tocamos el tema de la reforma, yo me acuerdo que la CGT misma hizo un paro para descomprimir, inclusive primero había hecho una movilización sin paro, claramente dejando de ver la tibieza, ¿no?, frente a una cosa que era histórica.
1: Bueno, ojalá, Lucas, que no pase eso, pero bueno, lamentablemente, como venía describiendo, es muy probable que empiecen a cerrar también Pirelli, que se convierta simplemente en una importadora. Calculo que será por un tiempo, calculo que el gobierno que venga deberá pensar de otra manera, porque si no vamos a tener un montón de gente excluida que no sabe a dónde carajo ir después, ¿no? Te mandamos un abrazo, Lucas. Gracias.
0: Muchas gracias.
1: Bueno, Lucas Blanz, trabajador de Pirelli. Vamos.
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1: Bardán, pásame una media luna, por favor. Gracias, Bardán.
3: Sí, Muy chicanero soy.
1: Por favor, la de grasa.
4: De manteca.
1: Sí, hablemos un poquito de economía, Bardán, dale.
3: A ver cómo está la factura, dale.
4: Bajó mucho el consumo de medialunas, Tomás, en Argentina.
3: Y los bollos van a venir en cualquier momento.
4: Bueno, exportaciones récord y baja de las importaciones en abril. Casi 9.000 millones de dólares exportó Argentina en abril. Récord histórico, 33% más que el mismo mes del año pasado. Teniendo en cuenta que sacando las importaciones, el superávit fue de 2.700 millones de dólares. Importaciones que cayeron 4% interanual. Acá ya lo habíamos dicho, ¿no? Parte importante del gobierno por intentar desacelerar la actividad económica es que la economía demande menos importaciones también.
1: Sí.
4: O sea, lo que está entrando es de peor calidad, destruye parte del tejido industrial que todavía no se destruyó, pero es cada vez menos lo que ingresa, porque al contraerse la actividad también se demanda menos.
1: Claro.
4: Digo, por más que cuando vemos que la economía crece, en general demanda importaciones también, porque incluso la industria nacional tiene insumos importados. La automotriz, por ejemplo,
1: sí, casi
4: tiene entre 60 y 70% de insumos importados.
1: Las gaseosas también, todo.
4: Pero es lo que decimos siempre, los sectores que están creciendo son los primarios, relacionados al agro, al campo y demás, que están demandando cada vez menos importaciones, a diferencia de la industria. Y eso explica cómo el crecimiento de las exportaciones energéticas le dan más dólares al gobierno y por el otro tiene menos importaciones. Todavía tiene que solucionar el tema de servicios y turismo, ¿no? Ahí tiene el rojo fuerte que el año pasado fue de 10.000 millones de dólares. El 53% de las exportaciones de abril fueron productos primarios y manufacturas de origen agropecuario, el 17% combustibles y energía, que sube mes a mes. Y acá me quiero detener en un dato que veo que el gobierno festeja mucho, que es el 28% de manufacturas de origen industrial, que dicen, pero viene subiendo, y vos decís que la industria la rompe. Bueno, en este informe, el oro y el litio están incluidos ahí, y explican prácticamente toda la suba, así que no estamos hablando, sigue siendo es primario, más allá de que tiene un mínimo proceso antes de exportarse, seguimos hablando de lo mismo. Ojo a esto, porque ahora los, vamos a llamarlo, los fanáticos del gobierno te lo quieren enrostrar, pero, de nuevo, no se queden con una foto. Hay que analizar la película completa. Y una cosa más que sí hay que destacar, vehículos viene teniendo un muy buen desempeño en cuanto a exportaciones. 600 millones de dólares se exportaron en abril en vehículos. El tema es que en el mercado interno hace 5 meses que viene cayendo el patentamiento.
1: O sea, la venta de vehículos en nuestro país viene cayendo.
4: Hace 5 meses que viene cayendo, al exterior, tanto cero kilómetro como usado también, pero al exterior las exportaciones vienen creciendo.
1: Búscate números de eso, a ver cuál fue el mejor año de Argentina. Me decían que más de 1 millón de vehículos, y ahora ¿en cuánto estamos?
4: Mirá,
1: ¿en 600?
4: Lo tenemos ya. El año pasado fue el segundo o el tercero. Fue un muy buen año el anterior, sí. ¿Por qué? Porque vos entre el 2021 y el 23 con el gobierno de Alberto Fernández te quedó mucha gente que quería comprar un auto y no podía porque no había. Lo pagaba, se lo daban a 12 meses, a 24 meses, lo cual habilitó también negocios fenomenales.
1: Sí, claro,
4: ¿no?
1: Claro.
4: Por las restricciones a las importaciones que había. Cuando asume Milei, primero que los precios de los autos en dólares aumentaron, en pesos aumentaron poco, porque tuvieron baja de impuesto país y demás cuestiones, pero aumentaron muchísimo en dólares.
1: Sí.
4: Bueno, con la vuelta del crédito de la baja de inflación, sobre todo entre octubre.

0: del 24 y junio del 25 tuviste una subida muy importante. Primero por eso y después porque toda la gente que no había comprado antes empezó a comprar autos en finales de 2024.
1: ¿Cuántos autos se vendieron?
0: 600.000, 630.000 más o menos.
1: Claro.
0: Pero el mejor año fue 2011 más o menos. 2011. Hay un año de esa época del kirchnerismo, ahora te lo busco, pero sí, fue un poquito mejor que este.
1: Sí, sí. No, no, mucho.
0: Y creería que fue 2011.
1: Sí, sí, fue mucho mejor. No, no, yo recuerdo haber estado hablando con... Tengo un amigo que era dueño de la concesionaria Volkswagen en Córdoba y me decía que estaban cerca del millón de vehículos.
0: Y lo que se... Claro, porque una cosa es los vehículos, los utilitarios, los que son para laburar o camiones. No, y otra
1: general.
0: Cosa los... Pero, y una cuestión más. Lo que se dio vuelta es la matriz productiva también. Mm. Pero se dio vuelta muy rápido. Vos, sí. en 2023, el 70% de los patentamientos eran de industria nacional. Más allá de que esa misma industria nacional también tiene 60 o 65% de componentes. Somos importados. El 30-35% era importado. Bueno, hoy es igual, pero exactamente al revés.
1: Bueno, nos vamos con Rodo a la calle. Rodo, te escuchamos.
2: Bueno, seguimos acá. Hay algunos locales que empiezan a prender la luz y también hay algunos locales que funcionan claramente con un grupo electrógeno. Le recordamos un poco a nuestros oyentes que fue este incendio que dejó casi a 100.000 usuarios sin luz en distintos barrios de todo Buenos Aires, en donde trabajaron tres dotaciones de bomberos. Y bueno, estamos acá, en uno de, por lo menos, de los lugares de donde sucedió el apagón, a dos cuadras del Parque Centenario estamos, y la verdad que la situación es bastante caótica. Empieza esto que les comentaba recién, algunos locales que necesitan abrir sus puertas arrancan con el grupo electrógeno. No sé, ahora me acerqué hace un ratito, pero el caballero que prendió el grupo electrógeno no quería hablar con nosotros, pero me estoy acercando que hay gente caminando de a poco, un poco lo que les comentaba antes, salen a pasear a los perros, es un horario en donde la gente se mueve, se desplaza para ir a trabajar, para ir a los colegios y demás. Vamos a preguntarle acá al caballero. Caballero, ¿cómo anda? Buen día. Estamos en vivo para el programa de Tomás Méndez. ¿Es de acá del barrio usted?
3: Sí, sí. Buen día.
2: Buen día, gracias. ¿Cómo es tu nombre?
3: Gerardo.
2: Gerardo, un gusto. Cuéntenos, ¿desde qué horario estás sin luz? ¿O vos estás en una zona que acá en el barrio que...
3: No, yo vivo en esta cuadra, me desperté a las 6 de la mañana, no había luz.
2: ¿Llamaste, tuviste alguna comunicación con la empresa de electricidad para saber en qué horario?
3: Me imagino, cuanto más grande es, más rápido se soluciona.
2: Mira, en experiencia, digamos, de otros cortes, ¿este barrio por lo general cómo viene con esa situación de la falta de electricidad?
3: No, este año no habrá habido un corte, pero no gran cosa.
2: Ok, dentro de todo, digamos...
3: Sí, o de minutos.
2: Microcortes, estos que a veces como que los tienen establecidos también.
3: Sí.
2: Te agradezco muchísimo.
3: No, por nada.
2: Bueno, acá la gente del barrio que aprovecha para pasear un poco a los perros, salir a dar una vuelta, vamos a ver si podemos hablar. Acá hay una encargada de edificio. Este edificio en particular está en el medio de una zona de apagón, pero tiene luz, así que vamos a ver si la señora nos atiende un segundito. Es una situación realmente alarmante porque en primera instancia la gran mayoría de las personas que consultamos no saben a qué hora va a volver.
1: Claro.
2: Y esto puede ser una hora, como por lo general sucede, dos, tres horas. Hola, ¿cómo estás? Buen día, te consulto cortito.
4: Sí.
2: Veo que este edificio tiene luz en una cuadra que está bastante complicada. ¿Ustedes no se les cortó en ningún momento en esto?
4: Sí, se cortó.
2: ¿Cuándo volvió?
4: Las 6 más o menos. Se cortó a las 3 de la mañana más o menos y hasta las 6.
2: ¿Y a las 6 volvió?
4: Sí, volvió. Pero aquí él tiene otra fase y esta tiene otra fase.
2: Ah, ahí va. ¿Y te dijeron algo, por ejemplo, de la empresa de electricidad cuando se reanudará nuevamente el servicio en todo el barrio o no?
4: No, vino solamente.
2: ¿Solo vino? Pues,
4: sí.
2: No.
4: Sí, sí.
2: Vale, te agradezco mucho. No, ¿tu nombre?
4: Zulma.
2: Gracias, Zulma. Que tengas buen día. Ahí hablamos con una encargada de edificio, que les digo, es una cuadra que no hay luz, y justo en ese edificio había, pero bueno, es lo que me decía. También las fases, ¿no? A veces si cruzás la vereda solamente y ya estás en otra fase, tal vez tuviste la suerte de no quedarte sin luz, pero ella me dijo que no tenía luz, pero que volvió rápidamente, igual que el caballero, que evidentemente vive acá también en el barrio un par de cuadras. Una situación que, bueno, empieza a desesperar a algunos vecinos, sobre todo a los comerciantes, que tienen que abrir los locales para la gente, para empezar a trabajar, para arrancar con el día. Así que bueno, vamos a ver si podemos hablar en un rato también con los comerciantes, a ver cómo vienen y cómo piensan encarar esta mañana que ya arrancó muy difícil, ¿no? Para todos.
1: Gracias, Rodo, gracias. Che, está entrando mucha gente a la ciudad de Buenos Aires, ¿eh? Es impresionante. Es un fin de semana que comienza, es un fin de semana largo, 25 de mayo el lunes, pero se nota mucho, ¿eh? Miren lo que es eso. Los accesos están abarrotados, como recién decía Gabriel. Pero claro, te lo cuenta Gabriel. Y vos decís, bueno, sí, será como siempre. Miren lo que es eso. O sea, ese paso de hombre es el comienzo del fin de semana. Y en el medio de todo esto, más de 100.000 personas que hace un rato habían quedado sin luz. Ahora se va restableciendo de a poco. Una subestación que explotó en Caballito. Y así estamos, ¿no?
5: Igual, mira, imágenes de uno de los monitores que tenemos aquí en el estudio. Estoy viendo que eso es la Avenida Corrientes y La Valleja, si no me equivoco, porque dobla el 124. ¿Vos ves hay algún policía ayudando?
1: Nada, cero,
5: digamos, a los semáforos que están sin luz.
1: No.
5: La verdad que digo, los agentes de tránsito, algo, sí, ¿no? Que colabore, porque recién cruzó una mamá con una nena pobre flameando porque tenía venía un camión.
0: Pero se regula solo el mercado. Vos vas a ver que si la gente choca, deja de hacer
5: de cruzar,
0: lo mismo. Entonces el que viene atrás dice, no, tengo que parar así pasa el otro.
1: No, pero para. Pero eso no tiene nada que ver, porque si no mezclamos todo, la ciudad de Buenos Aires no tiene nada que ver con Milei. O sea, la Ciudad de Buenos Aires es otra administración y nunca dijo que no creía en el Estado.
0: Lo sé, estamos haciendo un chiste.
1: La Ciudad de Buenos Aires, lo que dice Analía, tiene razón en todo sentido. O sea, eso te habla de falta de política y de previsión y de ponerse en el lugar del otro. Cuando se daban los cortes todos los miércoles en la Cámara de Diputados, el tipo los dejaba llegar a los autos hasta ahí. Te rompías porque no te hacía el anillo, digamos, de desvío mucho antes de que se produzcan los cuellos de botella. Les chupamos un huevo. Esta es la verdad, no les importa a la gente. Te dejan llegar hasta donde tenés que llegar y te rompes. O sea, no hay programación, no hay previsión, no hay nada, muchachos.
6: El miércoles se sabía que era la marcha, ¿no?
1: Sí, claro, siempre.
6: La marcha por la salud.
7: Claro.
6: Que era a la una. Una y media y estaba habilitado para que vos vayas por
1: eso.
6: Por 9 de julio hasta donde estaban marchando, digo. Y recién ahí cortaron en zona obelisco. Te estoy hablando una y media porque yo pasé por ahí. Una y media, dos menos cuarto. Recién ahí cortaron. Se sabía que había una marcha. Podés desviar el tránsito, podés generar que se haga la marcha.
1: No está mal que te vayas de viaje con Belén, que hagas lo que vos quieras. No hay problema. Vos viví donde vos quieras. El tema es que mínimamente tenés que tener un responsable en cada una de las áreas, que sea un dirigente político que sepa de lo que se habla. Si pones un médico a dirigir el tránsito o a prever qué carajo vas a hacer con el tránsito, te pasa lo que dice nuestra compañera, Analía. Mirá lo que es eso. Mirá lo que es esa esquina en Villa Crespo. Entonces, el tipo que tiene que llevar a su pibe a la escuela, que tiene que llegar al laburo a horario, no lo puede hacer. No lo va a hacer.
5: Y aparte no se cortó hace 10 minutos.
1: ¿Está las 5 de la mañana?
5: Claro, entonces ya le dio un poquito de tiempo, ¿no?
1: Me parece que sí. No sé a qué hora entran a laburar. Probablemente entren a las 8 de la mañana, de gente. Bueno,
0: y otra cosa, a veces parece que gobiernan para el TikTok y los Reels, ¿no? Porque esto, los operativos, el tema del... Pero hay cosas del día a día que evidentemente no registran, como
1: ¿es
0: el
1: esto?
0: Subte,
1: ¿es
0: como esto...
1: esto.
0: Y así la lista sigue y sigue. El tema de la basura. No sé cuántos meses más necesitan para que la ciudad esté un poquito más limpia.
1: Bueno, son las 7:39, vamos.
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1: Bueno, Analia, vamos a actualizar todo y voy con Agustín, dale.
2: 8 grados 3 décimas la temperatura en la ciudad de Buenos Aires, el cielo que continúa bastante cubierto, empieza a amanecer literalmente en la ciudad y la máxima prevista para hoy 13 grados solamente. Recuerden nuestro WhatsApp 11 7000 0750, en un ratito los vamos leyendo.
1: Vamos a hablar con un jefe de trabajos prácticos con 20 años de antigüedad, docente en el Departamento de Computación de Ciencias Exactas en la UBA. Agustín Martínez, ¿cómo estás? ¿Todo bien?
3: Hola Tomás, ¿cómo estás?
1: Bien, acá estamos, Agustín. Bueno, contanos cuál es tu visión sobre lo que está pasando en la universidad y qué crees que hay que hacer.
3: Bueno, la visión es muy dramática, pero no quiero abundar en eso, porque muchos no docentes han salido en un montón de medios, incluso las autoridades de la UBA cuentan lo dramático que es. Te puedo contar de cómo lo encaramos. Nosotros en Exacta lo encaramos con un paro por 10 semanas que lleva de paro, y carreras, en particular las carreras tecnológicas, ciencia de datos, ciencia de computación, no van a tener cuatrimestre, el primer cuatrimestre, porque hemos decidido que la medida que tenemos que llevar a cabo es un paro por tiempo indeterminado hasta que se cumpla la ley.
1: 10 semanas que ya arrancaron, ¿cuándo?
3: Esto empezó el 16 de marzo, que es la primera semana de cuatrimestre, sí. Y se prolonga hasta hoy y se sostiene. Junto con el paro realizamos cortes de acceso a ciudad universitaria, corte de autopista, bueno, además de la marcha del 12 de mayo, además de dos marchas de antorchas que ya convocamos nosotros también desde Exactas.
1: Che, pero vos sabés que no estamos muy al tanto de la situación. No se está difundiendo esto. ¿Cuántos alumnos quedan sin asistir, digamos, hoy con esta medida?
3: Bueno, mira, no tengo los números exactos de alumnos que en este momento no tienen clase. No hay un relevamiento. Te puedo decir que el 95% de la materia de computación no tiene clases. Y por ejemplo, las primeras materias de computación tienen 600 estudiantes. Uh-huh. La materia en la que trabajo yo tiene 200 estudiantes. Estamos hablando de, arriba de los miles, ¿sí?
1: Sí.
3: ¿Por qué no hay tanta información? Es interesante. Hace dos semanas, más o menos, se empezó a conocer el conflicto a través de una entrevista que me hicieron a mí en el programa Pasaron Cosas,
1: sí.
3: De Radio Con Voz, y a partir de ahí se empezó a romper este cerco mediático y político, más que nada, porque el periodismo, cuando se enteró, lo tomó y como vos me estás entrevistando a mí, no diría que fue un cerco mediático, sino que diferentes fuerzas, sobre todo las autoridades de las facultades y de la UBA, niegan que estábamos de paro. Jacobiti, de hecho, cuando salió un comunicado de Capital Humano diciendo que las universidades no tenían clase, él dijo que en la UBA no pasa nada.
1: Claro.
3: Y no era cierto, en Exactas estábamos de paro. Entonces, había un intento político de silenciarlo, ese cerco se rompió, y bueno, ayer salieron notas en Nación, en Clarín, sobre el paro, en particular esto que te estoy diciendo de computación, o sea, ya está.
1: ¿Y se intentó ocultar por temor a un efecto contagio, sería?
3: Exactamente, exactamente, por un efecto contagio, porque lo que pasa en Exactas, que por supuesto tiene sus particularidades, tiene que ver con que el salario no alcanza, con que la gente no puede llegar a fin de mes, con que se tiene que ir a trabajar a otro lado, que tiene que renunciar, Y sí, está pasando en todas las, claro, en todas las universidades.
1: También pasa en filosofía, digamos. Pasa exactamente el mismo fenómeno. Yo estoy de acuerdo con eso, guarda. Estoy de acuerdo, pero claro, debería ser generalizado para que realmente se sienta el impacto y que la gente que se sienta afectada realmente salga a la calle, porque si no, viste, se termina todo lo mismo. Pensamos que puede haber solidaridad. Evidentemente, hasta ahora hemos visto que no la hay. Y entonces, como no hay solidaridad, me parece que hay que acelerar. Si no, ¿cómo haces?
3: Bueno, el primer paso lo tiene que dar alguien, y desde hace tiempo lo viene dando Exactas. El cuatrimestre pasado, el año pasado, en el segundo cuatrimestre, Exactas mantuvo 5 semanas de paro, también en soledad, no logró que trascienda, no logró romper ese cerco político, y bajó los brazos, digamos, o nos volvimos al aula.
1: Está bien.
3: Este cuatrimestre ya está, tenemos que romper ese cerco, o sea, hay una evolución. Y esta evolución nos está llevando ahora, por ejemplo, a conectarnos con FADU, que está al lado. Ayer hicimos un corte con ellos. Y empieza a haber otros polos que aparecen. Por ejemplo, el ENERC, que la escuela de cine que depende del Inca, está tomada recientemente. Mirá por vos, los estudiantes.
1: Mirá vos, no lo sabíamos. Bueno, Agustín, te mando un fuerte abrazo y vamos a seguir en contacto. Gracias.
3: Muchas gracias, hasta luego.
1: Chao, viejo, son las 7 de la mañana, 46 minutos. No, la verdad que no estaba al tanto, está bueno escucharnos todos, ¿no? Fuerte. Estamos de 7 semanas, che.
4: Uh-huh. Sí, sí,
1: 10
4: sí,
1: semanas.
4: Sí, pero lo que pasa es que la situación no se modifica, no cambia. Sí. Sigue siendo la misma, ¿no?
1: Bueno, porque me parece a mí que debería masivizarse. Si todas las facultades van al paro, y vamos a ver qué hacen
5: los
1: estudiantes.
5: Pero en el interior también, ¿eh? En Rosario estuve al menos 2 semanas también de paro. No es que no ocurrió en otros puntos del país, en otras facultades del país.
1: Bueno, está pasando acá. Yo no sé, acá está pasando y uno no entiende el por qué las otras facultades no se pliegan a una medida similar. Y vamos a ver cómo es el pueblo. Si el pueblo está tranquilo porque la gente, los docentes están sobreexplotados y siguen dando clases. Entonces está tranquilo, ¿por qué? Porque el padre dice, bueno, seguís yendo, si total no hay problema, no pasa nada, dale. No,
5: y en la universidad, y capaz que el negro nos puede dar una mano con esto, pero hay una mirada también de decir, che, para, yo no puedo dejar 3 meses sin clases a un tipo que está aprendiendo para ser doctor, que está estudiando para ser doctor.
1: Y bueno, pero el que está aprendiendo para ser doctor le chupa un huevo tu situación. ¿Qué vas a hacer?
5: El problema ahí es que entra en juego el tema de, bueno, pero y el que viene atrás, el que va a querer ser doctor en 2 años,
1: sí,
5: ¿va a poder?
1: Sí, claro. Ese es un problema del presidente. Es un problema del señor Álvarez, que se toma todo en joda. Bueno, si vos te tomas todo en joda, que le vayan a tocar la puerta al señor Alejandro Álvarez. ¿Se entiende? Bueno, no podés hacerte cargo de algo que no se hace cargo el propio gobierno.
4: Pero vos decís que le van a ir a tocar, porque la discusión y la dicotomía es, vamos al paro, cerramos las universidades.
1: Sí.
4: ¿Cuánta gente va a ir a tocarle la puerta a Álvarez? ¿Para cuánta gente la universidad es esencial y es importante?
1: Sergio, para los que van. Para todos los que van son 2 millones de personas. Ahí quiero ver qué hacen los 2 millones de estudiantes. Si van a seguir pensando como piensan. Vamos a ver qué hacen los padres de esos estudiantes. Si siguen pensando como piensan. ¿Sabés lo que cuesta mantener un departamento de un pibe que la mayoría son de otras provincias? Bueno, vamos a ver qué hace el papá. Cuando su pibe esté al pedo en la ciudad de Buenos Aires, o en la ciudad de Córdoba, o en la ciudad de Rosario, y él pagando en el departamento. Mira, acá cuando vos tocas el bolsillo, la gente sale. Si no le tocas el bolsillo, la gente no sale. Entonces, cuando está afectado el bolsillo del docente, bueno, yo quiero verlos, muchachos. Yo quiero verlos.
4: Es que hoy está afectado el bolsillo.
1: Y bueno, viejo, ¿y entonces qué? Depende de la solidaridad de cada uno. Yo soy solidario con los docentes de mis hijas. Ya les propuse algunas cosas a mis hijas para que hablen con su docente. Ahora, no todos los padres son solidarios. Bueno,
5: no todos pueden, tampoco.
1: No todos quieran. Pueden. Bueno, perfecto, está bien. Está bien, ponele que sí. Ahora,
5: desde lo económico me refiero.
1: Vos no podés o no querés, no me importa. Veamos qué pasa si tu hijo se queda sin educación. A ver cuál es tu reacción. Porque hasta ahora hemos visto que reacción solidaria no existe. Los argentinos somos solidarios, toda esa boludez que nos decimos todos para sentirnos bien. Hasta ahora no lo hemos visto, viejo. Yo soy un tipo que va siempre en contra de los paros, siempre. Pero creo que hay límite. Cuando vos tenés un docente que cobra 250 mil pesos, o cobra 600 mil pesos, u 800 mil pesos, y vos no lo harías, y bueno, viejo, ya está. Es un límite. No se puede cruzar ese límite. No tenés un pelotudo como el presidente hablando con Rosemary y no dándose cuenta que las universidades están pagando miseria a su docente. No, loco, no. ponele un tate quieto, pegale, decí, che, mirá, dale, vayan y búsquenlo al presidente, a ver qué pasa. Se ve, estamos entrando el año electoral.
4: Sí.
1: Si lo hacen en enero de 2027, la gente va a decir, ah, pero esto es electoral, estos son los cucas. No, muchachos, el momento de reaccionar es cuando te están explotando, horriblemente. Coincido con Agustín, coincido. Son vicios. Es difícil, negro, yo entiendo que es muy difícil. Sí. Pero bueno.
4: No, y más teniendo el empuje y la oferta, perdón, Facu, ya voy, con las universidades privadas. Y ahí hay que ver también el objetivo y lo que quieren ellos.
1: Eso quieren. Sí. Pero ¿sabes qué pasa? Los docentes son demasiados para ocupar todas las universidades privadas.
4: No, y no pagan también tampoco ahí, Tampoco es que pagan más. En las universidades privadas.
1: Bueno, y el pibe que va a la universidad pública y no puede pagar la universidad privada, que debe ser el 95%.
4: Sí, claro.
1: ¿Vos crees que van a ir a la universidad privada?
5: No. Bueno, pero Milei dijo, no es un derecho, si no lo puedes pagar, no lo pagás.
1: Y listo.
5: Está todo dicho.
1: 751, vamos.
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0: Bueno, buenos días.
1: Buenos días.
0: Buenos días.
1: Eduardo, ¿cómo andas?
2: Ah, buenos días. ¿Tal? ¿Quiere que nos pongamos de pie? No se enoje.
0: No, sí, la verdad que es lo que corresponde, pero bueno, a ustedes les chupa un huevo.
3: ¡Epa! Pero es infantil la canción, Eduardo, ¿qué está diciendo?
0: Sí, por eso, buen día a todos los nenes, a todas las nenas, a bien, todos los chicos y chicas.
2: Inclusive.
0: ¿Puedo continuar?
1: Sí, claro, obvio. No se deje chicañar, Eduardo.
0: Aquí está el tío Edu, ¿eh? Volviendo con otro cuentito para ustedes. Hoy vamos a tener el flautista del pueblo.
1: Oh, ¿eh? ¡Qué lindo!
0: Porque había una vez un pequeño pueblo, en un pequeño pueblo, habitado por muchas personas trabajadoras, pero también por ratas políticas que se habían adueñado del lugar. Ahí están los chicos. Mirá. Ratas grandes, gordas y privilegiadas que se llevaban el dinero del pueblo y después pedían más sacrificios.
1: Claro.
0: Decían que no había plata para los jubilados, ni la salud, ni la educación. Pero para las ratas siempre aparecían, ¿eh? Y unas mucho más grandes que otras, unas más conocidas que otras.
1: Sí.
0: Las ratitas corrían de lado a lado y entre ellas destacaban dos: Manuel y Javier.
1: Ah, mirá.
0: Manuel era de los que siempre aparecía con más propiedades, sí, y dinero, ¿eh? Como este. Mirá este billete. Ahí tenés un efecto especial, ¿eh?
1: Claro. Ahí está.
0: Mientras tanto, Javier iba acompañado por su secretaria, que ni más ni menos se trataba de su hermana. Se beneficiaban mediante curros políticos y sobornos ilegales. Ay, ay, ay. Los vecinos gritaban, reclamaban, pero nadie escuchaba. Hasta que un día apareció un flautista.
1: Toma.
0: No vino solo. Venía caminando junto al pueblo.
1: Claro.
0: Mirá. Ahí va.
1: Qué lindo, el flautista.
0: Son del pueblo. Trabajadores, estudiantes. No, déjamelo. Trabajadores, estudiantes,
1: la rata,
0: jubilados, docentes, familias enteras que empezaron a marchar.
1: Sí.
0: Primero fueron unos pocos, después unos cientos, después miles. Y las calles se llenaron de voces.
1: Claro.
0: El pueblo unido jamás será vencido. La patria no se vende, decían los vecinos. Entonces, las ratas políticas entendieron algo que siempre, siempre pasan por encima. Que cuando el pueblo se une y sale a la calle, ya no hay mentira que pueda frenarlo. A ver, chicos, no hay poder que resista a un pueblo que sale a luchar y protestar a la calle. Con esta moraleja, colorín colorado, ninguna rata resiste cuando el pueblo está despierto y organizado.
1: ¡Qué lindo!
2: Oh, muy bien, Edu.
0: ¡Bien, Edu, bien!
1: ¡Qué mensaje, qué bueno, mensaje!
0: Tenemos. El viernes pasado se nos pasó porque había mucha actualidad.
1: Sí.
0: Pero el viernes que viene,
1: otro cuento de
0: otro cuentito más del tío Edu.
1: ¡Qué lindo!

0: ¿Ustedes son Team Wanda o Team No Wanda?
1: Yo prefiero no opinar porque soy el creador de ese team.
0: Bueno, entonces usted es Team Wanda.
1: Claro, ¿viste que prefiero no opinar, dije?
0: Pero juguéguesela,
2: Luis. Yo soy Luis. Team Laburar.
0: Team Laburar.
1: Yo soy Team Factura.
2: Es un chiste de redes sociales.
0: Está bien.
1: Team Factura.
0: No quiero hacerlos opinar, sino que.
3: No, sí, sí, sí. A ver,
0: pero
3: estoy al medio. Hay veces que sí, en realidad no soy Team Wanda, no me gusta.
0: Ok, bien, perfecto, lo digo.
3: Se acaba.
0: Bueno, sí. Los Martín Fierro ahora volvieron a dividir las aguas, porque viste que ganó como mejor conductora, entonces salieron un poco a matarla. Yo tampoco soy muy fanática, pero esta declaración me está haciendo dudar.
3: ¿Declaración de Wanda?
0: No.
4: ¿Te gustaba, puede ser?
5: Sí.
4: ¿Y te gustaba cómo lo hacía Wanda?
5: Sí, lo hizo muy bien. Wanda, yo soy Team Wanda porque Wanda se inventó a sí misma y es genial, es una genia, es muy inteligente.
4: Y fue premiada ahora, viste que se dio el Martín Fierro y ganó como conductora.
5: Sí, lo vi que se le tiraron a la yugular.
3: Se le tiraron a la yugular.
5: Y bueno, sí, ya voy. Bueno, me rescata.
6: ¿Verías la película de Wanda, Ricardo?
5: ¿Eh?
6: Era una película Wanda, la vería.
0: Cuando le dicen Ricardo, es Ricardo Darín.
2: ¿Pero no te pones celosa que diga eso?
0: Si me pone celosa, me hace dudar porque digo, pucha, yo siempre pensando, digo, bueno, con tanta gente con preparación, y este va y dice, me está haciendo dudar de pasarme el Team Wanda.
3: No.
0: O está equivocado.
3: No, mantenete en la posición. Darín no se quiere pelear con nadie.
0: ¿Vos decís
3: bien,
0: es eso?
3: Más vale, obvio.
0: Se peleó con el ministro de Economía, así que...
3: Más o menos. No se quiere. Wanda tiene más fuerza que Caputo hoy, ¿eh?
0: No. Con respecto a su inteligencia, tampoco lo pongo en. Pero cero duda. Es una mujer muy capaz, porque evidentemente. Y,
3: es viva, sí, no sé si se
0: llegó. Bueno, pero digo, llegó donde llegó, no importa. O sea, tiene. Y conduce programas y vuelve con otra, con Love is Blind, es el que hace con Darío Barassi, y estuvo al frente de Masterchef y ganó Martín Fierro.
3: Se confunde inteligencia con viveza en la Argentina.
0: Bueno, es viva entonces.
3: Sí, es muy viva. Para mí, pero es lo que yo pienso, ¿no?
0: Sí,
3: es
0: sí.
3: Es muy
0: viva. Bueno, así que no sé ustedes, ahora mis convicciones se ven tambaleando.
3: No, tan rápido.
0: Y bueno, chicos, qué sé yo, no sé. Yo tengo que reflexionar ahora. Nada, les dejo esta...
3: ¡Qué desastre! ¿Eh?
2: Está para venir con la vincha como el fan de Wanda ahora.
0: No, para tanto no.
3: No te podés... Pero, y entonces si Darín dice, ahora somos todos de Belgrano, vos te haces de Belgrano para el domingo.
0: No, porque aparte él es de River.
3: ¿Estás segura?
0: Sí.
3: Mirá que se está dando vuelta.
0: No, 100%.
3: Bueno. Es vamos, River. Vamos con algunos mensajes, dale. Vamos.
0: A los 7.0750. Buen día. Walter de Lavallol dice, Tomás, saludame a Mateo y a Martina, que los estoy llevando dormidos al cole.
3: Un beso grande.
0: Así que, bueno, por ahí para que se despierten, supuesto. Buen día. ¿Dónde estaba el VAR en el gol del, dice, el arquero empujado por él y dentro del área de chica? Pero claro, no soy de Racing, pero se lo afanaron. Dice Oscar, que es hincha de Ferro, del Verdolaga.
7: Oscar,
0: saludos.
7: Mirá, se lo afanó solo Racing.
3: No.
7: Lo perdió Racing. No coincido. El arquero tenía tres chances para tirar al córner.
3: ¿Y qué? ¿Vos lo harías mejor?
8: ¿Hincha de qué es?
0: De Ferro.
8: ¿Cómo se llama?
0: Oscar.
8: No, pero mira,
7: salvando las distancias.
8: Perdón, el apodo del Ferro.
0: No, yo dije el Verdolaga, porque en el barrio como... El Verdolaga,
8: ¿le
0: de
8: dicen
0: verde?
8: El Verdolaga.
0: Sí.
8: Como Tagliamonte.
7: No.
8: Había que tapado... le picó cinco veces en el travesaño.
7: Para. Había tapado dos bochas tremendas. Bueno. Fueron tres corners consecutivos en el que la gente de Racing, la defensa de Racing, no saltó.
3: Claro.
7: No saltó. Cabecearon los venezolanos todo el tiempo.
3: Claro.
7: Y bueno.
3: Ahí... Y es full el arquero, ¿eh? Es mucho más claro que el penal. Es
7: por eso
3: el
7: te digo, si querés, bueno, full arquero, anular ese gol. El penal, tenés que ver si se va la pelota.
8: ¿Sabes por qué es verde? Porque no fue a reclamarlo también.
7: Lo pidieron. Además, los compañeros estaban ahí, estaban al lado.
8: Tagliamonte no salió a reclamar. No, che, me empujaron.
7: El resto de los compañeros estaban al lado, lo pidió. Digo, el capitán estaba ahí reclamando que había sido empujón.
3: Para mí pierde mal Racing. Te lo digo con sinceridad. Veo las imágenes y pierde mal. Pero bueno, vos lo viste jugar.
7: A ver, no generó tantas situaciones. Solo esa de maravilla que le erra al arco. Que le erra la pelota al frente del arco solo. Pero después no tuvo 12 jugadas de gol que mereció empatarlo. No pateaban al arco, ¿eh?
9: Después de la del informativo, hablamos.
3: Vamos, dale.
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10: Es la hora 8, un minuto, la temperatura en Buenos Aires es de 8 grados 3 décimas, el cielo está cubierto, humedad 79%. En la ciudad de Río Cuarto, Córdoba, 4 grados. Durante la última semana, los alimentos aumentaron más de 2%. Así lo indica un relevamiento de la consultora LSG, que asegura que el incremento llegó a los 2,6 puntos. La suba fue impulsada por un alza en la carne de 4,5% y de las verduras de 7,7% en los últimos 7 días. El gobierno insiste en la defensa de Manuel Adorni. Esta vez fue Martín Menem quien aseguró que pone las manos en el fuego por el jefe de gabinete.
11: El tema de Manuel lo está investigando la justicia. Repito, pongo las manos en el fuego o ayer, hoy y mañana por Manuel Adorni.
3: Yo siempre le quiero hacer una pregunta.
11: Y el tema se va a terminar, va a presentar en tiempo y forma, porque está en tiempo y forma. Pero, o sea, lo ha prejuzgado de nuevo, condenado, digamos, la prensa, un sector de periodismo, no todo. Y todavía no se pidió la justicia.
10: El encargado del edificio donde vivía Cristina Fernández también reconoció que mintió en la causa Cuadernos. Julio César Silva declaró ante el Tribunal Oral Federal número 7 y, al igual que otros testigos, denunció que recibió amenazas de parte del fiscal Carlos Estornelli y del juez Claudio Bonadío para inculpar a la expresidenta.
12: La primera vez que yo vine como testimonial. Bueno, ahí es donde yo le quiero decir esto. Eso cometí un delito y lo acepto, que firmé, pero no estaba de acuerdo con lo que ni lo leí. Por eso, esa parte que dice de que Muñoz vino con personas de 2007-2010, en esa parte que dice, y después dice, venían con bolsos y valija, eso yo no lo dije eso. Tanto el señor Bonadío como el señor el juez y el fiscal, los dos. Uno entraba y otro salía y me preguntaban, ¿tenés hija, verdad? Y después me dijeron, no te olvides nunca que vos tenés dos hijas.
9: Internacionales.
10: Donald Trump ratificó sus amenazas a Cuba. El presidente norteamericano aseguró que estaría encantado de intervenir militarmente en la isla y aseguró que los cubano-estadounidenses podrían participar en dicha operación. Dólar oficial 1.410 pesos, dólar informal 1.425 pesos, riesgo país 516 puntos. En Buenos Aires, la temperatura es de 8 grados 3 décimas, el cielo está cubierto, humedad 79%. En la ciudad de Río Cuarto, Córdoba, 4 grados. 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Estas fueron las noticias. Federico Martín.
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14: Choque múltiple en la Panamericana a la altura de Márquez, kilómetro 19, mano a capital, 3 vehículos, un herido, un carril obstruido y congestión. Mientras tanto, en Parque Patricios, choque y vuelco en Castro Barros y Rondó, hay heridos y tránsito cortado. Y en la avenida La Fuente, entre San Pedrito y Primera Junta, nos encontramos con un incendio en un PH, una mujer con quemaduras en el rostro e intoxicación con monóxido trasladada al Piñero. Y en otro orden, por el incendio de un transformador de Edesur, hay más de 100 semáforos apagados en Caballito, Villa Crespo, Paternal y Chacarita. Precaución. Gabriel Mazaro para la M750.
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0: Mañana, ya viernes, estamos arrancando esta tercera hora de Mejor que Mañana hasta las 9 con Tomás Méndez, todo su equipo. 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
0: No existe.
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1: en mis manos. Lo invitamos a Juan Carlos a Crónica. Tuve en mis manos el pan, es buenísimo.
0: Bien.
1: Pero buenísimo, ¿eh? O sea, bien. ¿Viste cuando agarras un pan lactal que tiene que ser suavecito? Una esponjita. Así, igual, exactamente
2: el
1: igual.
2: El pan entre las manos, mirá vos.
1: El pan entre las manos,
2: y ahora tuviste la factura entre las manos. Te clavaste cuatro.
1: Te cagaste, ¿eh? No te íbamos a denunciar. Tranquilo.
2: No,
1: digamos que
2: el pibe tiene que cumplir. A ver.
1: Está bien, pero no era un gran choreo. Nos había sacado 5 lucas. Tampoco para hacer lo que hiciste.
2: Bueno, igual
1: te
2: vos...
1: Te tiraste arriba de la granada, hermano.
2: Vos estás muy parecido, o sos el primo. Del vigilante ese que está ahí.
1: No, soy el primo.
2: Ah. Perfecto.
1: No te calentes.
2: No
1: traslades el fracaso de un equipo de fútbol a tu vida. No lo hagas, te va a hacer mal.
2: Bueno, fíjate vos, que estás hablando de Belgrano.
1: Yo no estoy hablando de Belgrano, nada.
2: ¿Ah, no?
1: Nada.
2: ¿Ah, no?
1: Que hagan lo que quieran.
2: Vos redondeame.
1: Si se quema la cancha de Río, si se quema el Monumental el domingo porque no ganaron, ya sabes quién fue.
2: Vas a festejar, vas a venir con la de Belgrano. Te conozco.
1: Carlos Bevilacqua es intendente de Villarino, provincia de Buenos Aires, y está en línea. ¿Qué haces, Carlos? ¿Cómo estás? ¿Todo bien?
3: Hola, Tomás, un gusto. Bien.
1: Igualmente, viejo. Che, ¿le sacaron la zona fría a ustedes?
3: Sí, dentro está la aprobación de la media sanción, ¿no?
1: Sí,
3: La verdad que la zona fría, caso de Villarino, que es el último distrito de la provincia de Buenos Aires,
1: sí.
3: Yo quiero dejar aclarado que la zona fría compensa el clima, no los ingresos, cuando se están hablando de un tema económico.
1: Claro.
3: Un jubilado acá de clase media en Villarino... Tomás consume el triple de gas en invierno que uno en el norte del país.
1: Exacto.
3: No porque quiera, sino que acá hace frío. Calculá que hoy 7:15 de la mañana hacía 2 grados en pleno otoño.
1: Claro.
3: Cuando estamos hablando en invierno es bajo cero.
1: Claro.
3: Y eso es lo que la ley actual reconoce y el gobierno actual quiere borrar. Así que bueno, me parece que estas cuestiones que estoy viendo con el tema del subsidio energético focalizado que se quiere dar a la clase media, sacárselo, obviamente que es un tema de, para mí es un tema de salud de la gente, no es un tema económico, pero bueno, también van a perder con este proyecto aquellos que supuestamente ingresan dentro de ese subsidio energético focalizado, porque la factura no se aplica al total de la factura,
1: claro,
3: sino al punto de ingreso del sistema de transporte, lo que le van a sacar. Así que también le hacen un hachazo a aquellos que pretenden incorporarlo, ¿no?
1: Che, ¿y vos crees, Carlos, que esto le va a impactar mucho a tu población, a tu gente? ¿Qué te dicen?
3: Sí, lógicamente. Nosotros, como intendente, estoy preocupado porque también hay un corte, en el caso nuestro, vos sabés que dentro del beneficio queda la provincia de La Pampa con beneficios de esta característica,
1: sí.
3: Y el vecino de Patagones, el último distrito de la provincia de Buenos Aires, y a nosotros nos separa, calcula una calle, un río en este caso, para que ustedes tengan una idea.
1: Uh-huh.
3: Y vos no podés tomar una decisión, que lógicamente la toman en Capital Federal sin tener ninguna idea de esto,
1: sí.
3: Porque el viento y la helada no piden pasaporte ni miran el mapa político. Es ridículo que un vecino cruce una calle o un río y pague la mitad de gas que otro que sufre el mismo invierno. Obviamente.
1: ¿Y por qué pasa eso, Carlos? ¿Por qué crees?
3: Porque está dentro de lo que es la zona fría en este proyecto, queda incorporado La Pampa, Patagonia y todo el sur del país. con una consideración que lógicamente la tiene en el caso de Patagones, pero hay otro distrito como el nuestro y otro distrito de la provincia de Buenos Aires que no tiene ni una clase de diferencia en cuanto a la cuestión climática. Entonces, cuando se toma este tipo de medidas, a mi modesto entender, primero hay que saber de qué se está hablando, hay que conocer las realidades, porque si no, se sienta un tipo en Capital Federal, hace una traza con una regla y un lápiz, y no es así, porque la verdad que está
1: pero es así.
3: Creando injusticia.
1: Pero Carlos, es así, lamentablemente, es lo que vos dijiste, lo graficaste o le pusiste la metáfora perfecta, es un tipo que se sienta y con una regla y un lápiz dice, bueno, hasta acá. Es raro que vos a 30 metros tengas un pueblo en donde no esté contemplado el mismo retiro de subsidio, digamos, ¿no? Pero bueno.
3: A ver, yo estoy de acuerdo con el tema de ordenar las cuentas, pero no se puede hacer primero a cualquier costa de la salud de la gente.
1: Claro.
3: Porque vos, cuando no incorporas la clase media, son gente que no es llena de guita.
1: No, claro.
3: La verdad. Entonces, ¿qué hace el tipo? Va a tener que pagar los calefactores. Y entonces eso entra a jugar el tema de salud, de enfermedades, un montón de cuestiones. Bueno. Así todo, lo que yo digo, aparte de la cuestión puntual que no estoy de acuerdo con el tema este de la modificación, en el caso particular nuestro que vos me preguntás, nos pega por esta diferenciación, esta simetría que crea el legislador sin ninguna progresividad de un lugar a otro,
1: claro.
3: Están pegados,
1: claro.
3: Y que a nosotros nos impactan la parte productiva, la parte comercial, un montón de cosas. Pero bueno, yo,
1: Carlos,
3: lo que veo...
1: ¿Tenés ganas de que hablemos con el intendente Carmen de Patagones, con Ricardo Marino?
3: Sí, pero no es una cuestión contra un distrito,
1: sino
3: la
1: imagino,
3: cuestión claro. De la diferenciación que no se tiene en cuenta a nivel, porque no tiene la culpa Marino ni tiene la culpa de Patagones.
1: No, claro.
3: Lo que sí, Tomás, si me permitís, yo veo que, por ejemplo, en esta financiación de este subsidio que tenía la actual ley, obviamente reconocía una realidad, que estamos hablando del frío, y era financiado por el Fondo Fiduciario este Solidario.
1: Sí.
3: Claro, cuando uno se pone a pensar, cuando vos tenés un gobierno nacional que no cree en el bien común, que no cree en la solidaridad, que no cree en la justicia social, había un dicho que decía mi vieja, no le pida pera al olmo. Entonces, los intendentes en nuestro caso vamos a tener que luchar en el Congreso a través del Senado para que entiendan que no se puede aprobar esta ley, porque es injusta. Y en última instancia a nivel de la justicia para que ponga un marco de racionalidad todo esto.
1: Está bien. Bueno, Carlos, te mando un abrazo, gracias, muchísimas gracias.
3: No, por favor, un abrazo.
1: Chao, viejo. Ricardo Marino, me quedo con el intendente Carmen de Patagones. ¿Qué hace, Ricardo? ¿Cómo estás?
4: ¿Cómo le va? Buen día, un saludo para todos.
1: Igualmente. Bueno, no te tocó a vos el retiro del subsidio.
4: Bueno, nosotros gracias al esfuerzo de mi pueblo hace 21 años atrás, nosotros logramos modificar la ley que determina la región patagónica e incorporamos por ley 25.955 al partido de Patagones, a la Patagonia Argentina. Y bueno, esa ley histórica para nosotros marcó un hito y que hoy, bueno, estamos en la Patagonia. Pero bueno, si se retrotrae al sistema anterior, seguramente igual en un porcentual vamos a ser perjudicados, ¿no? Y eso, la verdad que nos pone muy mal esta decisión política del señor presidente de los argentinos, porque realmente por cumplir con las recetas del Fondo Monetario Internacional siempre los que pagan son los que menos tienen, ¿no?
1: Es una mala idea decir que es una mala idea, Ricardo.
4: Sí, la verdad que nosotros rechazamos esto categóricamente. Yo ya he tomado decisión política, voy a convocar una sesión especial para el martes, nosotros vamos a rechazar esto y vamos a solidarizarnos con los más vecinos de la provincia de Buenos Aires y de otras regiones que realmente también van a ser perjudicadas, millones de familias que realmente en momentos tan difíciles y encima con frío, sin trabajo, es cuando más se sufren estas medidas, ¿no? Que son injustas para mí. Así que bueno, nosotros, más allá que no vamos a ser alcanzados en un 100%, pero sí nos va a tocar, pero bueno, también tenemos que pensar como argentinos.
1: Claro.
4: Hay millones de argentinos que van a sufrir la quita del beneficio, ¿no?
1: Vos, Ricardo, tenés al frente Villarino, ¿no?
4: Yo tengo de un lado Villarino al norte y Viedma, capital de Río Negro, al sur. Claro. El río, tengo la capital de Río Negro.
1: ¿A cuánto estás de Villarino? O sea,
4: Villarino, 156 kilómetros al norte, para el lado de Bahía Blanca. ¿Mm?
1: Claro. Ah, ¿no estás al frente?
4: No. Nosotros estamos comarca con Viedma, capital de Río Negro, claro, al sur. Claro. Y al norte estamos con Villarino. Cruzamos el río Colorado, siendo por la ruta 3 para Bahía Blanca. Pasamos por Luro y así cruzamos todo el distrito de Villarino para ir a Bahía Blanca.
1: ¿Esto va a pegar en serio en la gente o crees que no? El gobierno dice, che, no, para, no es tanta guita, es para ciertos ingresos. ¿Cómo lo ves eso?
4: No, esto es muy triste. Hay que saber y vivir en el sur para saber lo que es el frío. Y más cuando no hay trabajo, que hay hambre, más se siente todavía.
1: Claro.
4: ¿Entiendes? Porque primero hay que pasar para abajo para saber lo que es y lo que esto significa, el dolor que significa para muchas familias que, claro, que realmente no pueden pagar la factura en este momento, así que con la quita del subsidio se imagina que algo van a tener que dejar de comer para poder pagar
1: ¿Y esto se legisla, con ignorancia, crees? O...
4: Yo creo que no, ellos son conscientes de lo que hacen.
1: Mira vos.
4: Ellos son muy conscientes, ellos siempre, y aparte que están haciendo lo que dijeron. Y yo también tengo duda que en pocos días más, o en un tiempo, también quieran tocar los beneficios de las jubilaciones. Nosotros en la Patagonia Argentina tenemos un 40% más todos los jubilados. Ya en una época, la presidencia de Macri, ya quisieron quitar un 20% de ese beneficio que tienen los jubilados a través del ANSES.
1: Sí.
4: Y entonces, bueno, no hay que permitir. Por eso le pido hasta donde lleguemos a los argentinos que realmente estemos atentos y alerta porque vienen por nosotros. Mm. Si sacaron los medicamentos a los jubilados, ¿usted se cree que les va a temblar el pulso de tocar la jubilación? O como este caso, el subsidio al gas. Viene, por eso lo dijeron y el pueblo lamentablemente, no yo, pero la mayoría lo votó y bueno, ahora tenemos que sufrir las consecuencias de esta actitud injusta del gobierno.
1: Che, bueno, han sido los dos durísimos, los dos intendentes que hemos escuchado han sido durísimos porque evidentemente tocan una realidad, tampoco los han escuchado ustedes, vos decís que es adrede, que no es por ignorancia, que los tipos saben realmente el daño que están ocasionando, lo cual torna obviamente mucho más complicado todo, la verdad que es horrible pensar que un
4: aparte
1: presidente...
4: Aparte estos beneficios que nosotros tenemos, los patagónicos, no es producto de la naturaleza, hay una lucha constante de haber logrado en distintos gobiernos distintos beneficios, porque demostramos en la situación que vivimos, de los lugares inhóspitos, desfavorables, que realmente todo es más caro, se necesita más abrigo, más alimentación. Nosotros, por ejemplo, yo tengo que comprar casi 500.000 kilos de leña para darle a nuestros barrios que sufren, que no tienen gas.
1: Claro,
4: se imagina lo que va a ser esto, ¿no?
1: 500.000 kilos, o sea, ¿compras 500 toneladas de leña por año?
4: Ya compré 400 y después tengo que comprar un refuerzo. Yo tengo un distrito muy grande, territorialmente es el más grande de la provincia de Buenos Aires, tengo 156 kilómetros de río a río, 1.500.000 hectáreas de campo secano, 50 de riego, y es un distrito agrícola-ganadero, tenemos algo de comercio, pequeñas industrias, pero sí. Bueno... La economía más importante es la agrícola ganadera, ¿no?
1: Claro.
4: Por suerte viene lloviendo. Le agradezco a Dios porque en mi gestión en los 2 años y medio que llevo ha llovido en Patagones, que a veces no ha sido así, hemos tenido hasta 7 años de sequía, ¿no? Así que bueno, en eso estoy contento.
5: Intendente, ¿cómo está? Buen día. Quiero consultarle un poco, ¿cuánto paga en promedio más o menos de factura de gas el vecino de Carmen de Patagones? No sé si me lo quiere decir ya con el subsidio o sin el subsidio, más o menos, ¿cuánto está pagando en relación al consumo?
4: Hay distintas ramas, ¿no es cierto? Hay quienes tienen dos calefactores, prenden uno, y el que tiene tres, prende dos. Entonces trata de, así mismo con subsidio, vienen facturas de 60, 80 mil pesos, de 120 mil pesos, con subsidio, O sea que si se va al doble, hoy, ¿cuántos trabajadores ganan menos de 500 mil pesos? O sea que se le va a la mitad.
1: ¿Para cuánto dijiste la factura promedio?
4: Y nosotros tenemos facturas de 60, de 80, de 120, claro, de 200, claro, con subsidio, ¿no?
1: Sí, sí.
4: Se imagina que si nosotros nos tocan con alguna de las creo que si retrotraen al sistema anterior, nosotros vamos a ser alcanzados con un porcentaje también de la quita, ¿no?
1: Sí, al margen de lo económico, me parece que tiene mucho más que ver con eso que arrancaste diciendo, intendente, que es hay una lucha, hay una posición que ocupamos dentro de la Argentina, siempre también lo mezclaste con esto que son productores, ganaderos, y que bueno, eso es un aporte para todo, para todos, con lo cual eso no aportan, ¿qué es eso? A ver, no todos los lugares de la Argentina aportan a la producción o aportan dólares a la economía. Entonces vos decís, che, mira, es contemplar la situación en función de lo geográfico y en función de lo climático. Entonces, la Argentina tiene que pensarse, si somos un país federal, en esos términos. Entonces, al margen
4: de... Que sí. Acá el partido de Patagonia tuvo que luchar más de 30 años para lograr ser incorporado realmente a la Patagonia. Después tenemos antecedentes en la provincia de Buenos Aires de leyes que nos otorgan algunos beneficios como la quita de ingresos brutos, impuestos a los sellos, impuesto rural. Nosotros estamos exentos por una ley 12.322 que cada 5 años es renovada y tenemos que estar luchando permanentemente. Gracias a Dios que el gobernador siempre nos atiende y realmente cada 5 años está renovada la ley. Pero todo ha sido una lucha para nosotros. Y que hoy vengan de un plumazo y nos quiten los beneficios, es doloroso, ¿no?
1: ¿Te gustaría dejarle un mensaje al presidente?
4: Decirle que realmente nosotros, los argentinos, estamos sufriendo, y especialmente los que más se necesitan, los humildes. Hoy hay falta de trabajo, hay hambre, que no solamente tiene que gobernar para los ricos, sino también que los que tienen menos recursos también son argentinos, necesitan que realmente se acuerde de ellos.
1: Gracias, un abrazo grande.
4: Gracias, un abrazo.
1: Ricardo Marino, intendente de Carmen de Patagones. Claro, el presidente evidentemente no habla con los intendentes, está bastante ocupado hablando con Rosemary. Se le complica ahí.
5: Yo no quiero arriesgarlo, pero si sabe dónde queda Carmen de Patagones...
1: Evidentemente no habla con los intendentes, está bastante ocupado hablando con Rosemary. Se le complica ahí.
5: Yo no quiero arriesgarlo, pero si sabe dónde queda Carmen de Patagones...

0: se dan gracias a la producción del interior. Esto es así. Es como, viste, cuando vos pensás la política, yo pienso la política en estos términos. ¿Por qué vos al pueblo, que es el que te aporta la guita, vos te servís de eso que te aporta el pueblo? Bueno, más o menos eso mismo pasa con habitantes de esta república. Y lo que dijo el intendente, sin decirlo, estuvo muy bien. Che, es un mínimo reconocimiento que tienen que hacer el resto de los habitantes del país por una cuestión geográfica y climática a tipos que te producen. También vos después me decís, producen en función de que hay lluvia. Sí, porque la política nunca, nunca hizo un avance en producción. No es que es nuevo esto, ¿eh? O sea, no es que antes teníamos, ah, oh, mirá cómo producíamos, mirá todo lo que se producía hace 10, 15, 20 años. No, no, no. Si querés ver realmente el cambio de modelo, tenés que remontarte al peronismo. Tenés que irte muy, muy lejos. Eso era producción. Eso era incorporar gente en el mundo del laburo.
1: Tenés algunos de algunas cositas capaz de hacer. Muy unos poco, dos, diez,
0: casi nada.
1: Años.
0: Casi nada, casi nada.
1: Coincido. Hoy tenés nada directamente, sacándole el casi.
0: Bueno, bueno, pero entre el casi y el nada, la verdad que la gente está notando eso. Es el casi y el nada. O sea, para notar realmente lo que son dos modelos, un modelo productivo que enfrentaba a las potencias y que realmente puso de rodillas a las potencias, tenés que remitirte 50, 60 años para atrás. Lamentablemente, son las 8:27, dale.
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3: Toque múltiple en la autopista Panamericana a la altura de Márquez, kilómetro 19, mano a capital. Es el impacto de tres vehículos, hubo una persona herida y congestión fuerte. Mientras tanto, en Parque Patricios tenemos un choque y vuelco en Castro Barros y Rondó, un punto para evitar. Y en la avenida La Fuente, entre San Pedrito y Primera Junta, un incendio ocurrido hace algunos minutos en un PH. Una mujer con quemaduras en el rostro que tuvo que ser trasladada. Y en otro orden, por el incendio del transformador de Edesur durante la madrugada, hay más de 100 cruces semafóricos apagados en los barrios de Caballito, Villa Crespo, Paternal y Chacarita. Precaución. Los servicios con los diagramas habituales. Informó Gabriel Mazzaro para la M750.
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0: 32 en todo el país, 8 grados 4 décimas la temperatura y sale el sol, claro, ojalá así estemos. Y si lo dice Fito con este tema que es el primero de Novela. Sí. Ya no es último disco porque salió Shine, ya está disponible el último Novela es del año pasado, ese trabajo que hizo Opera Rock, que lo venía trabajando hace muchísimos años y el año pasado lo conocimos y ahora está con Shine, que nosotros escuchamos aquí el otro día un adelanto. Pero la noticia, y está en portada de los diarios, es que lo silbaron a Fito.
1: Sí.
0: Y acá me interesa, por supuesto, saber la opinión de ustedes, de nuestros oyentes, porque... ¡Cállense! ¿Qué le pasaba a la gente? ¿Por qué silban al artista que van a ver?
1: Tengo
0: teorías.
1: Se sabe por qué.
0: Sí, claro, sí. Porque querían los clásicos.
1: Claro.
0: Pero cuando vos vas a ver un artista que presenta un disco nuevo, toca el disco nuevo, chicos. O sea, es como ABC. Si nunca lo fuiste a ver a Fito, bueno, no te va a cantar todo lo que vos querés. Claro. O sea, el on demand, viste, que le está quemando la cabeza a la gente. Ay, me estoy sacando, ¿no?
2: ¿Cuál es la diferencia? ¿Cuál es la diferencia entre Paco y Catriel, que hacen dos discos, tres discos en su recital? Hacen el disco nuevo, la gente lo sabe, lo canta. ¿Y Fito Páez, que tiene cuánto de carrera?
0: 40 años.
2: Hace un disco nuevo, lo chiflan. La gente quiere los hits.
0: Bueno, pero cantó los hits.
2: Digo, el artista de trayectoria tiene que hacer canciones hiteras al principio y en el medio las canciones del nuevo disco.
3: 25 de Novela, 13 del resto de los discos.
0: De los discos.
3: De todas maneras, para mí ha pasado de que te hayas ido enojado a un recital porque no cantaron las canciones que vos querías. No las subías a las redes. La verdad que hay una estupidización total con las redes sociales y la gente diciendo, fui con mi hijo de 10 años, no conocía ninguna canción y lo llevé porque quería los hits. Digo, no me importa. O sea, hay una idea de que la gente tiene cosas importantes para decir sobre cosas.
0: Mira,
3: ¿no?
0: Acá tengo.
4: Qué bárbaro, ¿eh? No tiene empatía por los pibes.
0: Tengo la cantidad.
4: Así lo dejó Racing.
0: 25 de Novela, 4 de El Amor Después del Amor, que ese fue el que estuvo presentando con los 30 años del disco. Y de hecho, en ese momento también, si no querías escuchar El Amor Después del Amor, bueno, era medio ridículo porque presentaba ese trabajo. Las cantó de la 1 hasta el final en ese orden y después hizo el repaso de otras. De otras canciones.
1: ¿Pero 25 de las canciones nuevas?
0: Sí.
1: ¿25?
0: Bueno. Ay. Circo Beat 2.
2: El Amor Después del Amor tiene más introducción que Star Wars.
0: Bueno.
2: Vamos a decirlo.
0: Bueno, no importa. Y raro, porque generalmente no tiene muchas intros largas, Fito, en general. Así que es una excepción. Después, bueno, de cada uno de los discos fue metiendo una de Giros, una de Euforia, una de Rey Sol, una de Tercer Mundo, no de todos los discos, pero bueno, de Ciudad de Poderes Corazones, de Abre 1, 2 de Circo Beat. O sea, si por ahí es la primera vez que lo fuiste a ver, ok, pero no te enojes, ¿cómo lo vas a silbar?
5: A mí me llega un comentario de anoche que los hizo de mala gana, los jiteros.
1: Ah,
5: no,
1: como que no cantó así con
5: gana, con mala onda.
3: Fino, eso muy fino.
1: No, ¿por qué muy fino?
3: ¿Cómo sabes que hizo con mala gana?
0: ¿Cómo cantás? ¿Qué cantó?
5: Porque jamás...
0: El amor después del amor. ¿Así cantó? No,
5: porque jamás...
1: Como empieza Bardán el programa a las 6 de la mañana.
5: Este es otro dato. Jamás canta las canciones como están grabadas en estudio.
3: Claro.
5: ¿Qué es lo que debería hacer cualquier artista?
3: No.
5: Cambiarle un poquito, pero no todo.
0: Ponete el disco si querés escucharlo como está el disco de
3: estoy
0: estudio.
3: De
2: y entonces los que fueron a ver a Soda Stereo, por ejemplo.
0: Pasa? Sí.
2: Porque ayer Fito Páez comparte una historia en la cual dice la persona, aplaude en un holograma y no aplaude en un artista en vivo.
3: Claro.
2: Entonces, ¿lo de Soda Stereo qué?
3: Por eso.
1: Sí, claro.
3: Por eso.
0: Te respondiste
3: pero así
0: solo.
3: Está la gente.
2: Son versiones en vivo, pero mezcladas con estudio.
0: Te respondiste solo.
1: ¿Vos querés acorralar la Analía?
2: No, yo mirá, pregunto.
1: Es simple. ¿Qué tema cantó AC/DC cuando fuiste vos?
0: Los clásicos.
1: Ah.
0: Y presentó de... No, pero no hay problema. Pero presentó de Power Up, que era la gira.
1: Sí.
0: Cantó esos temas. Es como si dijera, no, oye, de Power Up no canten
2: ¿cuántos?
0: Eso.
2: ¿En qué momento ¿cuántos? Presentó lo de Power Up?
0: No, fue intercalando.
1: Ah,
0: pero, está bien, pero no importa. Pero yo sé que no es que no lo van a cantar.
3: Vos, y si vos. No intercalaba, no silbaba nadie. Manga de Cipayo no silbaba nadie ahí, sí. Tocaba el himno, el God Save the Queen para la reina de Inglaterra y no iba a silbar nadie. Pero, y todos iban a estar con la reina británica. Acá hay un cipallismo sonso o la gente diciendo, quiero que toque mi playlist de Spotify.
0: Por eso digo,
3: y si tiene un tema de Charlie en el medio, o de Spinetta, o que de vaya, Los Auténticos Decadentes,
5: que se vaya a tocar a Cuba, igual. Este zurdo. Bueno, porque está, viene a Buenos Aires.
3: Ese Movistar.
5: Viene a Buenos Aires. Y Buenos Aires es Buenos Aires. Y Rosario es Rosario. No, y Córdoba es Córdoba.
6: San Juan es San Juan.
3: Con esa soncera.
1: No, pero, a ver, muchachos. Me parece
5: ¿por
1: que.
5: ¿Por qué sacó los comentarios los artistas, en su Instagram, el cobarde?
1: Los artistas son como extrapolados de distintos. Mirá. De una época, y me parece que se quedan en esa época, son muy marcados por esas canciones. Es como Arjona. ¿Alguien puede creer que Arjona esté vendiendo o se está revendiendo las entradas de Arjona a 600.000 pesos? Y uno dice no. Y si vas a verlo Arjona y no canta los primeros temas de Arjona, y te vas, te levantás y decís, ¿qué hace? La gente va a ver a Rafael, muchacho. ¿Se entiende? Imagínate Rafael cantando un nuevo disco. Lo sacan cagando, Rafael. 25 canciones nuevas. Y no, viejo, si no me... Valeria Lynch.
0: Bueno, si nunca lo fueron a ver a Fito, no es culpa de Fito. ¿Qué va a hacer? O sea, ha cantado, ha presentado. En estos últimos años se presentó un montón. Yo entiendo que...
1: No lo conoce nadie, los temas nuevos.
5: Lo que pasa es que vos, por ejemplo, vas a
1: es
5: ver a...
1: Es muy bueno, es el mejor, pero no lo conoce nadie. ¿Vos a vas... los temas nuevos no...
5: ¿Vos vas a ver a Fito Páez o Fito Planes?
6: No, Eduardo, como Fito Planes.
1: ¿Para qué no entiendes?
5: Vos vas a ver a...
6: Es mi ley.
5: ¿Vos vas a ver a No te va un plan? ¿Cómo? ¿O no te va a gustar?
1: Vos sabés que no te estoy entendiendo, hijo de puta.
5: ¿Vas a ver a Sobre y los persas?
6: Ciro y los persas, Eduardo. Se contagió de mi ley.
1: Mira cómo mira.
6: Está poniendo apodos.
5: O Emisión Mernes. ¿Cómo?
6: Emilia.
3: Me gusta que tenés nuevo guionista.
5: Al Movistar.
3: Tenés nuevo guionista, está bueno. Porque pudieron lograr una sociedad después de todo. Entonces está bien que tenga nuevo guionista.
1: Y si cae risa.
5: Porque si no, después también tenés el holograma de los socialistas del aire acondicionado.
0: No, bueno.
6: Fundamentalista.
0: Déjame cerrar con esto. Al flaco Spinetta, y uno diría, ¿quién puede interpelarlo, no? ¿Quién puede haberle dicho algo? Bueno, él... años no cantó Muchacha Ojos de Papel, porque estaba podrido. Es más, en un recital se animó a decir, ya voy a cantar dentro de unos años, creo que lo que dijo fue Mucama Ojos de Mantel. Estoy hablando hace muchísimos años, pero
6: es como bueno, los actores se hartan en el momento de que los identifiquen con un solo personaje.
1: Está bien, 25 temas.
5: Lo único que falta es que vengan los Planeras a tocar acá.
1: Es raro.
5: No. ¿Los qué? Panazo. Los Planeras.
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0: Bueno, señoras y señores, está Mucombo del otro lado de la línea, el flaco Pailos. Vamos a hablar un poquito del clásico que se va a jugar. Bueno, no es un clásico, pero es una final.
1: Es una final.
0: Guarda, porque empieza a ser un clásico cuando ya le ganaron, lo mandaron a la B a ustedes, ¿eh? Guarda, ¿eh? Guarda que no,
2: no
0: le ganen ahora.
2: No sé si es un clásico. Hay pica especial, pero clásico de River es Boca y de Belgrano Talleres o Instituto.
0: Supongamos que le gana Belgrano a River.
2: Sí.
0: Guarda, ¿eh? Guarda con eso, ¿eh? Guarda, porque me marca.
1: Todo puede pasar, es un partido de fútbol.
3: La vida
1: puede pasar.
3: La vida
1: empatamos,
3: siempre...
1: ganamos, perdemos. No importa. Empatar no, porque es una final, pero es así.
0: Los clásicos se van conformando con el tiempo.
2: No coincido.
0: Sí, totalmente. No. Mirá las elecciones. ¿Cómo empezaste a tener más pica con una que con la otra? Se va saliendo el eje. Obviamente que tu clásico es Brasil, de la selección. Pero podés generar un nuevo clásico.
3: ¿Cuántos ascensos no existen más porque el otro equipo está en el ascenso y se termina haciendo un clásico en primera? Pasa a veces, ¿eh?
0: Bueno, flaco,
4: yo quiero decirle a los porteños, Culi, en subsidio de esto que están hablando. Flaco, Pailo, buenos días.
5: Buen día, ¿cómo les va? Buen día.
4: Buen día, acá te habla el Juan Schiaretti.
5: Hola, Juancito, ¿cómo andás?
4: Un placer, mi hermano.
5: Devolve la bolsa, Juancito, devolve la bolsa.
0: ¿Qué hace, loco? ¿Bien? ¿Cómo?
5: Le recuerdo a la señorita que está ahí con ustedes, porque estaba, se había olvidado.
1: Sí.
5: 2011, mi amor, 2011.
1: Gracias, gracias.
5: Descendieron, no sé si te acuerdas.
1: Sí, me acuerdo, un año nada más. Mira, que te he ido a ver a la Avenida Corrientes, te pido por favor, no nos peleemos, flaco.
0: Sí.
5: No, está bien. No, yo te quería recordar porque decía no recuerdo.
1: No, me acuerdo, pero bueno. He llorado, volvimos, lo he festejado. Y lo que te quiero decir es esto, que además no fue solo culpa de ustedes, veníamos de un año bastante complicado.
5: Sí,
1: listo,
5: sí,
1: ya está.
5: Bueno,
1: sean felices,
5: bueno,
1: mañana.
5: Alguien tiene que sacrificarse para otro hacienda. En este caso fueron ustedes y estamos agradecidos toda la vida.
0: Che, flaco, escucha, vas a la cancha, sí. Me imagino, ¿has sacado la entrada?
5: No puedo porque estoy de gira, tenía una gira programada, pero me va a pasar lo mismo que me pasó en el 2011. Estaba en el mismo lugar, voy a estar en el mismo lugar y más o menos la misma hora jugando ese partido. En el 2011 estaba en Tucumán, y tuve que ver el partido solo ahí en el hotel y festejando solo, porque tenía un elenco en esa época con bailarines y músicos y todo era Nietzsche Taldir, así que el único que estaba viendo el partido era yo. Y ahora me va a pasar lo mismo, lo que pasa que ahora... con este mejoramiento de la economía argentina, el elenco ya no existe más. Somos dos personas nomás. Y bueno, lo voy a ver también, voy a estar en Tucumán, así que a esa hora lo voy a estar viendo ahí. Estoy más ansioso que Miriam Breckman esperando la declaración jurada de Adonis.
0: Sí, loco, escuchá. ¿Se nota ese bajonazo económico? ¿Se está notando?
5: Sí, más vale, sí, sí, sí. Está duro, todo se nota. Yo ando por el país, mira. Sí. Estuve hace 2 semanas en La Rioja, sí. Y no solamente Rioja Capital, sino que estuve en Chilecito y en Aymogaste también haciendo teatro de gira, y se nota más o menos 30% el bajón de la entrada, del consumo.
0: Claro.
5: Pero bueno, ¿qué va a hacer? Yo estoy esperando la fuerza del cielo hace 3 años. Esperemos que lleguen. En algún momento van a llegar. No sé.
0: Bueno, entonces vas a estar en Tucumán de nuevo,
5: sí.
0: y vas a ver la final desde ahí. ¿Qué querés que pasa, che? ¿Qué querés que va a pasar?
5: No, bueno, mira, primero que vuelve a ser histórico esto, de que un equipo de Córdoba tenga la posibilidad de ser campeón por primera vez en toda la historia de los campeonatos de la AFA.
0: Sí.
5: Es una instancia importante. Vienen bien los dos equipos porque nosotros, Belgrano ganó el clásico, y bueno, con ese impulso, tuvimos suerte con Argentino también, porque el fútbol también es mucha suerte, con los penales, y imagínate, estaba más nervioso que Pinocho en un incendio, con esos penales que ya los dos primeros venían mal, pero bueno, nos recuperamos y ahora acá ya empezaron a llegar los hinchas de River y los de otras provincias, viste que se agotaron las entradas en cuestión de minutos.
0: Sí, sí, sí, no.
5: No sé la cantidad de gente que me llamaba, a mí se creían que yo era el Luis Farty, me digo,
0: claro.
5: No, yo no hago las entradas, llamalo Chiqui Tapi, a mí no tengo nada que ver, yo,
0: claro.
5: Viste, che, flaco, no podés conseguir unas entradas, le digo, no, es que no puedo, así que Pero bueno, muy ansioso todo el mundo, ¿viste? Los de Taller acá esperando que no salgamos campeones.
0: Allá no.
5: Los de Boca.
0: Acá también. Yo voy a estar acá y también estoy esperando lo mismo. Pero bueno.
5: Ya sé.
0: No me saques. No me discrimines.
5: Sí, no. Pero usted ya está como sexto sentido. Ya veo gente muerta.
0: Fue tremendo. Che, flaco, tengo una pregunta. Sí. Recién hablamos de Fito Páez. Viste que el tipo hizo un recital, cantó 25 temas del nuevo álbum. La gente lo puteaba, etcétera. Sí. ¿Te pasa con Mucombo a vos o algún otro chiste que te lo pida sí o sí?
5: Sí, pero lo mismo fácil. Fito Páez, está bien. No sé, la gente es muy exigente, la gente reclama siempre mucho, ¿viste? Está bien, por ahí yo en el caso de Fito Páez hubiera mezclado los temas, ¿viste? Vos haces dos clásicos, la gente queda pum para arriba y le dice, che, muchacho, le voy a contar esta historia. A mí me piden mucho Cuento Tarzán, en algunos formatos yo lo hago, porque a veces hago formato Café con Serie y mucho más, pero en otros espectáculos, que por ejemplo, yo estoy haciendo un sinfónico ahora, se llama El Flaco Pailo Sinfónico, con una camerata de 7 músicos, o sea, una formación sinfónica chica. Bueno, hago algunos clásicos, pero tengo un hilo conductor en el show. Entonces, bueno, por ahí lo podés sacar a la galera. A mí me parece que... Sí, bueno, qué sé yo. No,
3: ¿cómo es el cuento de Tarzán?
5: El cuento de Tarzán, yo te lo puedo resumir, eso claro. Lo tengo yo. Te lo puedo resumir con Fito Páez. No puede ir, te vi, gracias, y al final te sacan cagando, ¿viste? Pero bueno, este es un cocodrilo que le comía las bolas a los indios. ¿Cómo? Y los dejaba gangoso ahí en el África, ¿viste? Y a uno que estaba ahí, el famoso Mucombo, fue el primero que le agarró la bola, y dice, una mano, te dan cuenta, un cocodrilo, unión, me cama la bola y me deja gangoso. Y empezaron a llegar los otros indios, ¿viste? Y no le creían, venía el cocodrilo, morfaba la bolsa, en la punta, no están todos gangosos, en la punta más, miren, hasta que vino el jefe y dice, loco, ¿qué hacen ahí? Ahí están, ahí, no, vení, que a mí no, que no está comiendo la bola, pero cállense, vení, boludo. Se metió el jefe a la bosta, también la bola del jefe, ¿sí? Tenían razón, bueno, ¿qué hacemos? Hay que llamarlo a Tarzán, y lo llamaron a Tarzán, ¿viste? Que cayó en un Fiat 600, con música de los 90, eléctrica salsa, ajá. Chocho Tarzán, ¿viste? Llegó Tarzán, dice, ¿qué pasó? Habla bien, pelotudo, dice el jefe, ¿creen que estamos en una película acá? Bueno, tranquilo, jefe, ¿qué pasa? No, ven cocodrilo, un león se que va a andar, le come la bola a los indios, nos está dejando gangoso a todos. A mí también, Tarzán, a mí también. Nen, el perro de la tribu también en la bosta.
0: Ah, también.
5: Sí. Y dice Tarzán, no preocupar. Sacó el cuchillo Tarzán, se lo puso en la boca y se lanzó al río en busca del cocodrilo. Se encontró con el cocodrilo y se lanzó lucha. Y estaban todos los indios. Ponete en la espina, Tarzán, ortiva. Hasta que Tarzán se sumergió con el cocodrilo. 5, 10, 15, 20 minutos sale Tarzán, empieza a nadar, se acerca el jefe y dice, ¿y Tarzán, qué pasó? Dice Tarzán, se me cayó el cuchillo. Eso es resumido, ¿no? Tiene muchas más cosas.
0: Bueno, flaquito, te mandamos un abrazo y que la pases bien el domingo, en serio. No, si te deseo que saquen campeón por vos, porque son muy buena gente además.
3: Abrazo grande, bueno, flaco.
5: Gracias, un abrazo a todos, buen día.
0: Gracias, chau, loco. 8:48 minutos, el flaco Pairo. Dura 30 minutos el chiste. Yo digo, cagamos. Me pregunta, contalo, y digo,
1: y se estamos. Pudre todo.
0: Sí, lo resumió rápidamente. Bueno, señores, ahí estamos. ¿Qué pasa? ¿Qué hace esa cara? ¿Nada?
3: No, nada.
2: Nada.
0: ¿Qué pasa si sale River campeón? Con ustedes de Boca.
3: Habrá que venir acá y felicitar a Analía por un campeonato que habían arrancado muy mal y que River lo supo dar vuelta y llegar a la final en un contexto muy complicado.
6: Qué diplomático está, sí, muy, últimamente, ¿eh?
1: Porque sabe que sale volando.
2: No, pero está bien porque no es una final River-Boca. Entonces, si vos estás mirando afuera, no podés decir mucho como vos, Tomás, también. ¿Qué vas a decir? Si sale Belgrano campeón, le ganó a River, no le ganó a Talleres.
6: Si la U Católica,
2: ya le había ganado a Talleres, pero ahora juega con River.
6: Si la U Católica perdía ayer, venía sobrado.
2: No,
6: acordate, pero lo que yo te digo.
2: Igual, no pasa nada. Digo, si Boca llegase a perder con la U Católica, ¿qué le puedo decir? Jugó Boca con la U Católica. Los hinchas River que van a decir nada, están en Sudamericana.
6: Fase de grupo.
2: Y Boca puede ir a Copa Sudamericana, digo.
3: Ojo, porque no le gusta, yo no dije nada, claro, de Racing hoy. Y mirá, no pasa nada, a mí no me molesta.
6: ¿Ah, no?
3: El vuelto llega, ¿eh?
1: Y bueno, digo, el que siembra vientos
3: cosechará tempestades.
6: Igual justo uno de Boca dice que hay gastadas, mirá vos.
0: Sí, Bardán. Y aparte sí lo gastaste. Yo no quiero meter.
3: Hoy no.
0: Sí, tiraste un par de cosas.
3: ¿Qué tiré? Mirá cómo se quiere.
0: Yo si fuera
3: de Racing. Pon el tape de nuevo, sí. A ver quién es el que saca el tema.
6: Vaya y averigüen. Lo sacaste vos, Tomás Méndez.
0: No.
6: Sí.
3: Ahora. A él no se le cayó, claro. El cuchillo, lo está tirando.
6: Lo tenemos, ¿eh?
0: Pero no lo sabía.
6: Mirá, escuchá. Por eso, vayan y averigüen cuáles son los testigos.
0: Bardan y averigüen.
7: O sea que está todo completado por Bardan. Yo me metí en la columna de economía el otro día. Sí. Y hablé de la dólar MEP. Básicamente.
0: Ya sé por qué tienes un mal día. Claro, perdón, tenés razón.
7: No te hagas el otro.
0: No.
7: Lo que pasa es que, claro.
0: Pero tanto, supongo.
7: Vos te quedaste afuera de todo también, sí. ¿No?
3: Milton entró y estaba él esperándolo con la faca. Y ahora, no sé, hace como Tarzán, la tira.
6: Vos empezaste, este la siguió.
0: No.
6: Sí.
0: Tenés un mal no recordás, no lo que pasó hace una hora.
3: Hoy lo veo.
0: ¿Cómo no lo van a votar a Milei? ¿Cómo no lo van a votar? ¿Cómo no lo van a votar a Milei si la gente no recuerda lo que pasó hace una hora? O sea, vos no te acordás lo que pasó hace una hora, ¿eh? No te estoy diciendo hace 4 años, 2011. Una hora.
8: Estás más nervioso que yo, ¿qué te pasa, Tomás Méndez? Es increíble. Se brota.
0: Presenta la declaración jurada.
1: Pues, sí, que te ganaron de mano.
0: Y después hablamos.
8: ¿Vos podés presentar la declaración jurada?
0: 5000 veces.
9: Sigue ensuciando gente.
8: Me parece que sos amigo. Me parece que sos amigo de Sobri y los persas.
3: ¿Qué opinas de que Patricia la haya presentado la declaración jurada?
8: Está bien, está perfecto.
3: Anticipadamente.
8: Es lo que tiene que hacer.
0: Ahora Patricia es una cara dura, ¿no? Lo digo, se lo digo con
3: ¿Vos
0: onda.
3: ¿Qué querés decir? ¿Que no está todo declarado ahí?
0: Sí, pero mal.
3: ¿Está el horno?
0: Sí, pero mal.
3: El horno... No sé. En la tostadora.
2: Oye, que, la declaración tomada... perdón, la declaración jurada...
0: Sí.
2: ¿La presentó bien o la presentó mal?
0: La presenta muy mal. ¿Sabés los papeles que tiene que arreglar Bullrich para atrás? Digamos, si alguien más o menos, si un fiscal o un juez más o menos... probo hay en la Argentina o honesto, Bullrich no está libre, ¿eh?
2: O sea que tiene que tomar... cartas en los asuntos.
0: Sí.
2: ¿No?
3: Más bien.
0: Bueno, 8:52, hacemos la última rondita, dale.
2: Tomate negrito. Los últimos 5 minutos, dale.
0: Dale, negrito, vamos.
10: Todo listo, todo preparado. Se viene entonces la final, nos sumamos a tanto lo que dijo el Flaco Pailos, a lo que estamos repitiendo acá. 15:30 será el encuentro a cancha llena. Recordemos que irá... público de los dos sectores, mitad y mitad, por más que se juegue en Córdoba, en el Mario Alberto Kempes.
0: Sí.
10: Había una idea de intentar poner algún tipo de fan fest ahí en el barrio Alberdi para que los hinchas que se quedaron afuera, porque hay muchos hinchas y socios de Belgrano enojados porque se quedaron
1: gigante,
10: afuera. Claro, una pantalla gigante, habilitar un lugar para que se junten los hinchas de Belgrano que no pueden ir a la cancha, que se queden afuera. Me parece que la seguridad no da para poder realizar eso, porque van a estar abocados al partido y no pueden dividir, ¿no? Van a estar en el campo y van a estar en Julio César Villagra. Va a ser un lío porque va a ir mucha gente, seguramente Belgrano presencial del partido.
0: Si pierde, sí se puede armar un quilombo grande.
10: No, si pierde, digo, está el Barrio Verde ahí en el centro, muchos hinchas de River van a estar ahí, ¿no? Mm. Porque no es que sale lo de River y se van a...
0: No, pero se van por el otro lado. Viste que lo explicó recién el ministro.
10: Sí.
0: O sea, salen por la zona norte.
1: Te la canto yo.
0: Te vas por el Cerro de la Rosa y estos vuelven por Colón.
10: Pero, digo, sí, y si sale campeón Belgrano, nada, va a estar sin hincha Belgrano. Ahí claro. Se juntarán posteriormente y ahí sí los hinchas River.
0: Qué raro que no se pueda hacer en serio una fan fest. No sabía que se llamaba así.
10: No, pero... se le suele decir por el Mundial, ¿viste?
0: Claro.
10: Porque en el Mundial se arman zonas de fanfest, ¿viste? Zonas para los fanáticos.
0: Sí.
10: Entonces, como acá agarramos todos los nombres...
0: Ahí en Alberdi, ¿sabe cómo? Porque recién me hacían alí así como con el vasito.
1: No,
0: pero...
1: y por ahí mucho Fernet, qué sé yo, capaz es complicado.
10: No sé si Agustín Tosco estaría de acuerdo con las cosas que decís, justo que Barrio Alberdi lo recorrió y lo conoce muy bien.
0: No, seguramente que no. Pero bueno, o sea, me parece que estaba bueno hacer una mega pantalla en el estadio.
10: Más que nada para los socios que quedaron afuera. Vos pensás que eran 30.000 entradas, más o menos 25, más que 30, 25 para cada equipo. ¿Y cuántos socios tiene Belgrano? ¿70? Dijo el otro día, Luisfa.
0: ¿70.000?
10: Más o menos.
0: No lo sabía.
3: Sí, 60.000 y pico, dijo 66.000. Sí.
0: Es mucho, che.
10: Sí, por eso, la mitad quedó afuera.
3: Un equipo grande, Córdoba, Belgrano.
0: Che, y escucha, ¿y cuánto pagarían ustedes por una entrada para ir a ver a su equipo de fútbol? ¿Pagarían 200.000 pesos por una entrada? ¿En serio?
10: Hoy no tengo, así que no.
3: Por eso, hoy no tengo. Depende el partido y depende mi situación de ese mes.
0: Pero para.
3: Qué tan holgado esté. No, no, yo no haría locuras, no.
0: Bueno, bueno.
3: En función de justo ese mes como estoy.
0: Te pregunto, negro, ¿vos, ¿cuántos hijos tenés, negrito?
10: Una niña.
0: Una nena.
10: Sí.
0: Y te dice tu mujer y tu nena, vamos a la cancha, pa. Sale 200 lucas cada entrada, 600 lucas los tres. ¿Lo pagás?
10: Qué difícil. Depende. No, hoy depende del partido. Si es la final de la Libertadores, sí.
0: Si es la final de la Libertadores, sí. Sí,
3: hasta Guarrá, si no.
1: Sale más caro, sí. La...
0: Y si te vale y te sale un palo.
8: ¿Cómo te gusta por el Tolva, ¿eh?
10: No,
8: ¿cómo
10: no,
8: te gusta
10: no,
8: hablar por el Tolva?
0: No.
1: No, no, y poner música que no se puede. Yo dice no.
8: ¿Cómo le gusta hablar por el Tolva a los productores?
10: Lo que pasa es que. Uno cuando tiene hijos, viste, ya empezás a tener otras prioridades. Vos decís, la comida de tu piba o de la cancha.
0: Es que a eso me refería, loco. Hay una demanda altísima. Eso es lo que yo quiero, cuando te lo pregunto, es para graficar el momento. Hay una demanda altísima. Posta, ¿eh? 500 lucas la platea, hoy. Empezó claro. En 350, ayer se fue 450 y hoy me pasaron de nuevo la actualización, la reventa en 500.000 pesos.
3: Ah, bueno, pero te puedo decir algo ahí.
0: Popular 400.
3: No es un juicio de valor o una opinión lo que voy a hacer. Se lo escuché a muchísima gente. Cabas es la única alegría que tiene un tipo que también, no gana un mango, que claro, no llega a fin de mes, sí, que dice, ¿sabes qué?
1: Eso
3: yo
1: digo.
3: Voy a comer 3 días, 4 días, una semana arroz y total que iba a comer. Le iba a poner atún al arroz. Sí. Bueno, pero voy a ir a la cancha. No, porque la quiero pasar bien 2-3 horas de mi vida, me quiero tomar un vino con la gente.
0: Si no tenés la plata, no, cabezón.
3: Para, yo dije que no era un juicio de valor.
0: 500 lucas, o sea, yo, digamos, vos me decís, comprate, no sé, andate de vacaciones con toda tu familia, lleva a todos y gastás 100 millones. No lo tengo, hijo.
3: Pará, entre un extremo y el otro.
0: Y, pero es que estamos hablando supuestamente que la gente cobra.
1: Hacete jefe de gabinete.
0: Claro, la gente cobra 500 lucas. Vos no podés pagar una entrada de lo que vos cobras. O sea, no, es inviable. O sea, seamos inteligentes. Muchacho, en
3: no,
0: serio.
3: Desde la lógica y la razón y los números, desde ya que no.
0: No podés, no hay forma. Y la gente, hay una demanda tan alta, pero tan alta que, te lo digo porque me lo contó el presidente, me lo contaron los socios. O sea, es alevoso, ¿eh? En mucha gente, en serio, ¿eh? Mirá que te está diciendo el negro, están por haber una fanfest. Esa fanfest que vos decís, negro, van 30.000 personas.
3: No, no sería el
0: aparte
3: primer...
0: de la que va a la cancha.
3: Exacto. ¿No sería el primer título de Belgrano en su historia?
0: Sí,
10: bueno, oficial. AFA, o sea,
3: hay gente que no lo vio y que capaz nunca más lo vea.
0: ¿Y vos crees que la gente de River no
3: pero River gana un torneo cada 20 minutos, es un club grande.
1: Ya el lunes vamos.
3: No, pero no es un juicio. De...
10: No, para,
3: no es mufa. No, River está es el segundo club más grande del fútbol argentino, la realidad.
8: ¿Cómo el segundo?
3: Segundo. Que vos vas a saltar a defender a Analía ahora también.
8: No, yo voy a decir que Racing es el primero.
3: Está bien.
0: Está bien.
8: No, eso te lo banco, no, es así.
0: Vos iba a decir que Racing estaba primero.
8: Digo que es el primer club.
0: Compren un arquero que no juegue el vóley.
10: No entré, Milton, no entré.
8: Y ustedes compren un equipo que no queda fuera de la final.
10: Pues yo te dije recién que no entré.
8: Ustedes compren un equipo que no queda fuera de la final.
1: Vamos a tirar un manto de piedad, voy a decir los ganadores para el teatro, para ir al Paseo de la Plaza.
8: Belgrano te ganó.
1: Para
8: Belgrano.
1: Ir al Teatro Metropolitan. Paseo de la Plaza, Teatro Metropolitan. Va Eduardo de Boedo y Ángeles de Montserrat. Y aplausos, por supuesto, para ellos. Hoy el ganador de Palacio Tango, de esta cena show en Florida 165, es Daniel de Núñez, 188 su DNI, pero recordamos que esta semana han ganado también para ir a Palacio Tango María Fernanda de Avellaneda, Antonio de Caseros, y bueno, la fecha en el día de hoy, Daniel de Núñez, a disfrutar de esa cena show magnífica, Florida 165 en la Galería Güemes.
8: Eso pasa por ponerse la camiseta de Rosario Central.
0: Dame un segundo. El equipo con el que perdió Racing ayer, ¿de dónde es?
10: De Venezuela.
0: Venezuela, deporte nacional el béisbol. Y le ganó a Racing. Muchachos, yo lo veo, yo te doy un beso, amigo Milton, pero le ganó un equipo que juega al béisbol.
10: No entré.
0: Y un arquero que juega al vóley.
8: Y vos te pusiste la camiseta de Rosario Central.
0: Andá a llorar en tu casa.
8: Y vos te pusiste la camiseta de Rosario Central.
1: Sacá la música.
8: Nos vemos el lunes.
1: Sacá la música.
8: Porque el Gonca de Tomás Méndez no se despide. Chao.

0: Sonó el top. 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
1: Es la hora 9, la temperatura en Buenos Aires es de 8 grados 4 décimas, el cielo está cubierto con neblina, humedad 92%. En la ciudad de Río Gallegos, Santa Cruz, 4 grados 2 décimas. Hoy vence el plazo para que el gobierno regularice sus deudas con prestadores de discapacidad. Así lo establece el fallo del juez federal de Córdoba, Miguel Hugo Vaca Narvaja, que le dio al Poder Ejecutivo un plazo de 72 horas para que salde sus deudas con organismos de salud de la provincia. El fallo judicial surgió a partir de un amparo presentado por particulares luego de que la Nación interrumpiera los pagos en diciembre pasado. Axel Kicillof anticipó que la modificación de la ley de zonas frías se va a judicializar. El gobernador bonaerense aseguró que varias partes de la norma son ilegales y le reclamó al Senado que no le dé la sanción definitiva.
2: Pone en riesgo la tarifa y, por tanto, las condiciones de vida de millones de argentinos en todo el país. Nos parece un error, un gran error, porque esto va a tener consecuencias de todo tipo. Yo pensé que ya había llegado en el termómetro al límite de la crueldad, del abandono, pero evidentemente no. Hay partes de la ley que están mal directamente, que son ilegales, así que veremos cómo hacemos ante la justicia. Pero sobre todo tiene media sanción pedirle al Senado que no apruebe algo que descarga sobre la gente los problemas que genera el gobierno.
3: Deportes.
1: Independiente se enfrenta a Unión de Santa Fe por la Copa Argentina y será transmisión de relatores por Radio 750. Desde las 20 en la ciudad de Rosario, el Tatengue se enfrentará al Rojo por los 16avos de final del torneo. El ganador de este cruce se enfrentará a Atlético Tucumán en los octavos. Dólar oficial 1.410 pesos, dólar informal 1.425 pesos y riesgo país 516 puntos. En Buenos Aires la temperatura es de 8 grados 4 décimas, el cielo está cubierto y con neblina, humedad 92%. En la ciudad de Río Gallegos, Santa Cruz, 4 grados 2 décimas, allí podés escuchar Radio 750 por FM 107.1. Estas fueron las noticias, Federico Martín.
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1: Estamos a 21 y arrancó fin de mes. ¿Cuánto te queda hasta cobrar de nuevo?
2: Durante la última semana, los alimentos aumentaron más de 2%. Así lo indica un relevamiento de la consultora LSG, que asegura que el incremento llegó a los 2,6 puntos. La suba fue impulsada por un alza en la carne de 4,5% y de las verduras de 7,7% en los últimos 7 días.
3: En el caso de la luz, ya acumula en poco más de 2 años 417% de incremento. El agua, 448% de incremento. El transporte, 1.276%. El gas, 1.661%. El promedio de la canasta en su conjunto es 800%. De ahí se desprende esa nueve veces más que cuesta hoy por hoy la canasta de servicios públicos respecto de fines del año 2023.
4: En este momento les quiero anunciar que vamos a bajar las retenciones de trigo y cebada de 7,5 a 5,5% a partir de junio 26. Pero no solo eso, sería injusto si nos olvidamos de la soja. Y a partir de enero del 2027, según venga la recaudación, vamos a bajar entre un cuarto de punto y medio punto por mes de manera continuada hasta el año 2028 si nosotros reelegimos.
5: En servicios, Víctor Hugo, en 2 años, y el presidente, ¿qué dice? Bajan las retenciones, pero ya empieza a hacer promesas de campaña, ¿eh? Si reelijo, la soja va a tener retenciones cero.
6: Sí, es enloquecedor. El juego que propone el sistema es enloquecedor. Hoy los diarios del Tachín Tachín, títulos de tapa, hablan de un crecimiento del 5%. ¿Y qué es crecer, entonces? Si al mismo tiempo los alimentos están más caros, con la carne 4,5% y las verduras 7% arriba en estos días, ¿qué es crecer si en abril el consumo cayó 6% y la venta de materiales para la construcción bajó 4,7%, la industria metalúrgica desciende otro 4,3% y el despacho de cemento vinculado a la construcción se derrumba el 13%. ¿Qué es crecer si el crédito hipotecario está 50% abajo, más del 50%, y la venta de automóviles cayó 31,6%? ¿Qué es crecer si el salario acumula 7 meses de caída frente a la inflación? ¿Si la recaudación de los impuestos lleva 10 meses con la flecha para abajo? ¿Crecer es apretar el cuello de la gente? ¿Crecer es volver a la convertibilidad? ¿En vez de 1 a 1 como en los años 90, es ahora de 1 a 1.4? ¿Crecer es no tener un peso para distribuir? ¿De qué hablan los malditos títulos del sistema para que el infeliz del presidente anuncie más baja a las retenciones? La recaudación por retenciones bajó 1.170 millones de pesos, 2 veces lo que precisa la universidad, y les regaló a los gauchos ricos una baja en trigo y cebada de 2 puntos, y la promesa que acaban de escuchar de ir a cero en soja si lo reeligen. El 64% no llega a fin de mes, 2 de cada 3 no cubren los gastos con su salario, y el tipo va de gracioso, de servil, y les pone más plata en los bolsillos para comprarse ese aplauso miserable que acabamos de escuchar. Dicen los diarios del sistema que se creció. Ajá, y la inflación mayorista fue del 5,2 en abril. ¿Están de la cabeza ellos o son los que no comen los que creen que tienen hambre? ¿Se confunden? Los confundidos son los que integran el 11% de morosidad que no se veía desde hace 26 años. Los aumentos de los servicios en mayo, el 53% del gas, para citar uno solo. Ese es un ejemplo de crecer. Y si es tan fantástico como pone Clarín, ¿qué sentido tiene quitar los subsidios en la zona fría? Estamos bien, ¿para qué hacer daño? Y no cumplir con la ley en temas como el financiamiento universitario y la discapacidad, y arremeter contra el INTI y tener al Garrahan a los altos, ¿es crecer? Y desatender lo elemental de las vacunas y los medicamentos para los jubilados, ¿es crecer? ¿Qué sentido tiene, si fuera mínimamente cierto, que estamos pum para arriba? En fin, evitemos la locura. Hagamos radio, empecemos ahora. Y no pongamos la vida en pausa en la Radio 750. Buen día, Lourdes Suazo.
5: Muy, pero muy buen día, Víctor Hugo, equipo, y a todas y todos nuestros oyentes. ¿Vos sabés que por un momento, cuando dijo... Para no ser injusto, yo dije, se va a acordar, qué sé yo, de las familias con discapacidad, de los jubilados, va a hablar de los médicos, los docentes. No, no, no, sería injusto no regalarle también a los ojeros. Bueno, adivina qué, las entidades del campo celebraron el anuncio de Milei. Lo anunciaba ayer en la bolsa de cereales. Pero sube todo, como decías vos, Víctor Hugo, entre ellos los servicios. Edesur, con tarifazo incluido, pero sigue sin invertir. Explotó una subestación y en la madrugada se quedaron 150.000 usuarios sin energía. Claro, se fue arreglando de a poquito. Ahora quedaban, creo que 25.000. Pero bueno, algunos semáforos no funcionan todavía. La principal empresa que quiere quedarse con la mal llamada hidrovía se reunió con el embajador de Estados Unidos. Con el que manda, definitivamente. Las importaciones productivas caen 10% en 2025, mientras los bienes finales ya tienen más peso que en la década del 90. Todo muy lindo. La interna libertaria está que arde. Vamos a hablar de los audios que salieron con tono sexual del presidente y la denuncia, sí, pero no lo vamos a escuchar, no se preocupen. No tenemos tan mal gusto. Y vamos a hablar de deportes, como cada jornada. Sergio Altieri, muy buen día.
7: Buen día, Lourdes, buen día, Víctor Hugo. Así es, hablaremos de deportes con noticias alentadoras por el lado de Mendoza, porque en Venezuela le ganó 4-2 a La Guaira, Independiente Rivadavia, y aseguró no solo el primer puesto, sino $330.000 por haber ganado y muchísimas cosas más el equipo sensación de esta Copa Libertadores. Y por otro lado, Racing eliminado de la Sudamericana. Empató con un equipo venezolano, con el Caracas. Casi que se hizo los goles Racing para quedar afuera. 2-2. Y a otra cosa, a pensar en la Copa Argentina. Veremos si continúa o no Gustavo Costas al frente de la Academia. Por otro lado, todo preparado para la final del domingo en Córdoba. Ya está todo listo en el Mario Alberto Kempes. River frente a Belgrano. Recordemos que River sería, y pongo entre paréntesis, el local, porque terminó mejor en la tabla general. Por eso River-Belgrano el encuentro. Vamos a estar atentos a cada uno de los sucesos que tendremos de acá al domingo, y una historia de River y de Belgrano que se remonta ya a tiempos lejanos, que tuvo su hito en el 2011, pero que continuará. De todo esto hablaremos, por supuesto, en esta mañana en la que también algunos equipos europeos siguen confirmando sus listas para el Mundial. Le decimos a ella, buen día, Analia Grafiña.

0: Siguen agregando fechas porque cada vez que se presentan son un éxito, por supuesto. Están celebrando los 25 años de Hijos de Culo. Este tema, Porteño de Ley, es de ese disco de hace 25 años. Estarán en San Isidro el 6 de junio. También estarán ya programando para el mes de julio en Aedo. Así que no se lo pueden perder porque es una fiesta realmente lo que se vive allí cada vez que se presenta la Bersuit. Pero estaremos hablando también de Charlie, porque anda paseandero y además hay una muestra fotográfica que se inaugura en su honor. La ciudad de Buenos Aires está de festejo porque mañana se cumplen 90 años del obelisco y la avenida Corrientes tendrá un montón de actividades. También finalizó, después de la presión de Donald Trump, el Late Night Show de Stephen Colbert. En los Estados Unidos la televisión está bastante revolucionada. Y también una muestra que homenajea a Borges. Hablamos del Centro Cultural Recoleta. Hizo mucho más, por supuesto, aquí en la mañana cuando decimos buen día, Víctor Hugo.
1: Ya vamos a cruzar los umbrales de fuego. Me gusta el título de este libro de Julieta Strasberg. Cruzar los umbrales de fuego. Es necesario, es un tiempo difícil. Y este libro, presentado nada menos que por Mariela Asensio, en la contratapa dice que Umbrales de Fuego es finalmente una invitación a habitar la frontera entre la memoria y el olvido, entre lo que arde y lo que persiste en las cenizas. Bella presentación para un libro que me debo desde ya, de Julieta Strasberg, Umbrales de Fuego. Me gustó el título, por eso quise empezar con esto. ¿Qué umbrales de fuego tenemos que atravesar hoy? ¿Cuál es la agenda? 9:30 de la mañana, ¿qué tenemos?
2: Continúa el juicio por la masacre de Barracas, ¿te acordás? Ayer fue el momento de Barrientos, desde 6 al único detenido, el que prendió fuego a 4 mujeres, se negó a declarar.
1: Cruzar el umbral de fuego de hacer justicia. Ahí tenemos a la CONADU lanzando un frente educativo a las 11 de la mañana.
2: Sí, vamos a ver un cabildo, frente al Cabildo de Buenos Aires va a haber una actividad y también vamos a estar contando qué hizo ayer la universidad. Cocinaba alimentos, los repartía a las personas en situación de calle.
1: A la 1:00 p.m, organizaciones de izquierda están marchando hacia la Embajada de Bolivia. Se movilizan desde el obelisco hacia la Embajada de Bolivia en solidaridad con las protestas populares en ese país. La ultraderecha, el neoliberalismo, los Estados Unidos, la maldita embajada, llevándose todo por delante una vez más, provocando desolación y seguramente muerte al final, una vez más en la Bolivia, estafada y robada desde que estafaron a la Bolivia de Evo Morales. Enseguida vamos a estar dando una vuelta por la ciudad de Buenos Aires, pero el tema fuerte de esta mañana es lo que dejó picando anoche el servil presidente de las corporaciones y particularmente de las cerealeras. Se queja de que no hay plata, le quita todo a los más vulnerables, a los sectores medios, donde haya que hablar de medicamentos, de alimentos, ahí está todo mal, pero él va y acepta recaudar miles de millones de pesos menos regalando retenciones que hubo durante todo este tiempo. Es decir, cada día le da más a los ricos. El aplauso de cuando hace el anuncio es notable. Están festejando que les viene más plata. Vamos a escucharlo otra vez a Milei. En el momento en que dice que baja las retenciones y escuchen el aplauso, ese es el aplauso de los que estaban ayer en ese salón, que son los grandes ganadores. ¿Quién del pueblo que sufre y que padece salarios bajos, falta de trabajo, aumentos permanentes de los alimentos, deserción de lo que significa el apoyo a las universidades? ¿Quién hubiera aplaudido de esta manera cuando Milei dijo:
3: en este momento les quiero anunciar que vamos a bajar las retenciones de trigo y cebada de 7,5 a 5,5%.
1: Vení, ponelo otra vez, porque 26. Es una ovación. Ponelo nuevamente para prestar atención. Este es el país de la tremenda injusticia. Este es el país que celebran los que ponen que crecieron. ¿A qué les llaman crecimiento? ¿Qué cuentas hacen? ¡Qué mentirosos, qué viles, qué sinvergüenzas! Porque a Milei lo protegen, lo blindan en todo lo que hace para ellos. Por eso, cuando lo critican, es a Milei, el tipo que una vez que ha hecho todo esto, si se va, a ellos les da lo mismo. Ya vendrá cualquiera, porque para la derecha cualquiera que les haga el gusto les viene muy bien.
3: En este momento les quiero anunciar que vamos a bajar las retenciones de trigo y cebada de 7,5 a 5,5% a partir de junio 26. Pero no solo eso.
1: Pero no solo eso, les dice a continuación, sino que vamos a hacer justicia. Como decías recién, Lourdes, cuando manifestó esa frase y como hubo una breve pausa, uno dijo, bueno, y vamos a reparar las universidades, vamos a ayudar a la compra de medicamentos, qué sé yo, dar algo para lo que llamamos el pueblo que sufre. Nada, lo que dijo fue, no puedo ser injusto con los que plantan soja.
2: Claro, por eso, si me reeligen, vamos a terminar en retenciones cero. A partir de enero del año que viene vamos a empezar a bajar 0,25, pero si reelegimos, será cero. Ya empezó la campaña.
1: Y todo el otro día, bueno, el mismo día que se había anunciado la quita de subsidios por las zonas frías. Ahí está Kicillof diciendo que hay partes de la ley que son ilegales. Y efectivamente esto es así. Y mientras tanto nos vamos olvidando, pretenden ellos, de todo lo que es la corrupción. Cada vez está más complicado, la libertad avanza. Marcela Pagano denunció al diputado Santiago Santurio por enriquecimiento ilícito tras recibir uno de los créditos del Banco Nación.
2: Es uno de los diputados, ex compañero de La Libertad Avanza, que está enriquecido, pero hasta la oreja, entre otros tantos delitos, porque fue uno de los beneficiarios. Tuvo tanta suerte que fue al Nación y le aprobaron un crédito para construir una casa con quincho en un barrio cerrado de Bella Vista. Los números no cierran, por eso la diputada Pagano hizo la denuncia.

0: 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Y preparémonos para el panazo de las 7:50.
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0: Las 9 de la mañana y 22 minutos, nos estamos poniendo en marcha en la segunda mañana de las 7:50.
2: Recordemos que hay zonas sin semáforos, Víctor Hugo, por el apagón. Una subestación explotó en Parque Centenario y más de 100.000 usuarios no tenían suministro eléctrico. Así que el tránsito se complica. Gabriel Mazzaro, actualizanos, por favor. ¿Todavía hay semáforos apagados?
3: No, afortunadamente no. ¿Cómo estás, Lourdes? Buen día, Víctor Hugo, toda la audiencia. Ya es prácticamente de los 100 cruces semafóricos que tuvimos apagados desde muy temprano, todos resueltos ya, afortunadamente, aunque llevó casi 6 horas, porque vamos a recordar que esta mañana arrancó complicadísima con el incendio de un transformador en una subestación ubicada en Caballito, cerca de las 3:15 de la mañana. Y barrios muy importantes como Caballito, como Villa Crespo, etcétera, estuvieron sin luz en las primeras horas del día con estos cruces de semáforos. Ahora prácticamente todos funcionando, según te estamos informando, así que bueno, es una buena noticia. Pero de cualquier manera, tenemos incidentes en lo que tiene que ver con el tránsito, porque en Parque Patricio es un golpe que no fue fuerte en un cruce, pero terminó en vuelco en Castro Barros y Rondó, donde está cortado el tránsito y todavía se sigue trabajando. Mientras tanto, y si vemos los accesos a la ciudad, la Panamericana sigue con un remanente de demora fuerte a la altura de Márquez, porque tuvimos un choque múltiple, 3 vehículos involucrados, ya lo sacaron, ya está liberado, pero dejó este remanente. Vamos a ver qué pasa el fin de semana. Estamos en las puertas de un fin de semana largo. Mañana se cierra la avenida Corrientes desde Callao y hasta la 9 de julio. Será de 19 a 2 de la mañana, es por el cumpleaños del obelisco, que cumple 90. Y además el ferrocarril Sarmiento va a correr limitado este fin de semana. Hay obras de señalamiento en el ramal 11 Moreno, que va a prestar servicio solo de 11 a Merlo, y el ramal Moreno Mercedes, que va a estar interrumpido. Y el lunes el San Martín también va a tener un recorrido limitado, que va a ser Villa del Parque Pilar Cabred, por obras en las vías, a considerarlo.
1: Y Víctor Hugo, lo que decía recién Gabriel Mazzaro, que ya se van restableciendo los semáforos, fueron seis horas, porque esto explotó a las 3 de la mañana, y en esa oscuridad total, porque no había luz en la calle, no había semáforos, la ciudad de Buenos Aires no fue capaz de poner un policía de tránsito o un policía de la ciudad, por lo menos para los grandes cruces. Yo vine para acá, crucé Honorio Pueyrredón y Avenida Juan B. Justo, está bien, era muy temprano, pero eso a las 6 de la mañana, 7, es un peligro, y así y un montón.
2: Ahí está, la boca del lobo, Gabriel. Y yo pasé por Warnes hace una hora y media y también seguía sin funcionar. Peligroso.
3: Muy peligroso, e inclusive, como dice Ana, imagínate a las 4, 5, 6 de la mañana, y hoy amaneció tarde, 7:30 pasadas, ya recién empezamos a ver las primeras luces del sol, y por supuesto, estos cruces, calles sin las luces, eran realmente bocas de lobo, y muy peligroso manejar, inclusive fue hoy por allí, porque claro, en los cruces vos te podés cruzar no solamente con autos, con bicicletas, con peatones, y no lo ves.
0: Vamos a seguir un poco más en las calles de Buenos Aires para poner en marcha nuestro programa. Buenos Aires con un espectáculo que es una joya para el mundo del fútbol, del relato deportivo. Hoy es la cena de las emociones con Pablo Ladaga y Leo Gentile. A las 20 horas la sala, a las 21 el espectáculo de los recuerdos, de las emociones, con muchos amigos participando. Es en el Club Casablanca, ahí en Balcarce 668. Y el invitado especial es el Gato Silvestre. O sea que tenemos una reunión completísima de amigos, de periodismo y de recuerdos del periodismo en general y particularmente del mundo del fútbol, del deporte, del que tanto saben Pablo Ladaga y Leo Gentile. Las 9 y 26, todo muy bien en Buenos Aires, pero estaba mirando La Pampa, el diario. Vamos a hacer un recorrido, como siempre, por todas las provincias. El minuto es nada más. Pero me adelanto con La Pampa, porque tengo un saludo, una sugerencia artística. Para empezar también, los viernes son días de muchísima actividad teatral y deportiva y queremos artística. Para empezar también, los viernes son días de muchísima actividad teatral y deportiva y queremos compartirlo, porque si no, el mundo...

0: Los espectáculos más sensibles, más tiernos y al mismo tiempo más fuertes que he visto en los últimos tiempos se va a presentar mañana ahí en el Centro Municipal de Cultura con entrada libre y gratuita. Es la presentación de Piel de Encaje, primer musical drag de tango con Eduardo Pacha Paglieri. No se lo pierdan mañana a las 9 de la noche en el Centro Municipal de Cultura, en la Dirección de Cultura de Santa Rosa La Pampa.
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2: ¿Cómo se ve Buenos Aires a esta hora desde las calles? Nuestros móviles recorriendo la ciudad. Rodo Gerardi, muy buen día.
3: Muy buenos días, Lourdes, Víctor Hugo y todo el equipo, ¿cómo están? La ciudad de Buenos Aires amaneció absolutamente nublada, un cielo encapotado, 8 grados y fresco en esta ciudad. Venimos desde Parque Centenario, del incendio de la subestación, que ya empieza a normalizarse, ya empiezan a verse locales abiertos en las zonas, y ahora estamos trasladándonos hacia Aeroparque de cara al feriado del 25 de mayo. Más de 147.000 pasajeros ya tienen sus vuelos reservados con Córdoba, Mendoza y Bariloche como los destinos más elegidos. Además, continúa el juicio por la masacre de Barracas con los testimonios de dos policías que llegaron al lugar del crimen, entre los que fueran los principales títulos para esta mañana.
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0: Recorrida, salimos de Buenos Aires, nos vamos a La Plata, el diario El Día dice: alarmas en el comercio, ventas que no repuntan y costos más altos. ¿De qué habla esta gente? Si el país está pum para arriba, lo dicen los diarios de la capital. ¿Qué dice El Día de La Plata? Bueno, además el Pincha se jugará todo en la Copa. El análisis que se hace del partido que tiene Estudiantes por la Copa Libertadores.
4: Sí, perdió con Flamengo y ahora tiene que salir a ganar. Víctor Hugo tiene que recuperarse para poder clasificar, ¿eh? Están atentos los hinchas de Estudiantes a lo que le viene y es lo que le queda, otro de los equipos que podría sumarse a Central y a Independiente Rivadavia, que ya están adentro.
0: El Mar del Plata, el Atlántico, dice que el mercado inmobiliario se frena y los créditos hipotecarios se enfrían. Están más del 50% abajo de lo que en algún momento más o menos bueno fue. Mercado inmobiliario se frena, dice el de El Atlántico. No es que estamos pum para arriba.
2: Y bueno, Milei dice: ¿lees los diarios y te tiran para abajo o me escuchás a mí que te digo que todo va pum para arriba? El presidente sigue en Narnia.
5: En Mar del Plata, que nos escuchan a través de FM 96.5, las 7:50 en todo el país, Víctor
0: sí,
5: Hugo.
0: Sí, la saludamos a cada uno de los amigos. Buenos Aires 12, a propósito de la provincia de Buenos Aires, titula: amucharse, muchachas y muchachos. El peronismo bonaerense se unifica para presionar al Senado Nacional y evitar que se convierta en ley el cambio del régimen de la zona fría, que ya tiene media sanción de diputados.
2: Vos sabés que habló Axel Kicillof ayer sobre esto, Víctor Hugo. Por eso, la idea es frenarlo en el Senado, pero está muy difícil. La provincia de Buenos Aires es la más afectada por este cambio.
0: El diario de Corrientes es Norte de Corrientes. En este caso, Corrientes insiste con el reclamo ante la justicia por las regalías. Las autoridades provinciales vuelven con la petición de los recursos que le corresponden a Corrientes.
2: Le debe a todas las provincias. Ah, no, mala mía, perdón. Algunas sí le hacen llegar dinero y son los que le votan todas las leyes
0: en
2: el Congreso.
0: Y pum para arriba, como titula hoy la mafia de Clarín. ¿Por qué esto? ¿Por qué las cosas se dan de esa manera? Bueno, Crónica de Comodoro Rivadavia dice que la provincia invierte 7.000 millones para el dragado del puerto de Rawson. Eso, por cierto, está muy bien. Tenemos más del resto del país. Vamos a andar poco a poco dando la vuelta. Fabiana Carabajal es una trabajadora del frigorífico Euro en Santa Fe. Fabiana Carabajal, buen día.
6: Buen día, ¿cómo le va?
0: Bien, ¿cuánto hace que trabaja en el frigorífico Euro?
6: 20 años.
0: ¿Y qué pasa ahora, al cabo de una tarea que le dio mucho prestigio al frigorífico? ¿Qué es lo que ocurre?
6: Y bueno, acá estamos en el medio de una pelea empresarial, porque no, hace 7 meses que no nos pagan.
0: ¿Cómo?
6: No nos despiden. Y tampoco presentan quiebra. O sea, quedamos en la intemperie y nadie nos responde nada, nadie nos dice si la empresa se va a vender, si se va a alquilar,

0: nos van a pagar, si vamos a volver a trabajar, si vamos a ser despedidos, como es lo que pedimos, una respuesta, que nos digan qué quieren hacer con nosotros, porque quedamos en la nada, o sea, nos sacaron el salario porque no hacen los aportes, nos dejaron sin obra social, sin sueldo, y quedamos sin ninguna contestación, o sea, figuramos activos, pero no recibimos un solo peso.
1: ¿Qué quiere decir cuando señala que están a la intemperie?
0: Porque no tenemos ayuda de nadie. O sea, no, tampoco estamos acá, entramos a la fábrica para cuidar las cosas porque ellos se fueron y dejaron sin ningún tipo de personal, sin ningún tipo de seguridad.
1: ¿Se quedan ahí?
0: Vivimos, 13 familias vivimos dentro de la empresa.
1: No le puedo creer. ¿Duermen ahí, por ejemplo?
0: Sí. Pasamos Navidad, Año Nuevo, acá adentro, porque esto viene hace rato. El conflicto empezó en enero del año pasado y hace 7 meses que decidimos internarnos adentro de la empresa para cuidar primeramente y bueno, y así fue pasando el tiempo y no tenemos respuesta. Ya hacen más de 7 meses que estamos acá adentro.
1: ¿Nadie aparece por ahí?
0: No le conocemos la cara a los dueños.
1: O sea, ¿y autoridades, gente del gobierno de la provincia, aunque sea para saber cómo están, si precisan algo, nadie?
0: No, solo el intendente de la ciudad, que se acerca, fuimos a pedirle ayuda y trae bolsón cada tanto de mercadería, pero después nada.
1: Esto es en Villa Gobernador Gálvez, para situarlo geográficamente el tema. Fabiana, queríamos dar cuenta de esto. Le agradezco que tengan energía, por lo menos para poder denunciar la situación que atraviesa. Le mando nuestro abrazo.
0: Sí. Bueno, muchas gracias. Hasta luego.
1: Ya empieza a darme un poco de vergüenza mandar el abrazo aquí. En el mismo momento de cortar, vuelve a la intemperie, como ella dijo. Estar a la intemperie, estar totalmente desprotegido, estar completamente afuera de la mínima calidez de la vida.
2: 13 familias están literalmente durmiendo en la fábrica, están resguardando, está en capacidad de estar operativa. O sea, es una decisión de los dueños, ni despedir y pagar lo que corresponde, ni cerrar, ni retomar actividades. En el limbo, nosotros los acompañamos a los trabajadores.
1: Y esto después del anuncio que se hace tan graciosamente a todos los ricos del país, de decirle, y además van a ganar más plata. Vamos a poner otra vez, yo quiero golpear un poco en el ánimo de cada uno de nosotros, para que reaccionemos de alguna manera, por lo menos con la indignación. Es como decirle, usted viene en el micro, mire lo que va a escuchar. Usted está cocinando ya, preparándose para el mediodía. Usted está en su trabajo y consigue escuchar un poco de radio. Bueno, esto es para que en usted se produzca una reacción. El presidente de la República, en medio de este desastre, usted acaba de escuchar esta nota de lo que pasa en Gobernador Gálvez, que se repite en miles de lugares en la República Argentina, y el presidente va y adelante de los ricos para que celebren, les dice...
3: En este momento les quiero anunciar que vamos a bajar las retenciones de trigo y cebada de 7,5 a 5,5% a partir de...

0: queda preso de
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0: Andrés para anunciarles un excepcional concierto de Ceci Méndez y Patricia Gómez. Están presentándose en el Cambalache mañana sábado, en el Cambalache San Telmo. Por ahí están las entradas. El espectáculo se llama Cantoras de Dos Orillas y participa el pianista Mariano Perezón. Toda gente, además de Reconquista Santa Fe, aprovechamos para mandar nuestro saludo a Santa Fe. Las entradas por Pass Line en el Cambalache para Ceci Méndez y Patricia Gómez.
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0: Enseguida estamos dando vueltas otra vez por Buenos Aires y por todo el país en los títulos de los diarios más importantes o los que nos llegan desde cada provincia. Quiero anunciarles El tiempo y las palabras, una obra de Eleonora Maristany que dirige Eleonora y que va los domingos de mayo al mediodía. En Alternativa Teatral están las entradas y el espectáculo es en Itaca, el complejo teatral. Domingo al mediodía, El tiempo y las palabras de Eleonora Maristany con Laura Wich y Charlie Lombardi. Travesía de dos almas, un espectáculo seguramente sensible y delicioso. Las actrices son maravillosas, Silvina Musanti y Yamila Ulanowski. Se presentan este sábado 21:30 en el Teatro El Crisol de la calle Malavia. El señor Laforgue. Por acá voy a andar el sábado a las 21, es decir, mañana, con la dirección de Leonel Filiolo. Ahí estaremos, La mirada del otro presenta El señor Laforgue de Eduardo Pavlovsky, nada menos. En Hasta Trilce, sábado a las 21. Única función de El hijo del instante este fin de semana en el Alambique, el grupo Barcos de Tinta, con sus 40 años de trayectoria presentando El hijo del instante, inspirada en la pintura El hijo del hombre de René Magritte. Esto es el domingo, única función a las 7 de la tarde. Hagan lo posible por ver Play, porque verán un espectáculo diferente, único, extraordinariamente inteligente y sensible. De Matías Umpierres está esta noche, mañana y pasado en Art House. Play de Matías Umpierres. Voy a cerrar aquellos espectáculos que los tengo fuera de la agenda concreta de viernes, porque después voy a pasar a viernes, sábado y domingo. Quiero mencionar Encuentro de Tres Amigas, que es una obra de Alejandro Saquiña, con gran elenco. Va los sábados a las 20 horas en el Teatro El Ojo. Y por último, La Isla, en su cuarta temporada en el Teatro Pairo, los viernes, como hoy, a las 21 horas, en una obra de muchísimos actores. Se los debo, los nombres ya los anunciamos la semana pasada, con la dirección general de Edgardo Rossini. Y por último, En la costra reseca, de Sergio Sabater, que va esta noche en el Teatro Anfitrión, una tarea del grupo, prestigiosísimo grupo Cefet, esta noche a las 21 en el Anfitrión, En la costra reseca.
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0: Y antes de volver al deporte con Sergio Altieri, mucho teatro, mucho deporte, mucha música, música para el fin de semana. A ver si podemos hacer un poco de promedio. Nosotros ya estamos salvados, llegó Campana en un instante, estamos con él. La compañía teatral Pequeño Rex está presentando Un Dios Inestable. Esto es de Darío Serraca, notable dramaturgo y director. Esto irá el 20 de junio a las 5 de la tarde, ya estaremos anunciándolo. Y una amiga muy querida, Vicky Grigera, está presentándose en Munro con su espectáculo A la Gorra, ahí en Mitre, 1974. Me río por no olvidar. En la Casa de la Memoria, Nono Lizazo, este domingo a las 5 de la tarde en Munro.
2: Te sumo para mañana, Víctor Hugo, ahí en el Complejo Ítaca, en el Teatro de la Calle Humahuaca, Marúnica, este reportaje a una pintora española con la actuación y el texto de Cecilia Hopkins y la dirección de Ana Alvarado. Mañana sábados y los sábados, 17:30 hasta junio, así que la oportunidad de ver Marúnica.
0: Bueno, llegó Campana. ¿Qué tal, Gustavo?
3: Buen día, Víctor Hugo. Buen día, compañeros, compañeras. Los escuchaba hace un rato. Saborear los audios de la noche de ayer, donde el presidente de la Nación sigue custodiando los privilegios de la minoría en detrimento de los derechos colectivos, porque ninguna cosa va disociada con la otra. A medida que yo voy desfinanciando al Estado, por supuesto, voy generando situaciones como la del otro día, donde pusieron al borde de la hipotermia millones de seres humanos, solamente para, y acá vienen algunas palabras increíbles que usaron los medios de comunicación, ahorrar. Pucha, ¿de qué se trata? O el éxito de una jornada en diputados donde aprobaron absolutamente todo lo que fueron a buscar, y entre otras cosas, era el silencio, la impunidad para Adorni y el frío para millones de seres humanos. Pero vuelvo a lo de ayer con la baja de retenciones. Es increíble cómo se siguen repitiendo a lo largo del tiempo, en el marco de estos procesos, el hecho de romper todos los derechos de millones de seres humanos en detrimento de los privilegios de una minoría. Bueno, de esto se trata, pero no es democracia, es otra cosa, ¿eh? Habrá que ponerle un nombre, pero de democracia, poco y nada.
4: Ayúdame con esto, porque Axel habló de todo lo que estás describiendo. La motosierra, la crueldad, cómo quieren recaudar más, porque quitar subsidios a la zona fría es eso, ¿sí? Es recaudar más. Caputo había dicho que no había margen para ajustar, ¿se acuerdan? Escuchá, son 8 segundos nada más, porque Axel se refiere a esto. Escuchalo a Caputo.
5: Para eso tenés que recaudar más. Porque seguir generando superávit vía ajuste ya es muy difícil.
4: Ya es muy difícil generar superávit vía ajuste. Es decir, ya estamos con la motosierra hasta el cuello. Por eso Axel Kicillof, después de que se aprobara media sanción para el régimen de las zonas frías y dejara 3 millones de argentinos de afuera, decía esto.
6: Lo escuchaba el ministro Caputo decir, bueno, ya no se puede ajustar más. Hace un montón que no se puede ajustar más, porque la gente no puede pagar las cuentas, el alquiler, no llega a fin de mes, hay problemas no solo de remedios, no solo de acceso a cuestiones básicas, sino que ya estamos empezando a ver que producto de la desocupación y la caída de los salarios, la vida entera se hace imposible y se complica, yo diría, para una proporción inmensa de argentinos y argentinas y, por supuesto, bonaerenses. Hay partes de la ley que están mal directamente, que son ilegales, así que veremos cómo hacemos ante la justicia, pero sobre todo tiene media sanción pedirle al Senado que no apruebe algo que descarga sobre la gente los problemas que genera el gobierno.
0: Mara Rivera es secretaria técnica de la Asociación del Personal Superior de Empresas de Energía, APSE. Hubo un apagón en la ciudad. Se incendió una subestación de Edesur, 70.000 usuarios quedaron sin luz. Espero que la hayan recuperado. Mara, buen día.
7: Hola, buen día, ¿cómo andan?
0: ¿Ya tiene luz toda la gente?
7: No, todavía no. Y bueno, es un episodio más que ya vimos sufriendo en los 32 años de privatización, pero con una crueldad más grande, porque tenemos un gobierno que no controla la empresa, le condona la deuda, porque no nos olvidemos, recién venía escuchando el relato de Caputo y de Axel Kicillof en lo que fue Zona Fría, en la media sanción que dio diputados, y en el medio de la ley le condonan las deudas a Edesur y Edenor, no solo que le quita el control, sino que también les condonan las deudas, y después tenemos estos episodios de mala calidad del servicio que impactan directamente, como todo lo que hacen, en los usuarios, ¿no? En la calidad que le dan del servicio, las tarifas aumentan, y bueno, nos encontramos en una situación cada vez más trágica, porque no solo que la luz está más cara, sino que no tenemos servicio. Entonces, esto ya lo venimos viviendo, pero ahora se encrudece con la falta de un Estado presente.
0: Sí, les habían dado además, o les están por dar, mucho dinero, una suma fantástica, no sé por qué concepto, a Edesur.
7: No, a ver, lo que pasa es que no solo que condonan las deudas, sino que al no estar presente el ente regulador, tampoco se aplican las multas y tampoco hay un control de la calidad del servicio. Entonces ahí nos encontramos ante un escenario que favorece al sector privado, y ya lo hizo el gobierno el año pasado cuando modificó la ley de energía eléctrica que se creó en el año 92 con la privatización. Este gobierno, que pasó muy por alto, porque no sé si se dieron cuenta que hay un reality de todo el tiempo de lo que pasa en el gobierno con los audios, con la cascada, y en el mientras tanto modifican leyes a través de resoluciones, quitan derechos. Entonces, en el medio, en el año pasado, no solo pusieron a la venta la transmisora de energía, Transener, que ya se privatizó, sino modificaron la ley de energía eléctrica mercantilizando el servicio.
0: Las hacen,
7: ¿no?,
0: todas, Mara, ¿eh? Las hacen.
7: Exactamente, sí, exactamente. Sí. Esto hay que decirlo, porque si no nos encontramos en un escenario donde pasa un gobierno a ser parte de una farándula y en el medio nos están modificando servicios que son derechos humanos, como el agua, como la luz, como la salud, como la educación.
0: Eso es lo que festeja el establishment permanentemente, que sotoboche todo lo que está ocurriendo es para ellos, nada para la gente en sí misma, para el pueblo. Y mientras tanto estamos entretenidos con la corruptela del gobierno. Mara, muchas gracias, como siempre.
7: Bueno, por favor, a disposición siempre.
0: Mara Rivera, secretaria técnica de APSE.
8: Y nos metemos rápidamente con una noticia, Víctor Hugo, que tiene que ver con lo que ocurrirá en junio, el Mundial. Porque Inglaterra, con música de los Beatles, Come Together, así con la presencia de John Lennon, dio la lista de sus 26 e impactó la ausencia de dos jugadores. Se trata de Cole Palmer y de Phil Foden, quienes no estarán en esta lista, al igual que Alexander Arnold y también Jerry Maguire, quien quedaron afuera de la lista mundialista. Así que Tuchel tiene su equipo, tiene sus 26 convocados para los Tres Leones con música de los Beatles.

0: Together, la canción que acaba de decir el Negro Altieri, que presentaron a los jugadores ingleses, los Beatles, por supuesto. Y de los Beatles lo llevo a otro ícono, pero en este caso es alto, mide 67 metros, es blanco, está en la mitad de Corrientes y 9 de julio. El obelisco mañana cumple 90 años y va a haber unas actividades en toda la avenida Corrientes, lo decía Gabriel con respecto a Gabriel Mazzaro con el tema del corte del tránsito, pero me parece que hay propuestas interesantes, música en vivo, visitas guiadas, sorteos para subir al obelisco. Desde hace unos meses se puede subir a ver la ciudad desde allá arriba, proyecciones de todo, Víctor Hugo.
1: Hay una película argentina que muy bien mostraba, pero no me acuerdo el título y me vas a ayudar buscándola con tiempo, y también Gabriela Lich, que siempre nos saca de apuros en estos casos. Una película que muestra cómo construían el obelisco y estaba muy bien logrado. Se ve que habían investigado muchísimo para llevar adelante esa película. Yo no tengo consuelo con que Gardel, Gustavo Campana, Gardel no conoció el obelisco.
2: No conoció el obelisco, el hombre.
1: No me entra eso. ¿Cómo Gardel no conoció el obelisco?
2: No, lo terminaron velando a 15 cuadras, 20 cuadras. En el Luna Park, ese fue el contacto más cercano con el obelisco.
0: Pero una composición artística, ¿no? Porque él muere en junio del 35 y un año después, en mayo del 36, es cuando se inaugura este monumento.
1: A unos kilómetros del obelisco, en realidad te presentás mañana de noche, ¿verdad?
2: No, hoy en Quilmes.
1: Hoy
2: estamos en Quilmes.
1: Ahí yo mismo lo anuncié hace un ratito.
2: Hoy estamos en Quilmes,
1: sí, señor. Si me traes papel. Hoy a las 22 horas.
2: Colegio de Abogados de Quilmes. Estamos ahí presentando el libro.
1: Bueno, a las 10 de la noche. Quiero saludar a Tute. Tute, que es un talento real, presenta a través de la gente de Planeta el libro Trifonía y Baldomero. Una pequeña historia de amor de Tute. Otra genialidad de historieta. De
0: qué grande.
1: Tute.
0: Familia, ¿no? Porque recordemos que es el hijo de Caloi.
1: Nada menos. Antes del 24 de Pablo Gorlero sigue esta noche a las 20:30. Esto es imperdible en el Teatro Empire. Las entradas por alternativa. Con el director de los más exitosos de este momento en la Argentina. Ignacio Dunan, colega de El Destape, me recuerda que hoy a las 20 tienen Sacrosanto, esa obra que se presenta en el sótano de una peluquería de Villa Crespo, en Avenida Scalabrini y Ortiz 121. Y también me recuerda Timón y las Bestias de Shakespeare para mañana 22:30 en el Timbre 4, y los domingos a las 21:30 Un Niño Verde, un biodrama sobre la historia de Martín Lerner, que va también en Timbre 4. Más actividades teatrales para este fin de semana. Mi Cielo en el Fondo del Aljibe, de Gastón Chamorro. Esto va en el Teatro Callejón, las entradas por alternativa. Estamos hablando de la obra que presenta y dirige Mariela Picho, en el Callejón. Todo suena falso. Sí, sí. El título me gusta. Pero es de teatro puro, de Michal Katsowicz. Esto va última presentación este viernes, esta noche, a las 21:30 en la Fundación Cazadores, ahí en Villarruel, 1440. Las redes, @ todo suena falso, @. Así no se la pierde.
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Delfina Cheb. Delfi Cheb se está presentando también este fin de semana, intensísimo musicalmente, en la ciudad de Buenos Aires, como siempre. La Casa de Lolita es el lugar donde actúa Delfi Cheb, es en Humboldt 1784 y las entradas están por Passline.

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2: Es la hora 10, un minuto, la temperatura en Buenos Aires es de 9 grados, el cielo está mayormente nublado, humedad 76%, en la ciudad de Formosa 12 grados. Eduardo Bussi negó que el anuncio de Javier Milei sobre las retenciones beneficia al campo. El ex titular de la Federación Agraria aseguró que la baja de impuestos para el trigo y la soja son insignificantes. Además, acusó a la gestión libertaria de reemplazar producción local por importación de baratijas.
3: Hoy, la gran parte de la sociedad argentina recibió un mensaje: que el gobierno de Milei beneficia al campo. Y esto es mentira. Es mentira podrida, es una burda mentira. Entonces, digamos a la gente las cosas con claridad: esto no, esto es sacarle un pelo a un conejo. En el caso del trigo, en el caso de soja, es casi extorsivo. Y por otro lado, están generando una política antiproductiva. Están haciendo una política deliberada de sustitución de producción argentina por ingreso de baratijas o ingresos de cuestiones que somos capaces nosotros de producir en cantidad y calidad. Estamos consumiendo mandarinas y naranjas de España, déjense de joder.
2: Tras el corte eléctrico que afectó a más de 100.000 usuarios, Edesur restableció el servicio.
4: En la calle.
5: Según los últimos datos, ya solo quedan alrededor de 550 usuarios sin suministro eléctrico, mientras continúan los trabajos en las zonas más afectadas por el siniestro. En distintos barrios, el servicio ya fue restablecido y de a poco se recupera la normalidad tras varias horas de corte. Desde Caballito, informó Rodo Gerardi para Radio 750, Derecho a la Información.
4: Deportes.
2: Franco Colapinto inicia hoy las pruebas libres para el Gran Premio de Canadá. Luego de los buenos resultados logrados en Miami, el pilarense vuelve hoy a la actividad y dará los primeros giros en el circuito callejero de Montreal a partir de las 13:30 de nuestro país. Dólar oficial 1.410 pesos, dólar informal 1.425 pesos y riesgo país 516 puntos. En Buenos Aires la temperatura es de 9 grados, el cielo está mayormente nublado, humedad 76%. En la ciudad de Formosa 12 grados, allí podés escuchar Radio 750 por FM 103.7. Estas fueron las noticias, Federico Martín.
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7: En medio de las fuertes protestas y los bloqueos contra el presidente boliviano Rodrigo Paz y en reclamo de mejoras salariales, el gobierno profundizó su conflicto con Colombia. En La Paz cayó muy mal que el mandatario colombiano Gustavo Petro calificara las manifestaciones como una insurrección popular y ordenó la expulsión de su embajadora Elizabeth García, mientras que Bogotá respondió aplicando el principio de reciprocidad, comunicando el cese de funciones del embajador boliviano Ariel Percy. Petro había publicado imágenes en redes sociales justificando las protestas, lo que Bolivia consideró como desinformación, y afirmó que el mandatario estaba emitiendo juicios de valor utilizando términos que iban contra el derecho internacional. Los bloqueos ya llevan 3 semanas, lo que está generando desabastecimiento en La Paz y otras ciudades, por lo que se organizaron contramanifestaciones en 5 capitales regionales para exigir que se liberaran las carreteras. Informó para AM750 Matías Morales.
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8: De a poquito, entonces, se vuelve a la normalidad. Claro, algunos ni se enteraron, pero en la Ciudad Autónoma de Buenos Aires, más de 100.000 usuarios se despertaron a oscuras. Claro, porque sube la tarifa, pero no invierten. Edesur, haciendo de las suyas. Gabriel Mazzaro con el tránsito. ¿Cómo está? ¿Es muy viernes?
9: Sí, es bastante viernes y además en las puertas de un fin de semana largo, así que esperamos bastante, bastante movimiento. Vamos a ver qué pasa desde la tarde, 4 o 5, en las rutas hacia la costa atlántica. Pero por el momento no cambió mucho el panorama de esta última hora. Vamos a recordar, sí, que en Parque Patricio es un golpe que no fue fuerte. Terminó en vuelco en Castro Barros y Rondó y todavía está cortado el tránsito. Hubo personas heridas, naturalmente. Mañana se cierra la avenida Corrientes desde Callao y hasta la 9 de julio. Va a ser a partir de las 7 de la tarde y hasta las 2 de la mañana del domingo. Y vamos a recordar también que el ferrocarril Sarmiento va a estar limitado. Este fin de semana largo hay obras en los señalamientos. Y entonces el ramal 11 Moreno va a prestar un servicio entre 11 y Merlo. El ramal Moreno-Mercedes va a estar interrumpido. Y también el lunes el San Martín va a circular con un recorrido limitado. Va a ser Villa del Parque, Pilar, Cabrel, por obras también en la zona de vías.

los muy sonsos de vez en cuando dicen, pero Clarín le pega un poco a Milei. Mire, lo que defienden es lo que Milei hace con la economía. Título de hoy. Pero todo, ¿eh? Acá no hay Adorni, acá no hay nada. Deben estar cerca de quedarse con Telefónica, algo por el estilo. La economía creció 5,5. ¿Usted lo siente así? Esto lo dice el INDEC. ¿Cuáles son las cuentas que hace el INDEC? Porque yo le puedo hablar de lo que dice el CEPA, por ejemplo. Le voy a leer cuatro de los ítems. El consumo bajó 6%, la venta de materiales 4,7%, 4,3% la industria metalúrgica, 13% cayó el despacho de cemento, el crédito hipotecario bajó 56% y la venta de autos el 31,6%. Cae el poder adquisitivo, el 64% de la gente no llega a fin de mes. 64% de la gente no llega a fin de mes. ¿Qué más tenemos? Con las retenciones que quitaron, dejaron de entrar a la recaudación 1.172 millones, que son dos veces y medio lo que se necesita para solucionar el problema del presupuesto universitario. Entonces uno se pregunta, frente a estos datos, el salario hace 7 meses que cae, el consumo 10 meses de derrota. ¿De qué crecimiento del país le hablan? ¿Por qué promocionan esto? Bueno, porque esto es lo que quieren, anestesiarnos con la idea de que usted diga, pero entonces yo, ¿qué estoy viviendo? ¿Por qué yo no tengo un centavo? ¿Porque soy un inútil? ¿Y por qué mis padres están con tantas dificultades para llegar a fin de mes con su sueldito de jubilado y su bonito, que no tiene nada de lindo, de 70.000 pesos? ¿Qué es lo que está ocurriendo? Hay una militancia muy fuerte. Y entonces, ¿cómo termina la historia? Con Milei, anoche, anunciándoles que les va a bajar más todavía las retenciones. Pero al mismo tiempo, si crecieran, estarían las universidades, la salud, los medicamentos, todo estaría mejor, el Garrahan. Y no es así. Y no tendrían que recurrir a la ley de eliminar las zonas frías ahora que se viene el invierno. ¿Por qué nos mienten de esta manera? Porque creen que somos sonsos. Que usted sigue comprando la canalla mediática, que por supuesto está en el negocio, está peleando por lo suyo. Chau Adorni, por lo menos en el título de hoy, para mostrarle a Milei lo lindo que es un diario que habla del crecimiento 5,5 de la economía. Nos vamos para arriba. Y en cualquier momento, como ellos mismos dijeron ayer, llega el derrame. Este es el juego. Si hacemos un esfuerzo para entenderlo, vamos a comprender por qué. En febrero, la gente de TN, que son los mismos, en febrero decían la economía crece. Ahora yo le pregunto, piense en febrero, en marzo, en abril y en lo que va de mayo. ¿Usted sintió eso que le decían a través de 300 canales y los diarios canallas? ¿A usted le parece que febrero, marzo, abril, mayo vinieron fenómenos porque la economía creció? Quédese escuchándolos y después nos vamos a la música para zafar de esta trampa brutal en la que nos tienen metidos.

0: La economía y datos que se van conociendo. La economía, por un lado, lo que tiene que ver con el consumo, y por otra parte, la economía tuya, es decir, la del bolsillo.
1: Viste que vivimos en una Argentina a dos marchas. Por un lado, la actividad económica crece, son datos. Datos oficiales.
0: 4,34,
1: ¿no? 4,4. El año pasado la actividad económica en 2025 creció 4,4.

0: 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La primera parada estará dedicada a Cuba. Bueno, una presentación estupenda. Sábado 23. Las tenemos en La Salamanca, ahí en la calle 5 de La Plata, calle 5, entre 61 y 62.
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0: recomendación para estos días, porque en el Centro Cultural Recoleta se inauguró una muestra que recupera la figura de Jorge Luis Borges. A 40 años se cumplirá en el mes próximo, en junio, de su fallecimiento. Una muestra que exhibe por primera vez su dormitorio, muy sencillo, por ejemplo, entre otras cosas, pero la verdad que hay que repasarla, hay que darse una vuelta por allí, por el Centro Cultural Recoleta, gran exhibición que se inauguró ayer, así que ahí está disponible para visitarla.
1: Nos hace acordar a lo que decía Borges cuando lo fue a visitar Vargas Llosa, a su departamentito de la calle Maipú, que le vivía preguntando el porqué de un departamento tan chiquitito, tan... Y entonces Borges dijo, me parece que vino a verme un tipo que dice que es escritor, pero en realidad es un agente inmobiliario. De lo único que me hablaba era de lo chiquito que era mi casa. Eso implica que él debe ser tan chiquito como cada ambiente de mi departamento.
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3: Algo más de teatro para este fin de semana. Estamos hablando de hoy viernes, 22:30, Paternoster, de Jacobo Lagner, con la dirección de Mateo Chiarino. Excepcional presentación. Vi esta obra. Si quieren entender el fascismo, ahí tienen una gran posibilidad. En el Teatro del Tinglado, esta noche, 22:30, entradas por alternativa. María Merlino sigue presentando La Viva Voz a las 20 horas en Dumont 4040, una función maravillosa, otra vez, sobre la ficción inspirada en una anécdota vinculada a Gardel. Una anécdota de Gardel y una ficción maravillosa con María Merlino en el Dumont 4040. El reverso de las memorias de Marcos Arano Forteza y la compañía Malvado Colibri. ¿Querés hacer un repaso de los 50 años últimos de la Argentina? Bueno, un elenco que entrega una fuerza teatral impresionante. Destaco la figura de Magalí Meliá, que hace un papel fundamental en la búsqueda de la memoria, eso que perdemos de vez en cuando y nos olvidamos de ese pasado que siempre nos habita. El reverso de la memoria va los viernes, como hoy, a las 21, en el Teatro El Extranjero, ahí en la calle Valentín Gómez. Yo quería ser Sinatra, con la dramaturgia de Gonzalo Leones y la actuación de Julio Viera. Va 21:30 este viernes en El Tadrón. La Verdad de los Mentirosos, de María Paula del Olmo, va a las 22:30 en el Camarín de las Musas, de los éxitos de la temporada. Restaurante Manuela Amusa va hoy 20:30 en el Moscú Teatro, con la dirección de Verónica McLaughlin. Ecos de Otros Tiempos, está chequeen, pero creo que tenía todavía más funciones. Viernes a las 20, y si está, vale mucho la pena. Ecos de Otros Tiempos, de Liliana Adi, en el Teatro El Excéntrico. Termino, sí, con el viernes, sí.
0: Sí, hoy por lo menos hay función, Víctor Hugo.
3: Ecos de Otros Tiempos, imperdible. Mientras tanto, en el Desguace sigue la comedia Antes que se levante el telón, de Daniel Kerstner. Y mañana sábado, en el Desguace, uno de los éxitos de estos años, El Veredicto, Tu Voto Decide, de Paula Lagos y Daniel Kerstner. Esto va los sábados a las 6:30 de la tarde. El Grito y el Silencio sigue en Andamio 90, protagonizada por Gabriela Villalonga y Luciana Procaccini, con la dirección de Fabi Manairo. Esto tiene que ver con Roca y una hija no reconocida y un teatro potentísimo. El Grito y el Silencio.
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3: Buen día, Gabriela Lich.
4: Hola, Víctor Hugo. Hoy comienzo con Una sombra voraz, de Mariano Pensotti. Un escalador intenta completar la escalada en la que desapareció su padre 30 años atrás. Al hacerlo, algo inesperado le sucede y vuelve famosa su historia. Una sombra voraz, con actuaciones de Patricio Aramburu y Diego Velázquez, se puede ver los sábados a las 20 horas y los domingos a las 18 en Dumont 4040.
3: Y como se viene la causa Cuadernos, un alivio más teatral. La Niña sobre un altar va de miércoles a domingos en el San Martín, con la dirección de Oscar Barna y Finn y un elenco de novela. En el Teatro San Martín, La Niña sobre un altar. Y La Julita, texto de Strindberg, preparado por Pablo Finamore, con un elenco: Daniela Rizzo, Jonás Botman, San Milí y Ezequiel Martelliti. Va los viernes, como hoy, a las 22 horas, en la Carpintería Teatro.

0: cosa es decirlo, mencionarlo, analizarlo, y otra cosa es escuchar al propio Julio César Silva, encargado de edificio de Cristina Fernández, que ante la justicia, no en un tuit, no en una conversación, una escucha ilegal, sino ante la justicia, dice que mintió, que cometió un delito, que él no dijo lo que firmó, pero también un dato más, Víctor Hugo. Cuenta cómo lo amenazan y le dicen, no te olvides que tenés una hija. Escuchá parte de lo que dijo Silva ante la justicia.
1: La primera vez que yo vine como testimonial, bueno, ahí es donde yo le quiero decir esto. Eso cometí un delito y lo acepto, que firmé, pero no estaba de acuerdo con lo que ni lo leí. Por eso, esa parte que dice de que Muñoz vino con personas de 2007-2010, en esa parte que dice, y después dice, venían con bolsos y valija. Eso yo no lo dije eso. Tanto el señor Bonadío como el señor el juez y el fiscal, los dos. Uno entraba y otro salía y me preguntaban, ¿tenés hija, verdad? Y después me dijeron, no te olvides nunca que vos tenés dos hijas.
0: No te olvides que tenés dos hijas. Es Tornelli y el fiscal y el juez, los dos, lo amenazaban, le decían, acordate que tenés hija, firma. Yo nunca vi los bolsos, pero los firmé igual.
2: Hay un juzgado que escuchó en el marco de un tribunal oral y que tiene toda la potestad para decirle a Tornelli, urgente, venga para acá. Y tomar alguna medida ya, porque hay un testigo que está diciendo, en realidad son 24, más de 20, pero hay uno que está diciendo algo terrible, que es, me están amenazando a través de la seguridad de mi hija.
0: ¿Y cómo sigue abierta? ¿Cómo no cayó la causa después de semejantes declaraciones? Incógnitas.
3: ¿Cómo se animaban a comportarse como vulgares bandidos? ¿Eh? Te tienen, es decir, da la sensación de que son personas que hasta determinado momento habrán tenido que ser de bien, pero en algún instante se rompe esa fidelidad con algo moral, ético que vos tenés en tu vida, y después ya son peores que los que toda la vida habían sido corruptos morales.
2: Y actúan como la última dictadura, ¿eh? De la misma manera. No son la dictadura, hablan como la dictadura, piensan como la dictadura y actúan como la dictadura.
3: ¿Cuántos de los personajes que vemos ahora en la política hubieran sido torturadores tranquilamente? O informantes directos de la dictadura. ¿Cuántos?
2: O entregadores. Sí.
3: Está en línea Santiago Giorgetta, director de la consultora Proyección. Buen día, Santiago.
4: ¿Qué tal, Víctor Hugo? Buen día, ¿cómo estás?
3: He leído una encuesta y por un ratito me entusiasmo, por lo menos de mi lado. ¿Qué es lo que ustedes están observando de Milei en términos de elecciones?
4: Bueno, primero sí, es el peor mes que hemos registrado de Javier Milei, en todos los términos, en términos económicos, en términos de evaluación de gestión, de imágenes y de atributos, sobre todo, donde ha caído fuerte el presidente, y eso tiene una repercusión directa en lo que sería un posible escenario electoral. Primero, por primera vez, Víctor Hugo, en el escenario electoral, de lo que podría ser una primera vuelta, no aparece la Libertad Avanza como la principal fuerza con mayor intención de voto, sino que aparece Fuerza Patria, el peronismo en todo su conjunto, peronismo barra kirchnerismo, con 36 puntos de intención de voto, casi similar a lo que obtuvo Sergio Massa en la última elección presidencial. La Libertad Avanza pierde terreno, se ubica en 32,3%, crece un poco el PRO, que venía muy flojo, de 2 a 3 puntos, está casi en 7, o sea, entre las dos fuerzas, si querés sumar a las fuerzas de la derecha, estarían un paso por encima del peronismo. Pero se da una dinámica donde el frente de izquierda, que mide 5,6%, después empieza a variar y empieza a mostrar lo que puede ser un escenario de polarización, al cual nosotros entendemos que nos vamos a ir acercando cada vez que pasen los meses, porque cuando nosotros preguntamos por candidatos, ahí sí hay una paridad muy muy significativa entre Milei y Kicillof, con Milei arriba solo 0,5, pero Miriam Bregman tiene un crecimiento de, llega hasta el 8,5, crece 3 puntos de lo que recién veíamos en lo que es el frente de izquierda. Y en el balotaje, en un posible balotaje, digo, hay que ver qué sucede, pero en un posible balotaje donde vemos un efecto de polarización grande, los votos de Miriam Bregman van estrictamente a la figura del peronismo, en este caso de Axel Kicillof, que se ubica en 41,7% de intención de voto, y Javier Milei crece de ese 33% a casi el 40%, que también es casi una linealidad de los votos que podría llegar a obtener el PRO. Entonces vemos que se tituló mucho con esta encuesta, es el peor mes de Javier Milei o de La Libertad Avanza. Sí, en términos de lo que puede ser un posible escenario electoral, en términos de gestión sí, pero acá, Víctor Hugo, hay algo que no hay que desatender, que es claramente es el peor mes para las familias argentinas. Es el mes donde registramos los peores indicadores en términos económicos, donde el principal problema sigue siendo no llegar a fin de mes, los bajos salarios, más del 50% o el 50% de los argentinos nos refieren
3: a
4: eso.
3: Santiago, a propósito de la experiencia de ustedes, ¿cuánto gravita en esa realidad? Estás diciendo que es el peor mes y efectivamente esto es lo que sentimos. ¿Cómo modifica, si es que lo consigue, que aparezca un diario muy importante, dos o tres en realidad, y muchos canales de televisión diciéndote el país crece 5,5% y te lo zampan, te rompe los ojos esa cifra y ese título? ¿Cómo gravita después? ¿Qué experiencia tienen ustedes al respecto?
4: Nosotros, por la experiencia, si querés, la más reciente de Mauricio Macri, donde pasaba algo similar en estos términos, es que es contraproducente. Si yo tuviera que asesorar a un gobierno que comunicacionalmente quiere salir a mostrar eso, le diría, me parece que no, porque cuando uno contrasta, que te está diciendo el país crece, y el 65% de los argentinos, casi 3 de cada 4 familias, se tienen que endeudar para llegar a fin de mes, para pagar gastos corrientes, entendemos que es contraproducente, que eso le puede llegar a servir para generar una burbuja donde muchas veces la política genera su propia burbuja entre los medios de comunicación, las redes sociales y los ámbitos que rodean, pero hoy la realidad de las familias argentinas es de mala a muy mala. El 75%, este número es muy muy importante, el 75% de los argentinos cree que está peor que el mes pasado en términos económicos. Y aunque le digan, Víctor Hugo, que la Argentina crece 5, bueno, claramente a las familias no le llega nada de ese crecimiento, que esto es una percepción mía o si querés un punto de este amigo personal, no de la consultora. Yo todos los datos que da el gobierno los tomo de mínima con pinzas, porque sabemos que este gobierno, si algo que no hace es ser honesto, decir la verdad, y ese es el principal atributo que perdió Milei en estos últimos 2 meses.
3: Santiago, interesantísimo. Te seguimos la pista. Muchas gracias.
4: Muchas gracias. Un gusto, Víctor Hugo. Hasta luego.
3: Santiago Giorgetta, director de la consultora Proyección.

0: es Gurevich, lo que va a ser la Carbonera esta noche ahí en Carlos Calvo y Balcarce, porque van a estar notables artistas también invitados. Va a estar León Gieco.
1: Sí, señor. Y Ligia Piro.
0: Nada menos.
1: Y te puedo sumar uno en la batería, el querido Martín Paladino, que le mando un abrazo grande. Va a estar tocando ahí la batería.
0: Impresionante. Bueno.
1: Y te puedo sumar uno en la batería, el querido Martín Paladino, que le mando un abrazo grande. Va a estar tocando ahí la batería.
0: Impresionante. Bueno.

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0: Lo que ocurre en el interior, en los títulos de los diarios, también se refiere, por supuesto, a lo que pasa acá. El Liberal de Santiago del Estero dice que Milei anunció una nueva baja de las retenciones al campo. Naturalmente, es la noticia más fuerte para todo el país, ¿no?
1: Y no puedo dejar de mencionar, puedo olvidarme, y yo tenía la esperanza por ahí, qué sé yo, un marciano de humanidad se poseía en el presidente y decía, y vamos a aumentar salarios o jubilaciones. No.
0: Y en el goteo, don Campana, el FMI envía $1,000 millones de dólares a la Argentina, $1,000 milloncitos más. ¿Te das cuenta? Y te dicen que esto está fenómeno, el país no para de crecer, es una locura, y le tienen que dar más o menos, en términos de ayuda, lo equivalente a lo que alguien no muy generoso da en una esquina a un trapito, una cosa por el estilo. $1,000 millones de dólares para seguir tirando, para seguir presionando la venta a precio vil de todo el país.
2: $1,000 millones que se agregan a los 20,000 de hace casi un año exactamente. Préstamo del Fondo Monetario Internacional de 20,000 millones de dólares que se agrega al swap que recibieron en septiembre del Tesoro de los Estados Unidos por otros 20,000, que se agrega a los 2,000 o 3,000 que puso Bessent para frenar la corrida cambiaria. Ponele que entre el año pasado y este andaremos por los 44,000, 45,000 millones de dólares entre préstamo y swap.
0: La voz, la voz del interior, que es la voz de Clarín en el interior, dice que, bueno, el mismo título, lo repiten. La actividad económica tuvo una suba interanual de 5,5. Algunos diarios del interior están obligados a tomar la agenda de lo que dice el dueño del papel.
2: Sí, obvio.
0: Le vende el papel, le fía en este tiempo de necesidades, le da crédito y lo acogota más o menos según la respuesta que tenga a la misma agenda que ellos plantean. Antes lo hacían con la agencia de noticias. ¿Cómo se llamaba la agencia de noticias que tenían? Que era obligatorio, la que cerraron. Sí. Era obligatorio, muy conocida.
2: Tener el servicio.
3: DIN,
0: exactamente.
3: Diarios y noticias. DIN.
0: Bueno, el Tribuno dice que Milei anunció la baja de retenciones al trigo y la cebada y la soja desde enero. Claro, es el título más fuerte. Le siguen bajando las retenciones, le siguen entregando más y más riqueza.
1: Y bueno, pero está bien, es lo que vinieron a hacer. Pero también lanzó, si soy reelecto, llego a cero. O sea que ya empezó la campaña electoral para 2027.
0: Bueno, el Ancasti tiene todos títulos locales. Una fiscalía de Estado que desistió en una causa con ex Abacchiani, 70 aspirantes para la nueva oficina de coordinación de la Corte. A ver, en Río Negro, Río Negro con todo. La economía tuvo un fuerte repunte en marzo. ¿Cómo se lo cuentan en la provincia de Río Negro, donde a cada rato cierra una empresa? Y creció 3,5, diferente. Unos tienen 3,5 y algunos diarios, como Clarín, por ejemplo, se lanzan, y La Voz del Interior, con el 5,5. Sí. Pero Río Negro y otros diarios que he leído por ahí, me parece que BAE, hablan de 3,5. La diferencia de 2 puntos.
2: Lo que te tienen que contar es que creció más de 16% la minería, casi un 10% la especulación financiera o la intermediación financiera, y que eso es economía concentrada que no derrama ni una gota. O sea, es la magia de los promedios la que te deja mostrándote algo que en realidad... Y no te cuenta que te está desnudando.
1: La diferencia es que la actividad económica repuntó 3,5 marzo, pero cuando hablas de la interanual, es decir, marzo con marzo, ahí sí, pum para arriba, 5,5 según INDEC.
0: Marcela Pagano denunció al diputado Santiago Santurio. ¿Ustedes lo conocen a Santurio? Yo no lo tenía. Santurio, sí. Santurio. ¿Le suena?
4: ¿Es el de Salta?
0: Ponele. ¿Y qué es lo que hizo el tipo? Enriquecimiento ilícito. Es uno de los que pidió préstamo en el Banco Nación.
2: Claro.
0: Para construir una casa.
2: Es el de Salta.
0: Con quincho, en un barrio cerrado de Bellavista.
1: ¿Con cascada?
2: Es el que pide perdón siempre antes de votar algo horrible, pero después vota lo horrible.
0: ¿Este?
2: Sí.
0: Mirá cómo lo
2: tiene. Tiene un lo dijo con la zona fría. Es una locura lo que va a pasar, porque va a aumentar el gas. ¿Qué voto? No, voté que se lo saquen.
0: Qué triste para mí. Lo primero que te enterás de un tipo que es un bandido, ¿no?
4: No, pero es una locura ese audio, como cuenta Gustavo, porque dijo, yo no puedo votar a favor de esto. Las familias de Salta... Sí. De acá, de allá, son como 600,000 familias perjudicadas. ¿Cómo votó? A favor.
2: Es increíble, increíble.
0: Bueno, Javier Milei dice C5N, en este caso anunció una baja de retenciones para el campo. Sí. Los impuestos son un robo. dice Milei. ¿Y los impuestos a los pobres, que son los que pagan más impuestos? ¿Ese no es un robo? ¿Por qué no se manda un recorte en el IVA, que vendrían muy bien los alimentos más baratos y eso ayudaría a la gente? ¿Por qué no, se mandan un recorte en los impuestos de el gasoil, de la nafta?
1: Ganancias, impuesto a las ganancias, que saque a todos los laburantes. Claro. Que es lo que vino a aumentar, a engrosar. Los laburantes terminan pagando este ajuste.
0: Bueno, se ve que Sancor no toma nota de que estamos fantásticos, no vio los títulos de hoy, la venden. Claro. Están interesados... la gente de Casa Central, hay gente que dice, esperan un poco más, Anchor vive anunciando que se vende y los demás esperan, ¿viste?
2: Igual ahora ya está todo cerrado, digamos, entró ya en fase terminal.
3: De hecho, hay un montón de productos de la marca que ya no se consiguen, Víctor Hugo.
1: Sí, ayer fue la primera reunión con las 5 empresas que están interesadas, y lo que quieren es qué va a pasar con los derechos de los laburantes, porque todavía hay trabajadores ahí, quieren asegurar la continuidad de las fuentes de trabajo.

0: El grupo Mano a Mano presentándose en La Paila este fin de semana, el sábado y el domingo a las 9 de la noche, Mano a Mano.
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2: No era Santurio, Santurio de la provincia de Buenos Aires, el diputado. Del que hablábamos con Gustavo era de Biela, el salteño, que fue el que dijo... No puedo votar a favor de esto, es una locura, quedan 600 familias.
3: Que es médico además, o sea, se supone que tiene ese diputado que están hablando, Biela, es médico, con lo cual digo, tiene un conocimiento por lo menos de las necesidades humanas de salud. Sin embargo, afuera del Congreso dice una cosa y vota
0: raro
3: otra.
0: Que ya no tenga cura.

0: vuelta por el interior. El territorio en Misiones habla de los yerbateros. Fueron a exponer en el Congreso de la Nación su crítico presente. Optimista el territorio. Por lo menos le da un crédito en el momento en el que van los yerbateros a exponer. ¿Sabés cómo los escuchan?
1: En Misiones, a través del 89.5, en Posadas, concretamente, escuchás Radio 750.
2: La industria les paga un precio miserable, eso hay que decirlo. Son los yerbateros, las miles de familias que dependen de un precio que desapareció. No hay precio de referencia. ¿Adivinen por qué? Porque se eliminó el Instituto de la Yerba Mate, gracias Gobierno Libertario.

0: Las 10:41. Durán Barba también advierte que Milei está débil ahora.
1: Sí,
0: alguna bueno. experiencia tiene.
2: Y, o sea, ahora todos le pegan. Bullrich empieza a despegarse para hacer
0: no
2: campaña.
0: Le pega, dice que hay un riesgo Milei muy fuerte. Va, es pegarle.
2: O sea, el riesgo Cuca ahora es riesgo Milei.
0: Y pone en riesgo la reelección de este hombre, ¿no?
2: Lo de la causa Cuadernos, Víctor Hugo, sigue siendo muy fuerte y no aparece casi en los diarios, en los medios. Causa Cuadernos, yo no sé cómo sigue en pie esa causa Cuadernos con la cantidad de arrepentidos que dicen, che, me obligaron, me dijeron ojo con tus hijas.
0: ¿Cómo sigue en pie que el Fondo Monetario Internacional le preste 1.000 millones otra vez al gobierno si al gobierno le va fantástico? Por un lado publica, estamos genial, lo ponen a través de sus diarios. Y por otra parte, 1.000 millones de dólares es nada. 1.000 millones de dólares es una moneda en términos económicos del mundo.
3: Somos, detrás de Ucrania y sin guerra, en tiempos de paz, el mayor deudor del Fondo Monetario Internacional a partir de Macri. ¿Qué tendríamos que hacer cada vez que hablamos del presente? Algún rulo que nos lleve a Macri, porque Macri se está escondiendo, como lo hizo Menem con la alianza, se está escondiendo detrás del outlet, detrás del tiempo ruinoso. Cuando esto caiga, mucho vamos a tener que hablar de Macri en función del Laufer, en función del regreso del fondo. Todo eso es Macri puro y está como atrás del cortinado, y el que se va a llevar la marca va a ser Milei, como se la llevó de la Rúa cuando se fue en el helicóptero y al lado de él casi invisible estaba Carlitos.
0: Me pregunto si no se están apurando mucho los de Pirelli. ¿Supiste lo de Pirelli?
2: Sí, vos sabés que están suspendiendo la producción porque no venden. A chocolate por la noticia. Hablamos de FATE, que es la mayor empresa de neumáticos y que todavía están en pelea. La fábrica Pirelli suspenderá parte de la producción en Merlo, en la provincia de Buenos Aires, durante el fin de semana porque no venden. Hay menor actividad y los laburantes están diciendo, te pido por favor que sea pasajero.
0: Bueno, el representante del maligno en la tierra, según palabras de Milei, puede ser que venga en noviembre.
2: Pero era otro. El representante del maligno era porque era un peronista. Era argentino, peronista, casi kirchnerista, afiliado al PJ. Bueno, eso decía.
0: Va a ser el representante del maligno si dice cualquier cosa contra el neoliberalismo y las políticas de Milei. ¿Usted crees que se la va a dejar pasar?
3: Debe sentir algo parecido porque ya chocó con Trump y fuerte por el tema Medio Oriente. Así que para Milei ya debe estar tachado el hombre.
0: El Papa viene a Uruguay.
3: Sí.
0: Y bueno, podría ser que ya que está, también viniese a la Argentina. Pero no hay certeza al respecto,
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0: En línea, en las 7:50, Clara Chevalier, secretaria general de CONADU. ¿Qué tal, Clara? Buen día.
14: Buen día, Víctor Hugo. Acá desde La Rioja te saludo. ¿Cómo estás?
0: Bien, bien. Esperando esto del Cabildo por la Educación, que se va a producir ahora en un ratito nada más. Ya están en eso.
14: Ya estamos en eso, tal cual. Bueno, yo no estoy porque estoy acá con los compañeros de La Rioja, hablando un poco de la situación que están viviendo los docentes en todo nuestro amplio, ancho y largo país. Pero bueno, así están los compañeros de la CONADU organizando todo. Ahí estaban mandando fotos, preparando este lanzamiento de un espacio que se propone poner la defensa de la educación pública en el centro y empezar a discutir qué tipo de proyecto de país no tiene fondos para la educación de nuestros niños y jóvenes.
2: Clara, cuando ayer escuchaste, no sé si lo escuchaste ayer o hoy, pero Milei diciendo vamos a hacer un esfuerzo y vamos a bajar retenciones y promete cero para la soja, ¿qué sienten ustedes que están mendigando por lo que les corresponde?
14: La verdad que es ver con la nieta contra el vidrio cómo nuestros recursos se los están llevando los mismos de siempre, los grupos más concentrados. Cada vez los fondos van orientados hacia sectores más reducidos de nuestra población, mientras el gobierno insiste en no cumplir una ley que fue votada un montón de veces por el Congreso, que fue respaldada por la población, otras tantas, sin ir más lejos, el pasado 12 de mayo, todo el pueblo en todo el país dijo que Milei tenía que cumplir la ley.
0: Así de claro fue. Gracias, Clara. Estamos atentos al Cabildo a informar sobre esta lucha de ustedes. Un abrazo.
14: Un abrazo para ustedes y bueno, desde acá, desde La Rioja, recorriendo el Colegio San Martín, los departamentos, bueno, se ve bien concreto este ajuste de Javier Milei, cómo repercute con docentes que no están pudiendo viajar hasta la sede, con estudiantes que no pueden llegar a la universidad. Bueno, la situación en los territorios tiene otro entramado y me parece que eso es también lo que Milei quiere destruir, ¿no? Este entramado federal que la universidad pública es. Gracias por el espacio.
0: Clara Chevalier, secretaria general de CONADU desde La Rioja.
2: En La Rioja es una de las provincias más castigadas, claro. El gobierno se las cobra a quien se le planta, a quien pelea por los derechos y por lo que le corresponde. Que paguen lo que corresponde a cada provincia. Vos sabés que Ricardo Quintela, el gobernador, recordó que están en una situación muy difícil, pero también dice, hay gobernadores que aplican el síndrome de Estocolmo. Se quejan, pero le votan todo.
15: La verdad que es inaplicable por el hecho de que se aplican a sí mismos el síndrome de Estocolmo, es decir, apoyan a su propio verdugo, porque la verdad que muchos de los gobernadores que votaron, que hicieron votar a sus diputados a favor de esta ley, digamos, van a sufrir sus conciudadanos. Es decir, muchos de las familias de las provincias como Mendoza, Córdoba, Santa Fe, etcétera, van a tener dificultades graves en este invierno, producto de la quita de los subsidios. Pero esto es una política del gobierno que ya nos tiene acostumbrado, cada vez va a ser más salvaje el ajuste de lo que viene siendo, ¿no?
2: Mendoza, Córdoba, Santa Fe. Los gobernadores mandan a los representantes del Congreso a apoyar todo lo que quiere, pero después van a terminar sufriendo la suba de tarifa. Víctor Hugo, en algunos casos va a subir de 50 a 80% más de lo que pagan hoy. ¿Por qué? Simplemente por apoyar y de promesas, porque de fondos para las provincias todavía nada.
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0: Ludmila Fernández acompañándonos va a estar con el campeonísimo del piano, Abel Rogantini y Robbie Sage, presentando Porter and Ellington Experience. Será esta noche a las 21 en la Biblioteca Café, lugar de música, de artistas. Cada día de la semana es impresionante lo de la biblioteca. Y esta noche está nada menos que Ludmila Fernández con Abel Rogantini y Robbie Sage. Las entradas, búsquenlas por la Biblioteca Café. En teatro esta noche y mañana es imperdible Las Mujeres de Lorca, en Caras y Caretas, con Ana María Cores al frente de un elenco maravilloso. En teatro, directamente, Rinoceronte, es una comedia de aquella, como suele decirse, de Ionesco, con la dirección general de Rubén Pires. Una comedia absurda, se preguntan en la presentación. Esto es Rinoceronte. ¿En qué teatro? Me perdí un poco. Aquí está. En el Andamio 90. En sábados a las 18 horas, es decir, mañana a las 18 horas. ¿Ocurre a veces que algo que es muy fácil de ver y de encontrar no lo ves?
1: Sí,
0: pero suele pasarme.
1: Sí, pero nos pasa a todos, ¿eh? Ya lo decía Edgar Allan Poe.
0: Me quedo tranquilo. Lo que la peste nos dejó, joya teatral comunitaria, va en el Club de Artes Los Pompas. Mañana sábado a las 21, ahí en Parque Patricios, Avenida Brasil 2640. Ella y aquella va en el Teatro Azul, una obra de Adriana Duprés. Está, creo, en las últimas funciones. Bueno, esta es la última, efectivamente. A las 6 de la tarde, el sábado, ella y aquella en el Teatro Azul. Y también, por única ocasión, en el Teatro Pairó, única ocasión ahora fuera de temporada, Saverio el Cruel, con la dirección de Gabriela Villalonga. Esto va mañana, sábado, a las 21 horas. Después seguimos un poco más con el sábado.
1: Me sumo también para el sábado, Víctor Hugo, La Era del Olvido, esta obra de Francisco Estrada, que mira por dónde va, sobre cómo funciona, piensa y se mueve la casta política. El protagonista, Germán Rodríguez, es un jefe de gabinete. No sé, cualquier parecido con la realidad es pura coincidencia. Esta obra se puede ver los sábados a las 9 de la noche en el Camarín de las Musas, Mario Bravo 960. Así que La Era del Olvido, mañana.
0: Algo más, Gabriela Lich.
2: Se presenta Prima Facie. Una joven abogada construye su exitosa carrera como defensora de acusados de delitos sexuales. La obra llega para poner a prueba nuestras creencias y cuestionar el modo en que escuchamos a las víctimas de violencia de género. El unipersonal Prima Facie, con actuación de Julieta Silverberg y dirección de Andrea Garrote, se puede ver el sábado a las 22 horas en el Teatro Picadero.

0: Sarmiento, ¿qué diría Sarmiento? Mira, una cosa, Milei acaba de postear un videito. No es chiste, no es chiste, lo digo porque si no parece.
1: ¿Cuándo es chiste algo que hace el presidente?
0: Nunca. Argentina se adelanta al futuro, porque el futuro no espera. Por primera vez nuestro país lidera el futuro social. Dios, ¿de qué habla este hombre? El Ministerio de Capital Humano presenta Gemelo Digital, un cambio de paradigma en la política social, porque a través del uso de inteligencia artificial adelanta escenarios de nuestro país. Es decir, metés fruta en una licuadora, decí que las familias van a empezar a cambiar hábitos de consumo, claro. Y no vamos a necesitar, por ejemplo, programas sociales, porque el empleo va a crecer. Entonces, si vos decís que con inteligencia artificial adelantás escenarios futuros y predecís comportamientos, te va a empezar a decir que la pobreza es de 2% de acá a 7 años. ¿Entendés? Lo que te está diciendo es, te voy a empezar a tirar fruta no actual, sino también a futuro. Gemelo digital. ¿Qué me decís, Campana?
2: Dicho esto, por un gobierno que tiene 6 millones de planes sociales porque no puede generar trabajo, y la verdad que es un absurdo. Dicho esto, en el tercer año, que es el ruinoso, donde no encuentran salida, donde no va a haber un salvataje millonario de los Estados Unidos porque Trump está en otra cosa, donde por ahí todo esto de lo que estamos hablando se muere en noviembre, se muere en las elecciones de noviembre. Entonces, ahora, y la máquina de humo a full.
3: A mí me llama la atención una sola cosa de todo eso que dijiste. Que no haya apropiado otra frase del rock. El futuro llegó hace rato, ¿no? Porque siempre chorea de ahí.
0: Es verdad.
3: Acá parece que no le dio.
0: ¿Será Palantir? ¿Peter Thiel tendrá algo que ver con esto? Inteligencia artificial. Viste que una de las cosas que están utilizando es para predecir comportamientos. Digo, lo usa ICE, que es la política migratoria de Estados Unidos. Si Analía todos los días visita a su tía, yo ya sé más o menos por qué barrio la puedo encontrar, y así van cazando a migrantes. Acá está hablando de inteligencia artificial, no da mucho detalle, pero dice que va a poder predecir comportamientos y escenarios, y que esto es el futuro social.
2: Es el segundo anuncio que hace, el primero, acordate, arriba del avión, cuando estaba regresando por última vez a la Argentina, tiró el Rígidos, sí, pero casi como una
0: bomba.
2: Claro.
0: La bomba.
2: Sí, exactamente. Él planteó eso. No lo tira el bombardero ese que es invisible, porque no lo tenemos, pero es una bomba que va a caer sobre la economía argentina. Este es el segundo. O sea que es la política del relato, que es lo único que le queda, a full.
0: Nada más.
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0: La hora 11, un minuto, la temperatura en Buenos Aires es de 11 grados, el cielo está nublado, humedad 76%, en la ciudad de Bahía Blanca 10 grados. El abogado de Cristina Fernández reclamó que sea anulada la causa Cuadernos. Es luego de que el encargado del edificio donde vivía la expresidenta reconociera que fue amenazado por el fiscal Carlos Stornelli y por el juez Bonadío para inculpar a la exmandataria. Al respecto, el letrado Marcos Aldazábal remarcó que ya son 30 los testigos que desmintieron su propia declaración y aseguró que en cada audiencia queda más expuesto el Poder Judicial.
1: Sí, cuando estamos en la audiencia surge toda esta situación y ahí se ve la perversión psicológica de Stornelli y de Bonadío. Él dice, bueno, yo quiero confesar que cometió un delito. Y la realidad ahí es que obviamente él no cometió ningún delito, ni es que tenía que confesar algo. Simplemente contó una situación en la que él sufrió un delito de parte del juez y del fiscal. Y hay arrepentidos que han llegado a firmar 4 declaraciones sumando cosas cada vez más insólitas e imposibles de creer hasta que les homologaron el acuerdo arrepentido. Entonces era siempre así. Ya hay 30 personas que simplemente en una decena de audiencias ya 30 personas dijeron haber sufrido este tipo de delitos. Entonces la causa no hay nada, es una vergüenza institucional. Cada audiencia es peor que la anterior en el sentido de la imagen que da del Poder Judicial.
0: De cara al fin de semana largo, los turistas denuncian dificultades para viajar por el país.
2: En la calle. Complicaciones, demoras y también preocupación por los costos de los pasajes en Aeroparque Jorge Newbery. Muchos pasajeros aseguran que para poder viajar tuvieron que pagar en cuotas o recortar gastos, mientras otros sufrieron cancelaciones y cambio de horario en los vuelos. Esto lo decían al móvil de Radio 750.
3: Mira, hace muchísimo no viajábamos, conseguimos una promo, pero lo sacamos hace un montón de meses y tuvimos un montón de problemas con el vuelo. Nos lo cambiaron, cancelaciones, perdí medio día de trabajo, nunca nos lo reconocieron. Así que
2: desde el Aeroparque Jorge Newbery informó Rodo Gerardi para Radio 750, derecho a la información.
0: Internacionales. En Estados Unidos, un temporal provocó inundaciones en Nueva York. Las tormentas que azotaron este miércoles a la ciudad generaron grandes cortes del suministro eléctrico y dejó decenas de automóviles atrapados. Dólar oficial 1.410 pesos, dólar informal 1.425 pesos y riesgo país 516 puntos. En Buenos Aires la temperatura es de 11 grados, el cielo está nublado, humedad 76%. En la ciudad de Bahía Blanca 10 grados, allí podés escuchar Radio 750 por FM 93.9. Estas fueron las noticias, Federico Martín.
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6: Tras la visita a Irán del ministro del Interior de Pakistán, Najib Naqvi, el jefe del ejército del país mediador, Asim Munir, viajó a Teherán para intentar cerrar un principio de acuerdo de paz con Estados Unidos, mientras Donald Trump sigue advirtiendo que están en el límite y que un nuevo fracaso significaría la reanudación de la guerra. El acuerdo está trabado en torno al destino del uranio enriquecido iraní que reclama Estados Unidos, mientras que el líder supremo, Mojtaba Jamenei, dio la orden de que permaneciera en su territorio y tampoco llegan a un acuerdo sobre la intención de Teherán de cobrar peajes en el Estrecho de Hormuz. Mientras tanto, la inteligencia estadounidense informó que Irán había reconstruido sus capacidades militares mucho más rápido de lo esperado y que ya habían vuelto a producir drones, por lo que podría recuperar plenamente sus capacidades de combate en solo 6 meses. Informó para AM750 Matías Moral.
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7: Ya viene Campana a las 11 y 11, vamos a dar una vuelta por la ciudad, Gabriel Massaro.
8: Gracias, Víctor Hugo. Tenemos restricción para camiones de más de 7 toneladas hacia la costa atlántica por este principio de fin de semana largo. Será a partir de hoy de las 18 y hasta las 24. Mientras tanto, un choque en Parque Patricios, Brasil, y 24 de noviembre. Es un impacto entre un colectivo de la 37 y una moto que dejó un herido trasladado al Subizarreta. Un corte parcial por un operativo de bomberos en Recoleta. Lo encontramos en Libertador y Austria. Y en Villa Pueyrredón, Elguera y Carlos Antonio López, la colisión entre un auto y una moto. Mientras los principales ingresos ya se van normalizando totalmente fuera de la hora pico, 11 y 10 de la mañana, a tener en cuenta también que los servicios están funcionando con los diagramas habituales.

0: No bombardé en Buenos Aires, Invasiones 1 se llama, es un musical protagonizado por Elena Roger, que está narrado a través de canciones de Charly García. Por eso estamos escuchando al maestro, a Charly, que tiene muchas cosas. Está ahora en una publicidad de una cerveza muy conocida a propósito de una publicidad del Mundial. Mañana inaugura, nos vamos a la ciudad de Alberti, una muestra fotográfica. Maxi Bernesa, que es su fotógrafo desde hace más de 30 años, pero estuvo en el San Martín mirando esta obra, y la verdad que la ovación fue primero para Elena Roger y después para Charly, que Elena le agradecía de esta manera.
1: Nuestra inspiración de toda la vida, nuestra inspiración para hacer esta obra, tanta música, agradecerle al inconsciente colectivo. Bueno, ¿qué más puedo decir?
0: Charly se dio el gusto de ver esa obra inspirada en su propia música, No Bombardé en Buenos Aires, a una grande como es Elena Roger, y desde la platea entonces el inspirador y el maestro

0: 12 impacientes en Xavier Campana a las 11:11. ¿Ha pasado algo muy, muy importante en la mañana?
1: No, más allá de gemelo digital, esta cosa loca que dice que nos adelantamos al futuro. Milei postea y dice, ahora con inteligencia artificial, capital humano va a poder predecir lo que nos va a suceder. Otra locura marciana extraterrestre de este presidente que tenemos.
0: ¿Qué cosa?
1: ¿Qué cosa?
0: Una sombra voraz de Mariano Pensotti por el grupo Marea. Se presenta los sábados a las 20 y los domingos a las 18 en el Dumont 4040. Las mejores versiones tengo de este trabajo de Mariano Pensotti con el grupo Marea. La compañía Cuerpos, por su lado, con la dramaturgia y dirección de Marcelo Savignone, está ofreciendo La Imaginación Enferma. La Imaginación Enferma es una obra de este grupo Cuerpos, con numeroso grupo de actores. Va los sábados a las 17 en el Teatro del Pueblo, La Imaginación Enferma. Leonora de Alberto Conejero con Teresita Galimán y Van Helsing los sábados a las 19. Respirar es la obra de los sábados a las 20:30 de Pilar Ruiz en Sala de Máquinas frente al Teatro Colón en la Valle 1145 a las 20:30. Inés de Julio Chávez y Camila Mancilla con Elena Petralia, Luis Canduche, Camila Mancilla va los sábados a las 19 en el Tinglado, pero no, me parece que ya no está. Olvídense de lo que les dije, no está. Y bueno, lo que sucede es que guardo tantos papeles que después alguno se me entrevera. Prefiero decir uno que no está que ignorar uno que sí está. Y finalmente, Timón y las Bestias, como les dije, van al Teatro Timbre 4 los sábados a las 22:30, ahí en la avenida Boedo, y 70 veces 7 de Dalmiro Sáenz, adaptación de Natacha Méndez y Daniel Barrios, con ellos mismos los sábados a las 22 en el Teatro Pasaje Artesón de Palestina y La Valle.
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3: Antes de ensayar un informe de la situación sobre el costo de la interna del oficialismo, costo que por supuesto vamos a pagar 47 millones, es necesario, para sumar un par de historias de esta banda descontrolada, hacer memoria. Porque por un lado el ritmo de escándalos es tan vertiginoso, ahí va, que se hace muy complejo tener claridad sobre historias y protagonistas. Pero ese amontonamiento de ilícitos merece un buen inventario que pueda facilitar el ejercicio de información y de memoria. Por lo tanto, prohibido olvidar. En este capítulo del afano libertario liderado por Adorni, que contó ya en los últimos días con el regreso de Spert de la mano de un muy errado comentario presidencial, hay más del jefe y de los mandos de segunda o tercera línea que roban, pero sin salir en televisión. La primera es un poquito más conocida. Karina habría autorizado por 700 millones de pesos el mantenimiento y la jardinería de la Quinta de Olivos, fruto de una licitación direccionada para que la gane Franco Castelli, un familiar de Belén Agudíez, mano derecha de la secretaria general de la presidencia. Cuenta la leyenda que dos empresas se presentaron como oferentes para poder competir por el negocio, la Montovana y Grab, pero ambas pertenecen al mismo Castelli. Los recuerdos del neoliberalismo se amontonan en la puerta apurados por salir y aparece la causa del jardinero. No sé si se acuerdan, aquel escándalo judicial que involucró a De la Rúa, porque José Benito Pasó, un hombre que trabajaba como jardinero en la quinta del expresidente en Pilar, cobraba un sueldo como ñoqui del Consejo Deliberante de la Ciudad de Buenos Aires. Bueno, perdón por el recuerdo desprolijo. La segunda historia es parte del submundo que tarda bastante en ganar lugar en los medios de comunicación, porque el elenco no está integrado por famosos. Cerca de 250 agentes de la Agencia de Recaudación y Control Aduanero, ARCA, fueron ascendidos por el director Andrés Vázquez. Un listado donde casualmente aparecen demasiados hijos, demasiadas parejas de directores, demasiado personal jerárquico, sin formación ni antigüedad. Un reparto loco de recategorizaciones antes que sea demasiado tarde, que por supuesto no solo representan un nuevo título nobiliario, sino cada cargo es guita, son más billetes. Esta coalición armada con rotos, lúmpenes, veteranos de lo peor de la política y familiares de un tiempo basado en la traición y la entrega del país, está llegando a su fin cosechando su siembra. Las consecuencias malditas del desenlace trágico van a caer otra vez sobre la espalda de un pueblo castigado por el mismo plan de saqueo neoliberal de siempre. Que la bomba haya explotado ahora en el marco de una guerra sin buenos que se libra todos los días, todos contra todos, por supuesto no es casualidad. Surge cuando en el tercer año de gobierno se agotaron las posibilidades de salvatajes enormes, monumentales de la madre patria, y cuando las elecciones de noviembre en el norte quizás maten dos pájaros de un tiro. Aparece cuando la economía siente por cuarta vez en medio siglo las consecuencias ruinosas de haberse entregado a los brazos de la especulación financiera, cuando es imposible seguir siendo solo un espectador televisivo de cierre de fábricas y de despidos, cuando la calle se llena de gritos contra la política de guerra que desarrolla Milei contra la salud, la educación y los discapacitados, cuando los diputados oficialistas festejan que dejaron al borde de la hipotermia a millones de seres humanos. Karina ordenó el destierro de Bullrich de las reuniones de gabinete, fruto de la presión pública de la senadora en el caso Adorni. Y como acto reflejo, se bajó del barco el segundo de la Pato, Federico Angelini, que renunció al Ministerio de Seguridad que conduce Monteoliva, la ministra de Seguridad que traicionó a Bullrich y hoy responde a la tarotista. A esta altura del partido, las eliminatorias por la sucesión de Adorni hirieron al presidente. Martín Menem ratificó que es Karina, mientras Jau y la hermana no se hablan ni se frecuentan desde hace un par de semanas. Santiago Caputo parece que ahora es Bullrich en el marco de un nuevo triángulo de la interna de la derecha, al que muchos se apuran a sumar a Mauricio Macri. Los Menem acusan a Caputo de habilitar contratos y concesiones millonarias, pero a todos sus amigos. Y Caputo acusa a los Menem de hacer acuerdos con 4 o 5 provincias para quedarse con cajas recontramillonarias del Estado. Los guapos de estreno que ahora se animan a enfrentar a Karina posiblemente sean los mismos, esos que desacreditan a Milei con la última colección de audios que confirman que la emocionalidad importante del presidente está en problemas. ¿Qué otro resultado podía arrojar esta suma de tribus que representa con absoluta fidelidad a lo peor del pasado? Robaron para la corona, se quedaron con el 3% y ahora amenazan sin dejar futuro para demasiada gente. Todo sucede mientras la causa Cuadernos confirma que todas las causas contra Cristina fueron armadas por la mafia judicial de Mauricio Macri, con el único objetivo de matar a la democracia. Mientras Milei envió al Congreso la reforma política y está pretendiendo terminar con el debate presidencial. Sí, eso está en el proyecto, porque no quiere ahorrarse un papelón histórico.
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0: Este sábado, el señor Laforgue, como les anuncié, de Pavlovsky, Luis Mancini, Liliana Dosso, Camila Porreca, Carlos Berraimundo, Natalia Furchi, Dani García, Eva Campagnolo. Bueno, es en Hasta el Trilce, este sábado a las 21 horas. Expediente 1492, La Última Confesión de Colón, con Norberto Gonzalo, impagable como Colón, Sandra Altman, Antman y Alfredo Noverasco, a las 21 horas, sábados, en la sala Tunión del CCC. Bajarse de Cagones, Deportivo Arena, de Fabián Caero, dirigida por Marcos Orrisberger, y Fabián Caero está en su segunda temporada en el Teatro El Deseo, de Saavedra 569, a las 20 horas en el Teatro El Deseo, Deportivo Arena. Hasta los 120, de Sebastián Kirchner. Llegar a los 120. Otro día estuve con un amigo, Emir Sader, estábamos almorzando y le digo, Emir, ¿cuánto tenés de edad? Una de esas cosas que hablamos a esta edad, nos preguntamos.
1: A todas nos preguntamos igual, ¿eh?
0: Sí, ¿de verdad? Bueno. Y me dice, 82 voy por 100.
1: ¡Vamos! ¡Me gusta!
0: Divino, Emir. Bueno, hasta los 120 va en la pausa teatral. Sábados 20:30 y en la calle Luis Viale. Yo, Eva Perón. La compañía Patria Escénica, en su segunda temporada en el Palacio El Victorial, con esta obra dirigida por Quique Giungi. Sábados a las 6 de la tarde en el Victorial, yo, Eva Perón. Apenas lejos, los sábados a las 21:30 en el Moscú Teatro, con la dramaturgia y dirección de Luciana Taberna. Nicandro y Alda, de Amancay Espíndola, va en Patio de Actores los sábados a las 6 de la tarde con Carlos Argento, Connie Marino, María Nidia, Ursi Ducó, Amancay Espíndola. Gran elenco, 6 de la tarde en Patio de Actores los sábados. Estoy dando los sábados, nada más ahora. Una que vi, una obra que es una gran búsqueda teatral de Florencia Rebecchi con Darina Butrick y Juan Manuel Barrera. Están formidables en Los Fantasmas de Fabiana, que van en el Portón de Sánchez. En el Portón de Sánchez, también los sábados a las 20 horas. Y por último, en este tramo, la fatídica La Paciencia, fatídica sindical. Una obra que lleva ya 3 años en el Camarín de las Musas, ahí en la calle Mario Bravo. Los enfermeros pagan 2 por 1, porque es una obra que tiene que ver, la fatídica sindical, tiene que ver con el mundo de los hospitales. Y por último, Por una Pizca, el espectáculo. Esto va a las 21 en el Teatro El Popular, a las 21 horas. Gracias a Anabela Valencia por esto.

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0: Bond, James Bond. El agente 007 está buscando actor, en realidad. El papel existe, pero bueno, se viene una nueva saga. Han pasado muchísimos actores que se han puesto el smoking abajo del agua, básicamente.
1: El jabo no.
0: No.
1: ¿Te imaginas al jabo?
0: No.
1: No, tiene agua.
0: Te pido,
1: no.
0: Por favor. No. Ya se confirmó que Denis Villeneuve será el nuevo director. Ha dirigido películas como Duna, por ejemplo, Blade Runner, un montón. Pero ahora, oficialmente, la productora dijo que está buscando al actor que va a ponerse en la piel del agente 007. Está en marcha, esto es oficial. De hecho, hay nombres que andan dando vuelta, desde Jacob Elordi, Paul Mescal, ahí está, Theo James. Al que quieren todos, pero dijeron que no va a darle la edad, es a el que hizo de Superman. ¿Se acuerdan? A Henry Cavill.
1: Sí.
0: Que también ya hizo de otro agente.
1: Pero es demasiado grande.
0: Claro, dicen que ya pasa los 40 y que la saga por 10 años se va a complicar.
2: Y un saludo para el Teatro Argentino con La Bohème. La Bohème de Giacomo Puccini se presenta este fin de semana y el otro. Con entrada libre, gratuita. Desde ayer ya podían ir pidiendo las entradas. Marina Silva, Natacha Nocetti, Nazaret Aufe, Iván Vega, qué sé yo, Laura Polverini, unos cantantes increíbles, Eugenia Coronel Buñón, Juan Salvador Trupía. Bueno, ahí me detengo, La Bohème, estamos hablando de 200 personas, entre músicos, cantantes, coro de niños, etcétera. Un espectáculo fascinante, con entrada libre, gratuita. Lo tienen este sábado y después el domingo a las 5 de la tarde, el sábado mañana a las 23, y así sigue este fin de semana y el otro fin de semana. Ojalá que pueda verlo, tengo muchas ganas de ver, porque es una gran puesta. Ahí el teatro tiene unos artesanos, unos trabajadores, unos iluminadores que lo distinguen especialmente en el mundo de la ópera. Aguante el Teatro Argentino en esta presentación del Instituto Cultural de la Provincia de Buenos Aires, que conduce además una muy estimada amiga, que Florencia Saintú.

0: Mucha inteligencia artificial, mucha cosa ficticia. Y la pregunta es, ¿quién hace los controles agroalimentarios hoy en la Argentina, Gustavo?
1: Nadie.
0: Bueno, mira, hay dos exportaciones argentinas que fueron rechazadas. Una de carne vacuna y semillas de girasol. Tanto en China como en Bulgaria dijeron no gracias. No nos olvidemos que hay una enfermedad en ovejas, sí, que despertó críticas por parte de los compradores. Pero la sanidad agroalimentaria dice, bueno, usted, el privado que defina.
1: Es imposible vivir en un mundo sin SENASA. No, es imposible vivir sin Estado. Estamos viviendo ahora las consecuencias de el no SENASA. Y dentro de un ratito, para el consumo interno, seguramente va a ser mucho más terrible que para la exportación, será no tener el INTI. No sabés qué cargas en tu auto, no tenés idea si lo que te venden por un kilo pesa un kilo, y así sucesivamente.
0: Eso que nos contaban el otro día, no sabés si compras un kilo de arroz, no, es un kilo. ¿Por qué? ¿Porque la bolsa te lo dice? No, porque no hay ninguna balanza, nada, que esté certificada, sí, por el INTI. Claro. Claro, o sea, en todo lo cotidiano va a empezar a venir un que vive a la pepa.
1: Una de las cosas que está sucediendo en Bolivia, es impresionante el cúmulo de datos de la protesta, pero uno...
0: A venir un que vive a la pepa.
1: Una de las cosas que está sucediendo en Bolivia, es impresionante el cúmulo de datos de la protesta, pero uno es...

0: trimestre, más despidos y menos producción. No hay sector que apueste a generar un solo puesto formal de laburo. Hay una encuesta oficial del INDEC que dice 29% de los empresarios dicen que la situación actual es mala y el 7% dice que es buena.
1: Estaba echando un vistazo a The Guardian. Dice que en Estados Unidos el lío que hay es por el salón de baile de Trump en la Casa Blanca. Quiere ser un salón de baile. El título es que el Senado de Estados Unidos se niega a avanzar con el financiamiento para ICE en medio de la disputa por el salón de baile de Trump. Y además dice, Trump creó un fondo discrecional con dinero de los contribuyentes para dárselo a sus amigos. Siempre lo mismo. Los demócratas publican tarde el informe de la autopsia electoral de 2024. Qué buena manera de hablar de ese tiempo. No estará a la altura de los estándares. Bueno, muy bien, The Guardian, con un comentario norteamericano que lo hace parecerse mucho siempre a Trump y Milei.
2: Todavía tenemos grandes dudas sobre qué hará Trump ante noviembre, ¿no? Porque se hablaba de tantas cosas, suspender las elecciones, barrer con el Parlamento, cualquier cosa menos perderlas.
3: Bueno, una cosa que ha hecho el presidente de los Estados Unidos es presionar para que finalice un programa de más de 3 décadas. Ayer fue la última emisión del show, de Late Night Show de Stephen Colbert. Se reunió, por supuesto, con un montón de figuras durante toda esta semana. Ayer estuvo Paul McCartney. La empresa que dice que es por una cuestión económica, pero la verdad es que tenía un rating espectacular. Sí, lo que tuvo que hacer CBS, la Paramount, es pagarle $16 millones a Trump porque habían hecho una entrevista con Kamala Harris editada y para tranquilizar un poco a las aguas tuvieron que pagar ese dinero. Pero ahí la presión de Donald Trump fue más que obvia, ¿no?
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0: ¿Está Stoppelman? Lo tenemos a Adrián Stoppelman en línea. ¿Qué tal, Adri?
1: Buen día, ¿cómo les va? Acá estoy esperando, ya que les perdonaron 2.000 millones de que eran, de pesos, de dólares a las eléctricas. ¿Pesos o dólares?
0: Dólares. Nadie...
1: ¿Eh?
0: Dólares.
1: Dólares. Ah, entonces va a bajar la tarifa, supongo.
0: ¿Y por qué esto?
1: Y porque si le perdonaron la deuda, ya está, tienen que cobrar menos.
0: Sí, no va a suceder, olvídate.
1: Ah, no trasladan eso al...
0: Sean pesos, sean dólares, lo que sea.
1: Toda... al usuario.
0: La no que sea es para ellos.
1: No, claro. ¿Y qué van a hacer con esa plata?

0: cosa de ellos.
1: Porque la tenían para pagar.
0: No, cosa de ellos, ¿eh? Es cosa privada, te van a decir.
1: Ah, propiedad privada.
0: Claro.
1: O sea, a la luz no es de todos.
0: No.
2: No, muy bien.
1: La luz es de transcender.
0: Obvio.
1: Sí. Bueno, nada, esas cositas lindas que uno se levanta y dice, ah, le perdonaron 2.000 millones, qué bien. ¿El banco no me perdonará los 100.000 pesos que le debo?
0: Podés pedir.
1: ¿Eh? Le digo, mire, bueno, yo soy amigo de Desur, tengo un juicio hace 14 años contra Desur.
2: Algo están haciendo los bancos con todos los que deben, porque no pueden pagar definitivamente, ¿eh? Hay un quebranto importante. Han cerrado sucursales de algunos bancos para, qué sé yo, dicen ellos, defenderse un poco de la malaria que provoca que no les pagan los créditos.
0: No, esa es la excusa. Lo que están haciendo es achicando costos.
2: Lógico.
0: Despiden empleados, pero vos sabés que lo que hacen es refinanciarte las deudas, es decir,
1: claro,
0: te dan más plazo y vos arrancás con intereses de cero con el monto, pero no es la solución. Hay varios proyectos en el Congreso que sí dicen, habría que perdonar, qué sé yo, 70% de lo que se debe.
2: Bueno, eso
0: sí,
2: es todo lo que podemos hacer por vos, Adri, acá, no, acá en el banco.
1: Yo les tenía más fe.
0: No hay más.
2: Bueno, no. ¿Cómo viene lo de Raíces?
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2: Bueno, muy bien. Atención, Berizo.
1: Sí.
2: En Raíces. Adri, vamos al humor.
1: Bueno, ¿cómo no?
2: Stoppelman.
1: Gracias, Víctor Hugo. Buen día, ¿cómo les va?
3: Hola.
1: ¿Todo bien? El otro día hubo una marcha por la salud. Sí. Y pasan cosas raras con la medicina en la Argentina, que siempre fue considerada entre las mejores del mundo, ¿no? La medicina argentina. Miren si será buena la medicina argentina, que ahora encontraron hasta una clínica trucha. ¿Vieron?
0: Sí.
1: Y la gente iba y no se daba cuenta que estaba yendo a una clínica trucha, porque son tan buenos hasta los médicos truchos.
2: No.
1: Que supongo que es el sueño húmedo de Sturzenegger y Lugones. No entiendo por qué se horrorizan en Clarín, en Infobae, en la Nación, encontraron una clínica trucha. Es, claro. En el fondo es una clínica desregulada.
3: Sí, muy bien.
4: Bueno, claro.
1: ¿Quién necesita una matrícula para ser médico? ¿Una habilitación municipal para funcionar como clínica?
0: O robarte una matrícula, así.
1: Por eso, la imprimís con la inteligencia artificial. Le pedís a la inteligencia artificial que te haga unos títulos universitarios, te lo hacen 10 segundos, lo imprimís, lo enmarcás, tenés tu propia clínica del doctor Cureta.
3: Muy bien.
1: Ojo, no es tan liviano el tema, ¿eh? Parece que los tipos usurpaban títulos ajenos, reales.
0: Claro.
1: O sea, si Lourdes, por ejemplo, era otorrinolaringóloga, que se me ocurrió la peor palabra para poder decir por radio, y de repente figuraba en la pared Lourdes Suazo, otorrinolaringóloga, título, la matrícula, todo, usaban eso.
0: Claro, ¿vos sabés cómo se descubrió? Porque la llaman a uno para decirle, che, están usando tu nombre y tu matrícula en este distrito. Y ella dice, yo nunca trabajé ahí. Y efectivamente firmaban con su número de matrícula.
1: Sí, sí. Entre los detenidos hay hasta sospechosos por antecedentes de homicidio, que supongo que eran los forenses de la clínica. Según bien las fotos, daban todos los servicios. Radiografía, cardiología, endocrinología, todas las especialidades médicas. Ahora vos podés poner un restaurante trucho, por ejemplo, ¿no? La gente va, pide un pollo al horno y le servís una zapatilla con papa.
0: Claro. Sí.
1: Algo te dice que no se hace en un buen restaurante, que el chef no es el mejor. ¿Cómo es que había gente que no se daba cuenta que los médicos eran truchos? Eso es lo que no entiendo. No es la primera vez que pasa en el país. Rímolo, Mulberger, el doctorado de Milei, todos doctores truchos. Hasta tenían ambulancias y vehículos de emergencia. ¿Ven lo que pasa cuando se te llena el boliche de terraplanistas y antivacunas? La gente no puede distinguir una clínica real de una trucha. Y el personal no médico y las enfermeras no dudaban cuando les decían que les pusieran un suero con manaos diluido al 20%. o estaban todas en el circo? Porque eso de atender pacientes y recetar medicamentos, vaya y pase, la gente se automedica y compra remedio en el chino, en el kiosco, pero a día de no darte cuenta que pasa algo raro. Bueno, hay gente que cree que hay que sufrir para estar bien y que la inflación está controlada, ¿no? Y otra que no le importa nada con tal de que le den la receta del Tranquilin Forte. Y te la podían dar porque estaban usurpando justamente las matrículas. Ante esta situación le pedí a la división...
4: ¿Cuál, Adri?
1: ¿Ves para qué crear universidades si te podés poner consultorio arriba del Uber?
2: Claro.
1: Un informe para que te des cuenta, atento, si estás yendo a una clínica con médicos truchos.
0: A ver...
1: Llegás a la guardia, contás los síntomas que tenés y el tipo se pone a revisar el listado de capítulos del Dr. House. Varias camillas de los consultorios tienen sobre la colchoneta dibujada una silueta con tiza.
4: Dios.
1: Es trucha la clínica,
4: qué
1: ¿no?
4: Miedo.
1: ¿Viste el sello lacrado que tienen los títulos que cuelgan en las paredes?
2: Sí.
1: Que siempre tienen un título, un coso rojo lacrado.
2: Sí.
1: Se puede leer Vino Toro.
2: Opa, opa.
1: Los guardapolvos blancos que usaban los médicos no tenían bordado el apellido del profesional en el bolsillo.
4: ¿No? ¿Qué tenían?
1: Decían en la espalda egresado 2023 Instituto Bloomberg.
2: Oh.
1: A cada paciente nuevo se le hace una ficha, ¿no?
4: Sí.
1: Y se le hacen las preguntas clínicas que marca el protocolo. Y le preguntaban, usted no es policía, ¿verdad?
4: ¿Eh?
1: Usted no es policía, ¿verdad? No es de la FIP, ¿verdad? Seguro que no es policía, serán las preguntas del protocolo. Cuando le contabas al médico tu problema, el tipo sacaba el celular y te decía, ahora diga, querido chat GPT, me duele la espalda, ¿qué puede ser?
4: No, sí. Diga 33.
1: Cuando te ponían el estetoscopio en la espalda no te decían, diga 33.
0: ¿Qué decían?
1: Sana, colita de rana.
0: No, no. Eso cura también, che.
1: Sí, cura. Sí. A todos los supuestos médicos, cuando hacían una receta, se les entendía la letra clarito.
4: Ah, no, ya está listo.
1: Últimas dos pistas de que la clínica es trucha, ¿no?
2: A ver.
1: Si le metías una denuncia por mala praxis a la clínica,
2: sí.
1: A la media hora te tocaban el timbre Maíquez y Estornelli. Y por último, el quirófano era el lugar que más los delataba.
0: ¿Por qué?
1: Porque en lugar de una mesa de operación, habían puesto una cascada.
2: ¡No! Bravo, Adri. Así las cosas, que bien lo van a pasar mañana en Berisso, en Raíces, a las 9 de la noche.
1: Sí, señor.
2: Y las entradas por Pass Line.
1: Perfecto dicho.
2: Ahí va mi aplauso con el de los amigos que estén mañana en Raíces. Gran abrazo.
1: Abrazo, buen fin de para todos.
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2: 11:42. Te veo con expectativa por micrófono.
10: Sí, se viene la final el próximo domingo. Vas a estar relatando vos, Víctor Hugo, con Apo. Van a estar ahí al frente de Radio 750 y relatores. Y para los que estén y vayan a la cancha, tengan pensado ir, consiguieron entrada, pueden ir allí. 17 grados hará cuando el partido comience, a las 15:30. Va a haber una máxima de 17, la temperatura máxima, la mínima será de 4, así que
2: va a estar lindo.
10: Va a estar lindo. Nublado.
0: 4 grados.
10: Y entre 17 y 4.
2: ¿A qué hora?
10: No, 4 va a ser a la mañana, claro, pero 17 no, a las 3 de la tarde.
2: No te
0: ¿17 quedas, arranca?
2: Dormí hasta más tarde.
10: 15:30 arranca el partido, claro.
0: Termina 17 grados hará.
2: Bueno, mientras tanto, acá en Buenos Aires vamos a tener temperaturas entre 15, 16 y 17 grados todos los días. Va a estar fantástico, me dicen, martes y miércoles. De buena fuente lo tengo.
0: ¿Quién?
2: El Servicio Meteorológico.
0: Depende, ¿el vaciado? Acuérdate que hay baches, hay momentos donde no pueden pronosticar.
4: A la noche se complica encontrarlo
2: a la noche. Bueno, es invierno casi, falta un mes para
0: el invierno. No, que a la noche es difícil encontrar datos.
4: Encontrar los datos actualizados.
0: Porque despidieron a un montón, sí, claro.
2: Bueno, teatro para mañana. Me quedan 5 del sábado y después tenemos el domingo la última hora del programa. Cuando dejé de volar, de Pablo Gorlero, es un espectáculo delicioso. La búsqueda de nuestra niñez, el encuentro con la niñez, musical, preciosa obra en el Centro Cultural de la Cooperación, sábado mañana 6 de la tarde. Bernarda, la de la casa, con Eleonora Valdés y cuatro, la compañía de señoras en la realización y cuatro notables actrices: Gabriela Biebel, Chibi García, Julia Muzio, María Paster, Eleonora Valdés. Auditorio A y C del Abasto, ahí en la calle Humahuaca. Venimos de muy lejos, el grupo Catalinas.
0: Sí.
2: Genial, obra comunitaria que tiene un prestigio enorme en todo el país. O sea, que viene gente del interior, y el mal llamado interior, y cuando buscan espectáculos, muchísimos caen como si fuera un viaje turístico, porque esto, como teatro, vale mucho la pena. El grupo Catalina Sur, sábados a las 21.
0: Les recomiendo ir antes, porque tienen el barcito donde podés comer unas muy buenas empanadas a precio súper popular, y es del grupo de ellos.
2: Toda la zona está pensada para pasarlo muy bien.
0: Sí, totalmente, así que súper recomendado.
2: Encuentro de tres mujeres bajo un claro de luna, es una obra de Alejandro Saquinia. Me parece que ya la anuncié hoy. Va los sábados a 20:30 en el Teatro del Pasillo. Y por último, de los sábados, Velado Amor Viajero, crónicas de Ada María Elflein, la primera mujer cronista que entró al cuerpo de redacción del diario La Prensa en 1905. ¿Te imaginas?
4: Y
2: esa mujer entrando de cronista al diario La Prensa en ese momento, el mundo más machista no podía ser, y una mujer entraba a dar cátedra de... Bueno, esto quiero decirles que va... lo dije el día, ¿no?
0: Sábado dijiste.
2: Sí, exactamente. El sábado a las 18, en el Teatro El Popular. Me faltaba decir, a ver si alguno se enganchó con la historia de Ada María Elflein y quiere ir, y yo no di bien la información. Ya que me pongo a darla, tiene que ser perfecta. 11:46
0: para ir a las calles. ¿Qué pasa con los móviles? Tanta actividad. Rodo Gerardi.
11: Compañeros, nos encontramos en el aeropuerto Jorge Newbery, frente a lo que va a ser un fin de semana largo, con el primero de mayo y el feriado. Mucha gente aprovecha para tomar un respiro, para tomar un descanso, para hacer una escapadita de fin de semana, como una persona que escucharemos a continuación, una pasajera que se toma el fin de semana largo. La escuchamos.
12: No, sí, estoy queriendo viajar ahora porque, no sé, la verdad, por la situación económica y mi sueldo, que es una miseria, si voy a poder volver a viajar en algún momento. Así que bueno, nada, saqué un pasaje en 12 cuotas porque no tenía otra forma y quiero ver a mi familia, ¿no? Desesperante la situación, la verdad.
11: Bueno, nada, relatos que se repiten, viajes en cuotas y escapaditas que cada vez son más difíciles de sostener. Es la situación que vivimos hoy aquí desde Aeroparque Jorge Newbery.
2: La tapa de los diarios nacionales vendrían a ser los que se emiten desde aquí. En Página 12, un escándalo encuadernado. Muy buen título, con la fotografía del hombre que trabajaba.
10: El encargado.
2: El encargado del edificio de Cristina, en el que no vivía Cristina, ni visitaba Cristina, ni vio nunca a Cristina, eso ya lo había dicho. Pero hablaba de Muñoz, que iba con bolsos, y dice, no, me lo hicieron decir.
0: Claro. Y también agregó, como escuchábamos hace minutos, me amenazaban. Me dije, Stornelli me dijo, usted se acuerda que tiene dos hijas, ¿no? Cada vez que le decían firme eso, porque se acuerda que usted tiene dos hijas. Y sin embargo, acá estamos.
2: En otro gesto al agro, rebajan retenciones a la soja, el trigo y la cebada, cuenta el socio de Expo Agro, el diario Clarín, igual que La Nación, también socio de Expo Agro, porque están en todas. Sí. Y el título genial de la tapa es que la economía creció 5,5%. O sea que no nos damos cuenta. El que está escuchando dice, pero ¿y dónde es que se produjo ese crecimiento? La Nación dice, sorpresivo anuncio de Milei para el campo. Ni ellos lo esperaban, ni en La Nación. Bajan otra vez las retenciones, una locura. Va en negocios. Economía dual. Crece el PBI, pero industria y comercio alertan por el consumo. Claro.
0: Ah, ahí está. Lo
2: está
0: más
2: bien,
0: acertado,
2: este título, ¿no? Está bien. Este es un título periodístico.
0: Sí, porque agarra el dato real que te publica INDEC con un crecimiento, pero empieza a desglosar y lo que genera consumo y empleo a la baja.
2: Sí.
0: Eso está bien.
2: Estos juegan con mucho equilibrio, me da la impresión. Uh-huh. El cronista, en cambio, tiene el bombo ahí. Uh-huh. Milei redobla la apuesta, vamos todavía. Anuncia baja de retenciones al campo y a la industria para acelerar el PBI. Se va esto para arriba. Gracias, cronista. Racing vacío, dice Crónica, yendo más a lo efectivo. El FMI aprobó la revisión del acuerdo con Argentina, destrabó los $1,000 millones.
0: Mira.
2: Unas monedas más para Caputo y Milei. Ya está, no leo más.
0: Pará, una cosa, vos decías, así titulaba Clarín, ¿sabés qué postea Milei? Dice, Milei bloquea una fusión monopolística por Telecom y Telefónica, así que los medios de Estados Unidos lo atacan con propaganda. Él repostea esto, mi última publicación, en Estados Unidos los medios tradicionales han aprovechado cada oportunidad para atacar a Milei y parecen repetir casi textualmente las calumnias del grupo Clarín.
2: Pásamelo, quiero analizarlo un poco porque puede ser que...
0: Este título que dijiste hoy son dos bombazos de buenas noticias para Milei, ahí no lo atacan a Milei.
2: Sí, pero de la economía, de la cosa de la economía.
0: Eso sí, y después le dice, bueno, es que hay motivos para tirarle algún otro dardo para el presidente.
10: Y además ahí aparece un presidente preocupado por los monopolios cuando el tipo va a Davos todo el tiempo y dice... los únicos monopolios malos son los del Estado y los únicos monopolios buenos son los privados. Y a la hora de que aparece un juego de intereses con Clarín, ahora le jode los monopolios.
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2: Paola Avena, pero quería, estamos mirando algo sobre lo que es la historia reciente de la Argentina y quería compartir con ustedes. Los mismos tipos son los que nos hacen cada una de las trapisondas. En el año 2000, ¿quiénes estaban en el año 2000 al frente del país? Clarín, De la Rúa, Cavallo, Bullrich y Sturzenegger. Muy en bien. Todo lo que era la economía. ¿Quiénes estaban en 2017? Bueno, Clarín, que está siempre, Macri, Caputo, Bullrich y Sturzenegger.
21: Muy bien.
2: Y en el 2026, ¿quiénes están? Clarín, Milei, Caputo, Bullrich y Sturzenegger.
21: Perfecto. Ahí están, sobreviviendo a todo. Pero con total la... impunidad.
0: Nada puede salir mal. Nada puede salir mal.
2: Paola Avena, buen día.
22: Buen día, Víctor Hugo. Hoy, 22 de mayo, es el Día Internacional del Síndrome de DiGeorge, o 22Q11.2. Este día busca generar conciencia sobre esta enfermedad genética que es poco frecuente. También, como les dije, conocida como síndrome de deleción 22Q11.2. Se trata de una alteración cromosómica que puede afectar distintos órganos y sistemas del cuerpo. Las personas con este síndrome pueden presentar cardiopatías congénitas, dificultades en el sistema inmunológico, problemas de aprendizaje, alteraciones del habla y retraso en el desarrollo, aunque los síntomas varían mucho en cada paciente. El diagnóstico temprano y el seguimiento multidisciplinario son fundamentales para mejorar la calidad de vida. Pero, ¿qué estudios hay que realizar en este caso? El doctor Santiago Ignacio Bodines Hernández, especialista en genética, certificado por el Consejo Mexicano de Genética, lo explica.
23: Es un estudio que se llama FISH, que va específicamente al pedazo de cromosoma que ya se sabe que pierde, o más específico, microarreglos, que ahí nos va a decir justamente de dónde a dónde se perdió el cromosoma. Entonces, sabiendo esto, podemos ver si otro miembro de la familia puede llegar a tener esta condición.
22: En el tratamiento participan especialistas en genética, cardiología, inmunología, neurología, fonoaudiología y salud mental. Para finalizar, Víctor Hugo, esta fecha busca también acompañar a familias, promover la inclusión y fomentar la investigación científica para lograr tratamientos cada vez más precisos y una mejor detección de la enfermedad. Recomiendo que ingresen a la Asociación Argentina Familias 22Q11. El Instagram es 22Q.Argentina, 22Q.Argentina, para más información y acompañamiento.
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21: Lo que los diarios publican muy lejos de las tapas, al 70% de los argentinos su sueldo le alcanza 14 días. El estudio revela que el 74% de los empleados vio empeorar su situación en los últimos meses. Hay argentinos que viven con menos de 9 dólares por día, informe de la consultora Focus Market. En medio del furor por autos chinos, cerraron 10 fábricas de autopartes. Adient, firma de Estados Unidos, cerró y ahora importa desde Brasil. El 87% de los trabajadores tiene sueldo insuficiente. Comercio e industrias alertan por el consumo. El 73% de los trabajadores dice que su sueldo le alcanza 15 días. El costo de la construcción subió 3.7 en abril y superó a la inflación. Zonas frías. Caputo pisa una deuda de 100 mil millones de pesos. Dice Clarín, asoma un atraso de 4 meses en el pago y por eso las cuentas públicas aparecen con superávit. Canal de la Ciudad, Lenacom intima a Macri y crece la pelea. El Fondo Monetario desembolsó 1.000 millones de dólares y Trump envía el portaaviones Nimitz al Caribe para escalar la presión sobre Cuba, que compara con Venezuela. Lo que los diarios publican muy lejos de las tapas.
2: Después de las noticias con Federico Martín, qué lujo nos vamos a dar. Vamos a charlar con Diego Reinhold, actor, comediante, admirable, pero también un hombre solidario, un hombre con una actividad muy importante en el lo que llamamos la solidaridad, así que también vamos a estar hablando de él con eso. A las 12 y algo nos visita Diego Reinhold.

0: mención del libro Usted Está Aquí. Lo hicimos ayer, hay gente que se conectó. Es un libro para entender los avances y desafíos de la sociedad argentina.
1: Mira, vos hablabas de una obra de teatro hace un ratito, Velado Amor Viajero, sobre una periodista mujer a principios del siglo XX. Bueno, las cosas han cambiado. Hoy es totalmente natural, a pesar de las cosas que van contando. Bueno, en este libro Usted Está Aquí, hay un recorrido de imágenes. Me parece que está buenísimo para toda la familia. En un antes y un después. Por ejemplo, la mujer sin trabajar y ocupándose del hogar y ahora con tareas compartidas. La mujer sin votar y ahora votando. La licencia por paternidad, bueno, no, eso sigue igual. Bueno, y además de las imágenes de este antes y después, tiene una referencia cortita, pero unas coordenadas para poner en contexto legal de todo esto que está sucediendo. Es muy interesante porque además estos cambios se han dado no espontáneamente, una lucha de las sociedades, los reclamos, en este caso el feminismo. Usted Está Aquí, que lo hace ELA, el equipo latinoamericano de justicia y género, que viene trabajando hace más de 20 años y la verdad que tiene que ver con esta evolución, los cambios naturales que no surgieron, justamente los cambios que no surgieron naturalmente, sino que es una lucha de la sociedad y bueno, esperemos que siga evolucionando.
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3: La hora 12, la temperatura en Buenos Aires es de 10 grados 3 décimas, el cielo está nublado, humedad 79%. En la ciudad de Neuquén, 6 grados 6 décimas.
0: El gobierno confirmó que acatará el fallo que le ordena reforzar los recursos para el Banco Nacional de Datos Genéticos.
3: Es a partir del amparo dictado por el juez federal Alejo Ramos Padilla, luego de que el organismo advirtiera que ya no podría realizar exámenes de ADN para identificar a hijos de desaparecidos.
0: La jefatura de gabinete le comunicó al magistrado que incrementará el presupuesto del área en 590 millones de pesos.
3: Por otra parte, hoy vence el plazo para que el gobierno regularice sus deudas con prestadores de salud de discapacidad de la provincia de Córdoba.
0: Es a raíz del fallo del juez federal de la provincia, Miguel Hugo Baca Narvaja, luego de que el Ministerio de Salud interrumpiera los pagos en diciembre pasado.
3: El Ministerio de Capital Humano anunció que utilizará inteligencia artificial para dimensionar el impacto de sus políticas sociales.
0: Se trata del sistema denominado Gemelo Digital Social, que busca predecir y anticipar los resultados de las medidas que implementa la cartera en base a procesamientos masivos de datos.
3: Tras las últimas desmentidas en la causa Cuadernos, el abogado de Cristina Fernández, Marcos Aldazábal, ratificó que no hay nada en el expediente.
0: Además, aclaró que el encargado del edificio donde vivía la expresidenta Julio César Silva no cometió ningún delito, sino que fue víctima de un delito cometido por el fiscal Stornelli y el juez Bonadío.
4: Se ve la perversión psicológica de Stornelli y de Bonadío. Él dice, bueno, yo quiero confesar que cometí un delito. Y la realidad ahí es que obviamente él no cometió ningún delito, ni es que tenía que confesar algo. Simplemente contó una situación en la que él sufrió un delito de parte del juez y del fiscal. Ya hay 30 personas que simplemente en una decena de audiencias ya 30 personas dijeron haber sufrido este tipo de delitos. Entonces la causa no hay nada, es una vergüenza institucional. Cada audiencia es peor que la anterior en el sentido de la imagen en que da del Poder Judicial.
3: Tras el anuncio de Javier Milei sobre la baja de retenciones al campo, el ex titular de la Federación Agraria, Eduardo Bussi, aseguró que el beneficio para el sector es una mentira.
5: Es mentira podrida, es una burda mentira. Entonces, digamos a la gente las cosas con claridad, esto es sacarle un pelo a un conejo, en el caso del trigo, en el caso de soja, es casi extorsivo. Y por otro lado, están haciendo una política deliberada de sustitución de producción argentina por ingreso de baratijas o ingreso de cuestiones que somos capaces nosotros de producir en cantidad y calidad. Estamos consumiendo mandarinas y naranjas de España, déjense de joder.
2: Internacionales.
0: Donald Trump ratificó sus amenazas a Cuba y aseguró que estaría encantado de intervenir militarmente en la isla.
3: Además, sugirió que los cubano-estadounidenses podrían participar en dicha operación.
0: Tras 16 días de protesta en Bolivia, se mantienen 51 cortes en rutas de todo el país. La mayoría de esos cortes concentrados en los departamentos de La Paz, Oruro y Cochabamba.
3: Además, trabajadores campesinos anunciaron para hoy una movilización a la capital de la nación para reclamar la renuncia del presidente Rodrigo Paz.
6: Deportes.
0: Independiente se enfrenta a Unión de Santa Fe por la Copa Argentina y será transmisión de Relatores por Radio 750.
3: Desde las 20 en la ciudad de Rosario, el Tatengue se enfrentará al Rojo por el pase a octavos de final del torneo.
0: Franco Colapinto reanuda hoy la actividad con la Fórmula 1 con las pruebas libres para el Gran Premio de Canadá.
3: Desde las 13:30 de la Argentina, el pilarense dará los primeros giros en el circuito callejero de Montreal, correspondiente a la fecha 7 de la temporada. Dólar oficial 1.415 pesos, dólar informal 1.425 pesos y riesgo país 512 puntos.
0: Se espera cielo mayormente nublado para lo que resta de la jornada con una máxima de 13 grados.
3: En este momento la temperatura en Buenos Aires es de 10 grados 3 décimas, el cielo está nublado, humedad 79%. En la ciudad de Neuquén 6 grados 6 décimas, allí podés escuchar Radio 750 por FM 99.7.
0: Estas fueron las noticias. Federico Martín,
3: Víctor Hugo Morales.
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0: Bueno, aceptó una al gobierno de las cosas que la justicia le tiene que indicar a falta de disposición positiva de parte del gobierno, y es este acatamiento del fallo que refuerza los recursos para el Banco Nacional de Datos Genéticos.
6: Frente a tanto negacionismo, frente a tanta apología del último golpe de Estado, esto parece una noticia que por lo menos nos deja respirar pensando en el futuro y que todavía puedan aparecer los pibes que nos faltan.
0: ¿Qué me dice esta noticia? El Ministerio de Capital Humano dice que va a utilizar inteligencia artificial para dimensionar el impacto de sus políticas sociales. ¿Hace falta? ¿No las ve?
6: Se puede empezar a repartir alimentos, se puede empezar a convertir cada uno de esos planes en trabajo y seguramente se va a poder ver un futuro mejor. Lo otro pinta que es un dibujo.
0: Y ha sido otro día para que nos vayamos convenciendo de que la nulidad tendría que ser el futuro inexorable de la causa Cuadernos.
6: Sin duda. Y poner patas para arriba entonces también todos los procedimientos que entre el 18, el 19, algunos comenzaron en el 17, forman parte de esa persecución.
0: Me gustaría entender, porque lo escuchamos en lo que nos trajo Federico Martín a Eduardo Bussi, que fuera titular de la Federación Agraria, decir que lo que anunció Milei ayer es una burda mentira, pero no entiendo. Como
6: porque lo dice como que es una migaja que no tiene peso y que hay que solucionar otras cosas, como él decía, estamos comiendo mandarina de España.
0: Las
6: o
0: economías regionales,
6: claro,
0: a eso se refiere seguramente. Sí, qué cosa, ¿no? Pero es mejor en lo que viene, porque vamos a charlar con Diego Reinhold, tipo que admiro muchísimo, actor. Bienvenido. Me esperás 2 minutos y ahí estamos charlando.
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9: Pronto inicia la función, sube el telón. Vamos a.
0: Bueno, no es cómodo que a uno le digan, che, te admiro muchísimo. ¿Dónde se mete uno?
10: Es recíproco, ¿no?
0: Cuando te pasa una cosa así, Es un lío, pero de verdad, cuánta admiración, Diego, de tantos años de verte. ¿Cuánto llevas actuando?
10: 36.
0: Entonces, que de la cuna te fuiste al...
10: A los 17 arranqué.
0: Ajá.
10: A los 17 arranqué a actuar profesionalmente. Yo ya estudiaba desde que tengo 10 años.
0: ¿Con quién?
10: Con Midón.
0: Ah, bueno.
10: Primero escuela de barrio y después Midón, mucho Midón, porque no solamente hice toda la escuela de Hugo, sino que me vinculé con él trabajando durante muchísimos años. Entonces es como, bueno, lo extraño mucho al maestro.
0: ¿Y cómo se te ocurrió? ¿Vos sentías que tenías cosas para hacer? ¿Eras el payaso de la familia, la locura de abuelos y tíos?
10: Ay, la verdad que soy muy afortunado. No sé cómo sucedió. Yo no recuerdo mucho, pero siempre cuento lo mismo. Un poco para hacer una bajada política también. Siempre digo la misma boludez, pero yo lo veía a mi papá trabajar mucho. Y levantarse a las 6 de la mañana y volver a la tarde, a las 7 de la tarde, cansado, con ese olor a trabajo con el que venía, y lo veía con la cara con la que venía. Bueno, era también muy difícil. Yo venía de una familia, yo tengo un tío preso por crímenes de lesa humanidad. Imagínate la familia dura y difícil, y al mismo tiempo mi madre era un poco progresista y había ahí una situación. Y yo veía que todo ese mundo no era el mundo de los grandes. Para mí era el mundo de los grandes. Y ser grande. Si ser grande era eso, para mí era un espanto. Era realmente un espanto. Yo, y de alguna manera, bueno, empecé a decir que quería ser actor. Quizá, no sé si esto es verdad, lo digo ahora con la traducción de ahora, pero quizá quería librarme un poco de ese destino esclavista y de sacrificio, ¿no? Resulta que después me metí en el arte a decir, bueno, voy a hacer lo que a mí me gusta. Tuve la posibilidad y el privilegio absoluto de que mis padres pudieron... No, primero que me aceptaron esos deseos y después que tenían los recursos como para decir, bueno, anda a estudiar esto, anda a estudiar lo otro, anda a estudiar lo otro, y me iban pagando las clases que yo pedía hacer. Sí me exigieron que por favor, por el miedo, ¿no?, que terminara la secundaria. Yo soy perito en técnica bancaria sin positiva, y después, bueno, el miedo de por qué no haces una carrera universitaria, yo decía, no, es por acá, y fui por ahí y no sé si pude librarme de ese destino esclavista, porque hoy también me siento esclavo de mi trabajo, porque trabajo mucho, me va muy bien en el teatro, entonces laburo de martes a domingo, de noche, es duro, pero no estoy metido en el sistema ese del trabajo,
0: es,
10: ¿no?,
0: duro,
10: la
0: de
10: cultura
0: otra manera.
10: Del trabajo, que es rara, cómo nos metieron eso como religión,
0: Sí.
10: Y es difícil cuando uno cuestiona eso.
0: Yo a veces bromeaba con mis hijos, en serio les decía que probaran hacer algo creativo. Digo, si ven que pueden cantar, si ven que pueden actuar. Bueno, mi hija Paula es actriz,
10: claro.
0: Psicóloga también, pero... Y yo les decía, porque si no van a tener que trabajar. Es decir, a mí me parece que la creatividad, el mundo creativo es un mecanismo de defensa muy grande.
10: Y mirá vos además lo que está pasando con el mundo este surrealista y posmoderno en el que estamos viviendo, en el cual pareciera que todos, absolutamente todos los trabajos que implican una instrucción académica van a desaparecer. Y los únicos que van a sobrevivir son los trabajos que implican la creatividad. Es re loco. O sea, todo eso que decían de la cultura del trabajo, de estudiar para ser alguien, para formar, todo eso pareciera que está ahora temblando y está empezando como a... en China directamente están eliminando materias de las escuelas que saben que no van a ir a ningún lado.
0: Vos lo vas a ver, pero ¿tenés idea del mundo que viene 10, 15 años en esta dinámica feroz?
10: No, tengo idea del mundo que yo me imagino. Lo que pasa es que no sé si se va a cumplir. En parte te puedo decir que yo, siendo niño y ya siendo muy chico, viendo el capitalismo, tratando de entender, yo vivía en un mundo capitalista y lo tenía que entender. Yo sentía que eso estaba mal. Que eso iba en algún momento iba a detonar. Porque no estaba bien que una persona pueda acumular plata indefinidamente sin ningún tipo de límite y de control. Me parecía ridículo que vos pudieras comprarte un lote acá enfrente, en Palermo, y te dijeras, bueno, voy a construir un piso de 20 pisos. No, te va a venir una regulación que te dice, no, 20 pisos no. ¿Por qué? Y porque hay un código urbano, una cuestión para que sea sostenible el crecimiento. Y sin embargo, para tener plata, no hay regulación. Vos podés tener toda la que se te logres tener. Y a eso siempre me pareció que iba a colapsar. ¿En qué iba a colapsar? Y en un punto en el mundo que yo pensaba que iba a suceder, que es el que está sucediendo, que es que un tipo, yo no sé si hicieron la cuenta alguna vez, yo la hice el otro día, fui a un canal de televisión, un canal haciendo un reportaje, lo dije, cuando lo dije, pará, estoy diciendo una boludez, y me fui a mi casa a tratar de corroborar lo que había dicho, y me había quedado corto. Yo dije esto, si vos te vas al año cero, en el que supuestamente nació Jesús, vas al año cero, y todos los días, no sé si le hiciste esta cuenta, todos los días, a partir del año cero hasta hoy, todos los días, no todos los años, todos los días, ahorrás $1,000,000, vos no tenés la plata que hoy tiene Elon Musk. $1,000,000 por día durante 2026 años. Entonces esto se fue a la mierda. ¿No? Se fue a la mierda.
11: Sí.
10: Se fue a la mierda. ¿Y ahora cómo hacemos? Entonces vos me preguntás sobre el mundo que viene y yo no sé, es triste lo que me pasa adentro. También me tengo que salir de eso, porque entro en esa tristeza de lo que en algún momento fue para mí. Yo tengo una vida, yo tengo 53 años, es una vida mediana. Yo cuando tenía 20 años, en los 90... yo vivía en el mundo capitalista, injusto, machista, cruel por momentos. Y yo entendía que el mundo iba a ser siempre así. Como que bueno, si, pero con las luchas, a través de las luchas, se iban ganando derechos. Y hoy siento que los chicos que hoy tienen 20 años no viven en un mundo que va a ser siempre así. ¿Se entiende? Es un mundo que no se sabe mañana si no se da vuelta por completo. No es el mundo del siempre así. Entonces es muy difícil decir qué va a pasar. Lo que sí me doy cuenta es que sí. El otro día tuve una discusión con unos compañeros de cine que están en la lona. Mis compañeros de cine están y me decían, che, en Brasil se hacen un montón de películas, la gente está haciendo ficción, están todos detonados de trabajo. Y acá nos hicieron una canallada, y sí, nos hicieron una canallada. En muy poquito tiempo nos hicieron una gran canallada. Ahí nos damos cuenta de lo frágil que era todo. Y yo les decía, bueno, pero... Y me decían, porque los directores de cine están... qué loco, ¿no? Que los directores de cine se están volcando a hacer teatro. Y yo les decía, bueno, boludo, algo tienen que hacer. Y el teatro es un lugar donde todavía se puede hacer. Pero ellos deberían querer hacer cine. Le digo, igual ahora con la inteligencia artificial, vos podés hacer cine. Y no necesitas pagarle ni al del catering, nada, a nadie. Solo la suscripción. Entonces me dijeron, no, pero eso está mal. Le digo, no está mal. Está buenísimo. Si yo quiero hacer una película hoy, la puedo hacer. O sea, es una herramienta espectacular. Puedo hacer mi propia película sin tener que afrontar ningún tipo de costo. Solo el de la suscripción. ¿Esto qué significa? Que va a haber un montón de películas, que todo el mundo va a poder hacer películas, pero va a haber una sola persona en el mundo que es el que gana plata por hacer esas películas, que es el dueño de la inteligencia artificial. Entonces se ha concentrado toda una industria mundial, cultural, en una sola persona. Lo mismo pasó con el transporte público. Lo mismo está pasando con la Internet. La Internet ahora es de Elon Musk. Te la da él con un satélite y hemos dejado... A ver, hemos dejado, no sé, nos pasó eso. Ahora, y a esto... no termina más mi alocución, perdón la audiencia, pero a esto voy. En un punto, yo te lo digo así, me pongo pesimista, oscuro, catastrófico. Pero tiene que haber un punto de vista luminoso de todo esto, porque somos la humanidad.
11: Bueno, la humanidad, el humanismo es lo luminoso. Y vos tenés una tarea que tiene mucha luz.
10: Y bueno, justamente toda mi vida viendo que esto se venía y que esto estaba sucediendo, siempre quise ser héroe en un punto de mi propia vida, tener una parte heroica, tan heroica que bueno, yo puse un hogar de pibes, sí, pero también me mandé muchas veces a hablar. Y cuando yo tuve mis picos de popularidad, estaba Twitter y yo me enganché con Twitter y ahora lo cerré todo, pero empecé a hablar y sufrí, fue muy fuerte lo que sufrí. Fue muy duro lo que me volvió. La gente se enoja mucho cuando empezás a decir cosas. Es raro lo que le pasa, es raro el nivel de oscurantismo en el que estamos viviendo. Sí. Es complicado, bueno,
11: hay que salir de eso. Cuando vos entras al Hogar Mariposa, me imagino. Gracias. Está en Caballito, ¿no?
10: Sí, está en Caballito. Cumplimos 10 años. Es un hogar de pibes que abrimos junto con la Asociación Civil Concepto Sencillo, de la cual soy parte. Fundamos ese hogar. Son 14 pibes de 0 a 6 años. Son 60 pañales por día. Son 20 y pico de empleados. Es una situación súper estresante, muy sensible, muy, muy alucinante, porque me conecto con lo real. Yo siempre digo, me conecto con lo real, pero también es muy estresante y estás con la soga al cuello todo el tiempo, porque nunca te alcanza la plata, porque vos sos...
11: ¿Y cómo lo sostenés entonces? ¿Uno se puede asociar? ¿Yo podría ser socio? La gente
10: sí,
11: puede...
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11: 15 mil pesos el número.
10: 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Y esas rifas las vamos haciendo cada tanto.
11: ¿Qué rifan, por ejemplo, ahora?
10: Y ahora rifamos un televisor, una obra de arte espectacular para tu vida, una obra de arte maravillosa de plástica y una picada para 10 personas y una estadía en un refugio que yo pude abrir en Córdoba. Después
11: unas
10: de 10
11: cabañas.
10: Años, unas cabañas que abrí en Córdoba que son bellísimas. Es un lugar que parece Jurassic Park.
11: ¿Dónde?
10: Lo tienes que conocer. En Embalse, que también les pido que me sigan.
11: Embalse es un lugar, es una novela de César Aira.
10: Ah,
11: Embalse.
10: ¿Sí? ¿Sí?
11: Ah, sí, la lees, te fascina.
10: Ah, mirá, no,
11: muy,
10: o sea, no, no.
11: Un escritor.
10: Ah, mirá.
11: Es extraordinario. Embalse, yo lo tengo. Mirá lo que a veces puede la literatura o el teatro, trasladarte en una emoción, un lugar al que nunca fui todavía.
10: Mirá
11: es
10: vos.
11: En Embalse.
10: En realidad es un pueblito que está a 7 kilómetros de la ciudad de Embalse, que se llama Segunda Usina, que es como un dique nivelador del gran dique de Embalse.
11: Sí, claro.
10: Es un lugar, yo digo que es Jurassic Park, porque te parece ahí, mirás ese dique, mirás, y te parece que los pteroláptidos van a venir por ahí, porque es algo realmente increíble.
11: ¿Y a eso cómo se va? ¿Como normalmente a cualquier lugar de descanso turístico?
10: Sí, sí, puedes ir en el auto, por supuesto, o puedes tomarte el micro.
11: ¿Y ahí cómo se va? Ahí. ¿Cómo se contrata?
10: No, me mandás en el Instagram, yo lo manejo yo eso, así que @laRichardResort, @laRichard, se llama La Richard.
11: ¿Qué es eso?
10: La Richard. No sé, me pareció que me gustaba, yo tenía un gato que llamaba Richard y le dije, bueno, voy a hacerle algo, pero que tenga un nombre antigénero, digamos, le voy a darle la vuelta para que llame la atención.
11: Pues, y eso, la Richard. ¿Eso te ayuda a sostener?
10: No, en este momento el turismo está dificilísimo, Víctor.
11: Claro.
10: Hugo, está
11: no ayuda a sostener nada.
10: Y de hecho estoy cobrando la mitad de lo que debería cobrar. O sea, aproveche la gente porque estoy cobrando la mitad.
11: Son?
10: Por ahora tengo una, pero es una cosa descomún. No lo puedes creer. Es como estar en el Señor de los Anillos. La casa es toda de piedra y madera gigantesca. Parece una capilla, una catedral. Y vivís ahí adentro y tiene una pista al lago.
11: ¿La hiciste vos? ¿La pensaste vos o estaba hecha?
10: Estaba medio a ser, toda derrumbada. Y yo la levanté. Además ahí abrí ahora un pequeño, que lo concesioné a los chicos de la terracita, un pequeño restobar, también con esa vista que está detrás, y tengo unos departamentos, construí unos departamentos ahí atrás, pero está difícil. Esa parte me salió medio mal la construcción y la tengo que arreglar todo eso. Pero bueno, muchos años. Es casi mío. Es como una especie de obra que yo tengo ahí. A mí me gusta pintar también y todo. Bueno, ahí también me gusta construir. Entonces ahí me pongo mi creatividad ahí y está ahí. La Richard Resort. 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
11: Le voy a pedir ya a mi mujer por radio, suele escuchar este tramo, bueno, suele escuchar buena parte del programa, pero este tramo con los actores y las actrices le complace especialmente, que ya mismo, porque la que maneja todo, como pasa en muchos lugares, es mi señora. Yo nunca entré a un banco, creo. No sé sacar plata de un cajero automático.
10: Mira.
11: Todo lo hace Beatriz. Así que le estoy pidiendo al aire que se asocie.
10: Sí, primero al Hogar Mariposa, que es arroba.
11: Ella anda con el celular, seguro. Entonces, ¿cómo hace?
10: Buscas conceptos sencillos, lo buscas en el buscador de Instagram.
11: Sí.
10: Y te sale, lo vas a ver. Tenemos 70.000 seguidores ya, gracias a toda esta... Siempre, voy a todos lados a hablar del hogar, por supuesto.
11: Hace muy bien.
10: Lo necesitamos. A veces no llegamos a pagar los sueldos. Nosotros estamos conveniados con antes era Dirección de Niñez, ahora no me acuerdo cómo es el Ministerio del Menor, no me acuerdo cómo es en Ciudad de Buenos Aires. Todos los hogares de ciudad estamos conveniados con el Estado y tenemos esa beca que nos da el Estado, pero no nos alcanza para nada. Y cada vez nos alcanza para menos. Y realmente es muy desesperante la situación, porque además a uno le da mucha bronca, porque uno labura... Uno está haciendo un trabajo que tendría que estar haciendo el Estado. Y lo estamos haciendo nosotros.
11: Sí.
10: Y además, para que te des una idea, nosotros tenemos muchos empleados. Bueno, nosotros los empleados los tomamos como si fuésemos empleados, como si nosotros fuésemos una empresa que da ganancia. Y después ellos nos pueden hacer un juicio y lo tenemos que hacer cargo nosotros, porque como si fuésemos una empresa que da ganancia. No tenemos ningún tipo de exención respecto de que somos una ONG que hace un trabajo social y que todo va a pérdida. No, nosotros no ganamos plata haciendo esto. De hecho, yo no gano un solo peso, ¿no? Es que yo lo hago por amor a la vida. Yo no tengo ningún tipo de retorno de todo esto.
11: Esta es una función que sale bien, Mariposa. Pero estás dirigiendo la función que sale.
10: No, dirigiendo no, ahí actúo.
11: ¿Actuás?
10: Sí, ahí actúo, todos los días de mi vida.
11: La última que vi tuya con Casablanca.
10: Ah, Argentina al diván.
11: Es de lo más grande que vi jamás. Es extraordinario, como comedia, como lo pasé en el ND Teatro.
10: Pero qué fuerte, ¿no?
11: Fuerte.
10: Qué fuerte.
11: Fuerte, sincero, divertido. Sí. Muy geniales los dos. Era un afano eso, muy genial, en serio te lo digo.
10: Gracias, ojalá la podamos volver a hacer.
11: Yo la vi dos veces, me parece.
10: Me parece que sí.
11: Sí, es espectacular, ¿no vuelve?
10: Ojalá, estamos tratando de volver. ¿Sabes qué pasa?
11: Son Víctor, ustedes dos,
10: Hugo,
11: nada más.
10: No sé si dijiste Víctor o Víctor Hugo. La realidad se volvió mil veces más surrealista que cualquier metáfora de humor que podamos hacer arriba del escenario. O sea, nos superó. Todas las cosas sencillas y ingenua de nosotros haciendo clown ahí arriba para contar la historia argentina, de pronto vino todo esto y Peter Thiel está en la Argentina y están armando el nuevo proyecto para la humanidad, acá lo están armando.
11: Pero qué bueno que hacen esos espectáculos, que hacen un repaso. Hay uno que se llama La Memoria de Marcos Arano, la anuncié hoy, la vi, también, el reverso de la memoria, una cosa así. Alguien que sale a buscar la memoria para recuperar lo que han ocurrido en estos 50 años. Y esos espectáculos te permiten un repaso de muchas cosas que se recuperar lo que han ocurrido en estos 50 años. Y esos espectáculos te permiten un repaso de muchas cosas que se te escaparon.

0: La gente se recontra.
1: ¿En qué teatro está?
0: En el multiteatro.
1: Ah.
0: La función que sale mal. Somos 8 actores. Es una comedia que yo ya hice hace 9 años. En su momento hicimos una temporada de 2 o 3 años. Se llamó como El culo. Ahora le pusimos el nombre original de la comedia inglesa, que es The Play That Goes Wrong, La función que sale mal. Que son un grupo de actores amateurs, sin ningún tipo de expertise para esto, que tratan de hacer una obra muy pretenciosa, pero ellos no están a la altura de las circunstancias, y no solamente ni ellos como actores, ni la técnica. Entonces todo sale, absolutamente todo lo que te puedas imaginar les sale mal, todo. Desde la escenografía, las luces, el sonido, la letra, ellos, y se muere gente en escena, no todo. O sea, no lo puedes creer. La gente realmente se sorprende mucho, y está pasando algo que yo digo, bueno, esto es un éxito consumado. Porque vienen muchos chicos también. Los grandes vienen a ver la obra y entonces traen a sus hijos, los niños, para que vean una obra de teatro de grandes, pero para que empiecen a entender de qué se trata el teatro. Y entonces se mueren de risa. Eso estamos todos los días, lo digo así con pesadumbre porque es fuerte, porque además yo me canso mucho haciendo la función porque la doy todo.
1: ¿Todos los días?
0: Todos los días, sí, menos los lunes y los martes, aunque ahora tenemos unos martes que se agregan. Esta semana tenemos además doble el sábado y doble el domingo.
1: ¡Qué bueno!
0: Y,
1: ¡qué lindo!
0: Sí, la verdad que fui tocado por la varita.
1: ¿Y vos qué sos, actor?
0: Actor. Yo hago del director de este grupo de energúmenos. Él cree que ensayó, que el ensayo general salió bien y entonces va a salir bien todo. Y no, empieza a sufrir toda la obra tratando de revertir el quilombo en el que se metió.
1: En ópera, yo alguna ópera, ahora no me sale el título, he visto el mecanismo de gente no preparada que quiere hacer una cosa pretenciosa.
0: Sí, es muy divertido.
1: Estás haciendo además
0: Pijama Party es un infantil que también está yendo muy bien, hay que decirlo. Porque la verdad que estoy muy sorprendido. Deberías conocerlo, eso se llama, es un grupo de música de hace 20 años que se llama Los Raviolis. La gente que me está escuchando también lo debe conocer. Es música para, es como, ellos encontraron un lugar muy, muy justo, que es que tanto los chicos como los grandes se sienten completamente identificados con lo que ellos relatan en las canciones. Hablan de canciones, de lo que le pasa a los padres con la crianza, digamos, de por qué no te mandé al turno tarde, hoy no vino la niñera, y todas esas cosas de padres de hoy, todos esos conflictos de padres de hoy, y la visión de los chicos de eso. Y la verdad que tienen muchísimo humor, y estamos todos los domingos en el Teatro La Plaza, en la Sala Pablo Picasso, a las 4:30 de la tarde. Les recomiendo, los pibes salen de ahí, quieren volver. Es una fiesta total, los pibes salen alucinados. Hay un momento donde se hace una fiesta en la platea, es un pijama party de verdad, y qué empiezan bueno a volar almohadones, y la gente se vuelve loca. Y la verdad que yo paso de la risa a la emoción muy rápido en ese espectáculo. Lo recomiendo mucho. Pijama Party, Los Raviolis, los domingos en el Teatro de la Plaza. No se lo pierdan.
1: Y para el final, quiero mencionar a Sebastián Presta, que también es un tipo muy, pero muy, muy de ese palo de ustedes.
0: Un genio. Un
1: sí.
0: genio, o sea, Sebastián Presta es un genio total,
1: sí,
0: tiene una
1: sí.
0: utilidad arriba del escenario, bueno, la gente sí lo conoce.
1: Esta sí la vi, mi amiga y yo.
0: Mi amiga y yo, que el domingo hacemos la última función en el Teatro La Plaza, después de un año y medio, así que vengan el domingo, este domingo 24 es la última función, también en el Teatro La Plaza, mi amiga y yo, pero arrancó la gira, hoy mismo tienen función en el Lini Marshall de Tigre, así que vayan, la gente de por ahí.
1: Hay
0: vayan.
1: Una gran avidez en el resto del país por lo que pasa acá. La gente está muy enterada. Conozco de varios episodios teatrales que salen de gira y están con mucho éxito. Están pasándolo muy, pero muy bien, porque Buenos Aires a veces no nos alcanza, además, para todos. Así como está la situación en general y demás, es muy bueno que pueda ampliarse el espectro de los teatros y demás, de las ciudades a las que van, etcétera.
0: ¿Qué decirte? Yo tengo mis cabañas y sufro un poco la situación económica. Mi familia tiene una empresa de calzado de mi abuelo y estamos a punto del cierre. Y sí, es muy triste, es muy triste. Mi mamá está deprimida y mi hermano también. Y yo tengo un odio, tengo unas ganas, tengo un micrófono acá adelante y tengo una gana de putear y de decir barbaridades, Víctor Hugo. Tengo unas ganas, me siento tan
1: sí.
0: tan angustiado con todo.
1: Es un ejercicio cotidiano el poner el freno, porque aquí nosotros también. El sentimiento es muy complejo.

0: compartido, Diego Reinholdt, muy compartido. Vamos a pasar en limpio, porque tengo que volver a un cierre periodístico general. La función que sale mal, teatro martes a domingos.
1: De miércoles a domingo en el teatro Multiteatro, entradas por Plateanet.
0: Bien, dos funciones, por ejemplo.
1: Esta semana tenemos doble el sábado y doble el domingo.
0: Por el feriado. Pijama Party.
1: Pijama Party con los raviolis para los pibes y para los grandes.
0: Domingos.
1: Fiesta total, domingos a las 4:30 de la tarde en el Teatro La Plaza. Las entradas también por Plateanet.
0: Tengo un candidato para ir el domingo.
1: No te lo pierdas, te va a gustar mucho.
0: Nieto, no, yo tengo que relatarlo.
1: Tiene un nivel intelectual los raviolis, que no es normal en Teatro para Chicos.
0: Y Sebastián Presta, mi amiga y yo, última función con la
1: el domingo
0: de Diego Reinholdt, el domingo.
1: Los domingos yo no paro. Y también las entradas por Plateanet. Métanse en la rifa de conceptos sencillos, @conceptos sencillos. Por favor, necesito ayuda con la rifa. Si necesitas cualquier ayuda vos con los datos y todo, me mandás un Instagram a mí, a Diego Reinholdt. Y vean las cabañas que tengo, ese lugar mágico, porque realmente es un cuento de hadas ese lugar. @ La Richard Resort.
0: Muchas gracias por...
1: No, a vos, por favor.
0: Por este rato extraordinario. Muchas gracias, Diego Reinholdt. La vida es...

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10: Nos quedan 20 minutos, de los cuales 5 son de despedida.
11: Sí, y música.
10: Así,
11: claro.
10: Así que hay que aprovecharlos. En cuanto al balance de la jornada, por lo menos en cuanto a nuestro programa, después viene Brancatelli. Una gran tarde, como siempre, en las 7:50.
11: En el plano internacional, Víctor Hugo, Argentina está mirando con mucha atención Bolivia, porque dicen, le están queriendo dar un golpe de Estado a la derecha, a mi amigo Rodrigo Paz, claro. Y por lo tanto le podemos mandar más que gases en un Hércules. Pero el otro país al que hay que mirar es Cuba. Vos viste, Víctor Hugo, ayer la manifestación por Raúl Castro, la gente salió a las calles para rechazar la imputación ridícula contra Raúl Castro, porque es el argumento, como hay un terrorista, un asesino, vamos a entrar a Cuba. Trump quiere salir de la derrota de Irán y quiere entrar a Cuba. Cuba le responde con un video muy satírico, tipo marioneta.
10: Lo pasé por televisión, es muy bueno.
11: Es muy bueno. Escuchá, así comienza este Marco Rubio.
12: Hoy vamos a aprender cómo hacer que un país pida ser invadido. Es más fácil de lo que parece. ¡Vamos! El primer paso es cortar el combustible.
11: Y ahí empieza a decir, a ver, son 5 pasos en total. Dice, ¿cómo desestabilizar? Míralo, es esta marioneta. Y recuerda mucho a la herramienta que usó Irán a través de los Playmobil, de los Lego. ¿Vieron? Muchos videos que la están rompiendo incluso en redes sociales. Marco Rubio, como marioneta, responde a esta narrativa. Mr. Sangre Rubio lo ponen así. En resumen, habla de los 5 puntos que ya están ejecutando en Cuba.

0: Dices que es por la democracia.
1: Por la democracia y por la libertad.
2: No a mi Clay, ¿no? Tierra arrasada para después avanzar y decir yo soy la solución. El portaaviones en el que estuvo jugando Milei en Mar del Plata es el que se está acercando a Cuba. Es el mismo, el Nimitz. Y las versiones sobre dos submarinos rusos que se están acercando a la isla, también trascendidos, rumores, versiones, lo de Estados Unidos. Es cierto, lo de Rusia por ahora espera confirmación.
3: Y algunas dudas para lo que viene, para este encuentro, esta final que va a disputar River frente a Belgrano. El millonario podría recuperar a Aníbal Moreno con un desgarro, pero al parecer pidió jugar esta final. Beltrán, Montiel, Martínez Cuarta, Rivero, Acuña, Fausto Vera, Aníbal Moreno, Lucas Silva, Juan Cruz Mesa, Galván Colidio y Joaquín Freitas estarían en el 11. Por el lado de Belgrano, Morales, Maldonado, López, Lisandro López, que también pidió jugar a pesar de la lesión. Sporle, Ulises Sánchez, Longo, Rigoni, Celarrayán, González, Metilli y Pacerini. El 11 que pondría al ruso Zielinski.
4: José Luis Lanao escribe Los ricos y el cascarón. Recién teníamos una charla sobre ese tema con Diego Reinhold. ¿Cómo puede ser que la gente no pueda parar en la acumulación, que creo que es el mayor drama del capitalismo? Son muchos, pero el mayor es ese, porque no tienen nunca plena satisfacción. Uh-huh. Vos viste estos tipos a los que les va muy bien, todos los que estaban sentados anoche con Milei, gente que le va fantástico, pero bastó que el tipo le dijera que van a ganar dos puntitos más.
2: Sí, claro.
4: Y pegaron el grito como era una tribuna de fútbol.
2: Diste en la clave con Carlitos Marx. El capital es acumulación. No es una deformación del capital. El capital es acumulación.
4: Bueno, escribe José Luis Lanao, Los ricos y el cascarón. Hay una secesión en marcha que no aparece en ningún mapa. No es territorial, sino existencial. Los hombres más ricos del planeta ya no comparten del todo nuestro mundo, aunque sigan viviendo en él. No solo desigualdad económica, sino algo más profundo: la posibilidad de situarse fuera de las reglas comunes y la exposición pública. No es una excentricidad individual, sino una lógica compartida de derecho de fuga. La democracia sucede en el espacio público, donde aparecemos ante otros y nuestras acciones tienen testigos, donde lo que hacemos puede ser visto, juzgado y respondido. Los ricos necesitan oscuridad para sobrevivir, porque la luz pública los desnuda. Existe la convicción de que la riqueza te otorga el derecho a sustraerte del marco común, no los conecta a una conspiración unificada, sino a un imaginario de fuga, de formas distintas de funcionar. Un problema político de fondo. ¿Puede haber democracia si una clase tiene la capacidad material de situarse fuera de ella? La democracia implica que todos estamos sometidos a las mismas reglas. Si alguien puede comprar su salida del fisco, de la ley, de toda consecuencia, las instituciones siguen en pie, pero el poder real se desplaza. La democracia no está siendo derrocada, sino vaciada. Y cuando solo quede el cascarón, dirán que nunca funcionó. José Luis Lanao.
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1: A pesar de las denuncias de irregularidades, porque eso es lo que hay, avanza la concesión de la mal llamada hidrovía, que es el corredor fluvial por donde salen 80% de las exportaciones de Argentina. La candidata del gobierno, adivina con quién se reunió. El embajador de Estados Unidos de Norteamérica en nuestro país, con Peter Lamelas. ¿Qué tiene que hacer Estados Unidos negociando con esta empresa? Es una firma belga, Han de Null, ¿se acuerdan, no? Bueno, tuvieron su primer encuentro. La excusa que te va a decir Estados Unidos si le preguntan es que, claro, utiliza algunos elementos esta empresa belga que son insumos de Estados Unidos. Y es buenísimo para poder luchar contra el contrabando y el narcotráfico. Acordate que la excusa, el Comando Sur quiere combatir el supuesto narcotráfico y el terrorismo en nuestro país. Han de Null, una de las empresas, de las dos, pero es como la favorita del gobierno, ya está reunido con Peter Lamelas.
4: Una buena noticia para los habitués que somos unos cuantos de la Carbonera. 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
3: Muy bien, ¿eh?
4: Es muy interesante eso. Sí. Seguinos en Instagram, @lacarbonera.santelmo. ¿Está bien? Por una vez, acompañamos a estos amigos donde, por cierto, lo pasamos muy, muy bien. Vayan pensando la de la despedida. ¿Ya la tenés, Gustavo?
2: Kirchner no confirmó la visita del Papa, pero la confirmó.
4: Ah,
2: claro, y porque dijo, voy a darle al presidente una muy buena noticia que hará feliz a todo el pueblo argentino.
4: Sí.
2: Y se supone que está hablando de la visita del Papa una vez que el Papa termine su paso por Uruguay.
4: Así, ¿eh?
2: Parecería que es así, bueno. Ya te digo, no lo confirmó, pero de alguna manera tiró el tema arriba de la mesa.
4: Francisco Pesqueira tiene el domingo 2 funciones, 15:30 y 18 horas, una obra se llama Juan, estoy en la puerta, bajá. Y la otra, Víctor, venía a buscar los discos. Una locura, una maravilla de este campeón que es el querido Francisco Pesqueira. Hugo Barcia sigue presentando Eva, un largo camino empedrado con Roxana del Greco. Esto va en No Avestruz los domingos a las 7:30 de la tarde. Hablo de los domingos. El proyecto Berta está en marcha siempre a las 20 horas. Desalojo de una mujer grande. Y la vida misma con María Seguini. Esto es imperdible en el espacio Callejón, ahí en la calle Humahuaca, el domingo a las 20. Ella sigue a Leano, con Cecilia Cosero y Carla Jaffar, va en el Complejo Teatral Ítaca los domingos a las 20. Es así, Galeano, imagínate, entradas por alternativa. Santa Mesa va al mediodía del domingo con Agustina Ruiz Barrea, el Club de Arte Los Pompas, ahí en la Avenida Brasil, al mediodía, Santa Mesa. Agustina Luz López está presentando Un Punto Oscuro en la Sala Cunil Cabanellas del Teatro San Martín. Ah, no, luego de esa presentación está en el Celaya, ahí en Abasto, Un Punto Oscuro, con un magnífico elenco, domingos a las 20 horas. En Celaya 3134. Y Matria, ayer hablábamos de Matria.
12: Matria que sigue los domingos, Víctor Hugo, esta obra con que habla de cuatro madres que sus hijos fueron a Malvinas. Entonces hay que pensar, ¿no?, en esa situación que hemos vivido aquí en nuestro país.
4: Se me traspapeló, me quedó un domingo, pero va los sábados. Ahora, breve interludio, Joya del Amor. Amanda Bond y Mario Petrosini, dirigidos por Mauro J. Pérez, en esta obra de Mario Diamen. Breve interludio, sábados a las 20 horas. Y ya estamos pie en el estribo, ¿eh?
3: Sí, señor, todo listo, ya hay tema final y todo.
4: La final es el domingo.
3: El domingo 15:30, te vamos a estar escuchando, Víctor Hugo,
4: ¿eh? Yo voy a estar ahí desde las 14 horas a full, espero estar mejor que hoy. Sí, estuve...
1: Frío.
4: Frío, el frío sí, me tiene, me tuvo mal, dormí, se ve que insuficiente y sin embargo creo que había dormido toda la noche, pero me faltaron horas, no sé. Le pasará a muchos, lo comento en voz alta porque supongo que esto es, bueno, a cierta edad además, estoy hablando de
1: a tus 60 estás perfecto, pibes, claro. Mira, a tus 62, Víctor Hugo, estás hecho un pibe.
12: No, bueno, ya sabes si... para quién tenés que gritar muchos goles, ¿no?
13: ¿Perdón?
4: De River.
3: Hay una amenaza, hay una amenaza.
1: Sonó a Estornelli con Silva, ¿eh? Ojo.
3: Hay una amenaza.
1: Acordate que sabemos dónde vivís, faltó que diga.
3: Sonó mafioso.
4: Claro. Los dos están gratis. Cualquier cosa. La verdad,
1: ¿cómo?
4: River con San Lorenzo, no, estaba más afuera que adentro. Y Belgrano también.
3: Con Argentino Junior, exactamente.
4: Con Argentino Junior.
12: Bueno,
4: los dos, el fútbol y la vida es así.
3: Claro. Tiene esas cosas. Y eso es lo lindo de ese deporte. En otros deportes siempre gana el candidato. Acá puede pasar cualquier cosa.
4: A mí ningún torneo que se define por penales me genera... un respeto histórico, porque me da mucha pena que el que gana por penales sea tan campeón y el segundo tan olvidado.
2: Sí, claro.
12: No, de Francia no nos olvidamos, no te hagas problema. Segundo, no, Francia.
2: Te dejamos igual, pero bueno.
4: No, pero no encuentra...
12: No te entiendo, porque es una paridad que se dio en el
4: yo
12: durante
4: cada
12: el
4: vez
12: partido.
4: Que un partido se encamina a definirse por penales, sufro, no me gusta que pase eso.
1: Bueno,
4: supongo
1: ya sabes
4: que le pasa a mucha gente, sí, ¿no?
1: Hacé los goles, cantá los goles antes, entonces, te dice Analia. La apretada que te mandó al aire.
12: No fue. ¿Cómo va a ser apretada? Yo digo que empiece.
3: Guardia alta, hizo la de Rodo.
12: Con el corazón.
4: Bueno. Buah. Y San Lorenzo sigue en la pelea.
2: Muy bien. Levantamos un 2-0. La verdad.
1: Pásame la caja que tenés ahí. Él no te aprieta, él te soborna. Tiene una caja ahí para darte. A ver qué podemos hacer.
4: Vamos a la música del final del programa.

0: están para la trova rosarina. Antes de anunciar qué música tenemos el lunes, acordémonos, ya no va a estar Emanuel Grisetti, va a estar Cutufós nuevamente en los controles. Emanuel, ha sido una maravilla esta semana, de verdad.
1: Total.
0: Un profesional de novela. Muchas gracias. Bueno, así que con Cutufós me cuenta Alejandro Fabri, que además es fana de la gente de la trova. Tiene dos entradas para mí, pero no sé si puedo. Habrá que ver, el lunes es.
2: Porque agregaron.
0: En la trastienda.
2: Agregaron funciones, les fue muy bien. Eran supuestamente para principios de mayo y tuvieron que ir agregando funciones. Así que imagínate, es un Dream Team de Rosario.
0: Para el lunes sería. Muy bien. Estoy considerándolo. ¿Y esta música?
3: Ryan, Víctor Hugo están presentando su nuevo disco, Zafarrancho, justamente. Este tema se llama lo mismo, Zafarrancho, lo nuevo de Ryan.
0: Nos vamos, Gabriela Lich.
4: Víctor Hugo, me despido con Las emociones, la historia de un hombre transformada por distintas relaciones amorosas a lo largo de los años. Las emociones, con un numeroso elenco y contexto y dirección de Juan Cantafio, se puede ver el domingo a las 17 horas en Espacio Callejón. Muy buen fin de semana para todos, a Puro Teatro, y la seguimos el lunes.
0: Muy bien, Gabriela, y recordemos que Toc Toc tiene, bueno, está de miércoles a domingo, multiteatro, pero agrega funciones sábado y domingo.
1: Y el lunes, feriado también.
0: Y el lunes tiene función, pero sábado y domingo dos funciones, una locura. Qué bien que les vaya bien. Nos vamos, Sergio Altieri.
3: Nos vamos recordando que hoy habrá transmisión de Radio 750 de Unión Independiente, partido por Copa Argentina, que luego el sábado también tendremos con toda la previa de la final relatores, y el domingo con Víctor Hugo a partir de las 2, River Belgrano. Hasta el lunes.
0: Analia Grafinia, hasta el lunes.
2: Hasta el lunes, Víctor Hugo. Me voy con una recomendación que me quedó en el tintero. La Changuita, que de Alejandro Lifchit, que está en el Fandango los viernes. Mañana hace una función especial en Mar del Plata, en la sala Arturo Jaureche, allí en la calle San Luis 2069. Esto será a las 20 horas. No se la pierdan porque la verdad está muy buena.

0: Se despide el maestrísimo Gustavo Campana, recordando antes que nada que tenemos función esta noche en Quilmes, función de presentación de un libro.
1: En el Colegio de Abogados, sí señor, Colegio de Abogados de Quilmes, ahí estaremos.
0: 424 es el número de la calle...
1: Alvear, me parece. Alvear. Sí, Alvear.
0: Bueno, muy bien. Vamos, Gus.
1: Siempre decimos que hay una batalla inconclusa entre el modelo de país y el proyecto de colonia, que el lunes está cumpliendo 216 años. Pero hoy, día muy particular, Cabildo Abierto, 22 de mayo, French y Beruti armado hasta los dientes, fuerza de choque sin dejar pasar un solo voto español, o por lo menos todos los que iban a torcer la elección. Castelli siendo el orador de la revolución, los americanos sabemos lo que queremos y a dónde vamos. Pero se escapó un voto español, Víctor Hugo, que de alguna u otra manera explica 216 años de historia argentina. Entre los votos españoles había un comerciante, contrabandista y esclavista madrileño que se llamaba José Martínez de Hoz. Y ya está, vamos a casa.
2: Nos vamos a casa, dice. Bueno, Renata Costa García, Nancy Lama, Julián Capazo, equipazo de producción, Iván Bravo en la edición y Marcos Príncipe también, que nos ayuda con todo el material. ¿Qué más podemos pedir, Víctor Hugo? Les deseamos que pasen un lindo fin de semana. Nos reencontramos el lunes.
0: Por eso estoy hecho un ingrato, me había olvidado de nombrar al equipo de producción.
2: Vos me pasaste el papelito para que yo los nombre. Acá un guiño interno. Bueno, buen fin de y hasta el lunes.
0: Hasta el lunes, si Dios quiere.

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0: Hora 13, temperatura 12 grados 5 décimas, cielo parcialmente nublado en la ciudad de Buenos Aires, la humedad 60%. En Neuquén Capital, temperatura 8 grados 4 décimas. Pablo Kirchner confirmó que el Papa León XIV visitará a la Argentina en noviembre de este año. El canciller mantuvo un encuentro con el presidente Milei, donde le transmitió la noticia de que el sumo pontífice vendrá a nuestro país y que la visita será a fin de año. Docentes de todos los niveles denuncian fuerte pérdida salarial.
1: En la calle.
2: Desde el Cabildo se lanza un frente educativo en medio de un conflicto que vuelve a tensarse entre universidades y el gobierno. La semana que viene habrá un paro nacional universitario que irá desde el 26 de mayo hasta el 30 de mayo con clases públicas y cabildos abiertos en todo el país. Esto nos cuentan los docentes para el móvil de Radio 750.
3: La educación pública, como nosotros la entendemos, como la Ley de Educación Nacional la entiende, como un derecho social, tiene que desaparecer en ese proyecto de país. Vienen por eso, ¿no? Vienen por el sistema científico, vienen por las universidades, y nosotros decimos por la educación pública en todos sus niveles y modalidades, porque los estudiantes que llegan a las universidades son los pibes que pasaron por nuestros jardines de infantes, nuestras escuelas primarias, nuestras escuelas secundarias, nuestras escuelas técnicas. Así que, bueno, es fundamental poder unificar las luchas.
2: Desde el Cabildo informó para Radio 750 Luciano Marcos, Derecho a la Información.
0: El intendente de Córdoba advirtió que porque Milei baje las retenciones no será reelecto. Daniel Pacerini apuntó contra las políticas de La Libertad Avanza.
4: Está generando, por otro lado, ninguna decisión política para promover el empleo, el desarrollo económico. Anoche escuchaba las decisiones de las retenciones. Nosotros hace años que venimos pidiendo que las retenciones se eliminen progresivamente, pero cuando escuchás todo el discurso, faltó que el presidente diga, bueno, ¿y si Argentina gana el Mundial? Porque dijo, de acuerdo a cómo venga la crisis económica, y de acuerdo a esto, y si soy reelecto. Entonces, digo, faltó que diga, si Argentina gana el Mundial, en una de esas tenemos otra buena noticia. Y no quiero caer en la ironía por la ironía, pero me parece que a dos años y cinco meses, queda claro que este gobierno nacional sigue el mismo derrotero que los anteriores, que no fueron reelectos, y este tampoco va a ser reelecto.
0: Valor de dólar oficial 1.415 pesos, dólar informal 1.430 pesos, riesgo país 512 puntos.
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0: Se reportan demoras en Cantilo, en la General Paz, desde Eva Perón hasta Avenida Rivadavia, sentido Río de la Plata, y en zona Liniers, sentido el Riachuelo. La autopista 25 de mayo, sentido Seiza Liniers, en Telepien Seiza, y en el ingreso de la Richere Capital Federal. Trenes, subtes y premetro a horario. Temperatura 12 grados 5 décimas, cielo parcialmente nublado en la ciudad de Buenos Aires, la humedad 60%. En Neuquén Capital, temperatura 8 grados 4 décimas. 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Estas fueron las noticias, Sergio Becerra.
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0: escuchando con el bar argentino. ¿Cómo les va? ¿Cómo andan? Bien. Buen viernes a todos. ¿Cómo les va? ¿Bien?
1: Ay, la verdad es que bastante bien.
0: Estás enojada vos hoy, así que a meterle buen humor a todo.
1: Soy cabrona a veces. Para algunas cosas soy cabrona. Che, ayer estuve en una guardia pediátrica. La cantidad de pibes y pibas, y no me quiero imaginar en hospitales públicos, la gente que está...
0: Y adultos también.
1: Sí, con...
0: Con el bicho.
1: Con, sí, con gripe, con angina, con todo. No empecemos.
0: Menos acá que no hay... Chicos, el aire acondicionado, ¿dónde está el
1: que agarra la paranoia.
2: Para que me traiga un cacho de agua.
1: De las que ponen alcohol a todos, ¿viste? Llega y el abanito, ¿viste? Limpio mi sector de la mesa.
3: La herencia de la pandemia.
1: Sí. Me quedo. Y cuando fui a esta guardia pediátrica, como 3 veces me dijo la doctora, por favor, ambientes ventilados. Lávense las manos, cosas básicas,
0: todo,
1: ¿no?,
0: lo que no hacemos acá.
1: Y a la vez digo, ambientes ventilados. Con este frío, lo que cuesta abrir la ventana.
0: Sí.
1: Lo que cuesta, porque se te va el calor de la casa.
0: Sí.
1: Porque se pone fresco.
0: Sí.
1: Entonces tenés como una especie de contradicción. Vos sabés que tenés que tener el ambiente ventilado.
3: ¿Sos muy friolenta?
1: Sí. Y en el medio, vos estás tratando de calefaccionar una casa.
3: Uh-huh. Aparte con lo barato que está el gas, ¿no?
1: Con lo barato que está el gas, la luz. Y todo eso. Entonces... Estabas en la guardia y estabas con una especie de camperón para poder sobrellevar y no agarrarte ningún bicho, porque era un coro de toses.
0: De bicho en bicho yo me convertí.
1: Cocodrilo soy.
0: Ay, ella canta bien, por eso te sigue cantando sola.
1: No, falta
0: guada. Quiere demostrar que canta bien, ¿entendés?
1: Ah, no me distraigas, Brancatelli, porque estoy charlando una situación.
3: Está hablando de algo y no le está dando.
0: Bueno, y entonces, ¿cómo sigue la historia de la guardia?
1: Y me quedé pensando en cómo ventila la gente su casa, ¿entendés? En eso me quedé pensando. Estos tiempos tan complicados. Tengo una conocida que vive su pareja, expareja, a 20 cuadras de la General Paz y se calefaccionan con garrafa. Tuvieron un problema con la garrafa explotó en la casa.
0: No.
1: Por suerte, todos bien, se salvaron de milagro, ¿no? Pero bueno, vos decís, la garrafa, cualquier persona puede tener una garrafa.
3: Aparte si tiene chicos, ¿viste?
1: Sí. Hay otras personas que calefaccionan con la estufa. Y a la vez te das cuenta que podés...
0: No, pero pará. Estamos hablando de dos cosas distintas.
1: Dos cosas. Por un lado,
0: la garrafa es la forma del gas envasado. ¿Es gas envasado o gas natural? Tenés dos. Yo tengo garrafa todavía en mi casa. Es una cosa increíble.
3: Son unos tubos que son enormes.
0: En realidad yo tengo, sí, le decimos chancha. Es una chancha,
1: sí,
0: porque son grandes.
3: Están afuera, están ubicados en otros lugares. Sí.
0: Pero no deja de ser una garrafa, chico. Una garrafa grande. Sí. Porque viene, tenemos que llamar a un camión. El camión viene, te llena. Que yo siempre, para mí siempre me cagan. Siempre. Porque la aguja hace...
1: Va, viene.
0: Y viene cuando yo no estoy. O sea, che, pasé por tu casa y te cargué esto de gas. Claro, y te deja la factura. Y yo qué sé si vos cargaste eso, cargaste más, cargaste menos.
1: Sacame una foto, a ver cómo...
0: No, pero no es incomprobable, chicos, la carga de gas. Año 2026 y seguimos con gas envasado. Pero no importa, digo, tenés gas envasado o gas natural. Después la forma de calefaccionar tenés a gas o eléctrico.
1: Sí.
0: Y si es dentro de gas, tenés las viejas estufas...
1: De pantalla. O que no tienen ventilación al exterior.
0: Ventilación, con o sin ventilación. ¿Viste el pituto ese negro que lo sacás afuera y que tiene? Que vos, si estás afuera, ves que sale como un...
1: Un vapor.
0: Sí, como que medio transparente, pero que te das cuenta que es el calorcito. Y después tenés ya lo más...
3: Algunos tienen hogar también, lo que se llama hogar.
0: Hogar a leña, hogar o lo que sea. Y después tenés hoy los departamentos nuevos, ya más modernidad y de un nivel más socioeconómico medio alto, es losa radiante o por caldera, digamos.
3: Y hay una costumbre también, creo que es más generacional, hay gente que tiene el hábito de calefaccionarse con la hornalla, que es riesgoso.
0: Sí. Mi vieja es eso.
3: Mi viejo también. Viven en departamento.
0: Mi hija,
3: tienen aire acondicionado todo, pero tiene, deja un poquito prendido.
0: Todo el día la hornalla prendida tiene.
3: ¿Viste?
0: Todo el día, en mínimo, sí, en recontra mínimo.
3: La gente grande tiene.
0: Sí. Yo lo que quiero preguntar es: hay dos cosas. ¿Qué le pasa a la productora?
3: Vas a abrir que acá me tenés harto con esta caja.
0: Me mira con ganas, pero no me mira a mí con ganas. Mira la caja que tengo entre mis manos.
3: Y no la abrís nunca.
1: ¿Pero de qué? ¿Por qué es el mes del alfajor?
3: Todos alfajores, digo, quieren que.
0: Hay como 50. Alfajores, pero todos distintos, chicos. Bueno, ahora les voy a contar.
3: Estamos hablando del gas.
1: Estás abriendo muchas ventanas, tipo window.
0: No, es una locura.
2: Y vos,
1: estábamos hablando del gas, de la calefacción, claro. Y de golpe abriste una caja de alfajores y te perdiste, te fuiste.
0: El tema es así, quiero consultar, porque hubo dos noticias que giraron en torno al gas, a la calefacción, en estas últimas horas, que son bochornosas. En Diputados se aprobó la reforma de la ley de zona fría.
1: Sí.
0: ¿Qué era la zona fría? Que había 14 provincias, ¿no?, marcadas en el mapa de nuestro país, 14 provincias que estaban bajo esa zona fría y que tenían un subsidio del Estado. Es lógico, porque el gas como método de calefacción es una cuestión...
3: elemental. Sí, siempre es elemental, pero...
0: siempre, pero mucho en más. Zona fría, justamente, claro, como claro. Se llama, el beneficio, toda la Patagonia, desde el sur de Buenos Aires hasta Tierra del Fuego, toda la Patagonia, y después es como si fuese una silla, y después toda la zona de cordillera hasta Jujuy. Todo eso era zona fría. Bueno, los diputados votaron para justamente terminar con esa zona fría y ese subsidio que pagaba el gobierno ahora lo va a pagar la gente. Hoy con Tomás Méndez salió un intendente, era de Villarino, creo que era del sur de la provincia de Buenos Aires, que los vecinos, claro, usan mucho gas para calefaccionarse, gastan entre 80 y 200 lucas, que ahora van a venir entre 150 y 300, 400 lucas solamente de gas. Es un puñal en la economía de la gente, realmente, quitarles este subsidio que era necesario. Lo loco es que con todos los traspié que está dando este gobierno, con todos los golpes, con lo que está siendo criticado, con los casos de corrupción, hay un descontento enorme de la gente. Los diputados de las diferentes provincias siguen apoyando a este gobierno. Y esto no es que caprichosamente, obviamente fue una decisión de Milei, pero no es que por decreto lo hizo, sino que votaron 132 diputados contra 105, así fue el resultado, votaron para terminar con este subsidio por zona fría. Y muchos de los diputados que votaron, que en este caso fue afirmativo, si veían en la votación, eran los que tenían lucecita verde, son de provincias que necesitan y dependen de esta zona fría para conseguir el subsidio. ¿Qué quiero decir con esto? Que miren lo que es lo ilógico del sistema democrático y de lo que está pasando con este gobierno. Los diputados son representantes del pueblo. Son votados para defender los intereses del pueblo en la Cámara de Diputados. Votaron en contra de los intereses y las necesidades de la gente. Por ejemplo, en Córdoba. ¿Sabían que en Córdoba también había zona fría? 688.000 hogares en Córdoba estaban bajo este subsidio por zona fría. Bueno, le quitaron a todos los cordobeses que apoyaron en gran medida a Milei este beneficio de subsidiar el gas en 13 departamentos de la provincia de Córdoba. Y Bornoroni, Rodríguez Machado, Soldano, Picat, Abico, Ibáñez, Liuch, Ponce, María Celeste Ponce, Roca y Patiño Brizuela, todos diputados, todos ellos, La Libertad Avanza, todos votaron para que se les quite ese subsidio a sus propios coterráneos. Es insólito. Por un lado, quita de subsidios. Por otro lado, tiene que ver también con, por un lado, el gas y con la luz. Le perdonaron a Edesur y Edenor 1.800 millones de dólares de deuda. El otro día me explicaba, me decía, bueno, pero no le condonaron. Sí, ¿qué pasó? Yo se voy a contar fácil, quizás sin tanto tecnicismo, pero para que lo entiendan. Edenor y Edesur dicen que las tarifas están con cierto retraso, pisadas, como le dicen, que ellos le solicitaban al gobierno que aumenten el valor de la energía para que la empresa gane lo que ellos creen que tienen que ganar.
3: Sea más rentable.
0: Claro, que sea más rentable. Entonces, yo te voy a decir, tengo un vaso en la mano, le digo a la gente que está del otro lado. Le digo, yo, Marisú, te vendo este vaso, pero no vale 100 pesos como me lo querés pagar, vale 150. Vos decís, no, no, lo tenés que vender a 100 porque es lo que vale y el cálculo que hacemos en el Ministerio de Economía. No, vale 150. Entonces, después de un año de acumulación, de un tiempo de acumulación...
3: De esos 50,
0: ellos hicieron, diferencial. Hicieron el cálculo, claro, las empresas de Nord y de Sur dijeron, che, mirá, durante un año te dije que valía 150. Si sacamos la cuenta, lo que te vendí, son 50 de diferencia. Por el cálculo me dan 1.800 millones. No, no, pará, ¿qué 1.800 millones? Si vos me debés 1.800 millones porque te vendí... A través de Camesa te vendí electricidad para que vos puedas distribuir y puedas recaudar. No, vos me des 1.800. No, vos... Hagamos una cosa, dijo el Estado Nacional. Claro. Hagamos una cosa. Retirá, porque fueron a la justicia las empresas, diciendo, che, me están pagando menos de lo que me tienen que pagar por la luz. Hagamos algo, dijo el Gobierno Nacional. Llevémoslo al Congreso, votemos y hagamos como una especie, ¿viste cuando tachás la doble? Che, sí. O lo mismo. Bueno, ni yo te debo 1.800 ni vos me des 1.800. Pero pará. La deuda es real porque el Estado le proveyó energía a las empresas para que puedan vender. O sea, los 1.800 los deben. Pero a ellos no se les debe nada. Ellos creen que ese era el precio que tenía que costar y ellos dicen que le debían 1.800 millones de dólares. Bueno, votaron los diputados a favor, hicieron un empate, como una especie de listo, tachamos esto, nadie se debe a nada, arrancamos de cero de vuelta. Una locura.
3: Que lo pague el Estado, dijeron.
0: Pero entendés que esos 1.800 millones tendrían que haber ingresado a las arcas, le podrían haber pagado a los jubilados, haber hecho rutas, escuelas, lo que quieran, hicieron un emparejamiento de deudas y borrón y cuenta nueva. Este gobierno ahora le bajaron las retenciones al campo.
1: Sí.
0: O sea, nunca el privilegio lo tienen los consumidores, clase media, clase baja. Gobiernan para las minorías, gobiernan para los empresarios. Lo de la luz y del gas fue un bochorno. Y a mí lo que más bronca me da es que, lo estamos contando, ¿hubo algún tipo de consecuencia? ¿Hubo enojo de la gente? ¿Hubo un cacerolazo? Chicos, nos están haciendo de todo y no pasa nada. No hay reacción. Capítulo 11.423. No pasa nada. ¿Entendés vos, oyente? Vos que estás del otro lado, vas a empezar a pagar más el gas y te acaban de decir... Vos, la luz te la van a cobrar más cara porque encima no va a tener que pagar la deuda. Nunca modernizan nada. ¿Entendés que siempre somos los últimos orejones del tarro?
3: Los costos.
0: Yo no lo puedo creer. Bueno, encima ahora están pidiendo aumentos. Siguen pidiendo aumentos.
1: Hablando de costos, ¿no? A mí me da curiosidad saber cómo se...
0: Esa es la consigna. Sí, vamos con eso.
1: Calefaccionan en las casas. O sea, si utilizan gas, si utilizan electricidad.
3: Si se calefaccionan, porque hay gente que con tal de ahorrar un mango, que se va a gas y dice, bueno, mira, me pongo dos buzos y no me calefacciono.
1: El año pasado, con dos estufas eléctricas, gasté 95 mil pesos.
0: Con dos estufas eléctricas.
1: Dos estufas eléctricas que las,
0: ¿y ahora?
1: Durante el día las tenía apagadas, solo las tenía prendidas durante la noche. Y ahora en donde vivo hay gas, pero tampoco es que lo tengo prendido todo el día.
0: Yo quiero saber...
3: Y eso que no estamos en la etapa de mayor frío.
0: No, ahora viene, todavía no llegó.
1: En las habitaciones tengo generalmente la estufa eléctrica, pero la enciendo un rato y después la apago.
0: Quiero preguntarle a la gente... Aquellos que siguen teniendo garrafa, si tienen la amabilidad, de contarme, porque hoy con el ministro Sturzenegger está todo desregulado. ¿Qué le dijo? Yo, perdón que sea tan extenso, pero tengo que explicarlo todo porque quiero esta parte hacer una especie de charlas de reflexión y capacitación juntos. Con la nafta hicieron lo mismo. Liberamos el precio de la nafta, aumenten cuando quieran y van a ver que la competencia va a llevar a que los precios bajen. Porque va a haber una YPF y una Shell. Cuando la Shell vea que la YPF la tiene 10 pesos más barato, yo te lo voy a bajar 10 más, así me consumen a mí. Eso creía el gobierno y te decían, no sé, 1.400 el litro. ¿Cómo YPF la tiene 1.400? Pongámosla a 1.380 nosotros, dice Shell. La pone 1.380, en el ideal del gobierno. Si YPF veía que Shell la tenía 1.380, la ponemos 1.360, así nos compra a nosotros. Nunca pasó, chicos. Vos la tenés 1.400, yo tengo 1.420. Vos la tenés 1.420, yo tengo 1.440. Con... El gas pasó lo mismo, liberaron el precio de las garrafas. Por eso me da bronca que tanta gente que votó este gobierno se olvidó de que hay gente que necesita la garrafa. Había un plan, que había un precio fijado, que no lo podías aumentar, que no te podían vender la garrafa, una garrafa social, como se llamaba. Yo me acuerdo que estaba 6.000 pesos en su momento, y vos la obligación, si no podías denunciar, era que ibas a un kiosco almacén de barrio y la garrafa social tenía que estar 6.000 pesos. Y hasta pasó el camión por tu casa. Entonces, hoy liberaron eso. No, chicos, libre competencia. Puede haber cuantas empresas sean, no importa la seguridad de las garrafas, si la válvula está bien controlada o no está bien controlada, que vuela por los aires en una casa, bueno, es la libertad. Vayan y fíjense, regúlense ustedes. ¿Cuánto está una garrafa hoy? ¿cuánto está una garrafa? Quiero saber por zonas. Zona sur, zona norte, zona oeste. Cuéntenos aquellos que tienen la oportunidad de llamarnos al 11-7000-0750. ¿Cuánto está una garrafa? A ver si hay diferencias entre un barrio y otro.
1: Sí, o también comentarnos justamente cómo se calefacciona. O
0: ¿cómo se calefacciona?
1: Con electricidad, gas. Si algunos.
0: Yo tengo un problema. Yo tengo garrafa grande, pero garrafa que es con carga. Y nosotros nos calefaccionamos con aire acondicionado frío caliente.
1: Ah, no me quiero imaginar.
3: Es mucho más, es muchísimo más caro calefaccionarse con electricidad que
0: bueno,
3: con gas.
0: Sí, sí, pero si yo dejo uso calefacción a gas, me consume la chancha en dos días y me sale más cara. A lo que voy es que a mí el aire acondicionado caliente me hace muy mal. Yo no puedo dormir
3: con eso.
0: No es
3: lo mismo, no es lo mismo.
0: Duermo con frío, duermo con un acolchado muy tapado, pero si yo a veces me levanto a la mañana y soplo y largo el humito blanco.
3: Sí, sí.
0: Y el aire acondicionado, vos lo apagás y a los 5 minutos hace frío.
1: Bueno,
0: no se mantiene el calor.
1: Nos cuenta Graciela de Villa Urquiza, que compra la garrafa de YPF a 10 kilos, hoy 28 mil pesos.
0: Anota, Urquiza 28 mil.
1: Jubilada, tenía subsidio, hoy no, dice Graciela de Villa Urquiza.
0: Bueno, 28 mil pesos, primer mensaje que llega de valor de garrafa en Villa Urquiza. ¿Cuánto vale en San Martín? ¿Cuánto vale en Avellaneda?
1: Uh-huh.
0: En Merlo, en Boulogne-sur-Mer. Quiero saber los precios, ¿eh? Y de esto vamos a charlar en un ratito nada más.
1: Sí, un detalle importante. Para todos los que se comuniquen,
0: sí,
1: dejan mensajes, participan por entradas para ver la obra que quieran, que deseen.
0: ¿La obra que quieran?
1: Sí, en el Paseo de la Plaza, en el Teatro Metropolitan, por ejemplo, Agotados con Ariel Staltari, mi amiga y yo con Sebastián Presta y Florencia Torrente. También pueden ver Misery en el Teatro Metropolitan, pero para participar tienen que dejar nombre, apellido, documento al 11-7000-0750. Comentan, reflexionan con nosotros y de paso participan por entradas para ir al teatro.
0: Bueno, ahí está la invitación. Además de construir entre todos esta realidad, este capítulo que nos toca hoy del día viernes, puedes participar por entradas para el teatro. ¿De qué vas a hablar hoy?
1: Ah, pero tengo un montón de cosas. Stephen Colbert, un presentador de Late Night Show.
0: Ok, sí, conocidísimo.
1: Medio que Trump hizo todo lo posible para que lo echaran.
0: ¿En serio?
1: La cadena CBS firmó un contrato con una productora que fusionó y obviamente hubo un apoyo gubernamental para que haya ese apoyo. Trump dio su espaldarazo y dijo, che, ¿por qué no lo echan a este señor?
0: ¡No!
1: Y lo echaron. Por otro lado, el chef Christian Petersen está internado
0: está
1: en el hospital,
0: ¿no?,
1: alemán. Están evaluando su situación, aparentemente un problema psiquiátrico. Ricardo Darín, que es fan de un personaje bastante particular y ya tiene fecha de estreno en la película del Dibu Martínez.
0: Bueno, todo eso entonces hasta las 3 de la tarde. Ahora en unos minutos vamos a ir al tránsito. ¿Qué hace, Casimiro? Por ya tan temprano, llegaste a romper las bolas, dale.
2: ¿Por qué me hablas así?
0: Y porque sos re pesado, flaquito, dale. Dejanos trabajar. Es súper molesto. Aparte hace bromas. Ayer, ¿sabes lo que me hizo Casimiro?
1: ¿Qué te hizo?
2: Ya que después te quejas que no tenés lugar para estacionar el auto.
0: Ayer, Casimiro, ¿sabes lo que me hizo?
1: ¿Qué te hizo?
0: Me ató. ¿Viste que te atan los cordones abajo de la mesa?
1: ¡No!
0: No, no, no. Eso no, parecido. Me ató, había traído un suéter y me le hizo un nudo a la silla. Entonces yo lo tiraba y estaba atado.
2: Tuviste 20 minutos, ¿te cuentas? Y vos me dio la culpa. Un chiste fácil era.
1: Casi
0: perdón.
1: Macri,
0: no sé si
1: casi
2: perdón, se me escapó una diatriba. Pero tuviste 20 minutos para darte cuenta.
0: Yo me di cuenta, estaba atado. Yo tironeaba, digo, ¿qué le pasa a esto?
2: ¿Tenés alfajores acá?
0: No, no toque,
2: no toque.
0: Pará, me vas a romper.
2: No me das alfajores.
0: Sáquenlo, por favor. Sáquenlo, córrelo. Alguien que se haga cargo del nene. El que trajo el borracho se lo lleve.
2: Después no vas a tener lugar para estacionar.
1: Bueno, papá no te
2: extorsiono.
0: ¿Saben que te dije, no? Que Casimiro es el hijo del que no me dejó estacionar.
1: Sí, me contaron.
0: Así de, pero terminó siendo que era una pareja de peronistas.
1: Rarísimo.
0: ¿Dónde milita la Dante Ullo?
2: Mi papá tiene la Dante Ullo en Pompeya, que es la unidad básica. Y mi mamá tiene otra en la Boca, que es la Lorenzo Miguel.
0: ¿Tiene otra en la Boca?
2: Sí.
0: Que no la de... No la de
2: no entiendo qué querés decir.
0: La Dante Ullo no es la otra. ¿Cómo se llama?
2: La Lorenzo Miguel.
0: La Lorenzo Miguel, ok.
2: Ah, pensé que habías
0: intentado
2: dar algún
0: está
2: mensaje.
0: ¿Y por qué no están en la misma básica?
2: Subliminal.
0: ¿Por qué no están en la misma básica? Si son compañeros,
2: No, bueno, pero los lugares de militancia son diferentes. y nada, ella
0: uno Pompeya y el otro La Boca.
2: Sí, tiene muchos contactos. ¿Te usaste el permiso para estacionar libre que te dio mi papá, que te traje ayer?
0: No me lo dio. ¿Cómo sabes tú el tarado este? No me lo dio, sí, tu papá, me lo dio Julián, sí, Capazo.
2: No, pero te, ese el de Julián Capazo tenía como una sillita de ruedas, no sé, no, raro,
0: ese no.
2: Vos no estás en silla,
1: no,
2: de ruedas.
1: No.
2: ¿Por qué tiene
0: jamás eso, usaría eso, señor?
2: No es raro eso.
0: No, jamás usaría
2: aparte
0: eso.
2: Aparte todo lo
0: jamás
2: que viene de Julián Capazo es sospechoso. Muy sospechoso.
0: Señores y señores, bueno, vamos a llamar al polaco en un ratito, porque sí, el polaco
2: sí,
0: está...
2: Sí, sí. ¿Dónde está el polaco? ¿Qué está haciendo el polaco?
0: Primero Guada. Guada está ya hace cada como cuatro días menos, en cama. ¿No? Sí, somos
2: es, menos. No, esta radio es un degeneramiento.
0: No, pará, Casimiro. Deja de meter púa con
2: yo
0: todo.
2: Yo lo veo acá. Si estoy enfrente y miro por la ventana, hacen lo que quieren. Bueno,
0: no, no hacen lo que quieren. Quiere. Guada está con reposo médico.
1: Sí, sí. Está mal de la garganta.
2: ¿Qué le pasó, Guada?
0: Está mal de la garganta, pobrecita. Está mal.
2: ¿El polaco qué tiene? ¿Qué se enfermó el polaco? ¿Qué le pasó?
0: No, el polaco...
1: Hacer otras cosas.
0: Tuvo que hacer otras cosas.
2: ¿Qué cosa?
1: No lo
0: ¿qué te importa vos? Es un compañero.
2: No, ¿por qué me hablas?
0: No, porque sos un metido y lo metemos en problemas, sí, al polaco. Ya va a salir por teléfono, se lo preguntás a él.
2: Sí,
0: se lo preguntás. Pará, ¿lo dijo al aire él o lo dijo fuera del aire?
1: Lo hablamos tanto que no me acuerdo si fue al aire o fuera del aire. No, para mí fue fuera del aire.
0: Fuera del aire con todo, sí, lo que iba a hacer, vale, ¿no?
2: ¿Qué? ¿Cuánto? ¡Ay, contame!
0: Es relator de fútbol, tiene un partido, sí, que hacer, sí, chico. Sí. Bueno, está, bueno, fue a cubrir un partido,
2: no,
0: de fútbol.
2: Está bien, tiene que...
0: Está trabajando el polaco.
2: Sí,
0: es un
2: aparte
0: tipo,
2: trabaja. Vos también trabajás un montón.
0: Yo trabajo cuádruple turno.
2: Sí, lo vi. Sí, sí, mi papá, sí, dice, la levantás en pala.
1: Sí, toda.
0: ¡Qué metido!
2: Trabajo.
0: ¡Qué metido,
2: bueno,
0: que sos!
2: Mi papá. Mirá, pongo la mano.
0: Cuádruple turno.
2: Sí, lo vi. Mi papá dice, la levantás en pala.
1: Sí, toda.
2: ¡Qué metido!
0: ¡Qué metido,
2: mi papá! Mirá, pongo en la mañana.

0: papá que diga.
1: Ah, te dice eso.
0: No, esto no, pues él después que... Compañero o compañera.
1: ¿Y qué vas a hacer? ¿Qué vas a hacer? ¿Qué?
0: No, yo quiero jugar al fútbol.
1: ¿Jugar al fútbol?
0: Voy a jugar al fútbol, soy jugador
1: de... ¿Como
0: fútbol?
1: El jugador de Brasil, Casemiro.
0: Sí, sí, ese, me inspiro en él. Y también quiero ser el arquitecto.
1: Oh, nada que ver una cosa con otra.
0: Bueno, pero...
1: Bueno, quédate acá. Che, ¿le pueden dar un alfajor a Casimiro? Así... No. Pará, te decís cuál. Ahora vamos a contar por qué hay tantos alfajores. Pero vamos al tránsito, dale. Arrancamos con el tránsito, empezamos a escuchar oyentes. Tenemos notas, hoy tenemos un muy buen programa. Es viernes, así que se viene el fin de semana. Dale.
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3: Les informamos a los oyentes de Radio 750 que se reporta un corte total por operativo de bomberos en Artigas y Yerbal. Se reportan demoras en Cantilo desde Ciudad Universitaria, en General Paz desde Eva Perón hasta Avenida San Martín, sentido el Río de la Plata, y desde Zona Norte hasta Emilio Castro, sentido el Riachuelo. En la autopista 25 de Mayo, altura Parque Chacabuco, sentido 6 a Linear, siendo Lepiana 6. Además, en el ingreso a la Richiere Capital Federal. A los usuarios de trenes y subtes, el tren Sarmiento circula limitado entre Liniers y Moreno por colisión con motociclista en Flores. Continúan cerradas por obras las estaciones de subte Piedras y Tribunales. Resto de trenes, subtes y permetro a horario.
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1: Nos vamos al móvil recorriendo las calles de la ciudad de Buenos Aires. Ahí lo tenemos a él, al caminador, a The Walking Man. ¿Está bien dicho así o no?
0: Sí, Walking Man.
1: Walking Dead, Walking Man. Claro. El nombre que, o Johnny Walker. En realidad se llama Lucho Walker. ¿Vieron que...?
0: Pero que va con la botellita del whisky.
1: Claro, no, viste que Johnny Walker es Juancito Caminador.
2: Claro.
1: Este es Luciano Walker.
2: ¿Shell? La nafta que sería.
1: Luciano, ¿cómo va? Buenas tardes.
3: ¿Qué tal? Buenas tardes. Qué presentación, por favor. ¿Viste? Y ya que el día está para uno de esos que caminan, con el frío que hace
1: que
3: en la
1: no
3: calle.
1: ¿Sabes que yo no tomo kiwi? No, sé que no.
3: No entraste en esa.
1: No entré en esa.
3: Y pasa que eso viene con... es un consumo adquirido, un gusto adquirido, como quien dice. No, si no entraste ahora, ya está, no es momento ahora. Aparte está caro. La verdad que si vas a tomar, vas a tener que tomar uno dentro de todo... De buena
1: estoy separando
3: calidad.
1: El fajor mientras tanto. Bueno, buenísimo.
3: No, está bien, está bien.
1: Bueno, ¿qué, te cuento? ¿Por dónde andás?
3: Sí.
1: ¿Por dónde andás?
3: Estoy en Plaza de Mayo en este momento, Diego. Equipo reducido, por lo que escuché también ahí. Le mandamos un abrazo a Guada y al Polaco.
1: Sí.
3: En Plaza de Mayo, donde hace minutos nada más terminó un cabildo abierto organizado por la CUNADO Histórica junto a sindicatos y gremios docentes también. Mucha asistencia docente para visibilizar la jornada de paro nacional que se viene toda la semana que viene, del 26 al 30 de mayo, en reclamo a mejoras salariales, obviamente, y también tomando un poco el envión de lo que fue la marcha federal universitaria en contra del desfinanciamiento por parte del gobierno nacional, presidido por Javier Milei. Ahora, el tema es, las jornadas que se vienen van a ser cabildos abiertos, van a ser clases abiertas. Si bien hay muchos paros docentes anunciados en universidades, tanto nacionales como de parte de la provincia de Buenos Aires también, las clases se van a continuar dando, pero en una modalidad de clase abierta, en la calle, con este frío con la idea de seguir visibilizando este reclamo. Hablamos con algunos docentes con el móvil de Radio 750 y nos contaban justamente la importancia de hacer estas acciones, de visibilizar el reclamo por la educación pública, Branca, si querés...
1: Dale, cómo no.
4: El gobierno con este tipo de acciones lo único que hace es poner en evidencia que no tiene ningún interés en que el Estado crezca como institución garante de derechos. Y todo lo contrario, da espacio a que los intereses de los capitales, tanto sean de empresas o de individuos, hagan un usufructo de lo que es el mercado liberado, sin regulación, sin conciencia.
5: De nada sirve la educación en un proyecto donde vos querés tener, a partir de la reforma laboral, a un pueblo sometido. Entonces, de alguna manera, el ataque a la educación pública es una expresión concreta de que ese proyecto de país es para pocos, para unos pocos, y de que están mirando un modelo semejante al de Perú, ¿no? Con un 80% de la población excluida, precarizada.
4: Y sabemos que el mercado en estas condiciones se maneja como con la ley de la selva. Entonces, yo creo que lo único que le interesa es sacar los pies del plato y que se arreglen los pobres.
6: Creemos en una educación que permita el ascenso social, la justicia social, totalmente opuesto a lo que está proponiendo este modelo de Milei. Y empieza por el desfinanciamiento, la desarticulación, la falta de capacitación, no solo de salario, sino de la falta de capacitación, de formación para los docentes.
5: La educación pública, como nosotros la entendemos, como la Ley de Educación Nacional la entiende, como un derecho social, tiene que desaparecer en ese proyecto de país. Así que fundamentalmente vienen por eso, ¿no? Vienen por el sistema científico, vienen por las universidades, y nosotros decimos por la educación pública en todos sus niveles y modalidades, porque los estudiantes que llegan a las universidades son los pibes que pasaron por nuestros jardines de infantes, nuestras escuelas primarias, nuestras escuelas secundarias, nuestras escuelas técnicas. Así que bueno, es fundamental poder unificar las luchas.
3: Bueno, bien, en el móvil pasaron bien. Tanto docentes universitarios, docentes de primaria, docentes de secundaria, docentes jubilados también, alumnos, gente de los centros de estudiantes también, para dar la importancia a lo que tiene este reclamo, de que se sume también la gente, que no solamente es para los que trabajan en el sistema de educación pública, sino que también se amplíe esta convocatoria y este conocimiento a lo largo y a lo ancho del país y a todos los sectores sociales, donde avisan justamente que la educación en todos sus lugares está en peligro, Diego.
1: Totalmente. ¿Tenés algún testimonio más o algo para cerrar? Lucho, ¿está bien así? ¿Ahí está todo? Bien.
3: Estamos todos.
1: Te dije que sí y de afuera me dijeron que ya estaba ok. Luciano, nos importa y mucho para seguirlo el tema, ¿eh? Así que lo vamos a continuar, obviamente. Dale. Abrazo. Gracias, grande, Diego. Cuídate.
3: Un abrazo.
1: Ahí está, Luciano Marcos. Ya, claro, afuera saben todo, chiquito, tienen todo calculado. Dicen, no, mesa, claro. No es tan bueno. Esto no es tele, pero te hablan y siguen.
0: Sí.
1: Bueno.
0: Y yo estoy a full con los mensajes que estamos recibiendo, con los precios de la garrafa, y algunos nos están comentando cómo se están calefaccionando.
1: ¿Hay precios de garrafas?
0: Hay un montón de precios, y hay diferentes historias. Acá nos dice este oyente de Claypole, acá nos calefaccionamos a leña, cortamos un tambor, es una especie de salamandra, dice Martín. Se hace muy difícil con la garrafa porque en Claypool está 35.000, la de 10 kilos. Roberto de Trelew Chubut dice, Caribe Patagónico, me encanta el sentido del humor aún en la adversidad. En pleno Caribe Patagónico, la garrafa de 10 está 33.500 pesos.
2: Sería bueno saber si alguno nos puede decir cuánto dura.
0: Eso iba a preguntar. ¿Cuánto dura la garrafa de 10? Soy de Villaluro, pero le pregunté a una amiga que iba en Merlo y me dijo que la garrafa común la paga 20.000 y la de una importante empresa argentina, 25.000, dice Roxana de Villaluro.
1: A ver, dale, que dicen los oyentes, 11.7000-0750.
7: Bueno, la quita de subsidios a las empresas de servicios no va a hacer que las empresas tengan más ganancias, ni tampoco que hagan más inversiones. Es muy simple. Si la plata la ponía el Estado y ahora los usuarios, a las empresas les da lo mismo. No pretenderán que tengan más ganancias sin hacer inversiones. Para que haya inversiones tiene que haber crédito que brilla por su ausencia. Gracias.
1: 11.7000-0750, va de uno más.
8: Yo soy Jorge de Florencio Varela. La garrafa común es 10 kilos. En uno sale 20, en la otra sale 21. La YPF en los surtidores de estaciones de servicio, por tener el sello YPF, te sale casi por lo menos 10 mil pesos más. Viva mi ley, dirían los libertarios, ¿no? Mejor me callo. Que tengan un buen fin de semana. Y el lunes, ¡viva la patria, carajo!
0: ¡Viva! ¿Te acordás cuando el discurso era, che, estamos pagando muy poco de impuestos? La gente
2: servicios,
0: se queja.
2: Claro, uno de los ejes de campaña de Macri.
0: Poco de servicios, es increíble. ¿Cuánto consumen? Bueno, ¿cuánto gastan ustedes?
1: Hoy, en una discusión que tuve con una persona libertaria, me decía, bueno, pero antes estaba regalado el gas. Tenían las 24 horas prendidos el aire caliente y los aires acondicionados.
2: ¿Y con qué mano le pegaste? ¿Con la izquierda o la derecha? No, ¿abierta o cerrada? ¿Cómo
1: no podía, pero entendés no podía. Justifican los aumentos porque antes estaba muy barato y no podías tener todo el día prendido a la calefacción y todo el día el aire acondicionado. Chicos, ¿entienden que era como que era González Fraga? Que decía, sí. Les hicieron creer que podían comprarse celulares, televisores, que podían viajar.
2: Aires acondicionados.
1: Este es el gobierno del sacrificio. Edificio, porque en un futuro, en 30 años...
0: ¿30 años?
1: Yo no voy a llegar, Juan, chicos. En 30 años, que aparte cuando sea... Si en 30 años no cumplieron, ¿qué le decís? Claro. O sea, es incomprobable.
2: Si te cagás de frío es culpa tuya, que no ganas más. No es culpa de que la relación de los precios de los servicios no condigan con lo que vos cobras de sueldo.
0: Tengo que comer ahora, pagar alquileres ahora.
1: No, son unos delirantes.
0: O sea, no, de acá a 30 años no sé qué va a pasar.
1: Son unos delirantes. 11.7000-0750, dale que hay muchos, dale.
9: Hola, soy Mario. No consumo garrafa, pero tengo gas natural. Y hoy por hoy, cada vez que pongo las estufas, me pongo loco. Porque no sé cuánto voy a pagar. El que paga la garrafa, por lo menos ya saben, yo no sé cuánto voy a pagar.
1: No,
9: qué
1: ya
9: cosa,
1: saben.
9: ¿No? ¿Para quién gobierna este gobierno? Valga la redundancia. Aumenta el gas y ayer confirman, avisan, comunica que le sacan la retención y le quitan un poco más. O sea, más para la gente del campo.
1: Tremendo.
9: Es muy fácil saber para quién gobierna, ¿no?
1: Totalmente de acuerdo. Pará, no es que saben los de la garrafa cuánto van a estar. No saben cuánto te va a durar la garrafa y cuántas garrafas vas a usar al mes. Si hace mucho frío, por ahí usas 5 garrafas al mes. si hace menos frío usas menos. En realidad nunca sabes. Y 30, ¿cuánto dijo? 20 el anterior.
0: Claro.
1: 25. ¿Y en Urquiza cuánto era? 27.
0: 25, 28. 28. En Polvorín es 30.000. Me dijeron que en cualquier momento sube. Tengo que turnar la garrafa entre la estufa y la cocina. En invierno me dura 2 semanas como máximo. O sea que 60.000 como mínimo gastas por mes.
1: Yo uso leña, lo que pasa no puedo calefaccionar la casa con leña, pero uso leña para
2: cocinar. ¿Tenés hogar? No tenés hogar.
1: Tengo hogar, pero es como medio exterior, no me sirve para la casa. Uh-huh. Y pago creo que 250 o 300 pesos el kilo. Pensá que no es nada, vos tenés que comprar 100 kilos. ¿Cuánto sale el kilo de leña? Los que usan leña para... Quizás es más barata para los que usan para calefaccionar. Yo no sé ni qué tipo de leña se usa. Tienes una dura que no
0: se consume enseguida.
1: Claro, porque... Tienes una leña que pongas y quede durante un par de horas. Yo el que uso es uno que más que nada para la parrilla y eso, que quizás se prende rápido, pero se arma rápido. No sé de leña. Si alguien sabe, ¿me podría dar un curso en 30 segundos?
2: Yo en ese tema no me meto, porque soy de madera, chico, la verdad.
0: Hice un porque acá dice este mensaje: el tubo de gas, 80.000. Prendo un solo calefactor por la noche, a la mañana, cuando me voy, apago todo.
1: Pará, voy a ver acá, si veo cuánto gasté yo en llenar la chancha, lo llené justo esta semana, o si estamos viernes, si no fue el lunes, fue el viernes pasado. A ver, 11-7000-0750, mensaje, dale.
10: Se habla Daniel de Marcos Paz. Mirá, en la zona esta, que hace bastante frío en esta época del año, la garrafa cuesta, de 10 kilos por supuesto, ¿no? Cuesta 25.000 pesos, pagado en efectivo, y si transferís, 27.500, ese es el precio. No tengo idea por qué sale más caro en la transferencia, la verdad, pero bueno, es como te lo cobran acá. Les mando un abrazo y espero que pasen este comentario. Gracias por ocuparse. Sé que esta radio lo hace, por eso los escucho.
1: Por supuesto, siempre, todos los que podemos, los que entran en realidad, porque si no, no hacemos a tiempo de compartir todos, pero la gran mayoría están. Dale, dame uno más.
11: Buenas tardes, Branca y gran equipo. Nosotros somos seguidores de ustedes desde hace años.
1: Gracias.
11: De años y años, y vivimos en el Bolsón. Somos
1: sí, Sergio, un viaje,
11: yo
1: una
11: y
1: vez.
11: Mi compañero sí. Gustavo.
1: Fieles.
11: Nosotros acá tenemos calefacción de leña. El metro cúbico de leña sale aproximadamente, puesto en tu casa, de 40.000 pesos para arriba. Y
1: los
11: más o menos
1: kilos.
11: Para el año necesitas en invierno, que empieza en marzo y termina en diciembre, necesitas unos 20 a 25 metros. Y el gas es carísimo, porque tenemos dos calefactores aparte.
1: Claro, pensá en el Bolsón, el chiflete. Acá nos quejamos de lleno. ¿Sabes el frío que hace en el Bolsón? 40.000 pesos los 1.000 kilos, la tonelada, ¿no? Debe ser, porque ahí son 4.000, los 100, 400. Claro, si es 400.
2: Además, también en la Patagonia hay lugares que son más fríos, los que son más ventosos que tienen los océanos. Sí, Madryn.
1: Río Gallegos. Ay, el frío que hace, el viento que hay, como oro de Rivadavia. 11-7000-0750, dale.
12: Hola, Diego y equipo, ¿cómo andan? ¿Todo bien? YPF. En Remedio de Escalada, 33.000 pesos.
1: ¡No!
12: La garrafa
1: montón.
12: De 10 kilos. Y péguele fuerte.
1: YPF 33.000, cuando había un
2: 20, no.
1: 21, 22. El 50% más. Ven que hay que hacer un poco el mapa de cómo está la cosa. Dame uno más.
13: Y el sistema de calefaccionar mi casa, yo teniendo gas natural y todo, es encender un rato las estufas y después apagarlas a la noche y dormir con buzo. Estoy durmiendo con un buzo. No calzoncillo largo, pero con buzo. Antes tenía 24 horas, con un tiro balanceado de 4.000, con la casa cerrada y todo, te ambienta todo. Ambienta, no la casa caliente. Ambiente. Con 4.000 calorías anda bien.
1: El tiro balanceado es lo mejor,
13: estoy
1: chicos.
13: Encendiendo un rato cuando me baño o algo y después ya se apaga. ¿Qué va a ser? La era de Milei, la era de la creatividad para ser cada vez más miserable.
1: Mi sistema preferido es tiro balanceado. La losa radiante me asfixia. El aire acondicionado me hace mal y si lo pago se enfría enseguida. El tiro balanceado lo dejas en piloto y tenés aclimatar la casa. El que está caliente,
0: epa.
1: Es el hincha de Racing, chicos, con lo que pasó anoche. Así que de esto vamos a hablar con el Polaco.
0: ¡Hola!
1: ¡Polaco! ¡Hola, Polaco!
14: ¿Cómo anda, chicos? ¿Me escuchan bien? Yo estoy en el micro. Pero bueno,
1: ¿estás en el micro con la gente?
14: Con la gente, acá estamos con la gente. El micro termina en Córdoba, yo me voy a hablar un rato de Rosario, estoy saliendo del San
1: Nicolás. San Nicolás, ahí se escuchó mal.
0: Ay, se está haciendo la señal ahora, Polaco, venimos bien.
1: Está en la ruta. Casimiro. Sí, vos, te debemos escuchar bien. Pero no se escucha bien.
14: A ver.
1: Bajate el micro, Polaco, deja que siga. Bajá y quédate con nosotros, dale.
14: Sí. Loco, podés frenar un ratito.
0: Ahora sí, se te escucha impecable, Polaco.
1: Che, ¿qué cancha juegan? ¿En la cancha que está buena o en el chiquero?
14: En Newell.
1: En Newell, uy, ¿por qué? Para que te llaman de vuelta. Juegan en Newell. Mirá, habiendo estadios lindos, juegan en Newell.
15: No entiendo nada.
1: No sé, pero pará, casi, mira, es el Polaco Caimi, es una institución, una leyenda del periodismo deportivo.
15: Es una leyenda, no entiende nada.
0: Bueno, pero no es culpa de él, no es su responsabilidad.
1: ¿Qué culpa tiene si los teléfonos no andan bien? No. Tuvo la predisposición, está arriba de un micro a larga distancia, está yendo a relatar Independiente Unión de Santa Fe.
15: Predisposición no, porque está al pedo viajando 5 horas.
1: Está laburando.
15: ¿Cómo llenas 5 horas de viaje? A veces cuando mi papá tiene que llevarme, etcétera, ¿cómo te divertís? Y ahora por teléfono.
1: Pero está laburando. Te describís
15: como un héroe.
0: Y bueno, pero está atendiendo.
15: Bueno, respeten mi opinión. Los medios son así de distintas opiniones.
0: Pero no. Obvio que la respetamos. ¿Cómo no vamos a respetar? Lo que pasa gracias. Es que
1: la pedagogía
0: como
1: que de
0: son muy conflictivos desde chiquito. O sea, todo es ¿sí? como la contra, la contra, la contra. Yo no sé cómo nos manejan esto tu papá. No sé, tu mamá.
15: Me mandan acá.
1: A ver, Polaco, volvemos. A ver.
14: Toma dos. Ahora probando, sí. Probando. Ahí está 1, 2, 3, 4, 5.
1: Acá está el insoportable de Casimiro diciendo que vos no laburás, que estás perdiendo tiempo. ¿No?
15: ¿Cómo
1: estás?
15: Hola, Polaco.
14: ¿Qué hace, querido? ¿Cómo te va, hermano?
15: Bien. ¿Por qué no viniste?
14: Lo que anda diciendo, vos?
15: ¿Por qué no viniste?
14: ¿Por qué no viniste?
1: Siempre... Pará, Casimiro. Acá.
0: Déjalo hablar.
15: Te corta, ¿te das cuenta? ¿Te das cuenta?
1: Ahí
15: te pregunta.
14: Te pones la gorra, ¿no?
1: Sí, te pones la gorra, Casimiro te dijo.
15: No, le pregunté.
1: ¿Qué gorra?
15: ¿Qué gorra? Me mandó más Julio.
14: Botoná.
15: ¿Dónde estás viajando?
0: Bueno. No,
1: ya está, pobre.
0: No, ya está.
1: Pará, lo más lindo que... Sacalo, pobre Polaco, no tiene nada que ver. Lo más lindo que los ilusos de los productores en esta Argentina donde los teléfonos andan tan mal, lo llamaron por teléfono en línea, que es lo que corresponde.
15: Llamamos por WhatsApp. Dejá
1: que
15: llamamos
1: por WhatsApp. WhatsApp está peor que el teléfono en línea, chicos. Ahí estaba reconectando, ¿viste cómo se te corta el WhatsApp? No hay manera. Es un país de... Estamos en un... No un país, en realidad. No exigen a las empresas tampoco telefonía que pongan lo que tienen que poner para que se escuche bien en todos lados, chicos. No puedes estar yendo... No estaba en Iruya, no estaba en Caleta Olivia, chicos. Está en acá, en Rosario, camino a Rosario está. Bueno. No se puede tener una comunicación telefónica.
15: ¿Es un alfajor?
1: No son para vos. Son para los compañeros de acá de la mesa. Vos no sos compañero, vos sos un intruso que viene hasta acá.
15: Mi papá es compañero.
1: Bueno, Marisú,
0: sí.
1: Arranquemos con la primera, dale, antes de ir a las noticias.
0: Algo anticipé porque el conductor humorista Stephen Colbert le tuvo que decir
1: Colbert.
0: Adiós. Sí. No hagan chistes, no hagan chistes.
2: No, hace 10 minutos que estoy pensando uno, pero no, si huele muy bien es muy obvio. Si no, ya está.
1: Igual todos los chistes son obvios, no hay Colbert que vas a decir.
2: No, el perfume, bueno.
0: Claro, algo de eso. Bueno, le tuvo que decir adiós a su late show que hacía desde el año 2015. Justamente lo hizo muy bien acompañado, en este caso Paul McCartney, que fue el que interpretó...
1: Amo que en Paul Rosario, hablando de Rosario, que va el Polaco, hay una carnicería en Rosario que se llama Paul McCartney.
0: Claro.
1: McCartney, todo
0: encima,
1: junto.
0: Encima que él es vegetariano, ¿viste?
1: Carnicero, sí.
0: Increíble.
1: Sí.
2: ¿Vos sabés que vi los videos en Sin Seguidor de Paul? Vi varios temas que hizo y no entendía. Como está en inglés, digo, ¿qué onda que están por todos lados? Me llegaban, ¿viste? El algoritmo que te tirotea. Y ahora comprendí por qué. Bueno, no suele ir a los programas.
0: Interpretó la canción Hello, Goodbye e incluso en el cierre del programa lo acompaña a Stephen al área, como se podría decir, técnica, donde baja directamente él el botón de electricidad y apaga todo. ¿Y por qué es noticia esto? Un programa de Estados Unidos, de Late Show. Bueno, en este caso, sí, estuvo Stephen Colbert haciendo los coros de esta canción, decíamos, de Hello Goodbye, porque la cadena CBS lo echó, se podría decir, finalizó el contrato de este programa de Late Show, justamente porque a Trump no le gustan para nada los humoristas, gente que se ríe de él, de su gobierno, de las medidas que toman. Entonces, justo la cadena CBS estaba gestionando la compra de una productora, Skydance Media, y necesitaba la aprobación del gobierno porque era una fusión muy importante que comprendía 8.400 millones de dólares. Entonces, como el favorcito que le hizo fue, ok, vos me aprobás la fusión, Yo te echo a Stephen Colbert.
1: Mirá.
0: Así que tuvo que dar de por finalizado su programa de
1: es
0: Late Show.
1: Es fuerte, grosso lo sí. que pasa. Estados Unidos estamos hablando.
0: Y está pasando...
1: País de la libertad.
0: Sí, con muchísimos humoristas. Teníamos el caso de Jimmy Fallon, que también, por responderle, tuvo ahí como varios entredichos con Trump. Y ya la semana anterior al cierre, a finalizar este programa, se juntaron todos los humoristas del Late Show para acompañarlo en la despedida.
1: ¡Qué groso!
0: Y en el día de ayer...
1: Allá son muy vistos, muy consumidos.
0: Muy.
1: Es más la gente que ve esos... Esos shows, que la cantidad de habitantes argentinos que hay.
0: ¿De verdad? No sabía eso. Y para que te des una idea, todos los que hacen este tipo de humor y compiten en ese horario, el día jueves repitieron sus programas para no competir con el programa de Stephen Colbert. A ese nivel de solidaridad. En las afueras del estudio de grabación hubo pintadas, obviamente apoyando al conductor, hoy en contra de la cadena CBS.
1: No, va a conseguir otra cadena, va a conseguir otro.
0: Ojalá, la verdad que no me imagino que sea tan sencillo cuando tenés a Trump en contra.
1: Ah, claro.
0: Bueno. No sé si es tan
1: bueno,
0: fácil.
1: Bueno, que lo haga por streaming.
0: Bueno, habría que ver.
1: Un tipo tan exitoso, ¿no? Que...
0: La verdad que sí.
1: Por acá es como si harían lo mismo, no sé, con quién lo haría. No hay ese formato acá. Claro, pero tampoco. No, me parece que es más grave eso. Acá no hay uno así por el formato. Pero sería como un Tinelli.
2: Se ha intentado acá desde hace varios años implementar ese. Fue el último, más o menos, que le hacía, era Petinato, que le fue bien durante
0: para mí hoy otro
2: algunos
0: día
2: años, pero el Late Show es un estilo muy, muy americano.
0: Está ahí cerca.
1: Es Pergolini lo más cercano.
0: Sí, porque tenés una orquesta en vivo.
1: O Fernando Dente.
0: También.
1: O Jay Mamón.
0: También.
1: Son esos tres. Entienden, ¿no? El formato que hacen.
0: Una estética determinada, programa de la noche.
1: A mí me gusta mucho uno español.
0: ¿Cuál?
1: Uno flaco, alto, rubio, que es el que fue Lali también hace poco. Que
2: Buenafuente.
1: Buenafuente.
2: André Buenafuente, no. André Buenafuente no. Es el
0: hormiguero.
2: El hormiguero.
1: El hormiguero.
2: El hormiguero. Sí.
1: Qué bueno está ese programa.
0: Está muy bien.
2: Va Darín siempre a dar entrevistas. Sí.
0: Y hay algo que tienen los conductores, es que tiene una velocidad mental.
1: Rapidísimo para contestar o para responder graciosamente.
0: Y
1: como Lucho.
0: Generalmente un contexto político, ideas que van tirando, ¿no? Bueno, ¿cómo fue la reacción de Trump luego de que el conductor Stephen
1: ¿cómo
0: Colbert,
1: fue? ¿Qué hizo?
0: Escribió en su red social Truth, Colbert por fin ha terminado en CBS. Increíble que haya durado tanto, sin talento, sin audiencia, sin vida. Gracias a Dios, por fin se ha ido. Dijo
1: el presidente de la nación.
2: El que incidió, a eso.
1: Pero aparte no lo oculta, no, yo no tuve nada que ver. Y lo dice.
0: No. A ver. Probablemente no es que dijo Trump, che, sáquenlo a este, pero no, si vos querés aprobar una fusión...
1: Tenés otras maneras, claro.
0: Y que mire, le hicieron este favorcito, así que no sé si es el país de la libertad, un país que le está dando la espalda a conductores, en este caso humoristas, que hablan en contra del presidente.
1: Bueno, ahí está entonces las noticias que nos trae Marisú Papaleo. Pueden dejar su mensaje. Hay mucha gente que está llamando. Está buenísimo.
0: Sí.
1: Me encanta. Les quiero agradecer, pero de verdad les quiero agradecer, porque es hermoso que lo que proponés, inmediatamente del otro lado están todos colaborando y compartiendo esta franja que tenemos aquí en Radio 750, todos juntos. 11-7000-0750. Empezamos. Dale, antes de las noticias, a escuchar varios de los oyentes. A ver.
16: Hola, buenas tardes.
1: Hola.
16: 750. La garrafa. En Misiones, Campo Viera, está 30.000 pesos.
1: ¡Upa!
16: No existe garrafa, ¿cómo se llama?
1: Social.
16: Solidaria.
1: Social,
16: no existe.
1: Claro.
16: 30.000 pesos hay que pagar. Son
1: 30 lucas. Nos escuchan en Misiones, qué lindo, dale, hola.
17: Tengo subsidio de garrafa. Antes Cristina me daba dos garrafas subsidiadas en invierno y una en verano. Hoy no tengo subsidio, me lo sacó este gobierno ya hace 2 años. ¿Sabes cuánto pagué la garrafa los otros días? De 10 kilos, 30.000 pesos. Me la entrega en casa y yo no puedo ir a buscarla porque no puedo levantar peso por la edad. Y la garrafa instalada me la cobra 30.000 pesos.
1: 30.000. Ya la gran mayoría dijo 30.000. Me sorprendió la de Urquiza, que es barato, dijo 27, y uno dijo 21, 22.
0: Sí.
1: Mucha diferencia. 11-7000-0750, a ver.
18: Blanca habla de un mar de santos lugares. A los antiperonistas no les entra una bala. Por más que den vuelta, por más que estén desesperados, que vivan a oscuras, se caguen de frío, no puedan usar el auto, no votan al peronismo. Yo ya no quiero discutir más, estoy recansado.
1: Está bien, sí, cansa. Pará, hagamos una cosa, tenemos muchísimos. Vos, mientras tanto, dejá tu mensaje, valor de la garrafa, o cómo te calefaccionás, o como nuestros amigos del Bolsón, compramos 40.000 pesos la tonelada de leña, de qué manera te las arreglás, si decidís apagarla y dormir con un buzo como contó otro. Nos tenemos que abrazar entre todos, agarrar de las manos y compartir esto para que la gente escuche. Quizás hay muchos que ponen por primera vez la radio, que no escuchan siempre. Hay autoridades del gobierno en Casa Rosada desgrabando que sepan cómo vivimos los argentinos. Y si crees realmente, che, el gas está barato, ahora estoy pagando lo que corresponde, también nos dejás un mensaje y te escuchamos. 11-7000-0750, nos vamos a las noticias en Radio 750.
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20: Hora 14, un minuto, temperatura 12 grados 5 décimas, cielo parcialmente nublado en la ciudad de Buenos Aires, la humedad 60%. En Neuquén capital, temperatura 8 grados 4 décimas. Trabajadores de las universidades realizarán un nuevo paro nacional.
21: En la calle.
22: Será del 26 al 30 de mayo con jornadas de clases abiertas en las universidades de todo el país. Para el móvil de Radio 750, Martín, docente universitario, nos cuenta la importancia de que se visibilice el reclamo por parte de los profesionales de la educación.
4: El gobierno con este tipo de acciones lo único que hace es poner en evidencia que no tiene ningún interés en que el Estado crezca como institución garante de derechos. Todo lo contrario, da espacio a que los intereses de los capitales, tanto sean de empresas o de individuos, hagan un fruto de lo que es el mercado liberado, sin regulación, sin conciencia. Y sabemos que el mercado en esas condiciones se maneja como con la ley de la selva. Entonces, yo creo que lo único que le interesa es sacar los pies del plato y que se arreglen los pobres.
22: Desde Plaza de Mayo informó para Radio 750 Luciano Marcos, Derecho a la Información.
20: Nicolás Pino advirtió que las retenciones deberían ser cero. El presidente de la Sociedad Rural celebró el anuncio de Milei y afirmó que representa un ingreso de 20.000 millones de dólares para el campo.
23: Permanentemente estamos cambiando mensajes y números y mostrando lo que desde nuestro lugar le decimos al gobierno. Y ellos son muy receptivos, pero de ahí a esperar el anuncio del presidente no lo esperaba. Lo que siempre decimos, apuntamos desde, no quiero aburrir, pero las retenciones tienen que ser cero, cero. Dos puntos de retenciones por los primeros números que sacamos en trigo, en soja ni lo vimos todavía, pero en trigo puede llegar a impactar en 20, 20 y pico de dólares en función de los productores, ¿no? A favor de los productores.
21: Deportes.
20: Comenzaron las prácticas libres del Gran Premio de Canadá. Franco Colapinto sufrió varios problemas mecánicos, por lo cual debió ingresar a boxes, lo que representa un inicio complicado para el piloto argentino. Valor de dólar oficial 1.415 pesos, dólar informal 1.430 pesos, riesgo país 512 puntos.
21: Tránsito.
20: Se reportan demoras en Cantino en la General Paz desde Eva Perón hasta Avenida San Martín, sentido Río de la Plata, y desde Zona Norte hasta Emilio Castro, sentido El Riachuelo. La autopista 25 de Mayo, sentido Seiza Liniers, siendo Lepián Ezeiza. Además, en el ingreso de la Richeria Capital Federal, el ensarmiento circula limitado entre Liniers y Moreno por colisión con motociclista en Flores. Resto de trenes, subtes y premetro a horario. Temperatura 12 grados 5 décimas, cielo parcialmente nublado en la ciudad de Buenos Aires, la humedad 60%. En Neuquén capital, temperatura 8 grados 4 décimas. 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Estas fueron las noticias, Sergio Becerra.
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0: 12 grados 6 décimos la temperatura en el AMBA y te recordamos que podés escuchar Radio AM750 en YouTube.
1: Bueno, ¿saben? Hay algo que me da mucha bronca, entre otras cosas, venimos muy enojados todos, de la política y de los políticos. ¿Saben lo que me da bronca?
0: ¿Qué?
1: Cuando opinás algo y tiempo después opinás otra cosa. Parece una boludez lo que estoy diciendo, pero Luis Juez, por ejemplo. Luis Juez va y...
2: Siempre pensando lo mismo, tipo coherente como
1: no,
2: pocos.
1: No, justamente.
2: En los últimos 20 años, parado siempre en la misma vereda.
0: Uno puede cambiar de opinión a veces.
1: Un tipo va y elabora, construye, redacta una ley y después va y él mismo vota contra su propia ley.
0: Ah, eso es raro.
1: Diputados tucumanos van, ganan con promesas en campaña, con una línea ideológica, pues van y te votan todo en contra. Pero una de las cuestiones, o uno de los ejemplos más obscenos que he visto en los últimos tiempos, es lo que le pasó a este muchacho. La verdad es un desperdicio de la política, porque en un principio, yo cuando apenas lo conocí, era un pibe piola, era un pibe, la verdad, piola en el sentido, era un proyecto de buen político, todo, pero ahora se volvió, la verdad, está hecho un estúpido realmente, que es Martín Yesa, el que era intendente de Pinamar, que ahora es diputado. Cuando era intendente de Pinamar, que dentro de todo es uno de las playas, o no, de las ciudades que también hace mucho frío, pero que si uno lo va a analizar entre una cosa y otra, de gente en una posición económica aceptable. Cuando era intendente, escuchen lo que pedía respecto a zona fría, Respecto a zona fría, el intendente en su momento, Martín Yesa, decía esto.
3: El año pasado hicimos una presentación administrativa ante el Enargás. Este año vamos a renovar el reclamo porque han cubierto hasta Mar Chiquita, digamos, han incorporado en el R1, en el umbral de consumo de 600 a 900 hasta Mar Chiquita. Justo después viene Gesell, después viene Pinamar y Partido de la Costa. Obviamente vamos a hacer una presentación administrativa ahora, un recurso de queja, para que se nos aclare, digamos, cuál es la diferencia esencial que hay entre Mar Chiquita y Pinamar.
4: ¿Qué te pasó, Martín Yesa?
1: Y ahí escuchamos la voz de nuestro próximo entrevistado. Bueno, este Martín Yesa, cuando era intendente, quería incluir a Pinamar dentro de la zona fría. Ahora, como diputado, ¿qué hizo? Votó para que a millones de argentinos se les quite el subsidio por zona fría. Pensaba una forma, ahora piensa otra. Quien nos hizo saber esto justamente es el intendente de Villa Gesell, Gustavo Barrera. Me metió el dedo en la llaga, Gustavo, dije, lo quiero al aire. Hola, Gustavo, ¿cómo va? Buenas tardes.
5: Hola, ¿cómo estás? Muy bien, muy bien.
1: Me hiciste enojar, no sabía, no tenía este archivo de Yesa.
5: Sí, hay algunos más que hablan sobre zona fría, defendiendo, ¿no? Zona fría.
1: Como corresponde, claro.
5: Lamentablemente, en la votación para derogarla, se olvidó, borró con el codo lo que había escrito con la mano. Digo, pero bueno, ahí siento con vos con el tema de la política. Con la política no tenemos que estar enojados. La política es una herramienta transformadora de realidades colectivas. Hay que estar enojados con aquellos que nos representan y van haciendo estos anti-banking, ¿no?
1: Bueno, con ellos, me refiero al enojo con ellos, obvio.
5: Cuando se habla de la casta, bueno, ahí está la casta. Digo, un día pensás una cosa, el otro día votás otra. Yo si tengo estas convicciones, pero si no te gusta tengo otras. Y así estamos, ¿no? Y esto también va para algunos nuestros, ¿no? Que también han acompañado la derogación.
1: Sí, totalmente,
5: bueno,
1: totalmente.
5: ¿No?
1: Bueno, pero a ver, por ejemplo, vamos a este caso puntual, aparte lo tenés muy cerquita. ¿Por qué Yesa, siendo intendente hace un par de años nada más, pensaba así y ahora piensa distinto? ¿Cómo se puede llegar a semejante cambio, Gustavo?
5: Déjame decirte que no soy psicólogo y no estaría en condiciones de decir por qué, pero lamentablemente ha defraudado a los vecinos de Pinamar y la región, porque muchos vecinos lo han votado hasta como diputado de la región. Y hoy vemos que con su accionar vota en contra de los intereses de estos vecinos, ¿no? Y a favor de la casta.
1: Uh-huh. Y en zonas como Pinamar, Villa Gesell, ¿es necesaria, ¿no?, esta decisión de subsidiar el gas, por ejemplo?
5: Pero por supuesto, y más en esta época, vos fíjate que las facturas acá, las de gas, rondan por medio de 60, 70 mil pesos, y con este aumento se van a ir a 100, pero eso no es solamente el problema del gas, es la energía, de los servicios, del transporte, del combustible, es de los alimentos, es una temporada que tuvimos mediocre y la que vamos a tener va a ser peor. Bueno, todo esto en el gobierno nacional se desentiende y nos vuelve a castigar con esta media sanción de esta ley que me falta, ¿no?
1: Uh-huh. ¿Y qué repercusiones tuviste de la gente? ¿Vos caminás, vos sos alguien que camina entre el vecino? ¿Están enojados o son indiferentes a esta decisión de quitar el subsidio al gas?
5: La gente ya se empieza a enojar porque hay un clima de mal humor, de una tensión, ¿no? Porque claro, nadie llega a fin de mes, nadie puede pagar los servicios o el alquiler o la tarjeta. La mayoría de los argentinos, yo creo que en toda la República Argentina no está sucediendo esto, cierran fábricas, desempleo, acá cierran locales, cierran hoteles. Bueno, lamentablemente esta es la situación en que nos colocó este gobierno nacional con las medidas macro, con las medidas económicas que está tomando.
1: ¿Cómo está Villa Gesell hoy? Digo, uno siempre se acuerda de todas las ciudades de la costa atlántica, desde San Clemente hasta no sé, hasta Necochea, o mismo hasta el sur de la provincia de Buenos Aires, pasando Monte Hermoso. Pero después en el año es muy difícil, ¿no? Con este frío, con la actividad turística casi en cero.
5: Sí, por supuesto, está complicado, una situación compleja donde cuesta conseguir trabajo. Digo, el turismo y la construcción son nuestras principales actividades, dos actividades fuertemente golpeadas por las medidas del gobierno nacional, y lamentablemente transitando una situación de crisis que se va día a día profundizando, inclusive desde el Estado, ¿no? Porque nos quitan recursos, nos quitaron 63 mil millones de pesos al sistema sanitario, al sistema de salud, que va a repercutir, nos quitan el SAE, el sistema de inventario escolar. Nos quitan beneficios en el transporte, ¿no? Aumenta el transporte. Todo esto va repercutiendo en toda la sociedad, porque también repercute en nuestros empresarios, pero el aún más fino de todo esto es el trabajador.
1: ¿Y cómo, mientras desde el gobierno te dicen que está la luz al final del túnel, vos cómo la ves? ¿Cómo va a ser este tiempo que viene, estos
5: Yo
1: tiempos
5: veo
1: que vienen?
5: Que viste la derecha que dice de que la teoría del derrame, lo único que derrama es la cascada de la norma. Después no veo esperanza, no veo futuro en este modelo económico y las medidas que se están tomando. No la veo porque uno lo transita todos los días en todos los sectores, en los barrios, en el comercio, en nuestros empresarios, en nuestros hoteles, en nuestros restaurantes, y vos ves el reclamo de todos ellos. A nadie le va bien acá.
1: A nadie. Y sos de hablar, sos de dar definiciones. Recién mencionabas, y algunos de los nuestros, imagino por los tucumanos, por los que se dieron vuelta, por muchos que traicionaron también a sus propios votantes. ¿Qué pasa con el peronismo? ¿Cuál es la alternativa, la carta de salida a todo esto? ¿Qué se le ofrece al argentino que la está pasando mal?
5: Bueno, nosotros tenemos que hacer una alternativa a esta situación, a esta crisis, y pensar en sacar el país adelante. ¿Cómo sacamos el país adelante? Siendo competitivo, generando empresas, generando empleo, atendiendo a las cuestiones diarias, porque mirá, la verdad que muchos desconocen lo que hacemos los 2,000 y pico de intendentes de la República Argentina, pero somos la primera cara del administrador. Cuando Milei le saca los remedios oncológicos, nos van a vacarse 50, pero eso lo hay. En la avenida 3820, la municipalidad de Villa Gesell, a ver cómo pueden solucionar el problema. Con nuestros jubilados, con nuestros...
1: Claro, porque Gustavo, el vecino sabe que que vos no haces ciertas cosas que tendrías que hacer porque el gobernador no te da la plata, porque al gobernador no le da la plata a Nación. O sea, ¿se dan cuenta que es Milei el responsable de la no obra pública, de no tener la salud como corresponde? ¿Entiende la gente o siempre la culpa cae sobre el primero que pone la cara?
5: Ya, en la primera etapa esto no se entendía, ya se está entendiendo, ¿no? Y ya están comprendiendo. Siempre tenemos algunos obtusos, ¿no?
1: Sí.
5: Pero déjame decirte, por ejemplo, el tema obra pública. Acá nos paralizaron dos obras fundamentales del gobierno nacional.
1: ¿Cuáles?
5: La planta de tratamientos cloacales, que nos daba la posibilidad de ampliarla, de tener mejor servicio, y un centro de desarrollo infantil. Sí. La planta de tratamientos cloacales estaba financiada por el BID. Sí. Banco Interamericano de Desarrollo, o sea que a Nación no le costaba
1: nada, no le movía el presupuesto ni el déficit, nada, claro.
5: Sí. Bueno, la paralizó. Hay otra obra financiada por el BID, que es la ruta 11, 72 kilómetros, que tiene en Villa Gesell, con más chiquita. Bueno, esa la realizó el gobierno de la provincia, la realizó nuestro gobernador hace que se
1: con recursos propios.
5: Y ahora está avanzando.
1: Claro. Claro, pero toman decisiones.
5: Sí. Vos mirar la diferencia y no el capricho de una gestión presidencial donde nos deja sin una obra tan importante. Como va a pasar, déjame decirte, si viene una hora polar con la estación de las armas de gas, ¿no? La estación compresora que está sin terminar a un 90%, ya Mar del Plata el año pasado se quedó sin gas. En las escuelas, en los hospitales. Si viene una hora polar este año, nos vamos a quedar sin gas.
1: ¿En
5: serio? Con el aumento de la tarifa y con todo. ¿Por qué? Porque no se invierte en obra pública.
1: O sea que hay que estar atentos a un servicio meteorológico que encima también tiene despidos. O sea, no hay lugar donde no haya ajuste. También, digo, más allá de depender del clima en sí. Donde uno mire, hay ajuste de este gobierno nacional.
5: Exactamente. Salvo a las 4 o 5 beneficiados que ya están juntando con palas, donde más vemos todos los días cómo nos quitan derechos, cómo nos quitan recursos, cómo nos quitan programas. Bueno, así estamos.
1: Gustavo, te queremos agradecer por estos minutos. Abrazo grande, gracias.
5: Un abrazo, tal vez.
1: Gracias, Gustavo Barrera, intendente de Villa Gesell, que nos compartía y nos mostraba cómo pensaba su intendente vecino, Martín Yesa. Insisto, como intendente hace apenas unos años, daba notas y viralizaba videos diciendo que iban a ir a la justicia para que Pinamar ingrese a la zona de que estaba definida como zona fría, para que los vecinos de Pinamar cuenten con el subsidio. Ahora es diputado nacional y votó para quitarle zona fría, lo que él luchó. ¿Entendés, Marisol, lo contradictorio, pero además lo injusto con la gente? Pero la vergüenza ajena, digo, ¿no tenés vergüenza?
0: ¿Con qué cara volvés a tu ciudad y te cruzás con la gente? O sea,
1: no puedo creer.
0: Quizás realmente hay una desinformación, ¿no? Hay personas que no saben quién votó, qué votó. Digo, porque si no, no entiendo.
1: ¿Con esa buena, con qué cara volvés a Pinamar? Todos los pinamarenses tienen que saber que gracias a Martín Yesa, entre otros, ¿no? Pero él, que es de Pinamar, por decir última, perdiste la votación, pero vos votaste en contra de quitar,
0: claro,
1: el subsidio.
0: Bueno,
1: Martín, no se pudo, lo intentaste. O sea, vos votaste a favor, hermano, de que la gente pague más. La gente la está pasando mal en Pinamar, en Villa Gesell, en Mar de Ajó, en San Bernardo, en Mar del Plata. La están pasando mal, no tienen guita para pagar el doble de gas. Y vos votaste para que paguen más. De eso no se vuelve. 11-7000-0750, dale.
6: Blanca habla de un mar de santos lugares. A los antiperonistas no les entra una bala. Por más que den vuelta, por más que estén desesperados, que vivan a oscuras, se caguen de frío, no puedan usar el auto, no votan al peronismo.
7: La Diego y equipo, acá por lo menos la garrafa, en Claypole casi 35.000 pesos. Lo que pasa que es según los lugares, porque vos vas a ir a lugares que no tiene mucha demanda de garrafas, entonces, ¿qué hacen? Lamentablemente te la venden más cara. Donde hay más demanda, te la venden más cara de garrafas. Por eso te digo, nosotros acá lo calefaccionamos con leña, siendo yo plomero gasista, matriculado, pero nos calefaccionamos con leña porque no la garrafa la dejamos para cocinar.
0: Claro. Blanca, el quebracho, 300 lucas la tonelada, dice Néstor desde Pila, y acá nos van a sacar de zona fría. Anoche, 1 grado bajo 0 de temperatura.
1: ¿300 lucas la tonelada, los 1000 kilos de quebracho?
0: Es un montón.
1: ¿330 lucas los 100? No puede ser.
0: 300
1: ¿sí?
0: lucas, salvo que se le haya escapado un cero.
1: 3.000 pesos
0: otro lado,
1: el kilo.
0: No. Dice, la tonelada de leña para estufa de hogar en Verónica, 90.000, nos dicen. 90.000 en Verónica. 11-7000-0750.
1: Pará, dale, dame más oyentes, dale.
8: Hola, buen día. En Tanti, en Córdoba, la tonelada de leña estaba la última vez que compré, a 300 lucas. Y la garrafa a 25.
1: Ahí está, mira.
8: La garrafa alcanza usándola únicamente para cocinar y para un calefón para bañarse, aproximadamente 20 días.
1: Está bien.
8: Así que precios. Usas 30 lucas en garrafa promedio y 300 lucas en leña.
1: Che, ahí hablando de la leña, claro, 300 pesos, está bien el precio, es lo que yo te decía, pasa, estoy dormido, pero claro, 300 pesos el kilo te da la tonelada, 300 lucas. Una fortuna de plata. ¿Cuánto durará la tonelada para calefaccionar? ¿Cuántos días te dura? Porque 300 lucas es un montón.
0: Mira, por acá en el canal de YouTube de Radio AM750 hay comentarios.
1: A ver.
0: Beatriz Mujica dice, la leña, 300.000 la tonelada de madera dura.
1: Ahí tenés, ¿ves?
0: Prendamos la caldera eléctrica, solo nos queda juntar madera de cajones de verdura o pollo para mezclar con la que compramos y la de pino que ya secamos. Mirá la técnica, todo lo que hay que hacer.
2: Que saber de madera, don quilombo.
0: Claro, mezclar los cajones de verdura, ¿no? Y mezclar con la leña que compran para poder abaratar costos y que dure un poco más y gastar menos de plata. Así que gracias por los mensajes que nos están dejando en el canal de YouTube de Radio AM750.
1: 11-7000-0750, dale, hay muchísimos.
9: Hola Branca y equipo. Hay que aflojarle el consumo de la leña dura. La leña dura está en los montes, prácticamente no quedan montes en la zona del Chaco. De que produce leña, lo mismo que acá en Córdoba, en la zona del norte, lindando con Santa Fe. Ya los montes ya están pelados. Hay que tratar de transformar todo lo que hay a leña, pasarlo a gas.
0: Sí, sería lo ideal, es que lo pasa que la realidad
1: es lo que estamos discutiendo ahora, es cierto.
2: Muchos de los que se calefaccionan a leña elegirían si tuvieran la opción de gas, pero
1: también.
0: Sí, mucho más barato.
1: La obra de gas no llega a lugares ahí recónditos, que la obra sale fortuna y este gobierno encima no invierte nada en obra y las empresas privadas no la hacen. Che, hay 100 vecinos de un pueblo, no te van a hacer una mega obra de gas para que a 100 vecinos les llegue. Le llegue eso.
0: ¿Te acuerdas que la propuesta del gobierno era que los vecinos se organicen?
2: No me acuerdo. Y se financien sus propias obras públicas.
0: Era una señora al principio del gobierno, pero después la echaron.
1: Y eso votaron, chicos.
0: Sí, bueno. 11-7000-0750.
10: Hola, Branca, ¿cómo estás? Te habla acá Urli de Misiones, Posadas Misiones. Se me acaba de terminar el gas y estoy saliendo a comprar. La garrafa no bajan de 23.000 pesos, 22.000 pesos. La YPF está a 25.000, 27 en la estación de servicio. Con la particularidad que YPF en el interior de Misiones está un poquito más barata que en la propia capital, la nafta. O sea, hacen lo que quieren ya. El margen se nota que es bastante suficiente como para que en el interior tengan un precio diferenciado a la capital, siempre lo retocaron. Hay que hacer costos en Argentina, hay que hacer costos sobre todo los servicios básicos. No puede aplicarse el criterio de la subjetividad, de la teoría subjetiva del valor de este loco que tenemos de presidente. Gracias, buen programa.
11: Buenas tardes, Branca. Parece un poquito raro que en el sur ya no se pueda estar, que no hay trabajo, ahora no va a haber calefacción. ¿Y sabes cómo termina esto? Despoblando el sur. Y justamente en el sur, base norteamericana en conjunto, todo por seguridad. Quieren cubrirse de que la Patagonia les quede a ellos.
1: Saben que entre tantos mensajes aprendemos muchas cosas. Una es que hay mucha gente que todavía vive con garrafa, cosa que hoy no tendría que existir más en 2026.
0: Aparte de decir Villa Urquiza, garrafa, Villa Urquiza, viste garrafa, que nos miramos diciendo...
1: Sí, pero de verdad, recién lo hablamos con Lucho fuera del aire, lo riesgoso que es... lo incómodo. Y ahí hay algo que a mí siempre me sorprendió. Yo tenía en Villa Urquiza, cuando vivía en Villa Urquiza, tenía una parrilla a gas. Entonces yo tenía la garrafa abajo. Primero, cuando iba a prender el fuego, tenía que hacer como vientito con las puertitas porque sentía un olor a gas tremendo. Seguro me perdía por algún lado gas. O sea que la garrafa la perdía. Porque perdía. Digo, para la gente, lo peligroso es si te pierde o no te pierde. Porque a veces viene mal el pico por donde tiene que salir el gas. No sabes, no estás totalmente seguro si pierde o no pierde.
0: Y hay mensajes que hablan de eso, que vos prefieren una importante marca antes que comprar cualquier cosa.
1: Porque
0: y no
1: a veces
0: saber.
1: Te viene... Pero desde la seguridad de cada uno y también desde lo económico, porque si la garrafa, en vez de durarte 10 días porque te pierde, te dura 5. Y otra cuestión, yo nunca sabía cuándo estaba vacía, porque vos yo la movía así o la levantaba. Y no te da, no sabes si te falta un 5%, un 10, un 20. Terminás perdiendo guita, pues la llevas, quizás la cambiás antes de lo que tendrías que cambiar por miedo
2: capaz
1: a quedarte.
2: Vos tenés 50 años, hay gente que tiene 60 y pico de años, 70, no puede levantar la garrafa, ponerla, bajarla, cargarla.
1: Es re, sí.
2: Que está fuera del mapa.
1: Qué mal que viven muchos, lamentable que vivimos. Yo también, yo no la cargo yo porque es grande, pero tengo llevado un camión. El otro día casi me quedo sin gas, porque no había revisado el barómetro, tenía un barómetro. Y dicen, tenés que avisarnos cuando te queda el 40%. Anda a cagar. ¿Sabes cuánto se nos revisaba? Tenía de 15, ponele. Y por ahí te estabas cocinando y te quedaste sin gas. Tenés llevado un camión que te viene a los 3 días a cargar.
2: O el que no tiene garrafa, el que tiene gas, que cuando llega esta etapa le dicen, bueno, tenés que revisar todas las estufas todos los años, llamá a un plomero matriculado, gasista.
1: Sí,
2: entonces,
1: claro.
2: Tenés que tener la plata para eso.
1: Qué mal que estamos con este gobierno.
2: Después se quejan cuando trampean los servicios. Cuando la gente, el otro se colgó la luz, uno la pasó, agarró, dio vuelta al medidor de gas, que también es una trampa típica en el gas, dan vuelta al medidor, entonces, después es que es lógico, si le llevaron el servicio no lo podés pagar.
1: Che, saludos a la gente del Renaper, a la, sí, a la gente del Renaper que nos está escuchando, el Registro Nacional de las Personas, es un abrazo muy grande, vienen en el auto, están, siguen laburando en todas las provincias, van, vienen, hay muchos compañeros todavía, ahí están ahí, sí, resistiendo ante todo. Así que un saludo muy grande, están en la ruta escuchando la radio. Más mensajes, hay decenas y decenas, dale.
12: Hola, buenas tardes, habla Alejandra. Gracias por acordarse de los patagónicos. Una garrafa de 10 kilos, solo usando una nafe, te puede durar una semana. Gracias, saludos.
1: Uno más, dale.
13: La luz acá, yo soy de Berisso. Sacaron bastante subsidio, así que me acuesto a las 6 de la tarde para no prender la estufa eléctrica. No, y estoy hasta las 6 de la mañana acostada.
1: Casimiro, más mal que no salís al aire, porque sos tan hortiva.
14: ¿Por qué me?
1: Con los comentarios que haces, muy de libertario. Vos sos libertario, tus papás les hacen libertario. No seas malo. No seas malo. Antes con los mensajes, estamos en un mes muy especial, Marisú.
0: Sí, es el mes del alfajor. 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
2: Son re dulces.
0: Increíbles. Y es verdad, porque los alfajores están presentes, bueno, en el recreo.
1: Están buenísimos. Yo me comí uno. Se llama Arbanit. Lucho, sí, se comió uno que es Juanote.
0: Ay, el Juanote, el no, trascens, todo. Sí. Y además,
2: y Amanés,
0: el sí, es amigo siempre. Viste, te acompaña en los recreos, en una pausa, en una sobremesa, en un cafecito. 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

0: escuchando. Y claro, es el cumpleaños, ahora es mi mes, y yo le mando un saludo. Menos mal que me dijo, pensé que me lo había olvidado, ¿no? Es el cumple, ella cumple el 26, si no me equivoco, pero el 30 lo festeja. Me hacen acordar la semana que viene, tengo que ir a un cumpleaños
1: me
0: el 30.
1: Me estás pidiendo un montón eso.
0: Te estoy pidiendo un montón. Tengo que, porque tengo miedo, tengo tantas cosas, me olvido.
1: No somos tus secretarios.
0: No es que no quiero, me olvido, claro, chicos, me olvido.
2: ¿Qué pensás que porque me das cuatro alfajones, me voy a tener secretaria?
1: El calendario es Google. Le pones la fecha y que te anticipe un día antes y el mismo día.
0: Dice ella, me dice, es el mes de mi cumple, por eso pensé que decías que era especial. Bueno, no me puedo olvidar de esa joda. No, voy a estar presente, pero me tengo que acordar. Me voy a poner alarma.
1: Una alarma. Las alarmas. 11-7000-0750. Dice, viví solo.
0: ¡Dale, busca!
1: Vivo solo y me dura un mes la garrafa Mariano de General Rodríguez. Agustín de Miramar dice, aplico el plan de la motosierra. Tengo una salamandra.
0: El plan de la mariposa, iba a decir.
1: No, la motosierra. Tengo una salamandra y salgo a cortar leña. Los quiero. ¿Qué posibilidad que tiene el compañero Agustín de salir a cortar leña? Dice, posdata, respecto a la leña, lo ideal es para la salamandra es que le podés poner cualquier tipo de madera, siempre va a dar calor, espectacular, bueno, es como un pequeño sol.
0: Hagamos una cosa, tenemos más noticias, quizás ya el polaco llegó a Rosario, porque estaba en San Nicolás, entendí, a las 2 tenía que estar en Rosario, así que si ya está en ciudad con antena, podemos preguntarle a ver si hablamos de fútbol con él.
1: Se bajó del micro y
0: es un genio, el polaco es un genio, está en Rosario para relatar Independiente Unión por Copa Argentina. El domingo juega River frente a Belgrano, la pesadilla de River, el ruso Zielinski, otro lo tiene que enfrentar. Bueno, vamos a hablar un poquito del fútbol que se viene el fin de semana. Obviamente somos todos hinchas de qué.
3: Yo soy de Boca.
0: Acá hay un problema para el hincha de River.
1: Y sí.
0: Y voy con esto a las noticias.
1: Para Nacho.
0: Tiene una contradicción el hincha de River, porque si yo digo, yo soy de la B, ¿de quién hablas? ¿Del hincha de Belgrano o de River? Yo soy de la B.
1: Oh,
0: ¿de quién estamos hablando? Esa es la gran pregunta que hacemos. Dale, noticias.
4: Dice que sea Blanca.
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6: Les informamos a los oyentes de Radio 750 que se reporta un corte parcial en la Avenida Brasil y 24 de noviembre por el choque entre un colectivo de la línea 37 y un motociclista. También hay otro corte total en la Avenida San Juan y Tacuarí por siniestro vial. Se reportan demoras en Cantilo desde Ciudad Universitaria, en Panamericana al Norte, en la General Paz, desde Eva Perón hasta Avenida San Martín, sentido Río de la Plata, y desde Zona Norte hasta Emilio Castro, sentido el Riachuelo. La autopista 25 de Mayo, altura Parque Chacabuco, sentido 6 al en Telepián Ezeiza y en Puente La Noria en ambos sentidos. Además, en el ingreso de la Richeri Capital Federal, a los usuarios de trenes y subtes, el tren Sarmiento circula limitado entre Liniers y Moreno por colisión con motociclista en Flores. El resto de trenes, subtes y premetro a horario.
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0: Branca, buenas tardes. Sergio de Junín, 35 la garrafa en Junín.
1: Hola Branca, soy Carmelo de Berisso. La leña, según que leña, la leña quebracho, por ejemplo, vale mucho, pero mucho, largo, más caro que, que el gas. Bueno, un saludo.
2: En el Bolsón, el metro cúbico de leña está a 40.000. Son más o menos unos 100 y algo de kilos. Así que agregale un cerito a los 40.000, Branca. Analía de tanto.
3: Hola, de vuelta. La leña se vende por metro cúbico y eso sale más o menos 40.000 pesos para arriba, y a veces eso incluye el transporte, y si no, te tenés que sumar el transporte.
4: Hola Diego, y acordate entonces cómo votó Cornejo cuando era diputado nacional la ley de zonas frías, que fue un proyecto que, si no me equivoco, mal no recuerdo, lo envió Máximo Kirchner a la Cámara. Y pregúntate ahora, vas, seguro que lo sabes, cómo votó ahora, siendo el gobernador de Mendoza, cómo votaron sus diputados. Exactamente igual.

0: La Caravana, interpretado por Estela Céspedes. Un adelanto del próximo disco que va a editarse en el mes de junio de Cordera y La Caravana. Están escuchando La Bandera, que tiene presentaciones, ¿eh? La banda va a tocar en el Club Porteño Colón el 29 del 5, el 30 de mayo en City Rock Jurín, Buenos Aires, también en el Auditorio Sur de Temperley el 13 de junio, también en San Miguel el 19 y el 20 de junio en el Teatro Ópera de La Plata.
1: Muy bien, 11-7000-0750. ¿Y el polaco? ¿En qué anda el polaco?
0: El polaco está viajando, déjenlo, polaco. Déjenlo. Mientras tanto, ustedes nos escuchan bueno, en el canal de YouTube. 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
1: Bueno, varias cosas. Voy a hacer yo una columnita de deporte, si les parece.
0: Dale,
1: bueno. No soy muy imparcial, les aviso, así que no esperen ningún
0: tipo
1: de... No
0: era necesario que lo aclare, porque la gente te conoce. ¿Vas a hablar solo de Boca?
1: No.
2: No, ¿qué va a decir si no tenemos nada parecido de Boca?
1: ¿Qué crees que digamos de Boca?
0: No sé.
1: Yo sé que los periodistas inventan, y Boca vende más que nadie, pero no. Voy a empezar por lo más importante. Hoy juega Ituzaingó. Hoy juega Ituzaingó con la Guay Urquiza, 7 de la tarde, 7:30 en realidad.
0: Ajá.
1: No ganamos un partido. Chicos, hagamos algo. ¿Qué podemos
2: van?
1: Hacer?
2: ¿Cuántos
1: van
2: partidos
1: 15.
2: Van?
1: Vamos últimos.
2: ¿En cancha de quién juegan?
1: De Ituzaingó.
2: Hoy gana Ituzaingó, te lo firmo. ¡Vamos! Yo te lo digo acá. Bueno. Que yo no suelo arriesgar, ¿eh? Hoy gana.
1: Bueno, si gana te traigo un regalo el lunes.
2: ¿Qué regalo?
1: Déjamelo pensar.
2: Depende de qué regalo.
0: Sí, pero
2: si no,
1: déjame pensar.
0: Pero si hoy pierde Ituzaingó, ¿me vas a traer un regalo a mí?
1: Bueno. No, si vos decís que pierde, no te voy a traer nada, un regalo. Bueno, él dijo que ganaba.
2: Primero.
1: Si se da la cábala y gana porque Lucho lo dijo, el lunes trae algo. El lunes, el martes no.
2: ¿Cómo salió el último partido?
1: Perdimos 2-1 con Cadu.
2: Está cerca.
1: Ganamos 1-0 y nos hicieron un gol en el minuto 90.
2: Bueno, papá.
1: A las 8 de la noche juegan Unión de Santa Fe e Independiente en cancha de Newell's. Eso está yendo. ¿Ustedes saben lo que labura el polaco? Usted no sabe lo que labura el polaco. Está yendo en micro a Rosario. Llega a las 3 de la tarde, llega a la cancha a las 4.
3: Comprobable.
1: Y a las 8 juega el partido, termina el partido y se vuelve el micro, llega a las 3 de la mañana, 4 de la mañana. Más, ¿a qué hora va a llegar? Más tarde todavía.
0: Creo que a las 2 llegaba, 2 de la mañana tenía.
1: 2 de la mañana tenía.
0: Sí, y a las 8 de la mañana tenía que hacer otra cosa.
1: Entendés que no duerme el tipo este. Y es un hombre grande ya, porque si hay que decir algo.
0: Pero está en muy buen estado, ¿eh?
3: Lo estás diciendo ahora que es un hombre grande. Cuando él no está, no lo decís.
0: Claro,
1: no
0: lo decís.
1: Está escuchando. Bueno, me refiero, no es un pibe de 20. A los 20 te bancás eso. Él tiene 60, vos lo tienes.
0: Y además el oficio que tiene el polaco, que puede hacerte un programa de
1: arriba
0: de
1: deporte, el micro, todo.
0: De información.
1: Bueno, eso decíamos en el día de hoy. Mañana, nada, para los amantes del fútbol, está la última fecha del fútbol español. Les quiero decir que mañana hay un partidazo, si son tan amantes como yo, que es entre el Girona y el Elche. El que gana se queda en primera. El que pierde se va al descenso. Para mí es el partido del fin de semana. El partido, no, de fútbol español, ¿no? El partido de la última fecha. Después definen ingresos a las copas y eso. Pero mano a mano se juega en el descenso. Si empatan, queda el Elche, ¿eh? Que tiene un poquito, no bastante, de corazón argentino, porque está lleno de argentinos. Y aparte, Cristian Bragarnik es el dueño del club. Y el domingo es la gran final. Belgrano River, 15:30 juega la gran final. Belgrano puede salir campeón por primera vez. River puede repetir título, un equipo que ha salido muchas veces campeón. No es la revancha, pese que haya y existe ese morbo.
2: No es lo mismo, no equipar, no,
1: no
2: vale lo mismo.
1: Chico,
2: no me vengan con esa boludez.
1: Le ganamos a Belgrano, ahora ya está, se borró lo de. No, ya está. Te fuiste a la B, no me cebe, yo venía serio, me lo venía diciendo de forma.
2: Si le gana Belgrano, Belgrano quedaría como subcampeón. Belgrano le agarró a River y no quedó como subcampeón.
1: Si River le gana a Belgrano, Belgrano no juega en la B el año que viene. ¿Entendés?
2: Sí, es fácil.
1: Pero si Belgrano le gana a River, pasa a ser una pesadilla duplicada, posta.
2: Papá para toda la vida.
1: Papá Zielinski, además, ¿entendés? Zielinski le arruinó el campeonato a River con Atlético Tucumán. Salió campeón Boca, gol de Tevez, ¿se acuerdan? El 1-0.
2: Un tecnicazo.
1: Fue Zielinski. Y Zielinski, lo que yo tengo esperanza y fe, no es que quiera decir que voy a hinchar por Belgrano, pero la fe que tengo es que es un tipo que te plantea los partidos, te los piensa, es estratega, te va a meter dos camiones abajo, de contra te puede vacunar. River no va a ser local como va a ser con Argentino, va a ir a... a Córdoba va a estar repicante.
2: Le, le incide a los jugadores de River y al técnico de River tener a Zielinski enfrente. Al revés. No, ¿sabes? El peso ahí lo tiene Zielinski.
1: ¿Sabes lo que te pesan esos botines? Cuando tenés a Zielinski y a River que te, a Belgrano que te mandó a la B. Aparte, la cancha va a estar mitad y mitad. Yo creo que Argentinos no iba a vender la mitad del Mario Kempes. Con todo respeto, amo a Argentinos porque aparte de Maradona. Mis nenes juegan en Argentinos, así que imagínate que lo requiero. Pero estoy pensando en el poder de la localidad.
2: Tenés Racing, Argentino, Ituzaingó, Boca.
1: Yo soy Ituzaingó. Les voy a explicar a todos. Ya. Yo soy de Ituzaingó. Mi vida es Ituzaingó. No es que soy un equipo. Ituzaingó es mi ADN, mi sangre.
2: Prioridad, prioridad.
1: Yo soy de Ituzaingó. Nací en Ituzaingó.
0: Del país de Ituzaingó.
1: Iba con la bicicleta de Ituzaingó. Sí. Jugué en Ituzaingó 7 años.
2: Salvaiano.
1: Viva Baiano, muy bien, guacho, ¿sabes? Fui a la escuela, jardín, primario, secundario. Todo. Amo Ituzaingó y voy a ser intendente en algún momento. Qué voy a hacer algo por Ituzaingó. Me encanta. Sí. Amo Ituzaingó. ¿Entendés qué es? No se explica.
0: Es mi vida.
1: Es mi lugar en el mundo. Sí. Después, de chiquitito, fui a ver a Boca, por mis abuelos, por mi viejo, todo, de Boca, socio, soy vitalicio, o sea, ya me jubilé. Hasta ahí mi vida normal. Actualmente, mi señora es enferma de Racing, mi nene de Racing, voy a la cancha de Racing, que encima tiene mucha relación con el peronismo, le tengo un enorme cariño y respeto, así que tengo una simbiosis fantástica. Uh-huh. En otra partecita del corazón, mis hijos juegan en Argentinos Juniors. Claro. Si mis hijos juegan ahí, me gusta. Diego Armando Maradona, mi amor por el Diego también.
0: Se arma una comunidad.
1: Tiene una comunidad. Y lo último, tengo un enorme cariño por Rosario Central. Uf. Porque tengo 150.000 bueno. amigos y me encanta ir allá.
0: Es increíble.
1: Hay amor para todos. Hay amor para todos. Para que nos comente qué puede pasar el fin de semana en este partidazo. Sí. Y además, transmisión de Radio 750. Tenemos al mejor, es la mejor dupla de la historia del fútbol mundial, que es Víctor Hugo Morales y Alejandro Apo. Alejo lo tenemos en línea. Hola, Alejo, ¿cómo va? Buenas tardes.
4: Te mando un abrazo, Branca, pero no seas tan elogioso, porque ahí está el nene, Víctor Hugo es. Claro, Son los dos. Pero pensá que lo acompañaron Néstor Ibarra, Fernando sí. Niembro, el Julio Ricardo, Adrián Paenza, Da Silveira, el uruguayo.
1: No seas humilde, que la mejor dupla es Víctor Hugo Apo. No hay dudas, no hay duda. Bueno, ¿cómo te preparás? ¿Vos te preparás distinto para un partido como el del domingo?
4: Sí, porque la pasión la mantenemos intacta. Estamos preocupados por cómo armar la transmisión, estamos pensando en cómo ingresar, en qué es lo que hay que apuntar para dar más claves, porque viste que el comentario previo es lo más difícil del mundo.
1: Sí, totalmente. Con el diario lunes todo comentan, pero antes hay que comentar, ¿no?
4: Claro. Vos sabés, esto es una cosa que siempre cuento cuando me entrevistan, vos sabés que el comentario metiéndose en el relato lo inventó Enzo Ardigó. Ese maestro de comentaristas, la voz que en nuestra época de más jóvenes, una broma de un vos decías, yo soy comentarista de fútbol, el tipo te decía, evidentemente, porque era como hablaba de manera artificial, pero muy sustanciosa, Enzo Ardigó, que fue comentarista de Fioravanti y de Muñoz. Entonces, antes, el comentario previo era una tarea del comentarista. Después no participaba en las viejas transmisiones del relato, acompañar al relator.
1: Hasta ahí llegaba la responsabilidad, era eso.
4: Claro, no. En el entretiempo, venía el comentario, que es muy valioso para cualquier persona que escucha, es muy valioso, comentario de entretiempo.
1: Okay.
4: Que se ve, que se proyecta, ¿Qué señales dejó el primer tiempo? Pero vos no habías participado todavía.
1: Mirá.
4: Cuando termina el partido, no se participa durante el partido, el comentarista hacía el comentario final. Esto me lo enseñó mi maestro y mi segundo papá, Mario Truco, el gran comentarista de Mar del Plata.
1: Sí.
4: Mario me dijo una vez, cuando vos te levantes tenés que decir buenos días a la familia, gracias Ardigó, porque vos vivís de eso que Ardigó agregó de nuestro trabajo, que es que él, con su maravillosa voz, se metía en los relatos de Fioravanti o de Muñoz y opinaba sobre eso. Ante la calidad que tenía Enzo, que además era un tipo, era el jurado del Festival de Cine, un hombre de una cultura nacido en Cañada de Gómez, y él generó la posibilidad que tenemos todos de meternos en el medio del relato. Uh-huh. O sea que eso, y anticiparse, Branca, ya sé que vas a Belgrano River.
1: Sí. En partidos, no, pero no sabía esto, por ejemplo, me encanta saber esto.
4: Ah, ¿te gustó? Bueno, sí, bueno, mira, no, yo me asusté un poco porque me parecía que era un poquito plomo, un poquito largo,
1: no,
4: pero...
1: No. Sí tenemos poco tiempo, pero es lindo, bueno, es lindo conocer esta historia con lo que saben y aprender. Siempre aprendemos algo nuevo. Con ustedes siempre aprendemos algo, Alejo. De verdad, siempre. Estas historias se disfrutan y mucho, y nos quedan además guardadas para después replicarlas y compartirlas con otros amigos. Pero sí me tengo que meter en Belgrano. Sí, más allá de los elogios hacia la transmisión, ¿qué partido esperás ver el domingo? En este comentario previo, como decías vos, es difícil, pero River lo pasa por arriba porque es más equipo, ¿o se le va a hacer difícil? Eso, ¿cómo
4: no, es un partido muy parejo. Nadie más pasa por arriba a nadie. Aplicalo para los mundiales, aplicalo para todo. Porque hoy, de acuerdo a ciertas ideas, los entrenadores logran compensar con la lo posicional la diferencia de calidad individual. Entonces qué sé yo, el clásico 4-4-2 de que es el rey del 4-4-2, que es Falcioni.
1: Sí.
4: Claro, Julio César, y te pone los dos colectivos, eso que decía en la cancha de River, ¿te acordás? Con Banfield o con otros equipos, y no le podés entrar. Yo creo que es un partido, le va a costar a River imponer ese
1: va a ser difícil,
4: va a ser muy difícil
1: para River. ¿Y vos crees que Belgrano podrá con River? O sea, ¿que tiene chances de ser campeón por primera vez?
4: Chances tiene.
1: Y pesa.
4: No, nadie está anulado.
1: Nadie,
4: acá no hay
1: nada,
4: una,
1: cualquiera
4: no hay
1: lo
4: una
1: puede
4: diferencia
1: ser.
4: No hay una diferencia clara.
1: Y al jugador de River, a nosotros sí, estamos con el morbo de afuera, pero el jugador de River, en la cabeza, sí, que esté el ruso Zielinski, ¿le hace ruido? ¿Le jugará en contra? Che, con Tucumán nos arruinó un campeonato. Zielinski fue el que mandó a la B a River. ¿Como sí, que te llevará algo de nerviosismo saber que está ese técnico rival o no? ¿Vos crees?
4: No, creo que los jugadores de River hacen caso a lo que le dice Coudet, que es plantear el partido como se puede dominar en el estadio Kempes, pero no hablar de esas historias, porque es lo mismo que traer la estadística de cualquier otro partido. No, claro, no creo que pese eso. Pesa que Zielinski es muy astuto, muy vivo, y que tiene con los jugadores una manera de comunicarse. Mirá lo que aparece, por ejemplo, vamos a poner ejemplo de jugadores de Belgrano.
1: Sí.
4: Ubita.
1: Fernández, sí.
4: Ubita Fernández entra faltando 10 minutos y hace el gol contra
1: el
4: Argentino Junior.
1: Total.
4: Estaba perdido.
1: Un Ubita, perdón, que venía en su carrera de mayor a menor, que había tenido un paso bastante flojo por Defensa y Justicia, y hoy lo recuperó el ruso.
4: Por supuesto. Y fíjate, en esa relación, Celarrayán,
1: sí, el chino,
4: jugador de una técnica,
1: un pie
4: de
1: increíble,
4: los mejores,
1: sí,
4: jugadores del campeonato,
1: sí, sí.
4: Celarrayán. Pacerini, que es una vez
1: un 9 enorme que baja todas las pelotas, sí,
4: es un pivote aéreo.
1: Exacto.
4: No,
1: el Mudo
4: es
1: Vázquez,
4: una locura.
1: El Mudo que también fue, estuvo en el,
4: y el Mudo Vázquez te da un
1: 30
4: una
1: minutos,
4: jerarquía que
1: 30
4: hay
1: minutos,
4: gente,
1: sí,
4: que dice, hay mucha gente de Belgrano que hablé esta mañana que me dijo lo tiene que poner de entrada.
1: Bueno, eso te dije 30 minutos, porque yo hablé con gente de Belgrano y me dice, sí, pero no estaba para los 90 minutos. Ahora,
4: claro,
1: te entra
4: gente
1: los,
4: que me dijo,
1: entra los últimos 30 y te
4: final,
1: claro, la final sí.
4: En
1: sí,
4: esta final yo lo pondría. Y después está River, que tiene que, digamos, vamos a decir la verdad, Coudet,
1: sí,
4: le dio victorias a River, aquella caída de Gallardo, que no encontraba la manera de poner a River en un lugar, y seguía diciendo que el equipo estaba bien, el muñeco. Bueno,
1: le dio victorias, pero no le dio buen juego, Alejo. No termina de convencer este River, ¿eh? De hecho, hasta...
4: Por eso,
1: sí,
4: te digo, no lo mejoró, pero ganó.
1: Sí, total.
4: Entonces está como en un, pero acá me parece que tiene que dar el examen. Acá tiene que jugar bien. Totalmente. Porque para mí, si no juega bien, si no juega bien, si sigue siendo híbrido, si no defiende bien, este partido está muy cerca del abismo.
1: Qué lindo.
4: Y para River, en este momento, perder una final
1: y comer,
4: es una cosa... No vamos a hablar de drama ni de tragedia, pero vamos a hablar de una preocupación muy grande.
1: Totalmente. Alejo,
4: porque River, ¿cómo queda?
1: Y después, queda muy herido. No sirvió nada.
4: ¿Cómo queda? ¿Qué pasa? ¿Pierde dos partidos en el campeonato? Perdiendo esta final, y la gente empieza a decir, bueno, negro.
1: Bueno, los hinchas habían insultado a los jugadores antes que empate San Lorenzo, un minuto atrás, así que no está del todo bien con la gente la relación. Alejo, para cerrar, 15:30 empieza el partido. ¿A qué hora arranca la previa?
4: Empezamos a la una, metemos un clima que va a ser... Sí, vamos a estar muy muy prendidos a lo que significa este partido grande. Víctor Hugo con todo, estamos entusiasmadísimos, y con todo el equipo de relatores para poder brindar todo la mayor cantidad de datos, de señales, de guías para entender mejor una final que juegan Belgrano de Córdoba y River.
1: Alejo, hermoso hablar con vos, gracias, un abrazo grande y lo mejor, te vamos a estar escuchando.
4: Abrazo, Branca, gracias, saludo a toda la gente del programa.
1: Qué lindo, la historia viva, gracias, es la historia viva de la radio. Disfruten de esa dupla, Víctor Hugo Morales, Alejandro Apo. Sí. Qué mejor que escuchar en radio, en el auto, cuando vas en tu casa, si tenés la chance de hacerlo por una radio, porque no tenés una televisión cerca, seguramente los que lo hagan, que son miles y miles y miles, es la mejor dupla del fútbol.
0: Relatores. De 18 a 12 de la noche, en el fin de semana de las 7:50, siempre presente. Y además, la posibilidad, por ejemplo, sábado a la mañana te despertaste, madrugaste, están los que se despiertan a las 7, 8 de la mañana, pueden dormir hasta
1: ¿dónde?
0: Tarde. Pero, y
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0: Sí, a las 7, de 7 a 10, de haberlo sabido, Cufré y Slotnik en el aire de 750.
1: Lo escucho, Cufré, sí. Yo a las 7 no, que arranque, pero 9:15 cuando preparo el mate, ahí lo escucho. Sí, sí, sí.
0: Entonces
1: sí.
0: A las 10 ya te enganchaste con Juan Camolina.
1: Claro, con el padre.
0: Claro, sí, con Rompiendo Moles. Y qué lindo es escuchar a Tati los sábados de 12
1: Almeida,
0: a 14. Almorzando con Tati Almeida.
1: Mirá vos.
0: De 12 a 14, no, el programa se llama ¿Qué me contás? La famosa frase de nuestra queridísima Tati. La Autopista del Sur con Juan Lima, de 14 a 16 los sábados. O sea, digamos, Gulman y Tiziana Ortomán, de 16 a 18. Alfredo Rosso, voy a contar una idea. Estuve ahí hojeando la lista de temas de Alfredo Rosso. ¿Qué cosa? ¿Cómo sabe de música? Es un placer. Bueno, si querés escuchar su programa, sábado de 12 de la noche a 2 de la mañana, o sea, yendo para la madrugada del domingo, sábado domingo, Rosso en el aire de Radio M750. Cuando digo él, estoy hablando de César Litvin con El Gato Escaldado, los domingos de 7 a 10, y gran estreno, este domingo de 10 a 12, sí, ya Milaneso en Radio M750.
1: ¡Vamos!
0: Todos invitados, invitadas a informarse, a escucharlo, a pensar la Argentina con él, con su sentido del humor, de 10 a 12, gran comienzo, bendiciones le tiramos, así como podríamos ser padrinos, madrinas de este programa que se viene. Sí, le deseamos lo mejor a Yamilaneso este domingo a las 10. Y para quien dice, bueno, yo necesito algo como para acompañar el almuerzo, para que me cambie la energía, el domingo No Tiene la Culpa con Valmiro Mainetti.
1: Qué bien, cómo laburan todos, chicos, qué lindo.
0: Qué
1: un
0: lindo,
1: montón.
0: Aparte un nivel, unos profesionales, domingueando con Vanessa Olivieri.
1: ¡Vamos, vale!
0: Sí, de 15 a 18, y el polaco Caimi también.
1: También está
0: en
1: el polaco
0: noche,
1: ahí.
0: En la noche, en la trasnoche, sí. Programa todos, especial, además de la del famoso Relatores de 18 a 12 de la noche. Que vos haces un programa los fines de semana.
6: Yo soy Casimiro, ahora qué preguntaría.
0: ¿Qué pasa?
6: Yo soy el hermanito Casimiro.
3: Este domingo tenemos que hacer cosas.
0: Porque estamos haciendo señas. ¿Qué haces el domingo, Casimiro?
1: Él quiere estar los domingos, dice Casimiro.
0: ¿Quiere venir los domingos?
1: Quiere venir los domingos, está acá enfrente igual.
0: Pero vos vivís cerca, cualquier cosa, si tus papás están. Viste que a veces los papás no tienen mucha paciencia,
1: nos
0: mandas
1: vamos
0: a la radio.
1: Nos vamos, Marisú.
3: Domingo acá.
1: Ya está, ya cumpliste la semana. No les más. Nos vamos, Marisú. Es una. Basta, nos encontramos el lunes. Buen fin de semana para todos. Basta, Marisú. Llegó el fin de semana. Llegó el fin de semana. Nos encontramos el lunes. Se quedan con Nora, con todo el equipo. Pásenla muy lindo. El lunes nos encontramos. Puedo venir o con cara de traste o con una felicidad de oreja a oreja. Veremos qué pasa el fin de semana. No, digo, si gana Ituzaingó hoy.
0: Vamos a hacer la revolución en el aire de Radio M750.
1: Vamos, que se viene el día de la bandera, ¿eh? Y como no está el día de la bandera, vamos a Belgrano por el Día de la Bandera. No, el 20 de junio, Día de la Bandera.
0: Ah, pero...
1: Como se viene el Día de la Bandera, quiero decir, vamos Belgrano, ¿eh? ¿Entendés el chiste?
2: Claro, claro.
1: No por Belgrano de Córdoba.
2: Ay, la verdad es que no te entienden. Yo soy incomprendido, pero yo me entiendo todos los chistes.
1: Casi no voy a salir el 25 de mayo, chicos.
2: Obvio.
1: Ah,
2: bueno,
1: vamos.
2: ¿Cómo no vamos a saber que el 25 de mayo era muerte de Rosa, chicos?
1: Claro, chicos, era el nacimiento de Güemes. Claro, obvio. Nos encontramos el lunes. Dale, dale, dale, dale, dale. Vamos, vamos la B. Dale, vamos, pirata. Dale, chau.
0: Chau.

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1: Hora 15, un minuto, temperatura 12 grados 4 décimas, cielo parcialmente nublado en la ciudad de Buenos Aires, la humedad 63%. En Neuquén capital, temperatura 11 grados 8 décimas. Vanessa Siley afirmó que más de la mitad de los genocidas en prisión domiciliaria gozan de salidas, mientras que a Cristina Kirchner le niegan sus derechos. La diputada nacional apuntó contra el Poder Judicial y contra Mauricio Macri por el armado de las causas contra la expresidenta.
2: ¿Qué significa salidas? Pasear al perro, ir al supermercado, ir a visitar a un bautismo a algún nieto. Cero salidas, Cristina. Personas que torturaron, desaparecieron, violaron, secuestraron niños, sí pueden salir en más de la mitad de los detenidos de prisión domiciliaria, pueden salir a donde quieran. La causa vialidad es otro de los mamarrachos más jurídicos que hemos tenido en este país, como hoy estamos observando la causa Cuadernos. Causa Cuadernos que inició en el gobierno de Mauricio Macri, y lo mismo con la causa vialidad, ¿no? Porque yo escuché al expresidente Mauricio Macri decir, pregúntenle a Cristina por qué está detenida.
1: Organizaciones sociales protestan en la Embajada de Bolivia.
3: En la calle.
4: Es en apoyo a la huelga general que se lleva adelante en el país hermano y en donde exigen la renuncia del presidente Rodrigo Paz, afirmando que su gobierno solo quiere eliminar derechos conquistados para el pueblo trabajador. Para Radio 750, Edgar Mamani, referente de los derechos humanos y de la comunidad boliviana en Argentina, sostuvo que esto solo busca quitarle las tierras a los campesinos y permitir el ingreso del Fondo Monetario y de los Estados Unidos al territorio.
5: Para respaldar y solidarizarnos con la lucha exigiendo la renuncia de Rodrigo Paz. Boliviano es un pueblo aguerrido y nosotros ya hemos despertado hace mucho tiempo. Nosotros somos los que movemos los hilos de la economía en nuestro país. En los procesos de cambio que se fue dando allá por 2005, que fue un proceso impulsado por los movimientos sociales, hemos reconstruido la nación, hemos pasado de una colonia a una república y hemos refundado un Estado plurinacional que nos reconoce a todos y a todas los actores de la vida boliviana. Entonces, todo lo que hemos ido construyendo, el gobierno este lo quiere volcar.
4: Desde la Embajada de Bolivia, en la Ciudad de Buenos Aires, para Radio 750, Laura Medina, derecho a la información.
1: La inflación mayorista se incrementó 5,2% en abril.
3: En la calle.
6: Tras conocerse el índice que duplica la inflación minorista, algunos de los precios comienzan a trasladarse a las góndolas de los supermercados mayoristas. Esto nos cuentan los clientes de estos supermercados.
7: Y hay un poquitito de incremento, sí, por la inflación siempre hay unos 200, 300 pesos más de diferencia para arriba, obviamente, ¿no? Hace la diferencia con cuando venís a comprar en un supermercado común, un chino, así.
8: En total, creo que 30.000, 20.000 te puedes ahorrar.
7: ¿Y tirás todo el mes con una compra así como la que hiciste?
8: No. Eso será para 15 días o una semana de dos personas.
6: Desde el Abasto informó para Radio 750 Luciano Marcos, derecho a la información.
1: Valor de dólar oficial 1.420 pesos, dólar informal 1.425 pesos, riesgo país 512 puntos.
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1: Se reportan demoras en Cantilo, en la Panamericana al norte, en la General Paz, desde Eva Perón hasta Avenida San Martín, sentido el Río de la Plata, y desde Zona Norte hasta Emilio Castro, sentido el Riachuelo. En la autopista 25 de Mayo, sentido Ezeiza Liniers, en Telepiana Ezeiza y en Puente La Noria en ambos sentidos. Además, en el ingreso de la Richería Capital Federal, tren Sarmiento circula limitado entre Liniers y Moreno. Resto de trenes, subtes y premetro a horario. Temperatura 12 grados 4 décimas, cielo parcialmente nublado en la ciudad de Buenos Aires, la humedad 63%. En Neuquén capital, temperatura 11 grados 8 décimas. 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Estas fueron las noticias, Sergio Becerra.
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0: Buenas tardes, ¿cómo les va?
1: Hola,
0: las chicas,
1: ¿qué tal?
0: ¿Cómo están?
1: Muy buenas tardes, es viernes.
0: Es viernes.
1: Eso es importante.
2: Es viernes. Preferiado largo.
1: Sí, para día algunos. De comer locro.
2: Bueno, para algunos, sí.
0: Para algunos. Yo les digo que estoy feliz.
1: Bien, qué lindo escucharte
2: me
1: así.
2: Me emocionaste.
1: ¿Eh?
0: Es que anoche me emocioné. Me emocioné bien. Y lloré directamente de la emoción.
1: Y no estás siendo sarcástica, es un
0: no
1: montón.
0: Estoy siendo sarcástica, estoy siendo absolutamente descriptiva.
1: Muy bien, ¿qué pasó?
0: Fui a ver Invasiones 1, No bombardeé en Buenos Aires.
1: Sí.
0: En base a los temas del gran Charlie García con Elena Rogers y... narrado a partir de una historia que enlaza realmente con mucho talento, mucha inteligencia, las canciones de Charlie con las primeras invasiones inglesas en el Teatro San Martín. La verdad que la muestra, la puesta es deslumbrante, la escenografía es digna de Broadway, los artistas, todos, empezando por Elena Roger, sí, hasta la orquesta en vivo en el teatro, es maravilloso. Pasás, bueno, viví, es como entrar en una película y entrar en cuadros, porque hay escenas que son realmente cinematográficas. Y el espectáculo, bueno, estallaba el teatro, uh-huh. La verdad que la sala estaba desbordante de eso, del placer de ver tanto talento y tanta entrega por parte de los artistas que te conecta con lo mejor de nosotros.
1: Que decís, hay algo bueno en esta gente.
0: Hay algo muy bueno, realmente maravilloso. Los que puedan ir, bueno, no se estaba repleta la sala, pero bueno, hay que intentarlo y siempre por ahí se desocupa alguna butaca y podés disfrutar de este momento maravilloso. Y
1: sí, yo no la vi, pero me dijeron que era muy buena. No la vi todavía, la apuesta, me dijeron que era preciosa. Súper interesante. A ella la vi haciendo Piaf. Es una belleza. Supongo que algo que además conecta con nuestra argentinidad.
0: Es que además, viste, cuando vos decís las letras de Charlie, la música, sí, ya sabemos, pero las letras, la lucidez de las letras, sí, la vigencia permanente de esas letras.
1: Lamentablemente.
0: Pero también la reivindicación de la libertad. En ese primer triunfo, digamos, sí, de los, en ese momento la Argentina que no era, ¿no? La independencia, en ese primer grito de independencia que fueron las invasiones inglesas, el poder derrotar a las invasiones, te da como que te carga del sentido de lo que tiene esa palabra, que es como la contracara de lo que vivimos hoy.
1: Claro. Peleamos para después dárselos a Estados Unidos, ¿no? Pero no importa.
0: Claro, exactamente.
1: Pero te deja esta cosa de, bueno, quizás esto también pasará, ¿no?
0: Por eso. Y la necesidad esa de luchar, esa lucha colectiva, es lo que te da esperanzas. Y al final, que fue, como les digo, así una cosa hermosa, vamos a escuchar lo que sorprendió a todos Elena Roger parada al frente de ese elenco de 40 personas en escena, ¿no? Es una cosa, y los músicos, la orquesta en vivo, que es maravillosa.
2: Qué lindo eso.
0: No, una cosa divina. Escuchemos lo que dijo Elena Roger.
3: Dedicada y agradecimiento a una persona que está presente en la sala, que es nuestra inspiración de toda la vida, nuestra inspiración para hacer esta obra. Tanta música, agradecerle al inconsciente colectivo. Bueno, ¿qué más puedo decir?
0: Bueno.
1: Ay, emociono.
0: La verdad que terminamos todos llorando porque fue esa explosión de agradecimiento al gran artista. Y bueno, Charlie, uno estaba arriba, ¿viste? Porque nadie se esperaba, nadie sabía que estaba Charlie,
1: claro,
0: ahí.
1: Claro.
0: Entonces fue como el moño de una noche divina, realmente
2: lindo,
0: divina.
2: ¡Qué momento!
0: Esos momentos inolvidables, ¿viste? Que no esperás. Y ese genuino agradecimiento a todo lo que da, a todo lo que dio a generación tras generación Charlie.
1: Sí.
0: Entonces, y verlo recreado, yo mientras veía la obra y la disfrutaba, pensaba eso, ¿viste? Obviamente, no es ninguna genialidad. ¿La habrá visto Charlie la habrá podido disfrutar, ¿qué pensará? Y nunca me imaginé que estaba ahí compartiendo ese mismo espacio en ese momento mágico, la verdad. Así que una obra más que digna de ser vista en base a, bueno, al guión, el libro y la dirección de Ricardo Hornos, que la verdad que hace un engarzado de los temas de Charlie recreados con las primeras invasiones inglesas, que es magistral. La actuación de Elena Roger, de todo el elenco, y la escenografía, el diseño de escenografía es de Gonzalo Córdoba Esteves, el diseño de vestuario de Graciela Galán, el diseño de iluminación, que es maravilloso, de Matías Andón. Bueno, todo. No puedo decir todo el equipo técnico, pero realmente se merecen el mayor de los reconocimientos, y lo tienen en el aplauso emocionado de ese público que todos los días se renueva. Así que por eso, la verdad que fue una noche inesperadamente bella.
1: Qué lindo. Bueno. Y qué cómo bueno. Valen en estos momentos, ¿no? De repente vivir algo así.
0: Viste, después de haber leído durante el día y escuchado algunos de esos audios ridículos, la verdad que hacen a la intimidad del presidente, que me parecen nada.
1: Y el tema, porque ella lanzó un tema la semana pasada que tenía que ver con esto y después salieron los audios.
0: Exactamente.
1: Hablamos de música.
0: Bueno. Y ver esta decir, bueno, esto vale la pena, esto es lo que llena el alma y esto es lo que permite pensar que nada está terminado y que siempre hay oportunidades para que todo cambie. Vamos a pedirle a nuestros oyentes que
1: mensajes esperanzadores de vida. Me gusta.
2: Es muy bien, está muy bien eso. Sí, claro que sí. 1170750, ese es nuestro número de WhatsApp. Ahí te leemos, ahí te escuchamos.

0: Bueno, vieron que el presidente anoche anunció la baja de las retenciones para el trigo y la cebada de 7,5% a 5,5%. Este anuncio lo hizo en la Bolsa de Cereales de Buenos Aires al cumplirse el 172 aniversario de esta institución. Y además, en una larga exposición que realizó en tono más calmado, con algunas ironías así más de salón, no las que tiene acostumbradas a propagar por Twitter o en sus presentaciones por streamer. ¿Qué hizo el presidente? Dijo que le prometió a las patronales del campo que iba a seguir con esta política de baja de retenciones, porque el país tenía que dejar de vivir expoliando al campo, ¿no? Que el campo son las grandes víctimas de la Argentina, según el discurso del presidente. Siempre se apela al campo para salvar al país. Pero dijo que esta posibilidad de bajar retenciones, hasta eliminarlas, tiene una condición. Vamos a escuchar lo que dijo Milei.
1: Los impuestos son un robo, nadie los paga por gusto. Entonces nuestra misión es achicar el Estado. ¿Para qué? Para bajar impuestos. Y de eso les quiero hablar hoy. En este momento les quiero anunciar que vamos a bajar las retenciones de trigo y cebada de 7,5 a 5,5% a partir de junio 26. Pero no solo eso, sería injusto si nos olvidamos de la soja. Y a partir de enero del 2027, según venga la recaudación, vamos a bajar entre un cuarto de punto y medio punto por mes de manera continuada hasta el año 2028 si nosotros reelegimos. Vamos a seguir achicando el tamaño del gasto público para poder devolverle a los argentinos de bien el dinero que les corresponde.
0: Bueno.
2: Sí. ¿Quiénes son las argentinas de bien y todo
0: sí,
2: eso?
0: Si, ¿no? Si bueno, nosotros reelegimos. Sí, creo si que... nosotros reelegimos, ¿no? Sí. Es decir, esto no es populismo.
2: No, por favor.
0: No, hace populismo con los ricos. Él sí. Le promete que es la línea Trump.
2: Claro, si gana, es un soborno, es una amenaza, es populismo, no sé cómo lo quieren llamar.
0: Si me votan, van a tener este beneficio. Depende de ustedes. Si no me votan, bueno, jódanse. Si gana Milei, les doy la plata. Si no gana Milei, no les doy la plata.
2: Ay, por favor.
0: Pero esto no genera mayores cuestionamientos, ¿no? Porque como los beneficiarios son los ricos, evidentemente el gran problema siempre es hablar de la pobreza y no hablar de la riqueza. Cada vez que aparecen, que se expresa de forma prístina esta disyuntiva, queda en claro cuáles son los intereses que defiende cada uno. Digamos, ninguno de los grandes medios de la Argentina va a cuestionar porque el presidente diga que dijo que va a bajar las retenciones progresivamente y si es reelecto, van a terminar en cero. ¿Por qué? Bueno. Porque los grandes medios de comunicación son grandes inversores y grandes productores agropecuarios de la Argentina, y gran parte de la dirigencia política también son productores agropecuarios. Sí. Entonces estamos entrampados en una hipocresía donde se cuestiona la asistencia alimentaria en un comedor de Villa Tachito y no se cuestiona la promesa de seguir bajándole impuestos y retenciones a los sectores concentrados de la economía argentina. Entonces estamos en esa realidad, mientras discutimos estupideces sobre quién le pone las tetas al presidente, que la verdad que lo felicito al presidente, problema de él, la verdad, esto nos pasa por encima, nos pasa por atrás. En la ley de hojarasca les perdonaron deudas a las empresas eléctricas por miles de millones de dólares.
2: Mientras hay apagones.
0: Mientras hay apagones, porque se incendia siempre. Esa estación, yo me acordaba de vos, Vanessa. Debes haber sido.
2: Alguna vez recordame por algo más lindo, ¿no?
3: No, pero es que te entiendo. Yo vivo en uno de los barrios que tienen...
0: Pero esa subestación está condenada.
3: Es que no es la misma. No es la misma. Yo hasta ahora me enteré, durante el último tiempo, digamos, de tres subestaciones que tuvieron inconvenientes. Una que fue la de José María Moreno y Alberdi, claro, que nos dejó en pleno verano y 48 grados a la sombra, como 5 días sin luz. Sí. Después, el fin de semana pasado, también estuvimos sin luz. Afectó a la gente de Caballito, por lo menos, que vive de Rivadavia hacia el norte. Y estuvimos día y medio sin luz. Y ahora esta. O sea, tuvieron el inconveniente en el sur de José María Moreno. Después en la de subestación de Gainza. Y ahora en la de Parque Centenario. ¿Qué cosa, no? Que siempre tienen problemas con la subestación.
0: Siempre tienen problemas. Bueno, hay varios problemas ahí. ¿Qué tenés? No tenés la inversión adecuada, uh-huh, y además tenés la superpoblación de un barrio.
3: Exacto.
0: Donde la infraestructura no se adecuó.
3: Totalmente.
0: Pero mientras tanto le seguís condonando deudas a estas empresas.
3: Y me seguís aumentando el precio del servicio.
0: Bueno. Pero bueno, eso
2: todo. Pero vos no sos gente de bien.
0: Vos, exacto. No,
3: yo soy pobre.
0: No, algo hiciste mal. Algo hiciste mal.
3: Muchas cosas hiciste mal. Pero digo,
0: entonces,
3: no.
0: Hacete cargo de tu culpabilidad.
3: No. A ver, esto lo van a tener que hablar. Pará, tengo otra novedad para contarte, que es que el bajo nivel de. No tiene que ver con esto, pero tiene que ver con esto también. Porque en un momento, cuando se nos cortó la luz el fin de semana, pensamos, uy, están haciendo el bajo nivel de la calle Lorca.
0: Claro.
3: Sí. Capaz que es por eso. No, lo van a inaugurar el lunes.
0: Al 25,
3: pero después no va a funcionar.
0: Ah, pero necesitan cortar la
2: foto.
3: Sí.
2: Todo para la foto. Que ahora tenés que subir mucha cosa a redes, ¿entendés? Si no estás en redes, no existís.
0: Ese es.
3: Abrime el paso a nivel, amigo.
0: Así estamos.
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0: Bueno, y seguimos acá con Bajando a la Realidad. ¿Qué vamos a hacerle? No, nos pasa. Bueno, nuestro compañero Luciano Marcos está haciendo relevamiento para ver qué pasa con los mercados que venden productos al por mayor, teniendo en cuenta que se anunció la inflación mayorista esta semana, que fue superior al 5%, y puso en alerta a todas las sirenas en función de lo que puede llegar a impactar esto, si bien no es simétrica, en la inflación real en el próximo mes. Hola, Luciano, ¿cómo estás? Nora.
1: ¿Qué tal, Nora? ¿Cómo estás? Así bien lo dijiste vos, el índice mayorista que se anunció justamente esta semana fue del 5.2%, muy por encima del índice minorista. Y bien, como decís vos, si bien no significa que se traduzca directamente al mismo índice para la inflación minorista, sí influye bastante en los costos. ¿Por qué tiene que ver esto? Porque acá vienen justamente a abastecerse los comercios minoristas, los comercios de barrio, también muchas familias que vienen buscando precios al por mayor, justamente como para poder evitar estos incrementos en los productos unitarios que van comprando en comercios de barrios, en los supermercados. Y también tiene que ver, obviamente, cómo se trasladan estos precios al consumo en los restaurantes y en algunos otros locales también, que tiene mucho que ver esto. Vine justamente a un mayorista para preguntar cómo es que rinde justamente esto, cómo le rinde a la gente consumir los productos de primera necesidad en los mayoristas. La mayoría compra, obviamente, al por mayor, más de 3 unidades, y ahí realmente la diferencia de precios es notable. Si bien no es quizás el gran descuento que uno esperaría, uno tiene que tener ciertamente un lugar donde poder acumular estos productos, más si son perecederos, pero todo lo que tiene que ver con aceites, todo lo que tiene que ver con alimentos no perecederos en latas, todo eso, hay una diferencia sustancial en el precio. Ahora le preguntamos a la gente cuánto se ahorra más o menos en estas compras, si les sirve realmente venir acá. Pero la realidad es muy distinta porque cada vez se están acercando estos precios del mayorista al precio que uno va a consumir directamente en el supermercado. Si te parece, Nora, los escuchamos.
2: Sí, han aumentado, pero igual venir a un mayorista es mucho mejor que comprar en el supermercado del barrio.
3: ¿En qué producto se nota más la diferencia que en los de barrio?
2: Bueno, todo, en el aceite, detergente, en eso se nota bastante.
3: Como productos de primera necesidad. Uh-huh. Todo lo que es carne, alimentos.
2: Bueno, en eso acá no compramos, pero me imagino que también debe tener otros precios.
4: ¿Hace la diferencia cuando venís a comprar en un supermercado común, un chino, sí? Manteca, leche, yerba, azúcar, harina, pan. A veces compramos carne picada, también hay buenas ofertas también de carne picada.
5: Sí, veo más gente de, no tanto de, sino de mayorita, sino de gente común.
6: Son más accesibles que fuera, por eso vengo acá.
3: ¿Hace una diferencia muy grande a fin de mes todo esto?
6: Te da para comprar los vegetales, la verdura.
1: Bueno, esto es lo que nos contaba justamente la gente. Hay una diferencia, por ahora todavía se mantiene esta diferencia. ¿En qué se marca esta diferencia? En comprar por cantidad. Si uno va, por ejemplo, a comprar por unidad, el precio no es tan diferente al que nos encontramos en supermercados de cadena o en comercios de cercanía. La real diferencia está en los productos de tercera o cuarta marca, como se están popularizando ahora, que eso sí, hay una diferencia muy notable en los precios. Pero siempre y cuando uno lleve, como se dice acá en el mayorista, por bulto, Nora. Sí, hay una diferencia muy notable en los precios. Pero siempre y cuando uno lleve, como se dice acá en el mayorista, por bulto, Nora.
0: Muchísimas gracias.

0: manifestación en Avenida Corrientes entre Florida y San Martín. Además, hay demoras en Cantilo desde Ciudad Universitaria, la Panamericana Norte, en General Paz desde Avenida Balbina hasta Emilio Castro, sentido el Riachuelo, en la autopista 25 de Mayo, desde Jujuy hasta su enlace con la Perito Moreno, sentido Liniers, entre Lepiana y Ezeiza, y en Puente La Noria al sur, además en el ingreso de la Richeria Capital Federal. Trenes, subtes y premetro a horario.
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Bueno, le escuchamos a Teresa con Teresa Parodi, con Julia Senko, porque ayer también fue otro lugar de Buenos Aires donde el talento y la posibilidad de disfrutar a los artistas populares se dio así en acto hermoso. Presentó Teresa, como nos había contado acá, su último disco, Hasta que amanezca, con la presencia de grandes artistas también que forman parte de nuestro orgullo argentino. Sí. Con Pedro Aznar estuvo Teresa Parodi, obviamente haciendo la gran maestra de ceremonias y la dueña de este

0: esta presentación, estuvo Víctor Heredia, la verdad que estuvo la propia Julia Senko con esa voz maravillosa, y bueno, fue una fiesta, y Teresa más que agradecida con todos los que asistieron, y estuvo junto a su banda, que su banda la integran Emilia Parodi, Ezequiel Parodi, Lautaro Parodi y Facundo Guevara.
1: ¡Caramba!
0: Sus nietos e hijos integran gran parte de esta banda, que de este trasvasamiento generacional que hace Teresa, y que ayer tuvieron la oportunidad de disfrutarlos en la trastienda, quienes estuvieron ahí presentes en esta que en principio era la primera presentación de en vivo de Hasta que Amanezca.
1: De las 11 canciones que tiene el disco.
0: De las 11 nuevas canciones que tiene. Pero, bueno, teniendo en cuenta el éxito, Teresa tiene un viaje ahora, creo, y no sé si vuelve en junio, en julio, por ahí hay alguna otra presentación, no sabemos dónde, pero bueno, otro de esos momentos maravillosos que nos permite el arte en la ciudad de Buenos Aires, y ese cable a tierra para alimentar y contrarrestar lo que escuchábamos antes.
1: Sí. ¿Sabes que le llegó un ramo de flores? No saben quién se lo mandó. Así, como saliendo para el concierto de anoche, dice: recibí este hermoso ramo en mi casa, gracias por tanta belleza, dice la tarjeta. Y yo respondo: gracias por tanto cariño. Esto lo publica a través de las redes sociales. Dice: no está firmada, no sabemos quién envió estas flores, pero ¿qué haríamos sin estos gestos amorosos? Gracias, gracias y gracias, ¿no? Qué lindo esta manifestación de amor, lindísimo ramo de flores hermoso que le mandaron. Y no hace falta la firma.
0: No, es un gracias.
1: Es
0: un gracias. Eso es lo más hermoso que uno puede decir, ¿no?
2: Sí.
0: Bueno, ¿y usted, señora Vero Lorca, en qué anda?
2: Tengo un dato curioso, muy sonso, pero no. Cumpleaños el Pac-Man. Sí, porque se inventó un 22 de mayo de 1980. ¿Se acuerdan que el otro día dijimos, no? Que cuando los 80 pasaron hace 50 años, no sé cómo. Porque uno dice los 80 y decís, acá nomás, cuando yo era un poco chica, qué sé yo. Bueno, quedó un poco lejos. Pero lo que me pareció interesante es cómo lo crearon. Querían algo que no fuera violento, pensado justamente para las mujeres, porque hasta ese momento todos los videojuegos eran violentos. Entonces querían algo, dijeron, bueno, las mujeres no se prenden esto, ¿viste? Bueno, fíjate. Y buscaron esto que fuera algo divertido. Sí, había que comerse esos fantasmas, pero bueno, ¿quién no se comió un fantasma? En ese momento estamos corriendo para un lado, corriendo para el otro.
1: Igual de adelantado, porque, a ver, que te fantasmeen.
2: Claro, el ghosting ahora lo tenés a la orden.
1: Un montón, pero antes no pasaba.
2: De la idea de que no fuera violento, porque hasta ese momento todo era violento y era dedicado a los varones en general. Y ahora voy a otro tema que me pareció interesante, gente que le puso como mucha onda a lo que hablábamos antes. Bueno, se te prende fuego la estación, te quedas sin luz. Bueno, en Rosario hay una vereda rota, que no la arreglaron, es una vereda muy rota, ¿no? Bastante rota, como que le pusieron unas cosas para que no te la lleves puesta porque te caes adentro de un pozo. Pasó un año y no la arreglaron, ¿no? Hablando de celebraciones, y le colgaron feliz cumpleaños los vecinos. Los vecinos le pusieron, es en San Luis al 1700, como sigue igual, le pusieron unos afiches, unos globos, quedó muy linda. Me parece como una linda forma de ir reclamando cosas que van cumpliendo años. Podíamos proponer otras, no sé si tampoco le van a dar bola, ¿no? Pero por lo menos hay mucha gente riéndose, diciéndole guarda con esto y qué sé yo. Podemos proponer cumpleaños para la cascada de Adorni. Podemos proponer.
1: Esa
2: cumpleaños.
1: Cascada me parece que igual. Hay que festejarle los cumplemeses.
0: Hay que festejar la no presentación de la declaración jurada.
2: La no presentación.
0: Lleva más de dos meses.
1: Bullrich lo está festejando.
2: Lo está festejando, claro. Podemos festejar Libra cuando venga el 14 de
1: febrero. Sí, claro.
2: Enamorados.
1: Y basta de Día de Enamorados.
2: Ya.
1: Día Libra.
2: Día Libra. Sí. proponemos nuevas festividades. Los oyentes pueden contestarnos qué festejamos, ¿no? ¿Qué celebramos?
1: No, igual que
2: celebramos. ¿Qué,
1: cuánta falta nos hacen los festejos?
2: Total.
1: Estamos para cualquier festejo.
2: Se
1: te rompió la vereda hace un año y festejé. Claro. Total. Feliz cumpleaños, Bache.
2: Total,
1: ¿no?
2: Sí.
1: Bueno, sí, sí. Bueno, ¿querés que nos propongan?
2: Sí,
1: ahí está.
2: Total.
1: Festejos, entonces, de cosas así que subsisten en el tiempo y no deberían. 11-7000-0750. Y una cosa que les quiero recordar a nuestras y nuestros oyentes es que nos pueden escuchar a través del dial, en cualquier radio,
2: está
1: a través de la aplicación que trabajás al teléfono. Y también estamos en YouTube. Pero atenti, porque tenemos una novedad, que es que pueden participar del chat de YouTube.
2: ¿En serio?
1: Y los leemos.
2: ¿Se puede chatear desde ahí?
1: Se puede chatear desde ahí. Nos mandan
2: mensajes. O sea, vos estás en YouTube y no tenés que salir de la aplicación para mandar un mensaje. Ahí mismo en la aplicación mandás el chat.
1: Claro, escribís en el chat y nosotros te leemos el mensaje, como por ejemplo el de Enrique, que dice: es realmente triste que nos esté gobernando un presidente que solo gobierna para los más poderosos y le importa un bledo las necesidades del otro. Bueno,
0: es así.
1: Bueno, vos también nos podés escribir.
2: Pero todo funciona muy bien. Yo me doy cuenta cuando me llegan las promociones del banco, que ahora me ofrecen comprar ropa en 9 cuotas, un 35% de descuento en grandes marcas, y te lo devuelven sin tope de reintegro. Si sabes, les está yendo bárbaro, ¿no?
0: Pero
2: te lo paso, si quieres. Salimos de compras en cualquier momento.
1: Bueno, 11-7000-0750 es nuestro WhatsApp. Acordate, nos encontrás en YouTube. Buscá en el buscador, en el renglón del buscador, de buscar Radio 750, nos encontrás y ahí también estás en el chat.
0: Y el profe Ariel Scher, ¿cómo le va, profe?
3: Me va bien, sobre todo me va bien, además de la situación de excelencia que implica hablar con ustedes tres, que ya sabemos que así no lo sintiera, que sí lo siento, lo diría, porque le queda muy bien a la audiencia.
0: Gracias.
3: No, pero es genuino, pero yo me dedico a una actividad que debería cesar con las hipocresías. O sea, esto que lo siento, además, me permite casi denunciar otras situaciones hipócritas que hay en este mundo, nada más que por eso. No se corresponde con mi emocionalidad porque charlemos. Pero además tengo esa sensación de emoción frente a los acontecimientos potentes. A ustedes les pasa, ¿no? Que cuando están en frente de la vida es un acontecimiento extraordinario, una aventura inempatable. Pero hay aventuras adentro de la aventura que nos hacen acelerar el, bueno, en mi caso solamente el corazón, porque lo demás ya no me acelera tanto, ¿no? Y son horas de esto. Domingo, 3:30 p.m, Estadio Mario Kempes, Belgrano River, una final. Y aunque no seamos ni de Belgrano ni de River, cuánta historia hay ahí. Pero no en ligazón con algún morbo que puede enlazar los recorridos de Belgrano, fundado en 1905, y de River, que suscribe su acto fundacional en 1901, sino por todo lo que es, todo lo que significa, todo lo que representa en tantísimas personas ese partido y cada historia de Belgrano y cada historia de River. O sea que es un montón, sin los equipos confirmados, con el sueño gigantesco de Belgrano de estar por primera vez en una final de este tipo en los torneos de varones de la AFA, en los torneos de mujeres, salió campeón a fin del año pasado, y eso es un salto fuerte en lo institucional, en lo competitivo institucional. Y River, que recordemos, cuando empezó la fase reducida luego del torneo dividido en dos zonas, a un minuto, a menos de quedarse afuera frente a San Lorenzo, y con la hinchada que estaba en el estadio muy enojada con todo, con la vida y con los jugadores. El fútbol tiene a veces explicación y a veces no tiene explicación para esos fenómenos. Otra expectativa muy grande, otra final, este sábado, 1:00 p.m. de acá, Oslo, Noruega, sin frío. Hoy hace en Oslo una temperatura más alta que la que hace en Rabiñán y Honduras, una situación curiosa en el mundo. Final de la Champions femenina, de la Liga de Campeones femenina. Juega el Barcelona, que es favorito, que suele serlo contra cualquiera, contra el Lyon. sí, entienden ustedes, ¿no? En un mundo que ha sido tan masculinista, hay también una Champions de altísimo nivel hace rato, que juegan los equipos de mujeres. Barcelona ya la ganó 3 veces, y es lo que el 30 veremos, para hacer una comparación que por ahí también suena masculinista, con cuando se enfrenten el PSG y el Arsenal entre los varones. Entre las muchas historias que tiene esa final, va a ser un partidazo con el Barcelona favorito. Hay una que les recomiendo seguir, que es hermosísima, que es que Mapi León de un lado, Ingrid Engen del otro, una juega en el Barcelona y otra juega en Lyon, van a enfrentarse. No hablaron nada de fútbol en la última semana. ¿Y por qué tendrían que hablar si son rivales? Porque son la pareja sentimental de este hecho. A veces te toca jugar una final contra alguien que es tu pareja, y esto es una cosa extraordinaria, ¿no? Son dos personas de una larga relación ya, y bueno, publicaron un video para explicar esto, y es una historia bellísima. Tiempo de expectativas, a otros no les va tan bien, como a Belgrano, como a River, como a Barcelona, como a Lyon. Con todo el afecto que la gente de Racing le tiene a Gustavo Costas, el entrenador, el que fue mascota, el que resistió en tiempos difíciles, el que fue jugador, capitán, entrenador, campeón de la Copa Sudamericana, largo tiempo ahora sentado en el banco de Racing, pero seguirá Costas, o aparece cuestionadísima su figura desde algunos lugares, después de que Racing ayer no pudo ganarle al Caracas Fútbol Club y en Avellaneda, sin público, porque pesaba una sanción sobre la institución. Se quedó afuera de la Copa Sudamericana, o sea, no puede ni ir al repechaje. Pura expectativa, por eso digo, en el territorio de la emocionalidad es un montonazo, y un montonazo se queda corto, es tal vez más que un montonazo. Hay quienes dicen, bueno, ya viene el tiempo del Mundial, ¿y cuál es la gran expectativa para los próximos días? Será el 25 de mayo, en la fecha patria, el lunes, que Lionel Scaloni y su cuerpo técnico anunciarán la lista de 26 muchachos que van a jugar el Mundial tripartito, el de Canadá, Estados Unidos y México, dejando reducida aquella lista de 55 que lanzó hace unos días. Es una expectativa, y hay muchísimos jugadores que, aunque se ven seguros, dicen, quiero que me confirmen. Y hay muchísimos jugadores que se ven más lejos, pero dicen, ¿quién te dice en una de esas Scaloni me dio algo que ni yo veo y voy a jugar un Mundial? O el entusiasmo y la expectativa tiene que ver con Unión Independiente, porque yo sé que esto para Norita es un obstáculo en la existencia, pero hoy a las 8 de la noche hay un partido por la Copa Argentina, y flor de partido, Unión Independiente, ¿sí? Es la posibilidad de seguir en uno de los torneos más referenciales de la Argentina, de quedarse en el camino. Unión se quedó afuera en este torneo, justamente frente a Belgrano, 2 pasos atrás en los cuartos de final. Independiente se quedó frente a Rosario Central, que siguió hasta River y ahí también tropezó. O sea, un universo de un montón de cosas de altísima expectativa. ¿Por qué ocurre esto? Porque el deporte suele vulnerar lo que otras cosas tienen más dificultad para vulnerar, porque el deporte funciona en el territorio de las pasiones, de las identidades, de los amores, y eso sabemos que es la escalera central, para la escalera principal, para vulnerar lo que a través de otras rutas es difícil de despejar. Y si no pensemos hace justo 50 años, la Argentina estaba al borde del aniversario, del segundo mes de aniversario del comienzo de la más salvaje de sus salvajes dictaduras. El golpe de Estado que dejó, a partir del ejercicio del terrorismo desde las oficinas de Estado y desde las decisiones de Estado, 30.000 desaparecidos. Y en el medio de todo eso, un sábado donde se sacude la vida, ese 22 de mayo. En Johannesburgo, en Sudáfrica, el quinto muchacho argentino que fue campeón mundial de boxeo, Víctor Emilio Galíndez, de Bedia, provincia de Buenos Aires, pelea contra Richie Cage para defender su título mundial. Richie Cage, un gran boxeador, promediando la pelea en una situación, pongámosle que accidental, uno de los párpados de Galíndez queda estropeado, uno de los ojos queda estropeado y mana sangre incesantemente. Un estado inadecuado para pelear y que lo pone en situación de alta desventaja. En el último round, casi en la penúltima trompada, Galíndez, un poco con los puños y un poco con eso que aloja la condición humana que no sabemos dónde queda, lo emboca a Cage, lo tira para toda la cuenta y gana la más épica de sus peleas, provocando una conmoción social. Galíndez parecía saber todo lo que tenía que ver con el boxeo ese día de estremecimientos. Lo único que no sabía es que en el otro lado del mar, del otro lado del Atlántico, no al sur como estaba él en Sudáfrica, sino al norte, en Estados Unidos, en Reno, Nevada, habían asesinado a su ídolo, a Ringo Bonavena. Oscar Natalio Bonavena, que nunca fue campeón del mundo, pero que fue campeón de los lazos con el corazón de la gente, el peso pesado más famoso de la historia argentina, ese señor que le dio pelea hasta la última piña a Muhammad Ali, ese señor que le dio pelea hasta la última palabra, porque era un gran provocador, Ringo, a Muhammad Ali, ese tipo que en la Argentina se destacaba muchísimo con su físico grandote, con sus pies planos, con la potencia de sus manos y con una gracia y una ironía notables para meterse en las vísceras populares. Lo mataron a Ringo a los 33 años en un burdel que ahora en ese mismo sitio hay como una referencia histórica y han mudado el burdel hacia otro lado y evitan sacar fotos. Ringo, que era de Huracán, Ringo, que era el hijo de Doña Dominga y exhibía a su mamá haciendo pastas para quien fuera allí. Por eso de Huracán es que la gente cantaba somos del barrio de la quema, somos del barrio de Ringo Bonavena. Ringo, que era fanfarrón y querible, Ringo, que pegaba muy fuerte con los guantes, pero también con las capacidades que son difíciles de asir para comprender desde fuera de por qué algunos individuos tienen eso que se llama carisma o guiño o un lazo que te ata con las multitudes y no te despega jamás. En el contexto de la dictadura, ahí nomás, en el comienzo de la dictadura, con todo prohibido, entre otras cosas vivir, entre otras cosas desandar las calles, una multitud fue a despedir a Ringo. Una multitud cuando no se podía nuclear a una multitud. Pero hemos visto que a veces pasa. Es cierto que no desafiaba las lógicas opresivas de la época en términos de poder político, pero sí mostraba que la gente se podía juntar porque algo le dolía. Hace 50 años ganó Galíndez, la pelea más difícil de Galíndez. Hace 50 años lo mataron a Ringo Bonavena y sigue siendo un hecho que impresiona. Y hace 50 años de esos acontecimientos, la vida y el deporte dan señales de lo contrastantes que pueden ser. En aquel tiempo, muchos, por muchas razones, lloraban. Ahora, que también hay razones para el sufrimiento, hay gente que espera este fin de semana con una pelota cerca o viendo cómo otros la patean, con el corazón saltando y llenos de entusiasmo.
0: Ariel Scherz.

0: Vénganse el miércoles. 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Bueno, a ver, tengo mensajes de nuestras y nuestros oyentes. Lili de Caballito dice: yo también fui feliz, coincido con vos, Nora, el espectáculo fue una fiesta y la presencia de Charlie colmó la alegría. ¿Cómo podremos unirnos para defender otra vez a nuestra patria? Abrazo enorme para todas y todos los que hacen este maravilloso programa. Bueno, sí, estamos en sintonía, Lili, ¿eh? Un abrazo grandote. Buenas tardes. Quiero decir que anoche en la sala no había solo una persona importante para nuestro país. Había al menos dos grandes luchadores por la verdad, por la historia y por nuestra patria. Charlie y también nuestra querida y admirada Nori, dice Agustín de Miramar.
1: Me quiere Agustín.
0: Déjate querer. Sí, Nora, sí. Déjate querer. Los Adornis sean unidos, porque esa es una ley sagrada. Si hacen una chanchada, merecen doble castigo por hacerse bien los vivos con esa falsa declaración jurada. Dice Oski, zapateando a un malambo que calculó que debe ser surero. Sergio de Quilmes, los audios del energúmeno son una nube de humo mientras siguen ajustando a los vulnerados y le dan beneficios a los ganadores del sistema. Buenas tardes. Más que entramados, estamos empernados. Pregunta, ¿no la viajan al 127? Porque si no, vi a una persona muy parecida a ella.
1: No, soy la misma. No tengo un clon.
0: Bueno, Pablo de Chaca.
1: La misma que pinta y calza.
0: Ahí está, la misma que viste en calzas. Bueno, buen viernes. En Rosario, Hapkin podría llegar a señalizar con letras de neón una calle rota, dice. Mirá. Rubén. Ricardo dice: buen viernes, estreno chat. ¡Qué tool! Claro,
1: qué
0: porque
1: tool, mirá.
0: Claro, está muy bien,
2: chat de
0: están,
2: YouTube.
0: Claro, tenemos muy el bien. Chat de YouTube. Nos buscan en YouTube, Radio 750. Además de escucharnos en vivo y en directo, podemos chatear por ahí. Nos pueden dejar sus mensajes. Una manera de resistir al derrumbe general es con arte. En Junín, provincia de Buenos Aires, continuamos con Dos Tanos, Dos Tontos, muestra de pinturas en Galpón Dorrego, Dorrego 84, este fin de y el próximo de 19 a 22, con entrada libre y gratuita y además con un vinito para brindar.
1: Pero mirá,
0: un planazo. Resistir con arte al alcance de todos. Saludos nos manda Daniel, que nos hace esta invitación. Así que muchísimas gracias. 11-7000-0750, ese es nuestro número de WhatsApp. Estamos también en el chat de YouTube, youtube.com, y ahí buscan Radio 750. Tenemos ahí otra manera de comunicarnos. Así que bueno, déjennos sus mensajes. Los queremos leer y los queremos escuchar.
2: Sí.

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1: Hora 16, temperatura 12 grados 2 décimas, cielo cubierto. La ciudad de Buenos Aires, la humedad 64%. En Formosa capital, temperatura 17 grados. La Organización Mundial de la Salud reconoció la salida de Argentina del organismo. En la Asamblea Anual de Estados Miembros se acordó por consenso la retirada de nuestro país tras el pedido del gobierno de Javier Milei. La OMS llamó a mantener la cooperación sanitaria con Argentina. La comunidad boliviana en Argentina pide la renuncia de Rodrigo Paz.
2: En la calle.
3: La marcha movilizó desde el obelisco hasta la sede diplomática de Bolivia en Argentina, que se encuentra cerrada y además con fuerte presencia de la Policía Federal y de la Policía de la Ciudad, que impedía se corte la totalidad de la avenida Corrientes. Para Radio 750, Héctor Mamani, uno de los referentes de la movilización, de esta forma explicó por qué es fundamental la renuncia de Rodrigo Paz.
4: Que se vaya el presidente, que se vaya el presidente, indudablemente. Es un represor, es un capitalista, es un mentiroso, es un flojo, quiere los recursos naturales. Me parece que es importante entender que este que está acá en la Argentina, Milei, y él también es lo mismo. Vienen por los recursos naturales y vienen a empobrecer a los pueblos y quedarse con los territorios. Ese es el gran conflicto que tenemos nosotros.
3: Desde la Embajada de Bolivia, para Radio 750, Laura Medina. Derecho a la información.
1: Cada vez más personas se acercan a comprar en supermercados mayoristas.
2: En la calle.
5: Es debido al incremento en la inflación en alimentos que son cada vez más las personas que se vuelcan a los supermercados que venden al por mayor. Esto nos cuentan para el móvil de Radio 750.
6: Sí, han aumentado, pero igual venir a mayorista es mucho mejor que comprar en el supermercado del barrio.
5: ¿En qué producto se nota más la?
7: Bastante bien, los jueves sabe estar más barato lo que son los fideos, el arroz, pero son bastante buenos los precios, me sale más barato y te rinde mucho más.
5: Desde el Abasto informó para Radio 750 Luciano Marcos, Derecho a la Información.
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1: Continúan los 16avos de final de la Copa Argentina. Desde las 20 horas, con transmisión de relatores por Radio 750, Independiente y Unión de Santa Fe se medirán en Rosario. Valor de dólar oficial e informal 1.425 pesos, riesgo país 514 puntos.
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1: Se reportan demoras en las principales salidas de Capital Federal a provincia. En la General Paz, desde su enlace con Delepiane hasta Avenida Rivadavia, sentido el Río de la Plata, y desde Avenida Balbina hasta Emilio Castro, mano al Riachuelo. Además, en el ingreso de la Richeria Capital Federal, trenes, subtes y premetro a horario. Temperatura 12 grados 2 décimas, cielo cubierto, la ciudad de Buenos Aires, la humedad 64%. En Formosa capital, temperatura 17 grados. 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Estas fueron las noticias, Sergio Becerra.
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0: Bueno, dentro de un ratito, se puede decir, a las 17, comienza en la Facultad de Ciencias Sociales de la Universidad de Buenos Aires el Congreso del Movimiento Socialista de los Trabajadores, integrante del Frente de Izquierda. Estamos en comunicación con Bodart, Alejandro Bodart, uno de los dirigentes centrales de esta actividad, que junto con Celeste Fierro, quien participó en las flotillas de apoyo a Gaza, van a hacer la apertura. Y del otro lado de la línea está justamente Alejandro Bodart. Buenas tardes, ¿cómo te va? Nora Beiras de este lado.
1: Muy bien, buenos días, buenas tardes.
0: Sí, ya estamos tarde, ya empezamos. Alejandro, contame un poquito qué significa este Congreso Nacional del Movimiento Socialista de los Trabajadores, quiénes participan y cuáles son los ejes de la discusión.
1: Sí, mira, estamos en un momento muy particular en el país porque tenemos un gobierno que está arrasando con todos los derechos que tanto nos ha costado construir a los trabajadores, los sectores populares. Por lo tanto, uno de los ejes va a ser cómo seguir organizando la resistencia a este gobierno. Nosotros desde el primer día hemos estado en la calle acompañando a los jubilados, a la discapacidad, y estamos en cada lucha porque creemos que hay que acompañar a los trabajadores y abrir una perspectiva para sacárnoslo de encima cuanto antes. Ese es un eje. Ahora, el otro eje de nuestro Congreso es que estamos viendo un ascenso muy grande de la simpatía hacia el Frente de Izquierda, hacia lo que fue y será nuestra candidata a presidente, Miriam Bregman. Entonces estamos discutiendo cómo hacer para organizar las fuerzas de la izquierda para transformarlo en una alternativa real de gobierno, porque creemos que hace falta un cambio. No creemos que para sacarse a mi playa de que haga falta volver para atrás, sino pensar en una alternativa nueva. Entonces, esa va a ser una de los grandes debates. ¿Cómo organizar a la izquierda para una disputa que no sea solo legislativa, sino que sea por el gobierno? Porque creemos que estamos en condiciones de gobernar y que este ascenso que estamos viendo, que nos ha sorprendido, este vuelco de una franja de la sociedad hacia la izquierda, nosotros creemos que abre una perspectiva nueva en el país y estamos dispuestos a asumir ese desafío.
0: Alejandro, cuando decís este vuelco de la ciudadanía hacia la izquierda, te referís fundamentalmente al resultado en la ciudad de Buenos Aires y en algunas provincias del norte como Jujuy y Salta.
1: Sí, mira, hemos tenido muy buenos resultados en varias provincias, pero lo que estamos viendo ahora, y eso lo reflejan todas las encuestas, es un ascenso más nacional. O sea, no hay encuesta que no nos dé arriba del 10% en la perspectiva presidencial. Eso implica que incluso en las ciudades donde hemos tenido buenos resultados, seguramente se han ampliado los resultados. E incluso tenemos el tema de que Miriam, nuestra candidata a presidente, cuando se mide entre las distintas personalidades políticas, en algunas figuras como primera en la aceptación y en la imagen positiva. Ese es un hecho nuevo de la realidad argentina que tiene que ver, creemos nosotros, con que la caída de Milei no es capitalizada por el peronismo, sino que hay una franja que está cansada de Milei, pero que tampoco ve al peronismo y nos empieza a ver a nosotros como una alternativa. Y estamos convencidos de que esto se va a ampliar de acá a las elecciones, y nosotros queremos discutir cómo hacemos para ir consolidando esto. Hay muchos debates, cómo hacemos que el Frente de Izquierda se transforme en una fuerza que pueda aglutinar a toda esa militancia dispersa que existe, pero que piensa que hay que cambiar, a toda la intelectualidad, a los organismos de derechos humanos, muchos activistas sindicales que en las fábricas dan pelea, sin la CGT, porque la CGT no existe en este país como variante de lucha. Entonces, nosotros estamos viendo un cambio grande en la sociedad argentina y por lo tanto creemos que ese cambio puede terminar con la izquierda como una alternativa de gobierno para este país, algo que no se ha dado nunca, que sería algo inédito, pero eso inédito está pasando hoy en día. Lo vemos en los lugares de trabajo, en los lugares de estudio, en los barrios. El tema de gente que se acerca y que dice, esta vez voy con la izquierda, es un fenómeno que nosotros no estábamos viendo, pese a que hemos tenido elecciones muy buenas, como vos decías, en Capital y todo, pero eso es mucho más Y bueno, y el Congreso se va a discutir eso, precisamente lo estamos discutiendo con las otras fuerzas del Frente de Izquierda, o sea, cómo hacer frente a esta realidad para realmente organizar toda esa fuerza que empieza a volcarse hacia nosotros para disputar el gobierno, porque nosotros creemos que está planteado, que empieza a estar planteada la izquierda como opción de gobierno.
0: Ahora, Alejandro, cuando uno te escucha, yo lo que recibo, por lo menos como reflexión, es que este frente de izquierda está circunscripto a eso, a un pensamiento de izquierda. Teniendo en cuenta la historia de la Argentina, ¿vos pensás que es posible un frente de izquierda dejando de lado a sectores del peronismo o no pensás que el peronismo es un límite para ampliar ese sector opositor a la derecha y ultraderecha en la Argentina?
1: Mirá, yo creo que en la calle tenemos que estar todos unidos, ¿no? Los que enfrentamos el proyecto de este gobierno, que es una cosa tremenda, ¿no? Bueno, no hace falta hablar mucho, ¿no? Con relación a lo que es Milei. Así que en la calle tenemos que desplegar la máxima unidad. Pero políticamente nosotros creemos que hace falta otra cosa. Desde ya, mucha de la gente que se nos está acercando proviene del peronismo, no proviene ni del PRO ni de lo que es la Libertad Avanza, sino que más bien son trabajadores jóvenes que en su momento han confiado en el peronismo, pero que bueno, están decepcionados por lo que fue el gobierno de Fernández, etcétera, y se nos acercan. Ahora, nosotros creemos que hace falta una fuerza que levante un programa claramente de ruptura con todo lo anterior, que discuta la deuda, que discuta qué vamos a hacer con el comercio exterior, que discuta qué vamos a hacer con la banca. Y eso, o sea, toda la gente que quiera, sobre la base de ese programa, venir, bienvenido sea. El problema es que tenemos un programa bastante distinto. ¿Y el peronismo? ¿Qué es el peronismo hoy? Porque es Pichetto. ¿Quién es el peronismo realmente hoy? ¿Qué proyecto tiene el peronismo? Yo creo que el peronismo está en una crisis muy grande. Se lo ha visto en estos dos años que no ha tenido una actitud de estar realmente en la calle. O sea, incluso muchos gobernadores le han permitido a este gobierno, gobernadores peronistas le han permitido a este gobierno avanzar, siempre le prestan los votos. O sea, nosotros creemos que lo que hace falta es otra cosa. Y entonces ahí, nosotros no es un proyecto sectario el que estamos construyendo nosotros, pero tiene que ver con un programa, con medidas a tomar, porque juntar por juntar también ha fracasado en este país. Bueno, podemos ver el gobierno anterior, o sea, juntarse para ganar una elección, pero al otro día no saber qué hacer con eso y empezar a pelearse porque no se tomaba ninguna de las medidas de fondo. Nosotros creemos que hace falta un proyecto que cambie, que desde el primer día tenga claridad en que hay que cambiar las cosas, que hay que tomar medidas de fondo para que haya salarios dignos a los jubilados, para que haya, para que nuevamente, ¿me entendés?, se reabran las fábricas, para que realmente se discuta si dos o tres cerealeras van a controlar el comercio exterior o hay que volver a políticas que se han aplicado incluso en otros periodos, que es el tema de nacionalizar el comercio exterior, nacionalizar la banca. La única forma de tener un proyecto nacional para poder todos los recursos del país ponerlo al servicio de la gente, que discuta realmente qué vamos a hacer con el tema del medio ambiente, si vamos a permitir la explotación sin límites de las mineras, que dejan poco porque se llevan casi toda la ganancia afuera, pero que destruyen, que contaminan el agua, se contaminan los glaciares. O sea, tenemos que discutir otro país si queremos realmente salir de esto. Y nosotros creemos que hay un sector importante de la población que se está empezando a convencer de eso, de que no van las medias tintas, que o avanzamos o si no es otro fracaso y la derecha puede volver. O sea, porque acá hay que hacer el balance, ¿por qué la derecha ganó? ¿Cómo puede ser que un sector de gente se volcara a semejante experimento como el que está haciendo Milei? Tiene que ver con la decepción con el pasado, porque no se hicieron las cosas que había que hacer. Y bueno, y nosotros creemos que entonces hace falta coherencia hacia adelante si queremos romper este ciclo. Y bueno, estamos en un momento de una crisis muy grande del capitalismo, en un momento muy agresivo de poderes internacionales, de una derecha que hay que enfrentarla en serio, y si queremos derrotarla y que no vuelva, bueno, hay que aplicar medidas muy fuertes. Y nosotros creemos que esas medidas son las que proponemos nosotros. Si hay gente que cree que lo que nosotros proponemos está bien y quiere sumarse, bueno, bienvenido sea. El problema es que nosotros queremos discutir desde ese lugar y creemos que es posible, ¿eh? Creemos que, o sea, no solo Milei puede llegar al gobierno, nosotros creemos que la izquierda puede llegar al gobierno porque hay mucho hartazgo y cansancio de la gente en todas las experiencias anteriores y que bueno, que quiere buscar una alternativa distinta, y queremos trabajar para eso, para que en el país no haya solamente dos alternativas, sino que haya una tercera distinta que propone cosas que no se han aplicado y que de aplicarse podrían permitir que el país salga de la tremenda bancarrota en la que se encuentra, con millones de pobres, con gente que casi no puede pagar los alquileres y muchos se terminan en la calle, con fábricas que se cierran, con una precarización laboral tremenda, con gente que no llega a fin de mes, jubilados que se mueren de hambre. Nosotros con la salud y la educación en crisis, bueno, para hacer eso hay que tomar medidas, hay que una medida, la deuda, hay que discutir la deuda, o sea, ¿quién quiere tomar estas medidas? Hasta ahora solo nosotros las proponemos.
0: Decime, Alejandro, y para seducir a ese 60% del electorado que tiene menos de 39 años y que muchos de ellos no han ido a votar, ¿en qué mensaje están pensando? ¿En qué propuesta?
1: Bueno, nosotros venimos levantando desde hace ya mucho las dos o tres medidas que intentan solucionar los problemas. Una, por ejemplo, es el tema de rebajar las horas de trabajo para que trabajen todos. Uno de los grandes dramas de la juventud es el tema del trabajo. No encuentran y terminan trabajando en aplicaciones o en lugares, ¿no es cierto?, de superexplotación. Una de nuestras medidas es esa. Nosotros creemos que solo esa medida permitiría casi 1,000,000 de nuevos puestos de trabajo, la de reducir los horarios a 6 horas con igual salario, y que permitiría que 1,000,000 de jóvenes pudiera tener un trabajo de calidad. Después, el otro tema es que nosotros creemos que la educación tiene que ser una prioridad. No podemos soportar lo que estamos viendo ahora, que se está desfinanciando la universidad pública. Nosotros creemos en la educación pública y creemos que todos los jóvenes tienen que tener derecho a estudiar, pero para que tengan derecho a estudiar tienen que solucionar los problemas económicos a muchos, porque si no se ven obligados a terminar abandonando para trabajar. Bueno, nosotros tenemos un programa más integral, ¿no?, que incluye también a nuestros viejos, que incluye también a los sectores medios, etcétera. Pero en el caso de la juventud, de verdad, es una prioridad nuestra porque la fuerza, tal vez la víctima mayor de la situación que estamos viviendo.
0: Bueno, contanos entonces, el Congreso se inaugura hoy, se desarrolla hoy y mañana, ¿cómo es la actividad? Y bueno, después te llamaremos para ver los resultados.
1: Sí, vamos a estar discutiendo todo el fin de semana largo.
0: Ah, bueno.
1: Porque empieza hoy, sigue sábado y domingo y esperamos que termine el lunes a mediodía. Pero bueno, sí, porque tenemos muchos temas de debate, estamos discutiendo también un poquito la situación internacional, somos parte de una corriente internacional, porque los problemas no los tenemos solo acá, hay un capitalismo en crisis a nivel internacional que está haciendo desastres en todos lados. Va a haber un punto internacional, tenemos invitados internacionales, me había preguntado quiénes participarían, por ejemplo, tenemos el dirigente de la Central de Trabajadores Ecuatorianos que nos viene a visitar, gente de Australia, gente de Brasil, de Europa, que va a ser parte de Estados Unidos, que van a ser parte de los debates del punto internacional, y después, por supuesto, vamos a discutir el punto nacional, que es el plato fuerte de este Congreso, por esta situación que te decía, ¿no?, donde vamos a intercambiar también con el resto de los compañeros del Frente de Izquierda opiniones, debates, qué hacer. Hay muchas ideas nuevas para implementar en todo esto.
0: Muchísimas gracias, Alejandro Bodart, por este diálogo con la Radio 750.
1: No, muchas gracias a vos, ¿no? Un abrazo grande a vos y a la audiencia.
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0: todos estos que hablan de mérito y meritocracia, más que meritocracia, son heredocracia. Macri no laburó en su vida, siempre fue heredero. Los Caputo, todos esos son herederos de... Metele un laburo a las 6 de la mañana, Macri. Pero estos heredan y hablan como si fueran... Bueno, la cosa es así, lamentablemente. Hay que hablar de la riqueza, no de la pobreza. Porque un energúmeno como Galperín, con 6.000 millones de dólares, que se divierta cargando una pobre jubilada que no llega con los remedios, hay que ser muy miserable para ser así, muy mala persona. Bueno, acá Daniel de Morón.
1: Las retenciones a la soja es como devaluar. El Estado además dejará de recaudar. Los sojeros más ganancias tendrán. ¿Dónde creen que la van a utilizar? ¿A producir más soja? No, porque hay un límite físico a la producción de soja. En cambio, la producción industrial no tiene límite. Cristina proponía usarla para hacer, entre otras cosas, caminos rurales. Ni bolilla le dieron. Gracias.
2: Hola, chicas. Buenas tardes. Eduardo de Colegiales. Voy a hacer una pregunta estúpida. Los hieleros pelean por su sueldo y dicen cuánto ganan, cuánto pierden, lo que sea. ¿Por qué ningún campestre dice cuánto pierde o cuánto gana con más o menos retenciones? Se escucha un punto más, un punto menos, pero ¿cuánta guita es? No conozco ninguno que venda al campo, a no ser que sea un chacarero que esté explotado por latifundistas. Pero se hablan de retenciones, pero nunca dicen cuánto ganan. Va, por eso es una pregunta estúpida, ¿no? Chau, chicas, buen fin de semana, pasen lindo.
3: Gracias, por todos los mensajes que nos dejan nuestras y nuestros oyentes en el 11-7000-0750. Recuerden que también, además de escucharnos por YouTube, pueden dejarnos un mensaje en el chat, que está al costadito de la pantalla. Igual no nos ven, nos escuchan. No,
4: nos escucha. Está muy bien eso.
3: Sobre todo ahora que nos agarran a todas con las manos, a todas con y a todos,
4: alfajores en las manos. Sí.
5: Nunca vi a tanta gente pasar por el estudio. Jamás.
3: Era una multitud.
5: Sí, a saludar. Dije, mira cómo vienen a saludar. No, no, no a saludar.
3: Venían
5: no,
3: a ver la cajita.
4: La cajita de golosinas riquísimas.
3: Sí, queremos agradecerle a la asociación y distribuidores de golosinas, galletitas y afines, que nos mandó una cajota llena
5: hermosa
3: de alfajores riquísimos. Yo estoy intentando, mira que soy dulcera.
5: Tengo que hablar en el medio.
3: Sí, pero estoy intentando, va a sonar horrible lo que voy a decir, pero...
4: Te perdonamos.
3: Perdónenme, intentando comerme un juanote.
5: Mirá.
4: Y bueno.
3: Un juanote.
4: Es un juanote.
3: Gracias. Claro. O sea, grandote. Que tiene corazón de...
4: De dulce de leche.
3: Dulce de leche, pero tiene frutos del bosque en el medio.
4: Ah, sí.
3: Sí, entonces estoy intentando comer, porque tengo el pegajoso y no me sale. Ya no me salen las palabras. Imagínate comiendo un juanote.
5: Yo me agarré el de mantecol. Qué bien, cómo me gusta el mantecol.
4: Ay, qué rico el mantecol. Sí. Es tremendo.
3: ¿Por qué comemos mantecol solamente?
5: ¿Por qué? Solamente la fiesta.
3: Bueno, esta es una buena oportunidad porque el alfajor total de mantecol regarpa.
5: Sí,
3: está buenísimo.
5: Sí, sí.
3: No, mira, hay un triple.
4: Que hace mucho que no frecuento los kioscos. Entonces, ¿qué le pasa?
3: Que te está preguntando cuál comiste vos.
5: Yo, claro, yo dije mantecol, ella dijo...
3: ¡Ay, te comiste un Don Raúl! No,
4: Don Raúl,
3: un pescado Raúl.
4: Pescado Raúl.
6: Claro.
5: El pescado.
6: Un pescadito a champiñón.
7: ¿Qué pescadito?
6: Un pescadito, un filé.
7: ¿Tiene el nombre?
6: ¿Pescado?
7: Sí.
6: Raúl.
4: Bueno, esto motivó este emprendimiento por parte de
3: Joaquín Levington.
4: De Levington, ¿no? La verdad que fue una genialidad desopilante en MasterChef. Y bueno, terminó asociándose con la fábrica de alfajores y fue un éxito.
3: Sí, vendieron un montón, ¿eh?
4: Yo no los había probado, está muy rico.
3: Bueno, ahí está, recomendando entonces el alfajor. Bueno, y queremos además recordarles que esta es el mes del alfajor.
5: Qué bien, qué linda celebración.
3: Sí, la verdad que
4: ¿Este es el mes del alfajor?
3: Sí. Che, aunque usted no lo crea, mes del alfajor, mayo.
4: Es que es una golosina exquisita.
3: Sí. Lo que pasa es que está en todos los recreos, en todas las pausas, en la sobremesa, es un postre.
4: Y es bien argentino.
3: Hablamos de
4: eso. ¿Cómo? Es bien argentino el alfajor.
3: Absolutamente, compañero de viaje. Sí. El alivio cuando tenés así una
5: es
3: ganita
5: de
3: comer
5: llevar,
3: algo.
5: Total. Además. Sí, está bueno.
3: también hemos debatido bastante sobre los alfajores, blanco, negro, fruta, dulce de leche, simple, triple, merengue, todos. Mousse. Claro, en ese orden. Pero bueno, el alfajor es una de las golosinas preferidas de los argentinos y en el mundo, porque se exporta un montón también, y además porque siempre que te vas a algún lado
5: trae alfajores.
3: Trae alfajores. Es el típico de traer alfajores. 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

0: tránsito.
1: Les informamos a los oyentes de Radio 750 que continúa el corte parcial e importantes demoras en la avenida General Paz y Goyeneche, mano hacia el Río de la Plata, altura Saavedra. Volcó un camión grande, servicios de emergencia trabajan en el lugar por el siniestro vial. Se habilitó el tránsito en tanto en la autopista Ilia, altura Barrio 31, sentido de la General Paz, tras el choque de un auto y una moto. El helicóptero del SAME debió trasladar a un herido. Se reporta un corte parcial por manifestación en la avenida Corrientes, entre Florida y San Martín. Además, hay demoras en Cantilo, desde Ciudad Universitaria, la Panamericana al Norte, la General Paz, desde Avenida Balbina hasta Avenida de los Corrales, sentido el Riachuelo, en la autopista 25 de Mayo, desde Jujuy hasta Parque Chacabuco, sentido 6 Salinas, en acceso a esta provincia, en Delepiane 6 y en Puentes La Noria y Pueyrredón al Sur. Además, el ingreso de la Richelieu Capital Federal. A los usuarios de trenes y subtes, el tren San Martín circula con demoras. Resto de trenes, subtes y premetro a horario.
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2: Bueno, en las últimas semanas llegó a la Argentina una nueva píldora anticonceptiva de emergencia con altísima eficacia. Esta píldora fue presentada, fue avalada por la Asociación Médica Argentina de Anticoncepción y estamos en comunicación con la doctora, la médica ginecóloga Lía Arribas, que es jefa de la sección salud reproductiva del Hospitora, la médica ginecóloga Lía Arribas, que es jefa de la sección salud reproductiva del Hospital Rivadavia, entre

0: a llamar al SAME por algo, y me parece que es pertinente de paso comentar al respecto. La anticoncepción de emergencia son una serie de métodos que tenemos de backup o de respaldo ante la situación de que la mujer tenga una relación sexual no protegida y para tratar de evitar un embarazo no planificado. ¿Qué significa esto? Una relación sexual no protegida puede ser, por ejemplo, por que no usaste el preservativo, porque se te rompió, porque se te deslizó ante un caso de violencia, o también, por ejemplo, cuando se olvida una mujer de tomar las pastillas anticonceptivas de uso regular. Esas son las causas más comunes por las cuales hay que tomar la anticoncepción de emergencia. Entonces, la única oportunidad, lo último que podemos hacer en estos casos es tomar la anticoncepción de emergencia. Y tenemos disponible en nuestro país un nuevo anticonceptivo de emergencia, y por eso es que estoy acá hablando, que se llama acetato de uliprigal. Hasta ahora teníamos otro comprimido que se llamaba levonorgestrel y que lo estábamos utilizando. Pero la diferencia que ahora contamos con el acetato uliprigal es que tenemos 2 días para tomarlo. ¿Qué quiere decir esto? Hasta ahora teníamos la posibilidad de, cuando había un accidente, por ejemplo, con el preservativo, lo antes posible tomar la pastilla de emergencia. La eficacia con esta nueva pastilla de emergencia que tenemos ahora es mayor. Y tenemos 5 días para tomarla. Antes teníamos 3. Esa es una diferencia fundamental. Claro.
1: Sí, es un montón. Es casi un 50% más de
0: tiempo.
1: De tiempo.
0: Exactamente. Pero me gustaría, Nora, que le quedara clara a la audiencia, es que en realidad lo mejor es tomarla lo antes posible. Claro. Hay que salir corriendo a la farmacia, o lo que la Organización Mundial sugiere, por ejemplo, es que vos ya tengas... en el caso de que utilices, por ejemplo, como método anticonceptivo el preservativo, que sabemos que puede haber algún tipo de accidente, que vos ya tengas en tu casa o la receta o el comprimido del anticonceptivo de emergencia, porque cuanto antes la tomes es mejor. ¿Y cómo actúan estos medicamentos? Lo que hacen es tratar de inhibir o retrasar la ovulación. Si te acordás de la secundaria, el ciclo menstrual de la mujer, en la mitad del ciclo el ovario larga un óvulo para que sea fecundado por los espermatozoides. Entonces, lo que hacen estos medicamentos es retrasarla o inhibirla directamente. Pero ojo, porque si volvés a tener relaciones sexuales después de haberla tomado, tenés que volver a tomarla, porque no te cuida para siempre, para todo el ciclo. Así que eso es muy importante dejar en claro. Estamos muy contentos porque en realidad este fármaco ya está disponible en Europa, en Estados Unidos desde el año 2009-2010, en Europa hay muchos países donde es de venta libre, y no, David, no nos había llegado todavía a Argentina, y ahora, por suerte, ya lo tenemos.
1: Ahora, ¿es también de venta libre?
0: No, en este caso el uliprigal va a salir por ahora de venta bajo receta. Por eso es interesante que todas las mujeres que nos estén escuchando y personas con capacidad de gestar, si ellas se van a cuidar con preservativo, es interesante pedirle a su ginecólogo, ginecóloga, a su profesional de la salud, tener la receta por las dudas que llegues a tener un accidente, ya la tengas disponible en tu casa. Por eso hay un término que por ahí ya lo escuchaste, que se llama la pastilla del día después.
1: Sí, no, obvio, se popularizó en su momento.
0: Así se popularizó, exactamente. El problema que tenemos nosotros como sociedad científica con ese nombre es que puede causar alguna inconveniente, porque parecería como que hay que tomarla el día después. Y no, hay que tomarla lo antes posible. Entonces, por eso es muy importante tenerla o salir corriendo a la farmacia a buscarla, ¿no?
1: Ahora, varias preguntas que sí, siempre con respecto a las, digamos, lo que puede producir el uso de esta pastilla. ¿Es abortiva? ¿Puede afectar la fertilidad? ¿Es compatible con la lactancia?
0: Mira, hasta ahora los datos disponibles es que no es abortiva. Fíjate que se está tomando mucho antes de que sea el embarazo, pues estamos hablando de la ovulación, lo que hace inhibir la ovulación. Falta mucho todavía para el embarazo. Con respecto a la lactancia, hay unos nuevos estudios, si bien en el prospecto dice que hay que durante 7 días descartar la

0: Hay nuevos estudios realizados en el Reino Unido que dosaron la cantidad de ulipristal en la leche y sugieren que no es necesario, estos son datos nuevos, todavía el prospecto no ha cambiado, que sugieren que no es necesario descartar la leche que es compatible con la lactancia. Esas son grandes ventajas, ¿no?
1: Decime, te hago una consulta que no tiene que ver directamente con esta nueva píldora anticonceptiva, sino con debates que se abren así medio inesperadamente en la Argentina. Y la semana pasada el presidente hizo alusión a que la disminución de la natalidad en la Argentina era producto de la expansión del aborto.
0: Bueno, claramente no coincidimos, ¿no? Gracias, por suerte tenemos en la Argentina, por suerte por la lucha de muchas organizaciones, de muchas mujeres, una ley que permite la interrupción voluntaria del embarazo, como sabemos, hasta las 14.6 semanas y después la interrupción legal más adelante. Y el tema de la natalidad y la disminución de la fecundidad es un tema que se da no solamente en Argentina, sino en todo el mundo. Tiene que ver con muchísimas causales. Tenemos leyes que promueven la educación en las escuelas y el acceso a los métodos anticonceptivos. Y por otro lado, también tenemos que la mujer actualmente pospone por su propia voluntad la maternidad, ya sea por cuestiones económicas, ya sea por cuestiones de poder educarse y tener un futuro más promisorio. Es decir, no es la causa que haya más abortos y que sea legal el aborto en nuestro país, por lo menos así lo vemos nosotros y en todo el mundo. O sea, es algo que se da en todo el mundo.
1: Muchísimas gracias, doctora Lía Rivas, por este diálogo con la Radio 750 y, bueno, para tener en cuenta la nueva píldora anticonceptiva de emergencia para dialogar con los ginecólogos y saber de qué se trata. Muchísimas gracias.
0: De nada, Nora, un gusto estar con ustedes.
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0: ¿cómo están? Feliz fin de semana largo, que lo pasen bien. ¿Por qué no piensa que Macri en definitiva lo va a apoyar a Milei si sale para un balotaje y él tiene que ser la élite? Un nuevo movimiento. ¡Qué ridículo! ¿Cómo vas a desconocer el peronismo? Me canso, la derecha y la izquierda, en serio. ¿Por qué no vamos todos juntos? Un abrazo, Ana de Córdoba Capital.
1: Mirá qué federales que estamos, que nos escribe Eduardo Lalo desde San Nicolás, de Córdoba, San Nicolás. Estamos así como queremos, mirá, Tuve mucho tiempo en una farmacia, nos cuenta. Un día una clienta, una vecina, me pide frasco de litro de vaselina líquida. Me dice que si se lo podía anotar, tipo cuenta corriente. Bueno, pasan los días, ella pasaba por la vereda, se cruzaba siempre, pero no entraba a pagar. Casi llegó al año y justo ese día que pasó, vino a la farmacia. Entonces le digo a mis empleados, che, vengan todos que estamos de festejos por el año del frasco que sacó la señora y no pagó.
2: Hermoso.
1: ¿Qué hizo la clienta? Se ofendió.
3: Y se fue.
1: Y se fue. Y por supuesto sin pagar, nos cuenta Eduardo de San
2: Luis. No,
1: qué bueno, ahí están cantándole el feliz cumpleaños todavía. Bueno, 11-7000-0750 es nuestro WhatsApp. Ahí nos puedes dejar un mensaje. También en el chat de YouTube, recordá, youtube.com. Nos buscás como Radio 750, nos escuchas en vivo y tenés el chat disponible. Y sabé que a través de YouTube, a través del dial, a través de la aplicación que te podés bajar en el celular, podés escuchar la programación del fin de semana, que es hermosa.
3: Hermosa.
1: Vamos a hacer un repasito. De 6 a 7.
2: Sí.
1: Este sábado, panorama informativo con Ricardo Álvarez. De 7 a 10 de la mañana. De haberlo sabido, con nuestro compañero David Cufré.
3: Va a estar.
2: Viene con las noticiones.
3: Con
2: del
3: buzo.
2: Fin.
3: Con vestido de buzo. A las 6 de la mañana. ¿Qué es de 7 de la mañana, domingo?
1: Sí, el sábado a las 7 de la mañana sale Cufré, sí, temprano.
2: Que alguien
1: de la
2: le
1: casa
2: pregunte cómo viene vestido.
1: Por favor, que haga una descripción. Cuente. Sí, sí. Igual que no se desvista, se lo pedimos por Dios, ¿eh? Con David Cufré y Claudia Sklotnik, de 10 a 12, rompiendo moldes con Juan Camolina,
3: ay,
1: el que cura,
3: rompe
1: querido.
3: Todos los moldes.
1: Exactamente. De 12 a 14, ¿qué me contás? Con nuestra hermosa Tati Almeida. De 14 a 16, la autopista del sur con Fernando Juan Lima. Nosotros lo tenemos todos los jueves aquí contándonos los estrenos. Y Sergio Napoli desde las 4 de la tarde y hasta las 6, o sea, digamos, con Agustín Gullman y Tiziana Ortomán. A partir de las 6 de la tarde y hasta la medianoche, relatores. Y de 0 a 2, la trama celeste con Alfredo Rosso. Y atenté que tenemos programación también para el domingo. De 6 a 7, panorama informativo. Desde las 7 de la mañana y hasta las 10, el gato escaldado con el queridísimo César Litvin. De 10 a 12, el séptimo día, y atenti con esta novedad, Yamila Neso.
3: Sí, Yamila Neso debuta este domingo.
1: Acá, en las 7:50. Claro, claro, claro. Bueno, te vas a divertir, vas a escuchar cosas, análisis y humor. Está bueno, está muy bueno, ¿eh? Así que les damos la bienvenida. De 12 a 15, el domingo No Tiene la Culpa, con el vecino Valmiro Mainetti y la queridísima Dayana Mejías. De 15 a 18, modestamente, domingueando.
2: Mira qué bien.
3: Aquí en una tal Vanessa.
1: Sí, una tal Vanessa. Sí. Y Dayana Mejías también, por supuesto. De 6 de la tarde a 12 de la noche, relatores. Y a partir de la medianoche y hasta las 2 de la mañana, Deportivo 750 con el Polaco Caimi. La programación del fin de semana de Radio 750, imperdible.
3: Impecable.
2: Y lo pueden escuchar por YouTube.
1: Claro.
2: Y compartir y escribir en el chat.
1: Y recomiéndanos, che, escuchalos, sí, por YouTube. Está buenísimo eso.
3: Está bárbaro.
2: Sí.
3: Señora Vero Lorca.
2: Bueno, acá estamos cada vez más rotos, ¿viste? Oh. Y no, pero en general, en el mundo. Hay una nueva tendencia en China. Digo, porque por ahí quieren participar, que tienen unos creadores de contenidos, que no es TikTok, es otra que tienen allá. Y se
3: ellos
2: están
3: todo lo mismo, pero un poco, pero más avanzado, pero con otro,
2: sí,
3: nombre.
2: Tal cual. Bueno, hay la están como rompiendo otro tipo de influencers, que son padres virtuales.
3: Ya sí, me supera.
2: Ya me supera, sí, a mí también. Los chicos están tan solos, la gente, que los que están en estas redes sociales, que siguen a influencers que hacen como de padres, que y muestran videitos donde recrean escenas familiares, llenas de cariño, cuidado, palabras, apoyos a sus seguidores, a quienes tratan simbólicamente como hijos, las caras de ustedes. Sí, tienen un montón de seguidores y están como, la están rompiendo allá. Padres virtuales, comparten su día a día, los usuarios les comentan, les piden consejos, y ellos dan consejos como, no están solos, hoy hiciste suficiente, tranquilos. Padres virtuales.
3: Pero viste que está habiendo todo un debate con el tema de la inteligencia artificial, más allá de la maravilla del desarrollo tecnológico, por las consecuencias psicológicas y psiquiátricas que está teniendo. Ya en Estados Unidos hay una demanda contra el chat GPT porque un chiquito se suicidó porque la decepción que sufrió en su relación con el chat.
2: Claro.
3: Entonces la familia le inició juicio a la empresa desarrolladora del chat, que creo que es Meta, no me confundo. Pero el tema es esto, el impacto que tiene en estructuras psicológicas endebles, esta imposibilidad de establecer una racionalidad que logre diferenciar claramente la virtualidad de lo real, la decepción y lo que pueden llegar a desencadenar esta clase de relaciones.
2: Es muy raro, yo trabajo a veces con algunas cosas de ChatGPT, le pido y voy orientando y voy dando cuenta de cosas. No sé, la otra vez me puso, ay, te pongo esto porque me río sola. Era para, me acordaba la charla que habíamos tenido acá, era para contestarle, vos te reís y por qué me contestás así a mí. Pero bueno, yo ya soy una señora, no me voy a quedar con eso, ¿no? Pero sí, sí. Lográs tener una conexión y te va hablando de una manera que, bueno, es muy raro. Para cerrar esta parte, quiero venir a este lado del mundo porque allá buscan padres y abuelos virtuales, y acuerdan que habíamos hablado que alquilan eso, pero en este lado esto se viralizó en el portal, en un portal de los del diario de Salta. Hicieron un chancletazo. Abuelas y madres se pusieron a ver quién tiraba la chancleta más fuerte. Pusieron una reunión familiar bien de acá, ¿no? Y pusieron una mesita con unas botellitas de plástico.
1: Decime que sos argentino sin decirme que sos argentino.
2: Y empezaron a ver quién tira la chancleta. ¿Quién tira mejor la chancleta? Ahí tenían las abuelas. La abuela, por supuesto, demostró que llegaba lejos con la chancleta. Todos muertos de risa, tomando unos vinos en una reunión familiar. Bueno, te digo que no estaba bien revolear la chancleta, nunca te apuntaban a pegar, viste que era como para tiro.
3: Pero que quede claro, era un
2: basta, la cortan, te estabas peleando con tu hermano, viste, basta, tiraba el chancletazo contra la puerta. Ahí no necesitabas virtualidad. Necesitabas que no tuvieran buena puntería. La que mi cuerpo necesita.
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0: Bueno, hace unos meses les comentamos que se había hecho una reunión inaugural de la casa de Norita, en el día del cumpleaños de Norita. Su casa en Ituzaingó, en Morón, en realidad, en el partido de Morón, se transformó en un lugar de encuentro. Uh-huh. Y se hizo una primera como reunión con distintos artistas, periodistas, escritores, para inaugurar esta actividad en la casa. Y ahora, hoy a las 20, se va a estrenar la tertulia de Norita con los testimonios que todos dimos, coordinados en ese caso por Alejandro Berkovich, donde participaron, bueno, por supuesto, Marcelo Cortiñas, el hijo de Norita, Ana María Cariaga, Adolfo Pérez Esquivel, Martín Coan, Nacho Levi, Marta Dillon, Lula Bertoldi, Juan Quintero, bueno, la lista es enorme. Raquel Robles, escritora, también Carlos González, nuestro compañero Gandhi de Página, sí. Graciela D'Aleo. Bueno, fue realmente un encuentro hermosísimo y ahora se va a poder ver en el canal de YouTube.
1: Porque están estrenando canal también.
0: Exactamente.
1: Todo. Adivina quién es uno de los primeros tres suscriptores.
0: A ver.
1: Yo. Bueno, suscríbanse, Casa Norita Cortiñas, así se llama el canal. Y hoy a las 8 de la noche se va a estrenar esta tertulia de Norita, esta ronda audiovisual que reúne estas voces, estas canciones para celebrar la vida. Y bueno, nada, celebrar a Norita.
0: Celebrar a Norita y para realizar, colaborar con este proyecto que va a recuperar la historia de Norita y todo lo que implicó su lucha y cómo continuar esa lucha, se puede colaborar con el proyecto aportando con el alias casa.norita, todo con mayúscula, no sé si tiene sentido la mayúscula, pero bueno, es lo mismo, casa.norita. También se pueden comunicar por mail a casanoritacortiñas@gmail.com, por Instagram @casanoritacortiñas, por YouTube Casa Norita Cortiñas y en TikTok Casa Norita Cortiñas.
1: Sí. ¿Tienen las camisetas?
0: Tienen las camisetas
1: de Norita Fútbol Club.
0: Que es una maravilla. Sí,
1: que cada tanto las relanzan. Así que, nada, como para colaborar también, comprarse una de esas camisetas que son preciosas, que tienen unos colores divinos, y apoyar al equipo de fútbol, que es un equipo femenino, y también la casa de Norita.
0: Así que, bueno, ya saben, hoy a las 20 por YouTube,
1: Casa Norita Cortiñas, ese es el canal,
0: la tertulia de Norita.

0: Bueno, hoy el presidente, perdónenme, pero es así.
1: No nos querías dejar ir en paz esta tarde.
2: El viernes a fama.
1: Claro, bueno, no, ahí va.
0: Hizo un posteo, un retweet en realidad, con un video del Ministerio de Capital Humano.
2: Sí.
0: En el que informa sobre un proyecto llamado Gemelo Digital. ¿No? Es decir, no se entiende mucho, para ser claro, en la evaluación del video.
2: Sí.
0: Lo que a uno le queda claro y la sospecha, y eso es lo que estamos averiguando, ya hay un pedido de informes del diputado nacional Agustín Rossi al respecto, es porque lo que te informan es que toda la información del Ministerio de Capital Humano para saber quiénes van a necesitar una ayuda social, focalizarla, hacerla eficiente, maravillosa, on demand.
2: On demand, claro.
0: On demand.
2: Sí.
0: Se va a recopilar información de todos los ciudadanos para tener esta precisión en las políticas sociales. Ahora, esto es lo que hace nuestro vecino de Palermo, el señor Peter Thiel,
2: sí,
0: uno de los señores más ricos del planeta.
2: Que sabe todo de todos.
0: Que sabe todo de todos, que gracias a la precisión de esa información, a los datos, al cruce de esos datos, que es, ya lo dijo Aristóteles allá lejos y hace tiempo, si hay algo que es poder, es la información.
2: Absolutamente.
0: Entonces, las grandes sospechas, aunque le estamos entregando a este señor a través de este proyecto Gemelo Digital,
2: a Pedrito,
0: toda la información nuestra para que orienten después todo. ¿Se acuerdan de Cambridge Analytic?
2: Sí.
0: Bueno, que fue la empresa que empezó a trabajar con Big Data y que fue una de las primeras que influyó en las elecciones de por el Brexit en Gran Bretaña y luego en las elecciones, la primera elección de Donald Trump en los Estados Unidos, con información focalizada, haciendo llegar a cada uno lo que quería escuchar, la famosa,
2: bueno, los
0: Big
2: algoritmos.
0: Data, ¿no? Eso fue como la edad de piedra de esto que estamos viviendo
2: sí,
0: ahora,
2: claro,
0: ¿no?
2: Sí.
0: en tan poquito tiempo.
2: Sí.
0: Y lo cierto es que se lo estamos así anunciando como que estamos en la vanguardia mundial. Somos los más mejores
2: esto,
0: del
2: esto
0: mundo.
2: Esto te va a hacer bien.
0: Esto te va a poner así en el top del universo.
2: Sí.
0: Pero además se ve que quienes elaboran los posteos del Ministerio de Capital Humano, que repostea al presidente Javier Milei, han tenido dificultades con etapas mucho más rudimentarias de la escolarización.
2: Sí.
0: El alfabeto no lo dominan.
2: No, absolutamente. Porque si uno se pone a mirar el video completo, se va a encontrar con algunas cosas raras. Como, por ejemplo, la locución está bien. O sea, si uno lo escucha, es correcto y está bien pronunciado. Pero, si uno sigue lo que está escrito en ese video, dice, primer sistema que ayuda predecir el futuro. Repito,
0: sí,
2: repito, porque no es que me equivoque en esta, no me equivoqué yo.
1: No se entiende, sí.
2: Primer sistema que ayuda a predecir el futuro. No ayuda a ni a predecir. Predecir, decir antes.
0: Bueno, es que la inteligencia artificial la tenés que corregir, bueno, todavía.
1: ¿Que hay alguien atrás o no hay nadie atrás?
2: ¡Es un video oficial esto! Amigos, ¿qué pasó?
0: Bueno, vos estás en los detalles.
2: Sí, yo estoy en la boludez.
0: Lo cierto es que así vamos entregando todo mientras escuchamos los audios ridículos, íntimos, absurdos del presidente y comentábamos sobre la interna que se tiran unos con otros y los negocios de fondo van y vienen. No.
2: Y vos ni te enterás.
0: Y vos ni te enterás.
3: Cantamos con la negra, escuchamos Víctor Jara. Dice la juventud no tiene para gobernar.
0: Bueno, buen fin de semana para todas y todas.
1: Buen fin de semana.
0: Y todes, abríguense.
2: Igual el lunes va a estar lindo, porque
0: pero
2: empieza a subir.
0: Tiene que pasar el sábado y domingo.
2: Bueno, vos estás en los detalles, Nora.
0: Bueno, gracias a la producción, el señor Nacho Caballero, la señora Sonia Giorgi, la señora Lucha de la Calle y hoy aquí la señora
2: Vero Lorca, Nora Beiras, Vanessa Lebenich.
1: Y así nos despedimos.
2: Hasta el lunes.
0: Ahora el informativo de la Radio 750 y luego damos la vuelta.

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1: Hora 17, temperatura 12 grados 2 décimas, cielo mayormente nublado en la ciudad de Buenos Aires, la humedad 64%. En Formosa Capital, temperatura 17 grados 3 décimas. La justicia intervino la UOM y desplazó a Abel Furlán por 180 días. La Cámara Nacional del Trabajo anuló las elecciones del gremio metalúrgico por irregularidades y ordenó el cese inmediato de toda la conducción nacional. Los mismos jueces que habilitaron la reforma laboral, Víctor Arturo Pesino y María Dora González, cuestionaron el proceso electoral del gremio realizado en la localidad bonaerense de Campana y que el recuento posterior destruyó la objetividad de todo el proceso. Luis Tato Caputo sostuvo que están revisando todos los impuestos distorsivos. Tras la baja de retenciones anunciadas por Milei, el ministro de Economía detalló que en el caso de la soja, los derechos de exportación van a ir bajando 0.25 puntos porcentuales desde 2027. Sobre este asunto, el exdirector del Departamento del Hemisferio Occidental del FMI afirmó que Caputo no es un economista, sino un trader. Así lo indicó Alejandro Werner.
2: Yo hace mucho que no he hablado con Luis. Claramente Luis no es un economista, es una persona de mercados y como persona de mercados también una persona de mercados muy del día a día. Un trader, etcétera. Como eso tiene una buena reputación, etcétera. Pero en ese momento como presidente del Banco Central no se necesitaba una persona con esas características. Se necesitaba una persona con una visión de estructurar una forma de operar del Banco Central que guíe a los operadores de mercados, etcétera, y no un jugador más que entre a la cancha y esté interactuando con ellos. Entonces, de ahí mis críticas, porque obviamente del otro lado, negociando, digamos, por parte del Fondo Monetario Internacional, era muy difícil la interlocución.
1: Dos cuadras de fila para recibir el álbum del Mundial gratis.
3: En la calle.
4: La intención de la empresa dueña de la franquicia oficial de los álbumes es entregar 4.000 en uno de los principales shopping de la ciudad de Buenos Aires. El álbum de tapa blanca cuesta 12.000 pesos y los sobres de figuritas pueden llegar a los 2.500. Sin embargo, no hay stock suficiente para la cantidad de gente que se presentó. Hay otros, además, que deciden venir a intercambiar figuritas. Para Radio 750, esto dicen quienes se acercaron.
5: Nosotros llegamos un ratito y, bueno, canjeamos acá con los chicos.
4: ¿Cuántas le faltan?
5: No, recién arranca, así que tenemos para rato. Está recién arrancando, así que, pero sí, tenemos para rato, para completar, sí.
4: Una pequeña ayuda, ¿no? Porque es un número llenar el álbum.
5: No, sí, olvídate. Lo ideal es canjear e intercambiar, porque si no, no llegas más.
4: Desde Palermo, para Radio 750, Laura Medina. Derecho a la información.
1: Valor de dólar oficial e informal, 1.425 pesos. Riesgo país, 514 puntos.
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1: Se reportan demoras en las principales salidas de Capital Federal a provincia, en la General Paz, desde Eva Perón hasta Rivadavia y en zona Saavedra, sentido al Río de la Plata. También en toda su traza, mano al Riachuelo. Además, en el ingreso de la Richera Capital Federal. Tren San Martín circula con demoras. Resto de trenes, subtes, hipermetro a horario. Temperatura 12 grados 2 décimas, cielo mayormente nublado en la ciudad de Buenos Aires, la humedad 64%. En Formosa Capital, temperatura 17 grados 3 décimas. 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Estas fueron las noticias, Sergio Becerra.
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0: operativo Paquete ya está en marcha. Hoy lo desactivamos.
1: Si puedo, bebo las sobras. El mezcladito.
0: ¿Y qué vamos a hacer cuando no queden más sobras? Porque el gobierno milita que está todo bien, ¿eh? Que todo va para arriba. A veces pienso que... ¿sabés que gana la batalla?

punto récord. La gente ya no sabe más qué hacer con la plata. Mientras tanto, una nueva encuesta marca que el día 14 se termina la plata para los argentinos y empieza el fin de mes. No te pierdas el programa de hoy porque vamos a estar desactivando la bomba. Quisieron que todos hablemos del paquete. Hoy en el editorial te vamos a demostrar que todo estaba armado. Como en el menemismo más recalcitrante, estos muchachos quieren entretenernos. Todo se cae a pedazos. El castillo de naipes ya no existe más. Prepárate, tenemos un viernes cargado en Damos la Vuelta, porque acá estamos con todo. Son 180 minutos para divertirte, soñar, informarte, llorar, entretenerte. Todo lo que vos sueñes está acá, en este programa de radio.

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1: ¿Cómo les va? Bienvenidos 1709 en esta Argentina. Mi nombre es Diego García Sáez. Acá estamos desde hace 100 programas. Hoy cumplimos 100 programas, señores y señores. Gracias a todos los que están del otro lado. Vamos a festejarlo con nuestros oyentes. Hoy cada vez participando más que nunca. Imagínate que cuando arrancó este sueño de ser parte de este equipo y me dijeron, vas a conducir entre las 17 y las 20, se empezó a pensar el nombre y yo dije... Y por ahí me sugerían, tiene que ser como una vuelta de todo. Y terminó saliendo Damos la Vuelta. Y vos sabés que fuimos descubriendo este formato, la radio que cada vez no solamente vuelve a sus oyentes, sino que las generaciones nuevas la empiezan a escuchar. Soy un convencido que la AM se empieza a sonar en todas partes a través de las redes, claro. Y esto hace que seamos la caja de resonancia de lo que pasa en la Argentina. Acompañarte, seguir de cerca ese mate amargo que tal vez te estás tomando. En muchos casos hasta imaginar, ¿no?, que aquí en el estudio... Como muchos se lo imaginan, estamos a oscuras, dándote las noticias, hablando, pensando, sintiendo y siendo parte en algo que para mí es hoy un orgullo. Estar conduciendo este programa en el que confiaron las autoridades del Grupo Octubre, llegar a los 100 programas, la verdad que para mí es un gran festejo, así que lo vamos a estar compartiendo con todos ustedes. Y hoy estamos en un viernes distinto, diferente, porque algunos ya piensan, los que pueden, en el fin de largo. Hoy se veían, la verdad que pocas filas, tanto para tratar de agarrar un micro de larga distancia o en Aeroparque. Mucha gente que tal vez iba y aprovechaba para tomarse algunos días porque durante las vacaciones no se pudieron ir a ningún lado, juntaron unos manguitos, lograron zafar. Pero claro, para el gobierno es siempre la militancia de que está todo bien. Porque si vos te guiás por la cantidad de títulos que hoy empezaron a sumar, por ejemplo, que la gente ya se empieza a desendeudar, que llegó al tope el nivel de endeudamiento, título hoy de La Nación, porque algunos bancos dicen, por lo menos se estabilizó, todos deben el 17% en promedio, pero no creció la morosidad. Y el presidente, claro, que lo habrás escuchado en Narnia, como siempre, festejando que una variable de esas tan chiquititas le dio un poquito más arriba. Yo se lo contrapongo, presidente. Hay un estudio que después te lo voy a contar y te lo voy a analizar, que hizo Boomerang, que es en realidad una consultora internacional y yo te diría en Latinoamérica tiene alta inserción. Hizo un comparativo con los otros países de Latinoamérica. Estamos en el peor de los mundos, muchachos. Estamos peor que en Paraguay. Le preguntaban a la gente y a todos los encuestados y entrevistados, ¿cuándo es el último día del mes para vos? ¿Cuándo se te acaba la plata? ¿Sabés qué respondió el 78% de los encuestados? ¿Te lo digo? No te lo digo, lo averiguás vos, me escribís, me llamás y después me contás qué día es el último del mes para vos. El 14. El día 14 a la gente se le termina la guita. Después decime cómo hacemos. Es increíble que estemos asistiendo. Tengo acá los números, después se las voy a estar contando, desgranando, porque le dije a la produ, le digo, imprimímela. Quiero que cada numerito de estos lo vayamos contabilizando con los oyentes, porque ese no es el único tema, porque hoy vamos a hablar de todo, porque en un rato me voy a meter y vas a escuchar un audio que en exclusiva tenemos aquí para este programa, porque el operativo Paquete, ese que intentaba, ¿no?, que Milei era un gran accionador sexual, que es un macho alfa, que estaba dando mensajes chanchitos. Bueno, con muy buen tino, esta producción y esta radio creyó que ese tema era algo que venía operado desde mismo adentro de los servicios que manejan las redes de este gobierno, que en realidad está hecho mierda, y como no tiene forma de tapar la realidad, sacó esta estupidez en las redes primero, y después intentaron que los medios lo difundan, pero son tan especialistas en hacer cagadas que hasta los propios se preguntaban hoy por qué los medios no se hacían eco de los audios de la intimidad de un presidente que es un gran macho alfa. En un rato te explico por qué. Vas a escuchar un audio que te va a dar cuenta de una charla que mantuve en la previa con alguien que me termina diciendo que si la sacamos al aire, pero si demostramos que esta persona estaba sacando un nuevo disco, una nueva canción llamada El Paquetazo Me Daban la Nota. Después te cuento quién es. Yo acá los audios no los voy a pasar, no los vas a escuchar en esta radio, en este programa. Fíjate vos que esto todavía solo tuvo repercusión en las redes. ¿Pero sabés quién fue el organizador del operativo Paquete? Me pregunto, ¿viste? Porque por ahí te querellan. ¿Santi? ¿Santi, el pariente de Toto? Estos muchachos están jugando con fuego, ¿eh? Y son capaces de, en el fuego amigo, cargárselo al propio Javiercito. Porque en mi editorial te vas a dar cuenta que ya están armando el nivel de sucesión. La señora Villarroel, el señor Martín Menem, y acá se enoja cuando le digo la vieja, la señora Patricia Bullrich. Están todas las avispas viendo dónde clavan el aguijón, hablando de los 90. En un ratito te lo cuento, no te lo pierdas. Hola, Valmiro Mainetti.
2: ¿Cómo estás, Diego? Felices 100, compañero.
1: Muchas gracias, igualmente.
2: Felices 100 para Diego y para todo el equipo de este Damos la Vuelta, así como también saludamos a todos los que están del otro lado. A esta hora, a las 5:15 de la tarde, la temperatura en la Ciudad Autónoma de Buenos Aires, 12 grados dos décimas, Diego.
1: Bueno, tenemos mucha información y muchos temas. ¿Qué te traes para la primera hora, Valmi?
2: En esta primera hora recordaremos un disco disruptivo del rock nacional que está cumpliendo justamente hoy en día, 22 de mayo, 40 años de existencia. Sí, 40 años de un disco, tal vez uno de los más disruptivos y para mí el mejor de esta banda.
1: Vamos, vamos todavía, ¿eh? Tenemos rockola, además vamos a bailar, pedí música, como le dicen, dicharachera.
2: Dicharachera,
1: sí,
2: mire.
1: Para, ¿viste?
2: Un término modernísimo.
1: Un término modernísimo. pedí entre Palito Ortega, sí. Todo lo de, ¿viste? El típico baile así de en familia.
2: Exacto.
1: Lo que escuchaba nuestros abuelos. Le dije a nuestro gerente de musicalización, uh-huh, a Ricky.
2: Ricky Achával.
1: Sí, a Ricky Achával, que no quería nada de esto modernoso, no. Le dije, tirame, hasta gestioné, mira, un Los Iracundos, creo.
2: ¡Epa!
1: Así que va a haber
2: bien,
1: de todo.
2: No se privó de nada.
1: No, porque viste que
2: usted
1: él tiene...
2: conoce Los Iracundos, viene del conurbano, Iracundos, aquel,
1: sí,
2: muchacho. Sí,
1: sí,
2: claro.
1: Pedí de todo, porque viste que Ricky siempre te cuela un banda a los chinos.
2: Alguna modernidad palermitana.
1: Claro, una modernidad, sí, de esas. No. Nada que ver con eso. Si acá sacamos a Diango, que charló con nosotros, imagínense cómo venimos. Y te digo que Diango también, para un whisky a esta hora.
2: Momento viene, épico de Diango,
1: sí,
2: le digo.
1: Estamos, sí, con Matt igualmente.
2: Sí, sí.
1: Bueno, separamos y ya nos metemos en el editorial. Se cayó el operativo Paquete.
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1: 894 días de esta pesadilla. Javier Milei, 567 días para que se vaya, para que termine. Si no lo reelegís, por supuesto. Nuevamente, esta gente cree que estamos en los 90. Y empiezan a darnos muestras de que como la cosa no va, como todo se cae, como cada uno de los locales que van cerrando, algunos ahora con miedo a que la maroma te vaya tocando, porque la cosa está así. Hoy sos vos, mañana es tu amigo, mañana es tu pariente. No vamos a pasar jamás los audios, estos chanchitos, que además fueron grabados en persona por el propio Javier Milei con esta chica, Rosemary. Sí, quisieron hacernos creer que el presidente es rubio, de ojos celestes, que es un hombre que entre las piernas tiene grandes dotes. Tono de audio mamarrachesco, berreta, pueril, salvaje, de un tipo que te marca además que está pasando por un momento complicado emocionalmente, más allá de que sean de o no de su intimidad, la verdad que a mí me importa tres carajos lo que dijo este señor. No me voy a regodear en eso. Me quiero ir a que empieces a conocer los audios que realmente se tienen que pasar en una radio. Lo que nos pasa a todos nosotros, lo que te pasa a vos, querido amigo, querido taxista, empresario que estás venido a menos, que no sabes cómo hacer este mes o el que viene para pagar aguinaldos. Te digo a vos que tenés un kiosquito, te digo a vos que sos jubilado, te digo a vos que decidís en la fila del súper che, a ver cuánto gasté, cuánto llevo, porque hacemos cuentas cuando vamos al súper. ¿Vieron que la gente va con calculadora? No pasaba hace cuántos años, en el celu, ¿no? Van sacando la cuenta de la guita que llevan para no pasar vergüenza en la caja. Llegamos hasta tanto que ya la gente no tiene miedo. Estos son los audios, Javier Milei, que yo quiero pasar. No tus audios chanchos haciéndote el macho berreta, el macho alfa, la otra mina que se hace la seductora, que también es una... Ya, después de lo que me dijo, porque yo tengo un audio de ella, preguntándole si quería salir al aire con nosotros, pero ahí nos dimos cuenta que la trampa estaba lista. Acá hay un eje fundamental. Después me meto con los audios. Escuchemos los reales, lo que nos pasa a nosotros todos los días.
3: Yo tengo muchos amigos que están buscando trabajo y no consiguen. Por eso yo no entiendo también cuando dicen que no buscan trabajo. Eso es una mentira. O sea, hay muchos, tengo muchos amigos que buscan trabajo y no consiguen trabajo en la formalidad. O por ahí tienen muchas horas de trabajo y ¿cómo haces para estudiar? O sea, tenés que dejar de estudiar. O sea, ese es el futuro de la Argentina. Tipo, que dejen de estudiar. ¿Cuál sería, o sea, la realidad?
4: Claro, no pueden estudiar si tienen que trabajar. Bueno, tenés la suerte de que tus viejos te están ayudando y bancando, así que ojalá puedas recibirte pronto y conseguir un trabajo, ¿no?
3: Claro, sí, o sea, lo ideal sería que cada uno pueda vivir, o sea, solo, ya teniendo 24, 25 años, pero no se puede, porque encima los alquileres están por arriba de 500 lucas. O sea, es una vergüenza.
1: Pobres jóvenes, pobres amigos que recién empiezan, pobres padres, pobres abuelos. Y la batalla cultural parecen ganarla, pero la gente no va contra eso. La gente está en su mundo. A la gente le importa un carajo los audios del paquete. Y si no, escucha este otro en un móvil de TV.
5: Yo tengo cáncer, sí, capaz que me muero el año que viene y ya no gasto más.
6: ¿Cómo viene con el tratamiento?
7: ¿Pero ve eso como una salida, señora?
5: Y yo sí. Para mi edad, sí, ya mis hijos son grandes, no tengo problema.
7: ¿Cómo estás llevando el tratamiento?
5: Y los remedios me compro un mes sí, un mes no.
7: ¿Y el médico qué dice?
5: Y después ponerle voluntad y gana de vivir.
7: ¿Y su médico qué le dice?
5: Y nada, el médico me caga pedo, pero bueno.
7: ¿Pero por qué? ¿Por el tema que...?
5: No me alcanza, él quiere que tome los remedios, pero si a mí no me alcanza. No los puedo tomar. Tampoco voy a ir a robar para comprar los remedios. Hay que hacerle caso al presidente. Él dijo que los viejos estamos de más. Así que está bien, ya está.
1: Hay algunos que le hacen caso, ¿eh? Están tan cooptados que se ríen. Que hacemos de cuenta que no pasa nada. Somos zombies dentro de esta historia. Y estos HDP nos quieren también meter en su juego. El operativo paquete estaba en marcha. Hace 6 meses que estos audios de mierda, que esta mina quiso ponerle el mote de a Milei transformado en una suerte de hombre al cual no se le puede decir que no, ya empezaban a circular. Desde octubre te diría que estaban en las redes, solamente que bueno, ahora se hicieron virales, alguien lo tomó y todo empezó a caer como en saco roto. Porque esto que ya vimos, ya pasó. El menemismo utilizaba las mismas trapisondas y triquiñuelas para meternos las cortinas de humo necesarias. Y si no, voy a dar cuenta simplemente de dos, que repasé en el tiempo. ¿Vos te acordás cuando lo encanaron a Diego Armando Maradona en el departamento de Caballito? ¿Vos te acordás, no? ¿Te acordás de ese día? Mira, 26 de abril de 1991. ¿Sabés qué pasaba? Que Menem quiso tapar el Yoma Gate, el Swiftgate, el escándalo de coimas, cómo la familia lavaba guita, la de Loyoma, cómo el plan económico al principio se iba a la mierda, porque antes de la convertibilidad, bajo la banca de Roy y compañía, ese ministro que después se muere, y los Bungiborn, tuvimos más inflación que en la última etapa de Alfonsín. Lo que pasa es que la gente no se acuerda. Ahí armaron una operación y lo terminan deteniendo a Diego. A Diego Armando Maradona, 26 de abril de 1991. ¿Cómo fue que las cámaras llegaron antes y todos los canales, porque había 5 nada más en aquel momento, tuvieron a Diego saliendo totalmente excedido? Y te acordás después del mito que estaba con un hombre morocho en la cama y todo lo que tejieron. Y así estuvieron un tiempito largo, La cortina de humo pasó, Menem ganó. Y en algún momento, un 9 de octubre de 1996, cuando hacía tan solo días, Menem lo había echado a Domingo Cavallo, porque el padre del modelo o el padre de la criatura, como decían en ese momento, de la libertad económica, ya nos había hecho mierda. Y entonces Menem se enoja y lo echa a Cavallo, porque él mismo se creía el padre de la criatura. Bueno, un 9 de octubre del 96 inventaron el caso Coppola. ¿Te acordás? El famoso jarrón, Samantha, Natalia, Mauro Viale y sus programas, llenos, llenos de gente. Estuvieron durante un año currando con todo eso. Y después se supo que todo había sido armado, ¿no? Que el juez ese que lo había condenado y que lo había metido 2 años en cana al propio Coppola había fraguado los allanamientos. Era todo trucho. Hasta Tarantini habían metido, Pata Villanueva, de todo lo que se podía hablar. No pasó nada, ¿eh? En realidad, sí pasaron cosas. Menem logró transitar y llevarnos a la peor de las crisis. Y después vino otro, también, presidente, entre comillas, que no supimos valorar, no, este se tuvo que ir antes. Primero por los hechos de corrupción, Fernando de la Rúa, pero también tuvo operativos truchos de humo, porque en medio de una crisis política llegaron a fingir que a la Argentina había llegado el ántrax. Un funcionario salió a decir que había llegado una carta, era año 2000, después de las Torres Gemelas, ¿te acordás que enviaban supuestamente ántrax? Era talco, pero un tipo salió a decir que en la Argentina había llegado el ántrax. Y después del derrumbe de la economía, ya con Chacho Álvarez afuera, un día le dijeron al presidente, Fernando, le vamos a sacar unas fotos, lo vamos a hacer intimista. Y claro, abrieron un cajón y se lo ve en la tapa de la revista Gente a Fernando de la Rúa con un supuesto hallazgo de Viagra. En aquel momento empezaron a decir que al presidente no se le paraba. ¿Te acordás? ¿Vos te acordás de eso? Y el grupo Sugi, aquellos que asesoraban al presidente, le dijeron, junto a Ito de la Rúa y sus hijitos, vamos a darle la vuelta, vamos a llevarlo al programa de Tinelli para demostrar que es un presidente que está bien, que está activo. Y ahí fue donde empezó a caerse la imagen de la Rúa, que además de estar devastado, en algún momento uno de sus funcionarios dijo que de la Rúa tenía arteriosclerosis. Después vino lo que vino, un desmanejo, un desastre. En el medio también lo llevaron un día al programa de Mariano Grondona, ¿se acuerdan? Para que golpee la mesa y diga, estoy activo, soy de la Rúa. Increíble las historias. Pero no me quiero detener un minuto más. Quiero que escuches un audio de Rosemary. Sí, yo la llamé, Nobleza Obliga, periodista. Anoche, cuando empezaba toda esta cuestión, hablo con ella, le mando un mensaje y le digo a ver qué pensaba de todo esto y si quería hacer una nota. Después me di cuenta que menos mal que no hicimos una nota, porque escuchen el final del audio. Rosemary es una supuesta amiga del presidente que en algún momento lo conoció, así cuenta la historia, que lo vestía, lo asesoraba en vestuario. Rosemary me dice, sí, mirá, los audios son verdaderos. La vas a escuchar ahora, pero escuchen el final. Porque ahí se dan cuenta de cómo el operativo paquete estaba en marcha. Rosemary y un audio que lo dejan claro todo. Operativo paquete armado por el propio gobierno.
6: Hola Diego, ¿cómo estás? Mira, yo estoy a full filmando mi video de hoy, ¿viste? Yo estoy cantando ahora. Los audios son reales. Lo filtraron de, bueno, no sé, de obviamente de no, es una, no son audios, son conversaciones, pero yo estoy hoy a full, ¿viste? No, recién te escucho y ahora tengo una cena y me están abrumando con la prensa. Así que bueno, nada, yo ahora estoy cantando en otra cosa, ¿viste? Yo propongo, si pasan mi canción que justamente se llama El Paquetón, yo doy la entrevista, no hay ningún problema, así que acá estoy.
1: Dios mío, Dios nos libre. Estos tipos son capaces de cualquier cosa. Mientras vos te cagás de hambre, ahora empiezan a investigar a Karina Milei porque no solamente hizo un contrato millonario para arreglar las florcitas de olivos, le dio laburo a una pariente del dueño de el lugar y de una concesión por 700 palos, eso lo hicieron durante los primeros días, va a seguir saliendo mierda. Mientras tanto, esta chica me decía, si vos me habilitás a que yo te presente el nuevo tema del paquetón, te doy la nota. Yo no quiero una nota con ustedes. No, este es el mundo del revés. Está todo al revés. Empezá vos a dar la vuelta, hermano. Salí a la calle. Basta. No los votes más. Son chorros. Encima son sucios, feos, malos. Todo lo que ellos son y quieren que nosotros seamos así. Nosotros no vamos a ser así. Este mundo está al revés.
8: Me dijeron que en el reino del revés nada al pájaro y vuela el pez, que los gatos no hacen miau y dicen y es porque estudian mucho y

0: Así lo veo. Cada vez más alejado de la realidad, sin tener idea de lo que está pasando el pueblo argentino. Cierto es que también le importa muy poco, ¿no? Lo que no lo sabe y le importa muy poco, ¿no? Está convencido de un plan económico que ya fracasó hace rato y está arrastrando a todos los argentinos a una situación de desgracia, de angustia, de necesidad extrema. Un plan económico que no ha rendido, ha arrastrado a toda la población argentina a un esfuerzo superlativo que no tuvo ningún resultado. Realmente te hablan, qué sé yo, de números absolutamente ficticios, como todo lo que da la sensación de que vivencia el presidente, vive en un país que no es este, vive en una realidad paralela. Y le pasa lo mismo a muchos de sus ministros. Viste que a ellos les encantan los anuncios grandilocuentes.
1: Sí.
0: El mejor ministro de la historia, la mejor gestión de la historia, todo lo mejor, pero bueno, vos caminás en la calle. Hace estos días que lo tienen como meme con esa comparación que se hizo respecto de qué pasaría si un extraterrestre bajara a la Tierra y viera el milagro argentino de Milei, ¿no?
1: No.
0: Realmente es tragicómico.
1: ¿Qué estás viendo de diferente? Porque me imagino que, bueno, por edad habrás vivido crisis de 2001, lo que fueron los últimos tiempos de La Rúa, que no daba pie con bola, un gobierno que, bueno, se deshizo de otra manera, ¿no? Acá yo por lo menos veo como muy distinto cierta sumisión o mecanismo de autodefensa que estamos tratando de lograr todos de sobrevivir. Sin hacerlo, podríamos decir, sin mostrarlo en las calles, ¿no? Está bien que las diferencias son bastantes porque en aquel momento a la gente le sacaron los ahorros de alguna manera compulsiva, pues estaba la guita en los bancos. Ahora nos sacaron los ahorros para sobrevivir, porque muchos tuvimos que agarrar el resto. Ya estamos en un punto en que a la gente no le queda resto. Hoy si se te rompe un lavarropa es una tragedia porque no tenés para arreglarlo. En ese punto, digamos, me paro ahí tratar de pensar contigo. ¿Qué estás viendo en este nivel de sumisión o de cierta, de cierto silencio, ¿no? De parte de la gente.
0: Sí, ves, es como de brazos caídos los ves, ¿viste? Con una pérdida de esperanza. Debo confesarte que creo que fue. Creo que no hay nada más peronista que decir que el pueblo nunca se equivoca, sobre todo cuando vota, ¿no? Entonces yo veo que a lo mejor se critica mucho la gente que ha votado a Milei, y cuando en realidad creo que fue la política que generó las condiciones para que la gente votara, prefiriese votar a un tipo con una motosierra que a cualquier político clásico, ¿no? Evidentemente la política también se tiene que hacer cargo de eso. Y creo que más que criticar a la gente que ha votado a Milei, lo que tiene que hacer la política, y espero que lo hagamos nosotros desde el peronismo, es volver a transformarnos en esa herramienta fenomenal que el pueblo puede usar en defensa propia. Volver a poder hablar de futuro, a transformarnos nuevamente en esperanza para generar condiciones diferentes a las que hicieron que estemos gobernados por un personaje de estas características. Si logramos eso, habrán desaparecido las condiciones que generaron las condiciones para que esta persona esté gobernando.
1: Sí.
0: Así que creo que hay una gran responsabilidad de todo el arco político.
1: Porque en definitiva todavía como que no se termina de, digamos, tratar de llevar a la gente a un mismo hecho en el cual podamos pelear. Digo, obviamente que el gobierno de Javier Milei está lleno de casos de corrupción, siguen saltando cosas. Ahora el nuevo tema este de una investigación a Karina Milei, por ejemplo, porque contrató por 700 millones para arreglar los jardines de Olivos. Esto surgió ahora, tiene una nueva denuncia penal. En el medio está la gente que pierde el laburo, pero en realidad yo creo que en definitiva acá hay un problema muy grande como de ingresos de la población, ¿no? Esta idea de haber pulverizado los ingresos, y me parece que ese tendría que empezar a ser como el eslabón, ¿no? De esta cadena, más allá de que, por supuesto, hay reclamos de todos lados, hospitales, salud, pero sería como es el elemento, no le parezco todavía, no le puedo encontrar a la oposición o al peronismo, digamos, ese punto para el cual comiencen también a volver a enamorar, ¿no?
0: Nos estamos volviendo a organizar de a poquito, todavía hay muchas.

0: discusiones por dar y demás, pero sabes que creo que el objetivo no debe ser volver a enamorar, porque cuando uno está enamorado está ciego. Lo que tenemos que hacer es volver a representar
1: los intereses
0: y los problemas, porque si bien hay una composición muy importante en lo emocional del voto, creo que esta vez la gente va a votar un poco más con la cabeza. Por eso creo que volver a enamorar no alcanza, viste, el estado de enamoramiento, uno está ciego. Cuando vos amás, no encontrás ningún defecto.
1: Y es lo que
0: ahora
1: pasó con Milei, ¿no? Tal vez.
0: Claro, hay que amar con los ojos bien abiertos. Tenemos que volver a representar más que enamorar. Porque cada vez que el peronismo representó las necesidades, las urgencias, los sueños, las esperanzas del pueblo argentino, ha sido imbatible en las urnas, y después ha podido gobernar con autoridad y ha logrado eso que nosotros llamamos los días más felices, ¿no? Uh-huh. Donde vivir en la República Argentina era vivir en un país que daba posibilidades, que igualaba, y siempre con la cultura del trabajo como eje fundamental. Por eso históricamente se dice que la columna vertebral del peronismo es el movimiento obrero organizado, es el trabajador organizado, ¿no?
1: Por último, Gustavo, ¿estás viendo desde el peronismo una idea de, bueno, empezar a construir, abrir un poco también el panorama, reunirse con ciertos sectores, más allá de que no lo sepamos públicamente, pero evidentemente empezar a tocar cada puerta?
0: Sí, creo que todos los que tenemos origen en el peronismo, ¿no? Abrevamos las aguas filosóficas del peronismo, ese pan-peronismo compuesto por peronismo y aliados, debemos necesariamente confluir. No como hacíamos antes, ¿viste? Antes dijimos, bueno, primero ganemos, después vemos. Bueno, sí. No. Creo que tenemos que desarrollar un programa de gobierno claro, al cual adhiramos todos. Y en base a eso hacer la propuesta a la población. Y después, bueno, hoy hay, Axel es el único candidato a presidente que tiene parado el peronismo, así que tenemos que cuidarlo. Creo que tal vez es sano que salgan otros candidatos, por ahí vi que Sergio Uñac también estaba con intenciones, y no descarto que aparezcan algunos más, que me parece bien. Después veremos si por peso mismo de las mediciones, ¿no? De la empatía que generen los candidatos con el pueblo y demás, tal vez se define y se hace una sola lista de unidad, o si es necesaria una paso. En cualquiera de esos escenarios está muy claro que el real adversario, el que está haciendo sufrir al pueblo, es el gobierno nacional, y que todos podemos llegar a debatir a ver cuál es la mejor manera de salir del lío en el que nos metió Milei. Pero siempre entendiendo que es muy importante que todos estemos del mismo lado, ¿no? En Merlo le estoy dando de comer a 130.000 personas. Claro. Es un dolor muy grande, ¿no? Y cada vez que uno abre un comedor, anuncia el fracaso de la política.
1: Totalmente. Entonces,
0: más que ponernos contentos porque abrimos un comedor y vamos a poder ayudar, tenemos que sentir una tristeza. ¿Por qué? Porque eso quiere decir que hay padres, hay madres que no pueden parar la olla, que no pueden poner la comida arriba de la mesa y que necesitan del Estado. Bueno, dar marcha a eso, para eso necesitamos tener muy en claro desde dónde vamos a arrancar una vez que se vaya Milei y cuál es cada uno de los pasos que tenemos que dar para sacar a la Argentina del lugar donde se encuentra.
1: Por último, ¿cantidad de habitantes de las tierras de Merlo en total?
0: 700.000 habitantes.
1: Un 700.000 montón habitantes.
0: Somos más grandes que varias provincias.
1: Totalmente.
0: De la Argentina, ¿no? Somos los quintos en el conurbano, los séptimos en la provincia de Buenos Aires y los decimoterceros de la Argentina. Es un distrito muy grande.
1: Muy grande. Gustavo, gracias por la charla.
0: No, gracias a vos, un abrazo grande, saludo ahí al equipo periodístico, al equipo técnico, a la audiencia.
1: Acá estamos, gracias. Gustavo Menéndez, intendente de Merlo, charlaba con nosotros, recorriendo un poco cada rinconcito del conurbano. Vamos a empezar a hacer este tipo de charlas, porque son los intendentes los que tienen el pulso, y es por eso que tenés que empezar a darte cuenta para dónde vamos, ¿viste? Recién lo decía Menéndez, le estamos dando de comer a 130.000 personas, por eso le pregunté qué cantidad total tenían de habitantes en Merlo, 700.000 personas. te caes de traste. Y este tipo, el que nos gobierna, ni siquiera debe saber dónde queda Merlo. Porque es un desgraciado. Porque si lo sacás de Callao y Entre Ríos, el tipo no sale de ahí. Y mira, iba a decir alguna cosa, pero mejor no la digo. Damos la vuelta.
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0: Y escuchando a Virus como telón de fondo, como telón de cortina, les cuento que el miércoles 27 de mayo haremos un panazo en la puerta de la radio. 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Mensajes que van llegando al 11-7000-0750 y dicen así: ¡Felices 100! Por muchos más, Mónica de Belgrano nos enviaba este mensaje. Buenas tardes a todos. Felices 100 programas y por miles más. Los quiere siempre Agustín de Miramar. Abrazo grande, Agustín. Felices 100 programas. Rodo de Villa Crespo nos enviaba este mensaje. Buenas tardes, Diego. Pregunta: ¿trabajaste en el diario Miradas al Sur?
1: No.
0: Bien, contestada la pregunta. La pregunta es simple, sencilla, con una respuesta simple y sencilla.
2: No. Puede ser un buen programa,
1: Sí, Miradas al Sur. Me suena el diario de...
0: El que dirigía Anguita.
1: Sí, no estuve.
0: Esto es menemismo, con un monigote puesto y manejado por el poder económico y corrupto, como es históricamente la derecha. Patricio de Marcos Paz nos enviaba este mensaje. Y uno último: hola chicos, están postergando el fin, así ganan tiempo para afanar más. El no está demente, está gaga. A todo esto, carga un nafta en el helicóptero con su destino a Israel. Y nosotros, que se lesionó el Divo y Rosemary presenta su nuevo tema, Daniel de Martínez, y nos hace un rally por nuestra realidad absoluta, ¿no?
1: Qué increíble la operación paquetazo, que hicieron una truchada. Porque aparte, son tan truchos que como nadie lo replicaba en los medios,
0: No prendía,
1: por más que decía, los audios no los vamos a repetir porque son un asco.
2: Buenas tardes, a la altura también de... Porque digo, la berretada está a la altura, ¿no? Cuando tuvieron que armar causas, para otros u otras, sí, tuvieron que profundizar un poco más. Acá es como muy 90 todo, ¿viste? Son todas berretadas.
0: Muy berretas, sí,
2: es Samantha en los 90, sí. es todo muy berreta, muy 90. Digo, muy en pobre. Otros momentos, como el pueblo estaba más seguro de lo que realmente quería, tenían que profundizar, tuvieron que ponerse a trabajar para mentir, armar causas con
0: fiscales. Por lo menos Samantha y Natalia tenían un poco más de rock. Esto es
2: feo, todo es berreta. Es muy cascada.
1: Pero además se nota que eso estuvo grabado con los dos protagonistas ahí juntos, porque no es ni siquiera, no son audios, es en realidad una llamada telefónica que está hecha como si vos y yo, Chiqui, hablamos acá y lo grabamos, claro. ¿Entendés? Hicieron hacer como, hasta estaba leído, suena leído por momentos.
2: Igual también está, para nosotros que estamos trabajando de esto, que intentamos desde la comunicación informar, muchas veces, no sé si a ustedes les pasa, pero yo me replanteé un montón de veces mi laburo y qué rol ocupa el comunicador. Está muy bien que nosotros acá no hayamos reproducido, por ejemplo, los audios, porque digo, ¿qué valor periodístico aporta esos audios que están dando vuelta? Sí, obviamente, podemos hablar y eso es más de Twitter, es más de Instagram, pero la verdad que para...
1: Pero es que esta gente tiene tan podrida la cabeza que tejen que el presidente... Menem en realidad lo hacía trayendo a Madonna, ¿te acordás que le miraba los pechos? Sí. Si no venía Yuya...
2: Iba a lo de Susana.
1: A lo de Susana venía Yuya y te acordás que decían que le gustaba Yuya, que hasta habían dado unos besos, traía los Rolling, claro, y se mostraba así. Sí. Un día cuando vinieron los Guns, Menem dijo que eran forajidos, que había que echarlos a la mierda.
2: Después iba a andar en Ferrari por ahí.
1: Claro, en un 90 te diría más, porque tenía que traer los Rolling, tenía que, visitar la Madonna.
2: Era
1: por lo
2: pizza
1: menos
2: con champán.
0: Exacto.
1: Acá como anoche nadie les daba bola, porque esto no salió a ningún lado salvo en las redes y en el personaje que se lo dan para que salga o que los tiene. Los audios ya estaban hace rato. Lilia Lemoine tuiteaba que veía la complicidad de los medios en no querer mostrar la realidad de lo que estaba pasando. O sea, te mandaron a espiar y tocaste el timbre.
2: Claro.
1: O
2: sea, pásenlo. Claro. Lo subimos para que lo pasen.
1: Lo subimos para que lo pasen. Está el gordo Dan con ahí la viendo a ver si lo pasa. Es increíble lo berretas que son, porque además de que están hechos cara a cara, están hasta leídos. La mina esta, la chica esta con la que hablamos, Rosemary, que yo te digo, la conozco hace un tiempo largo ya, porque ¿ah, sí? en algún momento iba de invitada a un programa donde yo estaba. Y
0: de invitada, no de panelista ni de invitada.
1: No,
0: como
1: fue invitada dos noches, no seguidas, pero con el correr, porque ella se había hecho como amiga de Milei, y entonces, antes de que Milei asumiera, iba por los programas militándolo, diciendo que ella le había cambiado el look al presidente.
2: Lo conoció en un bar.
1: En un bar a las 6 de la mañana en 11. O sea, estás hecho remierda.
2: Dice haberlo...
0: Yo lo dije ayer, ni mis amigos más marginales se encuentran en un bar en el 11 a las 6 de la mañana. No. Beso grande a todos mis amigos. Ni siquiera.
1: Son marginales. Pero lo quieren pintar como que es tanguito, ¿viste? El tipo, qué sé
2: pero
1: yo.
2: Pero ella
1: sé.
2: Dice que lo asesoró para usar camperas de cuero y con las corbatas.
1: Claro, sí, sí, sí. El tema de...
2: Es todo berreta, basta. Todo, todo, sí.
1: El tema de la baranda, no lo asesoró ahí. No, que siguió. No. Pero, bueno, esta chica le daba... A mí lo que me resultó ese día, llamativo, te estoy hablando hace 3 años.
2: Sí.
1: Que le repartió, nos repartió el teléfono a todos, ¿viste? A todos los que estábamos en esa mesa.
2: ¿Ella?
1: Sí, llámenme, pídanme data. En algún momento yo... chateé con ella, hablé, le pedí algo de data, pero bueno, enseguida vi que esto era para otra cosa. Ah. Ella quería, no sé si en medio servilleta, pero si es servilleta es Rambito y Rambón, la guacha. No se puede creer, porque los operativos que arman desde la CIDE, ahí tenés por qué se gastaron 100.000 palos sin dar una sola explicación.
0: De nada.
1: Mientras tanto, a vos, que vas a pagar el gas 20 veces más, en un ratito vamos a charlar con Pedro Bucetti, que nos va a dar detalles de cuánto te va a llegar en la factura de gas. Así que no te preocupes.
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4: 18 horas, 2 minutos en la República Argentina. Temperatura y sensación térmica, 12 grados, una décima. Cielo parcialmente nublado en la ciudad de Buenos Aires. Humedad, 63%. Temperatura en Formosa, capital, 16 grados, 9 décimas.
5: Luis Toto Caputo sostuvo que están revisando todos los impuestos distorsivos.
4: Tras la baja de retenciones anunciadas por Milei, el ministro de Economía detalló que en el caso de la soja, los derechos de exportación van a ir bajando 0.25 porcentuales desde 2027.
5: Mientras que Nicolás Pino volvió a reclamar que las retenciones deberían ser cero.
4: El presidente de la Sociedad Rural celebró el anuncio de Milei y afirmó que representa un ingreso de 20.000 millones de dólares para el campo.
6: Permanentemente estamos cambiando mensajes y números y mostrando lo que desde nuestro lugar le decimos al gobierno. Y ellos son muy receptivos, pero de ahí a esperar el anuncio del presidente no lo esperamos. Lo que siempre decimos, apuntamos desde... No quiero aburrir, pero las retenciones tienen que ser cero. 2 puntos de retenciones por los primeros números que sacamos en trigo. En soja ni lo vimos todavía, pero en trigo puede llegar a impactar en 20, 20 y pico de dólares en función de los productores, ¿no? A favor de los productores.
5: En tanto, el intendente de Córdoba advirtió que por más que Milei baje las retenciones, no será reelecto.
4: Daniel Pacerini apuntó contra las políticas de La Libertad Avanza.
7: Está generando, por otro lado, ninguna decisión política para promover el empleo, el desarrollo económico. Anoche escuchaba las decisiones de las retenciones. Nosotros hace años que venimos pidiendo que las retenciones se eliminen progresivamente, pero cuando escuchás todo el discurso, faltó que el presidente diga, bueno, ¿y si Argentina gana el Mundial? Porque dijo, de acuerdo a cómo venga la crisis económica, y de acuerdo a esto, y si soy reelecto. Entonces, digo, faltó que diga, si Argentina gana el Mundial, en una de esas tenemos otra buena noticia. Y no quiero caer en la ironía por la ironía, pero me parece que a 2 años y 5 meses, queda claro que este gobierno nacional sigue el mismo derrotero que los anteriores, que no fueron reelectos, y este tampoco va a ser reelecto.
5: Sobre este asunto, el exdirector del Departamento del Hemisferio Occidental del FMI afirmó que Caputo no es un economista, sino un trader.
8: Así lo indicó Alejandro Huerta.
9: Luis. Claramente Luis no es un economista, es una persona de mercados, y como persona de mercados, también una persona de mercados muy del día a día. Un trader, etcétera. Como eso tiene una buena reputación, etcétera, pero en ese momento, como presidente del Banco Central, no se necesitaba una persona con esas características. Se necesitaba una persona con una visión de estructurar una forma de operar del Banco Central que guíe a los operadores de mercados, etcétera, y no un jugador más que entre a la cancha y esté interactuando con ellos. Entonces, de ahí mis críticas, porque obviamente del otro lado, negociando, digamos, por parte del Fondo Monetario Internacional, era muy difícil la interlocución.
5: La justicia intervino en la UOM y desplazó a Abel Furlán por 180 días.
8: La Cámara Nacional del Trabajo anuló las elecciones del gremio metalúrgico por irregularidades y ordenó el cese inmediato de toda la conducción nacional.
5: Los mismos jueces que habilitaron la reforma laboral, Víctor Pesino y María Dora González, cuestionaron el proceso electoral del gremio realizado en la localidad bonaerense de Campana y que el recuento posterior destruyó la objetividad de todo el proceso.
8: Pablo Quirno confirmó que el Papa León visitará a la Argentina a fin de año.
5: El canciller mantuvo un encuentro con el presidente Milei donde le transmitió la noticia de que el sumo pontífice vendrá a nuestro país y que la visita será en noviembre.
8: La Organización Mundial de la Salud reconoció la salida de la Argentina del organismo.
5: En la Asamblea Anual de Estados Miembros se acordó por consenso la retirada de nuestro país tras el pedido del gobierno de Javier Milei.
8: Asimismo, llamó a mantener la cooperación sanitaria con Argentina.
5: Poco movimiento turístico en la previa del fin de semana largo.
10: En la calle.
11: Solo hay 144 servicios con destino a la costa atlántica para el día de hoy. A Córdoba, en cambio, saldrán cerca de 50, pese a que durante el fin de semana hay un importante recital y la final de fútbol argentino. Para Radio 750, de esta forma se expresó Ariel Moretti, quien es gerente de una de las principales empresas que opera desde la estación de Retiro, afirmando que hay menos ventas que en otros fines de semana.
12: La venta puntualmente viene en un ritmo tranquilo, pero últimamente hay varios destinos, hasta 700, 800 kilómetros, que hay recitales en Córdoba, el partido de fútbol que también está en Córdoba, que se suma a los tres días, y esto de que no llovió al día de hoy hace que la gente que tenía dudas se decidió a viajar. Los recorridos largos, como son Mendoza, Salta, todas las provincias del interior, se ocupan los coches de horario, los que salen permanentemente, y no se refuerza.
11: Desde la terminal de Retiro, para Radio 750, Laura Medina, derecho a la información.
10: Deportes.
8: Continúan los 16avos de final de Copa Argentina.
5: Desde las 20 horas y con transmisión de relatores por Radio 750, Independiente y Unión de Santa Fe se medirán en Rosario.
8: Valor de dólar oficial, 1.425 pesos. Dólar paralelo, 1.425. Riesgo país, 514 puntos.
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5: Se reportan demoras en las principales salidas de Capital Federal a provincia, en la General Paz, desde Eva Perón hasta Rivadavia, sentido Río de la Plata, y en toda su traza mano al Riachuelo. Además, en el ingreso de la Richeria Capital Federal, Tren San Martín circula con demoras. Resto de trenes, subtes y premetro a horario.
8: En cuanto al tiempo, para lo que resta de la jornada, se anuncia un cielo mayormente nublado con una temperatura mínima que rondará los 10 grados.
5: En estos momentos, temperatura 12 grados una décima, cielo parcialmente nublado en la ciudad de Buenos Aires, la humedad 63%. En Formosa Capital, temperatura 16 grados 9 décimas. 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
8: Estas fueron las noticias.
5: Verónica Díaz.
8: Sergi Becerra.
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0: 6:10 de la tarde y abrimos esta segunda hora de Damos la Vuelta compartiendo justamente Manuel Santillán en León, tema de los Fabulosos Cadillacs, tema perteneciente al disco El León, disco que hoy está cumpliendo ni más ni menos que 34 años de edad. Sí, se publicaba un día como hoy, pero del año 1992. Mire, es el sexto álbum de estudio de los Fabulosos Cadillacs y está considerado dentro de los mejores 25 discos de la historia del rock nacional según la propia revista Rolling Stone. Mientras tanto, aquí en Damos la Vuelta suenan los Fabulosos Cadillacs.
1: Los oficiales que vieron morir a Santillán abandonaron la institución. Nunca más se supo.
0: Mensajes que van llegando al 11-7000-0750. Queremos leerlos, queremos escucharlos. Hola, Diego, Valmiro, felicidades. Ya 100 programas. Tienen que lograr que la radio AM llegue a todos los argentinos. Quisieran que los escuche todo el mundo, a ver si aprendemos quiénes son nuestros verdaderos enemigos. Noemí de La Plata nos enviaba este mensaje. ¿Por qué cuando llega un fin de semana largo hay gente que se van por ahí y después en la semana se quejan que no tienen plata? Ejemplo, Aeroparque estaba hasta las bolas, nos dice Rubén.
2: Y sí.
0: Bueno, y en contraposición, Alicia, nos dice, hola, este mes cobré de jubilación 451.378 pesos con 88 centavos. Con eso no te alcanza para una semana. Saludos, nos dice Alicia. Saludos para vos, Alicia.
2: Qué desastre. Después no te lo pierdas porque me voy a meter con un estudio de Boomerang, que es una encuesta que le hicieron a la gente y tira esto. El 14 se acaba la plata para el 70% de los argentinos. Empezá a hacer cuentas, hace numeritos. Vos estás entre uno de ellos. Yo te podría decir que la pateó hasta el 22-23. Ya después de ahí, listo. Empezamos a remarla. Como se pueda. Acá no escondemos nada, ¿eh? Acá somos todos como los que están del otro lado. Si alguno te la miente o si alguno anda, con una sonrisa, alguno de los periodistas estos que solemos ver, es porque a ellos les está yendo muy bien. Pero hablando de gente que viene el fin de semana largo y se va a la miércoles por ahí, después te dicen la semana que no tiene un mango, chiqui de mate.
0: No, no. Qué bárbaro. Qué presentación.
3: Mañana me voy a Remedios de Escalada. Le mando un saludo a toda la gente de Remedios de Escalada.
0: Vamos a la gente del sur.
3: Pero voy a laburar. Voy a laburar.
2: Empezás a mostrar fotos de tus viajes a Miami. Todo mentira. Todo lo que vas a hacer.
3: Mentira. Le mando un saludo a la gente de Frecuencia Albirroja que voy a estar mañana relatando el partido de Talleres de Remedio Escalada. Voy a laburar el fin de semana. Así que, y la otra semana me voy a la República Separatista de Arrecifes. Bueno, más allá de eso, este domingo vamos a estar todos atentos y atentas. Todos aquellos, se para el país directamente porque está la gran final del torneo Apertura. Sí, aquellos futboleros y futboleras, qué sé yo, a los que viste no les gusta mucho el fútbol, tal vez no quieran, pero a lo mejor por el morbo también, por lo que pasó allá en el 2011, cuando River desciende a la Primera Nacional o al Nacional B en ese momento, con Belgrano, justo que se enfrentan ahora. Primero se había jugado en el Barrio Alberdi, después se jugó en el Monumental, el penal errado de Pavone, los festejos de los hinchas de Belgrano, algunos desmanes que hubo luego de que prácticamente no finalizaron, no dejaron finalizar el partido. Hubo de todos en ese 2011, pero según algunos hinchas de River con los que pude estar hablando, dicen como que eso no lo tienen en cuenta. Aunque al Tano Pazman seguramente le sonó toda la semana el celular.
0: ¿Sabe cómo?
3: Claro. Recuerda, ¿no? Este hincha que sus hijos lo filmaron viendo y escuchando el partido, viendo el partido.
0: A Pazman y a... ¿cómo se llama?
3: ¿Pavone?
0: No, al cantante muy de River.
3: Copani.
0: Sí, para esta época reciben llamados más que si hubieran sacado un disco nuevo.
3: Un saludo a Copani. Sí, a Copani, que siempre también me manda mensajes para difundir sobre su laburo. Un gran trovador, Ignacio Copani. Claro. Nacho Copani, que aparte siempre manda sus nuevos trabajos, que sigue realizando cosas nuevas, como todo artista. Así que un saludo grande. Bueno. que seguramente este domingo va a estar viendo, porque es una final del fútbol argentino, se necesita también poder tener un domingo de fútbol y vamos a vivir el gran domingo de Víctor Hugo a través de relatores por Radio 750. ¿Cómo llegan los planteles? Esto es lo más importante, hablemos un poco de fútbol. River y Belgrano a partir de las 15:30 se van a enfrentar en el estadio Mario Alberto Kempes, en el viejo, ¿recuerdan? Chato Carrera. Exactamente, claro. Pero que ahora se llama Mario Alberto Kempes, nuestro goleador también histórico. River, que venció a San Lorenzo por penales, empataron 1-1, Gimnasia de la Plata 2-0, Rosario Central lo venció 1-0 también, siempre en condición de local. La decisión se había tomado que... Sí. Se realice en Córdoba, por lo tanto no se modificó. En algunos momentos dijeron que se iba a modificar, pero en este caso no pasó, porque clasificaba Belgrano, pero qué mejor que esté Belgrano más cerca. Bueno, una ventajita capaz, una ventaja que no fue buscada tampoco, porque nadie sabía que se iba a clasificar Belgrano. Belgrano que venció a Talleres en octavos de final, 1-0 en el Kempes, a Unión 2-0 en el 15 de abril, Argentino Junior lo empató 1-1 y luego por los penales pasó. Se dio la comparación o la igualdad en este sentido en el partido que tuvo San Lorenzo por penales, porque San Lorenzo lo podría haber eliminado a River, sin embargo no pudo. Pero más allá de eso, atención a las bajas de River. Gonzalo Montiel, Sebastián Driussi y Matías Viña no van a ser de la partida. Belgrano, que viene con el ruso Zielinski en el banco de suplentes. Después les cuento algo más. Ahora la parte informativa. 15:30 el domingo será relato de Víctor Hugo. Lo va a comentar Alejandro Apo por Radio 750. El equipo de relatores, la gran final del torneo Apertura en el Mario Alberto Kempes. River Belgrano, Belgrano River, Piratas y Millonarios se enfrentan para quedarse con el torneo Apertura.
2: Te lo contó Chiqui de Mateo. Chiqui, ¿qué se te rompió esta semana del auto o venimos bien?
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2: Gracias, Leonel, buen fin de semana, nos estamos viendo.
4: Igualmente, muchísimas gracias.
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2: Estamos, 18-21 en esta Argentina, todavía sigue la tensión en La Paz, algunos canales de noticias se están registrando en estos momentos, por ejemplo, que se están produciendo saqueos, Hay ya una situación realmente muy compleja porque ahora y ahora ha planteado una conferencia de prensa del gobierno en Bolivia y hay muchos locales que ya están empezando a cerrar. ¿Se acuerdan cuando en 2001 yo me acuerdo que retrataba a los comerciantes que bajaban la cortina, la persiana, porque sí, claro, venía la horda de gente? Bueno, hay tiros en el pleno La Paz, algo que me sigue sorprendiendo porque 6 meses lleva este tipo en el gobierno y porque le pidió 3,000 millones al FMI porque quiere hacer un plan de ajuste que es un cuarto de lo que hizo este tipo que nos gobierna acá a nosotros. Hay escasez de alimentos, no hay combustible. El boliviano medio salió a la calle. Y están todos ahí, la verdad que defendiendo lo que es de ellos. Defendiendo lo que es de ellos. ¿Se pueden haber equivocado? Sí, se recontra equivocaron otra vez. Porque además lo quieren encanar a Evo Morales. Porque además quieren directamente borrarlo de la faz de la tierra. Por suerte el pueblo boliviano reacciona. Las imágenes que se están viendo en estos momentos son increíbles. Una salvaje represión que está habiendo allí en Bolivia. Y que la verdad que nos transmutan a 2001. Increíble. Lupita Rolón se sube, damos la vuelta y nos trae uno de sus temas.
6: En uno de los picos de frío que está atravesando la ciudad de Buenos Aires, la comunidad universitaria, sobre todo de la UBA, se organiza para un voluntariado que se llama Plato Caliente. Desde ayer, 21 de mayo, pueden haberlos visto. Tal vez algunos canales fueron a visitarlos y algún que otro portal de noticias también lo dio a conocer. Más de 1.600 personas están en situación de calle en la ciudad de Buenos Aires. Es un número tremendo. Igual son informes también del año 2025. Y ese censo, digamos, que se hace en el 2025, pero por organizaciones sociales y con voluntariados y otras ONG, detallaba en realidad 11.892 personas. sin casa. Es un número mucho más grande a la cifra oficial del 1.600 que les mencioné recién. Bien, en este contexto entonces, tanto graduados como estudiantes de carrera, por ejemplo, en nutrición de la Universidad de Buenos Aires, montaron una olla popular. Cuando caía la tarde, desde ayer, había mesas, justamente la vía pública, en diferentes lugares de las universidades, en términos de proyectos solidarios y sobre todo convocado por la Federación Universitaria de Buenos Aires, por FUBA. Y bueno, por ejemplo, el Marcelo T. Alvear al 2200, como les contaba, entregaron aproximadamente 200 viandas. Había 20 voluntarios y voluntarias de diferentes carreras, como les contaba. También había algunas ediciones montadas en los alrededores de Plaza Jusey, donde está Facultad de Medicina. Y entregaron, como les cuento, un promedio de 200 viandas. Esta idea de plato caliente toca la puerta ahora en 2026, pero surgió en 2020, hace 6 años. Era parte de un programa llamado UBA en Acción y repartió hasta ahora un promedio de 60.000 platos calientes. Y sobre todo de calidad. Como les cuento, acá estaban metidos los chicos y las chicas egresados también y graduados y estudiantes de carreras como nutrición. Con lo cual, la calidad era, claro, además del amor, digo, pues a veces claro, no tenés la posibilidad sí. O no sabés bien cómo poder optimizar
0: qué hacer,
6: los recursos.
0: Cómo hacer con esos recursos que siempre son pocos, comentamos
6: y
0: también, ¿no?
6: Estamos
0: que,
6: en una,
0: exacto. Lo que decía Lupita es que la intervención de los alumnos de, ¿no?, de las carreras de medicina, de nutrición, garantiza, ¿no?, o cierta calidad proteica, claro, de nutrición, de lo que van a comer va a estar por lo menos supervisado de alguna manera.
3: También da una respuesta a aquellos que dicen por qué nosotros los argentinos pensamos y obtenemos la universidad pública como la claro, pensamos, ¿no? Porque
0: claro.
3: no sé si es por nada o si es por algo, pero no sé si se da en todos los países que, que estudiantes, digo, nosotros acá tenemos los estudiantes de, yo te diría, mira, hasta ves algunos institutos de terciario, que es peluquería, por ejemplo,
0: sí,
3: tenés el valor menor para que te corten el pelo.
0: Sí.
3: Digo, salvando las distancias del ejemplo. Pero la universidad pública, que utilice, por ejemplo, es una especie de devolución que le da también el alumno, uh-huh, los padres, la familia.
6: Eso
3: porque está
6: decir,
3: estudiando nutrición. ¿Y qué es lo que hace? Aporta a la sociedad en una gran problemática, que es, por ejemplo, no alimentarse bien, porque ya lo supimos en la pandemia, lo primero que se agotó en los supermercados, y de hecho yo hablaba con, claro, con mi amiga, con Sol, que es nutricionista, me decía, no puede ser que lo primero que nosotros vayamos a comprar cuando hay una pandemia sea harinas y papel higiénico, pero harinas por sobre todo, además de alcohol.
6: Sí, sí, sí. Bueno,
3: pero digo,
6: unos vinos, no solo con la fila que había
0: vino,
6: en el chino,
0: se tomó mucho vino,
6: papel higiénico, sí, vino
0: y harina.
6: Y fideos.
0: Sí,
3: claro, pero
0: sí.
6: No, pero totalmente, poniéndole pseudo humor, realmente se nota cómo cierra ese círculo.
0: Total.
6: En el cual hay una interacción, un, uh-huh, intercambio, tal como estás destacando vos, Chiqui. Mirá, te tiro números, más de 60.000 viandas, te decía,
0: claro,
6: y más de 15.000 voluntarios.
0: Totalmente.
6: Y 7.500 cocineros en estos 20 años. Es una expresión de compromiso social y nunca es igual, porque se van encontrando con diferentes familias, uh-huh, y diferentes situaciones. Ahora les cuento un mini mapa de lo que vieron.
3: Cuando viste que algunos dicen, no, bueno, yo en una crisis hay una oportunidad. Esto es muy del capitalismo. En la crisis hay,
0: claro,
3: oportunidad.
0: Siempre hay una oportunidad.
3: Y nosotros lo pensamos como que en una crisis o en una necesidad hay un derecho.
0: Hay un derecho. Pero eso es,
3: distinto, eso es el
0: peronismo.
6: Sí,
3: claro,
6: sí,
3: esa es la diferencia.
6: La parte del peronismo.
3: En una crisis, un capitalista lo que agarra y te dice, hay una oportunidad. ¿Qué es lo que hace? Te vende viandas.
0: Claro.
3: Capaz
0: vende,
3: que a menor precio, pero te las vende.
2: Es que,
0: claro,
2: piensan en cada derecho, hay una opción para que te lo quite.
3: Nosotros no, nosotros pensamos, ahí está, no sé si lo van a entender algún
0: no,
3: día,
0: bueno,
3: va a ser una discusión eterna, me parece.
0: Hay,
3: esto, ¿no?
0: Hay un sujeto ciudadano, hay un sujeto cívico, hay un sujeto social que se construye a través de justamente de la universidad pública, de asistir a una universidad pública, es lo que marcaba el Chiqui. Estos 15.000 voluntarios de la UBA no bajan de un repollo, no salen de la nada.
6: Exacto. No, y miren,
0: son
6: la
0: sujetos
6: cadena
0: creados políticamente dentro de la UBA.
2: Bueno, pero ¿cuándo crecieron las universidades privadas? En los 90,
0: sí,
2: porque el propio presidente Carlos Menem se encajó, por ejemplo, en darle, ¿se acuerdan de Avelino Porto?
0: Sí.
2: Que además fue funcionario, sí, y fue el creador.
0: Ministro de Educación.
2: De Educación, un tipo que termina creando la universidad privada esa a la cual pertenecía. Entonces, y hubo una sacralización de decir, aquel estudiante que va a la UBA es un chorro, no te enseñan nada, los docentes son chorros. Fue un proceso que duró 5 años, pero
3: bueno,
2: tuviste...
3: Pero son verdades construidas también, porque la acción de gobierno, por ejemplo, en los 90, no por casualidad, le recortan todo el presupuesto o mandan a la provincia, a cada provincia el presupuesto de educación para las escuelas técnicas. ¿Por qué? Porque no se necesitaba el valor productivo.
2: Lo que pasa que
3: y acá es... lo mismo. ¿Qué es lo primero que recortaron? ¿Para qué querés un ingeniero? ¿Para qué querés si vas a importar todo?
2: Chiqui, quieren hacer terminar pensando como un chileno. Un chileno piensa desde que nace que es una mierda porque nació pobre, y entonces que es una mierda él como persona, como país, como nación. Pobres y ricos, no vas a salir de ahí. No vas a salir de ahí, y para tener educación universitaria en Chile tenés que endeudarte por $60,000.
3: Sí, sacás un crédito, los padres sacan
2: un crédito. De $60,000 que vas a pagar durante 50 años.
3: Y tienen que tener viviendas. Porque si vos no tenés vivienda, no tenés cómo refrendar ese crédito. De hecho, lo sé porque viviendo en La Plata, había muchos pibes que compartían con nosotros y eran de Chile. Decía, a mí me conviene más venir a Argentina, ir una vez por año a Chile a visitar a mis viejos, porque yo, de hecho, trabajo y estudio y puedo mandarle algo de guita también.
2: Ojo, no nos falta mucho para que entremos en ese proceso. Yo creo que esta sociedad ya entró, va rumbo a ser un habitante de Chile, un chileno medio, porque ya no hacemos nada. No sé, Lupita, si querías terminar de redondear.
6: Los jueves las viandas se preparan en el espacio de nutrición, hoy es viernes. Son alimentos además que se obtienen a través de donaciones de personas de todo tipo, por eso el círculo se sigue ampliando de nuevo en la comunidad universitaria, estudiantes, personal no docente, vecinos, no vecinos, que ponen ahí un granito de arena para que se sostenga. Como les cuento, surgió en 2020 en un momento muy complejo de la pandemia para colaborar con las personas que están sin techo, en situación de calle y vulnerabilidad. Los jueves, entonces, atención, si están escuchando o conocen a alguien o quieren pegar un cartelito cerca de sus barrios, pueden ir a comer rico y sano y calentito cerca de las universidades.
2: Separamos y damos la vuelta.
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10: Atención a los oyentes de Radio 750, les informamos que hay intensas demoras en este viernes. La General Paz está demorada en toda su traza, en ambos sentidos a la altura de Núñez y Liniers. También hay retrasos en las principales salidas de Capital a Provincia, Panamericana al Norte y su ramal Pilar, y Perito Moreno con Sumpalme en acceso oeste Mano Luján, al igual que de Lepiani, Frondizi, Mano Sur, y la continuación por Avenida Hipólito Yrigoyen hasta Banfield en el sur de Lamba. Atención en la ciudad porque hay distintos choques en distintos puntos. Hay un operativo en Parque Patricios por una frenada brusca de un colectivo de la línea 143 en Chiclana e Inclán. Allí un pasajero herido está siendo trasladado en este momento al Hospital Pena. Otro choque en Boedo entre un auto y una moto en San Juan y Avenida La Plata, y un operativo de bomberos en Villa Urquiza. Allí hay un corte parcial entre Umbirato y Juramento. También en Almagro, otro choque que produjo una reducción en Boedo e Independencia. Mientras tanto, los usuarios de trenes y subtes, les informamos que el San Martín, Sarmiento y Mitre Ramal Suárez circulan con demoras y siguen cerradas las estaciones de subte Piedras y Tribunales. Recordamos que subte de la línea B presta servicio con horario extendido hasta la 1 de la madrugada. Resto de trenes, subtes y premetro a horario.
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0: 18:35, pasan las horas, pasan los días, pasan las semanas y las facturas van a empezar a llegar en algún momento. Claro, no nos damos cuenta, todo el tema del gas siempre en invierno es preocupación. Parece que tenemos todos los años el mismo déjà vu, ¿no? Porque esto ya lo contamos, ya preguntamos, ya consultamos. Ahora el gobierno lo que impera es sacar los subsidios. Lo venía sacando muy de a poco, pero con las zonas frías, yo te diría que le van a apelar a mucha gente, casi 4 millones de personas que les van a llegar, tanto también de industrias como hoteles, porque la gente ni siquiera sabe que es declarada una zona fría, pero hay muchos lugares de la provincia de Buenos Aires, por ejemplo. Y no nos vamos a dar cuenta, y lo que impera también es cómo muchos gobernadores tiran en contra de su propia gente, ¿no? Porque lo que votaron tiene media sanción en diputados, pero te va a cambiar el panorama económico para los próximos meses. Ya estamos conectados con Pedro Bucetti, presidente de Defensa de Usuarios y Consumidores de Deuco. Pedro, bienvenido a esta charla.
1: Muchas gracias por llamarnos.
0: Bueno, acá tenemos siempre el mismo déjà vu, ¿viste? Que van pasando los años y tenemos todos los años la misma charla, nunca para hablar de una buena, ¿no? Siempre una mala. ¿Qué es lo que implica este cambio que el gobierno va a lograr? Yo creo que en el Senado esto va a salir para los próximos meses.
1: Bueno, a ver, el programa de zonas frías beneficia en la actualidad a 4.300.000 usuarios de gas de todo el país. Los que tienen un descuento del 30% en forma general sobre lo que gastan en gas sumado el gasto fijo. O sea, para poner un ejemplo, un usuario consume 100 metros cúbicos, lo paga en este momento 2.70, serían 27.000 pesos, más el cargo fijo, 14.000, serían 41.000. Si tiene el 30% de descuento, paga 6.300 pesos menos. Si tiene el 50%, como hoy lo tienen los jubilados con la mínima, las personas con asignación universal por hijo, los veteranos de Malvinas, tienen un descuento del 50%. Pagan la mitad de ese valor del gas. Bueno, a partir del proyecto de ley que se aprobó ayer en dictamen en diputados, se eliminaría ese subsidio a 3.300.000 usuarios de provincias como Buenos Aires, que tiene 1.300.000 beneficiarios del subsidio, Santa Fe, que tiene 350.000, Córdoba, que tiene 650.000, y, por ejemplo, General Pueyrredón, Mar del Plata, donde hay 250.000 usuarios que se quedarían sin ese subsidio por esta decisión del gobierno nacional. Ahora bien, el gobierno dice que este programa le cuesta 300 millones de dólares por año. ¿Cómo se financia el fondo fiduciario? Con el aporte de todos los usuarios de gas natural que aportan un 7,5 del valor del gas que consumen en su factura y somos 9.400.000 usuarios que aportamos a este fondo. Fondo que desde que comenzó, desde el año 2021, sí, cuando se amplió, siempre fue superavitario hasta el año 2023. O casualidad que cuando asume Milei, con la devaluación y con el aumento del gas natural que se le paga a las productoras de más de un 300%, ese fondo fiduciario empieza a necesitar una partida, que no son 300 millones de pesos, de 300 mil millones de pesos, sino 50 mil millones para cubrir el costo del fondo. Sí. Pero la razón de que hoy el Estado tenga que aportar ese monto tiene que ver nada más ni nada menos que con el aumento que produjo el gobierno de Milei a partir de 2024.
0: Te hago un alto ahí, Pedro. ¿Por qué se fue?
1: Menos que con el aumento que produjo el gobierno de Milei a partir de 2024.
0: Te hago un alto ahí, Pedro. ¿Por qué ese fondo vos

0: del país que estuvo beneficiado con este régimen,
1: sí,
0: que son alrededor de 950.000 usuarios, siga teniendo el subsidio. Ahora bien, como el aporte que hacemos, vuelvo a insistir, 9.400.000 usuarios, va a tener un excedente porque el gasto va a ser menor, evidentemente lo que resta, lo que queda como excedente va a quedar para las arcas del Tesoro Nacional.
1: ¡Qué bárbaro!
0: Porque seguramente este gobierno, con la intención de recaudar que tiene con todas las medidas que toma, se va a quedar con ese excedente. Ahora bien, ayer también se discutió y tuvo dictamen un perdón de las deudas de las principales distribuidoras de energía eléctrica del país, a las cuales se les va a perdonar una deuda que tienen con CAMMESA porque no pagaron la luz que le compran al Estado a través de CAMMESA de 1.842 millones de dólares.
1: Ah, no, pará, eso no lo tenía. Esto es una bomba, es terrible. O sea, lo que van a hacer es que esa guita la vamos a terminar poniendo nosotros, porque en realidad somos nosotros los que vamos a terminar poniendo esa plata, con una condonación de toda gente que debía plata. Y que en realidad estamos hablando de una masa de guita que si el Estado la recaudara, con esos 1.800 millones de dólares, si los intimás, a mí si yo no pago el gas, a los 10 minutos me lo cortan. Y o sea, al común de estos grandes deudores les van a decir, siga, siga.
0: Además, recordemos que desde mayo del 2024, estas distribuidoras eléctricas, hablemos de las dos, que tienen concesión nacional, que son Edenor y Edesur, vienen teniendo aumento todos los meses, con lo cual están cancelando una deuda que tienen en dólares, en un fondo, en una obligación negociable que han contraído en el caso de Edenor, y deuda que tiene Edesur con la propia empresa italiana que es Enel. O sea, desde mayo de 2004 nosotros venimos pagando un aumento de tarifas que ronda el 3% mensual y que le permite a estas empresas hoy, sí, haber recompuesto su estructura económica y pagar deuda. A eso se le agrega ahora que le van a perdonar estos 1.842 millones de dólares, no solamente a Edenor y Edesur, también incluye las empresas de provincia de Buenos Aires, del grupo Pagano, Eden, Edelab, Edes, Edea, y algunas distribuidoras provinciales y algunas cooperativas. O sea, no quiere el Estado afrontar un gasto, supuestamente un gasto, de 300 millones de dólares para afrontar un subsidio que va dirigido a 3.300.000 familias, pero le va a perdonar más de 1.800 millones a un par de empresas que siguen teniendo rentabilidad porque han recompuesto, porque tienen revisión tarifaria integral y los aumentos se vienen dando todos los meses, como seguramente lo pueden comprobar nuestros oyentes viendo la factura y comparando la factura de este mes con la de los meses anteriores.
1: Sí. Por último, Pedro, ¿lo ves este proceso peor todavía que en los 90 cuando se privatizó? O sea, la transferencia de ingresos que está habiendo, las facturas que estamos pagando y a dónde vamos, porque yo estaba leyendo que esto implica aumentos de entre el 50 al 100% en la próxima factura, si esto sale. ¿Lo ves peor todavía que en los 90?
0: Mira, el proceso es similar, pero sin duda termina de redondear, diciéndolo en términos vulgares, sí, lo que comenzó en la década de los 90. Todos recordamos las grandes privatizaciones, la venta, la entrega, la concesión de empresas importantísimas, bueno, Obras Sanitarias de la Nación, todas las eléctricas, todas las gasíferas, las petroquímicas, bueno, Somisa, etcétera, etcétera, etcétera. Bueno, hoy se termina de redondear ese ciclo. Hoy se está privatizando AISA, se privatizando

0: privatizó Núcleo Eléctrica, se privatiza Transener, se quieren privatizar las vías navegables, las rutas. Bueno, es un proceso muy difícil de recomponer para aquel gobierno que pueda asumir en 2027 y que quiera cambiar esta historia. Porque además, fíjate que la privatización de AISA le va a permitir al concesionario tener una concesión por 30 años sin pagar canon, sin pagar canon mensual, y le va a permitir cortar el agua y las cloacas a aquel usuario que tenga una factura impaga durante 60 días. Y además, en el contrato que ya se publicó en el boletín oficial, le establece las siguientes metas que te detallo a continuación. En este momento, AISA le brinda agua potable al 75% de los hogares que habitan los 26 distritos que componen la concesión. Esta empresa que va a asumir próximamente tiene como meta llegar al final de la concesión, o sea, a los 30 años, con el 90% de hogares servidos con agua. Y en el caso de cloacas, AISA, después de haber asumido la conducción en 2007, cuando las cloacas estaban alrededor del 40% de cobertura de la población, hoy tiene el 64% de los hogares de los 26 distritos con cloaca. ¿Cuál es la meta que le fija el gobierno a este concesionario? Llegar en 30 años al 75%. O sea, van a tener 30 años para que el crecimiento de las cloacas sea un 11%. Un escándalo.
1: Un escándalo.
0: Realmente lo que está haciendo el gobierno es un escándalo. Un escándalo. Y lamentablemente, si no fuera por espacios como el que ustedes nos brindan, muchísima gente no estaría enterada de esta realidad.
1: Pedro, tendríamos que salir todos a la calle, tendríamos que salir a alzar nuestra voz, a meternos. Creo que en algún momento va a llegar esto de, hay gente que se va a atar a un medidor, vamos a tener una situación compleja. Lo del agua ya es una locura. El agua te la cortan ahora, porque te digo, me pasó. No pagás dos bimetres y te vienen a cortar el agua. Son unos desgraciados. Esta gente no merece ni el más mínimo respeto, la verdad. Te agradezco mucho la charla, porque además, en esto que decías, es algo que le tenemos que dejar al oyente, que es que el Estado puso toda esa guita durante años, porque hay cosas que se hicieron bien. El tema de AISA se hizo muy bien durante todos estos años y ahora se lo regalamos a que otros tipos vengan y en realidad drenen los dólares que nos van a sacar, además de robarse el agua, ¿no? Como lo van a hacer. Increíble que esto nos vuelva a pasar, Increíble que esto nos vuelva a pasar. Pedro, te agradezco mucho.
0: Me despido convocando a todos los intendentes y a todos los gobernadores que están incluidos dentro del régimen de zona fría, donde más de 3 millones de personas van a perder ese beneficio, que expresen, que digan su pensamiento, que se opongan a esta modificación de la ley de zona fría, que defiendan al pueblo que los votó hace 2 años en las urnas. Esa es la obligación de todos los intendentes de aquellas localidades y todos los gobernadores de aquellas provincias que van a ser afectadas por esta quita del subsidio.
1: Sí, porque lamentablemente hay gobernadores que por 2 panchos y una gaseosa entregan al pueblo, y hay que decirlo, lamentablemente. Acá los vamos a nombrar con nombre y apellido a cada uno de los intendentes, a cada uno de los gobernadores que sean cómplices y manden a votar a sus diputados para cagarle la vida a la gente. Gracias, Pedro.
0: Un abrazo, gracias a vos.
1: Pedro Bucetti, no te comas la curva, Lo que van a votar los diputados es porque gobernadores que quieren cagar a su propia provincia le van a mandar a que voten. ¿Saben por qué? Y acá yo tengo que pensar que detrás de todo esto hay una cometa. No me queda otra que decir hay bolsitos, loco, preparados. Son unos desgraciados. O sea, si vos querés cagarle la vida a la gente como se la están cagando, acá hay que empezar a nombrar con nombre y apellido a cada uno de los gobernadores que, a mi criterio, con una mano en el corazón, son chorros, porque si vos le cagás la vida a la gente, y además todo esto pasa, y mientras tanto estamos tan recontraocupados en este balde de mierda, y estos tipos a 4 millones de personas, a un tipo que tiene un hotel, le van a cagar la vida, porque ¿qué vas a hacer si pagabas 120 lucas de gas y te llegan 240? Y salís a chorear, hermano, salís a chorear, no te va a quedar otra, ¿eh? Déjate de joder. Gobernadores, ustedes saben a quién me refiero. En un ratito, hasta por ahí los nombramos, ¿no? Todos aquellos chantas que mandan a sus propios diputados a decir, júntale la cabeza a estos boludositos, tal nadie va a salir a la calle.
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0: 6:54 de la tarde. Si les parece, compartimos alguno de los mensajes que van llegando al 11-7000-0750 y dicen así. Pero primero, quería agradecerles a la gente de Adgia, la Asociación Distribuidores Golosinas, Galletitas y Afines, que durante todo el mes de mayo, el mes del alfajor, reafirma el liderazgo de nuestra industria nacional bajo el lema que nos identifica: Argentina, la fábrica de alfajores del mundo. Así que abrazo grande y agradecidos también a la gente de la Asociación de Distribuidores de Golosinas, Galletitas y Afines. Dicho esto, mensajes que van llegando al 11-7000-0750 y dicen así: hola Diego, Valmiro, Chiqui, Lupita, feliz 100 programones. Escuché a esos bizarros audios que buscan solo distracción. Lamentable lo del payaso mameluco. A este monigote le dicen camión con ladrillos. No.
1: ¿No lo puedes decir con otro lenguaje?
0: No puedo.
1: Porque lo cargan.
0: Sí, se descarga manualmente. No, sí, Flavio, me tira una secuencia sí. de chistes. Flavio, no, abrazo sí. enorme.
1: Le dicen heladera también, pero no lo puedo decir.
0: No, lo mismo que perro de departamento y cosas así. Hola, Valmiro, Diego, Chiqui, gran equipo de Damos la Vuelta. Felices 100 programas, muchachos. Les pido un solo favor. Por ninguna razón pasen el tema de Rosemary. Se los pido porque es fin de semana largo y se me cae la libido. Me cuesta mucho después remontar.
1: Remontar el paquete.
0: Claro, un abrazo tripero peronista para todos. Néstor Ponce nos enviaba este mensaje. Hola Diego, Valmiro, equipo. Aposté a tu programa y te sigo desde el inicio, ya que te venía escuchando como columnista policiales. Mucha mer, decís las cosas tal cual pasan en lo cotidiano, no llegar a fin de mes, las jubilaciones, los problemas de los médicos, universitarios, discapacidad, ciencia, y la lista es mucha. Cariños a toda la M750, soy Patricia.
1: Gracias amigos, gracias por comunicarse al 7000-0750, acá estamos hasta las 8 de la noche haciendo patria, patria de radio. Me voy también a quien hace patria todos los días en las calles, es Laura Medina, está en la zona de Retiro, ¿no? En el regreso de muchos argentinos a casa. Hola Laura.
2: Hola Diego, ¿cómo estás? Buenas tardes, felices 100 programas también para
1: gracias.
2: Todos. Y estamos en Retiro, pero en la estación de larga distancia. ¿Por qué? Porque bueno, empieza un fin de semana largo. Lo que pasa es que me encantaría decirte que está explotado de gente, que mucha gente se va a ir a disfrutar de estos 3 días de descanso, pero en comparación a otros fines de semana está prácticamente desolada la terminal. Para comparar, el último fin de semana de 3 días, que fue el del 20 de marzo, a la costa atlántica salieron 175 servicios, en esta oportunidad van a salir 140. Y en el caso de la única que noto que tiene una diferencia hacia arriba con la cantidad de pasajes es la ciudad de Córdoba, que por ejemplo el 20 del 3 tenía 9 salidas y hoy va a tener 13, que tampoco es tanto más, pero son más porque hay mucha gente que a partir de los micros que salgan de entre las 10 y 11 de la noche van a Córdoba para la final, ¿no? Que se va a jugar mañana en el Estadio Kempes. Hay muy poca gente, de verdad, más allá de que hace frío y que la gente por ahí espera un poco adentro y no en las plataformas, prácticamente desolado. Las empresas nos contaban que, a diferencia de lo que pasaba en otros años, cuando llegaba el fin de semana largo era fundamental agregar servicios, o sea, hacer refuerzos. En este caso no hay refuerzos, solo alcanzó con los servicios normales de un fin de semana. Voy a ver si podemos charlar con alguien y preguntarle hacia dónde va. ¿Cómo le va? Perdón, estoy en vivo para Radio 750. ¿Para dónde van? Se toman unos días. Cuénteme, me quedo mirando. ¿Me cuenta usted para dónde van? No, le da vergüenza. ¿Vos me contás? ¿Se van unos días? ¿Se toman el fin de largo?
3: Yo estoy acá, soy de Paraná, vine a trabajar. Mi compañera se va a Bolívar.
2: Bien, bien. ¿Pero por el fin de largo?
3: No, está viviendo acá y se va a vivir allá.
2: Bien, gracias. Bueno, ven, este es un caso. Sí, no es el fin de largo, es o vienen a trabajar o gente que estudia en la semana y se vuelve a sus hogares para el fin de. Porque es más, yo pensé que iba a estar lleno de gente con la camiseta de River, con buzo de River. No hay nadie.
1: No.
2: Digo que uno venía antes a hacer esas notas de que salían los micros llenos de hinchas para ir a los partidos. No hay nadie.
1: No hay nadie, totalmente. Laura, mira, cuando no ves en los canales de noticias que tiran el Zócalo éxodo turístico, hoy no hubo ni un solo móvil en Retiro, porque ¿para qué lo van a mandar? ¿Para televisarte la pobreza? Y además hay algo fundamental. Todos los feriados al gobierno le están cayendo por ahora los últimos días ya del mes. Pero como en la Argentina, según una encuesta, el 14 ya la gente no tiene plata, el 75% de los argentinos dijo que no tiene guita el 14. Imagínate lo que es esta tristeza de ese fin de semana largo, ¿no?
2: Sí, una diferencia abismal. Hemos venido cientos de fines de semana largo y explotado a la estación de Retiro, sobre todo con gente que se va a la costa. No, en comparación, por supuesto que hay gente, pero en comparación está vacío.
1: Totalmente. Laura Medina, gracias por el detalle. Buen fin de semana largo. Yo sé que te vas a Aruba en estos días, que estás por ahí pasándola sí. bien, así que habrás señado pasajes con Adorni, pero tranquila.
2: Por supuesto, en jet privado, además.
1: Bueno, acá estamos, dando la vuelta 19 horas en punto. Vamos a las noticias.
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0: Argentina, temperatura y sensación térmica 11 grados, cielo mayormente nublado en la ciudad de Buenos Aires, humedad de 74%. Temperatura en Posadas, Misiones, 13 grados. Se reporta una reducción de flota de micros larga distancia para este fin de semana largo.
1: En la calle.
2: La terminal de Retiro tiene un aspecto de fin de semana normal. Hay pocos servicios y casi ninguna empresa puso adicionales. Si bien la costa es el destino más elegido, le sigue Córdoba por la final entre River Plate y Belgrano. Para Radio 750, esto comentan quienes eligieron descansar este fin de semana, aunque lo harán de manera low cost.
3: A Valeria del Mar. Me quedo hasta el lunes y vuelvo el lunes. El mar me parece lo más y voy a relajar un poco y a concentrarme y a pensar, descansando un poco.
4: Lo planificamos así rápidamente y nos vamos a Chascomús, así tranqui, a pasar unos días. Es una posada que hay, que encontramos. 50 metros de la laguna. Se puede pescar desde la ventana.
2: Para Radio 750, desde Retiro, Laura Medina. Derecho a la información.
0: En instantes, el FMI le desembolsará $1.000 millones a Milei. En tanto, si bien el organismo aprobó la segunda revisión técnica del programa, advirtió que hay vulnerabilidades que aún persisten. Como así también, pese a la aprobación y celebrar ciertos avances, reconoció que no se alcanzó la meta de reservas netas a diciembre.
1: Deportes.
0: Avanzan los 16avos de final por Copa Argentina. A partir de las 20 horas, con transmisión de relatores por Radio 750, Independiente y Unión de Santa Fe se medirán en Rosario. Valor de dólar oficial y paralelo, 1.425 pesos. Riesgo país, 514 puntos.
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0: Siguen las demoras en Avenida General Paz en todo su tramo, en ambos sentidos y también en las principales salidas de capital a provincia. Temperatura y sensación térmica 11 grados. Cielo mayormente nublado en la ciudad de Buenos Aires. Humedad 74%. Temperatura en Posadas, Misiones, 13 grados. 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Estas fueron las noticias. Verónica Díaz.
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0: 7:05 de la tarde y abrimos la última de las horas de Damos la Vuelta en este programa número 100. Sí, estamos de festejos, estamos de celebración. Diego Val, mi equipo, 100%, 10.000, vamos por 10.000 programas. Carlino de Pacheco nos enviaba este mensaje. Abrazo
1: ¿qué
0: grande
1: más querés, hermano?
0: Para Carlino, sí.
2: ¿Qué más mirá, quiero? Carlino. Que lleguemos, hoy es
3: nombre,
2: el...
3: Carlino.
2: Pará, porque yo lo tengo anotado. Hoy es el día sí. Número de Javier Milei. Hoy es el día, pues llegó, le dije a Juli que ya me ponga los días.
4: Está tachando.
2: 894 días de Milei. Con que lleguemos, nos faltan 567 días.
0: Bien.
2: Si nos levantan el programa de acá un año y medio, pero.
4: No, tipo, pero no digas.
2: No, pero ponele que el tipo no gana, que gana otro. Yo ya me doy por hecho. Listo, bien. Me voy de vacaciones. 567 días faltan.
0: Es verdad, Diego, soy chileno y vivo hace 16 años en la Argentina. La brecha social es abismal.
2: Mirá.
0: Y estudiar en la universidad es un privilegio. Por lo general, las familias se endeudan y de todos los hijos, solo uno puede seguir una carrera universitaria. Ojalá Argentina no termine así. Saludos, Oscar, desde Polvorines.
2: Que le tome nota a Oscar, porque sí. Queremos hablar con él. En la semana que viene lo vamos a estar llamando.
0: Dale.
2: Para charlar con él, para que nos cuente la realidad chilena contada por un chileno que hace muchos años que vive acá, pero que la debe conocer muy de cerca. Gracias por escucharnos además, Oscar.
0: Totalmente. Agradecemos a todos los llamados y todos los saludos por los 100 programas de Damos la Vuelta.
2: Bueno, acá estamos. Quiero hacer una encuesta en vivo. De paso vamos a empezar a ver los números.
4: Opa.
2: Entre mis compañeros, porque hay una encuesta que arroja la consultora Boomerang, que tiene mucha experiencia, porque además está relacionada con el mundo del trabajo, y es una consultora a nivel Latinoamérica muy fuerte. Hay muchas búsquedas laborales. Empezaron a preguntarle a la gente, a los argentinos, vamos por turno, yo voy a ir preguntando y después les digo en dónde andan los resultados. ¿Están actualmente trabajando, Chiqui?
5: Sí.
2: Yo también. ¿Valmiro? Sí, claro, sí. Por supuesto. Si esto es laburo, bueno estamos trabajando.
0: Espero, lo que también
5: tenemos hecho,
0: que
5: tres veces trabajando.
0: Claro, aclarar más de un laburo.
2: Sí,
0: también.
2: Yo tengo cinco trabajos.
0: Eso, ¿no?
2: Sí,
0: aclaremos
2: cinco.
0: Eso.
2: Creo cinco que trabajos.
0: Todos
2: ¿usted
0: estamos...
2: cuántos tiene, Chiqui?
5: Yo cuatro.
2: Cuatro.
0: Tres.
2: Tres.
4: Cuatro.
2: Cuatro, mirá. Ya estamos.
0: Pluriempleo,
2: ¿qué respondió la gente? El 71% de los encuestados dijo que sí, el 29% dijo que no. ¿Consideran que su salario es suficiente para cubrir sus necesidades básicas,
5: no.
2: Chiqui? No.
4: No, y salario estamos hablando. De ahora nomás hablamos de los cuatro trabajos, cinco trabajos juntos,
2: sí.
4: ¿No? ¿Hagamos
2: sí,
4: eso?
2: Sí,
4: ¿quedamos
2: sí.
4: de acuerdo?
2: Sí,
4: claro.
2: Sí, sí.
4: Ok, no.
0: No.
2: Balmi, no.
0: No.
2: Bueno, ¿qué respondió la gente que le encuestaban? El 87% de los argentinos dijo que no le alcanza la plata para cubrir las necesidades básicas. Solamente el 13% dijo que sí. Voy a otra pregunta.
5: Son inconformistas.
2: Ustedes en sus casas también vayan respondiéndonos. Si quieren, llámenos al teléfono, al 7000-0750. ¿Cuáles son los principales gastos que afrontan los talentos con su salario? Quizás, en realidad, en relación a esto, en referencia a esto. O sea, ¿para qué gastás más guita en tu presupuesto? ¿Vos, Lupita?
4: Alquiler.
2: Bien.
0: Comida y alquiler.
5: Comida y alquiler.
2: Comida y alquiler. Yo, deudas, comida y educación, y prepaga, salud, ¿no? En la que se me van la mayor parte de mis ingresos. ¿Qué respondió la gente? Mirá, esto es una realidad también compleja y complicada para muchos pibes que se están iniciando. El 44% de los argentinos dijo que gasta la mayoría de su guita en pagar el alquiler. El 27% en alimentos. En deudas, y esto va en consonancia con lo que venimos contando, gastan el 16% y en educación el 5%. Esto es lo que piensa la gente de qué hacen con su plata. Andá haciendo numeritos. ¿Qué porcentaje de su salario gastan en cada uno de los rubros? En el caso, por ejemplo, gastan más en alimentos, gastan más en transporte, en alquiler. ¿Qué responden, Lupita?
4: Mira, después del alquiler claramente viene la comida, pero la variable que a mí más me mueve el amperímetro últimamente es el transporte y, bueno, cuando venga la parte de servicio hablamos, pero el transporte varía mucho. Yo no tengo auto, entonces con la dinámica que necesito de tener justamente diferentes trabajos y andás todo el día corriendo, cuando baja la frecuencia del bondi me mata, o porque capaz tenés que para cuidar el laburo o gastarte en un taxi o en un Uber.
2: Claro.
4: Entonces empezás a aumentar entre 5 o 7 lucas, ponerle un presupuesto para cuidar y después... Ese tipo de cosas me parecen nuevas y las escucho en otros personas, estoy hablando de gente que tiene la posibilidad de hacer esto, nosotros no, no, de que no te quede otra de esperar 3 horas el tren.
2: ¿Vos, Valmi?
0: A mí, en realidad, donde la... donde está la mayor, ¿cómo se dice?, egresos de dinero, tiene que ver con la cuota alimentaria de mis hijos. O te, tengo todavía 2 hijos bajo esa responsabilidad, y ahí es donde también, y al no ser una cuota fija que está, ¿cómo se dice?, estipulada de forma judicial, sino que es un arreglo entre partes que tengo con sus mamás, va variando todos los meses, porque la necesidad varía todos los meses, claro, de cada una de esas menores. Y es algo donde uno no puede sentarse a negociar. Es un gasto, hay un gasto real. Es un,
4: sí, deja manifiesto, claro, que los salarios, sí, están congelados.
0: No llegamos. No llegamos.
4: Los salarios no acompañan.
0: No se llega.
2: Sí, yo sumo lo mío. Los fijos, electricidad, que eso aumenta todos los meses. AISA, terrible lo que ha aumentado. Bueno, ni hablar colegios, porque, a ver, yo qué veo. Por ahí lo de los alimentos lo seguimos dibujando. Seguimos, obviamente, que bajando nuestra calidad, estamos comiendo
4: fideos. Sí, o ponerle mucha oferta, me ordené mucha más oferta en esto. Bueno, todo lo que es papel higiénico, rollos, está el día martes en tal promoción. Sí, sí, sí. Empecé a hacer eso también.
2: Y además va bajando la calidad de la alimentación.
5: Por eso,
2: por eso
5: cuando tanto se hablaba, sí, de los sueldos indirectos, está bien, no te estamos dando la plata, que tanto se quejaban de los subsidios, son todos planeros, qué sé yo. Era sueldo indirecto, porque si a vos te bajan el valor que tenés que pagar de los servicios, eso lo utilizás para consumir en otras cosas. No, yo sé que el hombre de derecha, el medio pelo argentino, no lo va a entender el tilingo, pero es así, porque si vos no pagás tanto de luz, no pagás tanto de alquiler, no pagás tanto de transporte, eso lo usás ¿para qué? Para salir un fin de semana con tu pareja, para comprarle un regalo a tus hijos, para comprarle,
2: sí,
5: ropa.
2: Pero eso es ser feliz, no lo
5: bueno,
2: vas a lograr con este gobierno.
5: Pero vale aclararlo. Chiqui, porque
2: no,
5: ahora
2: si no te vayas, no te vayas. Decime, ¿qué porcentaje de tu salario gastás más vos? En transporte, no sé, en nafta.
5: Sí, comida, obviamente, para pasarle algo también a mi hija, y yo tengo los viajes.
2: Esta es la más linda, me parece, la que viene ahora. Bueno. Tomen nota, porque a ver si acá nos sentimos como el común de los argentinos. ¿Cuánto tiempo aproximadamente les dura el salario? Les doy opciones.
4: Ni bien cobran,
2: destinan el 100% a pagar cuentas, sí, menos de una semana, 2 semanas, 3 semanas, o llegan bien todo el mes.
0: 2 semanas.
2: ¿Usted, Lupita?
4: Yo llego bien, pero porque hago un manejo de tiempo con la tarjeta de crédito. Le puse a la tarjeta de crédito todos los gastos fijos. Por ejemplo, no sé, el celular o internet, esos tipos que sí o sí los tengo que pagar, porque además si no,
2: además,
4: no puedo laburar,
2: como dicen,
4: ¿no?
2: Vos sos sola, creo.
4: Sí,
2: por
4: estoy
2: eso,
4: en una. Entonces, de ahí, ya eso me queda siempre para el mes siguiente, ese gasto, ¿entendés? Por eso, claro, eso lo hago con algunas cosas. Entonces, ese dinero en efectivo lo uso en el mes, pero porque sé que después, bueno, ya entendiste.
2: Yo les voy a hablar con
4: superdota,
2: la verdad.
4: Me vuelve superdotada.
2: Sí, yo les voy a hablar con la verdad. 3 semanas me dura mi laguita, pero porque voy pateo gastos, o sea, voy atrasado, por ejemplo, un mes en el colegio de mis hijos.
0: Claro, vas pateando.
2: Yo les debo, ahora pagué abril, claro, y en realidad mayo no se los pagué, y lo mismo hago con las cuotas de todo lo que tengo. O sea, la voy pateando, en realidad estoy endeudado todo ese tiempo. O sea, me dura 3 semanas. Claro. Con eso logro que no quedarme sin guita, pero hasta ahí, porque hay momentos ya cuando esperas a cobrar, estás sin guita. ¿Vos, Chiqui?
5: Yo directamente cobro los últimos días del mes, y ponerle que los primeros 5, el día 3 ya destiné todo, principalmente para los gastos del mes pasado.
2: Y tarjeteo.
5: Claro, por eso, y después continúo.
2: Yo tarjetas no,
5: o sea, no voy a bajar nunca la tarjeta,
2: no tengo
5: hasta
2: más.
5: Que, como me pasó este mes, no podés pagar ni siquiera el total de la tarjeta, claro, y ya estás.
2: A mí me la cerraron la tarjeta de crédito, me la sacaron del blister porque no garpaba,
5: igual
2: tenía una deuda, me la arrancó el banco, me la arrancó así.
0: A mí me pasó lo
5: mismo. Yo estoy esperando un gobierno.
2: No tengo más tarjeta, hijos de puta, mejor que no tengo tarjeta.
0: A mí me la sacaron como castigo, y me parece que me hicieron un favor.
4: Bueno, sí, imagínense las personas
2: que... Son una mierda los bancos, todo, pues son una mierda, no hay que tener tarjeta.
5: El tema que quedás en el verás, que después no puedes sacar un crédito, si querés comprar una casa en algún momento, cuando un gobierno popular venga a dar créditos
2: no importa,
5: para una casa,
2: chique,
5: no lo va a poder sacar.
2: ¿Sabés qué está pasando? Que la gente que te llama de los bancos se les cagan de risa. Le dice, manda, y lo vamos a mandar al Verá. ¡Mandame al Verá! No sabés lo que son. Me dijeron que hay grabaciones de los call centers.
5: Sí, no puteamos,
2: que no se, si las pudiéramos pasar acá. Vos no sabés lo que son, de los deudores que te llaman para cobrar.
5: Trabajé en cobranzas.
2: Y te dicen,
0: pero qué claro.
5: O sea, trabajé en cobranzas en call center, por favor. No, un hombre me dijo que era un hijo de 1000 leches, por ejemplo.
0: Epa,
5: es un montón.
0: Es un montón. Es
5: que, señor, yo no tengo la culpa que usted deba plata. Pero hay algo que también vale aclarar. Que cuando vos pagás los mínimos de la tarjeta también estás en el VERAR. Eso la gente no sabe.
0: No lo sabe.
4: No importa. Y aparte de eso, una pongan. Bola.
2: Si el presidente se adorna y está en el VERAR porque le debe 800, que se vayan a cagar. Mirá, bueno, ¿cuánto dio esta encuesta, este numerito? ¿Cuánto tiempo aproximadamente les dura el salario? La gente dijo, el 28%, sí. Escucha esto, pues es un desastre. Ni bien cobran, se le fue la guita. Destinó el 100%. Sí, bueno, el 15% de los argentinos le dura menos de una semana. Uh-huh. El 9% le dura una semana.
0: Wow.
2: El 21% le dura dos semanas. Acá donde estoy yo, les dura tres semanas. El 18%. Y el 9% dijo, yo llego todo el mes y me alcanza. No para ahorrar, pero me alcanza.
0: Menos del 10%
2: menos
0: de la gente.
2: Menos del 10%. Es una locura. Bueno, otra preguntita. ¿Destinan parte de su salario a ayudar económicamente a familiares o personas cercanas?
0: No.
4: Sí.
2: Yo no.
5: Yo no.
2: Bueno.
0: No porque no quiera.
5: Familias cercanas me están ayudando a mí.
0: Claro.
5: Mis familiares me están ayudando a mí.
2: No, podemos, obvio.
5: Yo soy esa persona cercana de otros.
0: Me están ayudando a mí, claro.
2: Fíjate lo que respondió el común de los argentinos. El 25% ayuda a otra familia o parte de la familia a terminar el mes. Ocasionalmente el 25% y no dijo el 50%. ¿Logran ahorrar a final de cada mes?
4: ¡Pero me estás tomando el pelo!
5: ¡Eso es una forrada lo que estás haciendo!
2: ¡Pero espere que yo le voy a dar la respuesta!
4: ¡Hace 15 minutos que te estoy teniendo paciencia con estas pelotudes! Pero
5: ¿querés que vaya tranquilo ahora a mi casa?
2: Estoy interpelando a nuestros oyentes, ¿eh?
0: No.
4: Nuestros oyentes
2: logran ahorrar.
4: Abrazo al oyente que me... Imagínate, mini paréntesis.
2: Es una ahorradora
4: compulsiva. Pero yo me vesto el día con ropa nueva y mi auto, que nunca tuve.
0: El auto de Lupita.
4: Tengo una bici que me acompaña. El auto hoy me voy en mi auto invisible.
5: Es más, llegaron alfajores y yo pienso comer tres días seguido alfajores.
2: No, porque me lo voy a llevar para mis hijos, así que no rompa la pelota. Escúchame, se van a caer de traste con esta sí. respuesta. El 90% de los argentinos sí. no logra ahorrar un mango. Bien por esta respuesta y que la gente además abre el bolsillo y el corazón para responder. Solamente el 10% dijo que sí. ¿Qué porcentaje de su salario aproximadamente logran ahorrar cada mes? Bueno, nada.
0: Nada.
4: Nada. A ver,
2: de los que ahorran, dijo el 33% entre el 5 al 10%. O sea, de ese 10%,
4: sí, claro.
0: de los que llegan
2: y que pueden ahorrar, dijo que ahorran el 33%. Después tenés un estadio...
4: ¿Quién le da el teléfono de esa gente?
0: Sí, ¿cómo hacer?
4: Que trabajan en Google.
2: Claro. Y te doy el de Adorni.
4: No, mejor no. Gracias, Diego.
2: Bueno, solamente logro ahorrar más del 65%, el 3% de la población. No sé, Paolo Roca, qué sé yo, toda esa gente. Claro. Le habrán hecho alguna preguntita ahí. ¿Qué hacen con el dinero que no gastan?
4: Bueno, otra vez.
2: Tampoco. O sea,
4: digamos, ¿qué haríamos? ¿Qué haríamos? Vamos a jugar entonces. ¿Qué harías?
2: Y yo la traideo.
0: Yo me la gasto toda. Me compro ropa, viajo.
5: Sí, yo ropa y
4: escabio,
5: ibas a decir. Escabio, sí, salgo.
2: Sí, yo por lo menos podría, qué sé yo, pintar algo en casa porque están
0: hacer algo en la casa.
5: Voy al teatro, al cine.
2: Tratar de apuntalar ahí un par de cemento que se me está cayendo.
4: Eso.
2: Que lo haría yo mismo para gastar menos, pero podría meterle guita a mi casa que está para atrás.
4: Bien, yo necesito ponerle un lavarropa, me compraría un lavarropa, pero uno de esos que no te compras otro nunca más, que prácticamente me dé un abrazo cuando me vea.
2: Sí, sí, claro. Que mires la tele incluso.
5: Por eso,
4: y una moto y me iría a recorrer el país con mis padres.
0: Qué lindo.
2: Está bien. Yo también, mira, yo si me dijeras un sueño, me la gastaría en armarme un buen motorhome.
0: Qué lindo.
2: Para irme a los 65, igual le dije a mi germo eso y me dijo, vos estás en pedo, no vas a venir con esos sueños de locura, de como algunos periodistas, viste, que dejan todo
5: mentira,
2: y se van a vivir en un motorhome.
5: Bueno,
2: igual lo voy a hacer, chiqui, mentira, yo algún día lo voy a hacer.
0: Entrevistamos hace unos domingos atrás a una señora que a los 70 años juntó a sus tres hijos, mayores, sus hijos, les dijo, la herencia no existe. Si pensaron que iban a tener una herencia, vayan olvidándose de la herencia.
4: Acá está, miren, y estaba ella con una camioneta.
0: Vendió la casa que iban a heredar sus tres hijos, una hermosa casa en Tucumán. Se compró una motorhome la señora a los 70 años y se fue a recorrer Latinoamérica.
2: Espectacular, aplaudo.
5: Motorhome cuando ella muera le va a quedar a los hijos.
0: Ya lo vendió.
2: Lo que lo hizo fue la periodista.
0: Ya lo vendió y va en búsqueda de otro sueño.
2: ¿Se acuerdan de Cecilia Abstad? Creo que hizo eso. Sí, vendió todas sus acreencias
4: y se cambió,
2: se compró un motorhome y anda por la vida por ahí. Chiqui, vamos. Dale,
0: se puede, chiqui.
5: Se puede. Yo, para mí, son personas muy especiales. Ustedes son bichos de ciudad, no creo que puedan hacerlo. Motorhome,
2: mira, te parás ahí en la costa, chiqui, en Mar de Ajó. Listo, viví de la caza y de la pesca. Yo tengo una red de arrastre.
5: ¿Cuándo fue la última que pescaste?
2: No, el año pasado. Soy de pescar, con medio mundo, pero soy de pescar.
5: Es afano eso.
2: No, no es
0: supervivencia. Estamos hablando de supervivencia.
2: Y hay muchos oyentes que nos escuchan en Mar de Ajó, en la costa atlántica, sí, que me van a dar la razón, que el medio mundo te salva la vida.
5: Sí,
2: más
5: sí,
2: si
5: sí.
2: te caes del muelle. Olvídate. No.
4: Por favor.
0: Ahí lo tenés.
2: O si perdés el medio mundo, ¿eh? O si perdés el medio mundo.
0: Cuidado. Yo,
2: hemos perdido un medio mundo, pero viste que tiene una soga que lo podés. Mi viejo no se lanzó, pero.
5: Claro,
2: bueno. Sí, lo atás. Sí. Bueno, ¿por qué no ahorran ustedes?
5: Ah, encima ahora nos juzgás.
4: Ahora es nuestra culpa.
2: ¿Por qué no ahorras, Lupita?
4: Porque no, los salarios no acompañan.
2: Bien, perfecto. ¿Vos, Balmi?
0: Porque mi capacidad de ahorro es nula. O sea, el salario que percibo, los salarios que percibo, no llegamos a ahorrar. Sí, Néstor del 55 nos da una respuesta justamente a esta pregunta.
4: A ver.
0: Lo que pasa es que no saben gestionar el presupuesto, chiques.
5: Bueno, yo,
0: si reducen la comida a una vez por semana...
4: Néstor.
0: No pagan los servicios, compran una propiedad, un vehículo híbrido propio y no se enferman y les sobra la mensualidad. Bueno, es que no saben manejarse.
2: Es verdad, y en vez de alquilar, intrusemos también.
4: Claro. Eso vale destacar. Nosotros somos personas que no tenemos alguna condición de discapacidad, medicamento crónico. Imagínate fuera de la joda tener que dedicar un presupuesto real en eso.
2: Total, no, o sea, estamos tratando de hacer catarsis, nos estamos matando de risa, pero imagínate.
5: En esta respuesta yo ahí no voy a ir con todos ustedes, voy a reconocer que yo soy un desastre, no me sé administrar.
4: Ese es otro tema,
5: compro
4: mucho
5: caramelo, yo voy a comprar puchos al kiosco y además, al supermercado y mi hija me ha dicho, papá, compramos un montón de pavadas, me parece, y tiene razón, compro papas fritas.
2: Sí, y también le das al Malbec,
4: No, y sos coqueto también.
5: Sos como pato. Coqueto.
4: Matías, combinarte un pañuelo con la camisa.
5: Pero lo reconozco, tengo problemas que no me sé administrar. Yo cuando recibo...
4: Otro día contamos en qué gastamos mal, si quieren.
0: Hola, buenas tardes. Soy jubilado y cobro la mínima. Tengo 72 años. Después de pagar los servicios y otras cuentas, a mí me dura una semana y más. Después paso al fiado gracias al almacenero de mi barrio. Abrazo grande, Carlos, de Remedios de Escalada, nos enviaba este mensaje.
2: Y siempre hay gente solidaria, como el almacenero del barrio, al que también... Escuchá la radio 7, decirle Carlos que escuche la R750.
4: Sí, hay que
2: porque
4: comunidad.
2: El tipo es gamba, entonces está acá para hacer catarsis.
4: Que vayan
2: con
4: en Remedios de Escalada a comprarle a él, a ese almacenero.
5: Volvió
4: a
5: la libretita.
4: Sí, ¿viste?
2: Estamos leyendo esta encuesta que hizo Boomerang.
4: ¿Hay más todavía?
2: Y a ver, respondió esta pregunta que dejábamos planteada, ¿por qué no ahorran ustedes? Porque el 54% de los argentinos respondió que no tiene un salario acorde.
5: Claro.
2: El 20% dijo tengo muchas deudas y el 12% dijo debo cubrir mis necesidades básicas y el 11% dijo que tiene muchos gastos. Bueno, es increíble el numerito y ahora... ¿Cómo tienen deudas? Pregunta esta encuesta.
0: Sí, ¿ustedes? Sí, claro.
2: Bueno,
4: no,
2: ¿vos,
4: yo vengo,
2: Lupita,
4: invicta?
2: Vos estás por ahora estás
4: yo
2: invicta.
4: Yo vengo invicta.
2: Estás en los que no.
4: Yo estoy en la de que comes una vez por semana, pero no tenés deuda.
2: Pero no tenés deuda.
4: Así.
0: Bueno, a mí, hay maneras y maneras de organizarse.
4: Porque si no suena perfecto igual, todo, claro. Pero claro, vos empezás
2: te
4: a...
2: Te digo, una vez que entras en ese camino, estás perseguido hasta cuando te suena el teléfono,
0: claro.
2: Que te llega el... Yo, para mí ya es un deporte tener una deuda, o sea, le debo a cada santo una vela. Yo estoy dentro de... El porcentaje que es el 77% que dijo de los argentinos que tiene deudas. ¿Vos, Chiqui?
5: Yo tengo un poco de vida en mi deuda.
2: Sí, o sea, es la deuda y vos. Vos te presentás como Chiqui Deuda Di Matteo. Sí, bien. ¿Cómo evolucionó su poder adquisitivo en los últimos meses?
4: Bueno.
2: ¿Empeoró o mejoró?
0: Involucionó, diríamos. No más bien. Que evolucionó. Involucionó.
4: Te busca la aparición con vida de mi salario, por favor. Que ya quien
2: el
4: lo
2: mío
4: ve.
2: También. Empeoró y mucho. Y desde
4: claro.
2: hace.
4: Pero más allá de empeorar, realmente estamos viendo las decisiones, las políticas públicas que ha tomado esta gestión, hace que tu sueldo, incluso si no bajó, no alcance realmente.
2: Pero para...
0: Tranquila, no pasó nada.
2: Tranquila. Lo que además, con la evolución que uno tiene, vos, Chiqui, la respuesta sería, ¿empeoró o mejoró?
5: No, empeoró, pero aparte hay que aclarar, en algunos sectores... las paritarias o los sindicatos han aportado mucho para que aumenten los sueldos. Pero pese a eso, como está sí. tan caro todo, tampoco te alcanza.
2: Mirá igual cómo se ve que algunos mienten en la respuesta, porque esto es lo más interesante. ¿Les gustaría recibir un aumento salarial? Vos vas a pensar que el que te dice que llega, te va a decir no.
0: No, claro. Bueno, claro.
2: ¿A ustedes les gustaría recibir una respuesta? ¿Todos al unísono?
1: ¡Sí!
2: Bueno, ¿qué respondió el total de los argentinos al cual le hicieron la encuesta? Un 100%.
0: Claro,
2: o sea,
0: sí, estamos, no es.
5: Pero es más fácil que...
2: Pero ahí te das cuenta, viste, cómo es la trampa, ¿no? De muchos que decimos, no, yo llego. Es mentira.
5: Es simple igual, ¿eh? Se soluciona muy fácil todo esto, toda esa gente que votó. Digo, que votó eso, que voten bien y ya está.
2: Chiqui, si yo te diera un aumento ya del sí. 100%, ¿a qué lo igualmente esto que digo acá después se cumple? Porque yo voy y hablo arriba.
5: Ah, muy bien.
2: Quédate tranquilo, sí, está sí. Pedrón escuchando. Ah. Así que vamos a lograr. Si te doy un aumento del 100%, ¿en qué lo gastarías?
5: Primero pago, así me olvido de la tarjeta de crédito y puedo empezar a viajar a Recife de vuelta.
2: Pensás como el 46% de los argentinos. Más bien, pagan las deudas. Dijo, usted, por ejemplo, Valmiro.
0: Pago deudas también. Sí, sí. Sí, pagaría mis deudas y una vez ya tranquilo uno puede diagramar y pensar en otra cosa.
2: Yo también pago mis deudas porque tengo muchísimas. Estoy endeudado en un salario y medio o dos. Sí, ¿vos, Lupita?
4: Yo adelantaría y corregiría aún más la ayuda familiar que doy. Mi mamá y mi papá son jubilados con la mínima y por suerte tienen buena salud, pero sí hay un compendio de medicamentos y de algunas otras cuestiones que bueno, que sobre todo hacen que si hay un imprevisto tal vez no lo puedas resolver. Y a cierta edad algunos imprevistos parecen estar orbitando con más posibilidades.
2: El número es contundente. Boomerang es una consultora que hace estadística y análisis en todo Latinoamérica. ¿Saben qué arrojó este estudio en comparativo con otras naciones, con otros países de Latinoamérica? Que Argentina en estos momentos está en el peor momento económico de toda la región, ¿eh? Así que no es joda esto, porque esto no es ni garpo, no es claro. Muchas veces puede decir, che, sale una encuesta. No, esto lo está diciendo esta consultora que le hizo estas preguntas, y bueno, acá se está viendo, ¿no? Nosotros acá no escondemos nada, ¿eh? Yo te podría venir y decir, no me pongo del lado porque te la leo como Feynman, ¿viste? El 77% dice que está endeudado y te bajo línea diciendo, vos te la gastás. No, macho, acá estamos todos en la misma, entonces no jodamos. ¿Damos la vuelta? Dale.
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2: Atención a los oyentes de Radio 750. Les actualizamos. Las demoras en Avenida General Paz se concentran desde Saavedra hasta Matadero, sentido Riachuelo. También quedan retrasos aún en la salida de Panamericana y su ramal Pilar, y en el acceso oeste, sentido a Luján. Ya está liberada casi en su totalidad la Perito Moreno, pero quedan demoras en la salida por Delepien y su empalme con la Riccieri, como así también en Frondizi, al cruce de Puente Pueyrredón, y la continuación por Avenida Hipólito Yrigoyen hasta Banfield, en el sur de Lambá. En la ciudad persiste la marcha lenta por Paseo del Bajo al Norte, Avenida 9 de Julio, centro y norte, también en Avenida Santa Fe, que está comprometida en todo su tramo en ambos sentidos. También atención en la ciudad porque hubo un choque en Directorio y Avenida La Plata y se reportan demoras en la zona, como así también hace un rato hubo algunas demoras en las inmediaciones de Plaza de Mayo. Quienes estuvieron por allí pudieron vivir el cambio tradicional de la Guardia en el Cabildo de Buenos Aires. Esto se realiza sobre la calle Bolívar, a la altura de Rivadavia, frente a la Plaza de Mayo. Mientras tanto, los usuarios de trenes y subtes, les recordamos que San Martín y Sarmiento circulan con demoras y los subtes siguen cerrados en las estaciones Piedras y Tribunales, y la línea B en esta jornada presta servicio extendido hasta la 1 de la madrugada. Resto de trenes, subtes y premetro a horario.
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0: 7:33 de la tarde, ya les digo la temperatura, 12 grados, una décima fresca a la tarde de este lado del mundo.
1: ¿Cómo? En Porteñolandia,
0: sí,
1: ¿no?
0: Sí, en el área, en toda el área metropolitana, que pertenece a Ciudad de Buenos Aires y conurbano bonaerense. 12 grados, una décima fresca, y así será el fin de semana también, fresco.
2: Bueno, estamos llegando a un fin de bastante, bastante fresquito, y se viene además, me parece, una ola polar, para los próximos días. Vamos a charlar ya con Juan Carlos Sancheta. Hay una actividad muy interesante. Él es responsable de la Mesa de Economía Social y Popular. Se viene un panazo en la cual esta radio va a tener mucho que ver. La Radio 750 va a realizar el miércoles 27 este panazo acá, en zona de la radio, durante varias horas, pero queremos tener más precisiones, pues la verdad que queremos que la gente se recontra sume. Creo que va a estar bueno si incluso vienen, supongo que vendrán las cámaras de Ardoce, vamos a estar siguiendo de cerca todo lo que ocurra. Me parece que el aluvión de gente va a ser muy importante, y además vamos a estar teniendo un fin solidario y visibilizando cómo hoy estamos viviendo muchos de los argentinos. Hola, Juan Carlos, buenas noches.
3: Hola, ¿cómo te va? Todo bien.
2: Bueno, ¿cómo va a ser esta actividad? Contanos detalles.
3: Bueno, nosotros vamos a llevar parte de la producción que hacemos en nuestra panificadora social, que se llama Tantapa Huasi, que está en Paso del Rey, a un precio, bueno, al precio que nosotros lo vendemos en los barrios siempre. Nosotros decimos precio responsable barrial. Y decimos panazo, aunque la idea es llevar más que nada todo lo que sea facturas, ¿viste? Todo eso que la gente generalmente no puede comprar porque en cualquier panadería barrio está 12.000, 13.000 pesos. Bueno, entonces nosotros queremos llevar, ¿viste? Eso, vamos a llevar pan, obviamente, pero, o sea, otras cosas también de panadería, ¿viste?
2: Sí, a precios, prepisa, por supuesto, pizeta. Sí, y a precios muy accesibles.
3: Sí, nosotros decimos que es el precio que tendría que estar en los barrios, ¿viste?
2: Sí.
3: No, o sea, nosotros desde nuestro lugar viven más de 60 familias a través del trabajo que hacemos, y da para que las familias vivan, ¿viste? O sea, que ese sería el precio que para nosotros tendría que estar en los barrios y permitir que la gente acceda, ¿viste? A comer dignamente. Nosotros decimos que la comida es un derecho para todos y no un negocio para unos pocos, ¿viste?
2: Porque en realidad un kilo de pan, por ejemplo, ¿a cuánto se consigue en los barrios como ustedes lo venden?
3: Nosotros lo estamos vendiendo a 1.500. Igual va a tener que hacer un retoque porque esta última semana aumentaron los insumos.
2: Sí.
3: Pero bueno, no mucho más que eso, ¿viste? No sé, 200 pesos más, una cosa así, ¿viste? Sí. Lo mismo que la factura. Nosotros las vendemos 3.500 y por ahí la vendemos después 3.800, una cosa así, porque aumentó mucho la margarina, ¿viste? Los insumos básicos para eso, ¿viste? Pero ya te digo, o sea, no te permite que nosotros vivamos dignamente y permite que la gente que nos va a comprar, así cuando hacemos jornadas o en los almacencitos nuestros, pueda acceder tranquilamente a comprar. No tranquilamente, porque tampoco a nadie le sobra o no le hace nada gastar 1.500 pesos o 3.500 pesos. La situación está muy complicada, entonces todo suma, ¿viste?
2: Todo,
3: o sea, parece poco 1.500 pesos, pero...
2: No, pero olvídate. Y además, uno, ¿sabés qué está viendo? Yo veo en las panaderías de barrio, bueno, en las que uno se mueve habitualmente. Yo te soy sincero, yo una docena de facturas soy... antes, nada. Consumía, no te digo que todos los domingos, pero domingo de por medio. Hoy lo tenés que pensar dos veces. En mi barrio, por ejemplo, está 15 lucas una docena de facturas. Nada, si tengo que destinar 30 lucas y me rompe el presupuesto. O sea, ponele que dos fines de semana compre facturas. Sí, te rompe el presupuesto, al igual que lo que es ahora un kilo de helado, digamos. Son cosas que transformaron algo como un artículo. O sea, estamos hablando que pareciera un artículo de lujo, ¿no?
3: Sí, totalmente. Comer hoy es algo, o sea, parece que llevar el plato de comida a tu casa hoy es hacer un gasto ostentoso, ¿no? Y bueno, y no es así, no tendría que ser así, no tendría que ser nunca así. Nosotros, de hecho, no me acuerdo si estaba Macri o cuando ya estaba Alberto, presentamos un proyecto de ley para que el pan sea declarado bien social. Nosotros planteábamos que el pan tenía que tener un precio accesible siempre y que los que fabricaban pan, ya sea panaderías, emprendimientos, lo que sea, tuvieran un margen de ganancia social, ¿viste? Pero bueno, sí. El proyecto ese de ley lo firmó el diputado Castanieto y la verdad no tuvo acompañamiento de los diputados de nuestro sector, ni obviamente ni la de las cámaras, sí, de panaderos.
2: Igualmente te digo, si hubiera sido ley, llegaba Sturzenegger al poder, sabés cómo te lo cepillaba, ¿no? Esa ley, porque él todo lo que sea un derecho lo termina vulnerando. Juan Carlos, ¿qué estás viendo?
3: ¿Te puedo decir algo sobre eso? ¿Te puedo decir algo sobre eso? Yo creo que si hubiéramos hecho leyes protegiendo de verdad, hubiéramos ido al hueso de la situación cuando el peronismo fue gobierno, Milei no estaría.
2: Yo también, sí. Si hubieran hecho lo que se hubiera tenido que hacer, claro, sí, totalmente.
3: Claro. Entonces, si nosotros, por ejemplo, presentamos un proyecto para generar una red de almacenes populares y unidades productivas en todo el país como las que tenemos nosotros. De hecho, recorrimos nosotros todo el país, la MESIP, que es la organización nuestra, están en varias provincias, nosotros recorrimos todo el país y podíamos haber armado, nosotros decíamos, 20.000 unidades productivas y alrededor de 40.000 almacenes populares. Y eso hubiera garantizado totalmente el acceso a los alimentos, a la gente de forma segura y a un precio que le hubiera servido. Y yo creo que con eso hubiéramos ayudado mucho a que la derecha no fuera.
2: Mira,
3: gobierno.
2: Es que yo te digo, la campaña para el próximo presidente está hecha sola, con solo prometer que va a ir a 180 kilómetros por hora para ganar los derechos que nos sacaron en estos 2 años y pico, bueno, te puedo asegurar que la persona que asuma, si tiene esa potestad, lo va a lograr, porque va a tener el envión de no solamente de esos primeros 100 días, sino además de volver a darle derechos. Te quiero preguntar por último, ¿cómo estás viendo a la gente? Porque yo lo que veo, ¿no? Mi sensación es que le ponen un micrófono y bueno, veo resignación, sí, estamos mal, no podemos salir de esta, estamos como en este sitio, porque yo lo que veo, ¿no? Mi sensación es que le ponen un micrófono y bueno, veo resignación, sí, estamos mal, no podemos salir de esta, estamos como en este circuito, hay que

0: Por ejemplo, vos escuchás cuando Milei dice que la justicia social es una aberración. Bueno, lo que pasa es que en el último gobierno peronista no se hizo justicia social. Darle una bolsa de mercadería a la gente como se le daba con un poquito de fideo, un poquito de arroz, un aceite, eso no es justicia social. Entonces la gente descree hoy de lo que es el peronismo, descree de lo que las organizaciones sociales utilizamos en muchos momentos para organizar. ¿Entendés? Por ejemplo, en el gobierno de Alberto se hizo de la olla popular una, digamos, una herramienta política desde el Estado, y no es así. Entonces la gente se cansó de eso. Ese es el problema, porque la gente no sale, no se organiza, porque hoy no nos cree en los barrios, no le crea el peronismo en los barrios. Nosotros, yo, por ejemplo, hace un tiempo, te cuento esto, estábamos en una actividad y una señora muy solidaria, muy, muy, muy piola, que era la que ponía la casa para que se hiciera esa jornada de venta de panificado, nos había llamado a nosotros la primera vez que nos llamó Petovelo, porque hace poquito nos volvió a llamar para diagramar este programa a nivel nacional, y nosotros nos fuimos, ¿viste? Y lo había dicho el gato silvestre al aire, que nosotros nos habíamos negado ahí, qué sé yo, ¿viste? Y esta compañera, esta vecina de barrio, me dice: ¿y por qué no va, Juanca? Me dice: esto va a cambiar. Entonces yo le digo: ¿por qué va a cambiar? Y me dice: no, me dice, porque este tipo está haciendo lo que dijo, está terminando con un montón de cosas. Y entonces yo le digo: ¿pero vos le crees? Y me dice: sí que le creo. Me dice: es más, dice, yo le creo más que lo que les creo a ustedes, porque ustedes, así, te voy a decir tres cosas que me dijo. Ustedes dijeron: Milagro Sala no puede estar presa. Bueno, Milagro Sala está presa. ¿Qué hicieron? Nada. Dijeron: si la tocan a Cristina, ¿qué quilombo se va a armar? Casi la matan. ¿Qué hicieron? Nada. Y después hablan de los desaparecidos todos los días estos tipos. ¿Y qué hicieron? Nada. Bueno, eso es lo que ve la gente en los barrios, que el peronismo no hizo lo que tenía que hacer. Entonces no se organiza, no le cree a los compañeros. No les cree, esa es la realidad. Y no se quiere ver eso, compañero, no se quiere entender que tenemos que cambiar la llegada al barrio, la lógica para construir una alternativa de verdad, no se ve, no se ve.
1: Sí.
0: Y tampoco se ve porque en los barrios no se vive bien.
1: Claro. Y así como tampoco se vio o no se pudo construir, pese a los 12 años que para algunos fueron buenos, ¿no? También eso como que a las nuevas generaciones o no les entró o no lo vivieron o no sé qué pasó en el medio, ¿eh? Hubo ahí como un quiebre, me parece, en el mensaje. Es algo también para hacer, para preguntarse, ¿no? A nosotros mismos, ¿por qué se terminó votando finalmente a la derecha? ¿Por qué Macri hoy por ahí puede cosechar algún atisbo de esperanza? Porque lo están posicionando, digamos. Es para pensarlo y debatirlo. Te agradezco mucho, Juan Carlos.
0: No, te agradezco a vos y bueno, espero que la gente vaya, se va a encontrar con productos hechos de calidad, con ganas de que le sirva al vecino y que pueda ahorrar un mango para darse algún gusto de verdad y no que la comida sea un gusto, ¿no?
1: Totalmente. Repetimos la convocatoria miércoles 27 acá en la radio 750, Emilio Ravignani 1732. ¿Desde qué hora a qué hora?
0: Nosotros vamos a estar a las 8 de la mañana, se publicó hasta las 16, nosotros decimos hasta agotar stock, ¿viste? Porque
1: Bien. Sí, pues me imagino que el
0: se
1: aluvión de
0: vende,
1: gente va a
0: claro.
1: ser increíble. Sí.
0: Sí, se vende mucho, ¿viste? Y bueno, y nosotros esta va a ser la primera vez porque vamos a ir y bueno, y la idea, estábamos hablando con los compañeros de la radio, la próxima vamos a llevar los otros productos que nosotros tenemos, lácteos, pastas,
1: Bien.
0: que también está todo a un precio. Que es lo que nosotros habíamos armado, ¿viste? La red de almacenes populares que le va a servir a la gente porque puede ahorrar un montón de plata comprando productos que vas al almacén y te salen 30, 40% más caro,
1: Totalmente.
0: o
1: Y
0: a los supermercados.
1: hay muchos compañeros oyentes que están haciendo Uber, muchos son docentes, muchos otros la están peleando. Si andan por acá, Palermo, Ravignani, mucha gente, muchos jubilados que también está haciendo Uber. Yo imagino a mucha gente que nos escucha en el auto cuando están tratando de masticar esta realidad. Bueno, acérquense si tienen el autito, si tal vez tenés algún vecino y andan en zona, vénganse acá a la radio. porque bueno, va a ser una fiesta de la valorización de lo que tenemos, pero también de visibilizar

0: que vos pones algo a buen precio, a un precio módico, y la gente también lo puede comprar y por lo menos disfrutar. Te agradezco mucho, Juan Carlos.
1: No, te agradezco. Lo último que quiero decir es esto. Mirá, ¿y sabés lo que hay que valorizar? El trabajo, otra vez. Porque nosotros nos dedicamos, o sea, lo nuestro es trabajo, trabajo genuino. Y se puede hacer desde el peronismo.
0: Totalmente.
1: Viste que nos acusan a los peronistas de vago, de... Bueno, lo nuestro es trabajo y está hecho desde el peronismo.
0: Totalmente. Juan Carlos Ancheta, responsable de la Mesa de Economía Social y Popular. Gracias.
1: Gracias a vos. Un abrazo.
2: Reiteramos entonces, Diego, miércoles 27 de mayo, panazo en la puerta de la radio con la idea de hacer una jornada para que la gente en este contexto de crisis, en el que van a poder comprar productos alimenticios a precios populares en la vereda de la radio, llena de feriantes. Todo lo recaudado, atención, se destinará
3: a
2: los despedidos, sí, a los despedidos del ILBA, así que invitamos a todos los oyentes para que vayan agendando esta fecha. Miércoles 27 de mayo, panazo,
3: la aquí, semana que viene,
2: en la puerta de la radio.
0: Bueno, amigos, nos estamos yendo, pero ¿tenés algunos mensajillos?
2: Mira, Diego, tenemos...
0: Porque hoy nos vamos un ratito antes, me parece que la gente de Relatores viene un ratito antes, así que nos estamos yendo menos 10.
2: Nico La Pesca, te salvás, yo vivo en la isla,
0: ¡vamos!
2: No me dedico a pescar, pero cada tanto tiro la caña, como acá, como el amigo que de vez en cuando tira la caña.
0: Sí, exactamente. Sí, tira la caña, pero con
3: nunca
0: humanos.
3: Está guardada.
0: No, claro. No, compadre.
2: Dice chiqui, que en el Paraná.
3: Es verdad que ahora cambió de situación, chiqui. Hay que respetar.
2: Dardo, que vive en la isla, dice que en el Paraná no sale nada.
0: No sale nada. No, sí. Hay pirañas en el Paraná.
4: Pero
0: chicos,
4: vayan al Recife, que tiene un lindo río.
2: En serio.
4: En serio, posta.
3: No, llévanos.
0: En serio,
4: vamos.
3: Sí. Escúchame, pagá la deuda de la tarjeta. La y vos, todos de Recife.
0: Mira, la
4: hermana dijo que vas a un lechón.
0: La pesca con medio mundo es lo más hermoso que hay. Yo antes, cuando iban las cosas bien, agarraba, viste que pegar un fin de semana, irte a la costa, era cosa habitual. Ahora no va a ser ni pedo, porque tenés 200 lucas, más peaje 50
2: peaje,
0: lucas,
2: nafta, 250, estadía, morfi.
0: Y ponele que te presten una casita o algo.
2: Sí.
0: Igual, es un montón de guita, o sea, nada, una entrada al muelle creo que está a 15 lucas, es todo un desastre, todo, pero la pesca te salva, está buenísimo.
2: Se los dije el primer día. Con este mensaje creo que nos podemos ir. Se los dije el primer día.
3: Sí.
2: El mejor equipo de la radio. Se lo dije a Balmi en una de las marchas. Me alegran la tarde cuando vuelvo de la escuela. Con Diego me dan ganas de ir a tirar molotov. Con Flora a tomar unos tragos. Balmi, la mejor voz de la radio. Aplausos para todos y para todas. Perdón que no nombré a todos. A Lupita, al Chiqui.
3: Daniel, por favor,
2: desde Libertad, Daniel, nos enviaba este mensaje.
3: Gracias por
0: bueno, les agradecemos mucho. Cerramos esta semana con 100 programas.
3: Felices 100 programas. Gracias del otro lado por poner la radio también.
4: Se viene Unión de Santa Fe, Independiente, lo va a relatar Arcapalo. Jorge Arcapalo en Relatores por Radio 750. Quería decirles eso como para que quede
0: por
4: la información
0: favor.
4: Ahí, viste, bien completa.
0: Tengo un mensaje de Pedrón.
4: ¿De Pedrón?
0: No lo voy a escuchar ahora.
3: ¿Qué pasó? Sí.
4: Que capaz que quiere ir a pescar con vos.
0: No sé, no creo. Me parece que si te llaman del teléfono rojo. Chico, no sé si estamos el lunes. Veremos.
4: Bueno, llegamos a los 100, está bien.
0: Yo no lo voy a escuchar ahora.
3: Hoy es viernes, fijamos demencia.
0: Si nos dicen que volvemos.
2: Volvemos el martes. Sí,
4: Pedrón siempre tiene buenas noticias, no tengas problema.
0: No sé.
3: Sí,
4: y buenas camisas y me gusta los sacos que usan.
2: Buenas camisas tiene.
4: Buenas camisas tiene.
3: ¿Cuántas tendrá?
2: Le vamos a preguntar.
3: Dice que de Santiago del Moro tiene como 25 blancas iguales.
0: Tiene un aire aparte a Santiago del Moro.
3: No dije eso. Por favor. Ay, sí, nos van a rajar.
5: Chao, nos vemos.
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0: Hola, ¿qué tal? ¿Cómo les va? Muy buenas noches. Nueva posibilidad de contacto, una nueva transmisión a través de Relatores. Noche de Copa Argentina, 16avos de final en la provincia de Santa Fe, en la ciudad de Rosario, en el Parque Independencia, en el estadio Marcelo Alberto Bielsa. A partir de la hora 20 van a jugar el Club Atlético Unión frente al Club Atlético Independiente. En los últimos partidos previo a la disputa de la parte final del Campeonato del Mundo, van quedando cada vez menos juegos antes de que comience la gran cita de Canadá, México y los Estados Unidos, allá por el 11 de junio. Fría la noche en Rosario, como en buena parte del país, me podrá acotar alguno de nuestros queridísimos oyentes. El juego del Tatengue y el Diablo, Unión de muy buena campaña en el torneo Apertura, e Independiente, a veces sí, a veces no tanto, diría yo. Después de las jornadas de las Copas Continentales, Copa Sudamericana y Copa Libertadores de los equipos argentinos. A propósito, flojísima la performance de los equipos argentinos. De 12 equipos argentinos, solo 2 lograron triunfos. No me dan los números a mí. Y no solo es baja la producción en cuanto a los resultados, sino también a los juegos. Porque de todos aquellos que empataron, que son la gran mayoría, mejor no hablar de esa cuestión, ¿no? ¿Y quiénes ganaron? ¿Quiere saber usted quiénes son los dos únicos de esos 12? Y, oh casualidad, Independiente Rivadavia, el mejor equipo del fútbol argentino desde hace ya varios meses, y Rosario Central. El resto tuvo que transpirar para empatar, y ni les cuento los que perdieron. Aquellos que perdieron, a algunos los cachetearon para que guarden y tengan, ¿no? Y ya los eliminaron también del torneo correspondiente. Pero eso ya pasó, y lo que está por suceder es el juego en Rosario por 16avos de final de Copa Argentina entre Independiente y Unión. Espera pacientemente Atlético Tucumán por el ganador de este partido. Aquí estamos en Relatores, en una noche más. Noche de viernes 22 es hoy, ¿no?
1: Sí, 22, sí,
0: 22 de mayo del 2026. ¿Cómo le va, don Roberto Macmón, ya que anda por ahí?
1: ¿Cómo está, Sarca? El placer de compartir la transmisión. Ambos quedaron prematuramente eliminados en el torneo Apertura. Hablo de la recta final, claro está. Independiente a manos de Rosario Central. Por momentos, fundamentalmente por lo expuesto en el segundo tiempo, deambulando en el campo de juego. Unión, que comenzó realmente muy bien el torneo Apertura, luego obviamente ingresó en un bache, como la mayoría de los equipos del fútbol argentino, y entró por la ventana y eliminó al que acaba de mencionar Arca, con un enorme rendimiento tanto en el torneo local como en la Copa Libertadores, Independiente de Rivadavia de Mendoza, y en condición de visitante. Pero luego no pudo ratificar la performance ante el finalista, en definitiva, del torneo de Apertura, como lo es Belgrano de Córdoba. En consecuencia, para ambos, la enorme posibilidad de rehabilitarse, de reivindicarse, simplemente de lograr al menos el objetivo de la Copa Argentina para ingresar con buen pie en el segundo semestre del año.
0: La parte más importante, diría yo, de los simpatizantes de Independiente ocupando la cabecera, la tribuna que da sobre, o que da cercana, mejor dicho, al hipódromo de la ciudad de Rosario, la tribuna Diego Armando Maradona en la casa de Newell's Old Boys. Al otro lugar lo mandaron a Unión, a la cabecera norte del estadio Marcelo Alberto Bielsa, la que está más cercana al viejo Palomar o a la avenida Pellegrini en la ciudad de Rosario. Las plateas, que no tienen mucho público, están repartidas también mitad y mitad. Aquí está, esta es la voz de la información en la noche de Relatores. Se presenta el señor Pepe Tricánico.
2: Muy buenas noches, Arca, y por supuesto Roberto Macmón. Una Copa Argentina que es una espina para el rojo Avellaneda y también para Unión de Santa Fe. Independiente, sus mejores actuaciones, llegó a cuartos de final, edición 2018-2019, 2022 y 2024. Para Unión de Santa Fe, algo parecido, también lo máximo fue cuartos de final en 2016, donde fue eliminado por River. Es decir, dos equipos que aspiran a llegar lejos en esta Copa Argentina y ver si pueden mejorar aquellas marcas.
0: Claro que sí. Después de esta noche, ¿qué queda? el domingo de la final del torneo Apertura entre Belgrano y River.
1: Y la última etapa de las copas, tanto la Copa Libertadores como la Copa Sudamericana, la semana próxima.
0: No, yo hablaba del plano nacional, desde algún que otro partido de Copa Argentina va a haber, de acá hasta el 11 de junio, digo. Y algo más que me estoy olvidando, que no sé qué sería.
2: Exacto, toda la semana que viene se completa con
1: martes,
2: las copas,
1: miércoles y jueves.
2: Exacto, y ya ahí sí entramos en receso mundialista.
1: Y quizás, como dice Arca, para el 31 de mayo se están gestionando la posibilidad de jugar al menos algunos partidos más de Copa Argentina.
0: Sí, va a haber, con seguridad que va a haber. Bueno, Don McMahon, cuando ya están los jugadores en el terreno de juego y se acerca el sorteo de los capitanes con el árbitro, el señor Zunino, aquí están, estos son los que representan a Unión y a Independiente.
1: Van a jugar por Unión de Santa Fe en el arco el 21, Matías Mancilla. El 35, Lautaro Vargas. El 2, Maison Rodríguez. El 26, Juan Pablo Ludueña. En el lateral izquierdo, con el 11, Mateo del Blanco. La mitad de la cancha, el 20, Julián Palacios, junto al 24, Rafael Profini. El 30, Mauro Pitón, y el 5, Lucas Menossi. Los delanteros, el 25, Cristian Tarragona. El 9, Agustín Colazo, el equipo que dirige tácticamente Leo Madelón. Van a jugar por el rojo de Avellaneda, Independiente. El 33, Rodrigo Rey. El 4, Santiago Arias. El 13, Juan Fedorco. El 36, Sebastián Valdés. El 22, Facundo Zavala. El 16, Mateo Pérez Curchi. El 23, Iván Barcón. El 7, Santiago Montiel. El 28, Maximiliano Gutiérrez. El 9, Gabriel Ábalos. El 19, Matías Abaldo. Conduce tácticamente Gustavo Quintero.
0: Sebastián Ariel Zunino es el árbitro. Gabriel Alfredo Chade, el asistente 1. El 2, José María Castelli. El árbitro suplente, Franco Matías Acita. 16avo de final de Copa Argentina en la ciudad de Rosario, en el estadio Marcelo Alberto Bielsa. Van a jugar el Club Atlético Unión frente al Club Atlético Independiente, y vos lo vas a vivir a través de Relatores.
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2: Recordemos, Arca, que estos equipos se enfrentaron en la décima del torneo Apertura, el 4-4 en Avellaneda, ¿no?
1: Uno de los mejores partidos del campeonato.
0: Yo sabía que iba a aparecer esa expresión. No estoy de acuerdo, que diría que en nada. Muchos goles, eso sí. Ahora, demasiados errores. Y tan así fue la cuestión, que no hay que olvidarse que Unión ganaba 3-0.
1: En 25
0: minutos.
1: Miren
0: si habrá sido un partido demasiado especial. Demasiado raro, diría yo, para el fútbol argentino. Pero gustos son gustos, así que bueno, siga. Diga lo suyo.
1: Uno cuando genera variantes, cuando ataca, cuando prolifera en lo que tiene que ver con la conducta de presión, recuperar rápido el balón y sorprender al rival de turno, que juega permanentemente a la chiqui, como lo hace el Rojo de Avellaneda bajo la tutela de Gustavo Quinteros, uno puede generar, puede aprovechar y puede sustentar oportunidades cerca.
2: Un dato, se cruzaron en la Copa Argentina, en aquellas viejas Copas Argentinas antes de ese descanso que se tomó en la Copa Argentina, año 1969, 16avos de final de aquella Copa Argentina. 4-2 el primer partido ganó Independiente y el segundo empataron 1-1.
0: José Alberto Pérez, Vera, Monzón, Cerrizuela, Brites, Pablo Pérez, Batión, Borghi, Escudero, Silvera, Frutos, Pacet, Donet, Ariel Donet, Justi, Dovizi. ¿A qué le suenan todos sus apellidos? Hombre muy importante, jugadores muy importantes, campeón del mundo, no nombré cualquier cosa. Y me olvidé de mucho más, por supuesto. Pero me acordé, no tan rápido, pero me acordé de estos.
2: ¿Y? Los jugadores que vistieron ambas camisetas.
0: ¿Estás seguro usted, no?
2: Sí, claro.
0: ¿Estás seguro que,
2: sí, señor.
0: Que acerté en todos lo que nombré? ¿No me quedó alguno importante así por nombrar? Me parece que sí.
2: Tarea para nuestros oyentes en el canal de YouTube.
0: Que
2: nos colaboren con jugadores que vistieron las dos camisetas en el canal de YouTube. Van poniendo los likes y nos van comentando si se acuerdan de algunos otros.
0: Sí. No, seguro que hay más. Estoy seguro que hay. Y muchos más tiene que haber. No sé cuántos serían esos muchos más, pero qué sé yo. 5 más seguro. Y 10 creo que también. Bueno, no estuve atento. No sé quién ganó el sorteo con el árbitro Zunino. En esa tarea estuvieron el señor Rey y el señor capitán de Unión, estoy hablando del mellizo, claro está, de Mauro
1: mueve
0: Pitón.
1: Rojo. Mueve el rojo.
0: Ajá, entonces, ¿habrá elegido mover o habrá elegido arco? ¿Usted qué cree? Yo siempre elijo arco, no mover. Siempre elijo arco. Frente a la pelota para Independiente, su centro delantero. ¿Seguirá Independiente? Gabriel Ávalo va a dar la orden. Zunino. ¿Qué hora es, don Pepe Tricánico?
2: 2:00 p.m. de la noche.
0: ¿Por qué si esto era a las 20? ¿Qué tendrían que hacer para comenzar tarde el partido?
2: Es, ¿no?, que hoy tenemos postpartido hasta las 11 de la noche. Entonces se atrasa.
0: No se haga gracioso. No
2: para tiene, ayudarnos
0: no,
2: a nosotros.
0: No tiene nada que ver eso. No, no. Usted se cree que el árbitro tiene que tener en cuenta si relatores va a tal hora, o si la otra radio, o si el canal de televisión, o si los diarios, o si la agencia de noticias, o los streaming, ¿qué es? No diga, diga así pavada. Suena silbato, tarde pero seguro comenzó la Copa Argentina, 16avos de final en la ciudad de Rosario, en el Marcelo Alberto Bielsa. Ya juegan Unión e Independiente.
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0: Ojalá que sea bueno el juego. Ahí está cortando y yendo para adelante como le gusta a él, a Mateo del Blanco. ¿Seguirá en Unión? Este me puede asegurar que no va a seguir en Unión. La pelota va al medio y la pisadita para un lado y la pisadita para el otro de uno de los habilidosos, uno de la cantera, uno de las fuerzas básicas, como dicen en México. Estoy hablando de Profini. Mete en la mitad de la cancha el capitán este Pitón, pero pasó de largo. Trata de salir rápido a la contra Independiente y rápido comete infracción Unión. 25 metros en campo Tatengue, lo bajaron al chileno. A Gutiérrez al 28, tiro libre para el rojo.
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0: Somos relatores. La noche fría de Rosario en la casa de Newell's, en el Marcelo Alberto Bielsa. 55 segundos de comenzado el juego. 0 para Unión, 0 para Independiente. Tiro libre para el rojo. Ya está perfilado para impactar con su pierna hábil. La izquierda, el señor Montiel. Ahí está el número 7, que mucho se ha hablado. Que si jugaba, que si no jugaba, que si está 100% físicamente, que si está 80, que si está 20. Pero está jugando. Yo le diría que está en un 95. Va a rematar Montiel, el ex argentino junior. Este es primo del derribo, ¿no? Zurda, pelota que no va muy alta. ¡Ah! Cabecean de frente. Pero le costó. Cabeció Tarragona. ¿Seguirá en Unión Tarragona o seguirá hacia los petrodólares? La pelota va hacia adelante y me parece que si sigue jugando así va a ir para allá. Ahí va Tarragona. Tarragona la soltó para el medio. Va Palacio. Palacio la pone hacia afuera y está para el primero para Unión Vargas. Ahí va Lautaro Vargas. Tiró. Y el arquero Rey. Rebote. Lo tira Unión. Otro rebote. Va tapó dos veces Rodrigo Rey porque sus defensores no reaccionaron a tiempo. Buen comienzo. Buen comienzo del Tatengue. 1.45, 1.46. Se hicieron trabajar a Rodrigo Rey. Al fondo Lautaro Vargas. Seguirá jugando en Unión en la lateral derecho. Ahí va el envío, un rebote. Y el primer tiro libre directo de esquina es para el conjunto de la capital santafesina, para el Tate.
1: Velocidad y dinámica por parte de Unión de Santa Fe. Marca presión y sale rápido.
0: Juega bien Unión, juega bien Unión. Unión es uno de los equipos más parejos. Defensa, mediocampo y ataque.
1: ¿Sabe cuál es el déficit?
0: Y no, no perfecto
1: que
0: no es.
1: Genera muchas situaciones y lamentablemente en proporción.
0: Claro.
1: Produce poco.
0: Y sí, porque de los delanteros el que convierte seguido es Tarragona. Y a veces el que hoy no es titular, hablo de Marcelo Estigarribia, va al tiro de la esquina. Uno que salta y cabecea media, rechaza Independiente. Se saca la bola de encima el rojo. 2.40, 2.41, primer tiempo. Comenzó lindo el fútbol en Rosario, en el Marcelo Alberto Bielsa. A cabecear Valdés, a cabecear uno de los saltos de Unión. El rechazo nos hace esperar del colombiano Arias, pero no la controla Independiente. Siempre la tiene el de camiseta roja y blanca. Allá andaba el bajito Palacio. Ahí andaba el número 20, Julián Palacio. Había muchas piernas rivales para donde quiso poner la pelota. Sale la contra para Independiente.
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0: Otra vez muy abierto en defensa. El Tate quiere aprovechar Independiente. Ahí va Montiel, la zurdita de Santiago Montiel, que andaba viendo el hueco en la defensa Tatengue. Siempre haciendo lío, pero a él le cometieron infracciones. Ya tiene una tarjeta amarilla en la mano. El árbitro Zunino, será para uno de Unión, para Maison Rodríguez, para el morocho oriental, para el zaguero, para el número 2. Montiel, se le vuelan rápido los pájaros. No le gusta que lo rocen. Y es bravito el zurdito, el número 7. Es clara la infracción de Maison Rodríguez. Se armó el clásico toletole del fútbol argentino. Tiro libre para Independiente.
1: Era molestado en el partido el número 2, Maison Rodríguez.
0: Sí, pero
1: bien amonestado.
0: Sí, pero estoy viendo que lo que más le molestó a Montiel es el pelotazo que recibió de parte del otro zaguero, de Ludueña. Claro, se había sonado el silbato. Estaba cayendo, estaba terminando de caer Montiel y recibió el pelotazo de Ludueña. Tiro libre directo para Independiente.
1: Posible sanción, Montiel. Pues reaccionó mal.
0: Y sí, siempre reacciona mal. No aprende Montiel.
1: Zunino no le puso tarjeta amarilla.
0: Y
1: error.
0: Y sí, y si sí, es fútbol argentino esto, y el árbitro es argentino. Tiro libre para Independiente. Me imagino que arrancamos con todo, con nuestra cantidad y calidad de oyentes, señor Tricánico. No me abandone la tarea, por favor. Bueno, se va a armar la barrera de unión para proteger el caño derecho del arquero Matías Mancilla.
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0: Un argentino y un uruguayo para probablemente tocar el balón. Pierna izquierda para Montiel, pierna derecha para Matías Abaldo.
1: A ver, me parece que candidatazo, Montiel. Cara interna buscando el palo a la derecha.
0: Rápido que tengo que dar mi pronóstico. Si usted dijo Montiel, yo digo Abaldo. Bueno. Si usted dijo el que va con la izquierda, yo digo el que va con la derecha. Bueno. Ahí va, Montiel, tiró. ¡Golazo! ¡Golazo, golazo, golazo de Independiente! Montiel, Montiel, Montiel, Montiel. La zurda, la pelota viajó para donde quería Montiel. Primero por arriba de la nutrida barrera y después también por arriba. Al ángulo superior derecho, la volada de Matías Mancilla hizo todo más espectacular. La pelota terminó chicoteando la red del arco de Unión. ¡Qué rapidito todo, qué rapidito! 4 minutos 50 segundos del primer tiempo. ¡Golazo de Independiente! Independiente le empieza a ganar a Unión por 16avos de final de Copa Argentina en el Marcelo Alberto Bielsa. Sí, se ejecuta un tiro libre, directo al arco, un tiro libre directo al gol, un tiro libre directo a la felicidad, un tiro libre directo a la clasificación. Golazo de Independiente, espectacular remate de zurda de Santiago Montiel. 0 para Unión, 1 para Independiente.
1: En la génesis del partido, el que imponía las condiciones era Unión, porque marcaba, porque presionaba y porque salía rápido, fundamentalmente por banda. Pero queda claro que el Rojo tiene jugadores de peso específico que en cualquier momento pueden comenzar a imponer las condiciones. Indescifrable el disparo del zurdito de Montiel. Arca consultaba, ¿diestro o zurdo? Queda claro, el gran candidato era Montiel. Zurdazo inapelable, ninguna posibilidad para Matías Mancilla. En la génesis del partido gana el Rojo, Arca.
0: No sea grande que acertó, que le ha dado Montiel. Pudo perfectamente rematar el otro que estaba para la pierna derecha. Pero está bien, está 1-0, sí.
2: El que acomoda le pega, dice el manual, ¿no?
0: No, usted no.
2: Gol número 15, sí, para Montiel con la camiseta de Independiente en 67 juegos, el segundo para él en esta temporada.
1: Dicen los goles fantásticos, sí, Arca,
0: sí.
1: Montiel.
0: Sí, flor de jugador. Si tuviera mejor genio, estaría espectacular, pero es como es. ¿Qué? Ahí va buscando más Independiente. Y claro, ahora se agrandó el Rojo. ¿Cómo será la cañada para que el gato la cruce al trote? Que Ábalos casi que no tuvo que intervenir. Ahí sí, salió lejos de su posición. Se volcó sobre el sector derecho. Exigió un rechazo apurado del hombre de Unión. La pelota está fuera lateral en el ataque para Independiente, que se gana 1-0.
2: Saludamos a la gente en el canal de YouTube. Sebastián Ramírez desde Mar del Plata nos saluda. Buenas noches, relatores. Alma Pereira, hincha del Tate, dice: vamos, Unión. Conocimiento, dice: sos un grande, Arcapalo. También Alejandro, y esperando la final de River del día domingo. Buen relato, Arcapalo. La gente en el chat poniendo su like y, por supuesto, suscribiéndose.
0: Sí, muchas gracias por los saludos y demás cuestiones, pero el genio de Roberto, porque dijo él que pateaba al zurdo, y bueno, lo acertó. Cabezazo de Maison Rodríguez. Así que todos los aplausos para Roberto, por ahora. Rechaza Santiago Arias. Está mal parado en el fondo Unión. Uno de los déficits. Otro centro atrás buscando la cabeza de Ábalos. Saca la pelota que quemaba Juan Pablo Ludeña. Pero Independiente se mantiene en ataque. La pelota al área. Ahí va el chileno, centro atrás. ¡Ah! Muy fuerte. Y no la esperaba el grandote Ábalos. Por el fondo sobre la izquierda llega otro. Y claro, allá la paró el zurdo Zavala. Zavala la va tirando para Montiel. Montiel quiere combinar con Zavala. Rechaza Unión. Allá anda con mucha tarea de entrada nomás. Lautaro Vargas, la pelota va para Gabriel Ábalos. Está transpirando de lo lindo la camiseta Uniones, porque está mal parado. No hay buenas coberturas. Hay uno que levanta la pelotita, quiere salir rápido para la contra. Ese que levantó la pelotita de repente está en el piso, producto de la clara infracción que le comete Pérez Cursi. Infracción contra el hombre de Unión y tarjeta amarilla muestra el árbitro Zunino para el mediocampista de Independiente.
1: Segundo amonestado del partido, el primero el Rojo, el número 16, el juvenil Mateo Pérez Cucci. En torno a lo que acaba de mencionar Arca, le ganan con facilidad las espaldas a Mateo del Blanco. Voy a pegar un pequeño gran detalle que tiene que ver con la actualidad del lateral izquierdo desde mi punto de vista, proyectándose uno de los mejores. Ahora, cuando tiene que marcar, resulta efectista, Pepe, muy poco efectivo.
0: Y bueno, no es Paul Breiner, no es Roberto Carlos, otro que tampoco para atrás, mucho no marcaba, ¿no? Qué sé yo, búsqueme un lateral izquierdo de nivel internacional que era tan bueno marcando como atacando. piense, no hace cosa que me tire la mitad nomás. Va sacando, ahí va del blanco, ataca de lo lindo este, va contraria, salta al fondo Mateo, cubre Santiago. Y en el colombiano no lo dejó hacer a Mateo del blanco, es salida para el arquero del rojo, la acomoda su arquero y capitán Rodrigo Rey.
1: A ver, te voy a mencionar uno, me voy a poner de pie, que luego terminó jugando como marcador central, Paolo Maldini.
0: Sí,
1: 2-0.
0: Sí, sí. No, Paolo Maldini marcando, sí, atacando, podría revisar un poquito, podría revisar, no mucho. Arias que va al piso, la pelota le cae a uno de Unión, mete Independiente, mete. Cuidate, Pérez Cursi, que ya estás amonestado, le quitan desde un costado. Hay infracción nuevamente que señala Zunino en favor de Unión.
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0: Le va a cumplir el minuto 10 del primer tiempo en Rosario, 16avo de final de Copa Argentina. Independiente supera Unión por 1-0 con un golazo de tiro libre, sensacionalmente ejecutado con su pierna izquierda, su pierna más hábil, por Santiago Montiel. Iban 4 minutos con 50 segundos en el Marcelo Alberto Bielsa. Ahora hay tiro libre, Tatengue.
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0: Pierna derecha para Julián Palacio, pierna izquierda para uno de los tantos zurdos que tiene Unión. Pelota que va vía aérea. Las defensas son superadas por los ataques de los dos. Un rechazo apuradísimo de Independiente. La mandaron por un costado lateral en ataque para el rojiblanco.
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0: Saca la pelota como se pueda Independiente, no llega a superar el balón en la mitad de la cancha, ya la custodia otra vez uno de Unión, pero el asistente uno está trabajando y de lo lindo, cobró que la pelota había salido cuando rechazó el de Independiente, entonces lateral en ataque para Unión.
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0: Avanza Unión, todavía no ataca, Ludeña la juega para Del Blanco, centro Del Blanco, va Rey, porque por detrás de Rey había un tal Bison Rodríguez, bastante alto, el zaguero central de Unión con seguridad, respondió el arquero de Independiente.
2: Gran premio de Canadá, Fórmula 1, Franco Colapinto salió 13º en la clasificación para el sprint, 19º terminó su compañero Gasly.
0: Sí. Ya sé quién va a ganar el Gran Premio de Canadá. Pelota a la mitad de la cancha, iba Palacios. Palacios la tiró perfecto hacia la izquierda. Qué bien la bajó, un golazo en el área. La bajó y después arruinó todo lo bueno que había hecho. Un control orientado en el área penal de Independiente. Y después no sé si quiso tirar centro, si quiso tirar la pelota por bajo, si quiso tirar al arco. No le salió absolutamente nada. Domina en el fondo el rojo.
1: A ver si estamos de acuerdo, Arca. Por ahora promete y mucho el espectáculo. Activos ambos equipos, intensos y dinámicos. Comenzó mejor Unión, pero el que pegó primero, el rojo.
2: De completo la información, los dos que viajaron más rápido en Canadá, los dos Mercedes, tanto Russell como Antonelli.
0: Y sí, y uno de los dos va a ganar el Gran Premio, acuérdense. Otra infracción más. Retornan tarde y mal los dos, entonces se están repartiendo las infracciones en la bomba central del lado de Unión. Infracción de Profini, sí, de Rafael. Y de repente puso la pelota donde quiso, un poquito más atrás. Tiro libre para el rojo.
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0: Marcone, Arias puso la pelota sobre la derecha, no pudo progresar para Independiente Pérez Cursi. Anda trabado el rojo ahí, porque mete gamba Unión, demasiado. Le dicen a Cristian Tarragona, eso se lo dijo el árbitro Zunino haciendo sonar su silbato. Tiro libre para Independiente que gana en Rosario 1-0 con golazo de tiro libre de Montiel.
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1: Arca acaba de mencionar un tema que resultó más que sensible a lo largo de todo el campeonato Apertura, tanto para Unión como para Independiente. Las transiciones en retroceso. Cuando pierden la bola, no pasan rápidamente la línea de la pelota y en consecuencia quedan al descubierto, muy mal parado para que el rival pueda usufructuar alguna que otra jugada.
2: Viernes 29, 12 del mediodía, en la sede de Luque, se sortean octavos de final de la Copa Libertadores y también los cruces de la Sudamericana.
1: Arca, en un momento determinado, al menos en el comienzo de la previa de este partido, mencionó que solo dos equipos ya han logrado la clasificación. Y, oh casualidad, Independiente Rivadavia, tanto como Rosario Central, tienen la chance de terminar en lo más alto, tomando en consideración todos los grupos, porque ambos tienen 13 puntos. Hay equipos eliminados, pero hay otros que tienen posibilidades todavía, Pepe.
2: Sí, claro.
0: Ataca Independiente, uno que va hasta el fondo, intenta el centro atrás, es Zavala. Estuvo astuto cuando vio que no sacaba el centro atrás, hizo rebotar en la humanidad de su marcador de Lautaro Vargas y gana un tiro libre de esquina para Independiente, que le gana Unión en Rosario por 1-0 en la casa del rojinegro. Está ganando el rojo y le está ganando al rojiblanco. La agarró. Tiro libre directo de esquina para Independiente.
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0: Rechazo desde el cuarto de ciclo de Matías Abaldo. Rechaza el capitán de Unión, Pitón Mauro. Una pelota larga para la contra de Julián Palacios. Atento el zaguero de Independiente. Jugó hacia atrás el que reemplaza a lo Mónaco. Estoy hablando de Fedorco. Va con el golpe de cabeza en campo Tatengue, por cabeceando para atrás. ¿Qué le pasó a Marcone? Pero salió, le salió Independiente y está otra vez muy abierto en defensa Unión. Lo desborda Abaldo a Lautaro Vargas. No lo desborda, sino más. Se lo fue arriando hasta el fondo, el lateral al wing izquierdo del uruguayo. Parecía que era superado Lautaro Vargas, pero cubrió bien la salida del balón por el fondo del rectángulo de salida para el arquero Matías Mancilla. Gana el rojo, golazo de tiro libre de Montiel cuando iban 4 minutos 50 segundos de este primer tiempo.
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2: Hoy se conoció la información de que Independiente está dispuesto a comprar una pequeña parte del pase de Abaldo para que se quede en el rojo y evitar un nuevo préstamo con repesca.
0: Sí, la verdad que acertó Independiente con Abaldo. Era bravo de volver al fútbol argentino Abaldo tras su frustrado pase por Gimnasia Grima La Plata. Abaldo, cuando llegó a Gimnasia, tuvo un muy buen rendimiento, pero después fue decayendo y notablemente. Y entonces se volvió al Uruguay y cuando se dijo que Independiente lo traía...
1: Era una moneda al aire.
0: Era más que una moneda al aire, era otra cosa, era más error que acierto, pero terminaron acertando y vaya que acertaron. Cruza la mitad de la cancha Juan Pablo Ludeña, se adelanta al Tate, 16 del primer tiempo en el Marcelo Alberto Bielsa, desde arranque nomás está ganando Independiente, pero lo tiene el empate Unión, no, porque está Rey, siempre Rey, Rodrigo Rey, pero qué fácil se le filtró a los zagueros de Independiente, Agustín Colazo, y solamente la capacidad de achique, el muy buen arquero que tiene Independiente, Rodrigo Rey, evitó el empate Tatengue.
1: Qué facilidad, atacó el espacio y le ganó las espaldas al marcador central, al primer marcador central, a Juan Fedorco, gran oportunidad para llegar a la igualdad por parte del Tate.
0: Parece que se está produciendo en escala, porque no es aquello de la noche en Avellaneda, en escala se está reproduciendo las características del juego. O sea, los dos tienen claras deficiencias para la marca, para la recuperación. Por eso se llegan tan fácil.
1: En aquel partido ya a estas alturas ganaba 2-0.
0: Sí, bueno, no es todo tan simple, no es todo tan fácil. Entonces reitero lo que dije aquella vez cuando todos decían, y lo dijo hoy usted otra vez, un partidazo, aquel fue un partidazo. Partidazo es cuando se hacen muy bien todos los aspectos del juego, no cuando se hacen muy bien algunos aspectos y en los otros más vale cerrar los ojos porque ni te acordé de lo que
1: puede
0: no hicieron.
1: Puede generarse un partidazo con un 4-4, con un 3-3, sí, o con un 0-0.
0: Sí, incluso. Sí, y puede no generarse un partidazo con un 4-4, con un 8-8, con un 14-14 o con un 1-1. Sí, tranquilamente. Este juego es ataque y defensa y la transición es en el medio. Muy bien para adelante y muy mal para atrás, te digo yo. ¿Y quién me lo va a negar?
1: ¿Sabes cuál fue la diferencia?
0: Usted me puede llegar a negar todo.
1: Fue muy contundente Unión en aquel partido.
0: Sí.
1: En 20 y pico de minutos, 24, 25 aproximadamente, después repasarlo, Pepe ganaba 3-0.
0: Sí, por virtudes de Unión y por enormes defectos de Unión.
1: Estamos de acuerdo en ese aspecto.
2: Hay un momento cuando el resultado es cambiante, para que sea partida.
0: Usted para no aburrirse, dice.
2: Claro.
0: Usted para entretenerse.
2: 3-0, que se convierte en 4-4, me gusta.
0: Sí, pero esto no es, para mí, por lo menos, en el análisis, no es para saber si estoy entretenido, si sí, si no, si miro para arriba y tengo tiempo de mirar para los costados, si da lo mismo, si anoto o no anoto. No, acá hay que tener, ¿cómo juegan para adelante? Bien, muy bien. Y para atrás, no tan bien. ¿Y en el medio qué pasa? No pasa nada. Bueno, entonces algo está pasando.
1: Les voy a dar un ejemplo que seguramente van a estar de acuerdo y me voy a poner 3-0.
0: No, quiero estar tan de acuerdo.
1: El partido de ida de semifinal de Champions entre el Bayern Múnich y el Paris Saint-Germain. Partidazo.
0: Nivel internacional. No,
1: ahora, el segundo partido no fue tan interesante porque no promovieron el ida y vuelta que en el partido de ida.
0: O sea, O sea que usted siempre se queda con una parte. Avance Independiente, vamos a ver si puede atacar, ¿eh? Cuidado que se mandó Zavala. Atento en el corte, estuvo bien ahí Profini, Profini la va sacando sobre el sector derecho. El árbitro Zunino vio algo que yo no vi. No sé qué cobró, pero fue a asistir a ver qué le pasa a Palacios, el jugador número 20 que tiene Unión, a Julián Palacios. Sufrió la marca de Zavala. Claro. Eso fue lo que le pasó. Por eso detuvo el partido Zunino. Sigue ganando Independiente por 1-0 con golazo de Montiel.
2: Saludamos al amigo Juan Domi, siempre desde Belleville, acompañando a relatores. Ari Tobio desde Merlo, San Luis. Un gran abrazo también para Víctor, que dice que grande Arcapalo. Sé cuánto creo que escuchaba. Qué placer.
0: ¿Qué estaba haciendo?
2: Poner la radio, dice el amigo Víctor. Y saludos para José María, que está en Tostado, Santa Fe, los pagos de Lucas Salario.
0: Claro, muchas gracias por volvernos a escucharnos, pero andaba sintonizando otra emisora, entonces, lo venga, avance Independiente, ¡sur! A la carrera, el chiquitín Montiel pisando el área, era perseguido por 12, bravo, muy bravo el zurdito, qué golazo hizo de tiro libre, a los 4 minutos con 50 segundos de este primer tiempo en el Marcelo Alberto Bielsa, 16avos de final de Copa Argentina, Independiente supera Unión 1-0.
2: Fue final en la B Metropolitana, Arsenal de Sarandí y Villa San Carlos, 2-2, sigue puntero el equipo del viaducto.
0: ¿Dónde está Arsenal? En la B Metropolitana. Marcón en la mitad de la cancha, distribuyendo del medio hacia la derecha para área. Otra vez Zunino corta el juego por infracción del 20 Palacio. Y a mí me meten, yo voy a meter, dijo Palacio. Tiro libre para Independiente.
1: A propósito de la mitad de la cancha, bien remarca Arca. Marcone junto a Mateo Pérez Cucci en este tramo del partido, cumplimentando un 4-2. 4-2-3-1 por parte de Independiente. ¿Por qué dudo y digo esto? Porque Montiel comenzó el partido recostado por la banda izquierda para cumplimentar un 4-3-3. Pero ahora, el número 7, por ahora autor del único gol del partido, se adelantó en el campo de juego y juega como media punta por detrás de la posición de Gabriel Ábalos.
0: No hizo como corresponde el saque de costado Mateo del Blanco. La pierde Unión, la recupera Independiente. El distribuidor en la mitad del terreno para el rojo, para que le llegue a Montiel. Montiel para Baldo. A Baldo contra Lautaro Vargas. Está buenísimo aquel duelo. Punta izquierda de Independiente, punta derecha en la defensa. Tatengue cubrió la pelota el 35 de Unión. Lautaro Vargas. Buen marcador lateral, ¿eh? Si en mi equipo falta un buen lateral derecho, yo lo compro. La cambia para la izquierda. Este también es bueno. Va Mateo del Blanco. Centro de zurda, Tarragona, de arriba, y Colazo se tiró para darle de tijera o algo parecido así. Se suspendió en el aire, le quiso dar con el empeine del pie derecho, no le dio, pero apenas le dio. Y otra vez se salvó Independiente. Qué bien Tarragona ganando de arriba, qué mal Colazo. Amagando que ganaba de media distancia. Se tiró para darle de tijera, le salió un pif. Ahora contrarresta Independiente. Contra infracción. Y ojo que está amonestado Maison Rodríguez. Vio la primera amarilla y ahora ve la segunda y se va. Y se va, y se va, y ya se fue. Roja para el uruguayo Maison Rodríguez por clara infracción. Que ameritaba la tarjeta amarilla, como ya tenía una. Dos tarjetas amarillas en el fútbol dan como resultado roja.
1: Bien por Zunino, ¿eh? Como bien marca Arca, ameritaba la tarjeta. En aquella oportunidad, en primera instancia, también había tomado desde la camiseta al hombre del rojo. En esta oportunidad lo mismo, llegaba con posibilidades concretas en aquella oportunidad sobre Montiel, en esta última Ábalos. Bien, por el árbitro, insisto, Sebastián Zunino. Hay que rescatarlo cuando realmente aciertan en la decisión.
0: Hace bien. ¿Se da cuenta usted, señor comentarista, que estaba haciendo lo cierto? Anóteme esta. Se la acaba de perder Unión y ahora la respuesta. ¿A dónde están los medios? ¿A dónde está la defensa? ¿A dónde está la recuperación? No hay. Ni en Unión ni en Independiente. Por eso pasa lo que pasa. Mirá qué caro le sale Unión. O ahora con uno menos a partir de este momento y perdiendo 0-1.
1: Y con una enorme oportunidad para el rojo. Otro tiro libre a pedir del número 7.
0: Ajá. ¿Usted cree que va al zurdo? Yo le voy a seguir apostando al diestro. Para la pierna izquierda está Montiel. Para la pierna derecha... Es ese que se está perfilando ahí. Se fue el zurdo.
1: Sí, se fue Montiel.
0: Ajá, yo voy a ganar yo. Estamos 1-1. Está ganando Independiente por 1-0 con gol de Montiel. ¿Cuánto va? 23 minutos. Oteando el panorama al lanzador. Arco más cercano a la tribuna, digo, Armando Maradona. En el Marcelo Alberto Bielsa, 16avos de final de Copa Argentina. Se paró el chileno para darle. Se tiene, fue el número 28. Ahí va Maximiliano José. ¡Tiró! Independiente, buena que le diste, chileno, qué buena, Maximiliano Gutiérrez. es espectacular. El de Montiel fue al ángulo superior derecho del arquero. Y este de Gutiérrez al ángulo superior izquierdo. Mamita querida, qué manera de darle al varón. El derechazo del chileno del número 28. Volá que volás lindo, le dijeron a Matías Mancilla para andar a buscarla al fondo. Independiente 2, Unión 0. Otro golazo de tiro libre en la noche del Marcelo Alberto Bielsa. Gana al rojo 2-0.
1: Pergeñaba, intentaba Unión, pero lamentablemente por ahora para sus aspiraciones apenas generaba y producía en las cercanías de Rodrigo Rey. La contrapartida es el rojo. Marca, presiona, pero cuando consigue el trofeo resulta práctico y pragmático. Y de tiro libre por ahora el rojo disfruta y vence al Tate.
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0: Rápido quiere reaccionar Unión. Ahí va Mateo del Blanco. Escapó del primero, escapó del segundo. Marfón. Le hizo un tatengue ahí en la cabellera norte del estadio Marcelo Alberto Bielsa, porque la perdió el número 11. Y la contra no se hace esperar. Y a toda máquina se va hasta el fondo el colombiano Iván Santiago Arias. Le faltó alma de delantero. Había superado en la carrera a Profini, pero después no le alcanzó el largo del terreno del estadio de Newell's Old Boys, o del campo de juego, mejor dicho, del estadio de Newell's Old Boys. Se perdió una gran chance. Ni centro atrás ni nada pudo hacer Arias. Terminó enredado con el balón afuera del terreno. Salida para el arquero Matías Mancilla. Ya tengo una tarea para don Pepe Tricánico. Busque tranquilo, pero no demore mucho. ¿Cuánto hace que no se convierte dos goles de tiro libre en el fútbol argentino? Y que esos dos goles de tiro libre sean los dos primeros del juego. Aunque no haya más ya en el juego este, los dos de tiro libre, los dos primeros. Tenés que buscar mucho, me parece. Recaptura Independiente en la salida Tatengue, que ahora está complicadísimo. Pierde 0-2 y tiene un hombre menos. Fue expulsado por doble amonestación su zaguero central, Maicon Rodríguez. Otro remate en media distancia. Y el arquero Matías Mancilla, que tiene un laburo de aquellos. Abajo y contra el vertical derecho domina el ex arquero de Estudiantes de La Plata.
2: Tercer gol para Gutiérrez con la camiseta de Independiente en 10 juegos. Ya tiene el ex Huachipato de Chile 14 goles, Marcos. En Huachipato este buen volante con llegada.
0: Otra pelota viaria manda Independiente. Se lanzó hacia adelante. Le hicieron un sanguchito en las cercanías del punto del penal a Matías Zabaldo. Uy, si la conectaba el uruguayo. Siempre bien penadito Matías Zabaldo. Está sacando la pelota rápido Unión, pero la pierde Julián Palacio. Escapó sobre la izquierda Zabala, tocó hacia adentro. Infracción para mí. Para mí y para el árbitro Zunino. Claro que sí, porque salió a cortar el hombre de Unión. Se había movido muy bien el paraguayo Gabriel Ábalos, lejos de las áreas, pero asociándose con sus compañeros el centro delantero. Tiro libre para Independiente.
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0: Ojo Profini, porque Profini, que empezó como mediocampista, como hace mucho tiempo ya está jugando en esa posición, va de zaguero central a ocupar el hueco que dejó Maicon Rodríguez, el expulsado. Otro tiro libre para Independiente, pero esto es lejano al arco de Unión. Lanzamiento desde la izquierda, cercano a la platea, Maximiliano Pablo Rodríguez. Será el lanzamiento para el conjunto de Avellaneda, que gana 2-0 en Rosario.
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0: Un centro tiró demasiado anunciado Independiente. No tiene tantas filtraciones de arriba Unión por ahora. Corta en el medio. Ahí anda Marcone. Marcone para Pérez Cur. Siguiente la juega hacia atrás. A la mitad de la cancha le jugó. No tan atrás, porque ahí está parado el zaguero Fedorco. Fedorco para el lanzamiento en el cambio de frente de Marcone. La bajó otra vez. Zabala y Montiel empiezan a hacerse un festival. Y que transpira de lo lindo es Lautaro Vargas. Allá están tocando los dos. Llega Zabala al fondo. Centro atrás. La escurre, pero vamos a ver si puede llegar el Independiente. ¿Cómo no va a llegar? Si está recontra solo y le sobra espacio al chileno Maximiliano Gutiérrez, que hizo un golazo de tiro libre. La juega para el colombiano Arias. Arias la pone en la proximidad del área. Otra pelota al fondo. Ahí anda Lautaro Vargas. Porque por detrás se le filtraba uno. Y justito alcanzó a reaccionar el 35 de Unión, porque estaba el 22 de Independiente. Zabala para fusilarlo al arquero Mancilla. Tiro desde la esquina para Independiente.
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0: Mucho tendrá que hablar Madelón en el vestuario si esto no cambia rápido. Se hizo el lanzamiento desde la esquina para el rojo, hacia atrás y a ras del piso, y están haciendo el famoso triángulo. Tres contra tres están, tres de Independiente contra tres de Unión, pero la pelota es para el rojo, pelota viaria, Mancilla cortando el centro que pretendió ser para que llegara Ávalo, y si no uno de los del fondo que se había mandado, Sebastián Valdés, casi no tocó la pelota Sebastián Valdés, domina el arquero de Unión.
1: Seguramente todos los flashes se irán con los goleadores, porque Montiel a los 5 minutos colocó al rojo 1-0 arriba.
0: Espera que va Colazo, espera que va Colazo, no estaba bien parado, no había retornado a tiempo Valdés, le ganaba Colazo también a Fedorco, reacciona Fedorco, Fedorco, y Fedorco la va sacando rápido para Zavala, Zavala Marcone la dejó pasar Montiel, sí, porque rozó en las piernas del hombre de Unión, lateral para Independiente.
1: Manifestaba que seguramente los flashes irán con los goleadores, con Montiel y con Gutiérrez, pero ¿sabe quién es el verdadero ejecutor y artífice de la victoria por ahora del rojo? En la mitad de la cancha, Iván Marcone. Porque es el que marca la conducta del equipo, porque es el que presiona, es el que ordena y es el que ejecuta con precisión el primer pase. Es decir, propiedad al servicio del equipo.
0: Somos relatores y el juego por 16avos de final de Copa Argentina en la ciudad de Rosario, en la casa de Newell's. 2 para Independiente, 0 para Unión. A los 4 minutos 50 segundos de la primera parte, golazo de tiro libre de Montiel. A los 23 minutos de este primer periodo, otro golazo de tiro libre, pero ahora del chileno Gutiérrez.
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2: Montiel le había marcado a Riestra el campeonato pasado de tiro libre también.
0: Sí, sí.
2: Estoy buscando el antecedente de Independiente.
0: No había olvidado lo que le había pedido.
2: Estoy buscando el antecedente de Independiente marcando 2 de tiro libre en el mismo partido.
0: Va a tener que ir a la década del 60, qué sé yo, más o menos. Centro que tira Unión, bartoleando el tate, corta Pablo. Mira dónde estaba Pablo, paradito en la media luna, para decir, no, nosotros marcamos, y marcamos cuando convertimos en el arco rival, cuando atacamos y marcamos a la hora de defender. Eso para Roberto. Va la pelota hacia adelante, la lanza Unión, pobre los dos de arriba ahora, el señor Colazo y el señor Tarragona. Hace rato que no la puede tocar Tarragona. Está perdiendo Unión. No, decir que está ganando Independiente. Está ganando el rojo por 2-0.
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0: No busques tanto Independiente, busca en el fútbol argentino. Así tenés más chance, ¿viste? Tenés como 58 equipos. Va sacando la pelota hacia adelante rápidamente Arias. Arias para Gutiérrez, no se la devolvió bien el chileno al colombiano, pero se la arregló el colombiano. Arias hasta el fondo, centro atrás, saca Lautaro. Como puede, sacó Lautaro. Lautaro es Lautaro Vargas. Unión trata de que la pelota vaya contra el piso y que no tenga tanta velocidad, tanto ritmo, que no sea tan rápido de un lado para el otro. Metió el cambio de frente Julián Palacio, que andaba por la izquierda, lo buscó Lautaro Vargas. Vargas no podrá superar a Montiel, y mucho menos el otro que lo está esperando, que es Zavala. Ni siquiera a Baldo pudo superar Lautaro Vargas. No hizo bien el control del balón el 35 de Unión, cerquita a uno de los bancos de relevos. Hay lateral para Independiente.
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0: ¿Cómo se cambian de lugar los bancos de relevos en el estadio Marcelo Alberto Bielsa? Mucho tiempo estuvieron cercano a la platea Gerardo Daniel Martino. Ahora están del lado más cercano a la platea Maximiliano Rodríguez. Jugó la pelota Ludueña. Ludueña para Del Blanco. Se adelanta Mateo. ¿Cuánto va? 31 minutos con 42 segundos, con 43 segundos. 2 para Independiente, 0 para Unión. 16avos de final de Copa Argentina. 2 golazos de tiro libre. Una extrañeza en el fútbol argentino. Y uno al lado del otro. O sea, no tanta diferencia en el tiempo. Esperá que ya sigo la recorrida porque va Lautaro Vargas. Y cuando va Lautaro Vargas va bastante bien. Si hasta que aparezco yo, hijo Zavala. Corta Zavala y la va sacando hacia adelante para que su compañero cuide el balón y que se desespere Unión en la búsqueda del mismo. Ahí va la pelota otra vez en defensa, la protege Zavala, mete Unión, que no meta tanto Unión porque ya se quedó con 10, ¿eh? Y mete Unión, y el árbitro Zunino le dice a ese que mete, no meta tanto. Lo está mirando y le está diciendo despacito a Julián Palacio, tiro libre para Independiente.
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2: Mirá este dato, perdón Robert. De más de 500 goles que se marcaron en el torneo Apertura, sí, solamente 8 de tiro libre. El rojo hizo 2, güey.
1: Dato interesante. Sí, sí.
0: O sea que te estás cansando de buscar y dos goles de tiro libre. En un partido, los dos primeros goles de tiro libre y a la década del 30 va a tener que ir.
1: ¿Quiere una resultante estos primeros 32 minutos? A ver si está de acuerdo. Aún con imperfecciones, como bien lo aclara. Porque entregan franquicias y porque las transiciones en retroceso quizás no son tan efectivas. El partido por ahora es atractivo, es movido. Generan ductilidad, pero fundamentalmente es dinámico.
0: Ajá. Mire lo que le voy a decir, para que usted se alegre un poco.
1: Supera la media del fútbol argentino.
0: En estos primeros 32 minutos. Eso no lo iba a decir. Iba a decir que, a pesar de todo lo que dije de aquel partido en Avellaneda, aquellos primeros 33 minutos eran mejor que estos. Y no porque hubieran convertido ya más goles. Creo que a esta altura Unión ya estaba 3-0. Se adelanta Profini, Profini pone el balón hacia el medio. Ahí anda uno que es Palacio. Uno contra dos y le va a costar. Y le costó. Y la perdió. Contra para el rojo, la encabeza el uruguayo Matías Zabaldo.
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0: Sigue atacando Independiente a Baldo. La combinación Pérez Cursi para Baldo. Casi le da de volea, ya estaba en el área. Cruza Lautaro Vargas pero no recupera. Otra vez para Pérez Cursi, ahí anda el flaco. Cada vez está más alto Pérez Cursi. Mateo, el número 16, el único amonestado que tiene el rojo. Allá andan chocando a Baldo y Lautaro Vargas. Cuidado con esos dos. A Baldo en el área. La puso hacia al medio, in extremis, el rechazo de Profini, le salió corto y para atrás, la domina el arquero Matías Mancilla.
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0: 34 del primer tiempo en Rosario, en el Marcelo Alberto Bielsa, gana al rojo 2-0 a Unión. Y ya se está viendo en el próximo partido frente a Atlético Tucumán, Independiente, ¿no? Porque el ganador de este juego se enfrenta a Atlético Tucumán.
1: Octavos de final sería.
0: Claro, porque Atlético lo sopapió a Talleres, le ganó 3-0 y algunas cuestiones más, digo, que jugó muchísimo mejor que Talleres. No puedo decir que se perdió más goles, pero casi casi. Pero aparte de los goles, de los que convirtió y de los que anduvo cerca en el trámite. ¿No es cierto que fue así? Sí, o no sí. Tanto. Pelota al área y tiene Independiente otro más. Ahí va, se cobró en fuera de juego solo el delantero de Independiente porque sabía. El señor Gabriel Ábalos que estaba en fuera de juego igual achicaba a Matías Mancilla.
2: Último antecedente de dos goles del mismo equipo de tiro libre. 18 de febrero del 2023 en el fútbol argentino, ¿no? Goles de Piovi y Matías Rojas para Racing en un 3-0 frente a Arsenal de Sarandí.
0: Eso es lo más cercano.
2: 2023.
0: En dos primeros goles del partido. Sí. Así como se está dando.
2: Exacto.
0: Acá.
2: Sí,
0: lo,
2: sí.
0: Lo que yo le pedí que buscara. Sí,
1: sí. ¿Cómo terminó ese partido?
2: 3-0 para Racing.
0: Ajá. Pensé que le iba a costar más, que era más atrás en el tiempo. 23. Para Racing, ¿contra quién era Racing, hijo?
2: Tres años atrás, contra Arsenal de Sarandí.
0: Ahí va Unión tratando el descuento, los dos de arriba, Colazo y el señor Tarragona. Pero apareció un señor de Independiente, rechazó Fedorco. Guarda que va el chileno, guarda que va el chileno. Gutiérrez tira centro para Ábalos, digo, para Baldo. Ni para Ábalos, ni para Baldo, pero no le faltó mucho al uruguayo, que se lanzó con las dos piernas hacia adelante para ver si la podía rozar. Sale Unión desde el fondo con Lautaro Vargas.
1: Está mucho más cerca del tercero el rojo que del descuento Unión.
0: Y sí, porque Unión tiene un hombre menos, su fuerte no es la recuperación, ni los del medio,
1: porque
0: ni los defensores.
1: Porque lateraliza, porque apenas propone las cercanías de Rey. En cambio, como contrapropuesta el rojo, una vez que recupera sale rápido por bandas. Y lo tiene a Ábalos, ¿no?
0: Sí.
1: Pequeño gran detalle.
0: Y la cuestión, qué raro que usted no lo ha dicho, que es el comentarista. Unión tiene dos muy buenos marcadores laterales que van muy bien al ataque, pero resulta que Independiente le puso de un lado a Gutiérrez y del otro lado a Baldo. Entonces no pueden ir así nomás como van casi siempre. Rechaza flojito en el fondo Valdés. ¿Qué le pasa, Valdés? Es el más flojito de los de fondo Independiente. Después Unión está inconexo y es salida para el arquero Rodrigo Rey.
1: Hablando de laterales, mencionaste a Lautaro Vargas, que te gusta muchísimo.
0: Sí, sí.
1: Tengo otro en el fútbol argentino. A ver si lo puedes adivinar.
0: No, en este momento.
1: Coronel, el lateral derecho de Rosario Central.
0: No, me gusta más Lautaro Vargas. Y estoy haciendo asociación, no estaba pensando en otro que anduviera bien o que tiene una buena calidad futbolística, sino que estaba pensando en un antiguo marcador lateral derecho de Unión que también me gustaba mucho como jugaba y que lo hacía generalmente muy bien. Estoy hablando del señor Hugo Ismael López. Usted no se acuerda, pero yo sí. Va saliendo la pelota Profini con pelota dominada hasta la mitad de la cancha. La tira larga para Colazo. Colazo les está ganando a los zagueros, ¿eh? A Fedorco y a Valdés, pero está demasiado solo. Tarragona se está tirando un poquito más atrás para ver si puede enlazar. Pero el que enlaza jugadores, pelota y resultados Independiente. Gana el rojo por 2-0. Allanda Ábalos en el borde del área penal de Unión. Ahí le costó contra dos. Rechaza el Tate. Palacios pierde contra la trabada de Zavala. ¡Saco yo! Hijo Lautaro Vargas, casi digo Hugo y Manuel López. Tocó la pelota Colazo. Colazo pone el balón para la salida rápida de Unión. Demasiado rápido, no lo hacen bien. Ahí cortó bien paradito el central Fedorco. Mete Marcone. Asistencia para el chileno Gutiérrez. Bien Mateo del Blanco. Corto cabezazo hacia atrás para habilitar a Profini. Y Ludueña. Y Ludueña la saca otra vez para del Blanco. Y cruza la mitad de la cancha el Tatengue, el número 11, a los 38 del primer tiempo con Independiente ganando por 2-0 en el estadio Ñuves. Que bien bajó la pelota en el área de Independiente, señor Tarragona, pero está muy solo. Está muy solo y muy encima está su marcador. Tocó la pelota, la mandó para afuera el Independiente. Se quedó sin nada Tarragona, lateral Tatengue.
2: Primera B Metropolitana, marcadores en juego. Brown de Arogué y Merlo 0-0. Y Ituzaingó le gana a Guay Urquiza 1-0. Camionero le gana como visitante a La Ferrer 1-0.
0: Usted está muy entusiasmado con los resultados, me parece muy bien, con las estadísticas, me parece muy bien, pero no me está dando la cantidad de oyentes, ni qué dicen nuestros oyentes, y eso me parece muy mal. Usted sabe, no sabe, ¿sabe o no sabe, señor Tricánico? ¿Sabe
2: sí,
0: o no
2: sí,
0: sabe?
2: Por supuesto, ya vamos con el canal.
0: Sí, sí, pero no estaba ahí, no estaba atento, no estaba buscando, estaba buscando otra cosa. O sea que un solo partido, cuando búsqueme sí. Cuál es el otro partido que haya tenido dos goles de tiro libre, los dos primeros.
2: Más de 500 amigos en la tribuna virtual.
0: Es un buen número.
2: Y solamente 30 likes. Ya,
0: eso es muy malo.
2: Llegar a 100 likes.
0: Eso es muy mal. Así como está lo muy bueno, está lo muy malo. Que es lo que yo le digo a Roberto, ejemplificando o apoyándome en el juego. Está lo muy malo. Que es lo que yo le digo a Roberto, ejemplificando o apoyándome en el juego. Llegan muy bien, pero no defienden nunca. Entonces, me está faltando una parte.

0: que colabora, sino que se posiciona cuando el equipo recupera la bola y se genera junto a Montiel como para transformarse en el dueño del equipo.
1: Ahí va Arias. Arias está combinando precisamente con el flaco con Mateo Perescursi, que se tranquilizó después de que amonestaron. Pelota al área, metió Montiel y el arquero Matías Mancilla tiene que ir al piso porque se le filtraba el chileno Gutiérrez. Ni enterado tuvo del blanco y mucho menos del Ludueña que se le filtraba uno de Independiente. Justo respondió el arquero de Unión. Sigue ganando el rojo 2-0 en Rosario. 40 van del primer tiempo. 16avos de final de Copa Argentina. Dos golazos de tiro libre. El primero de Montiel, el segundo de Gutiérrez.
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1: Mucho laburo tiene Julián Palacios. Si va a trasladar mucho tiempo y no la va a soltar, la va a pasar mal, ¿eh? Y encima la pasa peor todavía porque ahora le cometieron infracción desde atrás. Pita y marca el árbitro Zunino. Tiro libre Tatengue.
3: La única duda en Belgrano, Lisandro López, para jugar la final frente a River. El equipo con Cardoso, Falcón, López o Maldonado, Morales y Sporle, Rigoni, Sánchez, Longo, González, Metilli, Celarra, Yari, Pacerini.
1: Esa posible baja de Unión, de Belgrano, y yo creo que no va a poder jugar lamentablemente.
0: Es muy importante.
1: Lisandro López es más importante que todas las bajas que tiene River. Se entiende lo que quiero decir, ¿no? Para Belgrano es mucho más importante que todas las bajas que tiene River.
0: No, River tiene una baja fundamental en la mitad de la cancha, bueno. Si es que no llega Aníbal Moreno.
1: Me parece que usted no está tomando nota de lo que yo estoy diciendo.
0: Manifestaste todas las bajas, porque tampoco tiene a Driussi.
1: Para Belgrano, la baja de Lisandro López es muchísimo más importante que todas las bajas que tiene River. Es fácil, ¿por qué digo esto? Porque Belgrano tiene menos que River plantel. Sí. Entonces, un jugador que se destaca como Lisandro López y no puede estar, mamita querida.
3: Exacto, arriba se reemplazar... le cae Montiel y sí. Tiene a Bustos, ¿no?
0: Bueno,
3: claro.
0: Sí, en la lateral derecho, en la mitad de la cancha, el corazón del campo de juego. ¿Quién reemplaza a Aníbal Moreno?
3: Lucas Silva.
1: Cualquiera de los que tenga...
0: Un juvenil.
3: Le voy a decir algo, Magmón, no está descartado Moreno. Lo van a probar en la práctica del domingo a la mañana, en la activación que se hace el domingo, lo van a probar.
1: Por supuesto que cualquiera de los chiquilines que va a poner River o que pondría River, no es lo mismo que Moreno, que si no pudiera estar Fausto Vera... Pero para Belgrano es peor que le falte Lisandro López, que a River le falte Moreno, Vera, Quintero, Driussi, el que usted quiera. ¿Me capta o no me capta? Va sacando la pelota en defensa y va Fedorco a jugar con Perescursi, que toca hacia atrás para Arias, que distribuye otra vez para Fedorco. Ah, se viene esto Independiente. La cuida. No le da tanto vértigo, tanta velocidad a la cuestión, que la vaya a buscar Unión, si puede. Minuto 42 con el del primer tiempo. Gana Independiente 2-0 Unión.
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1: Gutiérrez la pone para Ábalos, no se tiró y Ábalos no se quiere estirar. Uy, ¿por qué no tiró las piernas el paraguayo? Era mirarla un poquito más y era el tercero, Roberto. Lo iban a fusilar al arquero Mancilla.
0: Tiene juego interno con Marcone, con Perescurchi, cuando se retrasa Montiel, pero fundamentalmente por bandas, con Gutiérrez y con Avaldo. ¿Sabés quién está en deuda por ahora? No participa tanto del circuito futbolístico, mucho menos en el último tercio del campo de juego, el centro delantero, el que generalmente nunca falla, Gabriel Ábalos.
1: Y sí, está demasiado fácil para Independiente, va por afuera como corresponde y todavía no la termina bien por el medio. O Ábalos no está fino, como dice usted, se adelanta, Unión se adelanta, tal cual es su característica. Ahora por la izquierda lo intentó con Del Blanco, no se pudo. Bien, Arias, bueno, está empezando a mostrar el nivel internacional Santiago Arias, ¿eh? No lo habíamos marcado. Pasó por el medio con Marcone, aquel bajito debe ser Montiel, ¿no? Montiel anda jugando muy cerca de Matías Abaldo. Chao, le dijeron a Lautaro Vargas. Qué fácil que pasa Independiente. Unión está con uno menos. Hay que recordarlo. Mason Rodríguez fue amonestado dos veces y demostraron la roja. Dos amarillas, una roja. Rechaza en el fondo el Tate. La manda para un costado. Gana Independiente 2-0 en la casa de Newell's.
3: Agradecemos a los oyentes porque pedimos likes y llegaron rápidamente. Ya tenemos 115 likes.
1: Epa, a ver de si 30 a 115.
3: Sí, a ver si terminamos el primer tiempo con 150. Ajá. Y de paso la formación de River para jugar frente a Belgrano. Beltrán, Bustos, Martínez Cuarta, Rivero y Acuña. Vera, La Duda, Lucas Silva o Aníbal Moreno. Galván, Mesa, Freitas y Colidio.
1: Ajá. Bueno, si yo fuera Belgrano, por eso digo, le cambio todos esos por Lisandro López. Vamos, si fuera de Belgrano, ¿no? Sobre la izquierda, trata de ir en soledad a uno de Unión. Y si uno de Unión, así le va a costar. Contra la raya de costado, imposible ahí del lado de la platea. Gerardo Daniel Martino, me tendría que haber puesto de pie. Es saque lateral para Independiente.
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1: ¿Cobraron fuera de juego el señor Zunino? porque levantó la banderita el asistente.

0: De dos, ¿no? El señor Castelli, porque iban dos de Independiente. Derechito contra Mancilla. Se va adelantando cada vez más Unión con sus zagueros centrales para achicarle el terreno a Independiente. Hubo Julián Palacio, centro de Lautaro Vargas. Colazo estaba muy lejos de la acción. Va rechazando bien Santiago Arias. Arias pone la bola para el medio. La pisa. Soltala, Marcone. Le gritan, soltala. No la sueltan. Lo pasaron por encima. El árbitro que dijo que es infracción clara y debería amonestar, pero la tuvo demasiado tiempo el jugador de Independiente. Le muestran tarjeta amarilla. ¿A quién? ¿A Palacios o al que se quedó con la pelota?
1: Julián Palacios, al
0: ahí. Sí, está exasperado Palacios, claro. Tiene que correr mucho, tiene que meter más que pensar y jugar. Tiro libre para Independiente.
1: Julián Marcone, Arca, es el dueño del equipo, ¿eh?
0: Sí, que bien Marcone, pero aquí me parece que exageró mucho en la tenencia del balón, ¿eh? Después le cometieron una infracción muy fuerte, pero ¿para qué llevarla tanto?
1: Con el transcurso de los minutos ganó en autoridad y en seguridad. Casi todas las pelotas pasan por el volante posicional.
0: Cerca de la finalización del primer tiempo, en el Marcelo Alberto Bielsa levantó el cartelito el árbitro suplente, el señor Asita, y se vio el número uno. Y ya estamos al borde de que expire ese tiempo, pero es como mínimo un minuto. Puede recordarnos a todos nuestros oyentes, al comentarista y al señor Pepe Tricánico, al señor Zunino, que a los 46 minutos con 10 segundos hace sonar el silbato indicando la finalización de la primera parte. 16avos de final de Copa Argentina. Se fue el primer tiempo con dos golazos de tiro libre. Independiente supera Unión 2-0. El primero de Montiel, el segundo de Gutiérrez.
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3: Estamos viviendo la Copa Argentina, los 16avos de final. Hasta aquí Independiente vence en el Estadio Coloso Marcelo Bielsa, en el Parque de la Independencia, 2-0 a Unión de Santa Fe. Ambos goles de tiro libre, Santiago Montiel y Maxi Gutiérrez, para el conjunto del Rojo de Avellaneda, que hasta aquí se enfrentaría frente a Atlético de Tucumán en octavos de final de este torneo. Recordemos que los partidos de 16avos de final, por ejemplo, queda pendiente todavía San Lorenzo y Riestra. El día 6 de junio ese partido está pautado. Después a Casuso, recordemos que perdió frente a Gimnasia 3-0. Banfield superó a San Martín de Tucumán por penales. Después Morón cayó ante Midland. Racing tiene partido pendiente todavía frente a Defensa y Justicia el 31 de este mes. Gimnasia de Jujuy frente a Belgrano el día 30 también de este mes. Vélez superó a Gimnasia y Tiro 2-0. Boca va a tener que jugar frente a Sarmiento de Junín. También este partido que se fue atrasando producto de la cuestión de Boca con la Copa Internacional. River frente a Aldo Civi también es otro de los partidos que estaba pendiente. Independiente Rivadavia frente a Tigre, otro de los que también tienen que jugar. Talleres de Córdoba cayó frente a Atlético Tucumán, el partido que decíamos, por eso el decano dirigido por Falcioni, viejo técnico también de Independiente, será rival del Rojo si es que el Rojo concreta y obviamente confirma esta victoria parcial de 2-0 frente al Tatengue. Recordá que también Platense superó a San Martín de San Juan y que, por ejemplo, también está pendiente Instituto frente a Lanús, Estudiantes frente a Rosario Central y Barracas frente a Huracán. Todos partidos que están pendientes de 16avos de final y que se irán poniendo al día en estos últimos días del mes previo al receso mundial. Lista. Recordá que también te contaba hace un ratito, hay fútbol en la B Metro. Arsenal de Sarandí y San Carlos fue 2-2. Brando Arobé pierde como local en el Lorenzo Arandilla, 1-0 frente a Deportivo Merlo. Y Tusaingó, el equipo de Brancatelli, 1-1 frente a Guayurquiza como local. Faltan 30 minutos. La Ferrer en el entretiempo pierde ante Camioneros, 1-0 como local. Y Excursionistas vence en su casa 1-0 a Liniers. Todo en la primera B Metropolitana, donde Arsenal por ahora sigue mandando con 33 puntos. Segundo en Lila, Villa Dálmine con 32. Tercero Excursionistas 31. Cuarto Camioneros 30. Lo más importante en la primera B Metropolitana. Recordá que se confirmó también la lesión del Dibu Martínez. No es nada de gravedad. Va a llegar bien el Dibu Martínez, más allá de esa lesión en el dedo, al Mundial de Estados Unidos, México y Canadá. Y hablando de Canadá, recordamos Franco Colapinto, 13º. Mañana una de la tarde, hora argentina, la carrera sprint y después vendrá el tiempo de la clasificación para la carrera principal del Gran Premio de Canadá, donde Colapinto salió 13º, su compañero Gasly 19º y donde mandaron los Mercedes en la jornada del viernes.
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2: 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Ahora comenta Roberto Magmón.
1: Ha finalizado el primer tiempo, 16avos de final de la Copa Argentina en el Estadio Marcelo Bielsa en Rosario. El rojo y una muy buena producción al cabo de este primer acto supera a Unión de Santa Fe con claridad, con justicia, como lo indica el marcador. Lo avala por ahora el tanteador Independiente, supera a Unión de Santa Fe 2-0. En un momento del relato de Arca llegué a manifestar que, aún con imprecisiones, el partido resultó atractivo, porque ambos resultaron imperativos en cuanto a su accionar, con movilidad, con dinámica. Y si bien el rojo inició el partido siendo austero en lo que tiene que ver con algunos movimientos, fundamentalmente de tres cuartos en adelante, luego entendió, más allá de generarse zozobras en el comienzo del partido, que adelantar líneas, que marcar presión con un abanderado de lujo como es Iván Marcone, sería fundamental y decisivo como para aspirar a ganar el partido. Y en definitiva, insisto, siempre tomando como resultante este primer acto, gana con claridad, con contundencia 2-0. Con jugadas urdidas, de tocar de primera, de generar descarga, de preestablecer el compromiso de entender, no solamente por banda, sino en el juego de interiores. Porque tiene jugadores como Montiel, porque tiene jugadores no solamente como Marcone, sino con un hombre como Mateo Pérez Curchi, el juvenil, que iniciara sus actuaciones en el verano y que con el paso de los partidos se ganara la titularidad de la mano de Gustavo Quinteros. Y creo que se ganó semejante oportunidad en la mitad de la cancha, en el corazón, donde comienzan a gestarse las mejores posibilidades de un equipo, porque Mateo Pérez Curchi no solamente colabora en la marca con Marcone, porque ordena, porque propone equilibrio, pero además con un pequeño gran detalle que tiene que ver que cuando recupera el balón Independiente, se desprende en la arteria central y se posiciona junto a Montiel, jugando como media punta por detrás de la posición del centro delantero, como un armador de la estructura de Independiente. Y hoy Pérez Curchi no solamente colaboró en la marca, cuando Marconi imponía las condiciones y preestablecía la línea de conducta del equipo, generalmente a su derecha, Pérez Curchi entendía cuál era su posición y preestablecía enormes distancias y diferencias ante una mitad de la cancha realmente pasiva, como la que exhibió, al menos, insisto, en este primer tiempo Unión de Santa Fe. Agréguele un pequeño gran dato. Ya ganaba el Rojo 1-0 con un verdadero golazo de Montiel, pegándole con la cara interna de su botín más hábil, el zurdo, y estrellando la pelota lejos del alcance de Mancilla, bien cerquita del ángulo superior derecho. El Rojo ganaba 1-0 y entendía cómo debía jugarse el partido. ¿Sabe una cosa? El Rojo hoy entendió que el encuentro debía disputarlo como una verdadera final. De hecho, lo es. Porque el Rojo quedó eliminado en los octavos de final del torneo de apertura. Y el hincha del Rojo, les puedo asegurar, se había ilusionado con este equipo. Porque si bien prácticamente entraba por la ventana en las últimas fechas, llegaba como para jugarle de tú a tú, de igual a igual, a Rosario Central. Y si bien en el primer tiempo el partido resultó parejo, luego deambuló en el segundo tiempo. Bueno, hoy exhibió otra cara. No solamente en el aspecto defensivo, más allá de las zozobras de los primeros minutos. Luego el Rojo fue amplio dominador, es cierto, con un hombre más. Porque resultó clave la expulsión de Maicon Rodríguez. Bien por el árbitro, por Zunino. Porque ameritaba tarjeta amarilla en la primera infracción sobre Montiel. Y luego también ameritaba la segunda tarjeta amarilla, a la postre roja, por la infracción ante Gabriel Ábalos, que se iba mano a mano para enfrentar a Matías Mancilla. Queda claro que el Rojo mejoró y mucho su producción respecto a aquel juego ante Central. Resultó superior, pergeniando para neutralizar en principio y luego para preestablecer una enorme diferencia y distancia. Insisto, austero en el comienzo del partido, pero entendiendo cómo jugarlo como una verdadera final, gana con claridad 2-0. Agréguele ese pequeño gran detalle. Lo resaltó en varias oportunidades de cerca, con dos verdaderos golazos. Un zurdo Montiel y un diestro, el chileno Gutiérrez. El Rojo por ahora va directo a los octavos de final de la Copa Argentina.
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